0: historia, Edu.
1: Los papás no anotaron, pero los hijos sí.
0: Pero los hijos sí, y sí. Dos de ellos.
1: Los papás no anotaron, eso sí, segurísimo.
0: Y en sus debut.
2: Y otro tema, asistencia, Erling Haaland.
0: Ah, mira, no había visto quién había dado la asistencia y obviamente se lo va a llevar el señor Brett Holland. Feliz. Ay, mira, ahí sí sonríe el hombre. Que por cierto, alguna vez pidieron firmas para que no jugara porque pensaban que era un androide, literal.
1: Es que anota demasiado. Este muchacho es letal. Este anota.
0: Un gol cada 12 minutos.
1: Y con su selección ha anotado no partiditos amistosos, sino partidos reales. Ahí es donde se mira quién es quién y ahí es donde anota.
0: Siempre con ese comentario tóxico. Por cierto, acaba de culminar el partido.
1: México no pudo, pero sí Noruega.
0: 4-1 Noruega en su presentación en Boston. Se hace presente, ruge ese martillo de Thor y le da con todo al conjunto de los Leones de Mesopotamia. Erling Haaland, la gran figura. Atención, porque ahorita estoy viendo y están marcando que fue autogol de Ayman Hussein. Habría que ver también si en las historias, en los datos que tal vez a nadie le importa, haya pasado que en su partido...
1: Esos comentarios, ya ves, me gustan tus comentarios. Ya
0: pasivo-agresivo. Sí. Haya anotado el gol para su equipo y un gol en contra. Hay que ir a verlo.
1: La data.
0: Vamos a un corte. Y volvemos con más.
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4: Hola, soy Kile Castillo. Esta es información relevante de lo que está ocurriendo en Guatemala y el mundo.
5: Les saluda Alexis Ponce. Comunidades Quechí rechazan reactivación de minera Fénix. La empresa Fénix Níquel reinició operaciones en el Story Zaval bajo un nuevo modelo de responsabilidad social. Sin embargo, autoridades ancestrales Quechí rechazaron la reactivación. Las comunidades exigen el cumplimiento de fallos que ordenan una consulta comunitaria previa, libre e informada.
4: Abogados expresan reservas ante nueva ley antilavado. El Colegio de Abogados y Notarios manifestó preocupación por la aprobación de la ley integral contra el lavado de dinero. La normativa designa a los profesionales del derecho como obligados ante la Superintendencia de Bancos. El gremio descartó acciones legales y ofreció colaborar en la redacción del reglamento.
5: Austria y Jordania cierran la jornada del Grupo J. El partido entre Austria y Jordania cerrará la actividad mundialista este martes. El juego está fijado para las 10 de la noche, hora de Guatemala, en el área de la Bahía de San Francisco. Austria buscará aprovechar su experiencia. Jordania intentará mantenerse competitiva dentro del Grupo J.
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1: Estamos llegando al final de la transmisión. Partido bastante interesante, bonito, precioso, con goles, y eso nos gusta.
2: Este grupo C
1: sigue sin defraudar. Hemos tenido goles en cada una de las transmisiones que hemos tenido.
3: Claro, es el grupo de la muerte. Aquí se juega mucho y también muchos goles. Entre amigos, entre goles. Y con una buena victoria en Noruega, debutando después de tantos años de no estar en un campeonato universal, pues regresan y vuelven a ganar. Y contundente, Erling Haaland cumplió y anotó dos goles para sus seguidores.
1: ¿Tanque cumplió Erling Haaland?
4: Sí, por supuesto, cumplió, metió dos goles, una asistencia. El trámite del partido me parece que fue bastante bueno. Y creo que merecidamente la selección noruega se impone sobre la selección iraquí.
1: Edu, se vienen cosas interesantes para Noruega. Ya quiero ver ese Noruega-Francia.
5: Para mí superó las expectativas el tema de Erling Haaland con asistencia y 12 goles. Creo que es algo, como le decíamos, un debut en sueño.
1: Nos tenemos que ir, Alan.
3: Nos vamos. Ya viene Argelia ante Argentina y también nuestros amigos.
1: Argelia de la cuna, ¿no?
3: Sí, desde la cuna, papá.
1: Vámonos.
4: 2-1 Argelia.
1: 2-1 Argelia, tú, Edu, rápidamente.
3: Sí, yo también estoy con el tanque 2-1 Argelia.
1: ¿Vos, Edu?
5: Yo creo que Argentina gana.
1: Yo también, Argentina 1-0.
4: Ahí regresamos.
1: Se lo dejamos a los expertos, ¿les parece?
3: Regresamos, Grupo C regresa más tarde.
1: Austria, Jordania, vámonos.
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2: Hey, muchachos, regresamos al aire en 5, 4, 3, 2, 1.
3: Sí. Buenas tardes, distinguidos y directos radio oyentes que vibran con la intensidad del fútbol. Aficionados todos.
4: Pues, qué mala imitación, Manu. Ponete serio, hombre. ¿A quién vas a engañar con eso?

0: Muy buenas tardes, bienvenidos al 106.1 de la red, gracias por su preferencia, gracias por su sintonía. Arrancamos con este recorrido que nos lleva al tercer enfrentamiento ya de esta fecha. Victoria de la selección francesa, victoria de la selección de Noruega y lo que se viene, la selección argentina ante la selección de Argelia. Les saluda Carlos Zacarías, hoy junto a Freddy Cifuentes y Maynor Barrios iremos conversando entre goles y amigos este enfrentamiento que está próximo a arrancar. Arrancará a partir de las 19:07 p.m. Maynor, buenas tardes, bienvenido a ver rapidito expectativas de este partido que está por iniciar.
1: ¿Cómo estás, Carlos? Qué gusto saludarte, un abrazo para vos, para Freddy, toda la gente de la red que está disfrutando esta fiesta del fútbol. Pues yo creo que la expectativa de lo que sucede, ha sucedido y sucederá hoy, creo que es muy alta, porque entran en acción selecciones favoritas, la actual campeona del mundo, la subcampeona, una que puede ser la sorpresa y que ha estado a la altura de esa expectativa. Entonces ha sido uno de los mejores días, creo yo, de este torneo, porque Francia se le estaba complicando, logra sacarlo adelante, doblete de Mbappé. Lo de Noruega, doblete de Erling Haaland, que están llamados a ser figuras. Y ahora a esperar a ver qué tiene Argentina.
0: De momento pareciera que de las candidatas y favoritas, la selección española es la que ha quedado a deber. ¿Podrá o no Argentina ser protagonista como sucedió hace 4 años? Freddy Cifuentes, buenas tardes, bienvenido.
2: Muy buenas tardes, ¿cómo están? Qué gusto poderlos saludar una vez más. Bueno, aquí seguimos, ¿no? Aquí seguimos en el 106.1 de la red. Recordar a toda la audiencia, a todos los que van en el tránsito, a todos los que van en su carro, a todos los que están en casa escuchando la red 106.1. Desde ya, bienvenidos todos. Un mensaje 58-58-10-61. Bueno, realmente a mí...
0: Buena escuela.
2: No, totalmente. Si no, me mandan ahí regañadas. A ver, yo creo que hay más selecciones que me han quedado de ver. Realmente yo creo que es una... Sí, un mundial con muchas sorpresas, perdón. Esperaba más de la selección azteca, tengo que decirlo. Esperaba más de la selección española. Esperaba más de la selección paraguaya también. De momento me daban un dato... ninguna selección sudamericana ha logrado el triunfo en esta primera vuelta de la fase de grupos de la Copa del Mundo. Esperaba más de Marruecos, esperaba más de la selección de Brasil, esperaba más de muchas selecciones, pero me tiene gratamente sorprendido la reacción de los africanos en esta justa mundialista.
0: Sí, porque al final de cuentas debutó Uruguay y te debutó con empate, arrancó Paraguay y arrancó también con derrota, 3-1, arrancó Brasil con empate. Por eso les digo, la expectativa está en que Argentina es favorito, pero ¿podrá serlo? ¿Tendrá un inicio como el de hace 4 años? ¿Habrá polémica? De momento, la única polémica que yo recuerdo, y ustedes me refrescarán, es el penal que solicitaba la selección francesa hace tan solo algunas horas. Que la revisó el VAR, se demoró algunos minutos y finalmente no se sancionó penal. ¿Pero alguna otra polémica en el VAR de momento?
2: Híjole, qué buena pregunta. Tal vez no VAR, tal vez no penal, pero tal vez sí algunas decisiones, algunas cartulinas amarillas que pudieron haber sido rojas o algunas rojas que pudieron haber sido amarillas, o el tema también de algunas faltas que no se sancionaron. Pero más allá de eso, creo que ha sido el mundial donde menos hemos tenido que hablar del arbitraje. Realmente no hay mucho, que hablar del tema arbitral. Sí hay que hablar de otro tipo de cosas, decepciones, jugadores a deber, pero yo te digo una cosa, Saca, ya hoy aparecieron las figuras que tenían que aparecer. Hoy ya apareció Mbappé, hoy ya apareció Haaland, es momento de que aparezca Messi, es momento de que aparezcan los futbolistas de la campeona del mundo, ¿no?
0: Maynor, Messi, que viene con molestias físicas, no ha logrado la regularidad que se esperaba con el Inter de Miami, regresó incluso a la selección argentina y no ha sumado todos los minutos en los últimos enfrentamientos amistosos, pero como dice Freddy, independientemente del antecedente, la expectativa es que luzca el 10 de la selección albiceleste.
1: Yo creo que ya Messi no está en ese rango comparativo de las que están llamadas a ser grandes figuras en este torneo, porque él ya ha cumplido, él ya lo ha ganado todo. Yo creo que sería injusto obligar a Messi que esté a la altura, por ejemplo, de un Mbappé, de un Erling Haaland, porque también es cierto, Messi ya juega en una liga mucho de menor calidad, de menor exigencia, ha estado lesionado en este último tiempo. Yo creo que este mundial, este torneo es para que Messi se despida como el que ha sido, como el que ha ganado la mayor cantidad de títulos disponibles en los que ha participado. Y de hecho creo que ni va de titular, parece que no llega el ritmo para estar.
2: No puede ser.
1: Creo que
2: ya lo habían confirmado que sí.
1: Pues yo creo que no Yo no lo pondría a la exigencia de un Mbappé, ni de un Erling Haaland, ni de un Lamine Yamal, ni de esas figuras que
2: creo
1: llegan
2: que
1: en
2: es
1: este momento.
2: Por un tema de romper un récord, porque va a ser el primero con 6, porque Memo Ochoa no jugó, Cristiano no ha jugado, él va a ser el primero con 6.
0: Veremos, ahí escuchó usted la risa de Walter Gerardo Ábalos. Walter, buenas tardes. A ver, rapidito, expectativas de lo que se tiene programado. Walter, para ya le vamos a cambiar el capuchón.
3: Gracias, nosotros. Muy amable. No, ya cambiamos el micro. ¿Cómo están, compañeros? Buena tarde. Walter. Un gusto saludarlos, radioescuchas, en este horario premium, ¿no? Porque hay un tráfico terrible. Sí, terrible. Gracias, mi querido David Pablo.
0: No sabía que traía guardaespaldas.
3: Puchis. La inseguridad. Walter,
2: le gusta.
3: No hay mucho presupuesto, eso sí.
0: Sí, sí. Cubre la cintura. La espalda queda descubierta,
2: David Pablo. Le gusta su trabajo, ¿no?
3: Sí.
2: Desde temprana hora aquí, va a cerrar el día, espectacular.
3: Bueno, la selección campeona, la ropa de calentamiento muy bonita.
2: Sí.
3: ¿No? Se empeñaron mucho en los modelitos. ¿Hoy no les parece, hoy día de figuras que eran esperadas y triunfaron?
2: Sí.
3: Hablo de Kylian Mbappé, hablo de Erling Haaland. Claro. Puede ser Messi que vaya en esa línea. Hoy cumple 200 partidos al frente de la selección argentina. Y está buscando aquella marca de Miroslav Klose, ¿no?
0: El 16 goles.
3: Exactamente.
0: Y ojo que Mbappé ya le sacó ventaja.
3: Ahí va Kylian Mbappé. Que dicho sea de paso, Kylian Mbappé el primer tiempo desconectado totalmente. Pero así son las figuras, seguramente ya vamos a hablar de eso. Pero lo que nos convoca es este partido de la selección que busca el bicampeonato. Dudaba por la mañana, lo platicábamos por la mañana, Cifuentes, con Velarde. ¿Será que por el precio de las entradas la gente argentina iba a llegar en una buena cantidad al estadio en Kansas, que hace mucho calor, dicho sea de paso? Pues se estima, según voces que vienen desde esa ciudad estadounidense, donde Guatemala ya lo metieron los gringos allí, y hay mucho estadounidense.
0: Y llenó.
3: Sí, y llenó. Se estima.
0: Más barata las entradas, pero llenó.
3: 50,000 argentinos metidos ya en el estadio. Y estamos hablando, en un ratito vamos a tener el dato del precio de las entradas, que no es nada asequible.
0: No, barato no es. Hay que hacer un esfuerzo económico. La duda que se tenía el Dibu Martínez, pues progresivamente se fue metiendo a la dinámica de la selección albiceleste y todo indica que será el titular para este enfrentamiento. 18 horas con 28 minutos. Marcamos pausa. Ya venimos con más.
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1: Quedemos así. Si meten otro gol hoy, vos pagas la pizza. Para todos. Estamos, ¿verdad?
2: Ah, y si fallan el penal, vos lavás los vasos y guardás las servilletas. Y además reponés la salsa de tomate.
0: Eso quedó grabado.

0: Estamos de vuelta a través del 106.1 de la red. Bueno, en la parte y en la fase final del proceso de calentamiento de las dos selecciones, Freddy, tenemos el dato porque nos ha tocado visitar recintos deportivos y escuchábamos, por ejemplo, en México que decían, compro boletos. Pero, a ver, no es.
1: Escuchó muy bien.
0: No es como acá en Guatemala que a las afueras de los estadios están revendiendo. Esto es de manera digital. ¿Hay o no hay entradas?
2: Fíjate que justamente después de lo que había mencionado Walter, me metí a una aplicación donde es muy seguro comprar boletos, o al menos boletos en reventa. Yo quería ver si todavía habían boletos para este partido. Ya todo está vendido, absolutamente todo para el Arrowhead Stadium en Kansas City. Ya está totalmente agotado todo el boletaje, obviamente en la plataforma normal de la FIFA y también aquí en la página o en la aplicación donde usualmente compramos entradas en reventa, ¿no?
0: Kansas City, 26 grados centígrados. Acá en territorio guatemalteco estamos sobre las 18 horas con 35 minutos. Y muchachos, clarito, se ve clarito aún la iluminación artificial, me parece que todavía no se activa por completo y esto marca, me parece, la intensidad del sol y las condiciones climáticas en las cuales se van a disputar este enfrentamiento.
2: El Arrowhead Stadium, capacidad para 76,000 espectadores, es un estadio donde ha tenido y recibirá 6 partidos de esta Copa del Mundo, incluido el de hoy, el Argentina contra la selección de Argelia. Es un estadio que está ubicado en Kansas, que lo utilizan también los Kansas City Chiefs de la NFL, donde juega Patrick Mahomes.
0: Walter, el guardameta, el Dibu Martínez, con protector en los dedos por el tema de la fractura y demás. Y el guardameta de Argelia también con protección para disputar este partido.
3: Sí, Luca Zidane, que sin duda su padre debe estarlo viendo y también su hermano menor. Este muchacho se hizo en las fuerzas básicas del Real Madrid. Sí. Pero no pegó, la verdad que no
0: quedó
3: pegó.
0: Como tercero y no logró subir un par de partidos como segundo.
2: ¿Su papá no lo quiso hacer debutar?
3: Es una tremenda responsabilidad, ¿no les parece? Que Zidane, campeón del mundo, uno de los técnicos más connotados, campeón de Champions, y que su hijo no llene esos zapatos, es un compromiso. A ver, aquí está mi hijo. Entonces, de la línea para adentro, él ya no lo puede ayudar, ya no le puede colaborar.
0: Es común, ¿no? El hijo de Maradona no pegó en el ámbito del fútbol. No. El hijo de Pelé no pegó en el ámbito del fútbol.
3: Ni el hermano. Ni el hijo de Johan Cruyff, ¿se recuerdan ustedes?
2: ¿De algún crack que le haya pegado?
3: El hijo de un
0: Santi
3: crack.
0: Jiménez.
3: De México. Pues Jiménez. No. Aunque. Bueno,
4: para
3: jugó en Boca, ¿no?
4: Mejor que el papá.
0: Sí, por eso.
3: Sí, lo superó, pero el papá jugó en Boca.
4: Exacto. ¿No? Y fue campeón de la Sudamericana.
2: Bueno, por ejemplo,
0: Chicharito, por ejemplo, toda su familia, el papá y el abuelo, futbolistas destacados en México. A ver, yo sé, tal vez del fútbol europeo no tanto. Va, Erling Haaland, su papá, futbolista dentro de la realidad de europea, ejemplo, mediano alto.
2: Se esperaba mucho de Benjamín Agüero, por ejemplo, el hijo del Kun, no ha pasado nada. No se espera nada. Mucho de Thiago Messi, todavía le falta bagaje. Se espera mucho también del hijo de Cristiano Ronaldo.
4: De Marcelo, del hijo de Marcelo.
2: Hijo de Marcelo también. Sí. Ahorita se espera mucho, pero han pasado grandes y grandes futbolistas donde sus hijos no pasan mucho.
3: Sí, y hablando del hijo de Zidane, Luca, tuvo que jugar en equipos de media tabla para abajo. Tuvo que jugar como lo está haciendo con el Granada, con un equipo de ascenso. Él nació en Francia, pero tampoco le daba para jugar con la selección francesa.
2: Él nació en Marsella, jugó con la selección francesa un campeonato, una Eurocopa sub-17, y luego pues el salto era la selección mayor. Nunca tuvo la oportunidad, no fue convocado con la selección mayor y a finales del 2025 decidió dar las gracias.
3: No hace mucho.
2: Dar las gracias, irse con la selección de Argelia, que la selección de Argelia clasificó a esta copa con otro guardameta. Y como vino el muchacho y dijo, yo quiero jugar, ahí va de titular hoy.
3: Tenemos que sacar conclusiones cómo llega al arco también, porque esta selección de Argelia no es livianita. Es puesto 28. Y tiene jugadores, por ejemplo, en el City, tiene mucho jugador en Alemania.
4: Volvió a Guatemala, por ejemplo.
3: Pero en la pretemporada no perdió este equipo. Sí. No perdió y se enfrentó a Países Bajos.
2: Para esta Copa.
4: Nunca se han enfrentado estas selecciones a nivel oficial en ningún momento, pero hay un registro de un amistoso en el 2007 en donde Argentina ganó 4-3 y de aquel 11 de Argentina, que se jugó ese partido, se jugó en el Camp Nou en Barcelona, solo queda Messi. Solo Messi queda, nada más de
0: sí, porque
4: ese.
0: Ya el Kun no está, Aymar, Di María no está,
4: Aymar
0: no está. Que era una generación a nivel de recambio. Se estaba viviendo ese recambio generacional. Sí. Porque Aymar estaba jugando ya sus últimos enfrentamientos con la selección, sí, albiceleste.
4: Doblete de Messi, Carlos Tevez anotó uno, Esteban Cambiaso anotó el otro.
0: Al Cucho.
4: Sí. Pero bueno.
3: Y este equipo, Cifuentes, se parece mucho al de Qatar, ¿no le parece? Se parece mucho. O sea, ese cambio generacional que están hablando nuestros compañeros, pues se operó hace algunos años. Pero para hoy, por ejemplo, el medio campo es mucho de lo que vimos en Qatar. Del medio hacia arriba es mucho.
0: Sí, Sebastián Vini decía que mucho más maduros, con mucho más. Pero el contraste, porque a ver, la línea defensiva me parece que es mucho más veterana. Pero,
2: mira, aquí tengo la alineación.
0: Y en el medio campo sí se logra rejuvenecer.
2: Pongamos la final, la contra Francia. Uh-huh. El arquero, el Diego Martínez.
0: Se mantiene.
2: El mismo. La línea de defensores, Nahuel Molina. ¿Hoy va como titular?
0: Va a Montiel.
3: Porque está lesionado.
2: Cuti Romero, sí.
3: Sí.
2: Recordemos que el Cuti Romero llega, se lesionó en febrero. Vamos a ver cómo está. Vamos a ver, que no se quiso operar.
0: Que todos llegan lesionados.
2: Nico Otamendi, la pareja de centrales es la misma.
3: No, porque
0: hoy va Licha.
3: Sí, hoy va Martínez. Ese es el gran cambio. Por izquierda también es otro cambio que me parece que
0: sí,
3: ya es.
0: Tagliafico está lesionado.
3: Y esa ya es la fusión de dos generaciones.
0: Sí, hoy va Medina.
2: Y en el medio campo, ¿cuántos vamos?
0: Van tres y dos.
2: Uh-huh. Rodrigo de Paul. Sí.
3: Sí.
0: Sí.
2: 3 y 3. Enzo Fernández.
3: Sí.
2: 4 y 3. Y Alexis McAllister.
3: Sí.
2: 5 y 3. Y de ahí en punta, Lionel Messi.
3: Sí.
2: 6 y 3. Julián Álvarez. También.
3: En la banca, sí. Julián, pero ahí está. No. Pero está lesionado.
0: Julián no va hoy.
2: Va a la banca. Ah, bueno. Y Ángel Di María, que ha retirado, ¿no?
0: En lugar de Di María va Thiago Almada.
2: De ahí la banca fue Marcos Acuña, Gonzalo Montiel, Leandro Paredes, Lautaro Martínez, Germán Petzela y el Paulo Dybala. Que hoy
3: Lautaro, ya ni figura. ¿Y Lautaro?
2: Sí, Lautaro ingresó por Julián Álvarez al minuto
3: 112. Y hoy va
0: como que era, era Julián.
3: Es prácticamente lo mismo, sacando a Medina, es prácticamente el mismo equipo.
2: Sí. Sí, imagínate. Pero también hay que decirlo, Scaloni no ha querido dar ese... Bueno, no sé si el término no es ha querido. No hay futbolistas, porque la gran camada estaba en Europa para el 2022. Hoy deciden o regresar a Argentina, o como Di María, retirarse, o ni convocarlos, como el tema de Pablo Dybala.
0: Sí, Dybala se terminó borrando.
4: Pero ¿cómo ven esto? El hecho de que sea la mayoría de jugadores que algunos de ellos bajaron de categoría de liga. No, ya no están Messi. Como Messi, como Rodrigo de Paul.
2: Fíjate que lo de Messi creo que es entendible, ¿no?
3: Sí.
2: Creo yo que ya había cumplido un ciclo, ya, pero el tema de Rodrigo de Paul.
4: Por eso te digo, o sea, Messi.
3: ¿Qué edad tiene de Paul?
4: De Paul.
2: Ahorita le digo.
4: Está el hecho de 32 años tiene.
3: Está para competir todavía en
0: dos años
3: una liga.
0: Más.
3: Sí.
0: Uno a alto nivel y uno más.
2: Recién cumplidos, porque cumplió años el 24 de mayo.
3: Sí, recién. Recién. Él no tenía para quedarse en el Atlético.
0: Me parece que sí.
2: Él mismo lo dijo.
3: Pero ¿no les parece que como ya tienen tanta plata? Y mira, querés venir a jugar al Inter Miami.
2: Eso, ahí te llama Messi.
4: Pero la pregunta era, como técnico, vos dices, bueno, en la misma o el mismo grupo que yo dirigía, que hice campeón, donde fuimos campeones, ha bajado algunos de categoría. O sea, no hay un cambio generacional.
2: Pero, porque fíjate que nos estamos yendo mucho al 2022. Pero recordemos que esta selección sale campeona de América en 2024 también. Entonces, es una camada donde en el 2024, por ejemplo, Paredes se regresa a Boca.
3: Sí.
2: El Huevo Acuña se regresa a River.
3: Montiel. Cachetes en River.
2: Sí, Paredes se regresa. Ya había hecho Paredes sí. Se regresa a Boca. Entonces, las figuras de aquel día en Lusail, por ejemplo, ¿cuántos ahora están en el más alto nivel y cuántos bajaron su nivel?
3: Sí. Pero en el caso de Paredes, de Montiel, de Acuña, la Liga Argentina no es tan débil. Son un montón, eso sí, en la Liga 1.
0: Juegan
3: son
0: mucho,
3: 30 equipos. Sí, son 30 equipos, pero sigue siendo intensa, ¿no? Se compite.
4: Sí es débil, ¿no? Pero sí es débil.
3: Pero o sea, si lo vamos a comparar con las europeas, sí, de donde viene, francesa.
4: Los clubes, por ejemplo, fueron un fiasco, los equipos argentinos.
3: No, está bien, pero yo te digo que tampoco es que vengan a una categoría tan baja como para que el técnico diga, bueno, ya no compite.
2: Bueno, mejor busco otro. Por ejemplo, hoy por hoy, claro, tomando en cuenta lo de Messi, pero Messi aparte, la principal figura, Julián Álvarez, en el Atlético de Madrid. Thiago Almada, Atlético de Madrid. Nahuel Molina, Atlético de Madrid. Nico González, Atlético de Madrid. Juliano Simeone, Atlético de Madrid.
0: O sea, Juan, si no es por el Cholo argentino. No
2: Juan Musso.
3: Parece que lo foguea, ¿no?
2: De Madrid. Sí. De ahí nos vamos a Giovanni Lo Celso, en el Betis.
0: Sí.
2: De ahí nos vamos a la Premier. McAllister en el Liverpool. Enzo Fernández en el Chelsea. Lisandro Martínez en el United. Cristian El Cuti Romero en el Tottenham. El Dibu Martínez en el Aston Villa. Lautaro Martínez en el Inter de Milán. De ahí sí ya baja un poquito. Nico Paz en el Como 1907. Y de ahí nos vamos ya a la Ligue 1, que es la campeona de Europa, donde, pues ahí está. Jerónimo Rulli, Leonardo Valerdi y Facundo Medina en el Marsella. En el León, Tagliafico.
0: A mí me parece que del medio campo hacia adelante Argentina está bien. Pero la línea defensiva es la que, insisto, se ha vuelto veterana y no ha encontrado esos cambios del mismo nivel. Pero,
2: por ejemplo, ¿quién sale como lateral derecho?
0: Hoy es Montiel. Que es el anotador del último
2: penal. Que Gonzalo Montiel hoy juega para el conjunto de River Plate. De ahí la pareja de centrales, el Cuti Romero en el Tottenham.
0: Sí.
2: Alto nivel.
0: Sí.
2: Bueno, peleó descenso esta temporada, pero en la Premier.
4: Pero esto es Premier, sí.
2: ¿Y el otro?
0: Licha Martínez.
2: En el Manchester United. Sí. Que ha tenido un levantón el United en los últimos tiempos.
0: Y de ahí tenés el lateral por izquierda, que es Medina. El natural es Tagliafico. Pero está lesionado.
3: Pero el muchacho juega bien. Sí. El muchacho juega bien. Ese Facundo Medina.
2: Entonces, comparado a la del 2022, creo que ahí te has mantenido.
0: Lo que pasa es que la expectativa es alta.
3: Pero también entra el gusto del técnico. ¿A él le gusta De Paul o es un pedido de Messi?
0: También.
3: No, es un pedido de Messi. Que se llevan tan bien. Porque en esa posición, en el centro del campo, Argentina tiene un montón. O sea, estamos hablando de los que están.
0: Y mira, ahora los que no. Hay futbolistas que a nivel de clubes se acomodan. Y hay otros que a lo mejor a nivel de clubes no tanto, pero en selección rinden. Un ejemplo, James Rodríguez. A nivel de clubes vos decís, este muchacho no tiene argumentos para ser convocado.
2: Pero por ejemplo,
0: pero con la selección rinde.
2: Lo que decía Walter, el tema Rodrigo de Paul. A los 30 años él tomó la decisión. Ahorita tiene 32, ya iba jugando año y medio, creo yo, en el conjunto del Inter de Miami. Él dice, ya gané un bicampeonato de América, ya gané una finalísima, ya soy campeón del mundo.
3: Sí, es que es la plata.
2: Messi, es la ya plata. Tengo la sí. Ya aseguré mi vida.
3: Empieza a disfrutar la vida a los 32 años.
2: ¿Qué me va a quedar en el Atlético de Madrid donde la presión es a presión, cada rato ganar la Champions y a
3: pan? Y el muchacho puede andar por las calles de Miami con su Ferrari, con su carro de alta gama.
4: Con respecto a él, es perfecto la vida ideal, ¿no?
2: Y encima sale el campeón.
3: Sí. Pero es un gusto, para mí, ¿es un gusto de Scaloni o es un pedido de Messi? Una de las dos cosas.
2: Pero pregunto, está bien. Si no, ¿quién?
3: Paredes.
2: ¿Paredes? Pero van juntos hoy de titulares.
3: No, Paredes no.
0: No. Hoy va Leandro Fernández y McAllister.
2: Bueno,
0: junto a Rodrigo.
2: Pero, usted dice, ¿no lo hubiera convocado?
3: ¿Sería? No. Es que el punto del gato es que De Paul, ¿por qué? Si hay otros jugadores, si viene de una liga que no es tan competitiva como la MLS.
2: En el último partido de Copa Libertadores con Boca, sale tocado.
3: Leandro. El punto del gato es ¿por qué De Paul si viene de un equipo que no es tan competitivo?
2: Pero si tu recambio está tocado.
3: Ah, no, pero por detrás de ellos hay un montón. Ahí tiene usted la lista, hay un montón. Pero ¿por qué él está y por qué él juega? Sí. Esa son las preguntas.
4: En la cancha él tendrá que demostrarlo, ¿no?
2: Scaloni diga, mi figura Messi se entiende muy bien con Rodrigo de Paul, juegan juntos, ¿me puede ayudar?
3: Que ahí ya empiezan los problemas, entonces no juega el mejor.
4: ¿Hacia dónde apunta tu objetivo también? Porque yo quiero pensar que Argentina va a buscar el bicampeonato. Y que para buscarlo tendrá que ser mucho más intenso, tendrá que desplegar mejor fútbol, porque será difícil.
3: Tenemos que ir a la pausa, ¿no? Pero en la última rueda de prensa de Scaloni dijo algo que llamó mucho la atención, al menos a mí. Dijo, el primer partido es importante, pero no fundamental ganarlo. Eso lo dijo Scaloni.
2: Arabia Saudita.
3: Eso lo dijo Scaloni.
2: Sí.
3: ¿No?
2: Sí.
3: Entonces, ¿en qué estamos? O sea, si es o no importante, es o no vital ganar el primer partido. Lo platicamos al volver de la pausa.

0: qué jugada. Igualito el chino cuando jugó lesionado aquel torneo.
1: Muchachos, aprovechen que la pelota está detenida. Voy al baño. Me tardo menos de lo que tarda una lesión fingida, pero no me vayan a estar pelando.
2: Difícil que eso pase. Dale, tranquilo. Pausa y ya volvemos.
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0: Estamos de vuelta a través del 106.1, entre amigos, entre goles y amigos. Acá estamos conversando en la previa de este enfrentamiento entre la selección de Argentina y Argelia. Vamos con 11 y parados tácticos. Minor, vamos con la fotografía de la selección de Argelia. Adelante.
1: Argelia alinea así en el arco con número 23, Lucas Zidane, de quien hemos hablado, que juega en el Granada, sobre el lateral de la izquierda con el 15, Rayad Aidnouri, del Manchester City, con el número 21, del Borussia Dortmund, Rami Benzebaini. La pareja de Benzebaini, Aissa Mandi, del Lille, su capitán con el número 2, sobre el lateral de la derecha, el del Hellas Verona, Rafik Belgali. Dos jugadores de contención con el número 19, el del Lille, Nabil Bentaleb. Con el 14, el del Nice, Hicham Baudouri. Tres jugadores adelante de ellos con el número 10, el del Frankfurt, Fares Chaibi. Con el número 22, Ibrahim Massa, del Bayer Leverkusen. Con el número 11, el del Feyenoord, Anis Hatmousa. Y adelante con el número 9, el del Marsella, Amin Gouiri. Este es el 11 de Petrovic para enfrentar a la campeona del mundo.
0: A nivel de probabilidades, diferentes plataformas le dan el 15% de victoria a la selección de Argelia. Parece poco, pero hemos visto sorpresas a lo largo de esta competición. Walter Ábalos, ¿cómo sale la selección argentina? Scaloni tomó su decisión y ya se conoce a los 11 que hoy buscarán el resultado.
2: Buscando su cuarto título mundial, la selección de Leo Scaloni, con el Dibu Martínez, el Cachete Montiel por derecha y por izquierda Medina, el Romero y Martínez los centrales, McAllister, Enzo y Rodrigo De Paul en el medio, Almada en la misma línea que Messi, y arriba el Toro Lautaro Martínez. Ese es el 11 de la actual campeona del mundo.
0: Dice Fuentes, análisis y comentario previo al inicio de este enfrentamiento. Conocíamos la base, pero ahora ya con las dos alineaciones, ¿qué esperar de este enfrentamiento?
3: Las dos selecciones con un 4-3-3, ¿no? Una selección con mucha experiencia de parte de la selección argentina, muchos campeones del mundo, muchos de los que saben qué es ya estar en la gran final de este torneo. Y la selección de Algeria, que es cierto, la conocemos, tal vez para muchos el 7-0 de selección guatemalteca no es parámetro, pero me parece que es una selección también que tiene lo suyo, que hoy yo no descarto que dé una sorpresa, yo no descarto que la selección de Argelia ponga a temblar a la selección dirigida por Lionel Scaloni. Walter dejaba una duda antes de ir a la pausa y decía el tema de comenzar perdiendo en el primer juego. ¿Será que hasta tan cabaleros son los seleccionados del albiceleste o los seleccionados o la misma afición que si hoy pierden y no pasa absolutamente nada?
0: Sí, no pasa nada. Es que el formato es benevolente. A ver, lo ideal es pasar primero.
1: Sí,
0: porque, históricamente, ojo, la obligación es de Argentina.
3: Portugal contra la selección argentina.
2: No, Argentina-España se puede dar. España, sí, Argentina-España se puede dar.
0: Sí, pero a ver. Ya, si cometiste el error de perder el primer partido, importa poco si pasas segundo o tercero, igual la vas a tener que remar contra corriente.
2: Pero le quitan, o sea, aquí hay dos corrientes, o le quitan valor al debut, o preparan a la gente para una derrota. No sé cómo entenderlo, porque el primer partido es clave, el primer partido se gana, y así como es el formato, pues la selección prácticamente pasaría como número uno.
3: La selección de Argelia.
2: De Argentina. Ahora, si gana Argelia, sería la sorpresa mayúscula por arriba de Cabo Verde.
3: Ya mencionaba usted también, Walter, saca, ya apareció Mbappé, ya apareció, sí, Haaland. Es momento. Eso es, creo que hasta presión es para, no para Messi, porque ya yo sí compro la de Gato. Yo creo que es presión para Julián Álvarez. Messi ya no tiene.
0: Pero no va de titular.
1: Sí, mira, por ejemplo,
3: o para otro.
2: Messi. Es que estamos hablando de estrellas.
1: Si Argentina queda en el segundo lugar de su grupo, que es el J, se enfrentaría al primero del H, que podría ser España, pero ante lo que sucedió con Cabo Verde, tampoco se garantiza que España pueda ganar el grupo. Hay que ver. Lo que pasa es que yo, más allá de la cábala y cualquier situación, este formato en donde tiene 16avos de final sí te pone en esa ronda a enfrentarte. Si quedas segundo, con un favorito. Y creo que es un lujo que no se puede dar a Argentina.
3: Hasta es una ronda muy incómoda.
2: Si es benevolente, también es exigente. Porque si vos no querés un segundo, un tercero potente, queda primero. O sea, si vos no querés ser segundo o tercero, queda primero. Para que enfrentes a un equipo más o menos accesible. Pero si ya de una preparas a tu gente y a los medios que el primer partido no es tan importante, entonces, ¿qué mensaje envía Scaloni? ¿A qué va a los Estados Unidos.
0: A mí me parece que tiene que salir a buscar el resultado. Independientemente de esto, ¿por qué? Porque está la cábala para muchos. El haber conseguido el título vino después de una dolorosa derrota, algo que para la selección argentina no había sucedido durante 2022 y que se esperaría que se replique. Para mí la obligación la tiene la selección albiceleste de buscar y conseguir el resultado. Se juegan los primeros 45 minutos de este enfrentamiento. Argentina con su uniforme tradicional celeste, bueno, blanco con franjas celestes y un tipo de degradé con un azul negro mucho más oscuro, mientras que la selección de Argelia completamente de verde. Lo que llama la atención para este enfrentamiento, Gato, es que Argelia se presenta incluso con logos retro en su indumentaria.
1: Sí, esta selección de Argelia que deja datos interesantes. Argelia participó en ediciones mundialistas en España 1982, en el 86 en México y en Sudáfrica 2010, aunque en esos torneos quedó eliminada en la fase de grupos. De cara a esta 2026, el objetivo es claro: aprovechar la experiencia acumulada y el talento actual para avanzar esta fase de grupos por segunda vez en su historia y consolidarse como un rival competitivo en esta edición.
0: Es el momento de actualizar porque partido... Bueno, van los primeros segundos, Walter, pero es un partido lento. Argentina no presiona alto de momento.
2: Pero Argentina tampoco es una combinación de rapidez y técnica, es más de pie a pie. La selección de Argentina le gusta llegar tocando, no tan vertical y sacando poco a poco el bloque. Ahora, Argelia sí es un equipo que le gusta el pase directo, le gusta la transición. Y vamos a ver dos corrientes, al menos lo que estamos viendo a un principio es una línea de cuatro bien plantada. Estamos viendo a tres volantes en esa línea, estamos viendo por delante de estos tres a dos jugadores, a Messi y al hombre del Atlético de Madrid, Thiago Almada, que dicen que vuelve a River Plate por 30 millones de dólares. Vuelve Thiago Almada porque también les agarró la onda del reencuentro a los de River.
1: Andy también, ¿no?
2: Otamendi, que esa es la gran sorpresa, ¿no? Ese cambio generacional en este primer partido, salvo lesión, ya se está operando con Martínez y el Cuti Romero, que se lesionó y le criticaron mucho en su equipo, porque abandonó incluso el continente y fue a ver la final Belgrano River, sí. Y fue un espectador de lujo, mientras que su equipo estaba disputando la permanencia en la Premier League. Al final regresó, ¿no? Con esa facilidad que dan los viajes privados y no pasó absolutamente nada.
3: El Dibu Martínez va por un récord, él lo ha dicho abiertamente. Sergio Romero, Chiquito Romero, tiene el récord de mayor cantidad de vallas invictas, 47 partidos sin recibir gol en 96 partidos disputados. El Dibu Martínez, 38 partidos sin recibir gol.
0: Está cerca.
3: Él lo ha dicho que quiere.
0: Parece ser. Que no le alcanza con esta competición, pero si sigue siendo el guardameta, será cuestión de un par de meses para que consiga ese reconocimiento, por lo menos superar ese récord. Ya en las primeras jugadas, la selección argentina se equivocaba en la parte baja, pero tiene la primera ocasión en la cabeza de Lautaro Martínez, pero nuevamente Minor, la intervención de los guardametas está siendo muy importante en los Estados Unidos.
1: Sí, ahí queda precisamente Lucas Zidane del Granada, 28 años de edad, se queda con esa pelota sin ningún inconveniente. En una jugada previa le quedaba a Amin Gouiri, que no pudo rematar tras esa equivocación en salida de la selección argentina. No estaba atento Gouiri y no supo darle lectura que la pelota le quedaba frontal para poder ejecutar un remate, y ahí pues lamentablemente se echó a perder la primera jugada de los argelinos.
0: Walter, primera jugada dividida, contacto sobre uno de los volantes de contención, en este caso McAllister, se molesta a la gente argentina y después de esto viene la primera ocasión de gol.
2: Almada, que juega en la misma línea, pero como un falso extremo, va a entrar y salir, y él es el que busca al Toro, que se mueve a la zona de nueve, y su golpe de cabeza justamente a las manos del primogénito de Zinedine Zidane, sin ningún problema, que dicho sea de paso, sale de amarillo, mucha confianza, el amarillo es confianza.
0: ¿Te parece?
3: O cábala. Es que yo aquí a estos muchachos ya no les creo.
2: No, pero tengan fe en Dios, crean en Dios.
0: No, Walter regresó muy creyente.
2: No, es que si le tenés fe a cosas materiales, ¿no? A situaciones casuales, bueno, ¿en dónde está la fe?
0: Ahí está, lo confirma Lionel Messi, primer futbolista en aparecer en 6 ediciones de este tipo de competencias. Hablamos de la máxima competición. Y sí, ahí está el 10 de la selección argentina, que se proyectaba, que se esperaba que brillara, y que al final de cuentas está consiguiendo lo mismo que Kylian Mbappé, tomando en cuenta que la Tortuga había conseguido dos anotaciones en este enfrentamiento.
2: Nos vamos al VAR. Sí, lo van a dar por inválido. Sí, saca por lo menos medio cuerpo. Está finito está el VAR, está muy sensible, sí.
3: Pero ahora está con avatars. Sí. Ahora sí no hay cacho.
2: Pero la posición es lo que importa. Ahora, cómo lo vayan diagramando y cómo lo vayan adornando.
3: A ver, para la audiencia, la actual campeona había anotado. El 10 de la selección argentina había anotado, había empatado a Kylian Mbappé, se ponía a 2 ya de Miroslav Klose, fuera de lugar.
2: Lo que da la experiencia. Messi en ningún momento se apresuró, él esperó, ni siquiera voltea a ver, seguramente, como que si tuviera sensores, ¿no? No hay nadie cerca, nadie me va a venir a la chique, y amaga, y en el tercer amague, ¡pa! Con pie zurdo, pero sacaba ventaja de su posición. Lo veo tímido al equipo visitante administrativamente.
1: Sí, esta selección argelina que clasificó en la Confederación Africana de Fútbol en primer lugar del grupo G. Jugó 10 juegos, 8 ganados, 1 empatado, 1 perdido. 24 goles a favor, 8 goles en contra, 25 puntos con un 83.33% de efectividad.
0: Me sorprende que le hemos dado mucho palo a la selección argentina con el recambio generacional y demás, pero la eliminatoria la pasó caminando. Es decir, fue la primera selección en clasificarse y me parece que habla también, no sé si del buen momento de la selección argentina o de la baja en rendimiento de las selecciones sudamericanas, tomando en cuenta, bueno, el dato que compartía Freddy, que no se ha ganado.
3: Ahí te respondo. No hay ninguna selección sudamericana que haya logrado ya la victoria en este torneo.
0: A falta que debute Colombia. Pero Ecuador tampoco consiguió resultados.
1: No, Ecuador, Paraguay, Brasil y Uruguay, las cuatro no lograron ganar.
3: Y por ejemplo, Arabia estuvo mejor que la selección uruguaya.
2: Las africanas están mejor.
3: La selección ecuatoriana, Costa de Marfil, tranquilo y todo. Y si nos vamos a Marruecos, le pasa por encima a la selección brasileña.
0: Sí, ese partido se aprieta un poquito más Marruecos y capaz y lo termina sacando. Pero luego de esos primeros 3 minutos, Walter, parece que Argentina despierta y empieza a ser esa selección que se espera. Con dinámica, con presencia, con movimiento, con esas curvas y esas diagonales necesarias para empezar a hacer daño.
2: O esas rectas, ¿no? ¡Qué pelota metieron! ¡Qué pelota! Cifuentes,
3: mande.
2: Hoy va a ser billete usted. ¡Ja! Hoy va a ser billete usted con la quiniela.
3: Yo confié en mi jefe.
2: Los zorros del desierto. Una pelota. ¿Qué es más bello? ¿O el pase o la definición? Porque confluyeron justamente ambas cosas para una definición hermosa al 7.
1: Sí, ahí llegó Fares Chaibi, el del Frankfurt. El del Frankfurt, porque la jugada...
2: También lo van a anular. También, por poquito, pero lo van a anular.
1: Mira, la diferencia del que le anulan a Messi es porque él echa mucho el cuerpo hacia adelante y alcanza a meter la parte del pecho. Con eso sí podés anotar un gol y eso cae en posición adelantada. Esta creo que todavía le alcanza a estar en línea recta, pero ahí está, afuera del lugar.
3: Para la audiencia, otra vez anotación, otra vez. Ahora el equipo africano se ponía arriba en el marcador, pero fuera de lugar, ¿no?
0: Se iguala la estadística, un fuera de lugar sancionado en contra de la selección argentina, un fuera de lugar sancionado en contra de la selección de Argelia, y esto es lo que mantiene el resultado 0-0, pero me parece que confirma Minor lo que habíamos conversado. Las zonas defensivas son las que están dando las ventajas con una Argentina que desdobla de buena manera, pero que le cuesta nuevamente en la marca.
1: Dejó un espacio enorme ahí sobre el lateral derecho Argentina, y entonces Ibrahim Massa tira esa pelota, pero excelente filtrada para Chaibi, que estaba adelantado ligeramente. Ya nos van a tirar los vectores. Ligeramente estaba adelantado, pero la definición, en lugar de cruzársela, que era lo que esperaba Martínez, se la tira el primer palo y ahí realmente le rompe el esquema y la mandaba al fondo del arco.
2: Están decidiendo bien, por más de que sea posición adelantada, pero están decidiendo bien. las dos jugadas más claras que se han tenido casi en 10 minutos. Y el partido tiene su ritmo, pero como hablamos al inicio, no son velocistas, no son selecciones que basen su juego en cambio de paso permanente, en ese ida y vuelta. Se establecen en una posición, en un sector del terreno de juego y de ahí parten. Por ejemplo, la selección de los zorros del desierto juegan al límite entre el tercer y segundo tercio de la cancha, mientras que la selección argentina sí se posiciona en el segundo tercio de la cancha. Y allí los centrales van sacando la pelota en esa famosa salida táctica, que ya cobró otra víctima, porque le entregan la pelota, a ver, en este partido Noruega, el segundo gol de Erling Haaland. ¿Sí? Al arquero le tiran la pelota, allí sí hay un compromiso absoluto del central por derecha, que le retrocede la pelota al guardameta y Haaland llega primero.
0: Se está complicando la selección argentina, es segunda falta de manera consecutiva que se termina cometiendo. En la primera fue Leandro, le terminan llamando la atención a Otamendi, le pide que pueda, a ver, no, corrijo, le piden en este caso a Martínez, a Licha, que se adelante y que llene mucho más los espacios, porque Paredes había quedado comprometido, Leandro Fernández era el que había quedado comprometido, y al momento de buscar cerrar el espacio, termina cometiendo la falta. Nuevamente se pierde la pelota por parte de la selección argentina, se filtra el balón y otra vez se tiene que cometer la falta para cortar la ofensiva por parte de la selección de Argelia. De momento no se muestran cartulinas amarillas, pero ya Argentina empieza a mostrar esas complicaciones, sobre todo cuando pierde la pelota en el medio campo y por medio de la velocidad se van en el mano a mano sobre los dos centrales, que ante la intención de ofender de la selección argentina están dejando mano a mano a los dos responsables de cuidar la última línea. De momento, tras los primeros 10 minutos disputados, Freddy, muy parejo el enfrentamiento, es decir, ataca Argentina e inmediatamente viene la reacción por parte de Argelia.
3: Sí, hablabas de un tema de pasividad en el arranque del partido, ¿no? Me parece que las dos selecciones así arrancaron un tanto expectantes de lo que podía hacer la selección albiceleste, lo que podía hacer la selección africana, pero ahora me parece que ya perdió el miedo la selección africana, ya es toda pelota, todo dominio de la selección africana, y sí, milimétrico, ay, por una rodilla, Walter.
0: No, medio cuerpo, pero también se tira para adelante.
2: Tiene partido el Avatar en dos. Aquí hay un asunto que puede llegar a afectar. Y es que, ¿qué tienen en común Emiliano Martínez, Montiel, Romero, Messi y Rodrigo de Paul?
3: Que son campeones todos.
2: No, aparte de eso. Aparte de, hay más todavía. Es que no estuvieron en todos los partidos de preparación de Argentina. Hicieron un trabajo diferente mucho tiempo, incluso ya estando en los Estados Unidos. El ritmo les puede llegar a afectar. Yo lo que vi en el gol anulado de Argelia es que Montiel no sale, el Cuti no hace la cobertura. Entonces ya existe ese problema de conexión y de intensidad en el central por derecha y en el marcapunta por ese lado.
1: Sí, y el otro tema es que no sé si se recordarán aquel partido inaugural en donde Argentina enfrentó a Arabia Saudita, ¿cuántos goles le anularon a Argentina por fuera de lugar?
0: Y Arabia jugaba de verde,
1: ¿sí?
0: Hablando de las cábalas, hablando de las coincidencias. No es que yo la quiera vender.
2: Se gastaron una fortuna allí en la Basílica de México. Una fortuna se gastaron. ¿Sí? Y creen en las cábalas. No me mira así.
0: Yo no.
2: No me mira así, porque usted fue el que más gastó.
0: Sí, el único.
2: Ah, sí.
0: Pues es más, son tantos pesos. No, en dólares.
3: Pero ¿y
0: en dólares?
3: ¿Yo estoy jugando?
2: No, pero saca, dice la está no, asociando no. Todo, está asociando todo como para eso. Bueno, va a suceder otra vez lo mismo.
3: ¿Cuál te dio?
2: No, saca, pero se le queda viendo a usted como que asiente que eso está bien.
3: ¿Sí?
2: Está bien, dice usted.
3: ¿No?
0: Bueno, ¿sí o no?
2: está como alguien que dijo en la mañana, sí, yo le voy a Argentina, pero también a Brasil.
3: Ah. Fuerte la cara que yo hice, se imaginará usted cuando le hago la pregunta y me responde así.
2: Estaba descolocado.
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0: Superamos los primeros 15 minutos del desarrollo de este enfrentamiento. A mí lo que me llama la atención es lo calcado que está. Explico. Argentina va, es vertical, busca la jugada e inmediatamente Argelia hace lo mismo. Si Argentina se pone a tocar en su área, cuando recupera la pelota, Argelia hace lo mismo. Es decir, no estoy diciendo que se están copiando las tácticas, pero es un partido muy repetitivo.
1: Sí, le está jugando Argelia a la selección argentina, porque aquí, apenas llegando a los 15 minutos, uno entiende que es esa primera barrera en donde no le atacás, no lo presionás al favorito para decir, bueno, me voy a sentar, voy a pasar este tema del pánico escénico. Sin embargo, Argelia desde el primer instante le está presionando a Argentina, le está jugando, le corta los circuitos en el medio campo, y Argentina todavía no tiene tanto tiempo la pelota, todavía no es tan vertical.
0: Walter, hay una teoría que indica que hay algunos cuerpos técnicos que están utilizando el minuto de hidratación o el momento de hidratación como un parámetro. El primer bloque antes del minuto de hidratación es defensivo, y después del minuto de hidratación vamos todos para arriba y ahí cambia por completo la dinámica del juego.
2: Sí, eso ya entra en el plan. O sea, los tiempos de hidratación ya son parte del plan. Vamos a llegar hasta el minuto 22, o sea, en la pausa de hidratación vamos a recomponer si es necesario. O sea, ya lo incluís en el plan, y es una herramienta que le está dando el propio sistema este que ha marcado la FIFA. ¿Qué les parece el arbitraje hasta aquí? O sea, no del partido en general.
3: Ayer, ni hemos hablado. Es que no ha influido en los partidos.
2: No, voy a... Deje de que no influye. Voy a lo que dejan jugar.
0: Sí, hay muchos contactos.
2: Lo que dejan jugar.
3: O sea, sí. Creo que ha sido el torneo donde menos cartulinas amarillas se ha mostrado.
2: En el partido... Creo que fue Francia. Cabo Verde, Francia.
0: No, Francia contra Senegal no sacaron amarillas.
2: Y antes, en ese partido sacaron una.
0: En el de España, Cabo Verde.
2: ¡Oh, qué golazo! ¡Qué bárbaro!
0: Sí, cómo juega la selección argentina. Bárbaro. Empezaron a tocar, empezaron a dominar. Y antes del minuto de hidratación, selección argentina empieza a encontrar esa lucidez, empieza a encontrar ese dominio. Y estábamos hablando de figuras que tenían que aparecer los importantes.
3: Tenía que ser él.
0: Y para la selección argentina terminan encontrándose los que saben, los que conocen y los que dominan el fútbol. Se duerme por completo.
2: Sí, pero el arquerito se los encargo también.
0: Sí, se duerme por completo la zona defensiva de Argelia.
2: El arquerito se los encargo también. Sí. Una falta de potencia, una falta de técnica.
0: De piernas y de mano.
2: Se lanza de donde está. Y es tan débil su oposición que le dobla las manos a un tiro colocado de Messi.
0: Sí.
2: O sea, no es quitarle el brillo al gol, pero también hay mucho de arquero en esta jugada.
1: Sí, se equivoca también la selección de Argelia en salida. Es que este es el tema. No hay margen de error cuando enfrentas a una selección de este tipo. Estaba jugando bien, estaba presionando, estaba cerrando espacios, pero te equivocas, le dejas la pelota a Messi. Ahora, este tema, la máscara tiene Zidane, ¿no?
0: Es un protector.
2: Le estorba, ¿no?
1: Es que un portero tiene que tener toda la visión.
3: Pero Gato, por lo menos desde el partido que jugó contra Guatemala, la está usando. Por lo menos.
0: Entonces Peter Sech no hubiera sido el guardameta. ¿Qué es? Aquí me parece que es un tema de calidad.
3: Pero el de Peter Sech era un sombrero.
1: Pero es diferente.
2: Es que se ve pesada, se ve brusca, ¿no?
1: Sech era en la cabeza. Esta es la parte de acá, porque mira, pues...
0: Tal vez no quiere que se despeine.
1: Vos estás acá, y te digo,
0: ¿digo yo? Sí, no, a ver, dame un argumento para no utilizar el casco completo. No,
1: tenés que tener la periferia de tu palo. ¿En dónde está la referencia de tu palo? Y la pelota, mira la técnica que utiliza para buscar la pelota. Muy mala.
2: Totalmente de acuerdo, sí. Pero aquí hay una cosa. Es un remate frontal.
0: Eso te iba a decir.
2: Es un remate frontal.
0: Acá no es de periferia.
2: Vos tenés que estar armado. Y si vos ves que el tipo ya se prepara para pegar a la pelota, desde cómo se perfila, vos sabés si es fuerte o es colocado. Pero no puede ser que el hombre, un arquero de selección, la número 28 del mundo, se lance desde su posición con los dos brazos extendidos, sin fuerza, sin potencia, y que ese tirito te doble las manos.
3: A ver, imagine, Walter, dábamos el dato. Este muchacho a finales del 2025 se naturalizó para poder jugar con esta selección. Y inmediatamente, fue titular. ¿Cómo habrá estado el otro?
2: Y el efecto de esto, porque lo que valoraba Argelia era el 0-0.
3: Sí.
2: Ahora va a tener que perder las formas, quiero pensarlo, y que va a tener que ir a jugar un poco más arriba. Dejará más espacios. Los ocupará Almada, los ocupará Messi, Paul, McAllister, y será otro partido. De hecho, ya lo es, porque Scaloni vivo atrae al bloque para cederle la iniciativa a Argelia y buscar eso de lo que vive la selección argentina, de los espacios.
3: Ahora, pero yo pregunto, ¿no es mérito de Messi?
0: Eso te iba a decir, porque vos dirás un guardameta que duda.
3: Pero no es mérito de Messi.
2: El mérito de Messi es pegarle al arco. Eso es el mérito. O sea, él le pega al arco. Lo que pase después ya no es tema de...
3: Pero y mérito de la fuerza, mérito donde la coloca, mérito donde va.
2: Pero usted me va a decir a mí que es un tiro con fuerza lo de Messi.
3: Es un golazo.
2: No tengo. Acepto los cargos. Lo acepto. Acepto los cargos.
3: Es que me está tirando.
2: Pero Cifuentes.
3: Walter, me está desmeritando el golazo.
0: Es un disparo. No es un buen disparo. Es un disparo.
2: Es un disparo básico, diría yo.
0: Que un guardameta con mayor experiencia lo hubiese sacado. El mérito, me parece, es entender que el guardameta está rodeado y bañado de dudas y que el error puede existir. Porque esa era la que tenía que hacer. Messi no tenía con quién jugar. Es decir, no tenía con quién asociarse. No había una segunda jugada. Había que definirla.
2: Toda la semana trabaja gestos. Sí. Toda la semana el arquero trabaja gestos. Para que a la hora de los partidos se conviertan en recursos. Sí. Y cuando vos ves esto, mentalmente, ¿no? Con esa capacidad cognitiva que tenés, recorrer los trabajos y decís, esto es lo que amerita la jugada. No,
1: y además, la toma Messi en ese sector, ¿qué crees que va a hacer?
3: Pegar.
1: Pues como arquero, ¿qué va a hacer?
2: Y la distancia entre Messi y la pelota no te dice que le va a pegar fuerte.
0: No, pero hay tantas cosas. Doble mérito y doble error. Primero, mérito porque Argentina juega rápido. Sí. Eso provoca el error porque la zona defensiva de Argelia está dormida. Es decir, la pelota atraviesa todo el centro hasta los botines de Messi y todos los de Argelia la vieron pasar. Nadie reaccionó. Luego el segundo error me parece que es del guardameta. Se equivoca en la lectura, se equivoca en la reacción y el mérito es probar, es intentar. Sí. Porque ahora, si al final de cuentas no entraba, por lo menos iba a existir rebote por la manera en la cual se da.
2: Allí se basa el mérito. Sí. No, eso es el mérito de Messi, le pegó el arco.
3: Tercer máximo goleador en la historia de estos torneos. Primer lugar para Klose, Miroslav Klose de la selección Alemania con 16 tantos. Ronaldo Nazario con 15 y aquí viene la lista. Gerd Müller, Kylian Mbappé y Lionel Messi. ¿Por qué Messi es el tercero? Por el mejor promedio goleador.
2: 116 goles con selección argentina, Messi.
3: Imagínense.
2: Sí, o sea, el muchacho tiene gol. ¿Vieron el gol de Mbappé?
3: Delantero.
2: Sí. No defiende, juega hacia adelante. O sea, él tiene mucho mérito. El gol de Kylian Mbappé, el segundo. Cuando sale mal la selección. Sí. El rival y le pega el arco.
1: No tan parecido porque ese
2: es una jugada. Este es fuerte.
1: Fue una jugada que Ulisse llevaba el balón, lo derriban, el árbitro da la continuidad y cuando le queda Mbappé la deja correr y luego la ataca.
2: Sí. Y el arquero achica, sí, que también toca la pelota. Sí. Allí ya hay cosas que hurgar. ¿Quién le mete la pelota a Barcola? Es Kylian, ¿no?
1: No, Rabiot.
3: Rabiot, sí. ¿El segundo o Rabiot?
2: Sí. No, el de Barcola.
3: Sí,
2: el de Barcola.
3: El segundo tanto.
1: El segundo de Francia, sí.
2: Ah, qué pelota, bonita pelota.
3: Mbappé.
2: Qué bonita pelota.
3: De hecho, ya en el partido habían intentado una similar donde Olise se la filtra exactamente igual, no alcanza a llegar Kylian Mbappé por nada.
2: Ah, luego anota. Sí, luego anota. En 23 minutos y medio la selección de Argentina va saliendo de la zona de seguridad, como le gusta salir ahora a los técnicos modernos, los centrales a la altura de la pelota, paralelo al balón, ya se fueron los marcadores de punta, se acercan los volantes, pero eso lo sabe Argelia y es por ello que va buscando los pasos allá arriba. Muy estratégico ahora, muy estratégico.
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0: Minor.
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0: Ahora sí, Minor, te pregunto, porque hablábamos, bueno, vamos a cumplir primero con la pausa. Al regresar, hablamos de la afición. Tres niveles, tres bandejas, las tres completamente llenas por parte de la afición argentina y de Argelia. Pausa y volvemos.
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0: Se reactivan las acciones, se juega ya el segundo bloque de la primera mitad sin ningún tipo de modificación, llegando ya a los 30 minutos en el desarrollo de este enfrentamiento. Walter, lo que platicábamos, Argentina luego de la anotación y luego del minuto de hidratación, baja revoluciones y ya con un ritmo semilento buscando lo que es la proyección ofensiva del conjunto albiceleste.
1: El manejo. Sí. El manejo, anotamos el primero, vengamos al segundo tercio. Allí los vamos a esperar y le vamos a ceder la salida y ellos van a tener que arriesgar. Lo que están haciendo, juego frontal, la pelota viene de vuelta y lo peor para esta selección argentina es que están quedando mano a mano. Lo están marcando a Lautaro, lo están marcando mano a mano, a Messi lo marcan mano a mano. Entonces una pared rápida los va a dejar con el 1-1 con el guardameta. Por fin pasaron la línea del medio campo, pero está desconectado. Argelia está inconexa, no hay un futbolista que agarre la pelota y él empieza a mandar desde la zona de medios. No, es la pura inercia del partido.
0: Cato, le está costando mucho a la selección de Argelia, que tampoco es tan insistente, es decir, no presiona alto a la selección argentina.
2: Fíjate que me sorprende que se haya desarmado tanto la selección de Argelia, porque en el inicio, recuerden aquel gol que le anularon a Messi, pero rápidamente encuentra la posibilidad de generar una jugada y la definición, pero ahora no asimila el gol recibido, no asimila que tiene que pasar página, que tiene que meterse otra vez al partido y crear un plan de juego. Ahora está encontrando Argentina una cantidad de espacios y una manera tan fácil de trabajar que esto puede pintar para una goleada. Por cierto, esta selección de Argelia es conocida como los zorros del desierto, originalmente Les Fenex en francés, en honor a Fennec, un pequeño zorro autóctono del desierto del Sahara.
0: Ah, mira. Ya, vamos a buscar a quién le ponemos Fénix aquí en la oficina. A Sifu.
1: Al maestro Sifu.
3: Guajolote.
1: Ajolotito. Sí, hay muchas cosas como cambian el nombre. Unos cuantos kilómetros. Sí, está entendiendo bien el partido este equipo argentino. Está acostumbrado a eso. Pero el gol lo que hace es que separa a los jugadores de Argelia. Ya está encontrando mucho más lugar para poder jugar. Y no llega. Esta selección de Petkovic no llega. Y en algún momento en la carrera de ambos se toparon. Uno como técnico y otro como jugador. Y estoy hablando de los entrenadores de estas selecciones en la Lazio.
0: Sí.
1: Allí se toparon. Uy. Cuando si el VAR empieza a buscar, a Messi le tienen que poner por lo menos una tarjeta amarilla.
3: ¿Pero eso ya se puede con el VAR?
2: No.
3: ¿La amarilla no?
2: No, la amarilla no.
1: Si le sacan la amarilla, o sea, por lo menos la amarilla.
3: Pero el VAR no puede decir, hey, es amarilla para Messi, si no.
1: No, por lo menos la amarilla. Sí. O sea, si le ponen la amarilla y queda bajita.
2: Lo que sí agregó el VAR en estos criterios para este torneo es que se pueda verificar la doble amarilla. Sí. Antes solo se verificaba la roja directa. Ahora sí puedes verificar la doble amarilla.
0: Eso y la identidad.
2: Sí,
0: porque en una jugada rápida con varias piernas vos puedes creer que el del contacto fue X o Y. Sí, que ya corrigieron. Pero en esta, al final de cuentas, queda en el criterio arbitral. Freddy, platicábamos del tema de la asistencia, tres bandejas, es decir, tres niveles en este recinto deportivo completamente llena.
3: Hablábamos antes de ir a la pausa de la hidratación que los argentinos van a hacer lo que sea con tal de ver a su selección. Lo demostraron en Qatar y lo están mostrando acá en los Estados Unidos, Walter, lleno total, una vez más.
1: Pero allí están mezclados, ¿no? La gente que viene a Argentina y aquellos que le van a la selección argentina.
3: Sí, porque a Qatar casi todos viajaron.
1: Casi todos. Y también gente de Centroamérica, de allí mismo, de los Estados Unidos, que les gusta selección argentina, que son seguidores de Messi. Ahorraron para ellos $2,000, igual es mucha plata, pero lo van ahorrando y si pueden van en familia. Entonces, ¿cómo distinguir a aquellos que llegan de la Argentina a los que llegan de otros lugares, de otros países y los propios de Estados Unidos?
2: Sí, otros que no son argentinos.
1: Y que le van a Argentina.
2: Exacto.
3: Bueno, son las cositas que nos va dejando esta fiesta futbolera. 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
0: Me confirma la marca personal de la selección portuguesa, se movió movieron de Miami hacia Houston, se han instalado ya en su hotel de concentración. Es más, ya cumplieron con el protocolo de conferencia de prensa. Lo que llamó la atención, había mucho secretismo en torno a la ubicación del hotel donde iba a pernoctar la selección portuguesa. No había mucha gente hasta después de la conferencia de prensa. Es decir, cumple la selección portuguesa con la conferencia de prensa y posterior a eso se llenó por completo las calles aledañas de el hotel de concentración de la selección de Cristiano Ronaldo.
2: CR7. Es un fenómeno, la verdad, lo que ha sucedido en la llegada
3: de
2: Portugal. Yo tengo un amigo que precisamente viajó para allá y me mandó un video y no. Otro amigo, y me mandó un video cuando está descendiendo del bus la selección portuguesa y cuando desciende Ronaldo, es
0: una
2: garabía total.
0: Sí, pero había mucho secretismo, porque estaban en Miami y la gente decía, ¿dónde se van a hospedar? Incluso hubo gente que fue a los hoteles donde anteriormente se había hospedado, no digo Portugal per se, sino diferentes selecciones con el objetivo de ver si le atinaban. Al final de cuentas, luego de la conferencia de prensa se confirma todo y la gente se va desbocada al hotel de concentración.
3: Imagínate lo fácil que fue moverse de un hotel o llegar a un hotel en Ciudad de México. Eso no se puede.
0: No.
1: Sí. ¿Cómo así?
0: Por el tema del metro.
3: Si nos hubieran dicho dónde estábamos nosotros hospedados.
1: No se puede.
2: Caminar.
1: Rápidos. Más de 6 kilómetros cada visita a la Azteca. No, éramos Barrón de compañía.
3: Pero lo digo porque es una de las sedes. Déjenlo un lado que nosotros fuimos, pero es una sede.
1: Cada técnico tiene sus estrategias. Por ejemplo, hoy le están cayendo a palos a Bielsa. Porque se fue a una isla en México.
0: A Playa del Carmen.
1: Y ahí no va a jugar.
0: No, de hecho, ni va a jugar en ese la país. Última
3: clima,
0: jornada.
3: La altura es lo mismo.
1: Sí, pero le cayeron a palos. Que por qué se va tan lejos. Que por qué no. Que el clima y ese tipo de cosas. Entonces, Bielsa, le preguntaron incluso. Cuando a él le están cuestionando, baja la mirada. ¿Pero por qué la baja? Y ahí explotó.
2: No, es que le hicieron una sesión de fotos. No sé si vieron. Y entonces él, cada vez que le pedían una pose, él bajaba la mirada así. Y otro, le pedían y él. Sí, me preguntan, ¿pero por qué? Yo no soy modelo.
1: Pero me parece que él no tiene esa fortaleza para ver a los ojos. Su personalidad no lo da.
0: Ay, ¿te imaginas? ¿Te acordás del Chino Ruano? Voltea a ver cada vez que le iban a tomar una foto.
1: El chino.
0: No estoy diciendo que el chino no tuviera personalidad, pero era una cábala. Él, independientemente fuera foto de equipo o personal, miraba para el otro lado.
1: Pero hay gente que no te aguanta la mirada.
0: Sí.
1: Es Bielsa. No, y lo tienen.
3: Problema de personalidad.
2: Sí. Si tenés los ojos muy rojos, si estás muy despelado, pues hacer ojo.
0: Pero hay unos lentes especiales.
1: Tú sigues, le dicen en barrios, tú sigues.
2: Sí.
1: Sigues. Bueno, de cuclillas está Scaloni. Si bien es cierto, la selección argentina va ganando 1-0 con un gol, acierto y error, de Messi y de Luka Zidane. Pues el partido muy, muy lento, muy lento. Es un ritmito nada más. Argentina está ganando, pero sin arrugar el traje. De los partidos que he visto, es donde menos presión hubo.
0: Parece un amistoso.
1: Sí, este partido no hay ningún tipo de presión. No la hay.
0: Ahora,
1: no presiona Argentina, no presiona Argelia, la salida. No, al pie, muy permisivos.
3: Para Messi esto es realmente felicidad, se quita presión porque ya juega y debuta en su sexta justa, porque ya otra vez ya había metido gol Mbappé, Haaland, otra vez se pone ahí en el top 3, ya para Messi ya esto es libera mucho.
1: Pero si Messi está pensando en eso, porque está pensando en él, no en la selección.
2: Exacto. No, él debe estar enfocado en
1: el grupo.
3: Pero es que si, por ejemplo, bueno, no sabemos cómo va a terminar, pero si, por ejemplo, hoy perdía o pierde la selección argentina y no mete gol Messi y comienza el tema de que de los goles y mete mañana gol Cristiano y ya metió gol Mbappé y todo
1: eso. Pero si eso a él lo estresa. No está para estas competencias. Y él ya demostró que sí está.
0: Sí, porque vos tenés que sacar el grupo. Independientemente, marqués o no marqués.
1: Lo que puede hacer Messi se lo da al grupo. Entonces él tiene que colaborar para el grupo. Porque el grupo le va a dar ese tipo de pelotas, va a presionar por él, va a recuperar por él. Como pasó en el gol.
2: Y yo creo que desde el momento. Por ejemplo, hay otros. Si él realmente pensara en récords. Hay otros que él dejó escapar con su decisión de irse a la MLS, por ejemplo. Entonces yo creo que a él ya no le importan mucho los récords. Yo creo que él ya logró lo que quería. Le faltaba la Copa del Mundo, la obtuvo.
1: Él liberó con Qatar. Sí. Él liberó. O sea, ya la presión histórica y la presión futbolera de un país que es tan pasional, descargada. Campeón del mundo, aquí está la Copa. Déjenme de estar comparando con X, con Y. De que no anota goles, ya está. Que no le ganamos a las selecciones poderosas, ya le ganamos.
3: Bueno, es bicampeón. ¿Listo? De América.
1: Listo, ahí está. Entonces, no, ya, para él a estas alturas, ¿usted cree que está ahí adentro pensando? La que Kylian metió dos goles, Haaland anotó dos goles, yo tengo que anotar. Ganemos, un bicampeonato histórico para ellos.
3: Donde quiere, bicampeón. Bueno, ¿Qué podemos decir?
1: Bueno, pero eso no solamente lo va a ganar él.
0: No, eso lo gana el grupo. Eso lo gana el grupo. Y muestra de ello es la última jugada. Tiene mucha facilidad la selección argentina para tocar la pelota en espacio corto. En la última se equivoca en el pase y lo que hace Lionel Messi. Si él estuviese tan tranquilo, ahí queda la jugada. Pero lo que hace es reprende a sus compañeros y les llama la atención. Porque era una jugada clara que pudo fructificar de mejor manera, pero que al final de cuentas se termina perdiendo. Y es más,
1: bueno, ahí se le ve también. Le garantizo que nosotros tenemos más pasos que Messi en el partido.
3: ¿En el aeropuerto?
1: Hoy ya no se puede jugar así como juega Messi. Hoy ya no. Miren, camina, ya no se puede jugar así.
0: Pero si la otra selección tampoco es como no, que te está obligando.
1: Serio. Pero esto, a ver, transportémonos a octavos de final contra Noruega. Jugaría así.
3: No. ¿Va a jugar así?
1: Argentina jugaría así como está jugando.
3: ¿Va a jugar así? Walter, así chao. Salió.
1: Entonces, sígale apostando al rival. Sí, que va a ganar plata. Sígale apostando al rival.
3: Así salió campeona del mundo.
2: Y hemos visto en algunos partidos una intensidad en donde no puedes jugar así. Lo de Costa de Marfil, por ejemplo, me sorprendió la intensidad.
0: A mí me parece que Argentina se acomoda a la intensidad del rival.
2: Igual, sí.
0: Es normal. Porque hemos visto partidos, por ejemplo, contra Brasil, que Argentina fue intenso. Contra Colombia, Argentina fue intenso. Pero en este partido el rival no es intenso y Argentina ya está consiguiendo el resultado, porque lo dijimos, cuando empezaron los roces y los contactos, Argentina se activó y consigue la anotación. Walter, pero a partir de ella no.
3: En el gol, mire, la respuesta. De por qué Rodrigo de Paul es titular, ¿quién le filtró la pelota a Messi?
1: Sí, hay un instinto allí de búsqueda permanente uno del otro. Sí, y le mete una bonita pelota, transporta unos 5 metros, 6 metros, se la va llevando. Sí, por eso le digo, una falta de presión, no hay intensidad, o sea, eso que estamos viendo en el Mundial, no lo da este partido, no lo da.
3: Sí, pero había duda del por qué no Paredes y por qué De Paul. Ahí está la respuesta.
0: Ahí está.
1: Porque, pelota filtrada de De Paul. Bueno, que Paredes no está al 100, pero hay jugadores del técnico. Y De Paul es de él, es del técnico. Messi no se diga. La gran novedad es este muchacho. Thiago Almada es la gran novedad allí. ¿Por qué entró sigilosamente? Porque no es uno de los grandes favoritos. Incluso fue hasta duda que si iba a ser incluido o no en esta nómina final.
3: Imagínate.
1: Y otro tema, porque ahora afloran todo lo que pasó antes de Qatar. Con este cuerpo técnico.
0: ¿Por qué me señalas a mí?
1: No, porque cuando a él lo nombran interino, entonces le caen los medios locales, los medios argentinos, y dicen, ¿qué ganó Scaloni? ¿Quién es Walter Samuel? ¿Qué hizo Aymar? Y empiezan.
3: Walter, esta selección en 2021, previo a la Copa América, nadie los conocía. ¿Dónde jugaba el Cuti? ¿Dónde jugaba De Paul? ¿Quién era Leandro Paredes?
1: Entonces, pero no hubo esa fe.
3: Sí,
1: no hubo esa fe desde el principio, porque el hombre venía sin historia.
2: Debutó contra Guatemala, ¿no?
1: Sí, debutó. Y fíjate que eso le faltó. Ya ustedes que creen en cábalas, eso le faltó.
0: Es que se la agotaron.
3: Pero jugó contra Honduras.
1: Somos del mismo ritmo, pero no es lo mismo.
3: Se fueron con el área.
0: Le dieron vuelta a la cábala. Hay que encontrarle, hay que rebuscarla.
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0: Restan 2 minutos para que finalice la primera mitad, para lo que el árbitro se central decide añadir. Los primeros tiempos han sido de pocos minutos.
1: Esta me gusta, saca, esta me gusta.
0: No. No, no, le pegó si tan sos, mal. Si sos caballero, la salaste.
1: No.
0: Sí, porque se proyectaba Argelia, sí, tenía la posibilidad, estaba muy mal parada.
1: Esta me gustaba.
0: Muy pero similar a la de Messi. Es decir, por el centro, disparo de media distancia, pero le pega muy mal.
1: Arrastra el pie,
0: como con chancleta.
1: Sí. Ah, pero no le digan así al muchacho. No,
0: le arrastró la chancleta.
2: Guarache.
0: El guarache.
2: Bueno, el del Frankfurt, Fares Chaibi.
3: No tienen clase para viajar los muchachos, de verdad no tienen. Solo porque uno iba cómodo. No puede ir uno en sandalias.
1: Lo tendrías que haber visto
0: en el aeropuerto, en el está bien.
1: Cuarto kilómetro. Eran musicales esas chancletas.
3: Pues a mí me dicen, vamos a comer. Cuando siento, ya me llevaban una maratón.
0: Y él era el de la brújula. Desviado.
3: ¿Alguien me puede decir dónde está Riyad Mahrez?
1: No, ni jugando. ¿Qué pasó? ¿Alguien me puede decir dónde está Otamendi? ¿Dónde está
0: Nico Otamendi?
3: No, Otamendi, pues se entiende.
1: Ahí va. También me gusta. Pelota afuera. Nos cambiaron Argelia.
2: Fares está en la banca. O
3: sea, es que a mí me llama la atención que, por ejemplo, ¿hace cuánto tiempo se lastimó el Dibu? No entrenó todo este tiempo. ¿Lo han exigido?
0: No.
3: Porque, por ejemplo, en el gol invalidado, ni metió las manos y se notó.
0: Sí, no hubo reacción.
3: Se notó que no...
1: Porque es un partido malito. Este es un partido malito, ¿no?
0: Ojito. Sí, poca presión. Ojito. De los dos. Es decir, Argentina no presiona a Argelia y Argelia yo tampoco la veo muy desesperada por ir a buscar la igualdad.
1: De la jornada de hoy hasta este partido, es el más flojito.
3: De la jornada de hoy.
1: De hoy es el más flojito. Esto no se puede comparar con Francia, con Noruega.
3: El primer tiempo de Francia, Senegal fue flojito.
1: No, Senegal
2: jugó ese primer tiempo.
1: Senegal, ¿sí? Se anota las dos clarísimas que tuvo.
3: Adelantado el de Argelia también iría empatado.
1: Usted me está diciendo a mí que el partido ese no fue malo. No fue malo. Por lo menos el primer tiempo mejor que esto.
3: Ahí la llevan los muchachos. Como la lleva ahorita la selección argelina.
0: Le está costando mucho. Sí. Le está costando mucho carburar. Depende mucho de la individualidad. Es decir. Argentina por momentos se les ven chispazos. No es que se vea lúcido por completo, pero tiene chispazos donde por momentos aparece Lautaro Martínez que pivotea, se pega con Messi, hay conexión con Leandro Fernández, con McAllister. Pero acá es un futbolista agarra la pelota y se intenta quitar uno o dos hasta que llega evidentemente la marca y lo termina perdiendo.
2: Lo que tiene que corregir Argelia es ese espacio que está dejando entre la defensa y el medio campo, porque ahí está parado Messi. Ahí está trotando, caminando Messi y ahí toma el balón sin marca y por eso ha hecho jugar a sus compañeros, el que llega por izquierda y por derecha.
1: Recuperan Messi.
2: Sí.
1: Y siempre está sin marca.
2: Porque sí, hay un gran espacio entre la defensa y el medio campo de Argelia.
0: No, mira, a ver, hay tres defensores y Messi queda solo. Siempre. Es decir, todos van con Lautaro, todos van a presionar a McAllister, pero Messi se mueve con total libertad. Pareciera que lo están ignorando y es el futbolista más peligroso de momento en la generación de fútbol por parte de Argentina. Esto es lo que se espera, que Argelia presione, que busque, que controle la pelota, pero lo que hemos dicho, pierde la pelota, Maynor, inmediatamente se viene la reacción y la respuesta por parte de la selección argentina.
2: Ese es el tema, porque mira, más allá del espacio que deja, en donde Messi está trabajando con tranquilidad, con soltura, con mucha facilidad, el problema es que no finalizan todas sus jugadas, pierden a veces en una mala conexión del medio campo hacia adelante, ahí la roba Argentina y encuentra otra vez a Messi solo.
0: Mira, la afición, yo tampoco la miro preocupada. Ahí están cantando, ahí están bailando, se ponen a cantar con los argentinos.
1: Saca, se tienen que disfrutar su entrada, se tienen que hacer su ambiente.
0: $2,000.
1: Sí, es buena plata. Más allá de que Messi siempre esté solo, lo más preocupante es que el técnico de Argelia no le haga una sombra, no le ponga un jugador cerca. Eso es lo peor. Si lo estamos viendo nosotros, el que es el responsable, no lo hace.
0: Pero mirá que es inteligente hasta cierto punto porque Messi se lateraliza. Él sale de la visión de los defensas y cuando la pelota está cercana a recuperarse por parte de la selección argentina, se tira al centro.
1: Pero
0: ahí es donde pierde la marca.
1: ¿Pero qué es lo mejor de Messi?
0: La inteligencia.
1: La diagonal. Sí. Si él se posiciona para hacer esos piques explosivos y llevar la pelota sobre el pie zurdo. Ahora viene una buena. ¡Ah! No, pero eso no se va a llegar a ningún lado.
3: Pero ahí está.
2: El muchacho estaba viendo la tribuna.
1: Sí, muchacho estaba viendo su celular.
3: Está despertando la selección argelina.
2: Pues...

0: Estaban pintadas para ser favoritas. Francia ha levantado la mano, Alemania la ha levantado a pesar del rival, independientemente de eso. La que estaba pintada para ser la sensación o la sorpresa, Noruega, ha levantado la mano. Hay que esperar a las demás porque...
1: Pero mira, hay algunas favoritas que no brillaron. ¿Sí? España no lo hizo, Países Bajos no lo hizo, quedó a deber, Brasil quedó a deber. Vamos ahí, o sea, mitad. Falta, hay algunas selecciones que sí cumplieron.
2: Falta Inglaterra.
3: Y falta Colombia.
2: Colombia, creo yo, falta que puede ser.
0: Bélgica, que por ahí alguien la ponía como que podía pasar algo, pero no pasa nada con Bélgica.
3: Ha terminado el primer tiempo, el árbitro, ¿cómo se llama el árbitro? Marciniak. Se nos fue la onda porque solo figura, porque Marciniak el partido no da.
0: Es el del doble toque de...
3: ¿no? Sí, ese de Julián. De Julián.
0: Doble toque.
3: Julián. Marciniak. Dio 4 minutos, estos ya concluyeron. Vamos a la pausa y luego venimos a conversar de estos primeros 49 minutos, donde gana la selección argentina con Messi, su partido 200 ya anotado y se coloca en uno de los mejores en la especialidad.

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3: 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Dale, tranquilo. Pausa y ya volvemos. 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

ha finalizado los primeros 45 minutos con la victoria momentánea por parte de la selección argentina. En los botines de Lionel Messi ha encontrado la única anotación de este enfrentamiento que le está colocando de momento como selección ganadora. Argelia, como lo hemos platicado, muy poca respuesta, muy poca reacción por parte de la selección africana. La anotación cayó a la altura del minuto 17. Es más, llega antes de que se cumpla el primer momento de hidratación. ¿Qué estadísticas nos ha dejado esta primera mitad? Posesión de balón del 48% para la selección argentina, 48% por parte de la selección de Argelia y un 4% de pelota en disputa. Hablando específicamente de las ocasiones de gol, una por parte de la selección argentina y que es precisamente el tanto que tiene por delante a la selección albiceleste. Hubo incidencias, hubo intervención por parte del asistente porque se marcó fuera de lugar por parte de la selección argentina, también anotación por parte de Lionel Messi, y se marcó fuera de lugar por parte de la selección de Argelia. Es complicado compartir control cuando hay dos dispositivos porque a veces se apaga el que no es. Pero vamos a la pausa y ya venimos con el inicio y el arranque de la segunda mitad.

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6: Hola, soy Kile Castillo. Esta es información relevante de lo que está ocurriendo en Guatemala y el mundo.
7: Le saluda Alexis Ponce. Estudiantes de primaria mejoran fluidez lectora en Guatemala. El Ministerio de Educación reporta un avance significativo en la fluidez lectora de estudiantes de primaria. El promedio de palabras leídas por minuto subió de 18 a más de 63. Las autoridades atribuyen los resultados a la Estrategia Nacional de los Aprendizajes y al Programa Nacional de Lectura.
8: FBI retornará a Guatemala en julio para apoyar labores policiales. El Ministerio de Gobernación informó que una fuerza de tarea del FBI se retiró de Guatemala a finales de 2025 por falta de colaboración del Ministerio Público. El grupo apoyaba la localización de reos prófugos de Fraijanes II. Los delegados retornarán en julio, tras compromisos del nuevo fiscal general. FIFA incorpora español en conferencias del Mundial. La FIFA oficializó el uso sistemático del español en todas las conferencias de prensa en la Copa del Mundo. La medida permite preguntas y traducciones simultáneas. La decisión responde a la alta presencia de medios hispanohablantes y a la relevancia de jugadores que dominan este idioma.
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0: Regresamos, estamos de vuelta. Vuelven también los principales protagonistas, tanto por parte de la selección argentina como por parte de la selección de Argelia. Con este resultado, Argentina se está colocando como líder de grupo, estaría sumando 3 puntos, a la espera, por supuesto, de lo que pueda llegar a suceder con el resto de resultados que se estarán disputando tanto en esta primera jornada como en la jornada número 2 y jornada número 3. Argentina, después de este enfrentamiento, se estará midiendo ante la selección de Austria el próximo lunes 22 de junio a partir de las 11 de la mañana. Y cerrará su participación en la fase de grupos ante la selección de Jordania próximo sábado 27 de junio a partir de las 8 de la noche. Así es como está armado el grupo de esta selección albiceleste: Austria, Jordania y Argelia. Recordando que a partir de las 10 de la noche se estará disputando el partido entre Austria y Jordania. Maynor, con lo visto tras la primera mitad, ¿qué tiene que hacer de distinto Argelia, por lo menos para acercarse a la portería del Dibu Martínez?
1: Lo primero es cerrar ese espacio tan grande que le dejan a Messi para trabajar, de su línea defensiva al medio campo. Eso es lo primero. Después, cuando tenés la pelota, finalizar tus jugadas para dar chance a que todo mundo regrese a su sector y se plante nuevamente bien dentro del terreno de juego. Las estadísticas son importantes porque la posesión de balón, 56% para Argentina y 44% para la selección de Argelia. Es decir, no es que Argelia haya renunciado a la tenencia del balón y que le haya cedido el protagonismo. No es que esté haciendo un mal partido del todo. El problema es que deja muy libre al futbolista que es el distinto y el que toma la pelota y te va a pegar un tiro y te lo manda al arco.
0: Freddy, ¿se esperaba un rendimiento de la selección argentina así? Es decir, tan, no sé si llamarlo así, opaco o tan mesurado, tomando en cuenta que es el primer partido.
2: Híjole, qué buena pregunta. La verdad, sí, yo sí esperaba una selección chata. El tema pasa que no esperaba una selección de Argelia tan chata. Entonces, sí esperaba una selección argelina que pusiera contra las cuerdas a la selección de Argentina, pero no fue de esa manera.
0: No, y me queda claro, el pronóstico era en favor de Argelia.
3: Yo sí esperaba un poco más de Argelia, sí. Lo que estoy viendo de Argentina lo esperaba, porque ese es el ritmo, esa es su intensidad y su desequilibrio está en el futbolista capitán que tiene, en Messi. Esa es. Pueden tomar otros caminos, la táctica fija, el golpe de cabeza en los centrales, un rebote, pero se basa en lo que pueda ser una inspiración propia de Leo Messi. Por eso este equipo está armado alrededor de él para que pueda hacer lo que en este partido ya hizo.
0: Primeras instancias, primeras jugadas, se ejecuta la primera modificación, se fue Gonzalo Montiel de la selección argentina, ingresó Nahuel Molina. No cambia nada el sistema táctico, Fred.
2: No cambia absolutamente nada. El hombre que les dio el trofeo, el hombre que anotó ese último penal, fue el que hoy arrancó para los dirigidos por Scaloni, pero no cambia absolutamente nada del parado táctico. Y ojo, porque arranca el compromiso y sigue siendo la misma tónica. A la selección argelina con la pelota y la selección albiceleste únicamente esperando, bien paraditos, eso sí, mayor profundidad de parte de los africanos.
0: Si tenés un guardameta, Maynor, que viene saliendo de una lesión, que viene con dudas, porque hay que decirlo así, que lo viste más tomando mate y participando en otras actividades que en partidos, tírale, sí. Probale, mirá si está en capacidad, pero de momento ni eso.
1: No, y hay que decirlo así, un tiro le hicieron y un gol.
0: Y gol, entonces, sí, fuera de lugar, pero...
1: Entonces ahí el tema es que la muestra es que Argentina no es que tenga contra las cuerdas a Argelia, no es que lo esté peloteando y que lo tenga sometido. Realmente tiene más la pelota en este arranque del segundo tiempo Argelia. Lo que pasa es que llega un punto en donde no sabe qué hacer con ella. Se equivoca y ahí es donde encuentra el espacio precisamente para tener el balón Messi con toda la soltura.
2: A mí me tiene sorprendido realmente, bueno, no sé, el partido de Messi. Es que la pelota le pasa enfrente y ni se inmuta. Solo cuando
3: pero ya hay algunos partiditos así.
2: Solo cuando es en ofensiva, ahí sí, agarra la pelota y va para adelante. Pero en defensa, no, ni cerca.
3: Sí, no, lo de él es hacia adelante. El último tercio es el de Messi. El resto, por eso le digo, él tiene una serie de compañeros que trabajan por él, defienden por él, hacen recorridos por él. Y no es que esté mal. Cada quien entiende su papel y lo acepta. Y sin reproches, sin nada. ¿Por qué Dybala no es parte de este grupo?
2: porque es una posición similar a la de él. El tema pasa que Messi solo uno. Sí.
0: Pero depende del diseño.
2: Sí, porque es que, a ver...
3: Es que ese es el problema, no lo cambia. Sí. O sea, lo tiene que cambiar si sale Messi, pero ¿cuándo sale Messi?
2: Nunca.
0: Y que por eso se tenía muchas dudas, por ejemplo, en la final de la Copa América, por la lesión de Messi, porque todos tenemos claro que el sistema está alrededor del 10 de la selección argentina y que se esperaba que para este campeonato ya Scaloni tuviese otra idea.
1: Sí,
0: es decir, tener un plan B, ¿no, Maynor?
1: Yo pensé que para este torneo ya no ibas a trabajar alrededor de Messi, la verdad, lo pensé, porque aquí vemos la dinámica de otras selecciones. Y si, poniendo un ejemplo complejo, pones, por ejemplo, a jugar a esta selección argentina con este ritmo contra un Costa de Marfil, por
3: los ejemplo,
1: como contra los gringos, sin ir tan lejos. No sé.
3: No lo aguanta. Y la otra cosa es, ¿qué otra cosa tiene Argentina aparte de eso que estamos viendo?
0: No, Julián, nada más.
3: No, te digo su plan B, ¿cuál es?
0: No, por eso te digo, eso es lo que le ha faltado a la selección argentina. Si usted tuvo la posibilidad de ver el partido entre Argentina e Islandia, es un calco. Es decir, Argentina con la pelota, por momentos esos chispazos, pero también con esa posición de darle la pelota al rival y a ver qué ofrece. Pero si el rival no ofrece nada, Argentina está muy cómoda.
3: Sí. Lo que sí es una realidad es que Argentina mete los partidos donde le conviene. Sí. Ahí lo tiene la selección. Y puede ser que pica la pelota Leo Messi, que van por una, van por dos, por tiempo de Leo Messi. Y Argelia sí, hasta el momento me está decepcionando. En 50 minutos de partido, no veo que le va a pegar al arco otra vez. Esta vez abrió mucho el pie.
2: Estaba viendo boletos, por ejemplo, porque todavía hay para el tercer partido de esta fase de grupos, el Argentina contra Jordania. El más barato, $1,300.
3: Contra Jordania.
0: Barato.
3: ¿Qué puesto barato en Jordania? ¿Qué puesto en el ranking?
2: Ya se lo voy a investigar, pero por ejemplo, para estar...
0: No, te va a decir página 76 en el álbum.
2: Pero por ejemplo, para estar ahí cerquita, metidito, $5,400.
3: Contra Jordania.
2: Jordania.
3: ¿Qué le parece? Ahora en los cruces, en 16avos, si se da, por ejemplo, esto de Argentina-España, los precios se van a disparar.
1: Bueno, pero esos ya están marcados, ¿no?
2: Ahorita lo quiero comprar.
1: Reventa,
3: Lo que pasa es que el sistema gringo es que si es mucha la demanda, sube.
2: Sí, por ejemplo, Argentina en estos momentos es puesto 1 en el ranking. Austria, que es la segunda selección, puesto 24. Argelia, puesto 28. Y la selección de Jordania, puesto 63.
3: Cabo Verde, puesto 70. Y es toda una sensación.
0: A partidazo contra la selección de España.
3: Se defendieron. Bueno, y lo que preocupó a De La Fuente, que le bajó el perfil y dice, bueno, si no ganamos, pues no pasa mucho porque quedan dos partidos. Argelia por fin está presionando arriba, por fin. Pero el tema es que ahí viene el desdoble.
0: Eso te iba a decir, dos toques y ya está en ofensiva la selección argentina. Y Argelia corre detrás de la pelota. Hasta displicente en la ofensiva de la selección argentina.
2: No, es que todo es buscar a Messi. Porque tenías opción, tenías a Lautaro. Pero retrocediste y no llegó la pelota más.
0: Siento que es un partido de veteranos. Por el ritmo. O sea, no estoy diciendo que jueguen mal, pero lento.
3: Porque tenés muy fresco Francia, Noruega, Estados Unidos, tenés muy fresco esas selecciones que le meten la intensidad, esa moderna. Argentina, como que sí es la extensión de Qatar. Es la extensión de Qatar. Es que el octavo, noveno partido de Qatar de la selección argentina.
0: Pero yo veía más sangre en el torneo anterior.
1: Eso te iba a preguntar.
2: La gana.
1: La dinámica también de Argentina en Qatar. En aquel partido que perdió contra Arabia incluso.
0: Fue superior.
1: La máquina argentina. Sí.
2: No, era mejor.
3: Pero estos jugadores son 4 años más viejos.
2: 3 y medio.
3: 4. Ah, bueno, sí.
2: Se fue en diciembre.
3: Sí, noviembre y diciembre. Sí.
2: Sí, aparte, pues, por ejemplo, un Rodrigo de Paul entrenaba todos los días en un equipo que pelea por la Copa de Europa. No en un equipo que pelea, no todos los días en un equipo que pelea por la Copa MLS.
0: Pero la efectividad de Messi. caminando es y todo, y te mete el pase como hace 10 años.
3: Sí. O sea, y ahora tiene 39 años, Messi.
2: La técnica no se olvida.
0: Es que, al final, sí, pero al final de cuentas, dale algo más a la selección argentina.
3: Pero esto es de diseño. ¿Y quién diseña esta selección? El técnico. Sí. Y él quiso potenciar otra vez a Messi, rodeándolo casi con los mismos jugadores. Pero el fútbol ha cambiado. De 3 años y pico, ha cambiado. Y esto lo estamos viendo, porque para nosotros la gran referencia es el Mundial. ¿Qué es lo que se juega afuera? ¿Qué es lo que aquellos talentos que están dispersos en los equipos, en las ligas importantes, a la hora de congregarse, qué nos dan? ¿Qué es lo que quieren jugar los técnicos? Y lo que hoy estamos viendo es totalmente diferente a lo que este partido nos da.
0: Porque mira, Messi rinde, porque perdón la comparación, pero esto es el ritmo de la MLS. Ritmo semilento, es que muy pausado.
2: Pero es que el partido es así.
0: Sí.
2: El partido está así, Walter.
0: A ver, vos analizás a Argelia y vos esperabas que por lo menos a Nahuel Molina y a Medina los estuvieran llevando de arriba para abajo. De arriba para abajo y los desgastaran.
2: Yo veo al técnico de la selección de Argelia tranquilo.
3: Sí. Pero el formato, jóvenes, el formato. 8 terceros, clase. 8 de 12.
2: Pero es que también si te comes una goleada también no hay mucho que hacer, por más que
3: pero eso. Igual
2: porque yo creo que esta selección se espera al
1: ahí
2: partido.
1: Sí, ahí sí te digo
0: qué delantera la de Argentina.
1: No, yo ahí sí me vuelvo argentino, pero ya
3: se va Lautaro del terreno de juego.
0: No pasó mucho con Lautaro, que es muy explosivo en el Inter de Milán, tiene cambio de ritmo, tiene mano a mano,
3: pero no juegan ser. Para él, juega para Messi, o sea, ¿quién juega para el 9?
1: Para mí debería ser titular Julián siempre. Yo creo que es mucho mejor que Martínez.
3: Está lesionado, siendo que él sí estuvo realmente lesionado y que hasta último momento en duda, y que esto es lo que él puede jugar estos minutos.
2: Yo creo que también estos son los minutos para que su valor en el mercado aumente para la próxima temporada. Si la rompe en esta copa, se eleva.
3: Bueno, este muchacho, el Atlético de Madrid dijo, empezamos a hablar con 150 millones sobre la mesa, garantizados. Porque siento que la cláusula es de 500, ¿no? La salida de Julián es de 500.
0: 500, el Barça probó con 100, le dijeron que no. El Madrid probó con 150, le dijeron que no. Pero ese es el inicio. Es decir, a partir de 150, de 150 para arriba. Llámese PSG, llámese Liverpool, Manchester, el que sea. Se va Almada, muy poco en el desarrollo. Se fue Lautaro Martínez también. Son los dos futbolistas que abandonaron. González y Julián Álvarez, los dos elementos que han ingresado al terreno de juego. Con Julián, Freddy, a lo mejor hay un poquito más de dinámica en la parte ofensiva.
2: Sí, son características muy distintas, ¿no? Porque, por ejemplo, lo de Lautaro era un poquito más salir del área, salir un poquito a pivotear, salir a buscar pelotas. Lo de Julián va a ser 9 referente. Salir y no, nada de salir. Esperar un centro, esperar una pelota. ¡Pum! Una y la mandas a guardar.
3: Es que él no es un 9 referente. Él viene de. Él va a partir. Apenas entra, pero él va a partir de la misma línea de Messi. Messi puede estar por derecha y Julián en el medio, Julián Perado por derecha, porque no es un 9, como Sorloth, por ejemplo.
2: Ahí va la selección.
3: Ahí va, empujones. Mexicana, empujones
2: a paredes, como pueda, pero ahí va.
3: Ah, no, pero así se puede penetrar esa doble línea de 4 que tiene Argentina.
2: Todo es posible en este mundo.
3: Todo, absolutamente todo.
1: Ahora habrá cambiado la posesión de balón, ya te voy a decir, porque ya creo que tiene más la pelota Argelia. 52-48 todavía a favor de Argentina.
0: Está muy, muy, muy parejo, muy peleado en el medio campo. Nadie se anima a cambiar de ritmo. Es decir, toque en zona de seguridad, tanto Argelia como la selección argentina, llegan a última línea y hacia atrás, no se levanta el centro, no se busca el mano a mano, no hemos tenido ese cambio de ritmo. Está siendo un partido muy táctico, pero no está teniendo esa situación de peligro en ninguna de las dos porterías.
1: Sí, y ahí pues Scaloni molesto hasta cierto punto también, porque ahora lo están presionando muy alto. Ahí arriba, incluso este jugador de Argelia, que es el que ha tenido las mejores oportunidades, llama a sus compañeros, Chaibi, llama a sus compañeros para ir a presionar arriba, para ahogar un poco a Argentina.
3: Es lo único, porque el cambio de paso de Argentina tampoco es que sea letal. Tampoco, o sea, si te agarran mal parado, o sea, te agarran el compuesto ahí atrás. Y no es que tenga un velocista, no lo tiene. Lo que sí, con Julián ha ganado un definidor, que puede hacer goles como el que hizo Messi, por ejemplo. Llegando al último tercio, pegándole al arco, en un remate. Ahora Messi se tira unos metros atrás y hay superioridad. Sí, muy bien el cierre.
0: El central está atento, centro desde el sector de la derecha, buena jugada por parte de la selección argentina, pero atento el defensor para poder desviar la pelota. En este caso Mandy es el que se termina lanzando, porque en el segundo palo, Rodrigo De Paul, que esta hubiese sido su segunda asistencia, pica la pelota, atento el central para poder desviar esa pelota, porque estaba llegando a cerrar, estaba llegando con la posibilidad de contacto y mandar la pelota al fondo.
2: Bueno, interesante, ¿no? Al fin hay una reacción de la selección albiceleste. Al fin un poquito, un córner, una jugada táctica fija, algo distinto, porque en los primeros 15 minutos del segundo tiempo no pasó nada.
0: No ha pasado nada.
3: Y hablamos tanto de Rodrigo De Paul, que es el que le pone un poquito de intensidad.
0: Es el que se sale del libreto. Sí, es decir, es el que ha ofrecido algo distinto. Porque la mayoría de pases son pases cortos. Lo que hablábamos en zona segura. Rodrigo De Paul es el que se anima a buscar esos pases largos o esos cambios de juego que le puedan ofrecer otro tipo de opciones.
3: Realmente es el único que rompe la línea. Es el único.
0: Pero no pasa
3: y,
0: mucho.
3: Y Argentina pela esto a la segunda pelota.
0: Ah, no. Ahí está.
3: No, es que no. Hay un rebote pelota básica, de un arquero de selección nacional. Estamos en un mundial. No puede un remate frontal de 20 y pico de metros dar un rebote largo. Y adivinen quién estaba allí como cazador.
0: Messi. No, pero ¿por qué te enojas?
3: No, es que no.
0: ¿Por qué te enojas?
3: Es que un apellido no te puede llevar hasta el mundial. No, este muchacho no tiene cómo estar debajo del arco de una selección mundialista.
0: Pero mira, a ver, mérito del 10. Caminando y
3: lo que vos querrás. Pero esa pelota larga nunca tuvo que ser. Nunca. Nunca.
0: Sí, no, es muy malo. La verdad, es muy malo.
3: ¿Quién es McAllister, no? Fuera de perfil. Fuera de técnica, fuera de...
2: No van a culpar a la máscara.
0: No.
1: ¿Cómo la atacó de mal?
0: No, es muy malo.
3: Le entró muy mal.
0: Es muy malo. Es muy malo el guardameta de Argelia.
2: Al segundo máximo goleador en la historia de las copas.
1: Ahora, lo de Messi, pues la frialdad, su experiencia, por supuesto, porque otro se la tira encima al arquero, porque ya venía. Y lo espera el movimiento y todavía le toca por el otro lado.
3: Con la derecha.
1: Sí.
3: Con la derecha. Un gol de centro delantero es eso.
2: Me gusta porque ayer todos los partidos empate. Hoy las figuras, doblete de momento. De momento.
3: No, pero. Señores, no tengo ni palabras. No tengo ni palabras. Porque este muchacho no tiene nivel para estar en el arco. No lo tiene.
2: Walter lo nacional. Él se naturalizó en el 2025 y es titular en el primer partido de selección en una copa de estas.
0: Ni su papá lo quiso debutar.
2: Sí, ni su papá.
0: Con eso te lo resumo todo. Para mí estaba más que claro.
3: Sí, no. ¿Quién era el arquero antes del 2025?
2: Ya le digo.
3: Por favor.
0: Porque a ver, si lo querías llevar por mercadeo, ponerlo de tercer portero, que se tome las fotos con la camisola, lo que querrás, que aparezcan 50 anuncios. Pero ya viendo el rendimiento, sí, su técnica, deja la calidad, su técnica es muy deficiente.
2: Sí.
0: Porque en las dos, en la primera tiene responsabilidad y poca fortaleza en la reacción, y en la segunda es un rechazo. No porque el remate es a quemarropa, no porque el futbolista le define en una zona peligrosa, sino es un disparo con tiempo y distancia y ventaja para el guardameta, porque otra vez va frontal. No es ni esquinado, no tiene a nadie que le estorbe visualmente. Es una pésima técnica y le termina regalando la pelota a uno de los mejores futbolistas del mundo.
2: El hijo de Zinedine Zidane, en el caso de Lucas Zidane, en la fecha FIFA de septiembre, el ente rector le autorizó el cambio de nacionalidad para representar el país de los abuelos paternos. Inmediatamente fue convocado y debutó con victoria por la selección argelina contra Uganda, 2-1. El tema pasa que el guardameta titular era Anthony Mandrea, que sufrió una lesión que lo marginó de la convocatoria para esta justa. Y el segundo guardameta era Osama Dembot.
1: Sí, Mandrea, que jugaba en el Caen de Francia.
3: Bueno, ahí está Vares, que se fue a hacer un poco de billete a Oriente.
2: Billete me quedé yo. Usa esta, por cierto, Lucas Zidane usa esta máscara protectora porque sufrió una grave fractura de mandíbula y mentón, acompañada de una conmoción cerebral a finales de abril del 2026.
0: No le hagas daño, déjalo en el banquillo.
3: Sí.
0: ¿Para qué lo expones?
3: Ahí están las paredes que reclamaba mi querido Cifuentes. Ahí están, ahora Argentina ya olió sangre. Y ahora sacó el bloque a la altura del medio campo. Cuando hay falta. Y este mundial, otra cosa, muy pocas faltas. Partidos sin faltas, partidos con una falta. Y este, muy poquitas. Limpio, bastante limpio este partido. 2-0. Y si les digo que caminando el triunfo parcial de Argentina.
0: Literal. El futbolista con mejor calificación, el futbolista con mayor cantidad de goles, es el que menos metros o kilómetros tiene recorrido dentro del terreno de juego.
3: ¿Cómo están?
0: Impresionante.
3: Sí, mi querido Cifuentes, ¿cuántos goles Messi?
2: 15.
3: 15. Con estos dos, 15.
0: Uno más.
2: Igualó a Ronaldo Nazario.
3: Uno más para igualar a Klose.
2: Uno más.
0: Sí, porque son 16.
3: Para Klose. El polaco.
0: Y ojo que Mbappé tiene menos partidos, porque Messi supera la veintena de enfrentamientos ya con la selección albiceleste en este tipo de torneos, pero aún así lo que cuenta son los goles. Muchos proyectan que con el fútbol moderno y la mayor cantidad de partidos que hay ahora, va a ser más accesible poder romper con ese tipo de récords.
2: Pasa ahora sí a ser el tercero.
3: ¿Qué le parece? ¿Qué le parece? Ahí viene Messi. Ah, ya era hora. Ya era hora.
2: Pasa a ser ahora sí el solitario, bueno, el tercero, ¿por qué? Porque Ronaldo tiene 15, pero en 19 partidos. El caso de Messi tiene 15 ahora, pero en 27 partidos.
3: El presidente de la FIFA, con una reacción como que, era el tercero.
1: Mi bebé.
0: No, ya estás metiendo todo.
3: Lo de Qatar fueron casualidades. No, lo de Qatar fueron casualidades.
0: No querías creer en cábalas y vas a meter ahora. No.
3: Eso no es cábala, eso es poder. Es poder, qué cosa bien diferente.
0: No puede ser.
2: ¿Qué culpa tiene el
3: Ay, Dios?
0: Digamos, está bien.
3: El abogado de Messi. Sí.
2: Ahora va a parecer de que.
3: El abogado de Messi.
2: El presidente mandó a poner este portero.
3: Ah, no sería. Claro. No, la FIFA le autoriza porque los abuelos son de Argelia.
2: Daniel Méndez, ¿por qué juega con Guatemala? Opa. Porque los abuelos, ¿verdad?
3: Y el muchacho ya había jugado con la 17. ¿Qué le parece eso?
2: ¿De qué?
3: ¿Zidane?
2: Francia.
3: Bueno,
0: el amigo jugaba con la de Marruecos.
2: ¿Jugar con aquel? Walter. O sea, que en septiembre, mire, ellos ya sabían de que este iba a ser el grupo de Argentina.
3: Muy probablemente. Qué casualidad que cayeron las elecciones donde su población en los Estados Unidos es mayoría.
2: Entonces agréguele un poquito más. En una copa donde los porteros han sido figuras.
0: Me quiero imaginar esa conversación. Busquemos un portero malo en Argelia. Ahí está el hijo de Zidane. ¿Te imaginas?
1: Pero yo creo que más allá de eso, si. Cuando se da el grupo J para Argentina, era obvio que era un grupo fácil para la selección albiceleste. O sea, no podemos negar eso.
0: ¿Pero qué grupo es difícil? O sea, ¿qué grupo vos decís, este está peleadísimo?
1: El de Francia.
0: ¿Con quiénes?
1: Noruega.
0: No. Pero a ver, Noruega, Erling Haaland.
3: Lo regular hay dos selecciones.
0: Dos buenos y dos flojitos. Sí.
2: Bueno, pero por ejemplo, el de Uruguay, Arabia, España y la selección de... Bueno, cabrón.
3: ¿Sabe una cosa, Cifuentes? Que como son 48 selecciones, hay más regulares a malas que buenas. ¿Me entiende?
2: Sí, total.
3: Entonces, los grupos hay más equipos regulares a malos que buenos.
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0: No se enganchen, no se enganchen. A ver, quiero ver.
4: Vale, ya me imagino.
0: Es que mira los mensajes. Gol, cuando cayó el gol de Messi, gol, gol, gol para Alan Paolo Cárdice. Es que Alan Paolo se consiguió un fan.
3: ¿Por qué? ¿Por qué?
0: Porque Alan Paolo le tiró a la selección argentina. Entonces,
3: ¿Qué dijo Alan Paolo?
2: Ese no es el único.
0: Entonces,
2: aquí se han sentado. No. Antes de usted que se habían sentado.
3: Ah, sí, pero ¿por qué? O sea, que detractores de la selección argentina, dice usted.
2: Detractores, ¿te imaginas? Hoy Keila traía su camisa de Argentina, tranquila, feliz. No, la reventó.
3: No puede ser.
4: ¿Quién le reventó?
2: Un colega.
4: ¿Acá?
2: Sí. ¿Así? Dijo que cómo era posible que...
3: Pero no tiene nada de malo. La realidad, usted viene con la selección argentina, no afecta. Uy. El día de mañana el gato viene con la de Japón.
1: Sí. Afecta. Me compré esa de Japón, me encantó.
3: Sí, la verdad. Sí, vos sacas con
0: la de Corea del Sur. Puro BTS.
2: ¿A usted la de
0: qué? El GAM ya está ahí.
3: No, yo la... si me llegara a poner una camisa, la de Guatemala. La de Guatemala. Que no, nunca me la he puesto.
2: ¿Nunca?
3: Nunca. No,
2: ¿qué?
3: Nunca.
2: ¿Por qué?
3: ¿Por qué no? El sentimiento se lleva por dentro. Yo sé que le voy a la selección de Guatemala. Yo lo sé.
2: Mejor vamos al corte.
1: Vamos a la pausa.
2: Cuando regresemos, venimos con más de esta fiesta futbolera. Pausa y volvemos.

0: qué jugar. Igualito el chino cuando jugó lesionado aquel torneo.
1: Muchachos, aprovechen que la pelota está detenida. Voy al baño.
2: Me tardo menos de lo que tarda una lesión fingida, pero no me vayan a estar pelando.
3: Difícil que eso pase. Dale, tranquilo. Pausa y ya volvemos.

0: más.
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1: Uf, qué calor está haciendo en esa cancha. Mira cómo sudan. Ja,
2: sudando frío estoy yo con este resultado.
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0: Seguimos con el desarrollo de esta segunda mitad luego de haber completado el momento de hidratación. El momento de hidratación queda a discreción del árbitro central. En la primera mitad pasa entre el 20 y el 25. Walter, pero en esta segunda mitad se adelantaron un poquito. Es decir, ya superamos la barrera de los 65, que habitualmente sería el espacio para realizar el momento de hidratación, pero me sorprende porque la dinámica tampoco es que haya tenido tanto ida y vuelta.
1: Tengo que preguntarle a un árbitro, ¿no? Si en algún momento se le ha olvidado la pausa de hidratación. Sí, lo tengo que preguntar. Porque en el primer tiempo lo dieron por ahí por el 20 y algo, ¿no?
0: Es que 24, es el 20-25.
2: Y es la mitad, ¿no?
0: Sí,
2: es la mitad.
0: Sí, en teoría. Ahí está. Ese es el parámetro.
2: Ah, avergonzado.
1: Debe estar orgulloso. Fíjate, sí, debe estar orgulloso. Su hijo debutando en el Mundial y siguiendo los pasos del padre. Lo único que las calidades son muy diferentes.
2: ¿Pero qué le dirías? ¿Qué le dirías a tu hijo?
1: Con 28 años de edad. Ya está. Ya lo que le tendrías que haber dicho se lo dijiste, porque para este momento ya lo trabajaste,
2: pero
1: ya
2: es
1: lo hablaste.
2: Es el mundial. Algo le tenés que decir, ¿no?
1: Pues como papá, vos que sos papá, yo soy papá. Le digo, hijo, lo pudiste haber hecho mejor. Sí. O sea, no le puedo decir, bien, hijo, bien. Claro, no le puedo decir.
2: Lo tenés que decir.
1: Lo pudiste haber hecho mejor y ahí terminamos la plática.
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0: Tan raro está el partido que las tribunas argentinas se caracterizan porque saltan, porque cantan, porque hay un relajo y un carnaval. Y hoy están opacas. Es decir, hoy la gente está muy estática.
1: Ahí va.
0: Ah, bueno.
1: Claro, ahí está. ¡Qué golazo de Messi! Ah.
0: No.
1: Este sí tiene un grado muy elevado de técnica,
2: muy
1: de precisión.
2: Muy a su estilo.
1: Sí. Es un pase a la red. Abajo, perfil derecho de Zidane. Y ahora sí, está en el mismo escalón que Miroslav Klose.
3: En el mismo, saluden a el segundo máximo goleador en las justas.
1: Pero quédese tranquilo, lo rebasa, en este partido lo rebasa. Sí. En este partido lo rebasa. Es el tercero.
3: Si no se lo anulan.
0: Sí, hay una posición dudosa.
1: Sí, pero no participa.
2: ¿De quién?
3: ¿Quién?
1: ¿De quién? ¿De quién?
3: El extremo por izquierda, antes de
1: pero lejos de la justa.
0: Ah, no, sí, es Bolina antes de la asistencia a Messi.
1: No interfiere.
0: Pero me parece que no. No, Messi no en ningún momento está por fuera de la posición. Él recibe hacia atrás, coloca de manera correcta.
1: Pero Medina, ¿por qué?
0: Al momento en el cual se abre hacia el sector de la izquierda, él podría estar un pasito por delante. Pero me parece que es la visual de la toma, no la posición per se.
1: Pero él participa.
0: Él es el que recepciona y da hacia atrás el balón.
1: Al momento de que él hace la recepción.
0: Sí, al momento de la recepción previo a la asistencia hacia el 10 de la selección argentina. Pero no, ahí queda. Pues si la Andy Celeste se pone por delante.
1: Seis intentos, cuatro al arco, tres goles. ¿Qué le podés decir a ese muchacho?
3: Y decían que solo de penal metido.
1: Nadie dijo que eso.
3: No.
1: Nadie.
3: No, la afición.
1: Se nos olvidó, pero no lo dijimos.
2: Lo pasamos por alto.
1: Sí.
2: ¿No? Por eso dijimos, ¿no? Que esto, después de que no asimila el primer gol a Argelia, podía pintarse para una goleada. Porque se desacomodó, se desarmó la selección argelina, empezó a abrir espacios, esto ya parecía un entreno, prácticamente cometiendo este tipo de errores. Y aquí lo tiene que aprovechar Argentina como lo hizo Alemania.
3: Ahora les pregunto, ¿a medio gas?
0: A medio gas
3: va ganando
0: goleando
3: la selección argentina.
0: Vos sos el preparador físico y ahora todos usan un dispositivo que te cuenta las revoluciones y que te cuenta los pasos y demás. Y vos mirás que Messi es el que menor incidencia junto al Dibu Martínez tiene. ¿Le decís algo? Después de haberte marcado tres goles.
1: No. Es como Francia. Nosotros sabemos que Kylian Mbappé juega para la selección nacional de Kylian Mbappé. Pero ¿cómo vos lo podés negar? ¿Cómo vos no podés correr y meter en lugar de él si cuando él tiene la pelota te mete dos? cuando él tiene la pelota te mete una asistencia. Entonces, que no es un jugador de equipo, perfecto, pero pertenece a un equipo. Y si él es tan determinante como Messi, como Haaland, le tenés que armar el equipo.
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0: Minor, no. Pagaste $2,000. Pagaste $2,000 por estar en este recinto deportivo. Mirás un hat-trick y la posibilidad de despedir a Messi ovacionado. ¿Valieron o no valieron los $2,000?
2: Esto está más que pagado.
4: No, esto es historia pura.
2: Sí, está más que pagado.
1: Pero yo no lo saco. Sí, yo no lo saco. No, yo no lo saco.
0: Ah, yo creí en el boleto.
1: No, yo. Ah, no, más allá de eso. Yo no lo saco.
4: Pero él viene de una lesión.
2: Eso está súper pagado para un aficionado. De los
1: que fue a eso, que fue a eso,
2: sepa que fue a eso, ¿sí? En el hecho de decir, bueno, yo pagué lo que sea y estoy viendo a mi ídolo anotar un hat-trick, tomando ese tipo de récords, el primero en jugar 6 mundiales, acercándose al máximo goleador en la historia.
1: 200, su pues partido
2: parte de la historia.
1: Su partido 200, sí, parte de la 118 historia. Goles. No, es mucho. Datos, mi querido Cifuentes. ¿Cuántos hat-trick en el Mundial de Messi? ¿En mundiales?
4: Primero.
1: Ahí está. Histórico.
2: Todo. Entonces, es historia.
1: Eso sí, perdieron la pelota en salida.
3: Anotó un hat-trick en también el partido inaugural en Rusia 2018 fue Cristiano Ronaldo. Ya lo igualó.
1: Sin Messi estamos viendo otro tipo de transiciones. Sí. Otra calidad, otra intensidad de transiciones. Eso sí, Nico Paz, ¿no? Ingresó Nico Paz.
3: Sí.
1: Da una pelota. ¡Pah!
3: Es el primer hat-trick en la historia, sí. Nico, empata a Miroslav Klose.
0: Nico Paz y Nicolás Otamendi fueron los futbolistas que terminaron ingresando. Se fue el Cuti Romero y Lionel Messi. Son los dos futbolistas que se retiraron por parte de Scaloni.
1: Ingresó también González, el del Atlético, el zurdo.
0: Ah, sí. Ingresó González. Ah, pero esto fue al 65. Ingresó González en sustitución de Thiago Almada. Con esto se han cumplido ya las 5 modificaciones: Molina, Julián Álvarez, González, Nico Paz y Otamendi, los que ingresaron, Montiel, Lautaro Martínez, Thiago Almada, Lionel Messi y el Cuti Romero, los futbolistas que no van más dentro del terreno.
3: Actualizada la tabla, empatado en el primer lugar Miroslav Klose y Lionel Andrés Messi, 16 goles cada uno. El tema pasa que Miroslav Klose tiene 24 partidos. Uh-huh. Lionel Messi tiene 27 partidos. El promedio y la efectividad está por encima para Miroslav Klose, que tiene 0.67. Mientras que Lionel Messi tiene 0.59.
0: ¿Messi cuántos mundiales lleva?
3: 6.
0: Bueno, ¿cuántas competiciones?
3: 6. Y el caso de 4. Klose jugó 4.
0: Sí, que esa corona última por parte de Alemania llega más como homenaje que como futbolista determinante, pero aún así le alcanza para conseguir anotaciones.
3: Le alcanza. Yo creo que uno más y ya se va. Pero se lo va a quitar Messi.
1: Pero lo tuvo que haber conseguido aquí. Porque ¿será? No va a encontrar otro partido jugado así.
0: Sí, Jordania.
1: No sé. Pero si ya estás en este. Claro,
2: por eso estamos hablando del grupo, ¿no? Porque sí. El grupo de Argentina es Argelia, Austria y Jordania.
3: Austria no.
1: Mételo aquí, intenta el cuarto aquí, se acabó. ¿Sí? Ya está.
3: Esto, yo estoy seguro que esto va a causar repercusión.
2: O sea, el grupo de Argentina está para que Messi, fácil, en este mundial, haga 15 goles en la fase de grupo.
1: Toda la suerte. Sí.
2: Fácil.
1: Toda la suerte.
2: Fácil.
1: Toda la suerte. Sí.
3: Toda la suerte. Sí. Toda la suerte. 6 y 6.
1: ¿Lo quieres hacer enojar así, güey?
0: Ay, hay hambre. Ya el hambre está pegado. Ahí hay arrocito. Sí. Ahí les dejamos.
1: Pero trajimos de México.
3: 15.
2: O sea, no 15. Quiero que. No, es el mensaje que me van a mandar ahí.
3: A ver, vamos a ver, ahorita lo voy a leer.
0: Dice: Messi, el mejor jugador de la historia. Eso fue lo que tú sientes.
3: Ya te imaginas ahorita que agarre el WhatsApp a Alan Paolo, ¿no?
0: Necio
1: con Alan Paolo.
3: No, si es que lo reventó con todo.
0: Mira, aquí tengo el nombre: Jorge Ricardo Yurrita. Fan de Alan Paolo y de la selección argentina.
1: Pero si los propios medios argentinos dudaron a un principio Scaloni y luego se retractaron. Lo que pasó con Bilardo en el 86, que en el Azteca pusieron una gran manta. Palabras más, palabras menos, te pedimos perdón, porque sí. Dudaron. Convocó al Tata Brown sin equipo. y resulta que le da gol y que le da la copa, le da el mundial en México 86.
2: Eso ha pasado con algunos técnicos, ¿no? Le pasó Parreira con Branco.
1: Que lleva jugadores sin equipo.
2: Sin equipo, ¿eh?
3: ¿En qué año ganó Argentina su primera copa?
1: En el 78, ¿no?
3: 78. Arrancó con victoria 2-1. La segunda,
2: 86, México.
3: Argentina 3, Corea del Sur 1. Y en el Qatar 2022, perdiendo.
1: Y creo que el resultado más abultado fue contra Grecia, ¿no? En el opening.
3: Esa vez no fue opening. En Sudáfrica, a ver, los últimos debuts de la selección albiceleste. En Corea-Japón 2002, por ejemplo, gana 1-0 a Nigeria. En Alemania 2006, Argentina 2-1 a Costa de Marfil. En el Sudáfrica 2010, 1-0 a Nigeria. En Brasil 2014, 2-1 a Bosnia. En Rusia 2018, 1-1 contra Islandia, que falla penal Messi. En Qatar 2022, Argentina 1, Arabia Saudita 2. Y de momento, 3-0 a la selección argentina.
1: Sí, se torció la cábala. Hay una falta ahí, de esas muy poquitas que hubo hasta aquí, en 40 minutos, segundo tiempo. Medina, algo pasa, McAllister también. Alguien le están apoyando. Hay una táctica fija que... Lo vamos a ver. Que vaya al arco. ¿No? Sí, que vaya al arco.
2: Por lo menos que toque. No, ya agotó sus cambios Argelia y también Argentina. Ambas selecciones agotaron todos sus cambios.
5: Aparece el Dibu.
1: Que es mano derecha, ¿no? Mano derecha, dedo, mano derecha.
5: De la que guarda.
1: A ver. Hay mucha gente. La gente está contenta.
5: Ahora sí. Ya se mueve. Está bueno,
2: cae el gol, aquí entra en juego la cábala que dice Freddy. 3-1.
1: Marés.
2: ¿Por qué en México 86 dijiste que empezó ganándole 3-1 a Corea?
3: Sí. Bueno, pero es que se rompió en Qatar. Sí. Arrancó contra Arabia, perdiendo.
0: Últimos minutos del desarrollo de este enfrentamiento. Faltan 4 segundos. La selección argentina, con anotaciones de Lionel Messi al 17, al 60 y al 76, está consiguiendo la victoria 3-0. Y con esto Messi se convierte, junto a Miroslav Klose, como el máximo anotador en este tipo de torneos, el máximo torneo a nivel de selecciones. Argelia despierta, pero ya muy tarde. A ver, esto de tener la pelota, de arrinconar a Argentina y de buscarla, tenía que haber pasado en la primera mitad. Pero ahorita.
1: ¿Pero ustedes creen que la diferencia horaria no perjudica?
3: ¿Cuánto tiempo tuviste para preparar este partido?
2: El jet lag. Sí. Preguntale a Claverí.
1: ¿Que sí?
2: Sí. Sí, claro.
3: El jet lag.
1: Afecta la altura.
2: Bueno, pero aquí, en este caso sí tenés tiempo para preparar. Adaptación.
1: No vimos el partido Argentina-Algeria. No lo vimos.
2: Sí.
1: ¿Y cómo quedó Argentina? 3-0. ¿Qué nos imaginamos?
3: Fue un dominio total.
1: Y un partidazo de Argentina.
2: No, y de Messi. Hat-trick de Messi. Imagínate.
1: Un partidazo de Argentina que deriva en goles de Messi. Eso es lo que nos imaginamos.
5: Ah, vos te imaginas un partidazo de Messi.
2: Sí. Sí, metiendo, empujando.
5: Pues no le estamos quitando mérito, porque insisto, claro. Caminando marcó la diferencia que tenía que marcar. O sea, el talento lo tiene. Otra selección que lo agobie, que lo presione, que le cierre más el espacio, lo va a complicar.
1: Acá, que lo deje jugar así como lo dejó jugar esta selección de Argelia, no lo va a encontrar.
5: Este es el ritmo de la MLS. Le dieron todo el campo.
1: Fíjate, saca que no, porque para mí los partidos de la MLS son más atléticos, porque la gente que participa allí son más atléticos, le ponen otro ritmo. Esto no sé ni cómo describirlo. La realidad,
5: o sea, más bajo que la MLS.
1: Sí, porque hay mucha gente caminando, nunca presionaron intensamente allá arriba, no fue algo sistemático, no fue las progresiones muy débiles. Muchas cosas que en los partidos anteriores no pasaron. Y esperábamos que esta fuera la mejor jornada antes del cierre de la primera fecha de todos los grupos. Pero resulta que la figura excluyente fue Messi, que encontró la pelota gracias a su calidad y a ese toque de pie zurdo y ahora con el derecho que anota uno. Y se terminó el asunto. Más dosificado, imposible un partido de Copa del Mundo y debutando. Imposible.
3: A ver, le voy a dar un dato, porque en Sudáfrica 2010 Messi se llevó un premio MVP. En Brasil 2014 se llevó 4 MVPs, estableciendo un récord en la misma edición. En Rusia 2018 se llevó un MVP, pero en Qatar 2022 se llevó 5 MVPs. Un total de 11 MVPs.
1: Que eso le da al mejor jugador.

0: Y...
1: ¿Es que quién más?
2: No, no hay duda.
0: El segundo está lejos. No, el segundo está lejos.
2: ¿Quién es el segundo? El Dibu Martínez.
0: Sí, por un cero. Sí, por su cero. Él también está disputando eso. Cero, ¿cuántos arcos en cero? En selección argentina.
1: Ah, sí, ahorita 38. Ah, bueno,
3: sí. Mira, el único resultado que Cifuentes estaba convencido que sacaba y se le vino abajo la quiniela.
1: Si el licenciado Daniel Alcázar me está escuchando, le agradezco.
2: ¿Qué?
1: Pero asesoría. ¿Vos pusiste en contra asesoría de Argentina? Tenía un 2-0 a favor de Argentina. Okay. Y venía él pegándole a todo el día. Y dije yo, lo voy a hacer.
0: Me lo voy a pegar. No.
1: Muchachos, no. Mejor les digo una cosa. 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
3: Ojo, hemos hablado mucho de Messi, pero McAllister, bien en el mediocampo. Pero corrió y llenó el espacio.
0: A ellos no se les valora en la
3: la dimensión,
0: con los mismos números que Messi. Tampoco se le ven, porque ellos son los que hacen auténticamente el trabajo sucio, los que corren, los que recuperan la pelota, en sus equipos lo hacen, entonces ya lo tienen automatizado, intentan ir a presionar, pero van una vez, van dos veces, cuando ven atrás que no hay un compañero que lo sigue, pues ya no van. Pero lo de McAllister, bastante bien, lo de Rodrigo De Paul, bastante bien.
2: Bueno, o sea, dentro de todo, Argentina, más allá de que si es intensa o no, el rival le ha permitido cosas que sabe aprovechar. Y ahí está la contundencia. Y por eso es que este torneo es así. Hay tanta variedad en los grupos que vos tenés que adaptarte al rival a quien vas a enfrentar. Si el rival te lo permite, aprovechas. Por ejemplo, España. España no encontró la vuelta a Cabo Verde. No pudo resolverle el enigma. Y entonces no encontró gol, por muy intensa que haya sido. Porque España lo fue.
3: Sí, porque si vos planteas el partido así y no conseguís los goles, ¿qué decís? No, dos selecciones muy pobres, con bajo rendimiento, Argentina sin ningún tipo de variante. Pero hoy el resultado, al final de cuentas, da cierta tranquilidad, le da la razón a Scaloni, porque mide de buena manera los tiempos, sí, porque hace las modificaciones en los momentos en los cuales los tiene que hacer, más allá de que es el 10 el que termina resolviendo.
0: Sí, pero si nos vamos exclusivamente al marcador. Yo soy resultadista. O sea, si me voy al marcador, no hay más nada que hablar. Más nada que hablar. Pero si nos quedamos solo con eso y no le incluimos el cómo, pues nos vamos a quedar cortos. El cómo de Argentina no le va a dar, eso es un pronóstico, no le va a dar más allá de 16avos.
1: En estos momentos, en toda la prensa argentina le está dando la vuelta a la imagen donde en el primer gol Messi se seca las lágrimas. Porque se emocionó, lloró y es la imagen que en este momento le está dando la vuelta a todo el mundo.
2: Pero fíjate que eso que mencionas vos depende de la exigencia del rival también. Porque al final, si el rival te permite que vos a medio gas seas tan contundente como esto, yo espero que en un rival diferente con mayor exigencia, Argentina eleve también lo que pueda mostrar dentro de la cancha.
0: Pero si no lo elevas, o sea, si te acomodas a esto, porque se acomodó a esto, de lo que le presentó Argelia.
2: Y pianito,
0: claro, porque la selección esta no te da más, no te exige. Entonces, pianito. ¿No era el mejor momento para exhibir un poco de mi potencial? Colectivo, individual no hay ninguna duda.
2: Sí, lo pudieses saber.
1: Aquí no hay nadie más.
0: Un poquito,
2: es el primer 3-0. Es el primer 3-0 en lo que va del torneo y el primer hat-trick también, ¿no?
1: El primer hat-trick porque sí, ya habían dobletes. Ayer el jugador de Nueva Zelanda había anotado doblete. Hoy Mbappé, hoy Haaland. Creo que hay otro más, si no estoy mal. Pero ahora el máximo goleador en la historia de las justas y en esta edición, Lionel Andrés.
3: Suficiente. Al final,
0: a estas alturas,
3: yo insisto, nos hubiese gustado ver más.
0: Sí,
3: nos hubiese gustado ver más.
0: El reclamo es ese. Sí. El reclamo es ese.
3: Sí, o sea, porque me parece que hay potencial.
1: Ahí la llevan.
3: No, por eso te digo.
0: Perfecto. No, es que no es que haya ganado Argentina. O sea, ese no es el tema. El cómo. Si venimos de Qatar, donde el ícono es Messi, entonces ahora en United, danos un poquito más. Porque ya esto te lo tiene muy visto.
1: Pero si
0: no va a encontrar.

0: No va a encontrar una selección, bueno, salvo Jordania, pero no va a encontrar una selección que deje que Messi le camine solo. No lo va a encontrar.
1: Bueno, siendo honesto, si este es el nivel máximo de Argentina, yo coincido en que no le alcanza para superar los 16
2: avos. Pero no lo sabemos.
0: Exacto.
3: Sí, porque, a ver, los momentos en los cuales Argelia empezó a pegar y se picó la selección argentina, vimos chispazos de otro tipo de ritmo, de otro tipo de intención.
0: Está siendo
3: fue
0: muy bueno
3: poquito.
0: Está,
3: ya no, fue está, muy poquito. Fue
0: sí,
3: muy poquito.
0: Está siendo muy bueno.
3: Muy poquito.
0: Una de Martínez, una.
3: Por eso te digo, o sea, fue muy poquito. Pero yo me quiero imaginar que a estos muchachos no se les ha olvidado la sangre. Y que en un partido donde haya roce, donde haya exigencia, van a responder.
1: Va a ser diferente.
3: Por eso te digo, o sea, me parece que acá se acomodaron al ritmo del rival.
0: Ahí está.
3: Pero con otra selección.
2: Sí, seguro. Pero a ver, a medio gas les alcanzó.
1: Ahora, con lo visto, por ejemplo, hoy, cualquier selección, si supongamos que España gana su grupo, cualquiera de Cabo Verde, Arabia y Uruguay podría ser rival de Argentina, de lo que ya vimos.
2: Ahora, si nos vamos al parámetro, obviamente ahorita Argentina levanta la mano y dice aquí voy por a defender el título, pero por ejemplo, Alemania volvió a Curazao.
0: ¿Qué otra selección? Ah, pero fue otra manera de jugar.
1: Sí, fue otra manera de jugar. Por ejemplo,
0: Havers es el otro con el doblete.
2: Havers es el otro, sí.
1: Y si comparamos eso que vos decís, por ejemplo, los alemanes sí no te juegan a medio gas.
0: No, te matan.
3: No, y a ver, ¿sabes qué pasa?
1: Que ni a Brasil, en Brasil suelen, perdonaron.
2: Ellos solieron sangre, ¿sabes?
3: Que vos viste momentos en todos los partidos donde el rival presionó.
0: ¿Sí?
3: Tuvo contra las cuerdas. ¿Sí? Curazao en su momento, poquito, 10, 15 minutos, pero Alemania lo llevó.
0: Sí. Ya empezó ganando.
3: Física y futbolísticamente no le alcanzó. A Senegal hoy lo viste presionando a Francia, más allá de que no le alcanzó. Ya miran la parte final y es muy marcada. Acá yo Argelia en ningún momento vi presionándola a la selección argentina.
0: Y no sabemos. En realidad no sabemos el siguiente partido cómo va.
3: Haití,
0: pero
3: viendo más.
0: Y viendo los rivales, sí nos podemos imaginar el nivel de uno y el nivel de otro, que puede salir. Cuando el árbitro Marciniak, que es la segunda vez que pronunciamos su nombre en el partido, dice que se ha terminado el encuentro en Kansas City. La gente está enloquecida y valió el precio de la entrada. Leo Messi, que ya se puso la ropa de calentamiento porque estaba transpirado todo, no sabemos si regaló la camisa, pues voltea a ver una zona de la tribuna. Ha terminado el encuentro Argentina. En cuanto a marcador, no queda de ver. Y hasta aquí ha sido la selección con una mejor presentación en cuanto a la cantidad de goles, acciones de juego generadas, convertidas en gol. Y el goleador, el líder de la especialidad, solamente jugaba un partido, es Lionel Andrés Messi, que está muy cerca de todo. Está muy cerca de ser el mejor goleador, con más anotaciones, por supuesto, mayor presentación con Argentina. En fin, ahí está Leo Messi, que parece que hay muy buena onda entre todos los jugadores argentinos. Y ahí está con Nahuel, ya con Rodrigo de Paul, y ya está, ¿no? Leo Messi, la figura del partido, y como decía Cifuentes, el MVP número 12.
3: Se puede ir a Playa del Carmen tranquilo.
1: Tranquilo.
0: No, porque ahí está Bielsa.
3: Pero si él quiere, se puede ir a Playa del Carmen tranquilo.
2: ¿Qué no se lleva con Bielsa?
0: Bielsa cuando gana algo.
1: Pero esto le hace bien al torneo, la verdad. El hecho de que una de las selecciones favoritas, la campeona, esté a la altura, que su máxima figura.
3: Infantino feliz. La reventa del segundo partido va a ser una locura.
1: No, Infantino está brincando con pie ahorita, ¿no?
0: Ese es el tercer ingreso más potente que tiene la FIFA, los boletos.
3: Sí.
0: Boletos son suyos.
3: Y este cumplió.
0: Y yo particularmente tenía duda de la respuesta por el precio, no por la pasión y no por la fidelidad, por el precio. Pero demostraron que
2: hay que pagar. Van a pagar lo que sea. Van a pagar lo que sea por ir a estos partidos.
1: Más que pagado.
3: O sea, más allá del espectáculo futbolístico, lo que vive el aficionado argentino al ver los tres goles de Messi, la despedida y demás, pagadísimo.
0: Sí, el tema de conversación entre las personas que le van a Argentina, los que creen en el bicampeonato con Messi, no será el cómo. No será el cómo. El tema de conversaciones, vi a Messi con su primer hat-trick en un mundial.
1: Después de lo que pasó en Qatar, yo creo que hoy no hay alguien que diga le importa el cómo. en este momento para los argentinos.
0: No, el cómo no. El cómo está para este lado.
1: Claro.
0: No, está para exacto. Nosotros, sí.
1: Para,
0: no,
1: ellos
0: para, es... para el aficionado, no. Ellos lo que quieren es el marcador.
1: Lo que
0: ellos
1: sea.
0: Quieren ganar.
3: Yo veo algunos molestos.
2: Sí, están molestos. Pero, ¿sabes qué me encanta? Ni uno de penal.
0: Ah, lo es tenía que ahí. Falta. Lo tenía ahí, entre pecho y espalda.
1: O sea, sí era la realidad. Entonces.
0: Sí, él
3: ni amarillas.
0: Eso.
3: Ni amarillas.
1: No, anda, aquella jugada que vos mencionabas de la amarilla en donde Messi.
3: De Messi, sí.
1: Está rondando en redes y según la imagen es incluso posibilidad de roja.
0: Ah, ya van todas.
1: Chequeala.
0: Fuentes, véala. La planta del pie derecho en la pantorrilla del rival. Eso en cualquier Falteo. Realidad. No.
2: El sueño le está pasando factura.
0: Ahí está en la...
2: sí, gato, por detrás. Es una imagen frisada.
0: Una amarilla. Va a poner una amarilla. Pero no pasa absolutamente nada.
2: Es una imagen frisada.
3: Ah, pero por eso, pero por eso no perde Argelia.
1: No, claro.
0: No.
3: Sí. El equipo es limitadito.
0: Bastante. Limitadito. Sí, hay que reconocerlo. Es limitado.
1: Malo. Y
3: nos metió 7. Imagínate dónde estamos.
1: Me duele a mí hoy es ver que esta selección nos metió 7 a nosotros.
0: ¿Y los holandeses?
2: Imagínate.
0: ¿Y los holandeses?
2: Vamos a jugar contra la selección que le metió 3 a la que nos metió 7 en su estadio en la Bombonera.
1: Imagínate qué ecuación esa.
0: Ah, pero no nos mete 7. Argentina no nos mete 7.
3: Nos mete 12.
0: No mete 7. A este ritmo.
3: Está rotando.
0: A este ritmo no mete 7. No,
3: bien. Henderson regala 3, Morán 2 y Hagen da 3 más.
0: Un arquero que esté jugando.
1: No, Hagen ve a Messi y se la tira ahí.
3: Pero, Walter, ¿qué arquero está jugando? ¿De selección?
0: Fíjate,
3: ¿solo Morán?
0: Que Morán está jugando.
3: Solo Morán.
1: ¿Jugó Morán y cómo nos fue?
0: Sí, pero por hacer cosas que no tiene que hacer.
1: Mejor pongamos
0: los tiempos Pérez, internacionales Pérez, no son los mismos que los nacionales. Sí. Lo aprendió de mala manera.
2: Sí, sin duda.
0: Los tiempos de presión no son los mismos. Pero bueno. Pausa.
3: Sí. Y volvemos.

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2: Sí, claro. 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
1: Hola, soy Kile Castillo. Esta es información relevante de lo que está ocurriendo en Guatemala y el mundo.
2: Le saluda Alexis Ponce. Magistrado se inhibe de casos relacionados con la USAC. El magistrado Roberto Molina Barreto anunció su inhibición para conocer expedientes sobre la elección de rector de Universidad de San Carlos. En un informe al tribunal denunció anomalías en la tramitación de los amparos. Señaló retrasos injustificados en el traslado de expedientes a las judicaturas.
1: Insibume prevé reducción de un tercio de lluvia por el Niño. El Insibume confirmó que Guatemala transita hacia el fenómeno del Niño, con una reducción de lluvias de hasta un tercio este año. La institución advierte efectos de sectores agrícolas, hidroeléctrico y de salud. La Conred evalúa emitir una alerta preventiva ante el pronóstico de sequía prolongada.
2: Autoridades investigan extorsión a transportistas en la CA2. La Policía Nacional Civil y el Ministerio Público iniciaron una investigación tras evidenciarse la extorsión a un transportista en la ruta CA2. Las autoridades tienen perfilados a los presuntos responsables para su captura. Señalan que estas estructuras operan desde centros penales y reportan una baja del 33% en este delito.
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3: Leí en un restaurante en Nápoles una leyenda que me la copié porque me pareció fabulosa. Era la receta de la felicidad y decía que eran necesarias una cucharadita de sabiduría, una cuchara de prudencia, un barril de paciencia y un mar de esperanza. Y en la parte de abajo decía, nunca al revés, porque produce sufrimiento. Cuando tienes un mar de sabiduría y un barril de prudencia y una cucharada de paciencia solo, y apenas tienes una gota de esperanza, eso produce sufrimiento. Tener mucha esperanza es lo que más nos sirve. Y tener mucha paciencia es lo que más te va a ayudar a que te lleves bien con los demás. Vale la pena seguir este consejo. A ver qué te sale con esta receta.
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0: 9:13, la albiceleste, la selección de Argentina, derrotó 3-0 a la selección de Argelia, hat-trick de Lionel Andrés Messi, que se convierte en el máximo goleador de la Copa del Mundo de Juniors 2026, y está empatado junto a Miroslav Klose en la historia de los mundiales. Carlos Zacarías, victoria del albiceleste.
1: Falta un enfrentamiento, 10:00, Austria ante la selección de Jordania, llevamos 12 goles, 3-0 Argentina-Argelia, 3-1 Francia-Senegal, ahí llevamos 7. 4-1 Noruega ante la selección de Irak, ahí están los 12 en total, una de las jornadas con mayor cantidad de goles.
2: Hoy ha sido una jornada histórica por lo que ha logrado Messi, el primer hat-trick de lo que va del torneo, el primer 3-0, la selección campeona del mundo debuta con triunfo, así es que una jornada, creo que ha sido la mejor. La más espectacular.
1: A nivel de goles, sí. A nivel de rendimiento futbolístico, me parece que la más regular. Es decir, a excepción de este partido, lo salvan los goles.
0: Saca. A descansar. Nos vamos.
1: Vámonos, vámonos. Usted no se despegue el 106-1. Seguimos entre goles y amigos. Se viene el equipo del 106-1 para rematar esta jornada a nivel de conversación y cobertura de la máxima fiesta del fútbol.
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0: seguimos acá entre goles y amigos, bienvenidos, porque ahora sí se nos viene la antesala del partido entre Austria y Jordania. Si usted no tiene nada que hacer como nosotros, pues venga a disfrutar del fuchibol, ¿no, Edu? Por favor, 58-58-106-1, la vía de comunicación al WhatsApp, para que pasemos el rato, pasemos esas jornadas de fútbol, de puro fútbol. Estamos en la fiesta máxima del deporte del balompié. Y pues, qué mejor que pasarla entre goles, entre amigos. Edu Escobar, ¿cómo estás? Buenas noches.
1: ¿Qué tal, Iván? Buenas noches, qué gusto saludarte a todos los que están en sintonía de esta velada futbolística que hoy nos convoca Austria-Jordania, en la continuidad de este grupo, en el que pues ya nos dimos cuenta cuál fue lo que aconteció en el anterior encuentro, y hoy pues esperaremos un bonito partido de fútbol.
0: De tu boca a los oídos de Dios. De tu boca a los oídos de Dios. Ojalá veamos un buen encuentro.
1: Ojalá.
0: Nos den algo de qué hablar, porque hay mucho de qué hablar sobre lo que dejó Argentina. Alan Paolo Carr. Mirá, te ha llovido mensajes.
2: Sí, pero ¿por qué? Contame, ¿por qué?
0: Pero amigo, primero, buenas noches, rato sin verte, ¿cómo estás?
2: Todo bien, muchas gracias. Pues acá continuando en el grupo G, me alegra muchísimo que haya muchos goles, que haya muchas figuras. Hoy aparecieron las figuras del Mundial, apareció Haaland, apareció Messi, apareció Mbappé. ¡Qué bueno! Me alegra muchísimo eso, porque
0: ¿qué más
2: esto
0: alegra?
2: Es este evento, la fiesta del fútbol, los goles, los buenos jugadores. Eso es lo que queremos ver, me alegra muchísimo. Así que vamos a cerrar con un gran duelo. Austria vuelve al Mundial después de 28 años a este torneo internacional que se celebra cada 4 años y vuelve después de 28 años. Pues ha tenido una clasificación muy sólida, y Jordania, que va a jugar su primer Mundial en la historia. Esto con una historia muy emotiva acerca de cómo llegó a esta justa deportiva. Pero qué bueno, vamos a disfrutarnos de la Austria-Jordania para poder terminar muy bien esta jornada muy, muy futbolera durante este día acá en la red.
0: Así es, estamos en live, estamos en vivo en Austria-Jordania, así que vaya a buscar la red 106.1 para que nos vea las caripelas. Estamos vivos, sin ojeras, claro, contentos,
1: con toda
0: pero
1: la
0: antes,
1: energía.
0: Antes de que empecemos a darle pie a este asunto, ¿tenemos que ir a un corte o no tenemos que ir a un corte, señor? No, todavía no. ¿Dónde está? ¿Dónde está? Aquí, ya lo vi. Los mensajes de Alan Paolo Carr. Hay que empezar a hacer la fiesta.
2: Dale, papá.
0: No pasa nada, ¿no?
2: No pasa nada.
0: A ver, viene acá. Pésimo Alan Paolo, pésimo. Argentina te va a hacer comer, así lo digo. Pero no creo nada. Que este no sos vos, porque lo escribió con Alan Paolo con H. Entonces creo que no es para ti.
2: Imagínate.
0: Y aquí que se la hit, Gol, gol, gol, gol. Qué Messi bueno. Es el mejor jugador de la historia.
2: Aprendiendo a Marini, así me gusta, aprendiendo a Marini.
0: Mira, dice acá, Alan anda igual que el cabecita de rodilla, presidente del máximo rector del fútbol. ¡Feliz!
2: Toda la vida me extraña, a mí me encanta el fútbol, me alegran los goles, me alegra ver buenas actuaciones. Hay que poner un poco de presión para que todo salga bien.
0: A ver, dice acá, bueno, eso es para mí. Dice, Oliván, te amo, te oigo desde Quebec. Ya cayó el depósito. Ya deposité.
2: Ah, súper, buenísimo.
0: Ya mi Net Center se activó.
2: Dólares canadienses.
0: Imagínate, si estamos bien ahí, ¿no? O si está bien la economía por allá o no.
2: Sí, súper, siempre sí, ha estado vale. Bien. Siempre
0: sí
2: ha estado muy bien.
0: Saludos al buen Alex, me manda ahí el saludo. Dice acá, avísenle a Alan Paolo que Messi es el mejor jugador de la historia.
2: Claro, es el mejor, es que eso nadie lo discute.
0: Es innegable, ¿no?
2: Sí, claro, por supuesto, ahora ya está muy cerca de convertirse en el máximo goleador de todos los tiempos, pues le dio el campeonato a su país en el torneo anterior, ha ganado todo, ¿no? Excepcional. ¿Sabes por qué? Hay que disfrutarlo, porque de aquí que aparezca otro jugador igual, estamos muy lejos.
0: Alguno de sus hijos, ¿no? ¿Podría ser?
2: Podría ser, lo hemos visto jugar ahí de repente al medio tiempo cuando juega en Miami con los hijos de Beckham, y entonces Victoria también lo filma y todo eso, ¿no? Juegan muy bien los patojos.
0: Por cierto, voy a quedar con un dato que decía el buen Carlos Zacarías. Pues yo no recuerdo un jugador que pues fuera MVP, pero caminando, o sea, literal caminando en el... Cuando este hombre antes vomitaba de tanto esfuerzo, el hombre lo enfocaban echando el buitre, llamando a Hugo. Y hoy, caminando hat-trick. O sea, imagínate, si alguna vez platicamos de un jugador que también utilizaba la 10, de un equipo campeón, le alcanzaba para ser el mejor de la liga, este hombre, o sea, con el equipo que goleó 7-0 a Guatemala, caminando te mete 3.
2: Sí, los rivales son diferentes, ya veniendo ahora de diferentes partes del continente, de los continentes, pues qué bueno, ¿verdad? Normalmente lo de Lionel Messi es un jugador que casi no corre en la cancha. Vos mirás sus estadísticas desde hace mucho tiempo.
0: No supera los 8 kilómetros,
2: ¿no? No es el jugador que más corre, no es el jugador que más distancia recorrió, no lo es. Y eso habla de la gran capacidad, eso habla de talento, eso habla de ese talento que nadie tiene
0: nato,
2: en el mundo.
0: El nato,
2: puedes
0: ¿no?
2: decir cualquier cosa, que sí, que el otro, que no sé qué, nadie tiene el talento de él. Y entonces hay que aprovecharlo. A los buenos jugadores hay que aprovecharlos, porque después, te acordás de tal jugador, te acordás de este, te acordás del otro, ya no hay otro igual. La gente tiende a añorar los tiempos pasados, pero el tiempo presente es lo que estamos viviendo hoy, y hoy acá en la red hemos vivido una jornada estupenda con 3 grandes figuras.
0: Espectacular lo que hemos vivido, Edu. La verdad es que no podemos dejar de hablar, obviamente, en la antesala del partido de Austria contra Jordania, porque las portadas, si de por sí en la tarde era Mbappé, después Haaland y ahora Lionel Messi, ojalá el señor Karadžić y Olwan hagan algo, ¿no? Porque los dos delanteros, tanto de Austria como de Jordania, pues tienen la dura tarea de que hoy no empañen, obviamente, lo que acaba de suceder, porque incluso con este resultado de Lionel Messi se convierte, al igual que Miroslav Klose, como los máximos goleadores de esta competición. Pero sí es difícil quitarte de la mente una Argentina que tal vez no fue el mejor partido, no fue el partido más vislumbrante, pero sí es el partido que marca la historia en cuestión de datos.
1: Y eso con el antecedente que en las anteriores justas, pues Argentina no inicia con buen pie en sus competencias, hoy sí lo hace.
0: Buen punto.
1: Y eso pues también es digno de resaltar, como lo decían ya muchos de estos jugadores, pues ya están por salir ya de la máxima competencia, y vienen otros que seguramente vendrán a sustituirlos de una buena forma, pero sin duda dejar de ver a Messi es realmente imposible.
0: 38 años del astro argentino Alan Paolo, 38 años, es uno de los jugadores más longevos de esta competición. Obviamente atrás está un arriba está un Cristiano Ronaldo, un Greg que es de Escocia con 48
2: 44
0: años. 44 años, y volteas a ver a este tipo que lo que es, al celebrar lo disfrutó, estaba tranquilo, estaba feliz, se le dio la verdad. Y la cuestión es que hoy toda la prensa, toda Argentina está ilusionado para volver a cantar un campeón del mundo. No lo veo así, pero ya la gente lo pone así.
2: Claro, ayer platicábamos de los favoritos para poder llegar hasta la final de este torneo mundial. Pues
0: lo ponías en la final, ¿no?
2: Sí, Argentina contra Francia. Yo dije que me gustaría, y que creo, según las llaves y cómo están armando, que podría repetirse esa final. Poder llegar y disputar Francia ante Argentina. Y hoy creo que quedó demostrado. Los dos desplegaron un juego muy bueno, unos con más individualidades, en este caso Argentina, y otros con una situación con más de conjunto, pero con grandes figuras. Así que los dos equipos tienen para poder avanzar. Y mencionaba lo de la edad.
0: Sí, señor.
2: Y con esto te das cuenta que la edad en el deporte no debería ser un condicionante. Pues juegan los buenos, y que aquí tenemos esa situación muy en la mente. Metan a los patojos, hombre, y que no sé qué. No, ahí hay varios jugadores que ya van llegando a esa edad. Lo de Cristiano Ronaldo, lo de Messi y otros que mencionabas. Y Manuel Neuer también es otro de los jugadores. Y así, eso es lo importante, demostrar con esa calidad. Ya hemos hablado de Djokovic, de Nadal, de Federer, lo mismo de LeBron James, que es un gran atleta, pero sin duda alguna con esto de Messi te demuestra que es un gran atleta, que se ha cuidado durante toda su carrera deportiva, ha estado fuera también de las lesiones, no ha tenido lesiones fuertes.
0: No,
2: mira, eso es de agradecer en un mundo tan futbolístico, tan fuerte, tan rudo a veces, pues eso es de agradecer fuera de lesiones, y por eso están en lo más alto del nivel futbolístico.
0: Por cierto, dime Edu,
1: ese llamado para ustedes será de esta forma, la cita o la fiesta de fútbol de la nostalgia, porque hoy está justa, se despiden muchos que han hecho historia.
0: Sí, Modric, uno de ellos, Cristiano, Memo Ochoa, Bocinha, seguramente ya no va a estar.
2: Memo, también.
1: Yo sé, ya te vi la cara.
0: ¿Sabes qué? A mí me encanta que la gente está a esta hora con nosotros. 58-58-1061 dice.
2: Me encantó ver tu rostro ahorita, cambió totalmente.
0: Y dice, Iván Cini, ya te conocí en el live, te hubiera ido bien en las pasarelas también. Ah, pero en las pasarelas para modelar carteras. Increíble. No, aquí ya me metió gol.
2: Mira, Dwight no se viene escuchando. Entonces sí. Ya lleva ahí la anotación.
0: Tata, ya es hora, ¿no?
2: Qué goleada, ya, papá.
0: Ya con lo que está haciendo Dwight, ya vamos iguanas. Dice, Iván, les comparto que acá la fiebre del fútbol es baja. Se habla poco en Quebec, pero los canadienses mencionan que es muy caro el poder ir a los estadios. Hoy decía el señor, diría el chino, el gran jefe, el sensei, Walter Ábalos, que imagínate, una entrada para hoy, estar en el ver a Messi el día de hoy, $2,000. Imagínate.
2: No, claro, esto depende quién juegue, se va a elevar. Con Austria, con Jordania, no van a estar esos precios.
0: No, seguramente no. No, ¿este qué? ¿Cuánto te gusta? ¿Unos $75?
2: No, 50.
0: ¿Saben qué? Mejor vamos a un corte y rezamos con más acá entre goles, entre amigos. Ya volvemos.
3: Contesta. ¿De plano es tu jefa preguntando por qué no estás trabajando? Decirle que estamos en una reunión de alta importancia y es de nivel mundial.
4: Sí, claro. Una junta muy seria. Mejor vamos a un corte mientras inventan algo mejor.

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0: estamos de regreso a vísperas de que arranque el Austria contra Jordán. Es decir, contra Jordania.
1: Río.
0: Río. Yo lo dije en inglés. En Jordan.
1: Jordan.
0: Jordan. Pues partido interesante el que se viene hoy. Ya lo decías, un debutante en la historia. Primera justa importante dentro de la fiesta del balompié, que es para Jordania, no súper. Y la cuestión es que, ¿qué podemos esperar de este equipo? Un equipo que sí, que logró su clasificación, pues obviamente merecida, pero que deja obviamente más dudas que respuestas, porque es difícil tratar de darle un análisis profundo a una selección que sí, un Jamal Selami, que es el entrenador, que te puede dar tintes a dónde puede ir este equipo, pero honestamente cuando haces la radiografía y volteas a ver que en los últimos tres partidos viene de dos derrotas, un empate, goleadas por parte de Suiza, una victoria por parte de Colombia 2-0 y después un empate 2-2 contra Nigeria, es decir, en los últimos cuatro partidos tres derrotas y un empate, te habla de lo difícil que ha de estar para Jordania en esos momentos. Y por la contraparte, Austria, que canceló el partido contra Guatemala, recordarán aquella situación que en fecha FIFA pues no puedes jugar más de dos, no claro. Podías jugar más de dos, estaba ahí pactado.
1: Todos querían jugar contra nosotros.
0: Todos querían jugar contra nosotros, y pero viene de dos victorias consecutivas, una contra Túnez con un hombre menos y la otra contra Corea del Sur y un empate, perdón, y una victoria ante Ghana 5-1. O sea, todo pinta y parece ser de que Austria es el claro favorito y ganador de este partido.
1: Bueno, Austria, uno de los equipos que hoy pues tendrá, por lo menos en este partido, sí, la estrellita de favorito por el tema de la, tal vez el roce que ha tenido en la conferencia en la cual pues se desenvuelve, pero sin duda también no hay que quitar de la vista lo que pueda hacer Jordania, que si bien es cierto no ha tenido o no hay antecedentes de esta selección en mundiales, pero hoy seguramente buscará ser historia, como muchos debutantes en la selección de Jordania querrá pues afianzarse con un buen resultado que pueda dar la sorpresa en este grupo.
0: Sí, hay que ver qué pasa con esta selección de la AFC Super, que sí te tiene, a mí la verdad tengo dudas de qué puede presentar hoy esta selección de Jordania, que hay que ver cómo es que le dicen, ¿no? ¿Qué mote tiene el cuadro de Jordan?
2: Ahora te confirmo, porque hay varios países que tienen nombres interesantes. Ya hemos hablado en los diferentes grupos cómo se le dicen algunos de ellos, pero todavía faltan equipos como los Tres Leones, Inglaterra, como los Ajedrezados, a ver si adivinas quiénes son.
0: Croacia.
2: Croacia, por supuesto, las Estrellas Negras. Ghana.
0: Ghana.
2: Y por supuesto, la Marea Roja. La Marea Roja es Panamá. Ellos son los que falta por ver jugar, son los equipos que todavía faltan. Y bueno, Argentina, porque hablo de este grupo, la albiceleste, Argelia, son los zorros del desierto.
0: Ah, son zorros.
2: Los zorros del desierto. Austria es la nacional, así le llaman.
0: ¿Así?
2: En Austria.
0: ¿De original?
2: Sí, la selección nacional, así le llaman. Mientras que Jordania, ¿sabes cómo le llaman?
0: ¿Cómo?
2: Los valientes.
0: Ah,
2: así,
0: caray.
2: Se le llaman, los valientes.
0: Los valientes.
2: Los valientes, así es, los valientes.
0: ¿Valientes de qué?
2: ¿Ah, sí? ¿Los valientes? Son muy valientes.
0: Son los valientes.
2: Claro, claro, Jordania, que tuvo una clasificación relativamente...
0: Tranquila, ¿no?
2: Tranquila, claro, sí. La primera ocasión ya habíamos hablado que dejó a Irak en el camino y logró su clasificación junto a Corea del Sur.
0: El tema es que ya estuvieron cerca, recordarán aquel 2014 con Brasil, pero ¡pum! Diego Forlán y ¡pum! Lucho Suárez y ¡pum! Cavani, pues prácticamente fuera. Los dejaron fuera. Un 5-0 a favor, y luego en el centenario pues rescataron un 0-0, pero queda en el vivo recuerdo ese dolor, o sea, esa cicatriz ya por lo menos creo que es, ya cerró, ya sanó, pero está en la historia de que una Uruguay con esos tres elementos que eran los tres monstruos, sí, eran tres cabezas implacables en la ofensiva, te dejaron fuera de buscarlo, y después 12 años ahí sí que válgame la redundancia, después, pues logran esta clasificación importante, Edu.
1: Y es que Jordania, también otro dato curioso que podemos mencionar en esta oportunidad es de que el nombre oficial del país es Reino Hachemita de Jordania.
0: ¿Cómo?
1: Reino Hachemita de Jordania. Caray. Los términos Hachemí o Hachemita se refieren estrictamente a la dinastía real gobernante descendientes del profeta Mahoma, no siendo gentilicio, sino que, bueno, es el nombre gentilicio correcto para la población en general. ¿Qué les parece? Son datos que no se saben, que no, realmente no están como que muy a la vista, pero que son importantes resaltar para partidos como estos.
0: Total, desde que se afiliaron al máximo rector de este balompié, que empieza con F y termina con A, lo habían intentado, lo habían buscado en 1986, desde aquí, desde ahí hasta acá, 40 años buscando entrar en los libros de historia, en las Copas Mundiales. Por fin se logra, se alcanza, desde que se afilia con la madre de todo el balompié. Y pues bueno, hoy están haciendo esa historia. Pero 40 años después, estamos viendo a los valientes. ¿Pero qué enfrentará a la nacional? Es que estábamos hablando de cómo se le conoce a cada equipo, ¿no? Y de manera original, a usted se le conoce como la nacional.
2: Sí, la nacional.
0: Y a los de Jordania, ¿cómo los?
2: Valientes.
0: Valientes.
2: Sí, los valientes. Así como de lotería, sí, los valientes.
0: Sí, valientes, sí. Sí, sí, terrible. No, sí, por cierto, hablando de valientes, ¿cómo te fue en tu partido? ¿Todo bien? Ah, o sea, querías ver el partido solo. Eso estás queriendo decir. Querías ver el partido solo. Pero mira, una vez entra el tanque. ¿Quién se pone así, pero a
1: tranquilo, David,
0: alfombra?
1: Tranquilo.
2: No, ya quiere una tranquilo. Foto también, otra foto.
1: Ahora sí. Otra foto de este partido, la anterior.
2: Sí, pues, la anterior.
0: Imagen más grotesca la que me acaba de pasar.
1: No estamos en live, ¿o sí?
0: Sí, pero como dice Zacarías, menos piscinazo, mal, papá. Así, solo porque...
2: Como era barrido en home, papá.
1: Los patojos, qué clavo.
0: Espérate, si hubiera piscina aquí... Con la boca abierta hacia ahora.
2: Claro, yo como que hubiera visto una jugada en home, así tirándose a home directamente, así de cabeza.
0: Rabiada. Pero mira, ojo abierto y boca abierta. Increíble lo del chino, pero bueno.
1: No, pero no lo quería ver solo. No lo quería ver solo, no se preocupen. Lamentablemente, el equipo de toda la vida de Alan Paolo sucumbió.
2: Sí, sí.
1: No jugó mal,
2: sí,
1: pero hombre. Lamentablemente. Sí, hombre. No tuvo la posibilidad.
0: Oye,
1: de ganar.
0: ¿Qué tal vieron las no repeticiones de la entrada de Lionel Messi?
1: Pues
0: nunca volvimos a ver la entrada grotesca de Lionel.
2: Más, es que no les iban a pasar.
0: No les iban a pasar, papá, nunca.
2: Nunca vi que la señal repetía. Es la primera vez que pasa.
1: Ahí lo consienten, tranquilo, todo bien.
0: Yo no sé, yo no soy ni bicho lover ni Messi lover, pero sí me pareció raro que la repetición nunca llegó. Nunca llegó. Y después se vinieron 3 goles. De él.
2: No, pero nunca.
0: La dejo ahí, nada más la dejo ahí.
2: Jamás. Es puro talento.
1: Lucas Zidane, o sea, me parece que no tuvo una gran participación, ¿verdad?
2: Dando regalos por todos lados.
0: La cara del tata, la cara del papá era de. ¿Y eso hice yo? ¿Eso hice yo?
1: ¿Cómo me salió portero?
0: No, le voy a robar la frase acá al buen Zacarías.
2: Pelé también tenía un hijo portero y metido en muchos problemas.
1: Sí.
2: Sí, él era una gran figura y todos decían a la gran que el hijo va a ser como el papá, pero no pasa eso.
1: Mira, yo siento que el primer gol ataca mal, no sé si se confía, hace mal el recorrido.
0: ¿Sí o no? Que como que se tira antes. Sí. No, da la sensación.
1: El segundo me da la sensación... que tiene mucha gente enfrente, fue un buen tiro, muy buen tiro de Alexis McAllister, y yo siento que la pelota cuando ya la ve, ya la tiene encima, entonces solo alcanza a taparla, le da el rebote, y después Leonel Andrés se puso nervioso para definir con la pierna inhábil, ¿verdad?
2: Sí, otro golito más para su carrera, y está muy cerca de ser el máximo goleador de todos los tiempos. Ya, y muy cerca también está Mbappé. Este mundial creo que estará esa pelea deportiva. ¿Quién va a ser el máximo goleador de todos
1: los tiempos? Puede ser que sea Messi, pero me parece que Mbappé en el próximo torneo lo va a pasar.
2: Claro, hoy fue un equipo más duro. Senegal es un equipo muy, muy duro. Argelia, al final de cuentas, pues no tuvo esa oportunidad de poder desplegar ese buen fútbol que estaba marcando. Pero igual, así. no siempre hay figuras en los partidos, y hoy hubo una figura. Hubo varias.
0: Pregunta, ¿quién es el hijo de Pelé? El señor Edson Cholbi Nacimiento, mejor conocido como Ediño.
2: Ediño. Claro. Uno de los hijos de Pelé.
0: Ah, sí, no, es que el hombre repartió a placer. Sí. Ahí, din, din, din.
2: Claro, sí, pum, pum, pum.
3: Hay un buen documental. Bueno, no es documental, es serie.
2: Netflix.
3: Es una plataforma, sí, señor, de Brasil del 70.
2: Sí. Me quedé en el capítulo 2.
3: Sí, yo también.
2: También,
3: sí. Pero está buena.
2: Sí, sí.
0: Con Diego Luna, ¿no?
2: Pelé que se leí.
0: No, ¿es otra?
3: No, ese es México 86.
0: Ah, ok.
3: Que también está buenísima.
0: ¿Sí está buena?
3: Sí, bueno.
0: Yo no he podido,
2: Sí, también. Claro.
3: ¿Ya la viste, no?
2: He visto el tráiler.
0: Ah. O sea, no la vimos.
2: El que pasa, sí.
3: ¿Tráiler o la tráiler?
2: He visto avances.
0: Ah, bueno. Qué chiste. Está bien, te lo perdono.
2: No, está bien o no.
0: Te quiero mucho, pero te lo perdono. Hoy te han reventado y por eso te lo perdono. Es más, no les gustó ni les gustó tu chiste.
2: Qué bueno que le vayan a que tengan jugador favorito, que qué bueno. Sí, me parece.
0: Repito, dice, no me gustó el chiste, vamos a corte. Pero tenemos que ir al corte.
2: ¿Está mal irle a Argelia? ¿Está mal irle a otro equipo?
0: No, estás perfecto. No. Yo estoy contigo, pero hoy...
2: Conozco a gente que le va a Cabo Verde, conozco a gente que le va a otros equipos que casi no llegan.
1: Hay casos.
0: Ah, bueno, está bien. No, yo no digo nada, yo solo digo, ok, tenemos que ir a corte y ya.
2: Súper, vamos a corte.
0: Ya volvemos.
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9: Dice un santo moderno, ¿qué será ese cielo que nos espera cuando toda la hermosura y la grandeza, toda la felicidad y el amor infinitos de Dios se viertan en el pobre vaso de barro que es la criatura humana y le sacien eternamente, siempre con la novedad de una dicha nueva? Y luego continúa, considera lo más hermoso y grande de la tierra, lo que place al entendimiento y a las otras potencias, y lo que es recreo de la carne y de los sentidos, y el mundo y los otros mundos que brillan en la noche, el universo entero. Y eso, junto con todas las locuras del corazón satisfechas, pues esto nada vale, es nada y menos que nada, al lado de este Dios mío, tuyo, tesoro infinito, Margarita preciosísima. Eso es lo que nos espera al final de nuestras vidas. Un cielo impresionante.
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0: estén en recorte, se les queda el ídolo del Chino. Qué bárbaro, qué bárbaro, qué cosa más.
1: ¿Qué talla sos?
0: Yo soy M.
1: Ah, ¿vos? Bueno, vamos a mandar a hacer unas camisolas
0: qué,
1: y todo.
0: ¿Qué talla sos?
1: XL.
0: Vos, Tanque, para que tomen nota ahí en cabina. ¿Qué talla sos?
2: XL.
0: XL, pero por la masa muscular, diría el Chino, ¿no?
2: Bueno, puede ser 2XL.
0: Qué bárbaro. ¿Vos, Edu?
3: Creo que unos 2XL. 2XL también.
0: Ah, perfecto. Pero bueno, nos vamos con las alineaciones. Ojalá el Chino nos tenga nuestra rolita de Austria, porque hoy queremos escuchar lo que, pues...
3: cultura.
0: Es claro que se oye por allá, que se tiene por allá, o le va a valer Moder. ¿Te va a valer Moder? ¿Austria? Porque vamos a presentar las alineaciones de Austria, señor. No, bueno. Ah, pero no fuera para tomar nota la talla de Dwight, porque ahí sí la tiene completita. Increíble. Por cierto, antes, vamos a darle chance ahí al Chinito. Lo de Jordania, es interesante porque así lo titulan, bautizo de fuego. Así le han puesto por estar en este grupo J que está con los vigentes campeones del mundo, que es Argentina, Argelia y por supuesto Austria, que hoy es el inicio del sueño para los valientes. Ojalá de valientes sí tengan todo, porque si este equipo llegase a ganar Super, aquí se daría, para mi gusto, la sorpresa más grande de este torneo.
1: Bueno, sí, al final de cuentas, pues los valientes van con eso, ¿verdad? Que van con ese esquema para poder defenderse bien, para poder ir atacando conforme se vaya dando el encuentro. Tienen algunos jugadores que están también en equipos importantes, entonces tendrán lo suyo ahí escondido como...

0: Jordania y Cabo Verde. El rescatable ahorita es Cabo Verde, ¿no?
1: Sí, por el resultado.
0: 7-1, pues, ¿sí? Con los alemanes. Falta Uzbekistán, que es el otro que debuta. Así que tenemos dos de la AFC y una de la SAEF, de la, pues, la Liga de África.
1: Túnez tampoco le fue tan bien, ¿verdad?
0: Pues mira, los que debutan es Cabo Verde, Curazao, bueno, Jordania y Uzbekistán. Los, o sea, los nuevos, los debutantes. Nuevos,
1: ah, sí.
0: Ya nos dieron pulgar arriba, súper, para explicar entonces quiénes saltan hoy para el conjunto de Austria.
2: Ok, vamos a conocer la selección de Austria. Ralf Rangnick, el entrenador. Este es el 11, acá en la red. Bueno, vamos entonces ya con la alineación. Alexander Schlager es el portero, el del Salzburgo. Tiene 30 años de edad, él estará defendiendo la portería. Por el sector de la derecha, con el 5, estará Stefan Posch. Juega en el Mainz, estará jugando con el 5 por la derecha. Los dos centrales, Philipp Lienhardt, el del Freiburgo, y también David Alaba, el del Real Madrid. ¿Quién decía
0: de que azúcar?
2: No había mejores del Real Madrid. Aquí está David Alaba. Sí, pero españoles. Sí, ahí está Cucurella también. Entonces, sí, hay jugadores del Real Madrid españoles en el Mundial. Y por la izquierda estará Philipp Nguyen, el jugador del Mainz. En la media cancha, Nicolás Seguel, el de Leipzig. También está Schavers Lager con el Leipzig. Konrad Laimer, lo vimos recientemente con el Bayern Múnich. Es un excelente jugador. Otro que juega en Alemania, en Werder Bremen, Romano Schmidt. Mientras que en el Dortmund juega Marcel Sabitzer. Un excelente jugador, ya mucho tiempo con su selección como titular. Y también está Sasa Kalajic. Ellos son los que integran este equipo para poder obtener victorias. Y Austria.
0: Así está, usted hay que tener mucho ojo con Sabitzer, que es el elemento junto con Laimer, de los dos más populares que tiene esta selección. Bueno, David Alaba, que ya no pertenece al equipo del Real Madrid, pero que ahí está el eterno capitán de esta selección de los de la nacional.
2: Pero sí, como todavía perteneció esta temporada, va a recibir dinero el Real Madrid porque él
0: fue
2: el
0: claro, claro, porque forma parte.
2: Sí, sí.
0: ¿Cómo salen entonces los valientes?
3: La selección de Jordania alinea de la siguiente forma. En el arco, Yaced Abudalaila es el arquero de esta selección de Jordania. Los defensores, Mohamed Abdou Alanadi, también con el número 16, con el número 3, Aldaha Nasib, con el número 3, con el número 5, Yassan Al-Arab. Es en este caso la zona defensiva del equipo de Jordania, con el número 23, Esad Haddad, con el número 23, con el número 20, Mohamed Abu Taha. Es el medio campo, en este caso los laterales del equipo de Jordania, con el número 8, Nor Al-Rabad, con el número 8, Nor Al-Rabad, con el número 21, Nizar Al-Rashdan. Es el número 21 de la selección de Jordania, el número 10 es Musa Al-Tamari. Y con el número 11 también está en esta alineación Obed Fakori, con el número 11 y adelante, buscando las anotaciones de este equipo de Jordania, Ali Olwan. Es la alineación del equipo de Jordania para esta noche.
0: Ahí está entonces el equipo de los valientes, que yo le pondría mi fichita a seguir al número, al que tiene 20 años, Obed Fakori, del Pyramids FC de Egipto. Qué originales, ¿no? El equipo allá de Egypt. Y Olwan, que es el delantero que no anota desde el 18 de enero del presente año, cuando juega para el Al-Karma y anotó contra Mosul. Después de ahí se vinieron 1, 2, 3, 4 partidos. Está seco Ali Olwan.
2: Creo que de este encuentro, que se va a disputar el último de la jornada, pues puede salir el segundo lugar del grupo. Eso es lo que creo, y puede ser Austria, que al final de cuentas firmó una clasificación muy seria. Tuvo alguna situación con Rumanía, con Bosnia, con Herzegovina, Bosnia-Herzegovina, con Chipre, con San Marino. Pues debutó.
0: Flojón, ¿no?
2: En el mundo. Sí, San Marino, Chipre. Pero igual hay que ganar los partidos, y ellos los ganaron. Entonces, así fue la primera fase, y ya después, logrando una buena victoria en casa ante Bosnia para poder alcanzar el primer puesto.

0: resto de su grupo y poder llegar de nuevo a una competencia como esta.
1: Así es, y en la selección de Austria hay que resaltar la figura de Ralf Rangnick, que es el técnico alemán que dirige al combinado austriaco desde el 2022. Lo acaban de renovar, por cierto, seguramente por los buenos resultados y clasificación a esta justa internacional. Volviendo a una instancia como esta, como lo habían comentado, 28 años después de la última vez que llegaron los austriacos. Y mencionar que Rangnick dirigió al Leipzig, al Schalke 04, al Manchester United también, además de ser una figura influyente en el desarrollo del fútbol, de la presión alta en Alemania. Entonces es todo un personaje, el técnico alemán, que tiene a su cargo el equipo en esta justa mundialista.
2: Por cierto, recordarán ese 10-0 ante San Marino que le dio la vuelta al mundo, y fue justamente Austria que en las eliminatorias pues hizo esta gran faena. 10-0. Era de esperarse, pues San Marino es uno de los peores equipos del mundo, lo que es. Porque imagínense.
0: Me gustaría jugar ante San Marino.
2: ¿Te gustaría?
0: Quiero nuestra selección.
2: Imagínate.
0: Sí, para ver cómo estamos.
2: Mira, Austria en aquel momento era 24 del mundo y San Marino 211. Mm. 211.
0: Hay una cuenta en redes sociales de San Marino que habla muchísimo de Guatemala. No es cuenta de San Marino. Es fake, alguien, ¿no?, de aquí de Guate que habla y que sí, que la serie y toda la verdad, sí, que no sé qué, que San Marino, a la gran, están hablando de Guate y tiene una cantidad de seguidores impresionante por lo mismo, ¿verdad? Es una idea que alguien lo hizo.
1: Sí. Un muchacho creativo que siempre existe en redes sociales.
0: Exactamente, así es.
1: Jamal Salami, técnico marroquí que dirige al equipo de Jordania que clasifica por primera vez a estas instancias.
2: Mira, algo que caracteriza a esta selección de los valientes, Anthony, es velocidad de transición, juego directo y mucha disciplina táctica. Esto lo resalta The Guardian, esta prensa que sabemos que es un portal serio, y lo pone así: velocidad en transición, juego directo y mucha disciplina táctica. Y la clave será Moussa Altahamari, que es la máxima estrella de este equipo y la amenaza ofensiva. Veremos si está Altahamari. Sí, es el número 10 por parte del conjunto de estos valientes. Anthony, ¿le creemos o no le creemos a The Guardian?
1: Yo creo que sí. Más allá de lógicamente, el nivel de medio que es el que mencionas, es importante resaltar que estos equipos de esta área asiática pues más o menos tienen esas características, aunado a la competencia que por esa área se practica, esa situación de lo rápido, lo dinámico, en esa parte del mundo son características muy concretas y muy comunes en este tipo de equipos. Lo vimos también con Irak, más o menos de similares características, y lo vamos a ver obviamente con algunos otros equipos que actúan en esa parte del mundo.
2: Por cierto, Super, el máximo goleador de estos valientes es el señor Hassan Abdel Fattah, pero no podrá estar, no está, mejor dicho, en esta competición. Ha marcado 16 goles en procesos mundialistas, incluyendo el Pokhara ante Nepal en el 2011. Sin embargo, pues se retiró, lo intentó, pero ya no pudo llegar.
0: Pero sí está Moussa Altahamari. Moussa, el gran Moussa, pues es un jugador que...
2: Es el 10, ¿no?
0: Sí.
2: Es la figura a seguir.
0: Sí, 28 años de edad, un extremo bastante rápido, tiene muy buena técnica. Pues con su selección juega un poco más en el centro, un poco detrás del punta, y ahí es donde tiene esa capacidad para asistir y para crear situaciones de peligro. Es un jugador a seguir, un jugador que puede marcar diferencia y poder dar muchas asistencias. Y el otro es Sharará, 28 años de edad para él, y era considerado un gran talento del futuro jordano. Estuvo cerca de fichar por el Atenas, no cumplió las expectativas. Así, jugadores que iremos conociendo poco a poco en este campeonato que se disputa cada 4 años.
2: Este, el que mencionas, es el que está en el Stade Rennais, ¿no? En la Ligue 1.
0: El anterior.
2: El Moussa Tamari.
0: Sí, Moussa.
2: Que por cierto, le llaman la triple A, Edu. Al señor Moussa Tamari, a Yazan Al Naimat y Ali Owan, que es así, la generación dorada, el ataque conocido en Asia como la triple A. Así que, a ver en qué sale esto.
1: Interesante, a ver, pero todo lo que se maneja en torno a esta previa que se está manejando, pues bueno, a ver qué es lo que podemos observar ya dentro de la disputa de estos, de estas acciones que estarán por iniciar en pocos minutos.
2: Pues bueno, a ver qué nos depara este partido, qué es lo que presentan tanto los valientes como la nacional. Recordamos, si apenas nos está sintonizando, los nacionales son Austria y los valientes son Jordania.
0: Así es, exactamente. Pues bueno, ya analizando cómo será este inicio de encuentro, pues de seguro Austria irá hacia adelante. No hay de otra. Son los favoritos para poder obtener la victoria. Y si en su quiniela, pues la mayoría le puso victoria a Austria sobre Jordania. Austria es el puesto 24, el ente rector. Mientras que Jordania, puesto 63, mejor que nosotros todavía, ¿verdad? Entonces Jordania, pues a ver qué presenta. Ya sus credenciales son un 4-4-2.
2: Cuando en el banquillo tanque tenés a un exmundialista, alguien que disputó este tipo de torneos, como lo es el señor Jamal Selami, que fue pues presente, estuvo presente, levantó la mano en 1998 con la selección de Marruecos, ¿qué sensaciones te puede dar como jugador?
1: Yo creo que mucha confianza de saber que hay una persona que ha estado en este tipo de torneos, de experiencia, y además, más allá de lo que ha hecho también como futbolista, me parece que pues tiene experiencia también como entrenador, eso es fundamental. Y sobre todo que por lo visto en su perfil ha estado en algunas divisiones menores de selecciones marroquíes, lo cual me parece que es muy correcto en ese sentido. Yo creo que Alan Paolo estaba hablando de esa situación el otro día, y creo que no está mal, porque al final las selecciones son eso, ¿verdad? No son equipos, porque no tenés mucho tiempo para trabajar con ellos, no tenés todos los días para estar entrenando, entonces si bien es cierto es fútbol y hay que hacer una preparación parecida, hay que preparar partidos, etcétera. A veces es otro tipo de situaciones las que hay que realizar para modificar algunas cosas que querés e implantar una idea de juego, y solo el tiempo te permite tenerlo. Entonces, creo que en el caso del técnico marroquí tiene experiencia, y seguramente querrá el equipo de Jordania sacar un buen resultado.
2: Super Alan, estamos viviendo al equipo más barato de esta competición. Hablo de los valientes, con una plantilla de 14 millones de euros. Es el equipo más vara que presenta este Unidos 26.
0: Sí, por eso hablamos de que favoritos Austria para poder ganar este primer encuentro. Nos habían presentado una alineación de un 4-4-2, pero así como estoy viendo ahora el parado táctico que tienen los jordanos, pues ya esta es una línea de 5, con Haddad y con Taha jugando como carrileros. Y prácticamente Nassib Al-Arab, Bouanadi, pues teniendo esa situación de ser los que están ahí atrás en el fondo, los tres que están en el fondo. Pues es interesante, cada esquema táctico, cada vez que va a iniciar el partido, cómo están parados, cómo van a jugar, si uno se va a la izquierda, a la derecha, ya todos los equipos se van conociendo. Hay un escouteo. Hay alguien específico que estudia al otro equipo, y que todo eso se habla previo a cualquier enfrentamiento. Pero ahora nos habían presentado ese esquema, y ya saltando al terreno de juego, pues me llamaba la atención que solamente Tamari se queda arriba. Así que vamos a ver un 5-4-1 para esta selección jordana.
2: Fíjate, Tamari es el jugador con más valor en esta plantilla, con 10.8 millones. El segundo es Al-Arab, el central, con 1 millón. Edu, también la cartera empieza a sonar, ¿no?
3: También se empieza ya a ver ese punto de comparación entre una selección y otra. Vemos cómo en este caso los jordanos también intentarán de alguna forma, pero sí vemos en cuanto a la alineación, como decía Alan, una alineación preventiva, tal vez por el tema de no quedar muy descompuestos a la hora de ser abordados por el equipo de Austria, pero seguramente hoy veremos algo interesante por parte de este delantero de la selección de Jordania.
2: es clarísimo, es de 5-4-1, tanque, es clarísimo de que todo el tanque está atrás. Y si vieron a Cabo Verde, seguramente habrán dicho, nosotros también podemos. Y tendría más mérito porque es la plantilla más barata de este torneo, tanque.
1: Entre otras cosas, evidentemente es un equipo que, lógicamente, no solo por eso, sino porque la parte deportiva, la historia, etcétera, no es lo mismo que Austria, eso sí. Austria tampoco es España. Entonces, definitivamente, claro, creo que pueden tener una expectativa mejor. Saben que partiendo de la base, de atrás hacia adelante, como siempre se dice, solidez defensiva, de alguna manera pueden generar alguna situación importante para el equipo jordano y sacar algún tipo de diferencia en alguna transición.
2: Sin dudar a dudas, vamos a ver qué presenta hoy la Nacional, que pues seguramente ese va a ser el Menelegue, diría mi buen Nadal Ramones. La pelota la va a tener a diestra y siniestra el conjunto de la Nacional. Austria será el encargado de llevar los hilos de este partido. Y que no nos extrañe, ya viendo la quiniela muy de cerca, Super, yo creo que nos vamos a quedar cortos con ese 2-0, ¿eh?
0: A ver qué pasa, pero también lo que sí está pasando es que todos los escenarios deportivos están a tope. Todos a tope. Alguien me dijo, es que mira, yo miro muchos lugares vacíos. Sí, pero a medio tiempo, todo el mundo se va en estos estadios. Tenés la oportunidad de poder salir tranquilamente, subir las gradas, vas a los...
2: Conocer, ¿no? Ir a conocer. ¿Qué hay? ¿Por qué pues, es lo que tiene esos sí, estadios?
0: Conocer, vas al baño, vas a comprar comida. Pues aquí hay muchos lugares, ahí te venden papalinas, te venden mangos, no, eso es en otro lado, pero acá pues hay de todo, entonces la gente también va a conocer, se hace turismo en este tipo de recintos deportivos.
2: Mira, te burlabas de mí, yo decía $75, pero mira, estaban oscilando los boletos en 150 y $568 en el Levi's Stadium.
0: ¿Quién se estaba burlando? Nadie, papá.
2: El tanque se burló, dijo, no, ¿cómo va a ser posible? $75. Pero ya no le voy a alegar porque ya viste que le están midiendo la talla de la playera. Entonces...
0: Hace pesas.
2: Pero sí, o sea, la cuestión es que este tipo de partidos, yo comprendo que tal vez no son los más populares, tanque, no son los que te va a llenar el ojo, pero al final del día... Tú querés ver cualquier partido cuando estás en este torneo, llámese quien sea. Y generalmente este tipo de rivales te suelen dar gratas sorpresas, gratos enfrentamientos. Nadie imaginaba, por ejemplo, un 0-0. Nadie imaginaba ese 2-2 de Japón y Países Bajos. Y aquí también es una fiesta, quiera que no.
1: No, y eso te iba a decir. Y de hecho, hubo partidos, por ejemplo, el de Nueva Zelanda. Contra Irán fue un juegazo.
2: En la Australia contra Turquía.
1: Buen ritmo. Sí, pero digamos, Turquía es otro tipo de equipo, Australia tiene otras características.
2: Fíjate que yo lo pondría un escalón arriba a Turquía, por encima de Austria.
1: Sí, por supuesto.
2: Sí, lo pondría
1: por
2: más.
1: Por supuesto. Pero es lo que te digo, al final, igual hay futbolistas conocidos, igual los austriacos, por ejemplo, tienen futbolistas interesantes también, relativamente conocidos. Sabemos la influencia alemana que tienen los austriacos, ¿verdad? Sí. Entonces sí, me parece que son... Yo te podría decir que la selección austriaca podría estar más o menos al nivel de los suizos, más o menos en ese escalón, okay, podría ser.
2: Yo siento más completo esta Nacional, fíjate. Hay más talento, considero yo, hay jugadores más de renombre. Ya con el simple hecho de Alaba...
1: Los suizos sí han sido más consistentes en asistir a estas justas.
0: Sí. Era un equipo
1: alemana que tienen los austriacos, ¿verdad?
0: Sí.
1: Entonces sí, me parece que son... Yo te podría decir que la selección austriaca podría estar más o menos al nivel de los suizos. Más o menos en ese escalón, okay, podría ser.
2: Yo siento más completo esta Nacional, fíjate. Hay más talento, considero yo. Hay jugadores más de renombre. Ya con el simple hecho de Alaba...
1: Los suizos sí han sido más consistentes en asistir a estas justas.
0: Sí. Era un equipo de equipos que clasificaba a los octavos de final. Pero ahí está. A ver, recuerdo alguno de los mundiales donde tenían grandes jugadores. Había uno que se llamaba Hans Kralk. Ese jugador quizás era el más importante para su país. Era un jugador que le pegaba muy bien a la pelota. Y Austria incluso teniendo grandes partidos ante Brasil y ante España. en mundiales pasados, pero bueno, ya no volvió a la misma calidad que tenía en años anteriores y ahora está sobreviviendo tratando de tener un buen campeonato universal.
2: Así es, respondiendo a lo que decía el tanque, Suiza ha clasificado a 12 competiciones, 1934, 1938, 1954 y así, ahí empezó la historia por parte de los suizos. Austria ha estado en 8, su mejor resultado fue un tercer lugar, el de Suiza cuartos de final en 3 ocasiones, perdón, aquí repito, cuartos de final en 1934, 1938 y 1954. Ese tercer lugar de Austria lo logró en 1954 y Turquía ha clasificado nada más a 3. Su mejor resultado fue el tercer lugar en el 2002 en Corea, Japón. Lo que ha tenido en la historia las 3 selecciones que poníamos en la balanza.
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2: Ahí está entonces, tanque, se acerca de a poquito el conjunto de Austria lo quiere, lo busca, pero también vemos una Jordania, hay que darle su mérito, ordenada, paciente, seguramente va a estar así, doble, toque que toque, pero la clave va a ser la defensa. Y el jugador que mencionamos al principio, el que está valiendo un melón, será el señor Al Arab, el que va a tener muchísima tarea el día de hoy, Tanque.
1: Sí, va a tener tarea, pero veo la estructura en la fase defensiva muy bien conformada por el equipo jordano. Honestamente se ve muy sincronizado, se ve un equipo que evidentemente tiene un buen tiempo de trabajo. Y entonces a partir de ahí el partido se va haciendo un poquito largo y creo que se pueden ir asentando poco a poco el terreno de juego.
2: Y es lo que vemos también por el otro lado, Edu, un equipo de valientes que sí, lo intenta, lo busca, pero lo que pasaba, ¿no?, por la tarde, vas atacando de a 2 y así es imposible porque tus demás compañeros están 15, 20, hasta 30 metros atrás y no podés 2 contra 8, o sea, así es imposible poder hacer daño a una selección de Austria.
3: Pero a pesar del esquema que habíamos conversado anteriormente, por lo menos hemos visto 3 aproximaciones del equipo jordano que ha inquietado de alguna forma, por lo menos en una, el arco de Austria, y eso pues ha generado algún tipo de desahogo por parte de la selección de Jordania, y eso pues seguramente más adelante estaremos viendo algo interesante si el técnico hace alguna modificación para poder pues buscar y ver si se puede poder llegar al arco rival.
2: O yo estoy viendo muy mal, o ya es una línea de 2 que tiene el cuadro de Austria Super, ya todo el equipo rojo está metido en la frontera rival. Y ese, pues, te muestra, no sé, un tema de que, bueno, vamos a tratar de amarrar el tamal a muy temprano en el partido y a manejar los hilos tranquilamente.
0: Ese es problema para equipos que están llamados a ir hacia adelante y poder anotar. Cuando sos favorito y un equipo, pues, se tira atrás, ese es el problema. ¿Cómo romper ese cerco defensivo? Y es lo que ya tiene Jordania, porque ya solamente 2 jugadores desde atrás. Hay una salida, que es salida de 3, como le llaman, que llega el contención a traer la pelota entre los centrales. Él es el que llega a traerla. Y sí, están muy adelantados también los carrileros. Entonces, ha costado para la selección austriaca el poder encontrar espacios con un equipo que está muy atrás. Es bien incómodo, ¿verdad? Y por eso dicen, hasta que caiga uno, se rompe la piñata y ahí pueden venir los demás. Complicado ahorita para la selección de Austria en ese sentido, en el análisis de cómo está el encuentro, porque está tirado atrás Jordania y dominando completamente la selección austriaca.
2: Ahí está entonces Austria buscando por todo ese lado de la izquierda, sobre todo con Savitzer, será el encargado de llevar ese hilo, es el que más talento tiene, es el 9, y esa tripleta de Schmid, Laimer y Savitzer se empieza a notar ya a triangular, tanque. Cuando Laimer y Schmid se empiecen a poner a tono con Savitzer, agárrense porque la cuestión va a pintar feo para los caballerosos o los valientes.
1: Sí, Savitzer es un futbolista sumamente interesante, dinámico, desequilibrante, que juega por izquierda, pero le gusta jugar a perfil cambiado. Algunos centros que pueden tirar cerrados, me parece que puede ser una buena alternativa para el equipo austriaco. ¿Qué te parece si te pregunto? A ver.
2: ¿Qué cosa, señor?
1: A ver, a ver.
2: ¿Más preguntas?
1: Jugadores
2: ¿a
1: históricos,
2: estas horas?
1: Jugadores históricos austriacos. A ver. Tony Polster, ¿te acuerdas de él? Sí,
0: sí, gran goleador, excelente.
1: Polster. Italia 90, ¿sí?
0: Sí, Italia 90, ahí estuvo Tony Polster.
1: Voy a ir más atrás.
0: Un poco.
1: Matías Sindelar.
0: Ya no me acuerdo.
1: Años 30.
0: Ah, sí.
1: Considerado el mejor jugador austríaco de la preguerra.
0: Sí,
1: la
0: ahí
1: zona es... estuvo muy involucrado.
2: ¿Quién, señor? ¿Quién, señor? Perdón.
1: De la guerra, las guerras, ¿no?
2: A Sindelar.
0: Sí, ahí estaba ya la Segunda Guerra Mundial.
1: Muy cerca. Sí, señor.
2: Sí, el Mozart del fútbol, ¿no? Así le era conocido.
1: Sí, sí,
2: así
1: sí,
2: era conocido.
0: Sí, sí, está bien, está bien.
2: Ya me ibas a sacar la amarilla.
0: Sí, está bien.
2: Y aquí
0: bien,
2: está
0: bien,
2: el en vivo de testigo. Ya te
0: ah, buenísimo.
1: Y otro más.
0: Dale,
1: más
0: dale.
1: Joven, Andreas Gerso.
0: Sí, también Andreas Gerso, que fue entrenador incluso de algunos equipos. Alemania también entrenó, creo yo.
1: Sí, me parece que sí. Ahora, Tony Polster es el goleador histórico de la selección austríaca y Andreas Gerso, jugador con más partidos para Austria.
0: Y hay otro, el que te mencionaba, que también en el 80, Hans Krank,
1: sí, señor.
0: Buen goleador en Argentina 1978, en España 82.
1: Bota de oro europea.
0: Siendo vital. Sí, era un excelente goleador, era buenísimo. Cuando Austria vestía su color negro con blanco, ese era el uniforme.
2: El águila,
0: aquellas,
2: ¿no?
0: aquellas pantalonetas negras cortas que utilizaban los jugadores. Ya después vino la moda de las licras. En el 90 habían jugadores que utilizaban licras abajo. A mí me encantaba porque en las barridas uno no se raspaba completamente.
1: Deslizadito,
0: sí. Entonces, porque uno queda marcado para toda la vida con las barridas.
1: Bueno, depende de dónde, ¿va?
0: Sí, también. Campo ¿dónde te barras tierra, o dónde tierra, queda marcado?
1: Campo tierra te quedas ahí.
0: Piedrín. Sí, ahí sí.
2: Por cierto, Facouri, la estrella de 20 años que mencionamos en la previa, empieza a aparecer de a poquito, intentando remates, intentando algo distinto para su equipo, Edu. Y ya, por lo menos, el tiro de esquinas empieza a ser latente. Esa pelota parada que generalmente en este tipo de torneos representa el 20% de los goles en la competición.
3: Y ya vimos que Jordania está esperando de alguna forma que el equipo austriaco se vaya al abordaje para por medio del contragolpe poder hacer daño en el arco de los austriacos. Y ya en anteriores oportunidades vimos ya una aproximación clara que pues el arco, en este caso el guardameta del equipo de Austria ha logrado pues retener, pero sigue esta dinámica en estos momentos, en este encuentro.
2: Ya ha pasado de los 16 minutos, el partido sí, por momentos ha estado ahí, la más clara lo ha tenido los valientes. Y por cierto, hay una historia macabra. Hablamos del hijo de Adam, de Saddam Hussein, y de cómo es que él manejó de manera terrorífica los 80s y los 90s.
0: Sí.
2: Y hay una historia justamente con Matías Sindelar, el apodado Mozart del fútbol. Por eso cuando lo dijiste, dije, ah caray, esa historia es media macabra, porque...
1: Eso es interesante.
2: Sí, él se negó de alguna manera con trucos, con polites, no sé cómo es. O sea, intentó evadir al señor Hitler, así, a ese grado, en 1938, de no jugar para esa Alemania NAZI, ¿no? Porque no sé si el live nos
1: sí,
2: lo va
1: sí,
2: a correr.
1: Sí, sí, sí.
2: Y la sí, está tratando de jugar ahí también, como el señor Sindelar, en paz descanse, ¿verdad? Y empezaba a fingir lesiones, argumentando pues que andaba cansado, ¿no? Así como David Pablo, es que ya, estoy cansado, estoy con carga muscular, deme chance. Y pocos meses después, en enero de 1939, fue encontrado ya con papá Dios, ¿no? O sea, ya se nos había ido del plano terrenal. Aunque hay muchas dudas todavía sobre el accidente, y pues se habla de que pues tuvo que ver el señor Bigotón.
1: Bigotillo.
2: Don Bigotes. Don Bigotes, Chaparrín Bigotón.
0: Ya.
2: Ay, sí, historias que dejan ahí la historia del fuchipón.
0: Fíjate que esto nos da pauta a ir conociendo otras civilizaciones. Recuerdo los libros de sociales, uno escuchaba esas historias, los romanos, los árabes, los islámicos, pues también Jordania tiene lo suyo, porque es un país de Oriente Medio y tiene una monarquía constitucional estable, tiene aproximadamente entre 11 y 12 millones de habitantes, casi todos son árabes musulmanes y están estratégicamente ubicados con Israel, con Palestina, con Siria, con Irak, con Arabia Saudita, con el Mar Muerto. Están bien ubicados los patojos ahí, están en zona estratégica. Pero fíjate que es un país muy parecido en cuanto a la cantidad de habitantes que hay allí. Y muchos practican fútbol, que es su deporte favorito.
2: Sí, te digo algo, tranquilo, no pasa nada. Pero te iba a decir una cosa, hay un pacto de Gijón, como se le conoce, pero sí, lo está intentando por todos lados, es en cualquier momento. Ah, mira,
0: tengo aviso de David Pablo. Tengo aviso de David Pablo ahí en el interno.
2: ¿Te diste cuenta cómo se levantó el Edu? Así de, nunca lo he visto así tan rápido.
0: ¿Sí? Estaba celebrando el gol, papá.
2: Sí. Decíamos que Schmid, Laimer y Savitzer, cuando se empiecen a unir, cuando empiecen a tejer tanque, Schmid aparece con esas cosas.
1: Sí, realmente es una jugada realmente. Sí, mucha calidad, muchísima calidad. Un partido trabado, realmente un partido trabado, sin muchas opciones en las áreas y bueno, el recurso de la media distancia siempre es sumamente importante. Hemos visto en todos los partidos que se está utilizando ese recurso.
2: Ya. Entonces, se está dando.
1: Hay momentos donde entra en primera instancia, hay momentos donde hay rebotes, hay desvíos. Entonces se están probando todos los futbolistas y le están haciendo un problema importante a todos los porteros, porque la verdad están teniendo mucha calidad al momento de golpeo y salen unos goles, la verdad, muy lindos.
2: Ahora le pregunto a los tres, ya cuando vimos muy marcado ese 5-4-1, ya tenés que arriesgarte, ¿no? O sea, ya no hay nada que perder, ya vas abajo en el marcador. Ya tenés que hacer algo distinto, ya tenés que ser descarado, tenés que intentar algo diferente, ¿o no, Super? Pienso yo.
0: No, ¿ya? Claro, por supuesto, hay equipos que dicen, bueno, si nos meten un gol,
2: ¿qué más da?
0: Estamos ahí en lo nuestro, sigamos así. Pero el otro equipo ya respira un poco más tranquilo, ya anotaste, ya no tenés que esperar hasta los últimos minutos. Pues son situaciones tácticas, esto es lo que le llaman lo táctico, que cambia el fútbol y el gol es muy táctico. Y acá antes de ir al minuto de hidratación, pero una muy buena anotación de Romano Christian Schmid, un jugador de Graz, nacido en Graz, Austria, 26 años de edad, empezó con el Sturm Graz. Y ahora pues juega en la Bundesliga, juega con el Werder Bremen, nada menos y nada más. Así que Romano acaba de anotar un bonito gol, su primer gol para él en este tipo de eventos tan universales.
2: Ángel, ¿qué haces ahí? Ya que tenés marcado esa línea de 5-4-1, se viene el cooling break o el hydration break, ¿qué haces?
1: Yo creo que hay que esperar un poco. O sea, no hay que volverse loco, falta mucho tiempo y es importante que no se pierda el orden.
2: Perfecto, Edu, pensá lo que te voy a... La misma pregunta, porque tenemos que ir a un corte y volvemos. Vamos con más. O sea, despegue. Estamos entre goles, entre amigos, disfrutando el Austria en contra de los valientes.
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0: Ya estamos de regreso entre goles, entre amigos. Austria va ganando tranquilamente pasado los 15 minutos. Y estamos en vivo, Alan. Sí, estamos en vivo, pero ¿en dónde?
1: Estamos en X y estamos en YouTube. Ahí estamos. Y
0: que puede, ahí puede mandar mensajitos, díganos que, claro, qué se anda desvelando con nosotros, qué necesidad hay.
1: Eso sí, sí, si aman a Messi, envíen su mensaje. Si no lo aman, pues igual también, ¿verdad?
0: ¿Era roja o no era roja?
1: Era roja, papá.
0: ¿Era roja?
1: Claro, era roja. Aquí roja, y en todo el mundo.
0: Aquí y en la China. Aquí en Jordania.
1: Aquí en China y en Jordania. Ah, no, y en Argelia. Ahí también. Su natal Argelia. Desde la cuna, papá. Desde la cuna.
0: ¿Qué tenés por ahí?
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0: Yo voy requete bien.
1: Sí, muy qué bien. Bueno.
0: ¿Vos cómo vas?
1: Yo re mal.
0: ¿Del Neib?
1: Sí, re mal.
0: ¿Tanto así? ¿Tú te metiste alguna, Tanque?
2: No, la verdad que no.
0: ¿Por qué?
2: No soy muy de quinielas.
0: ¿No?
2: No.
0: ¿Jamás?
2: No.
0: ¿Nunca ha sido así?
2: No.
0: ¿Nunca?
2: Honestamente, no.
0: Ah, mirá qué tipo tan sano. Y en cambio uno...
2: No sufro. No, es que sufro, pero sufro en serio.
0: Ya de por sí el estrés está a tope.
2: A mí me toca sufrir en serio. Eso no me va a sufrir por esas
3: ¿Para
2: cosas.
3: Qué más sufrimiento?
2: Totalmente.
0: ¿Te das cuenta cómo nos tiró así? Ya casi estaba rayando ese hilo de... Yo sí jugué fútbol y ustedes no. Ya sabes, o sea, por ahí va el asunto.
2: Sí. No, nada que ver.
0: Edu, ¿vos te metiste a la quiniela?
3: No, tampoco.
0: Tampoco, otro tipo inteligente. Qué bueno.
1: Sí, claro.
0: Por cierto, pasé con nosotros esta bonita velada, esta noche, el 58-58-106-1, para que hablemos de este juego entre Austria y Jordania, partido donde ya lo está perdiendo los valientes Edu, y al parecer no hay capacidad de respuesta, llegan por aquí, llegan por allá, lo intentan por el sector de la izquierda, sí, es verdad, tampoco es que se pierde ese orden, pero tampoco es que digas, ah, caray, con esto tengo argumentos para poderle pelear. Es verdad, ya pegaron uno en el poste, ya hubo una tajada por parte del arquero, sí ha tenido opciones, pero todavía no le ha alcanzado a esta selección debutante.
4: Y eso que ha mantenido el mismo sistema con el que comenzó, entonces ya es momento de poder arriesgar un poquito y poder ir a buscar, ya que ya nos dimos cuenta que tiene la capacidad de poder ir hacia la ofensiva y poder hacer daño en el arco rival, pero en esta ocasión es total decisión del técnico, a ver si pues seguramente en el segundo tiempo o lo que resta de este primero, pues sí arriesga un poco más.
0: Si hoy vi, yo por lo menos en lo particular, yo miraba que tal vez el segundo puesto se iba a pelear entre Austria y Argelia, y viendo hoy lo de Argelia con figuras que podemos ver en la liga inglesa, en la Bundesliga, Austria está cantando las mismas rancheras, pero hoy viendo, yo entiendo que tal vez no es parámetro los valientes, pero esa lucha por el segundo puesto pues está más que latente. También hay que mencionar, 8 de los 12 terceros pues van a clasificar seguramente de este grupo J. Veremos algunos de esos terceros en el otro lado, y que por lo menos es la sensación que a mí me da después de ver estos dos primeros partidos, sobre todo de este grupo, pero ese segundo puesto va a estar peleado, Tanque.
2: Sí, yo pienso que sí, Argelia al final no estaba haciendo mal partido, creo que se predispone un poco, pienso que los errores en el caso de Lucas Zidane les vino a dar un balde de agua fría.
0: Lo de Lucas es terrible.
2: Ese es el tema, está muy condicionado, siento yo, ese partido, no creo que sea un mal equipo, el equipo de Argelia, pero bueno, veremos. Primero, qué tipo de capacidad de reacción tenga acá el equipo jordano, que me parece que dentro de su estructura tiene que ir nuevamente fortaleciéndose. El tema es que el plan de partido no incluye que te hagan un gol al momento que te lo hacen. Entonces, a partir de ahí ya te cambia el plan de partido. Entonces tienes que ver si tienes que hacer alguna modificación o algún ajuste, que seguramente el técnico marroquí que dirige a los jordanos va a hacer. Y si no, pues será en el entretiempo, donde intentará de alguna manera poder hacer algún cambio que le permita acercarse en el marcador. Lo que sí es necesario para ellos es que no le sigan haciendo daño. Mientras eso no suceda, van a estar en el partido. De lo contrario, poco a poco se van a ir diluyendo.
0: Te veo muy concentrado, Superala.
1: Sí, es que estaba analizando lo que mencionaba Dwight y los movimientos tácticos que tienen estos dos equipos. Y no solo estos dos equipos, como algunos equipos durante todo este recorrido, que ya nos lleva varios días de competencia, pues presentan sus credenciales, ¿verdad? No es el mismo juego de algunos. Por ejemplo, lo interesante de los saques ya cuando inicia el partido, y lo vimos en el partido entre Francia y Senegal, los saques directamente al tiro, muy cerca de la bandera de tiro de esquina. Por ahí ya nos ha explicado Aid sobre la presión que quieren hacer los equipos iniciando el juego. Ese tipo de cosas que casi no las veíamos. Y si eso hubiera nacido aquí, hubieran dicho, ¡qué locura, más grande! Pero no, eso no pasó acá, pero sí lo hacen muchos equipos. 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
5: Ya el que nos estén grabando ya me pone algo nervioso. Estamos en YouTube y en la plataforma X, así que Edu, por favor, te pido que dejemos esos ojitos así de borreguito antes, literal, por favor, porque aquí te ando checando. Qué bonito el paneo que nos está haciendo nuestro compañero, que es nuevo, por cierto, dice que le va a Jordania, no sé de dónde sacó que iba a Jordania, pero se vale, como tú dices, hay que irle a todos los equipos, y es una Jordania que no ha dejado de insistir, con lo poco o mucho, lo está intentando, se está muriendo en la raya tanque, y este tipo de golpes, de tal vez realidades que sabes que no vas a poder, tal vez alcanzar la victoria, pero de creérsela, y ahí es donde estamos viendo un cambio de mentalidad importante, es verdad. Volvemos a lo mismo. Atacas con uno, atacas con dos. Tampoco te puede alcanzar cuando tenés un cerrojo adelante.
2: Sí, pero fíjate que el esquema jordano tiene para poder ir un poquito más adelante. Los carrileros pueden empezar a adelantar líneas y evidentemente pueden generar alguna ocasión. De hecho, lo han realizado, han tenido un par de ocasiones interesantes, unos postes, etcétera. Entonces yo sí creo que puede tener la capacidad de adelantar un poco las líneas y tratar de elaborar alguna jugada que pueda significar una buena acción y poder buscar un empate.
5: ¿Por qué te veo con la cara así molesta?
1: Más, nunca.
5: ¿Qué pasó? Tú dime.
1: Estabas hablando de creérsela y todo eso. No soy tan muy
5: partidario.
1: No, genio, sí, partidario.
5: ¿Por qué?
1: Porque no siempre pasa. A los niños, es que estaba leyendo y escucho mucho a una psicóloga deportiva y que mencionaba que a los niños especialmente tratar de no decirles esto, ¿verdad? Porque se frustran cuando no ganan, entonces por ese motivo. Sí, confías en tus capacidades y en todas esas habilidades que las vas desarrollando, eso sí, obviamente. Pero aparte está en un juego específico, en un partido específico. Pero bueno, son cosas diferentes. Lo que te quería contar, que tenemos mucha relación con lo de Jordania y el fútbol. Es el deporte más popular y así pasa en muchos lados del mundo. Y lo de este equipo, los valientes, les dicen Al-Nashama, que significa los valientes.
5: Así, Al-Nashama.
1: Al-Nashama, así. Pues su histórico o su mayor logro fue llegar a una final de la Copa Asiática. Esto fue disputado en el 2024. Perdió contra Qatar, pero venció a Corea del Sur y venció a Irak. Ese es el crecimiento más grande. Y dentro de los deportes que más se practican, al igual que acá, el baloncesto es el segundo deporte más popular. Eso es increíble. Y este equipo ha clasificado a diferentes torneos de la Federación Internacional de Baloncesto. Entonces, es un equipo, es un país muy competitivo, al igual que el karate y taekwondo, ha llevado a algunos atletas a los Juegos Olímpicos. Pero a lo que voy es de que el deporte en este lugar, en donde está en medio de muchos conflictos políticos, pues ahí va, y el fútbol es muy popular y por eso ha crecido y está en esta competencia.
0: Mira tu muñeco que tenés acá, mira ese ejemplar que tenés atrás tuyo, que lo está intentando, lo está buscando, lo está peleando, lo guerrea. Y te voy a decir una cosa, equipos que han ganado por primera vez en su debut de este torneo, Edu, obviamente está Uruguay, que es el único que ha debutado y ganado. Es el único, el 21. Después nos tenemos que ir a 1978, cuando Túnez, pues, le dio la bendición a México, ganándole 3-1, convirtiéndose en el primer africano en lograr una victoria y, por supuesto, en un debut de esta justa del fútbol. Después nos vamos al 2002, cuando Senegal le pega 1-0 a Francia. Y 1990, sí, señoras y señores, tenemos a alguien de la CONCACAF que logró esta faena y fue Costa Rica, los pura vida mae ante Escocia, Edu. Luce complicado lo de Jordania, pero es fútbol y todo puede suceder.
4: Todo puede suceder, hemos visto cómo equipos que por allí hemos catalogado ya como con menos material humano, poder...
0: presupuesto.
4: O presupuesto, como es el caso de esta selección de Jordania, en donde pues resurgen luego por alguna individualidad o alguna situación de error de los del rival, y eso pues también contribuye a que por ahí se den sorpresas dentro de esta competencia.
0: Aunque de a poquito, de manera sigilosa, poco tímido, ya Jordania está tratando de adelantar un poco sus líneas, esa línea de cuatro terminan siendo ya cinco elementos al ataque, pero hasta ahí, ¿no? Presionan, es latente la línea de dos que tiene Austria, pero después el recorrido, el repliego para la defensiva, son rápidos los el equipo de la Nacional.
2: Sí, son muy rápidos y bueno, yo creo que la estructura y el orden, insisto, se tiene que mantener. Pero sí, poco a poco tienen que aprovechar los costados para que esos carrileros empiecen a involucrarse en la fase ofensiva y así tengan gente para poder generar espacios, generar algunos, digamos, alguna estructura en ofensiva que permita tener un poco más el control del partido, porque ahorita han estado apelando principalmente a salir rápido en velocidad a través de transiciones, pero muchas veces las transiciones, pues lógicamente es muy complicado que todo el bloque acompañe la misma.
0: ¿Qué le dirías ahorita, Jordania, si hoy fueras el entrenador, ahorita en estos momentos, pasando los 35 minutos de juego, qué le dirías ahorita a esta selección?
2: Bueno, justamente lo que te decía, tratar de aguantar un poco, seguir, creo que ha asimilado bien el gol. Digamos, paradójicamente suena raro, pero es así. Lo asimilan bien, no pierden el orden, creo que es un equipo disciplinado, pero seguramente hay en el banco de suplentes gente que puede involucrarse en el mismo sistema con otras características y probablemente ir un poquito más arriba, arriesgar desde ese punto. No creo que vaya a romper su estructura el técnico marroquí, porque me parece que, fíjate cuánto tiempo haber trabajado para este primer partido, para que por ir un gol abajo, pues cambie todo el plan de partido. No lo creo, pero bueno, veremos si tiene alguna alternativa, pero lo que sí puede ser es que tenga algún refresco que pueda permitirle que le dé al equipo otras características, frescura, y obviamente pues intentar algo diferente.
0: Algo que podemos ver súper es Ali Al-Saiza, que juega en el Al-Shabaab, que juega en esa liga donde Cristiano Ronaldo pues aparecerá por fin el día de mañana. Es una de las variantes que se me ocurre que puede utilizar el entrenador Jamal Salami.
1: Claro, ahora pues teníamos dudas, ¿verdad? ¿Qué iba a hacer este equipo? Me refiero si se iba a quedar atrás esperando o iba a soltar un poco más a los carrileros para ir adelante y buscar la anotación. Ya vimos un par de acciones, estaba viendo ahí en Ex Cabal, donde estamos nosotros, pues a la par salió un video ahí donde explicaban tácticamente cómo va hacia adelante la selección de Jordania. Pues ya soltaron a los carrileros, han tenido un par de intervenciones.
0: Suelten a los perros, de una vez.
1: Sí, ya, de una vez, llévenlos ahí para... Pero Austria se defiende bien, eso es muy importante. Un David Alaba que es el que manda allá atrás con toda la experiencia que tiene. Él en sus mejores momentos llegando al fútbol alemán, pues representaba mucho de eso, el orden táctico desde la zona defensiva, y él es el que normalmente vemos que va ordenando a sus compañeros, y por eso Austria ha tenido algunos problemas ya en esta parte final de la primera parte.
0: Hablábamos en la previa de que una de las características que marca una de las empresas, o perdón, una de las prensas más importantes del mundo, Edu, era el orden táctico, y ya lo describió el tanque, ya lo dijo perfectamente. Un equipo que ha recibido de manera bien el gol en contra y que no ha respetado, o sea, ha respetado justamente el ir abajo en el marcador y sigue atacando, lo está intentando, obviamente con base a sus posibilidades, pero ahí está el conjunto, ahí lo está buscando, e incluso tiene más tiros de esquina que el mismo Austria, o sea, porque lo ha buscado, intentado de remate de larga distancia, de media, tratando de llevar al límite a este conjunto nacional.
4: Wright dijo una palabra clave, que es disciplina, y eso es lo que la selección de Jordania ha mantenido, a pesar de la anotación y ir abajo, que ya estamos próximamente por concluir estos primeros 45 minutos, pero continúan en esa misma línea, adelantándola así un poco, pero teniendo que recular también cuando es necesario.
0: Totalmente, sigue atacando Jordania, que... ojalá, este ritmo yo sé que va a ser muy complicado tratar de aguantarlo en lo que resta del partido tanque, pero es un equipo que sí está, lo está peleando, lo está buscando, incluso provocando faltas en el último tercio de la selección de Austria, y pues ese mérito hay que dárselo, y con una calificación de 10 de 10.
2: No, y va creciendo. Lleva creciendo poco a poco, y lo que siempre hablamos, un gol, el partido está abierto. Me quiero recordar también el partido de Qatar, por ejemplo. ¿Ah? ¿Me recuerdan? Sí. Estuvieron 1-0.
0: Donde estaba desparramado, ¿no?
2: Sí, desparramado, sí, señor. Y después no se pudo realmente cerrar ese partido para los suizos, y al final terminaron empatando. Y era otro tipo de partido, porque los suizos sí tenían o tuvieron muchas opciones para poder cerrar el partido. No es el caso de la selección austriaca, porque después de la anotación, que además tampoco fue una jugada elaborada, fue un gol de media distancia, prácticamente no ha llevado demasiado peligro a la portería jordana.
0: Qué buen análisis das ahí, qué buena comparativa da el tanque súper, porque... ya lo vemos, los pusimos en la balanza con Turquía, ¿no? Tanto los suizos como los austriacos, el que de alguna manera se parecen en cuestión de plantilla, en cuestión de calidad, y sí, se asemeja al partido que vimos, rocoso, apretado, con iniciativas de ambos equipos, pero sí, tenés razón, Suiza era el equipo que más proponía, atajadas también por parte del portero de Qatarí, fue la figura de la selección de Qatar, pero que al final un descuido te hizo pagar caro y perdiste 2 puntos, súper. Austria no ha atacado después del gol, o sea, no lo ha intentado. Es más, Jordania tomó el protagonismo y ahí vienen de retache, y ahí vienen desinhibidos, se vienen con toda el aura y quieren pues el empate prácticamente. Y están a nada, está más cerca el empate de Jordania que un segundo gol de Austria.
1: Y por eso te mencionaba que ahora ya van cruzando más allá de la media cancha. El plan de vuelo era al inicio esperar una presión baja y de repente mandar algún balonazo hacia arriba, pero ahora adelantando filas, ya rozando un poco más allá de un tercio de juego, pues tienen la oportunidad para buscar por lo menos el empate antes de irse al descanso. 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Iván, el terrible, te vi levantarte de tu asiento.
0: Tanque, estuvo cerca, Jordania. Ahí va Jordania, así le pegó medio espantoso, periodicazo, pero
3: llega.
0: Ahí están, terminan las jugadas. Culmina las jugadas, Malaya, que así pues tuviéramos una Celesao que culmine las jugadas. Se está muriendo en la raya, están muriendo de pie, tanque.
2: Sí, de pie y cerquita, y cerquita. Y al final, después, van a tener toda una segunda parte, si es que no llegaran a poder empatar el partido, pero me parece que dentro de todo lo que habíamos hablado al principio, los partidos que en teoría tal vez no traen demasiado por los nombres de las selecciones, no están defraudando para nada, están haciendo buenos partidos, estamos viendo un buen ritmo, eso creo que hay que resaltar, porque en todos los partidos hay un buen ritmo, incluso los partidos que se están jugando prácticamente a mediodía, que en el verano en la Unión Americana sabemos que es un verano muy fuerte, pero la verdad que mis respetos para todos los participantes, porque se han visto partidos muy dinámicos y que lógicamente los equipos terminan corriendo, terminan dando su máximo esfuerzo, incluso partidos que se han resuelto en los últimos minutos.
0: Soy yo, Edu, estoy viendo también una Austria que está perdiendo tiempo de bajarle revolución, de quitarle ese ritmo que trae Jordania, y eso te habla de que ya te están presionando, que están sintiendo el agua en el cuello.
4: Ya también hay que tomar en cuenta el aspecto físico. El equipo austriaco ya está tratando la manera de justificarse y buscando la manera de cómo llegar ya a ese minuto final o a ese momento en el cual pues se vayan al descanso, porque sí se les está viniendo encima en este caso los jordanos para tratar de buscar el empate de este encuentro.
0: Sí, total, lo está peleando, lo está guerreando. Son rápidos los jordanos, son muy rápidos, Alan, y lo están explotando, pero el tema es ese, que no hay sociedad, no hay quien llegue a ser ese Robin de Batman que te pueda decir, ok, aquí estoy presente, compadre, dámela, échamela. Es eso lo que le falta a Jordania. Si tuviera esa mancuerna, ese cuestelar, estaríamos hablando ya del empate.
6: Por eso hay que aprovechar diferentes capacidades que tienen algunos jugadores. Sí, falta ese jugador que te pueda dar un balón. Hoy Olise dio unos balones impresionantes en la media cancha. Cuando toma la pelota bien pegadita al pie y levanta la cabeza, los pases adelantados con la ventaja al delantero. Algo así le falta a muchos equipos, pero no los hay en todo el mundo. No hay todos esos habilidosos. Y el que lo tenga, pues qué bueno, bienvenido sea, porque puede generar mucha acción de juego. Y eso es lo que le falta directamente a Jordania. Algo final para poder conseguir por lo menos el empate antes de que pueda terminar este primer periodo.
0: Sí, totalmente. 58-58-106-1 en la vía de comunicación al WhatsApp, por favor. Dice, nos mandaron acá, dice, si la persona con la que estás hablando de fútbol te dice que este señor no es el mejor jugador de la historia, slash, pon aquí la imagen de Messi, levántate de la silla y no vuelvas más. No tiene caso seguir hablando con alguien que ve el juego a espaldas. El más grande de todos los tiempos es uno solo. Y sí, Messi, Cucitini, no hay idea.
6: Ah, y alguien ha dicho que no es el más mejor
0: del mundo. Yo solo estoy diciendo.
2: Mañana alguien lo está dicho. Mañana juega el bicho, tranquilo. Mañana
6: claro, sí.
2: Paciencia.
0: Te digo algo que sería interesante, porque ese.
6: Pero nadie, solo pregunto, ¿alguien ha dicho eso? Nadie lo ha dicho acá, de que él no sea el jugador más grande de todos los tiempos.
0: Yo no he dicho nada, yo solo estoy transmitiendo dice la 12 y nada más, solamente te estoy trasladando la información que llega. Que, ¿sabes qué? No me parecería raro que mañana el bicho saliera con un póker de goles. Porque esas épocas doradas, cuando Messi anotaba doblete, Cristiano anotaba un hat-trick. Cuando Cristiano anotaba un hat-trick, venía el póker de Messi. Si Messi metía un póker, venía la quinteta del bicho. Ojalá podamos ver esto último en este torneo.
6: ¿100 a la cuenta ahí, a la mesa?
0: No, ya no he puesto, si no, sí, lento. ¿De qué cosa? ¿De que se viene un póker de Cristiano?
6: Sí. Sí, sí, sí.

0: Fuera de lugar, estaba como 5 centímetros adelantado, hombre. No, mira, estaba un pelito adelantado.
1: No seas exagerado, hombre. 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

0: entre goles, entre amigos. Y la cuestión es que seguimos platicando de lo que nos ha dado, no solo lo que dice el TikTok del tanque, sino lo que está reventando las redes sociales y sigue siendo Lionel Andrés Messi. Eso sí, el partido que nos ha tocado Austria contra el cuadro de Jordania, hay que ser honestos, un partido entretenido, no ha sido espectacular, pero sí entretenido, tanque.
1: Sí, ha sido entretenido. Yo creo que los dos equipos están haciendo su lucha.
0: Gracias a Dios.
1: Sí, principalmente el equipo jordano. Me parece que tienen las opciones abiertas, el partido no está cerrado bajo ningún punto de vista. De hecho, prácticamente termina más inclinando la balanza los jordanos que los austríacos. Los austríacos me parece que se fueron diluyendo, encontraron el gol en esa acción que comentamos de media distancia, que la verdad que también fue un golazo, hay que decirlo, fue un golazo, un excelente.
0: De los mejores de lo que va del torneo, ¿eh?
1: Sí, la verdad que sin sí, problemas. Va a estar dentro de los mejores. Entonces, se fue diluyendo poco a poco y fue dejando crecer poco a poco al equipo jordano, que empezó a adelantar líneas, que empezó a acumular gente en el campo rival, que incluso tuvo algún par de opciones para poder empatar, y la más clara probablemente venía de táctica fija.

0: En la primerita que tuvieron, la primera jugada después del gol, prácticamente casi empatan después de un córner. Entonces, de alguna manera asimiló bien el gol en contra, como lo habíamos dicho, empezó a atacar y creo que está para cualquier cosa. Veremos si harán algún tipo de modificación, si los austríacos también, que creo que el técnico alemán que los dirige, ¿qué se llama? Rangnick. Seguramente estará sumamente preocupado por cómo vio terminar a su equipo y porque sabe que evidentemente pues la segunda parte, si no logran cambiar un poco la tónica, lo más probable es que se puedan encontrar con un inconveniente que pues obviamente sería que le empaten el partido.
1: Total, Edu, ¿qué harías? ¿Cambiamos? ¿No cambiamos? ¿Seguimos en la misma? ¿Nos morimos en la raya? ¿Qué va a pasar?
2: Pues creo que sería un tanto atinado por parte de Austria poder modificar un poco la estrategia que está utilizando. Si bien es cierto, se encontró con ese gol que, a mi punto de vista, ahorita volviendo a revisar toda la jugada como tal, sí, tal vez se ve un tanto el gol, creo que va es de muy buena manufactura, pero también siento que el arquero pudo haber hecho algo más en esa anotación. No sé si le estorbó a alguien, alguno de sus defensores, pero en este segundo tiempo considero de que Austria debería de echarse más al abordaje para poder incrementar la cuenta, porque el equipo de Jordania en cualquier momento puede dar la sorpresa.
1: Total, una Austria que creo que ya le encontró la línea, creyendo, o sea, quiero pensar, por ahí va Alan, que ya encontraron la línea de victoria, ahí se van a atacar tranquilos, pero el tema es que Jordania sigue presionando, sigue mordiendo, sigue siendo punzante y aguado el helado, dirían en mi pueblo.
3: Claro, ahora pues no le queda otra, ir hacia adelante. Le quedará partido ante Argentina, le quedará partido ante Algeria, y este tipo de situaciones, por lo menos un empate para ellos. Estaba viendo las lágrimas de Scaloni, porque lloró.
1: Estaba viendo los del lloró. Messi, fíjate.
3: Sí, lloró, al igual que en el documental donde él sale, ahí también estuvo llorando y ahora muy emocionado. Cuando sale Messi, va, lo abraza y se pone a llorar con él. Messi, dentro de lo que tiene, primero a mí me gusta porque mantiene su núcleo familiar. No es nada fácil vivir en un entorno con tanta situación, con tanta tentación, con tanta cosa que sea en el mundo. Pues me gusta el entorno que él tiene, al igual que lo tiene Cristiano Ronaldo, Beckham, algunos jugadores que mantienen ese núcleo, y los hijos de Lionel Messi pues también presentes y celebrando lo de su papá. Yo creo que eso es algo, como él dice, estoy agradecido con todo lo que pasa en mi vida. Pasé unos días muy difíciles, complicados, ajeno a lo deportivo, pero estoy acá. Y habla muy tranquilo. Le preguntaron sobre la situación de por qué o cómo se siente que está con el récord máximo de goleador histórico en este tipo de eventos. Y le restó importancia. Dijo que para él jugar al fútbol es lo mejor, es su pasión desde pequeño. Y por eso mencionó a jugadores como Klos, como a Ronaldinho, mencionó a Mbappé, no mencionó a Ronaldo, pero sí mencionó a Mbappé. Entonces hay que darle su crédito al muchacho. La verdad es que ese tipo de cosas también engrandecen el deporte y al deportista.
1: Yo por lo menos en la segunda celebración de Messi lo vi bailando. O sea, algo que yo por lo menos no recuerdo haber visto algo así de Messi. No sé si viste la celebración.
0: Sí, sí, yo creo que lo que pasa es que es algo muy grande. Primero jugar un
1: seis torneo. Seis,
0: imagínate. Seis, y ¿sabes qué? Va a tener 41 años en 4 años.
3: Imagínate. ¿Otro más?
0: Y Ronaldo tiene 40.
1: ¿Y uno?
3: Yo creo que ya no le alcanza.
0: ¿Crees vos?
3: ¿A Ronaldo ya no le alcanza?
0: No, Ronaldo.
3: A ninguno de los dos.
0: Imagínate jugar 7.
3: Nadie. No, pero creo, si lo de la Tota Carvajal era 5, decía uno, la Tota, 5. Ya, y eso que era portero. Un jugador que está en el terreno de juego.
0: A Memo lo meten en ese bote también, pero no es igual.
3: Sí, también.
0: Aunque llore, aunque
3: claro.
0: Llore. Es igual.
3: La Tota jugaba.
0: Jugó 3. La Tota jugaba.
3: Igual Messi juega.
0: Memo jugó 3.
3: Cristiano juega.
0: Jugó 3 y ahorita 2 no jugó, o sea, y ahorita no sabemos.
3: Claro. Y por eso es que...
0: Bueno, cuando le vaya ganando 4-0 a Corea del Sur.
3: Es muy probable, para... Así como Farid Mondragón, que lo metieron a un ratito nada más.
1: No estoy para bromas baratas. Me despido, gracias.
3: ¿Cuántos mundiales jugaste?
1: Yo ninguno.
3: 3 jugando y 2 en la banca, eso va a decir, mi amor.
1: ¿Saben qué? Me despido, por favor. Yo no necesito esto en mi vida. De por sí ya vivo estresado y encima vienen con chistes malos.
0: Tranquilo, no pasa nada.
1: De verdad.
3: Son chistes lo que hice.
1: Son factos, diría el buen tanque.
0: Factos.
1: Mira, sí, de acuerdo. Metámonos en esa plática de Leo Cristiano, ¿les parece? Para despertar estas ansias de tener a la 12 con nosotros, a 58-58-106-1. Cristiano tiene 8 goles en torneos importantes o en las máximas justas. Hoy tenemos la competición más larga en la historia. ¿Le puede alcanzar 8 goles? ¿Puede tener 8 goles más para dejar en 16? De acuerdo, yo sé que tal vez un Kylian va a tener más goles. Un Messi... En el grupo en el que está diseñado para que tenga más goles. Digámoslo, o sea, hay que decir lo que es.
3: Sí.
1: Messi está en un grupo donde puede rebasar los 16 goles sin problemas. Hoy llegó a eso. Todavía falta Jordania y Austria. ¿Cristiano va a poder tener esa oportunidad de empezar a sumar y llegar incluso a los 8 goles?
3: Yo creo que no. Ya lo hemos visto en otros campeonatos mundiales en su mejor forma, de que no ha anotado nada. Eso sí, en otros volvió a anotar, pero yo pienso que no. Él tiene otras características de juego.
0: Está mejor acompañado en este campeonato, me parece.
1: Tiene el mejor jugador del mundo para mí, que es Vitinha, que puede repartirles.
0: Más allá que haya tenido siempre buenos equipos los lusitanos. Me parece que en este torneo, no sé qué pensás vos, Edu, pero este torneo siento que tiene jugadores tal vez más completos o mueven más determinantes en cada uno de sus clubes.
2: Tal vez jugadores un poco más maduros luego de competencias anteriores, que hoy pues son la base y una de las... hoy por hoy, la actualidad de la selección lusitana, y eso pues sin duda alguna también ayudará a el desempeño de CR7 para pues ver qué es lo que puede hacer en esto, lo que va a iniciar el día de mañana.
1: Les digo porque tiene República del Congo, Uzbekistán y Colombia. Hablo de Don Bicho. Sí.
3: Colombia es fuerte, ya no es fácil.
1: Yo no digo que sea un flan.
3: No.
1: República del Congo tampoco se me hace un equipo tan
3: accesible. Sus características de juego, sí, tiene grandes jugadores como Bernardo, como Vitinha, grandes jugadores que están Bruno ahí Fernández. Con él, Bruno Fernández, pero el mismo Leandro Bruno genera Méndez. Mucho juego por los extremos.
1: Bruno Méndez.
3: Pero a ver qué tal. Y ahora, qué bonito se vio el estadio que tiene marca de pantalón, muy bonito, totalmente a oscuras.
0: Es de San Francisco, ¿verdad?
3: Sí, en San Francisco.
1: Levi's Stadium, y donde juegan los... van a entender.
3: 49
1: es esta hora ya no, ya son las 23 horas. Ya pasó, ya. Estamos en horario.
2: Hay mucho monitoreo.
0: Aparte, no hay problema. No hay problema porque no es otra marca.
3: Uh-huh. Sí, bueno.
0: Es una marca.
1: Por cierto, 1-0.
3: Pero es que en unos estadios en México en México llegaron a tapar.
0: Ah, no, claro. Igual eso, aquí. Pero nosotros no lo vamos a tener. Ellos lo tendrían. Nosotros no hay problema.
3: Ojalá que no.
0: Totalmente avalado.
3: Ah, bueno, está bien. Si ustedes lo dicen, muchachos,
1: entremos. Relax. Ya, nos vamos todos, hombre. Al grupo C nos vamos todos.
3: El grupo de la muerte, sí, es ese.
1: Estamos metidos en el mismo vaso, hombre. Que por cierto, el de mercadeo lo hizo muy bien, ¿no? Ahora, era esperarse que no nos extrañe que esa marca que tú dices ya salga, porque generalmente tiene el borde que es rojo en el pantalón, pues salga ahora completamente blanco, por cómo tapó el máximo rector del fútbol, ¿no? Ya aparece en las redes así.
3: Claro, claro.
1: Por cierto, hablando de redes, me pareció algo curioso. El señor, la sensación del bloque, que es el portero de Cabo Verde, señor Bocinha,
3: sí,
1: tiene más seguidores que todos los equipos populares de México, de la Liga MX.
3: Era de esperarse.
1: Mira, tiene...
3: Eso no me extraña.
1: Yo le tomé el screenshot. a las 8:32 de la noche.
3: Yo lo dejé en 8 millones.
1: Está en 9.4. Imagínate, el Toluca, ¿cuántos crees que tiene? Así a ojo, buen cubero.
3: No pasa de 1 millón.
1: 805 mil.
3: Sí, cabrón.
1: Los Tigres, tanque, ¿cuántos crees que tienen los Tigres?
0: 500, 600.
1: 1.3 millones.
0: 1.3, va.
1: Edu, perdón, ¿cuántos crees que tienen los Pumas?
2: No sé.
3: Un poquito más, toda la comunidad universitaria.
1: Tiene menos que los Tigres, 1.1 millones. Los Muertazos del Cruz Azul, 1.5.
3: ¿Pero por qué les decís así?
1: Sí,
3: sí.
1: Pues están muertos, ¿no?
3: No, punto... no.
1: Los Rayados tienen 1.1 millones. El Pachuca tiene 366 mil. Las Olorosas Chivas tienen 4.1 millones. Y los grandes, los que vuelan alto, el Ódame Más, por ser guapos, hermosos, preciosos, el América, 6.3 millones.
3: Yo le iba a ese equipo antes.
1: ¿A quién?
0: Porque antes.
3: A ese equipo.
1: ¿Por qué?
3: Porque lo miraba bastante y me gustaba hasta que llegó Cuauhtémoc Blanco y ya no.
0: Ya te gustó.
3: Sí.
1: Papá, pero es el máximo ídolo. No, hombre, el vivo de Tepito. Papá,
3: está Saguiño.
1: Ah, bueno, pero este es famoso por otras cosas.
3: Ah, no, anotaba muchos goles.
1: Ah, se nota. Sí. Pero el hombre de cabeza, todas, pum.
3: Sí, vi un video. Ahí está Sague.
0: Impresionante.
1: Impresionante, buen Sague. Ay, que. Ah, no, te imaginas que tuviéramos un vestidor como el que estaba Sague. Dicen que ese cuarto era nada más solo para gente
3: así, top.
1: Así aburrida. Con sueño, sí. Como el chino. Así. Así. Pero bueno, la cuestión es que.
3: Tipo David Pablo.
1: Dale, vale. Ahorita estamos en vivo y le vale, mother. Pero bueno, Gocinha al final del día termina siendo el más popular hoy por hoy de las redes. Tim Payne también lo empezó a hacer antes,
3: sí,
1: del,
3: también.
1: Del torneo.
3: Se fue al Olimpia, ¿no?
0: El Olimpia de Paraguay, sí.
3: Sí, también. ¿Verdad? ¿Sí? Se fue al Olimpia, sí.
0: Buena jugada también, me parece.
3: Sí, excelente.
0: Mercadológicamente me parece que la hicieron bien.
1: Le pegaste
3: decano,
1: a él.
3: Al decano.
1: ¿Lo hubiera pedido el cuadro carmesí? Honestamente, o sea, viendo esta sensación, porque si lo traes a la Olimpia, yo creo que estaba dentro del presupuesto. Accesible. Podrían, exactamente.
3: Al de lo de Valveida.
0: El Olimpia tiene un presupuesto
1: choncho.
3: Claro,
0: sí,
3: el no. Decano es, fíjate, el mejor de Paraguay, sí. Mejor que Cerro todavía.
1: No, yo te lo digo porque si te imaginas que los rojos dicen, traemos a Tim Payne. No, ese estadio se termina de construir.
3: Pero en otro lado.
1: Sí, no, es más, cierran una calle, es más, amplían la calle.
3: Está un trébol, así, ahí. Que no,
1: ahí
3: sé
1: está, como la Plaza del Mariachi, es parte del estadio ya. Pero bueno, la cosa es que eso es lo que pasa ahora en las redes sociales. Y sí, ha pegado mucho esta sensación. Ha pegado, o no sé si a ustedes les da la misma... el mismo sentir, el que todo este tipo de revoluz que antes no lo miraba, o por lo menos no se vio en Qatar. Yo en Qatar no lo vi. ¿Será porque estamos de este lado del mundo?
3: ¿Cuál?
1: El todo estos fenómenos, hasta el pato. Haceme el favor, Merlín, que se llama el pato. Bueno, hasta me sé el nombre del pato, imagínate.
3: Sí, sí, el pato, un pato ahí vestido con la camisola y famosísimo. Pues esto de Bocinha, ya cuando estamos junto a Dwight, junto a Edu, junto a Iván, analizando cómo puede estar Jordania, por si hay modificaciones, porque ya inició la segunda parte y está ganando Austria 1-0. Pues viendo tácticamente cómo se mueven estos dos equipos, así que ya inició la segunda parte. Pero para terminar con Bocinha, Bocinha, pues aparte de fútbol, juega otro deporte.
1: El voleibol.
3: Voleibol de playa, y su equipo lo dejó.
1: Él es maestro de...
3: Claro, y entonces le dijo, basta, bueno, pues andate a jugar. Y la verdad, no mucho queríamos, pero anda ahí. Y le fue muy bien. En el voleibol de playa, pues me imagino ser un Andy Leonardo García de Guatemala.
1: Y te imaginas que no te extrañe que haya academias Bocinho.
3: No, es que ahora el muchacho puede poner de todo. Restaurantes, granizadas y de todo. Sí.
1: El tiempo es de cuánto dura, ¿no? Esa viralidad.
3: La vida es efímera. Yo así siempre... como subís, bajás.
0: Depende del número de goles que le metan en la segunda.
3: Eso es cierto, ay, no, sí, seas, también.
1: Ya después... No seas así. No seas así. Tenele fe. Algo no, va a pasar. No,
0: yo le tengo fe a él, pero hay que ver.
1: No, su defensa.
0: Hay que ver cómo su equipo juega los siguientes partidos. O sea, yo pienso que el tipo de partido que jugó este Bocinha contra España es complicado de repetirlo, que no te entre una, que tengas dos o tres partidos iguales, es difícil.
3: Claro.
0: No digo imposible, pero lo pienso que es difícil, que es un buen portero, hizo excelentes atajadas, no se lo quito, pero así es esto.
3: Sí, un día pues le puede ir de perla, ¿verdad? Y al otro día pues puede tener errores y ya nadie se acuerda de Bocinha. Mejor ya no lo sigo, van a decir, entonces.
1: Es que se la
3: suele
1: cosa.
3: Pasar. Esto me trae a consideración que durante todos estos torneos que hemos visto, pues de repente hay alguna u otra figura que solo destacó en un campeonato como estos. Rápido recuerdo al Totó Schillaci, un tremendo goleador con Italia.
0: Salvatore de la patria.
3: Y el Salvatore salvó a su patria solo en ese campeonato. Ya después ya no tuvo oportunidad de destacar. Y esto es lo que esperamos de Jordania, a ver si va a destacar, a ver si despierta la noche.
1: Yo les dije que hay que tener atención con Fakouri, con Tamari y Olwan. All one. Ya llévame, Tanque. Llévame. ¿Qué más querés?
0: All one.
1: No sé, no importa. La cuestión es que estoy seguro que vamos a ver historia muy pronto. ¿Por qué? Pues sí, señoras y señores, se armó la melee, se armó la cámara húngara. ¿Y en la portería de quién?
0: En la portería, precisamente, de la selección austriaca, cuando realmente, analizando la situación, Lenja realmente le empezó a retardar, y nunca le salió a Lovan. Y si el primer gol fue un gol muy lindo, este creo que no tiene nada que envidiarle, porque con toda la intención abre el pie y hace un golazo.
1: Me encanta el entrenador. Ya vení, hombre, abracémoslos todos.
3: Pero qué manera de pegarle a la pelota. Y estos, creo que hemos tenido muy buenos goles durante este torneo universal, y este fue muy bueno para el empate. All one, así, entonces Al Iyad Olwan, el que acaba de anotar, 26 años de edad, es un jugador que la gente esperaba en su país que pueda demostrar todas esas capacidades que tiene, y lo acaban de hacer, porque esto va a quedar en la historia, el primer gol de Jordania en un campeonato de este tipo.
1: Por cierto, Edu, muy al estilo de Vinicius Junior, ¿no?
2: Muy similar.
1: Golazo.
3: Sí, tampoco.
2: De muy buena manufactura.
1: ¿No te gustó?
3: No, sí, el gol es perfecto, pero la comparación hay otros.
2: Nada que ver.
3: Que mejor, sí.
1: Estoy correcto, dime por favor.
2: Bueno, ayúdame. Digamos que sí, el gol fue de muy buena manufactura, un gol, para mi punto de vista, muy similar al primero de este encuentro, y pues ya era algo que se veía venir luego de constantes llegadas del equipo de Jordania.
1: Pues ahí está entonces Jordania haciendo historia. Hemos visto historias en los dos partidos que le ha tocado el grupo C, ¿eh? La verdad. Vimos los tres elementos que ingresaron el día de hoy, que sus papás pues, también estuvieron en un campeonato de esta índole. Vimos el debut de Erling Haaland. Vimos el debut de Haaland con doblete. Y pues bueno, la cosa pinta bien esta noche. Por lo menos hay goles, eso sí. Ya mi quiniela se fue al carajo, súper, ya ni modo, ya por eso se nos fue. Pero veremos si Austria logra salir avante en el partido, que se ha caído a pedazos también en el ataque, Tanque.
0: Sí, y al final de cuentas, merecidamente, me parece a mí que los jordanos alcanzan el empate, porque lo buscaron, lo platicamos y lo conversamos, que el equipo austríaco se fue diluyendo. Hubo un cambio en el al inicio de la segunda parte, porque es por alguna razón salió Saja Galactic, uh-huh, y entró Marco Arnautovic. Eso porque prácticamente hombre por hombre en la misma posición en el frente del ataque, pero realmente no ha habido demasiado cambio en cuanto a la estructura, y por supuesto tampoco ha encontrado ninguna jugada de peligro en lo que va el partido. Así es que me parece que la tiene difícil Austria, y hay que ver, porque los jordanos ya con el empate, por supuesto que no se van a desordenar. Si no se desordenaron cuando iban perdiendo, menos lo van a hacer ahora, y seguramente irán por más.
1: Por cierto, este Marko Arnautović jugó en el Inter, jugó en el Bologna, es el máximo goleador de este equipo en en las eliminatorias a los campeonatos de universales, diría Rubén Alan Paolo Carr, con 8 goles. Él fue el máximo anotador, es el máximo goleador histórico también de Austria, así que ya estamos viendo también historia pura con este señor, con Marko Arnautović, que jugó para el Inter, como les digo, el Bologna, el West Ham, estuvo también en el West Ham, y pues bueno, ahora está en el Zepna, en la Estrella Roja. Juega la Champions el señor Arnautović, así que pues ya está el camisola número 7 en el terreno de las acciones super.
3: Y hay algo que a mí me encanta, no solo de las figuras que han anotado y que han marcado historias, hay historias que uno de repente no conoce. Lo mismo pasó con Bosiña, porque ¿quién conocía a Bosiña? ¿Quién sabía? Nadie. Entonces ahora ya todo mundo conoce a Bosiña. Sí, yo lo conocía desde antes, dijo alguien por ahí. No, nadie lo conocía. Pues el anotador del gol de la selección de Jordania, Ali Iyad Ali Olwan. Pues bueno, él nació el 26 de marzo del 2000, tiene 26 años y creo que ha vivido muy buenos momentos en el fútbol. Primero con su equipo, él jugaba con el Al Jazeera y después regresó al Al Karma en Irak. Jugando en Irak, jugando también en Qatar, en diferentes lugares ha estado jugando. Por eso hablábamos de que Jordania estratégicamente está bien ubicado, no solo en el sentido comercial, lamentablemente en algunas situaciones geopolíticas, pero también futbolísticamente le ha permitido ir a otros fútboles. Y fue campeón o subcampeón de la Copa Asiática en el 2023. Y algo muy importante, él es muy recordado en su país, porque anotó un hat-trick histórico ante Omán, que clasificó a Jordania por primera vez a un mundial. Así que no solo mete Messi 3 goles, sino también este jugador que ha anotado, Ali Olwan, con ese triplete ante Omán, y le dio la clasificación en este torneo que están jugando, y él anotó ese gol histórico.
1: Valientes están saliendo este equipo de Jordania. Edu está atacando, la nena está feliz, están todos pelando dientes de felicidad, y es que se la están creyendo los que hoy están jugando de blanco.
2: Y no solo pues consiguieron el gol del empate, sino que siguen insistiendo. Hace pocos instantes vimos una situación en la cual pues llevó peligro, que el arquero de la selección de Austria logró contener, pero el ataque de los jordanos continúa en pleno desarrollo, y veremos qué es lo que concluye o cómo concluye este encuentro, si el equipo de Jordania logra conseguir otra anotación o si bien el equipo austriaco pues logra reivindicarse en lo que resta de esta segunda fase.
1: Lo está buscando, lo está intentando, lo está guerreando, y eso sí ya preocupa al alemán, porque ya está empezando a mover las piezas el señor Ralf Rangnick, así que ahí se vienen obviamente variantes que querrán cambiar la tónica del encuentro súper.
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1: Ahí está entonces Tanque. Ahora sí, seguramente ya lo hablabas, ¿no? Lo de Arnautović. Y ahora también se preparan más situaciones de refresco, a cambiar esas piernas, a cambiar la idea, porque están ahogando increíblemente. La selección debutante está ahogando a la número 26 de este ranking, a la 26 del universo, Tanque, del universo fútbol. y pues las cosas están pintando difíciles para los que hoy visten de rojo.
0: Sí, muy difíciles, y bueno, ahí tienen que efectivamente intentar algún tipo de variante, insisto, algún tipo de variante que pueda dar algo diferente, porque en lo que va del partido, pues prácticamente no se ha visto ningún cambio, no hay ningún revulsivo. En líneas generales, la parte colectiva me parece que no ha sido del todo buena. El gol pues, prácticamente se salió del libreto, porque no fue, insisto, algo elaborado, fue un excelente tiro de media distancia de Schmidt, pero a partir de ahí, poco y nada en ofensiva. Y adicional a eso, pues también pareciera y da la percepción que en cierta manera están siendo vulnerados por lo que pueden hacer los jordanos.
1: Y que no nos extrañe que pues empecemos a ver modificaciones en la defensa, súper, porque aquí es donde ha estado haciendo agua. Increíblemente el equipo nacional está haciendo agua en esa parte de atrás, que en teoría tendría que ser la más sólida, o por lo menos en el papel de en comparación de la selección de los valientes.
3: Los valientes, pues los valientes, me gustaría conocer esa cultura. Son muy hospitalarios, sí, te ofrecen un té o comida siempre que llegas. Pero hay algo muy, muy característico. Te invitan a comer 3 veces al día y las tenés que rechazar. Así que si yo te invito a comer, me tenés que decir que no. 1, 2 y 3 veces.
1: ¿Por qué?
3: Para ellos es de buena educación. Para ellos es algo de muy buena educación. Y comer con la mano derecha es obligatoria. Y por eso la celebración del gol y todo eso son cosas diferentes, culturas diferentes. Pero imagínate, tenés que rechazar la oferta al menos 3 veces antes de aceptar.
1: ¿Cómo así?
0: No sé, o sea, te invito para que me digas que no.
3: Sí, mira, te invito a comer, no, gracias. Te invito a comer, no, gracias. Te invito a comer, no, gracias. 3. Decímelo 4, la cuarta sí, entonces vamos.
2: Y no ser zurdo.
3: Sí, cabal.
1: ¿Y qué haría Messi entonces?
3: Rechazar.
1: No, pero, o sea,
0: tal vez está cruzado, porque él patea con la izquierda y escribe con la derecha.
1: Pues, pero, es como, a veces es como, ¿cómo me acordé? Tuve un déjà vu ahorita con lo que dijiste. Es súper de, ¿tenés algo? ¿Te pasa algo? No.
3: No,
1: ¿segura?
3: Para nada. Sí,
1: no,
3: segurísimo.
1: No. Jose, ¿segura? No, ahí está el trancazo, ¿no? Algo así lo sentí.
3: Increíble, o sea.
0: No estás tan lejos de la realidad, puede ser. Puede ser algo de ese tipo.
1: Estoy aclarando que es un ejemplo. Solo tuve un déjà vu de un amigo que me contó.
3: Sí, algo, otra cosa más. Ahora ya me piqué con esto porque quiero saber más de Jordania. Le voy a Jordania en este campeonato universal. Pues sus aguas son tan saladas que no puedes hundirte. No puedes hundirte, flotas automáticamente. Son casi 10 veces muerto, más saladas que cualquier océano.
1: Ah, mira. O sea, que con los ojos abiertos, así como se tiró hoy el chino, no.
3: Exactamente, por eso el Mar Muerto y el Mar Rojo. Desde ahí viene todo ese nombre.
1: Ah, todo viene de ese lado. Yo había escuchado de los finja. Los, el café, ¿no?
3: Sí.
1: Con cardamomo.
3: Sí.
1: O sea, en Cobán estarían felices.
3: Claro, hay diferentes lugares. Y hay un lugar tan desértico que hasta han filmado algunas películas ahí. The Martian. Es ahí uno de ellos, Aladino, Indiana Jones, se fueron ahí para poder realizar algunas tomas interesantes. Acá también filmaron en Tikal.
1: Sí, sí, en
3: la Guerra de las Galaxias.
1: Sí, sí, sí. Ah, mira qué interesante. No, a mí no me dan ganas de ir a conocer Jordania, la verdad, pero es importante saberlo que 3 veces.
0: Por si algún día andas por allá.
1: Por si algún día se te ocurre.
0: Irás al mar y. Sin flotadores.
1: Si no sabes nadar, por cualquier cosa. Por lo menos, allá no te vas a ahogar. Pero eso sí, de hambre sí te vas a morir.
3: Claro, claro. Sí. Va a México, Jordania, vas y ya sabes.
1: No, hombre, qué bueno. Qué interesante las culturas en el mundo. ¿Cómo estará Austria? Vamos a ver cómo está Austria. A lo mejor ahí sí te dicen que sí a la primera.
3: Probablemente lo vamos a buscar porque sí, Austria desapareció totalmente del partido. Aunque ha tenido un par de oportunidades, pero creo que Jordania va hacia adelante ya tiene el dominio de la pelota, tiene mayor cantidad de posesión en los últimos 10 minutos, algunos remates, y creo que me está sorprendiendo Jordania. Por eso empezamos a investigar un poco más del por qué, pues ahora tienen ese dominio del partido. Pero son jugadores que se dedican directamente al fútbol y ganan muy bien. En todo ese sector, diría Dwight, encontraron petróleo. Y ahí los petrodólares se dan muy bien.
1: Dos situaciones están que si te fue tu mejor elemento, el capitán de tu equipo, no estabas funcionando. Y encima de todo, no podés concretar los errores que te está permitiendo el rival también. ¿Por qué? ¿Tan mal está David Alaba? ¿Tan mal está el señor camisola número 8?
0: Yo creo que algo va a haber pasado. Seguramente, recuerda que este año no fue
1: productivo.
0: Tan productivo. Estuvo mucho de baja. Seguramente trabajó mucho para llegar a este torneo lo mejor posible. Pero al final de cuentas es una realidad que probablemente no fue su mejor temporada. Entonces, en la búsqueda de algunas alternativas, pues decidió el técnico alemán sacar a su capitán y por supuesto ver si con otro tipo de jugadores y con otras condiciones o características puede intentar algo diferente, que la verdad que se está haciendo cada vez más difícil verlo porque no hay señas de algo diferente. Pero bueno, al final es eso, ¿verdad? Un gol se puede encontrar a través de un córner, algún saque de banda ahora, algún tiro de media distancia, no necesariamente producto, insisto, de la parte colectiva, no ha sido productivo en la parte ofensiva la selección austriaca, pero veremos si logra cambiar la tónica del encuentro.
1: Edu,
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1: Por cierto, hablando de Austria, ya que el partido ha ido bajando en revoluciones, están muy... Ya noto ese nerviosismo súper. Recuerdo que en Austria hay una tradición de vestir tus vacas, ¿no? De ponerle flores, de arroparlas, de darles coronas florales, pues, para que me entiendan. Y bajarla de los Alpes. Es la tradición, de poner sus florecitas, su arreglo de flores, y las vas ahí coqueteando, ahí van coqueteando las vaquitas. En Austria, aunque usted no lo crea.
3: Sí, hay una celebración que se llama Krampus, que salen a los niños corriendo. Hay gente que se viste como quien dice, ahí viene Coco. Entonces ahí viene Krampus. Y los van corriendo y los van azotando. Algo sí pasa con la selección.
1: ¿A los niños?
3: Ahorita. Sí, a los niños. Y pum, a pegarles. Entonces,
2: a que crezcan.
3: Puede pasar ese tipo de cosas. Hay un pueblo que se llamaba, no puedo decir la palabrota, esa la dice David Pablo, pero le cambiaron a Fugin. Pero sí, era una mala palabra en inglés. Y le cambiaron a Fugin por lo mismo. Que todo mundo, vamos ahí, se robaban el nombre de la población, que ya me entendiste cuál era el nombre, sí, llegaban muchos turistas solo a robarse el nombre de la población, que y a tomarse fotografías. Pues ahora, ¿qué le han robado los austriacos? Le han robado la pelota, pero en cualquier momento puede venir una reacción. Acá creo que esto no se termina y todavía se irá.
1: Total, y es que hay que empezar a utilizar la pelota parada, lo decíamos, es el 25% de probabilidad, es el 25% de los goles en ese tipo de competencias. Y ya lo decía el tanque, necesitas a alguien, un 9, un referente, un histórico para que te cambie esta línea, esta historia que está más que truncada, tanque.
0: Totalmente, y definitivamente pues ahí al final de cuentas, lo que hablábamos, al final los goles son producto de errores muchas veces. Y ahí es donde se empieza de alguna manera a inclinar la balanza. Y en este momento prácticamente llegó el gol que necesitaba el equipo austriaco. El gol, cuando la
1: Sé que la canción no va así, pero Laila, el portero Laila, dime por qué me abandonas en estos momentos, Edu. Qué manera de despejar. Y pues termina siendo un horror para que el señor Arnautović pues lo aproveche y con esto prácticamente le dé la vuelta al marcador.
2: Es una desatención por parte del guardameta de la selección de Jordania. Algunas jugadas anteriores vimos que ya empezaba a haber un tipo de fricción por algunos alegatos, por alguna falta que él estaba solicitando al referee de este encuentro. Y esto pues se ve como que de una forma como con algún tipo de coraje o algo similar. Trata la forma de despejar el balón, pero lo hace de una mala forma, con una mala técnica, y la deja servida para que únicamente entre a concluir la jugada dentro del arco de la selección de Jordania.
1: Un merequetengue que se armó en el área, tan que están ahí peleando, están luchando, están viendo qué pasó, hay jalones, se va a anular, no se va a anular. La cuestión es que Arnautović no lo cree, dice, es legal, todo es legal. La cuestión es que están ahí ahora el diálogo entre el árbitro y por supuesto el capitán.
0: Sí, ahí puede pasar cualquier cosa, realmente puede ser cualquier cosa. Cuando ese tipo de jugadas están en el área, hay muchos rebotes. Y bueno, en este momento con la tecnología, pues evidentemente es más fácil. No es más fácil. Tiene la oportunidad de rectificar si ve en algún momento que alguna situación que no es válida y que evidentemente puede ir en contra de la decisión que de momento ha tomado.
1: Nos ha tocado dos enfrentamientos con idas al VAR. Se está hablando de una posible mano súper, que es donde el señor Posch pues lo acomoda, si de que lo queremos ver de una manera, y es por eso que están alegando los valientes. Y
3: yo creo que sí están en lo correcto. El brazo separado ocupa un espacio más del natural, y entonces ahí la pelota queda para su compañero. Prácticamente le asiste con el brazo, y eso no se puede en el fútbol. Entonces, al final de cuentas, según el reglamento, de seguro se va a tener que anular. Así que Naila, di por qué me abandonas, entonces Laila se vuelve.
1: Ah, pero, sí. pero esa salida de Laila, sí.
3: Laila.
1: Sí, tu mother. Ahí sí, no, too much para un portero de esta envergadura, ¿no? De esta índole.
3: Sí, hemos visto.
1: Bueno, hoy lo de Lucas
3: Hoy
1: Zidane,
3: vimos sí, algunos no, errores.
1: De... Lo de Lucas Zidane es algo increíble. Y no sé si ustedes ya han tenido la oportunidad de ver en la red social X cómo es que lo ventilan calentando.
3: Sí, le hacen un tiro y ¡pum! Casi le pegan en el rostro.
1: Y es que recordemos que él sufrió una dislocación de mandíbula, y es que casi estaba cerca de esta competición. Por eso es que hoy utilizó un tipo de máscara que nunca había visto, la verdad. Tipo barba, ¿no? Así como que de aquí para abajo, amarrándote, obviamente, que no sufras ese tipo de situaciones. Pero la cuestión es que, pues bueno, ahí estuvo hoy Lucas Zidane, que no estuvo en su noche. Y la pregunta aquí iba a ser, Tanque, ¿lo cambias? ¿Lo exigís? ¿Qué haces con este tipo?
0: Bueno, va a depender de la gente que tenga para poderla suplir. Yo tengo la sensación de que no lo va a cambiar. Le va a seguir dando la oportunidad porque por algo lo ha escogido como titular, evidentemente.
3: Bueno, vamos a estar en la pausa. Nos vamos a hidratar, al igual que muchos jugadores lo hacen durante este campeonato universal. Esta es la red 106.1, entre amigos, entre goles. Acá por la red.

0: qué jugada. 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

0: Pero ya estamos de regreso gracias a los 60, benditos, que están con nosotros todavía.
1: Muchachos, habitantes de este mundo, entre goles, entre amigos, gracias por estar acá. Ya volvimos, ya estamos de vuelta. Y tenemos buena cantidad de gente conectada, mucha gente que hasta ahora está en su trabajo. Muchos están también de turno.
0: Con amante.
1: Otros van saliendo. Ah, ¿what?
0: ¿No?
1: No, papá.
0: Jamás. No. Eso
1: vamos
0: no
1: a
0: sucede,
1: ver eso. Si reacciona Austria. Olviden lo que acaba de decir.
0: Por cierto, había pasado que no fue gol en la jugada anterior cuando pues, nos vamos al cooling break, nos vamos al corte. Al final el VAR dice que no. Pero Edu, vos tenés información también importante para decirlo, ¿no?
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0: Pues ahí está la situación entonces que vivimos en estos momentos. ¿Por qué? ¿Por qué?
1: Autogol.
0: ¿Qué está pasando? ¿Qué pasó?
3: Ahora sí.
0: ¿De qué me perdí?
3: Ahora sí.
1: Creo que hubo autogol.
0: Arnautovic otra vez.
1: Estaba viendo mi aplicación, acá donde veo los cambios y los porcentajes, las estadísticas, y me salió gol en contra.
0: Que ya van 4, ¿no? Serían 4 autogoles de lo que va en la competición, tanque, pero otra vez la bendita pelota parada que tanto has mencionado.
3: Sí, la bendita táctica fija. Y lo importante, insisto, es la buena ejecución. La buena ejecución, cada jugador tiene que atacar una zona determinada. Y si el balón va bien puesto, con buena fuerza, a relativamente buena altura, siempre es un peligro inminente porque cualquiera puede tocar ese balón, se desvía, era un centro cerrado. Que normalmente son pelotas muy difíciles de control o de despejar, mejor dicho. Y encontró por esa vía el equipo austriaco el 2-1. La verdad que está sacando, si termina sacando el resultado, me parece que van a estar muy contentos porque honestamente lo más importante justamente va a ser eso. Después va a tener que mejorar mucho, pero si gana, va a intentar mejorar pues con esos 3 puntos en la bolsa que van a significar mucho.
1: No ha sido nada fácil. Y con estos 3 puntos, pues ya hablábamos que puede conseguir la segunda posición. Gracias a la gente. Recuerden, estamos en X y estamos en YouTube, por supuesto, en la red 106.1. Entre amigos, entre goles. Edu, te mandaron saludos, por cierto. Decía, saludos, Edu. Grande, Edu.
2: Gracias a quienes están en sintonía a esta hora de la noche.
0: Te debemos el nombre porque solo vimos saludos, Edu.
1: Ah, bueno. Sí, fue lo único que vimos.
0: Por cierto, ya se superó la marca de los autogoles en esta competición en Qatar 2022. Tuvo apenas 2. Solo fueron 2. El récord histórico hasta la fecha han sido de 12 autogoles y eso fue en Rusia. Vamos por 4.
1: Lo que me ha gustado es que solamente un partido 0-0.
0: Y solo el de España. Y fue entretenido. O sea, tampoco fue gacho.
3: No, fue entretenido, sí.
0: Sí, pero sí, te digo.
3: Sí. Sí, se salvó. Se salvó Cabo Verde.
1: Sí, se salvó. Por Bocinha, que estábamos hablando. 27 llegadas a la portería de parte de España y no pudieron anotar. Y acá 2-1 está ganando la selección de Austria. Restarán más allá de unos 12, 13 minutos, 15 podrían ser para poder terminar este partido. Que acá los acompañamos en X. Siguen subiendo las visualizaciones. ¿Sí? Sí, papá, imagínate. Uno, pero subió.
0: Ah, bueno, pues uno es uno.
1: Sí, 59 está bien.
0: Y se agradece. Claro. Se agradece. Ahí te están monitoreando, pero se agradece.
1: A ver, ¿qué hora será en Jordania?
3: A mí me tiene nervioso esta cámara.
0: ¿Sí?
3: Porque se mueve mucho. Estoy de frente.
0: No, hombre, y si pusieras ahí el YouTube, hace el cambio bien. Ah, no,
1: mira, aquí hombre, lo puedes ver.
0: El hombre no
1: ahí
0: puede,
1: estás, mira, ahí
0: no
1: está.
0: No puede poner cara triste o de sueño. No.
1: Ahí,
0: está fijo.
1: Bien visto, el terrible y Edu. Mandando saludos a la afición.
0: Edu, a partir de este momento ya estaba así, mira.
1: Tipo David Pablo.
0: Sí. Ándale. Ah,
3: es que se mueve, es que no había visto que se mueve.
0: Sí, se mueve.
1: Entonces ahí.
0: Tiene maña esa camarita, pero La cuestión es que agradecemos a... ¿Cuántos somos? ¿Cuántos estamos?
1: 60, papá.
0: Ah, 60.
1: Sí, 60. En X. Buenísimo. A quienes no saben qué es X, era el antiguo Twitter.
0: El Twitter.
1: Me encanta muchísimo. Me encanta esa red social.
0: Tú eres Twitter, ¿no? ¿65? 60. Ahí nada, 65, papá.
1: Excelente, buenísimo.
0: En Austria, Jordania.
1: Sí, ¿qué iban a decir? No, a mí me encanta el partido, me fascina. Hemos hablado de tradición, de cultura, de comida.
3: Vamos a
1: hacer
3: 66.
2: Subamos la cuota.
1: Vámonle.
3: Vamos a 100.
0: O sea, ¿qué tanto estamos diciendo para que se queden con nosotros? Qué bueno, les agradecemos el apoyo. Ya estamos pasadito de los 79 minutos de juego. Estamos ya a nada de culminar y todos a mimir. Lo que sí es que han dejado un buen partido de fútbol, los de Jordania demostraron que tienen carácter, súper carácter.
1: Sí, aunque con esta situación de la anotación en contra, pues se pusieron a protestar, situaciones de esas que casi no habíamos visto, y de hecho casi no lo hemos visto solo en el torneo. Solo en México empezaron a protestar, a qué expulsión de su jugador, pero de ahí muy pocas alegatas sobre los referees, y creo que así debe ser. Solo el capitán se acerca y nada más.
0: Y sí, y si es el portero, el capitán, Edu, hay un seleccionado que antes del encuentro es elegido y es el único que puede ir a hablar para que el portero pues no salga corriendo, ¿no?
3: Ahí está.
2: Otro más.
0: ¿Ya? ¿Cuántos somos? ¿6?
2: 6 ya.
3: 61.
0: Ahí está. Se nos cayó. También, ya ves, sí. Por andar salando ya se nos cayó.
1: No. Lo que pasa es que también hay en YouTube.
0: Sí. Ah, está en YouTube.
1: Sí, también patea. No. Mira, en YouTube hay gente que está ya recostada, como los televisores inteligentes tienen YouTube, tranquilos ahí viéndonos.
0: Mira,
1: ahí
0: tu nene nos manda saludos a los dos, a Edu y a Iván. A Johnny Football.
2: Ahí está, ya conectado.
0: Vayan a seguirlo.
3: Saludos, Johnny Football.
1: Saludos, Johnny.
0: Ahí está el buen Johnny Football. Pues sí, un partido que se ha ido diluyendo, ya entramos a esta recta final, el partido se ha hecho maduro, ha empezado a hacerse pues escaso en oportunidades, el nerviosismo pues está apareciendo. Austria me parece que se lleva una grata sorpresa, le explota la bomba en la cara a Edu, y por eso es que empieza a mantener la pelota, a menear de aquí para allá y evitar que un susto caiga, porque ya tener los 3 puntos en la bolsa.
2: Ya gastar el cronómetro es lo que es la regla de oro en este momento para la selección austriaca, para poder mantener esa ventaja que se encontraron de forma circunstancial con el autogol que ya mencionábamos, y que Jordania pues se ve que también en cualquier momento puede pegar y puede dar un susto a esa selección de Austria.
0: Ah, mira, Jaro nos manda aquí el screenshot de nosotros. Eso sí, nos agarraron, pero súper mal parqueados.
1: Sí, me imagino.
0: No, nos agarraron, pero así.
2: Pestañando.
0: No, si te enseño, esto está de meme.
1: 64,
0: el único que se salvó fue el tanque. Ah, pero no vaya a ser su meme con el tanque rojo, porque, ay, sí.
1: Sí, sí.
0: A nosotros bien, pero mal parqueados. O sea, les voy a enseñar la foto ahí, se lo va a mandar, pero sí, nos agarraron.
1: Mandala.
0: Sí, no, mejor que quede ahí, para el recuerdo. Pero sí nos agarraron comiendo.
1: Saludos desde Jordania, dice. Sí. Bueno, no.
0: Es su natal Jordania.
1: 8:49 ahí en Jordania. Ya.
0: 8 de la mañana. Bueno, por lo menos les quedó un buen horario, ¿no?
1: Sí, pero se tuvieron que levantar un poquito más temprano, ¿verdad?
0: Por cierto, en España estaban alegando justamente eso, tanque, de que los partidos no les estaban quedando nada cómodos.
1: Pero igual, cuando toca el otro lado. Yo Corea-Japón, uh-huh. ¿Sí?
0: No, hombre, le cataron las 3 de la mañana.
1: Bueno, pero Corea no vi la final.
2: Yo tampoco.
1: No la vi. Nos juntamos con los cuates 10 de la noche, aguantamos 3 de la mañana y ya no.
3: A
1: dormir. No, sí, nada.
3: ¿Y qué? ¿Desde las 3 a las 5 qué?
1: Nada, durmiendo.
2: Agua. Sí, solo la premiación.
1: Agua mineral. Ah. Sí, agua mineral.
3: Con razón, no aguantaba.
0: En aquel entonces.
1: Exactamente, en aquel
0: Porque
1: entonces.
0: Porque hoy ya vale mother.
1: Hoy ya nada, papá. Con razón, no hombre de familia, hombre de familia. Puro Jordano.
0: Puro Aladín.
3: Yo sí la vi, pero no recuerdo.
0: No, yo sí me acuerdo con mi papá. Mi papá era un papá ausente. Aquí sacando los traumas. Era un papá ausente.
1: Se fue a la tienda.
0: Se fue por cigarros. Y sí regresó, por fortuna regresó para esa final.
2: Un poquito tarde, pero regresó.
0: Pero me pegó una jeteada que para qué te cuento.
3: Solo hace regresó.
0: Pues la verdad, ese es el recuerdo vago que tengo del 2002. ¿Vos, Edu?
2: Yo, al igual que Alan, la final, bueno, con mi papá nos levantamos, fuimos a la sala, nos enchamarramos y sentimos hasta la premiación.
1: Sí, ya, sí, de largo. Eran horarios complicados, muy difíciles.
3: Sí, sí, la porque verdad que sí.
1: A las 2 ponía la alarma y 5 minutos y a otra
2: solo
1: vez,
2: cambiar de,
1: sí,
2: de posición.
1: Así pasa. Pero también les sabe pasar a ellos. Entonces mencionabas que en España tiene ese problema. Acá ya estará por finalizar. Este sí ganando Austria 2-1 a Jordania. Partido duro. Pero creo que Austria puede estar muy cerca de los 3 puntos.
0: Total, ya usted está manejando. Y ya este susto ya pasó, ¿no? Tanque, pero ya se te vienen otros sinodales. Que uno tiene seguramente sed de venganza, que va a ser Argelia. Y va a ser un durísimo partido. Y el otro, pues qué más que la campeona del mundo. Y justamente es Argentina-Austria el próximo partido. Y el cuadro de Jordania enfrentaría al que está con la sed de venganza, que es Argelia.
3: Y ahí radica la importancia justamente del resultado que están sacando, porque aquí sacan 3 puntos, no suman los jordanos, empatan en puntos con el favorito del grupo, que lo más probable es que haga los 9 puntos. Entonces están obviamente de pie para la lucha, para ser el acompañante seguro. Y también obviamente se están teniendo grandes posibilidades de ser, en el peor de los casos, un buen tercero, ¿verdad? Entonces me parece que ahí es sumamente importante lo que está haciendo el equipo austriaco, aunque la mejor noticia justamente es la victoria, porque después tendrá que analizar muy bien lo que está pasando de acá al final del partido, y analizar también lo que viene y qué manera puede enfrentar ese segundo partido, porque me parece que tiene que mejorar y mucho.
1: Sí, ahora pues vendrán las modificaciones, Edu.
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1: Sí sirve la data, sí sirve la data.
0: ¿Por qué,
1: 67
0: señor?
1: En X y 14 en YouTube.
0: Ese ya no lo vamos a decir mejor.
1: ¿En X?
0: El de 14.
3: Todo suma.
0: Eso sí, ya. Entonces somos 70 y qué.
1: 67 más 14, 91. Ah, 81.
0: Ahí vamos, al centenar. Venga.
3: Bueno, a los fieles hay que comunicarles que mañana estamos en Uzbekistán, Colombia.
2: Para que estén con nosotros, aquí grupo C.
1: Es el buen dato que acaba de dar. Es el grupo de la muerte, señoras y señores.
0: Y mañana Colombia, hola, mi amor, 1500. No, hombre, se va a poner precioso mañana Colombia.
1: ¿Qué era lo que íbamos a apostar sobre?

0: Fiscalización.
1: Ahí está mi representante Edu.
2: Ah, bueno.
1: No creo. Tal vez moja mañana el bicho, sí. Un golecito sí te la compro. Pero un póker,
0: difícil.
2: No, un póker no.
1: Difícil.
2: Sí, por lo menos tres reyes, pero póker no.
1: ¿Tú crees que haga un hat-trick que Cristiano Ronaldo?
2: No creo. Un parito de nueve va a tener ahí. En este caso de siete.
1: Un par de siete.
2: ¿Vas a ganar con un par de siete? No. Ahí un trío de reyes de diez.
1: Está medio capitán el asunto, pero yo le voy a creer al señor Tanque. Si el Tanque me dice que el bicho va a meter tres, le metemos a la pizza. Pero si no, pues no va.
3: No, un doblete.
1: ¿Doblete?
3: Sí, un doblete.
1: No creo que ni el para doblete. Tú. Un gol, sí, un gol.
3: El bicho, olvídate.
2: ¿Le van a dar penal?
3: No se va a quedar atrás.
2: Puede ser o no.
3: El torneo pasado, de hace 4 años, le dan sus penales a Messi. Ahora se los van a dar al bicho.
0: Actualización.
1: A ver, ¿qué dice?
2: Gracias, muchacho.
1: Ya vamos a pedir canciones. A ver, por favor, mostrar la cámara. ¿Qué te vinieron
2: por favor,
1: a dejar? ¿Qué te vinieron a dejar?
2: Poner Naila de nuevo. Ah, no.
1: Tu cámara es esta, del lado izquierdo.
2: Es esta.
3: Ahorita está conmigo, espérate que no está controlando.
1: Como vino los elementos, por favor, enseña que te vinieron a dejar una carta. ¿Qué canción te pidieron?
2: Pues la verdad es que estamos en récord, muchachos.
1: ¿Por qué, señor? Sí.
2: 78 en YouTube y 69 en X.
1: A ver, bien. ¿Y por qué me dijiste 14?
2: Pues tenía 14 y subió en un ratito.
3: Pero ese es el número oficial.
2: Sí, yo muevo el número oficial.
1: Aquí jamás hemos inflado números. Nunca, jamás.
2: Jamás.
1: Sí me he enterado de algunas empresas grandes que sí han inflado números, pero aquí nunca, jamás.
2: Sí, como Carlo Ancelotti, que es el técnico que más gana en este campeonato universal. 10 millones de euros.
1: ¿Cuánto?
2: 10 millones de euros, es el que más gana.
1: Mira,
3: podrías buscar el salario del profesor Marcelo Bielsa, por favor.
2: Marcelo Bielsa es el noveno técnico que más gana en este campeonato universal.
1: ¿Cómo?
2: 3 millones de euros.
1: A ver, ya lo vamos a poder decir porque hoy el Tanque me los topé.
2: El de Municipal, a ver. Ah, no, perdón.
1: Yo de gordo me fui a comprar mi sandwichito de helado y una micoca, ¿no? Porque se me bajó el azúcar.
2: Párale, mi chavo.
1: Sí, pero no es marca, ¿no?
3: 7-1.
1: No, hombre, si hubiera dicho, mira, Sara, pequeña, sí, te digo, va, órale. Pero venía yo de tragón, me topo al Tanque enojadísimo, así, pero bravo, ¿pero bravo?
2: ¿Por qué?
1: Ahí es donde quiero que les cuente la historia. Pero estaba bravo,
3: es que
1: el señor.
3: Vi la noticia de Marcelo Bielsa, porque él le tomara una foto, como a todos los entrenadores. Y entonces él vio para abajo.
2: ¿Te acordás que te había contado que la foto iba a salir así? Cuando en la presentación de los equipos.
3: Mira para abajo, entonces le preguntan. Entonces él se enoja, dice que no tiene que dar explicaciones y que adicional a eso, que no es modelo. Digo, bueno, sí, cierto, no es modelo, es un entrenador de fútbol. Pero yo pienso que esto es parte de
1: El show. Del ecosistema, eso es lo que veníamos hablando.
3: Y esas cantidades, si no hay show, no se pueden cobrar. No
2: claro.
3: Sé si me explico.
2: Sí.
3: O sea, yo pienso que hay que ser un poco condescendiente con las reglas puestas. No tiene que poner cara bonita, solo tiene que ver a la cámara, listo. Sí. No pasa
2: nada. Una leve sonrisa, ya estuvo.
3: No, ni eso. No tiene que sonreír. Yo, ese tipo de cosas me parece que, como todo ha evolucionado, los entrenadores de hoy no son como los de antes y el tema del espectáculo que se da, la televisión, todos los medios de comunicación están justamente para tener esa trascendencia y para que el aficionado pues tenga lo mejor posible, ¿verdad? Y me parece que los actores, llámese jugadores que son los principales y cuerpos técnicos, pues creo que tienen que ser un poquito condescendientes con esa situación para que todo se vea profesional como corresponde y que pues
2: esos 3 millones lo deben de valer,
3: pensaría yo.
1: Y ahí donde entramos, claro. ¿Qué ha ganado el loco? ¿Qué ha ganado?
2: Es buen motivador el Patojo, es buen motivador.
1: Y en conclusión,
3: no,
1: llegamos.
3: Pero es bueno, yo siento que es bueno, pero siento que esas cosas no suman.
1: ¿Cómo es que dijiste? Está bien que sea rarito, pero
3: no, es que rarito. Es rarito, pero
2: por eso estabas enojado.
3: No, solo eso. Imagínate, no soy modelo y enojado.
2: No, es que Iván lo exageró también.
3: De los 3 millones, a ver, ¿de dónde lo sacan? ¿De dónde lo generan?

0: fuera.
1: Es que imagínate, llega el tanque de un 86 y se dice, mira, es que se te ridículo. Y digo, ah, está molesto, está molesto.
2: Sí. Mañana, por cierto, tenemos a Uzbekistán, como nos decía Dwight.
1: Otro debutante en esta competición.
2: Claro, y tienen a un técnico ex campeón del mundo, Fabio Cannavaro.
0: El capitán.
2: 4 millones.
0: Fabio Cannavaro. 4 millones cobra.
2: 4 millones
0: cobra. Sí, pero ese le toman la foto y se sonríe.
2: Claro. Y Fabio, campeón del mundo, él sí ha ganado.
0: Ah, sí.
2: Sí.
1: Y es el único defensa balón de oro.
0: Entre otras cosas.
2: Sí, el único. El Vasco, 2.5 millones.
1: No lo vale.
0: El Vasco se ríe, él entiende de qué va esto.
2: El Vasco maltrata también.
0: Y baila. Baila también en redes, sí.
2: Sí, también.
0: Pero el Vasco entiende de qué va esto. Esto es un show.
2: Claro.
0: O sea, el fútbol no es show, pero digamos, todo lo demás es contenido. Que hay que generar contenido.
2: Sí, Luis Scaloni llora y cobra 2.3 millones.
1: Pues
2: sí, hay unos que ríen, otros que lloran.
1: Scaloni ha estado como María Magdalena, ¿no? Durante todo este proceso. Porque
2: pero está bien, hay que mostrar tus sentimientos. Sí,
0: y hay que ser amable con la gente.
3: El lado humano.
2: Claro, el lado humano siempre se agradece.
0: Hay que ser amable con la gente.
2: Ahora vi una pelota que salió y un jordano pues se la pidió y el austriaco con mucho gusto. Ahí está. Cuando ya queda poco para terminar el partido, sigue ganando Austria 2-1 a Jordania. Y aquí estamos entre amigos, entre goles. Y muchas gracias a todos ustedes.
1: Minutos, ya vamos pasadito de la mitad. O sea, en cualquier momento se acaba el asunto. Pero seguimos con la lista. ¿Quién es el que más gana?
2: Carleto. Carleto es el que más gana.
1: ¿Y el segundo?
2: El segundo es Julian Nagelsmann. 38 años de edad y gana 7 millones
1: de euros. El más joven en la historia de Alemania.
2: Sí, 38 añitos. Es el segundo. El tercero es el de las barras.
1: Y el segundo más joven en toda la historia de este torneo.
2: De este torneo, sí.
1: El Menotti ya
0: Pochettino
1: lo hizo.
0: ¿Cobra qué? ¿6 millones?
2: Pochettino. No, 6 millones. 6 millones, claro. Cabal. Sí, Pochettino.
0: Pero es otro que entiende el tema.
1: Sí, claro. Claro. Personaje.
2: Va a saludar a los árbitros al final del juego. Lo llama el presidente.
0: Claro. No, es que sí es esto.
2: Claro.
0: Es fútbol, es más que fútbol.
2: Son cosas que hay que entender también. Y me extraña de Bielsa. Yo le digo el motivador porque es un buen motivador. Entonces me imagino hablar todas esas cosas enfrente de mucha gente. No entiendo su postura.
0: No, yo tampoco. Es que es lo que te digo, es parte del chance. El buen Chapín es parte del chance, ¿verdad? Hablar con los medios, y ni siquiera con los medios, porque al final los medios es justamente el lugar por donde se comunica con la gente.
2: ¿Vos todavía te dirigió Milok?
0: Sí.
2: Don Carlos Milok era un show de esos.
0: Sí. Pero no hacía esas cosas. O sea, no. era irreverente.
1: Yo tengo una de Milok.
2: Pero te daba entrevistas.
0: Ah, claro, por eso.
2: Sí, él reviente.
1: Incluso llegó al punto de ofrecerle trancados al Pato Zambrano. No sé si han visto esa entrevista donde están en un programa de los Tigres y están criticando justamente a los Tigres de Milok. Entonces, el Pato Zambrano en aquel momento era parte del staff de ese programa y de la nada entra Don Carlos, pero aquí de frente y nada.
0: Te voy a partir tu
1: mother. Busquen ese video, es parte de lo que ha dejado el gran entretenimiento de la televisión mexicana. Y algo que hablabas justamente de los entrenadores, por ejemplo, lo de Ralf Rangnick, cuando llega el gol, dice tranquilos, mesurados, al estilo alemán, ¿no? Tranquilos, mesurados, por favor. Perdón, Jamal Salamé. Tranquilos, mesurados y venita, abracémonos todos. Es parte de la emotividad, es parte de este juego, es parte del ecosistema y lo tenés que disfrutar porque esto no te va a pasar nunca. Selami ya vimos que fue mundialista en el 92, se le da la oportunidad, hace historia. Para mí es una interpretación decente, una presentación decente lo que hoy hizo Jordania a comparación de Curazao. Realmente Cabo Verde sigue siendo el que más sobresalta por los debutantes, solo falta ver Uzbekistán cómo le va a ir mañana. Pero por lo menos hoy Jordania pueden descansar tranquilos, demostraron fútbol y demostraron bien. ¿Y tienen posibilidades? Sí las hay, señores.
2: Todavía están peleando, han llegado en un par de ocasiones, pero ya descuidando un poco más atrás. Porque de repente puede venir hasta el tercero en contra, ya dejando un poco más de espacios. Y de eso se trata. Igual hay que mostrar los sentimientos. El hombre también llora.
0: No, y ¿sabes qué? Los jordanos al final anotan su primer gol en la historia, en este tipo de torneos. Eso probablemente, pues, todos quieren ganar, pero hay cosas que se valoran y mucho. Imagínate lo que pasó con Irak.
2: Sí.
0: Metió un gol y pasaron 40 años y no había metido otro.
2: Y otra vez volvieron a anotar.
0: Exactamente. Entonces,
2: eso queda en el pensamiento de la gente, obviamente, de cada región, de cada país. Entonces, anotar un gol en este campeonato universal va a ser fantástico, único en la
1: ¿y
2: vida.
1: ¿Y saben algo? Podría ser incluso el segundo tanto en esta competencia. Otra vez, tercer tanto en esta competencia, y el VAR está haciendo de las suyas también. Hoy se anuló ya un gol, probablemente podamos ver un penal. Estamos a la expectativa de lo que pueda suceder. Está complicado el asunto para Jordania en los minutos finales. Ya estamos a escasos segundos, Edu, de terminar este partido. Y pues sí, me parece que tendremos que ver esos 12 pasos, ¿no?
2: Sí, vamos a concluir estos últimos minutos con polémica y verificar a ver qué es lo que sucede según lo que el referee determine en estos instantes. Y según el reglamento, pues con la jugada que sucedió hace algunos instantes, pues según el reglamento debería marcarse el
1: aunque
2: disparo
1: no vaya,
2: del punto.
1: Perdón, penal. Yo pregunto aquí, aunque no vaya a dirección a portería, porque es una diagonal de la muerte.
2: Sí, no, o sea, puede ser un centro y alguien llega ahí. Lo que pasa es que lleva el antebrazo estirado.
3: Peligro de gol, diría el perro Bermúdez. Peligro de quién.
2: Se ve que intenta. Bueno.
1: Intenta que termine, Edu. Tranquilo, tranquilo. Por favor, culmina la idea.
2: Sí, sí. Ahora que hablabas de lo de Miloc allá con los Tigres, vi un video de Centroni. También por poco yéndose a los golpes con un periodista de los Tigres. Pero Centroni no es así, dije yo. ¿Y qué es? Sí.
1: Pregúntale al Boeing.
3: No,
1: que ya hasta se fue esa prisa, imagínate.
2: No sé qué pasó, contame.
1: Mira, horas antes de una disputa por cuartos de final, Mamut.
3: Se dieron y no consejos.
1: Se dieron y no abrazos, ¿no?
2: Ah, por eso pusieron ese video entonces.
1: Sí, señor.
2: Ah, ya. Gracias. Mi queridísimo Iván, el terrible, es terrible.
1: Ya tengo sueño, ya, por favor, suélteme. No,
2: hombre, aquí estamos alegres entre amigos.
1: ¿Y cuántos somos al final?
2: Somos los que somos.
1: Y estamos los que estamos.
2: Sí.
1: ¿No?
2: Ahorita te digo cuántos somos. 75.
1: ¿Siguen acá echando el chisme con nosotros? Sí.
2: Claro, claro.
1: Si mañana están con nosotros, ya tiramos ahí preguntas, respuestas. Sí,
2: mira, dinámica. Ya estamos en miércoles. Yo no había tenido esta oportunidad de transición de martes a miércoles acá. Había tenido otro deporte, pero acá no. Y la cantidad de gente que está conectada, sensacional.
1: Tenemos a Mr. Rating aquí.
2: Claro, eso es cierto.
1: Mr. Rating.
2: Sí.
1: Aunque no nos pele en esos momentos, Mr. Rating. Aunque le importe más su celular, es Mr. Rating.
2: Miércoles.
1: Pero señores, ahí hay noticias.

0: acabó, Edu. Prácticamente esto ya está liquidado.
1: Ya se coció este arroz y ya prácticamente luego de un inicio intermitente de los austriacos, finalmente lograron el objetivo y una selección de Jordania que vendió cara la derrota.
2: Sí, están esperando aquí dónde están las menciones del tanque. Queremos escuchar al tanque, queremos al tanque por siempre.
3: Traigan al tanque.
4: Mañana, ya saben.
3: Vivo se lo llevaron, vivo lo queremos.
4: No, mañana no, más tarde.
2: Más tarde.
3: Más tarde. Más tarde. Más tardecito.
4: Uzbekistán, Colombia.
2: ¿A qué hora estamos ahí?
4: El C. El C.
2: ¿A qué hora es el partido?
3: Fue la muerte.
4: El C de la gente.
3: Es a las 7 de la noche.
2: 7 de la noche. O sea.
4: La previa, tenemos previa.
2: Hasta las 7 van a poder ver otra vez a Mr. Rating.
3: Muchachos, los esperamos mañana, de veras. Todavía falta.
4: Sí, pero falta.
3: La pausa.
2: ¿Vamos a la pausa, Hernández?
3: Vamos de una vez a la pausa y ya vendremos a la parte final. Y así poder despedirnos correctamente de ustedes en esta noche fantástica acá en el 106.1.
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1: Quedemos así, si meten otro gol hoy, vos pagas la pizza, para todos. Estamos, ¿verdad?
2: Ah, y si fallan el penal, vos lavás los vasos y guardás las servilletas. Y además le pones la salsa de tomate.
3: Eso quedó grabado. Al aire, muchachos.

0: ya se la sabe, 7 de la noche, los esperamos en el grupo C, es decir, nosotros, Uzbekistán contra Colombia.
1: Muchísimas gracias a esta hora de la mañana, 12:13.
0: Los queremos, vámonos.
2: ¡Qué partidazo, mucha! Hasta me quedé sin voz de tanto gritar.
3: Yo me quedé sin argumentos, eso sí, con barriga llena y corazón contento.
4: Y el próximo nos contamos en el mismo lugar, ¿va? Yo pongo las boquitas.

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1: Como astronautas de esta nave espacial que es la Tierra, solo podremos resolver nuestros retos si trabajamos juntos y no luchamos unos contra otros. Por eso es el disparo de salida de una nueva era. Algunos módulos se construyeron en Rusia, otros en Estados Unidos, muchos en Europa. Comienza un nuevo mundo, nos estamos uniendo, hagamos algo juntos. Este es un momento prometedor. El mundo estaba unido. Pronto los misiles rusos ya no apuntarán hacia Estados Unidos, ni los nuestros hacia ellos. Con la situación geopolítica actual, es difícil imaginar que se vuelva a poner en marcha un proyecto tan grande. En lugar de construir armas en el espacio, los científicos rusos nos ayudarán a construir la Estación Espacial Internacional. Mientras nos preparábamos en el Centro Espacial Johnson, se colgaba un cartel de vez en cuando. 300 días para el lanzamiento del primer módulo. Luego, 200 días para el lanzamiento del módulo. Parecía que aún faltaba mucho tiempo, pero ahora han pasado 25 años y todo ha ido muy rápido. Esta es la máquina más valiosa que la humanidad ha construido jamás. Es la máquina más improbable que la humanidad ha construido jamás.

0: Comenzó una nueva era en los viajes espaciales. Un cohete ruso lanzó al espacio el primer componente de la Estación Espacial Internacional.
1: Y cuando fue lanzado el primer módulo, el 20 de noviembre de 1998, invité a toda la tripulación a mi casa. Cuando vimos que el cohete llevó a Zarya con éxito al espacio, supimos que también nosotros cumpliríamos una misión. Nuestro vuelo tendría lugar en 2 semanas. Hubo una gran alegría en mi casa. El lanzamiento de Zarya fue todo un acontecimiento.

0: 2, 1. We have booster ignition and liftoff of the Space Shuttle Endeavour with the first American element of the International Space Station.
1: Then when it came time to...
2: Cuando íbamos a entrar por primera vez en la estación espacial y abrimos la escotilla, le dije a Sergey, ven conmigo. Y ahí lo ven, entramos uno al lado del otro. Para mí era importante que entráramos en la Estación Espacial Internacional como una tripulación internacional. Esa es una cuestión que preguntan muchos. ¿Quién fue el primero en entrar? Pero nadie entró primero en la EEI. Yo tuve el privilegio de ser el primer estadounidense y Sergey fue el primer ruso, pero entramos juntos. Antes de que se abriera la escotilla, decidimos con Bob Cavanna quién sería el primero, quién el segundo y por qué. Pero entramos juntos en el primer módulo y luego en el segundo. Entonces llegó todo el equipo y comenzaron las transmisiones televisivas. Es una tradición llevar un diario de a bordo. Fue correcto que el comandante del transbordador escribiera la primera entrada. Fue el comienzo del camino que recorremos juntos desde hace 25 años. Creo que mi primera entrada lo refleja bien. Todo el equipo lo aprobó. Las grandes cosas surgen de pequeños comienzos. Se trataba de nuestro futuro y de trabajar juntos. Y ese fue realmente el caso. Podemos seguir nuestros sueños de estrellas lejanas viviendo y trabajando en el espacio para beneficio científico y económico pacífico. Esta noche ordenaré a la NASA que desarrolle una estación espacial permanentemente tripulada y que lo haga en el plazo de una década.

0: Entonces contactamos a los rusos, volamos a Moscú, hablamos con los rusos y les dijimos, escuchen, ustedes tienen su estación Mir, hagamos investigaciones conjuntas en la Mir. Y los rusos dijeron, por supuesto, vengan y únanse a nosotros. Y en pocos años llevamos a cabo varias misiones en la estación Mir. La década de 1990 fue, por supuesto, ideal para preparar una colaboración de este tipo en muchos aspectos. La Unión Soviética se había disuelto. La idea era crear una estación sucesora de la estación Mir. Los estadounidenses querían hacer una estación espacial, así que estos factores por sí solos hablaban naturalmente a favor de esta colaboración, que afortunadamente se concretó. La estación Mir era, por supuesto, la referencia en aquel momento. El primer módulo viajó al espacio en 1986 y la experiencia que ya tenían los rusos con la estación Salyut y luego con la estación Mir fue, por supuesto, muy valiosa para el diseño, el funcionamiento y la construcción de la Estación Espacial Internacional. Los rusos siempre han sido una nación orgullosa y hacen buenos viajes espaciales. Eso se sabe. Tienen mucha experiencia en viajes espaciales. Tienen su cohete Soyuz desde los años 50. Han construido estaciones espaciales. Tienen mucha experiencia. Y entonces llegaron los estadounidenses y dijeron, no tenemos esa experiencia, pero tenemos dinero. Los rusos dicen, unamos nuestras fuerzas, nosotros aportaremos la experiencia, ustedes el dinero y ambos nos beneficiaremos mutuamente. La colaboración en la EEI es extraordinaria. Rusia, Estados Unidos, Japón, Canadá, la Agencia Espacial Europea y todos sus miembros. Todos trabajamos juntos en esto, a 400 kilómetros de altura sobre la Tierra, con un equipo allí arriba todos los días, sin interrupción. Eso es algo genial.
1: Cuando entro en un módulo de entrenamiento como este, me doy cuenta de que ahora tengo una visión completamente distinta. Antes de volar a la EEI, era una tecnología desconocida para mí, muy compleja. Y después de pasar un año allí, entro aquí y todo me resulta familiar. Veo los equipos de manera muy diferente porque he trabajado con ellos durante mucho tiempo. Y claro, se establece una relación personal incluso con una estación espacial. Es como estar en casa.
2: Selbst zu einer Raumstation, das fühlt sich so ein bisschen so an.

0: Estar en la cúpula fue muy especial. Nuestra tripulación tuvo la suerte de que la acababa de subir la tripulación anterior, y ellos concluyeron todas las operaciones externas para retirar los cascos protectores. Así que ahora podíamos mirar hacia la Tierra. Aún no había instrumentos instalados en la cúpula y simplemente podías flotar y mirar hacia abajo a la Tierra. Eso era genial. Es muy difícil mantener a los astronautas lejos de la cúpula.
1: Bienvenidos a la cúpula. Cuidado, ahora habrá mucha luz. Es la característica de la cúpula. Cuando llegas aquí desde la estación espacial y afuera hay mucha luz. De repente es todo muy luminoso. Hay que adaptar los ojos primero. Sin el módulo no tendríamos esta vista única del exterior, 360 grados a nuestro alrededor y 180 grados sobre la Tierra. Y eso es maravilloso. No hay otro lugar en la estación espacial que sea tan grandioso. Unos minutos antes de comenzar esta transmisión, mis colegas abrieron las cubiertas de la cúpula para mí. Es una vista impresionante con la que he soñado durante muchos años. Mira qué hermosa es la Tierra desde arriba. Qué fascinante, qué diferente es de lo que te imaginas. No es como cuando haces zoom en una imagen de satélite. Ahí todo se ve siempre igual. La estación espacial también se mueve. Los paneles solares se mueven. La nave espacial se acopla y se desacopla. La agarramos con el brazo robótico. Quería documentar todo esto de alguna manera y luego compartirlo con la gente de aquí abajo.

Otro salto y... ¡Oh! Se rompieron muchas cosas. La cámara estaba flotando y la volvimos a coger. Al principio me costó un poco controlar mi cuerpo y chocaba constantemente con las cosas o volaba hacia mis compañeros. Era bastante divertido. Sí, ahora se espera que seas capaz de controlar tu cuerpo y que no golpees constantemente todo lo que está en las paredes.

0: Por primera vez, un equipo de mujeres realiza un paseo espacial. Es difícil de imaginar, pero la NASA ha hecho 221 intentos antes de arriesgarse a realizar un paseo espacial completamente femenino en la EEI. En marzo, el paseo de las astronautas estadounidenses Christina Koch y Jessica Meyer se canceló porque las mujeres no tenían trajes adecuados. Creo que es muy importante que las mujeres hablemos de esto. Celebramos ese paseo espacial que significó mucho, sobre todo porque los trajes espaciales no estaban diseñados para mujeres. Eran tallas masculinas de la mediana a la XL. Tampoco había trajes para hombres pequeños.
1: Hola, estación. Soy el presidente Trump. ¿Pueden oírme? Quiero felicitarlos. Lo que están haciendo es increíble. Gente valiente. Debo reconocer que yo no habría querido hacerlo. Pero ustedes son grandiosos. Un equipo femenino acaba de hacer la primera caminata espacial para sustituir una pieza externa de la EEI.
0: Creo que ha sido bueno que haya pasado esto, porque ahora estamos cambiando a nuevos trajes espaciales. Así se podrán ajustar diferentes tallas y más personas podrán trabajar con ellos.

Me permitieron mezclar hormigón allá arriba. El hormigón libera más CO2 en todo el mundo que toda la industria aeroespacial. Así que si mediante los viajes espaciales podemos optimizar este viejo material clásico, el hormigón, examinándolo allá arriba, en condiciones muy específicas y obteniendo parámetros que luego podamos incorporar a un modelo informático, entonces haremos una importante contribución a la lucha contra el cambio climático. Cuando los científicos querían construir satélites, la EEI era siempre esa cosa grande que costaba demasiado. Pero el hecho es que cuando la examinamos, su tamaño, la ciencia que se ha hecho allí, la comunidad internacional que ha logrado todo esto, es verdaderamente histórico. Uno de los grandes logros de la humanidad en la exploración espacial.

0: La escena tiene un trasfondo serio. Fue en Halloween, justo en la época en que yo era comandante.
1: Un astronauta y un cosmonauta sobrevivieron hoy ilesos en Kazajstán un lanzamiento fallido de un cohete portador ruso hacia la EEI. Su cápsula Soyuz aterrizó de emergencia en la estepa debido a un grave fallo de propulsión. El astronauta estadounidense Haig y el cosmonauta ruso Ovchinin debían reforzar la tripulación de la EEI bajo la dirección de Alexander Gerst.
0: Me di cuenta de que ahora era el comandante de una tripulación de 3 personas en la estación espacial. Y podía ser que esta misión durara mucho más de lo que habíamos previsto. Hablé con mi tripulación y les dije, nos van a preguntar cuánto tiempo podemos permanecer aquí arriba. ¿Están dispuestos? ¿En qué medida? ¿Cuánto tiempo se quedarían? Y ambos me dijeron, el tiempo que sea necesario para proteger este valioso vehículo. Y por supuesto teníamos que intentar mantenernos de buen humor en ese momento de incertidumbre, mantener la motivación y demostrar que nos llevábamos bien. No podíamos darle espacio a la frustración. Yo había traído el disfraz de Darth Vader porque tenía la sensación de que podía ser útil en algún momento, aunque no sabía para qué. Y para este caso fue perfecto. Mis dos colegas fueron muy creativos. Sergei era Elvis. Estuvo muy bien hecho. Ahora me da risa cuando lo pienso. Y Serena era la profesora loca. Realmente nos divertimos mucho.

Y ese fue el día más triste, con diferencia, de los 6 meses que pasé en el espacio. Desde el espacio no se puede reconocer la vida durante el día. Solo se reconoce la vida en la Tierra de noche por las luces de las ciudades. Y entonces llegó el 24 de febrero. Volamos de nuevo sobre Europa. Todo estaba muy iluminado. Y de repente llegamos a un punto oscuro en medio de Europa. Y eso fue tan impactante que nos afectó mucho haberlo visto. Algo ha ocurrido en ese país. El país se ha quedado a oscuras. Solo la capital, Kiev, seguía siendo visible. Todo lo demás estaba a oscuras para no proporcionar objetivos a los ataques aéreos rusos. Pensamos, bien, este es un asunto que tenemos que abordar porque somos una pequeña familia aquí arriba. Y en esta familia solo podemos trabajar juntos de manera eficiente y solo podemos dominar las situaciones peligrosas, las emergencias, cuando se producen, si tiramos juntos de la misma cuerda. Entonces, en un momento dado, abordé a Anton y a su comandante y luego también a Piotr y a sus colegas rusos. Pero no pude iniciar una discusión más profunda porque enseguida me di cuenta de que el nivel de información es completamente diferente. Ellos arguyeron de inmediato que había que combatir a los terroristas en el país. Bueno, esa era la situación el día 24. En los días siguientes, por supuesto, las cosas se relativizaron.

Eso también pasó en parte debido a la prensa occidental. Sí, los 9 cosmonautas envían una señal a favor de Ucrania, pero creo que puedo corregir el error. Estos trajes fueron seleccionados y encargados un año antes del lanzamiento, así que fue pura coincidencia que fueran de ese color. En algún momento vi a Oleg flotando por la estación con una chaqueta, entonces le dije, ¿no hace demasiado calor aquí con esa chaqueta? Él dudó un poco, pero al final dijo, solo tenemos pulóveres amarillos y ya no se nos permite llevar pulóveres amarillos. Instrucciones de la Tierra. Y entonces le di un pulóver azul para que no tuviera que seguir volando por la sala con la chaqueta. Durante las sanciones, por supuesto, también se bloquearon las tarjetas de crédito, rusas para servicios occidentales, y uno de esos servicios es Spotify, un servicio de música, un servicio online que usamos arriba. Hay varios que se nos permite utilizar arriba. Y de repente mis colegas rusos se encontraron sin música. Y por supuesto eso también repercute en el bienestar de la tripulación. Así que dijimos, sí, usen mi acceso. No es completamente legal, pero es muy importante que puedan seguir escuchando música y que se puedan relajar tanto como nosotros aquí.

0: La EEI nació por razones de cooperación, por muchas razones, pero esa fue una de las más importantes. Aunque el hecho es que seguimos teniendo una demanda muy alta de experimentos, de tecnologías, más que nunca. Así que estamos haciendo más experimentos que nunca antes. Y también tenemos más solicitudes de investigadores para esos experimentos. Solo que no habrá un sucesor de la EEI tal y como es ahora.
1: En la EEI pudimos poner a prueba las capacidades que necesitamos para adentrarnos aún más en el espacio. La estación no solo sirvió para probar la tecnología, sino también para estudiar la vida humana en el espacio. La lección que hemos aprendido es que tenemos el sistema adecuado para probarlo en la Luna. Y estamos aprendiendo lo que aún necesitamos para el paso hacia Marte.
0: Hay que decir que la estación espacial es algo grande. Es muy adecuada para experimentos científicos de gran envergadura. Se puede hacer cualquier cosa con ella. Pero para fines comerciales es demasiado grande, demasiado cara. Mantener esta estación espacial es demasiado caro. Y por eso las empresas comerciales dicen que una estación espacial pequeña y fina es exactamente lo que necesitamos. No necesitamos miles de metros cuadrados de espacio habitable. Con 200 o 300 nos basta. Y por eso están construyendo ahora una más pequeña. Tenemos contratos para ayudar a desarrollar estaciones espaciales comerciales. Llevamos misiones privadas a la EEI y necesitamos tiempo para pasar de la estación enorme a estaciones comerciales más pequeñas en las que Estados Unidos es uno de los muchos clientes, pero no es responsable de la estación. Porque entonces podremos centrarnos en la investigación en el espacio profundo, lejos de la Tierra.

0: Es wird technisch.
1: Será mucho más exigente técnicamente que el fin del funcionamiento de la estación Mir, porque la EEI, con una masa de unas 420 toneladas, no se desmontará en partes, al menos no como están las cosas hoy en día, que luego sean traídas de vuelta a la Tierra individualmente, sino que habrá que traerla en su totalidad. La vida útil típica de una estación espacial es de unos 30 años. Es como un coche. Al cabo de 15 años, las reparaciones son tan importantes que es mejor hacer otra cosa. Y eso es lo que creo que ocurrirá con la estación espacial actual. Las reparaciones aumentarán. Las empresas comerciales no estarán tan interesadas, así que dejarán que las estaciones espaciales se consuman en la atmósfera. Hemos adquirido experiencia con la Mir sobre cómo sacar de órbita una estación. Me gustaría decir que no se trata de una tarea técnica sencilla. Es muy posible trabajar y, si es necesario, ayudar a mis colegas a tomar las decisiones necesarias para hacer frente a posibles situaciones inesperadas. Sin embargo, espero que esto no ocurra inmediatamente, aunque la estación ya lleva en el espacio más tiempo del previsto. Ya existen escenarios concretos. La NASA ya está trabajando en cómo hacerlo y lo ha modelizado. Ya saben exactamente qué aspecto tendrá, así que si la estación espacial tuviera que caer mañana, los estadounidenses sabrían exactamente cómo.
2: Si hay que derribarla, se hará en algún tipo de experimento de forma segura, para que podamos aprender de ello.
1: Hay planes para construir un vehículo, subirlo, controlar la EEI, empujarla, sacarla de su órbita y luego dejar que se consuma sobre un lugar definido, probablemente el Pacífico Sur de nuevo, donde ya se hizo descender a la Mir. Y luego unos cuantos elementos metálicos se estrellan en el mar. Es una operación compleja, así que no es algo que se pueda hacer sin más. Requiere una planificación muy precisa. Y, por supuesto, intervienen las agencias espaciales. Tal vez sea realmente un momento triste en cierto modo. Tuvimos los mismos sentimientos cuando se retiró de órbita la estación Mir. Pero creo que será especialmente triste porque la EEI no era solo un lugar de trabajo, sino también un lugar donde realmente vivíamos.
2: Cuando veo pasar la EEI por encima de mí, pienso en mis amigos de allá arriba y en cómo les va.
1: Hubo momentos en mi misión en los que los tres estábamos en la estación espacial y sabíamos que ahora, en este momento, hay 7.000 millones de personas ahí abajo, en ese planeta natal donde siempre han estado, y solo tres de nosotros, tres de esta especie, están justo fuera. Tienes la sensación de que eres la oveja que ha sido separada del rebaño, y entonces siempre tenía que sonreír porque pensaba, es una situación tan extrema, un privilegio tan grande.
2: La EEI es para mí colaboración e inspiración.
1: Creo que las futuras estaciones serán más pequeñas, diferentes. Quizás se realicen otros proyectos únicos como el vuelo a Marte, donde toda la humanidad se unirá y cooperará en un nuevo proyecto comparable a la EEI o incluso más ambicioso. Todos sabemos que solo podemos resolver los grandes retos a los que se enfrenta nuestro mundo trabajando juntos. Y la EEI fue el mejor ejemplo de que esto es posible.

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2: La economía mundial está cambiando y la carrera por las materias primas se acelera. Todo el mundo habla ahora de minerales críticos.
3: Critical minerals.
4: Critical minerals.
3: Critical minerals.
2: El líder indiscutible es China. Y para Estados Unidos se ha convertido en un asunto de seguridad nacional. Quien controla los metales críticos, controla el futuro. Ahora se abre otro nuevo frente de batalla, el fondo marino. Aquí yacen fuentes de minerales críticos, aún por explorar. Pero, ¿quiénes quieren explotarlas y cómo planean hacerlo? ¿Es esta una buena decisión? 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Las profundidades del mar parecen de otro planeta. Criaturas fantasmales nadando a través de una oscuridad infinita. Pulpos luminosos flotando entre chorros de agua caliente. Y también hay grandes cantidades de esto, los llamados nódulos polimetálicos. Para las compañías mineras, esta pequeña roca es como un cofre del tesoro lleno de minerales críticos. Contiene todo lo necesario para los autos eléctricos, las baterías y las turbinas eólicas. Podemos encontrarlos en varios puntos del planeta, en particular en esta área comprendida entre México y Hawái, donde se calcula hay por lo menos 21 mil millones de toneladas de estos nódulos, el equivalente a 10 veces el peso de todos los automóviles en este planeta. ¿Y saben cuánto valen los metales en su interior? Nada menos que 9 billones de dólares, más del doble de la economía alemana.
5: The most critical minerals for the clean energy transition typically includes copper, nickel, cobalt and lithium.
2: Ke Wang, experta en energía mineral del Instituto de Recursos Mundiales, nos explica su importancia.
5: The International Energy Agency has projected that the demand of critical minerals by the clean energy transition will increase by 4 to 6 times by 2040 if we're sticking to the Paris climate goal.
2: Por esta razón, varios gobiernos y empresas se apresuran a asegurarse estos recursos minerales. A la cabeza se encuentra The Metals Company, una empresa canadiense que busca ser la primera en solicitar permisos de explotación minera a la Autoridad Internacional de los Fondos Marinos el próximo mes de julio. Su plan consiste en usar máquinas similares a las excavadoras, capaces de sumergirse entre 3.000 y 6.000 metros bajo del agua y de aspirar estos nódulos y todo lo que los rodea.
6: Now the advantage with them, of course, is that they sit on the ocean floor, like the one in my hand, unattached.
2: Gerard Barron es el gerente general de The Metals Company.
6: So our job is to pick them up with the greatest efficiency and the lightest impact.
2: En 2021, The Metals Company estaba valorada en 2.900 millones de dólares y cotizaba en el índice Nasdaq. Pero desde entonces no ha tenido un buen desempeño en el mercado de valores y su capitalización bursátil se ha desplomado hasta los 600 millones de dólares. Aún así, la empresa canadiense mantiene 3 licencias de exploración en la llamada zona Clarion-Clipperton, que no pertenece a ningún país y es regulada por la Autoridad Internacional de los Fondos Marinos. Eso la sitúa a la delantera en esta zona junto con la empresa china Comra. Recientemente, The Metals Company reveló estar en negociaciones directas con la administración Trump para realizar exploraciones conforme a la normativa de ese país que no hace parte de la Autoridad Internacional de los Fondos Marinos. ¿Pero quién otorga realmente los permisos de exploración? Lo veremos en unos momentos. Actualmente, la minería submarina se enfrenta a una creciente oposición. Más de 30 países han pedido una moratoria en las exploraciones hasta que se tengan datos suficientes sobre los daños en los ecosistemas marinos. La doctora Beth Arcot es una oceanógrafa especializada en la vida microbiana del fondo marino. es una de las pocas personas de este planeta que ha explorado sus abismos.
3: One of the first things you notice is when you go below the area where the light goes away and it becomes total darkness. And if you keep all the lights off, you can actually see flashes of light in the water from all the bioluminescent animals and microscopic animals that live there, right? That's how they communicate. They communicate with light and chemistry.
2: Y esa química está ahora amenazada.
3: The deep sea serves many functions for life on Earth. So it provides nursery ground for important animals. It's very important for controlling the chemistry of our ocean.
2: Los océanos almacenan una cuarta parte de las emisiones de carbono anuales, proveen nutrientes que impactan la vida marina más allá del lecho oceánico, y al igual que las selvas tropicales, son fuente de biomoléculas que pueden salvar vidas, como por ejemplo la salinosporamida A, proveniente de una bacteria de las profundidades del mar, que actualmente se usa en estudios clínicos como un posible agente anticancerígeno para tratar el mieloma múltiple. Y ahí está el problema. La minería no solo extrae los nódulos, también altera ecosistemas enteros que apenas conocemos. Y en esa batalla submarina, ¿quién es quién? China lidera la carrera con 5 licencias de exploración, seguida de Rusia y Corea del Sur. ¿Y qué hay de los Estados Unidos?
6: Think President Trump and the new American administration say what's on a lot of people's minds. And that is that critical minerals and security of supply of energy alongside critical minerals is really important. And so Trump being elected was very good news for us.
2: La Autoridad Internacional de los Fondos Marinos tiene 169 miembros, pero Estados Unidos no es uno de ellos. En la década de los 70, este país rechazó declarar los recursos submarinos como patrimonio común de la humanidad.
4: The International Seabed Authority. It is global socialism. It is world government. It is worse than the United Nations. This is an insult. Our American Navy can go anywhere we want on the high seas, and we don't need to ask some international authority.
2: Esta es la sede central de la Autoridad Internacional de los Fondos Marinos en Jamaica. Allí se toman las decisiones sobre quién puede explotar las profundidades de los océanos y cómo pueden hacerlo. Se supone que además deben equilibrar la extracción y la protección ambiental. Pero la cosa no es tan simple. Esta organización no está financiada en su totalidad por los Estados miembros. Depende de las contribuciones de las empresas mineras de aguas profundas, las mismas que esperan beneficiarse de las riquezas del fondo marino. Durante décadas, los gobiernos y las empresas han explorado la zona de Clarion-Clipperton con los permisos de la Autoridad Internacional de Fondos Marinos. Ahora están a la espera de que el organismo concrete las regulaciones. Entre tanto, hay un emprendimiento con un enfoque novedoso. Jason Gilham es el cofundador de Impossible Metals. Esta empresa asegura haber desarrollado un método que no implica excavar el fondo marino. Ya ha logrado captar inversiones por valor de $1,524 millones para ponerlo a prueba y escalar su producción.
7: We're using a fleet of these autonomous underwater vehicles to pick up the nodules from the seafloor, load them onto our vehicle while we're hovering over the seafloor, and then that fleet of vehicles brings the nodules onto the ship at the surface to continue to be used over and over.
2: Possible Metals hizo pruebas iniciales con brazos robóticos en aguas poco profundas. Y tras un resultado positivo, la empresa desarrolló el modelo Eureka 2. El año pasado completó pruebas en profundidades de 2,000 metros frente a las costas de Florida.
7: From an environmental standpoint, we're very focused on staying hovering over the seafloor and selectively harvesting. That allows us to leave a percentage of nodules undisturbed. It allows us to see life and avoid life that we see.
2: Su más reciente creación, Eureka 3, contará con 12 brazos robóticos y capacidad para transportar 4 toneladas. En lugar de arrasar el lecho marino, flotará sobre él. Pero su impacto ambiental sigue siendo un misterio. Para averiguarlo, se asociaron con el Instituto Alemán de Geociencias y Recursos Naturales. A principios de 2026, el equipo de Gilham probará el Eureka 3. Paralelamente, los científicos alemanes harán un monitoreo del lugar y rastrearán las alteraciones en los sedimentos antes de publicar sus conclusiones.
7: Once we are operating with a full fleet of vehicles, which is about 200 vehicles operating at the same time, we're collecting over 6 million tons of nodules per year.
2: ¿Pero puede tener fallas esta tecnología? ¿Qué dice la ciencia? La científica Beth Arcot se muestra cauta. Según ella, en cuanto los robots se muevan, harán que los sedimentos removidos sean difíciles de reconocer para la inteligencia artificial.
3: Yes, there could be technologies that are maybe causing less disturbance operationally and economically. They're less proven.
2: Gilham, en cambio, cree haber encontrado una forma de mantener la vista despejada.
7: The way that we'll be operating these vehicles is always into any current that is subsea, so we will always be getting any clear fresh water that is in front of us so that the cameras won't have to see through sediments in order to detect nodules and detect life.
2: ¿Es la minería en las profundidades marinas la mejor opción? Sus defensores aseguran que podría reducir la minería convencional que destruye las selvas tropicales y desplaza a las comunidades. Pero este argumento no convence a la doctora Arcot.
3: Thing we need to remember is that land mining won't go away because we have deep sea mining. It will actually compete with land mining. While land mining can be very impactful and have severe consequences, there are mitigation strategies. We have no evidence that we can restore or offset the impact that we cause in the deep sea. So the impact would be permanent.
2: Además, está el riesgo de perturbar los sumideros de carbón.
3: One of the most important things about carbon in the deep ocean is that it's buried and it stays down there. Nodule mining may disturb a significant amount of carbon and remobilize it into the ocean.
2: ¿Existen entonces alternativas a la minería submarina? Tony Dudzik es experto en política ambiental del Laboratorio de Ideas Frontier Group. Dudzik asegura que en el caso del cobalto y del níquel la oferta podría ser más significativa. Pero la tecnología de las baterías está evolucionando y se desconoce cuál será la necesidad real de estos metales en el futuro. Las baterías de ferrofosfato son una buena muestra de ello. Su participación en el mercado crece y no necesitan ni cobalto ni níquel. Y a esto se suma que cada año desperdiciamos mucho metal que podría reciclarse.
8: What we know is

0: reduce the pressure for mineral extraction around the world. And we can also ensure that we are not destroying vulnerable deep sea ecosystems for what might be an unnecessary reason.
1: ¿Qué tan beneficioso resulta explotar las profundidades marinas? Con tantos interrogantes abiertos, no hay una respuesta sencilla. Los defensores de la minería submarina aseguran que solo lo sabremos una vez que explotemos las minas a escala industrial tras observar las consecuencias de primera mano. Pero la historia demuestra que una vez se invierten miles de millones, dar marcha atrás resulta extremadamente difícil. ¿Y ustedes? ¿Cuál creen que sería la decisión correcta? Los leemos en los comentarios.
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3: Bienvenidos en Primera Plana, un programa de Radio France Internacional y de France 24. Esta semana ponemos los focos en Ecuador, un país que vive una tremenda crisis de violencia. Vamos a intentar analizar las causas, tanto factuales como también históricas. Nos acompaña en este estudio tres invitados que ya les presento. Gaspar Estrada, director ejecutivo del Observatorio Político de América Latina y el Caribe de Sciences Po. Bienvenido, Gaspar.
4: Hola, Carlos.
3: Emmanuel Sinardés, profesora directora del Centro de Estudios Ecuatorianos de la Universidad París-Nanterre. Bienvenida, Emmanuel.
5: Gracias por la invitación.
3: Y también nos acompaña la periodista de investigación Margot Loasolón, lo he dicho bien, de la rúbrica América Latina. Bienvenida, Margot.
5: Muchas gracias, Carlos.
3: La crisis de Ecuador, hoy nuestro asunto en primera plana. El asesinato de uno de los principales fiscales del país a plena luz del día, sin ninguna escolta a su lado, ha sido el último capítulo. La ola de violencia que padece Ecuador estos días tiene su epicentro en las cárceles bajo el poder de las mafias. En 2023, el país batió su récord de incautación de droga y asesinatos con una tasa de homicidios de 46 por cada 100.000 habitantes. En los últimos tres años se han sucedido motines en prisiones, asaltos, bombas en cuarteles y comisarías y asesinatos selectivos a políticos y candidatos presidenciales. El narcotráfico se ha erigido de forma silenciosa como un poder paralelo al estatal que controla jueces, generales y policías. Hoy en Primera Plana ponemos las luces de fondo para analizar la crisis de Ecuador con claves que expliquen la descomposición institucional y la conexión de su situación con la de otros países como Colombia, Perú o México. Repasemos lo que dice la prensa. Diario Excelsior. Narcoterror en Ecuador. Con estas imágenes que todos hemos visto del asalto a un canal de televisión en Guayaquil. Expreso, el conflicto armado interno, un camino fuerte y dudoso acompañado de una ilustración de una cárcel militarizada. Una crisis que repercute en vecinos como Perú. Titula El Comercio en portada, casi no hay puestos de vigilancia 800 kilómetros de frontera con Ecuador. Dice el rotativo que este territorio es la mitad de la zona limítrofe donde se concentran actividades como tráfico de drogas y trata de personas. Bueno, quizá la pregunta es, Gaspar, ¿cómo hemos llegado a este punto en Ecuador? Si pudiésemos hacer una ronda explicando las claves fundamentales.
4: Bueno, yo creo que el primer factor está ligado a las consecuencias de la pandemia en América Latina, pero en Ecuador en particular, un estado que no es fuerte tradicionalmente, históricamente, en el cual pues claramente el crimen organizado aprovechó la crisis económica, el aumento de la pobreza y la desigualdad para ampliar sus redes de influencia tanto en los territorios como a nivel institucional. En segundo lugar, yo creo que hay una transformación de las redes internacionales de los cárteles y una internacionalización de algunos nuevos cárteles, en particular de México, en Ecuador, que pasaron a hacer una serie de acuerdos con algunas fracciones criminales. Tres, el hecho que hay un cambio en las rutas de exportación, en particular de la cocaína, hacia Estados Unidos y sobre todo Europa, y en esta transformación de las rutas, los puertos, los terminales logísticos, y en particular pienso en el puerto de Guayaquil, tiene un rol fundamental. Yo diría que son estos tres factores que son explicativos de esta situación.
3: Emmanuel, ¿algún factor más que explique cómo hemos llegado a esta situación?
5: Efectivamente, el Ecuador no es un país productor de la droga. Esta droga procede del Perú y sobre todo de Colombia. Y un momento clave fue la firma de los acuerdos de paz en Colombia, que produjo un desplazamiento de las actividades narcocomerciales en el Ecuador.

0: Sí, Margot.
1: Yo agregaría algo. Yo creo que últimamente ha aumentado el consumo de cocaína en el mundo, por ende ha aumentado la producción de coca en Colombia y recientemente Ecuador se ha vuelto el país exportador. O sea, tenemos países productores. Ecuador se encuentra entre los dos países productores más grandes. Mientras en Colombia hubo algo de mejoración de la seguridad de los puertos. Y bueno, Colombia era un país de infraestructura pequeña para las cargas de coca. Guayaquil es un puerto muy grande, con contenedores enormes. La cocaína se mueve por rutas completamente obvias. Son los cargos que van de un puerto como Guayaquil hasta Ámsterdam. Y la infraestructura ecuatoriana está en mejor estado que la colombiana, que también ha invertido en cierta forma de seguridad de sus puertos últimamente.
0: Luego vamos a ir también a ese contexto de los países vecinos de Ecuador, pero antes vamos a centrarnos en la imagen de esta crisis, que es la de las cárceles convertidas en centros de operaciones de bandas criminales. Les pregunto, ¿cómo ha conseguido el narco gestar este infierno en los centros penitenciarios de Ecuador? Gaspar o Emanuel, ¿quién
2: Bueno, yo
0: quiere?
2: pienso que la respuesta es muy simple, el dinero. El
1: La
2: crimen
1: corrupción.
2: organizado tiene un poder financiero extremadamente fuerte, importante, y el Estado no es capaz de darle una respuesta. Claramente, los fenómenos de corrupción en las cárceles en América Latina no es un fenómeno reciente, inclusive en temas ligados al crimen organizado y al narcotráfico. Ejemplos como el mexicano o el brasileño, dan muestra de que las cárceles muchas veces pues son el epicentro de acciones criminales. O pienso en el caso de Colombia, Pablo Escobar, por ejemplo, él desde la cárcel operaba y dirigía su cártel. Entonces no me parece que sea un fenómeno reciente. Lo que sí me parece, digamos, más importante en este contexto es que realmente en Ecuador es, por lo que entendemos al día de hoy, es que es todo el sistema penitenciario que realmente está, digamos, que hace frente a este fenómeno de corrupción, y lo cual hace que realmente tiene que haber una respuesta muy enérgica de parte del Estado para intentar recuperar el control de cárceles que en el fondo hoy son bases para el crimen organizado.
0: El asesinato de uno de los principales fiscales del país a plena luz del día, sin ningún escolta a su lado, ha desconcertado al gobierno, que parecía haber controlado algo la situación a principios de esta semana. Emanuel, ¿quién era César Suárez, conocido fiscal anticorrupción?
3: Es un fiscal encargado de la zona de Guayaquil, donde efectivamente se concentra la violencia, y era el encargado de investigar este caso muy espectacular de una toma de rehenes en un plató televisivo en directo. Todos tenemos en mente
0: Sí,
3: estas
0: esas
3: imágenes.
0: imágenes.
3: Y entonces fue asesinado ayer en plena calle cuando se desplazaba a un tribunal para seguir el caso, y hasta tal punto parece débil y la protección a los fiscales que ayer la fiscal general Diana Salazar dijo que entonces estos encuentros se harían en adelante en videoconferencia para efectivamente permitir asegurar los desplazamientos y evitar los desplazamientos desde los hogares a estas cortes, estos tribunales.
0: Vamos a dar más claves a nuestros telespectadores, a nuestros oyentes. Por ejemplo, vamos a hablar de Guayaquil, porque las escenas de violencia se suceden a lo largo de todo el país, pero se concentran muy especialmente en Guayaquil. ¿Por qué, Margot?
1: Pues un poco como lo mencionaba en un principio, Guayaquil es un puerto enorme de donde salen contenedores con una ruta extremadamente legal que pasa por el canal de Panamá y que llega hasta Europa. Y es desde aquí donde es más fácil poner mercancías ilegales dentro de esos contenedores. Entonces hay muchísimas maneras de hacerlo. Hay una manera, bueno, ahí entra un poco la corrupción, ¿no? Para entender, voy a pagar a tal empresa que va a mover sus mercancías, por ejemplo, o voy a comprar a pagar a tal aduanero para que me ayude. Ahí empieza la corrupción, ¿no? Con agentes del Estado que manejan los puertos, o agentes comerciales también que manejan mercancías. Y bueno, luego ahí de lo que también pueden escuchar es a veces los contenedores salen del puerto, ahí llegan barcos piratas donde pegan también mercancías en el buque desde afuera. O sea, digamos, hay muchas maneras. Hay también algunas veces ponen un poco de mercancía en tal parte del barco, muy obvia, para que haya una... pues para que se encuentre y dejar pasar la otra parte que está escondida en otra parte del barco. Pero sí, Guayaquil es un puerto desde la costa pacífica latinoamericana que tiene el flujo más grande hacia los puertos europeos donde entra luego la mercancía. Hay otros casos como Manta, que es otro puerto cerquita de Guayaquil, pero aquí la cosa es un poco distinta porque Manta no es un puerto de contenedores, es un puerto de pescadores. Entonces aquí hablamos de una contrabanda a escala un poquito más pequeña, con lanchas y con barcos de pescadores en el camino hacia Estados Unidos generalmente, o México, o América Central, perdóname, que van ayudando a dar más gasolina, por ejemplo, porque pues todo eso es una ruta un poco más complicada para llegar hasta las costas de Centroamérica y hay una ayuda de ciertos pescadores. Y entonces ahí empieza una red de corrupción.
0: Muy interesante cómo funcionan estas redes. La fuga de Adolfo Macías, alias Fito, jefe de los Choneros, la mayor banda narco del país, es lo que puso en evidencia ese frágil control penitenciario. Vamos a explicar cómo operan los Choneros y quiénes son, Emanuel.
3: Es una de las pandillas dedicadas al narcotráfico, pero no únicamente. Pensemos también en las extorsiones, en los secuestros. Y entonces los Choneros tienen un origen localizado en la costa, en la región de Manabí, pero desde lo local pactaron un acuerdo con diferentes carteles.
0: Con el cartel transnacional, de Sinaloa.
3: Exacto. Pero son
0: para también exportar la cocaína a Estados Unidos, ¿no?
3: Sí, y no solamente, sino también para recibir como pago droga. O sea, no les pagan desde luego con dólares o moneda.
0: ¿Y esa alianza, perdona, cuándo se forja? Es decir, hablando de tiempo, ¿en qué año se forja esa alianza de los Choneros?
3: Recientemente. Sí, recientemente.
0: Que no lo explicaba al principio Gaspar,
3: exacto. Sí. Es un hecho, además, que no es continuo, sino que una alianza se hace y se deshace según efectivamente la presión carcelaria y a veces el encierro de un nuevo jefe de pandilla cambia la situación y las relaciones de fuerzas entre esos diferentes grupos.
0: Profundizando, personajes como Fito son producto del narco y del Estado al mismo tiempo. ¿Cómo funcionan sus alianzas con policías? ¿El haber dado poder a una policía corrupta en el control de centros penitenciarios es lo que ha debilitado aún más el sistema carcelario?
3: No solamente, es decir, que Emanuel, el narcotráfico invade todas las esferas de la administración pública. Hace dos semanas...
0: En paralelo.
3: Sí, hace dos semanas la fiscal general, Diana Salazar, lanzó una gran operación llamada Metastasis. Todo está en esa apelación metafórica, y puso en evidencia cómo desde la cárcel uno de los capos del narcotráfico manejaba no solamente el sistema carcelario, sino la policía, la justicia, hasta su alto nivel y también la política, con corrupción de electos elegidos desde la diputación o incluso los municipios.
0: Vamos a hablar de esas responsabilidades políticas en toda la crisis de Ecuador, pero va a ser a vuelta de pausa. Hasta ahora.
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1: Seguimos en Primera Plana hoy con el foco puesto en la crisis de Ecuador. Nos acompañan Emmanuelle Sinardé, directora de Centro de Estudios Ecuatorianos de la Universidad París-Nanterre, Gaspar Estrada, director ejecutivo del Observatorio Político de América Latina y el Caribe en Sciences Po, y Margot Loas-Solón, es periodista de investigación de la rúbrica América Latina. Antes estamos dando un poco las claves para explicar el trasfondo, intentar buscar esas claves que expliquen la situación de Ecuador. Y en las claves que nombrábamos al principio, Gaspar nombraba la pandemia, ¿no? Vamos a profundizar porque no sé si la situación social que dejó la pandemia, no sé si sirvió de catalizador para que los jóvenes se enrolaran en pandillas. ¿Cómo funcionó ese episodio, Gaspar?
2: Bueno, la pandemia lo que provocó es un empobrecimiento general de América Latina, que fue una de las regiones más afectadas por la pandemia, tanto en términos de muerto, pero también por los problemas de respuesta estatal a la pandemia, con estados pues incapaces de proveer servicios y proveer respuestas a la grave crisis económica, que tuvo una traducción de aumento de la pobreza, aumento de la desigualdad. En este contexto, pues está claro que la juventud fue muy impactada, más que otros sectores sociales, por falta de oferta de empleo y una ociosidad ligada al hecho que en algunos países pues había fenómenos donde el Estado le impedía a las personas pues salir a trabajar. Entonces, en este sentido, está claro que la respuesta que los jóvenes encontraron pues fue el crimen organizado, un crimen organizado que además no hay que olvidar, aprovechó este momento para diversificar sus actividades, no solamente reorientando las rutas de narcotráfico, pero también actuando en el secuestro, en la extorsión, y eso le permitió a estos cárteles aumentar sus fuentes de ingresos y tener otro tipo de vínculos con la sociedad y en particular la juventud, y eso es lo que le dio todavía más espacio en los territorios y en las instituciones al crimen organizado.
1: Descrito el escenario, vamos a hablar de lo que hay por delante. Los cancilleres de la comunidad andina van a tener una reunión en Lima por la crisis ecuatoriana. Manuel, ¿la cooperación contra el crimen organizado entre países de la región tiene fisuras?
3: Es decir, que tiene que consolidarse esta cooperación transnacional, regional, también con Estados Unidos, que de hecho ofreció sus servicios, porque el problema solo puede desplazarse. A corto plazo hay, de hecho, una militarización del Ecuador en la vida cotidiana que puede contener el fenómeno de la violencia, pero no puede contener a largo plazo esta economía ya basada en el narcotráfico.
1: Claro, los estados de excepción permiten la militarización carcelaria, pero tampoco esto ha frenado la violencia, y Ecuador ha estado en ese estado de excepción muchas veces en los últimos años.
3: Exacto, repetidas veces.
1: En las elecciones.
3: Exacto, 60 días de estado de excepción para permitir las elecciones y funcionó. Es decir, que fueron un momento de relativa tranquilidad, pero no se puede vivir siempre en un estado de excepción. La población está muy consciente de ello, y lo que quiere también y lo que le pide al presidente no es solamente medidas a corto plazo que permitan una restauración del orden y de la autoridad del Estado, sino profundas reformas, y fue elegido con este programa.
1: Luego hablaremos de las cartas que tiene encima de la mesa Noboa en el corto margen que tiene hasta las próximas elecciones, porque eso también es clave. ¿Cómo enfoca ese asunto de la cooperación,
4: sí,
1: Margot?
4: Vamos a ver qué pasa exactamente. No puedo leer el futuro, pero digamos que bien lo decía Emmanuel al principio, durante el proceso de paz de Colombia no hubo realmente algo que se hizo con Ecuador en este momento. Y por ejemplo, hablando ahora, bueno, de los problemas, la frontera entre Colombia y Ecuador es igual entre Ecuador y Perú. Son fronteras que desde un punto europeo es muy difícil imaginar. Son selvas, todo se hace por río, son terrenos que ya los mismos estados tienen muchísimos problemas por controlar. El terreno colombiano no está controlado por el mismo estado colombiano en todas partes. Entonces, ahora, hablando de una frontera donde hay que poner dos países de acuerdo y en un terreno extremadamente difícil de controlar, me alegra que se puedan reunir y buscar soluciones, pero pues la realidad es extremadamente complicada. Muchas mercancías se mueven por ríos. Es un mundo que es muy difícil imaginar desde aquí y pues podemos ver qué hace, pero qué van a hacer. Pero yo creo que falta muchísimo, muchísima plata para hacer todo eso también. No hay para cómo hacer esto. Estamos hablando de una cosa muy difícil de hacer, creo yo.
1: Estamos explicando lo factual, que también se explica por la historia, ¿no? Por lo que ha pasado durante los últimos años. Por ejemplo, datos como el Plan Colombia, un acuerdo entre el gobierno de ese país y Estados Unidos para combatir la delincuencia, que produjo una diáspora criminal hacia territorio ecuatoriano ya en tiempos de Rafael Correa. No sé si podríamos señalar esto, Emmanuel o Gaspar, como el principio de la situación que ahora encontramos en Ecuador, como un punto de origen, aunque podemos encontrar muchos.
4: Sí.
1: Gaspar.
2: Bueno, yo, o sea, lo que pienso es que lo que estamos viendo ahora es sobre todo un cambio en las rutas, del narcotráfico. Yo creo que ese es el punto central, porque hay algo que no ha cambiado es que Ecuador no es un país de producción de drogas, siempre ha sido un lugar de distribución. O sea, Colombia, Perú, Bolivia son países que producen cocaína. México sí es un país que tuvo un cambio de país de pasaje de trasiego, como es el caso de Ecuador, a un país no solamente de producción, sino también de consumo de drogas. Entonces, en este caso, México sí ha tenido un cambio en su relación con el crimen organizado ligado específicamente al narcotráfico. No me parece que sea el caso de Ecuador. En el caso de Ecuador, lo que sí ha habido un cambio es cómo los cárteles han diversificado su acción, no solamente en el trasiego de drogas, sino también en el secuestro, la extorsión, o sea, cómo se han diversificado y cómo han penetrado la sociedad.
1: Y a partir de ahí la pregunta de si hay un riesgo a importar el modelo Bukele a partir de las macrocárceles, la falta de garantías en los procesos, de importarlo a países como Ecuador. Manuel.
3: Efectivamente, es la pregunta que todos nos hacemos. El actual presidente Daniel Noboa no fue elegido en base a un programa de la mano dura. Claro. Había otro candidato, Topic, que defendía esta posición de militarización directa y bastante represiva, ¿no? Fue electo porque se pensó que podía resolver el problema con reformas institucionales, luchando contra la corrupción, con un programa dedicado a desarrollar la economía, el empleo y el acceso a los servicios públicos, ¿no? O sea que una mano más suave. Pero vemos el endurecimiento reciente de la semana pasada de esta posición del mismo presidente a raíz efectivamente de la fuga de Fito y también porque él tiene su propia agenda, esta perspectiva de una nueva campaña que se está acercando, tiene un mandato solamente de 16 meses y es importante, claro, para él presentarse como el candidato.
1: Es que es un periodo muy corto y si no ataja la violencia, la propuesta Bukele va a asomar. Es decir, es que son los tiempos de la política. Margot.
4: Quería agregar algo a lo que decía Emmanuel, es que hay que ver ahora que hay un estado de conflicto interno. Tenemos que esperar un poco a ver, primero que todo, si el ejército sigue a Noboa. O sea, el Ecuador falta de recursos. Hay una falta de recursos. Hay una falta de plata para armar un ejército, primero que todo. Luego, ¿cuál va a ser la respuesta de los carteles frente a esto? Si él declara una guerra, tenemos que ver qué van a hacer los cárteles, pues los grupos armados, si se van a rearmar. O sea, ¿cuál va a ser su reacción a este conflicto interno? Porque si estamos en guerra, pues cada uno va a ir armándose, ¿no? ¿Cierto? O sea, ¿qué viene para Ecuador? Es muy difícil decir esto. Entonces, ¿qué tal si el ejército sigue o no a Noboa? Lo que sí pasó en Ecuador es que Bukele tiene al ejército con él. ¿Qué va a pasar con el ejército ecuatoriano con Noboa? No sabemos. Mientras no está el ejército a su lado. Entonces, no puede seguir con esto.
1: La pregunta es, Gaspar, en 16 meses, ¿qué margen tiene Noboa? ¿Qué cartas tiene encima de la mesa?
2: Pues mira, la carta ya la está usando, que es la carta del ejército, que es algo que no se ha hecho hasta ahora. Me parece que la cuestión para mí central es qué es lo que se puede hacer más allá de esta política represiva, porque usar el ejército para reprimir el crimen organizado lo hemos visto en otros países de América Latina. Vimos el caso de México. En 2006, Calderón declara la guerra contra el narcotráfico, poniendo al ejército en las calles y 15 años después nos damos cuenta que eso ha traído más muertes, más violencia, sí, y el mismo crimen organizado, hasta diría más, uh-huh, porque ahora está el fentanilo que está invadiendo Estados Unidos, que está invadiendo Canadá.
1: Pero en 16 meses y con el cortoplacismo de la política, poco plan a largo plazo, me parece que vaya a surgir de ahí.
2: Estamos totalmente de acuerdo, pero yo creo que lo que sí está pasando y lo que estamos viendo, no solo en América Latina, pero en Estados Unidos también, es una reflexión sobre la pertinencia del modelo de lucha contra las drogas que ha sido implantado por Nixon en 71, lleva 50 años y que no ha dado frutos.
1: Ahí vamos, ¿no? Hay un problema a largo plazo de visión larga, ¿no? De lo que pasa es que, claro, esto choca completamente con lo que decía, con el cortoplacismo en política que se va reproduciendo como mal de nuestros días. ¿Cómo podemos analizar y tener una reflexión de pozo de lo que acaba de nombrar Gaspar, maridando con el cortoplacismo en política y con la próxima campaña y con ese?
2: Te voy a dar un ejemplo. Hace unas semanas hubo una cumbre entre los presidentes López Obrador y Petro que ejemplificó bien esta gran paradoja.
1: Sí.
2: Los dos presidentes durante esta cumbre plantearon la necesidad de cambiar la política de drogas a nivel internacional. De hecho, el eje del discurso de Gustavo Petro en Naciones Unidas en la última Asamblea General de la ONU tenía este eje, es decir, tenemos que cambiar la política que ha sido llevada a cabo en los últimos 50 años. Sin embargo, en la práctica, ¿quién estaba alrededor de la mesa? Además de los dos presidentes, Petro y López Obrador, eran sobre todo generales de los dos ejércitos. O sea, en el fondo, estos dos gobiernos que, digamos, políticamente plantean un cambio en la política antidrogas, en los hechos siguen respaldando el mantenimiento de esta misma política. Entonces yo creo que ahí vemos cómo hay una gran dificultad para poder articular en la práctica el diagnóstico de que efectivamente hay que cambiar las cosas.
1: Margot, Emanuel, cortitas reflexiones porque se nos acaba el tiempo. ¿Algo que añadir?
4: No, a ver.
1: Es que la reflexión de fondo es complicada. Yo entiendo que sí.
4: Pues sin hacer mucha política, Petro propuso frente a las Naciones Unidas una legalización de la cocaína. Bueno, es que hay que este problema es mundial. O sea, si no hay un consumidor en París, en China,
1: claro,
4: en Pekín,
1: también una oposición, o sea, ética de lo en Europa y en Estados Unidos aumentando la demanda. Es que claro, hay que poner todas las cartas encima,
4: claro,
1: de la mesa, ¿verdad?
4: El problema es finalmente es el consumidor también. Es una reflexión global, sí, que se tiene que hacer y que pues termina en una reunión regional. Se,
1: exacto,
4: tiene que abrir, ¿no?
1: Ya venimos intentado partir de lo factual en Ecuador para llegar a la conclusión de que efectivamente hay reflexiones que nos afectan a todos y que afectan a todo el planeta. Muchísimas gracias a los tres, ha sido un placer, y a todos ustedes hasta la próxima semana aquí en Primera Plana. Gracias.
0: Gracias. 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
6: Andrés, gracias. Hablamos ahora de la cuenta atrás para la Agencia Espacial Estadounidense NASA, porque en tan solo unas horas lanzará a los primeros astronautas a la Luna en más de medio siglo. La misión Artemis II llevará a 3 estadounidenses y un canadiense a orbitar la Luna, estableciendo un nuevo récord de distancia para los seres humanos en el espacio. El despegue está previsto para esta noche desde el Centro Espacial Kennedy de la NASA en Florida.
7: Hace más de 50 años que un ser humano pisó la Luna por última vez. Fue en 1972 durante la misión estadounidense Apolo 17. Además de traer más de 100 kilos de tierra lunar, los 3 astronautas también tomaron la foto que cambió la forma de ver nuestro planeta. Pero los costes eran astronómicos y las prioridades políticas cambiaron, así que el programa lunar fue cancelado, pese a que ya se habían planeado más misiones Apolo. Ahora rearranca la carrera espacial. Los seres humanos se dirigen a la Luna con el programa Artemis, una serie de misiones multimillonarias dirigidas por la NASA, pero con importantes contribuciones de Canadá y Europa. Y no son los únicos que quieren enviar humanos a la Luna. China tiene como objetivo un alunizaje tripulado en 2030 e India planea seguir sus pasos en 2040. Tras los vuelos de prueba no tripulados, la misión Artemis II enviará ahora 4 astronautas a orbitar la Luna. Durante nuestra misión, antes y después de nuestra misión, durante Artemis III y hasta llegar a Artemis 100, sabrán que no solo estuvimos allí, sino que seguimos yendo. Enviamos gente allí porque somos seres humanos y queremos explorar. La misión Artemis II enviará a la tripulación a un viaje de 10 días. Tras orbitar la Tierra, la nave espacial se dirigirá hacia la Luna y volará a su alrededor, a 7.000 kilómetros sobre su superficie, antes de regresar a casa.
5: Durante el trayecto, la tripulación realizará algunas comprobaciones adicionales de la nave espacial. Y luego, mientras sobrevuelan la cara oculta de la Luna, la tripulación dedicará un día a la observación lunar. Así que, básicamente, pasarán el día realizando observaciones de la cara oculta de la Luna, partes de la cual son totalmente desconocidas.
7: El objetivo final del programa Artemis es que los humanos puedan aterrizar nuevamente en la superficie de la Luna. Se ha detectado agua helada en cráteres cercanos al polo sur de la Luna, una posible fuente de agua potable. Esto hace que la idea de que los humanos puedan vivir en la Luna resulte más realista. Hay planes para construir un asentamiento humano permanente para llevar a cabo investigaciones científicas, extraer recursos lunares y explorar cómo podríamos vivir en otro cuerpo celeste. También se planeó una estación espacial que orbitara la Luna como una puerta de entrada a su superficie y más adelante como una escala en el camino hacia Marte. Pero con los recientes cambios en el programa Artemis, su futuro es ahora incierto. Artemis 3 también ha cambiado, permanecerá en órbita terrestre baja para realizar más pruebas. Por su parte, está previsto que Artemis 4 lleve a los primeros humanos de vuelta a la Luna en 2028, más de 50 años después.
6: Y seguimos hablando de este interesante asunto con el señor Carlos Gómez Camacho, catedrático de la Escuela de Ingeniería Aeroespacial de Sevilla y también coordinador entre la administración y varias funciones en temas espaciales. Profesor, gracias por estar con nosotros. ¿Cuál es el propósito de esta misión? ¿Por qué la NASA envía a estos astronautas alrededor de la Luna?
8: Hola, muy buenas tardes y muchas gracias por contar conmigo. Mire, yo recuerdo en la Navidad del año 68 estaba yo con mi abuelo viendo el Apolo VIII, que era algo muy parecido en cuanto a propósito general a la misión de Artemis II. Yo creo que la diferencia fundamental es que todo el proyecto Apolo, empezando por el Apolo VIII, era, empleando un símil, es como ir de acampada y localizar un sitio, pones una tienda de campaña, estás unos días y te vuelves. La misión del proyecto Artemis, entiendo que no es poner una tienda de campaña, no es acampar, es localizar un sitio donde estará un auténtico chalet para hacer una ciudad y para quedarnos allí a vivir. Ese entiendo que es la diferencia fundamental de objetivo, casi dos tercios de siglo después.
6: Bueno, decíamos que esta misión será enviada a la órbita lunar, pero ¿cuándo volveremos a ver astronautas sobre la superficie lunar?
8: No hace muchos años se decía que este año tendríamos astronautas sobre la superficie lunar. Mire, yo creo que la carrera espacial es un problema muy complejo. Es político, social, cultural, económico, científico, tecnológico, industrial y sobre todo de voluntad humana. El espíritu pionero al que apelaba John Kennedy a principios de los 60. No lo sé, sinceramente no creo que nadie lo sepa porque es algo muy complejo. Hay que tener en cuenta, por ejemplo, que la misión Apolo era una estructura muy jerarquizada, muy piramidal, mandaba la NASA y los presupuestos eran una cantidad muy importante, un porcentaje muy alto del PIB de Estados Unidos. Ahora es muy distinto. Hay digamos, la dirección es compleja, con muchos socios, con muchas empresas. Entra fundamentalmente el sector privado y esto que a largo plazo puede ser conveniente para abaratar costes y para facilitar todo tipo de aplicaciones espaciales, para los proyectos singulares, como de alguna forma esto, puede ser una dificultad. Yo creo que otro aspecto también muy importante es que los años, comparando de nuevo con Apolo VIII, allí la idea fundamental era el espacio por el espacio, el espíritu pionero. ¿Por qué? Porque está allí. Ahora mismo la percepción del espacio en la sociedad ha cambiado. el espacio no es algo que depende de los gobiernos, fundamentalmente para defensa y para investigaciones científicas muy avanzadas. El espacio es algo que tenemos todos en nuestro bolsillo, con nuestro teléfono inteligente o en nuestra casa, con las conexiones de Internet. Entonces, esto significa que la percepción del espacio ha cambiado, el enfoque es distinto. Y a la pregunta, mire usted, yo creo que eso no lo sabe nadie, pero que llegaremos y que permaneceremos, eso es algo que estoy convencido. Y tampoco hay que tener muchas prisas. Más vale hacerlo bien y dar seguridad a esta tecnología apasionante que por prisa, por geopolítica malentendida o obligada por elementos exteriores, haga que no sea todo el planteamiento, todo lo correcto y lo eficiente que debiera ser.
6: Muy interesante, profesor Carlos Gómez Camacho. Muchas gracias por habernos acompañado.
9: Max Santa Cruz, gracias por estar con nosotros.
10: Guillermo, un verdadero gusto. Muchas gracias.
9: Nos encontramos en algún momento en la campaña política. Nos encontramos en la cabina. No es un secreto para nadie que compartimos juntos acuerdos y desacuerdos.
10: Claro.
9: Pero hay una historia que nunca pude preguntarle a Max Santa Cruz y le pedí que me la contara hoy. Es la historia de cómo es desde adentro una campaña política. Porque creo que muchos hemos escuchado la campaña, pero no sabemos realmente qué pasa en las partes más internas de esas conversaciones que se tienen. Max, gracias por compartir con nosotros. Max Santa Cruz fue candidato a la vicepresidencia en el último proceso electoral. Creo que tu carrera política seguirá, eso ya es una decisión a futuro. Pero me surge la siguiente pregunta. ¿Cómo fue la campaña política? ¿Y qué nos puedes contar de lo que has vivido adentro de la política?
10: Bueno, es una pregunta que afuera pareciera ser, está rodeada siempre de glamour, porque Guatemala, siendo un país en donde no existen muchos los entornos de la fama y la farándula, pues la política se vuelve esa farándula que en otros lados, en México la comparten futbolistas, actores, escándalos, etcétera. Guatemala es la política. Pero la pregunta es interesante porque te puedo dar tres versiones. Una primera versión que fue acompañando el proceso electoral del 2003 con condiciones distintas de la política que hoy en día se practica en una fiesta, no digo democrática, sino que es una fiesta. Al final de cuentas, Guatemala carece mucho de estas celebraciones durante mucho tiempo, más que las celebraciones patronales en cada municipio. Y fue una buena experiencia en términos de que se pudo en ese entonces llegar a concluir con el objetivo que era que Óscar Breche fuera electo y Eduardo Stein fuera vicepresidente también electo de la República.
9: Ahí acompañaste, no fuiste tanto protagonista, ¿no?
10: Ahí acompañé, pero vi cómo se van tejiendo todas esas tramas que no creo que haya cambiado mucho hasta ahora y no cambiará, de clientelismos, de adulaciones, de personas que siempre se tratan de pegar, entre comillas, al máximo líder para poder ser parte de la jugada, pensando que el día de mañana eso les va a permitir tener una posición de privilegio, de cercanía o de oído al candidato. Y no siempre pasa.
9: Yo hablo así como voy a hablar ahorita, y debo decirlo, pero en Guatemala les decimos mamones, ¿no?
10: Seguro.
9: ¿Hay mucho mamón en la campaña?
10: Claro que sí, y hay gente que no sabe de dónde saca la plata para ponerse al lado de un candidato e incluso alquilar un helicóptero, un grupo para acompañarlo en todas las giras. ¿Cuánto te implica alquilar un helicóptero para estar acompañando al candidato que va en su helicóptero donado o conseguido por fondos de campaña?
9: Ah, ya te entendí, o sea, el helicóptero que acompaña.
10: Claro.
9: No el helicóptero del candidato.
10: No, entonces eso ya te lleva a pensar de que hay un interés. Y lo simpático o lo curioso, anecdótico o lo dramático de esto es que de todas esas personas que en su momento yo vi acompañando a un candidato, por ejemplo, un helicóptero, en cada gira que el candidato hacía, un helicóptero pagado por este grupo de personas, nadie llegó a un esquema de gobierno de confianza o cercanía. Entonces, no sabes si la apuesta verdaderamente es equivocada, pero la gente va sobre ese tipo de argumentos. La adulación está siempre presente, sos la mejor persona, sos el mejor, si estás cerca del poder, igualmente te salpicas de esto. Hay gente que le gusta administrar el glamour a partir de la cercanía del importante. Uno de repente ocupa una posición gatuna, por así decirlo, poco relevante, pero cercana al poder.
9: ¿Has visto lo que la gente el candidato, a raíz de esta adulación, chapinmente dicho, de esta mamonería,
10: sí,
9: va perdiendo el norte y se va creyendo lo que le van diciendo de usted es el mejor, etcétera? ¿Has visto ese cambio en las personas?
10: Sí, lo he visto. Yo creo que la capilaridad, para que esto a vos te afecte, va a depender de tu amueblado intelectual. Si estás bien amueblado de la cabeza de ahí arriba, las adulaciones las entendés como tal. Y las dosificás, las administrás, eventualmente las rechazás. Quien no está acostumbrado a esto y que es su forma de entender que es el momento de gloria de su vida, pues seguramente le van a encantar que las adulaciones estén presentes. Véngase para acá, ponga al candidato, traiga aquí, quítense, muchacha, una silla. Y ese tipo de cosas se dan permanentemente de todos los niveles. Y sí hay gente que sin duda le encanta que le endulcen el oído, le dicen lo bueno que son, le dicen nuestro máximo líder, y la expresión ya de máximo líder ya va determinada para decir aquí está el mejor y le gusta a la gente y son las presentaciones en tarima y aquí estamos con el próximo presidente, la próxima presidenta, el próximo ministro y diputado. Y a la gente le gusta mucho este tipo de endulzamiento de oídos, pero creo que al final de cuentas siempre hace un daño muy grande porque muchos llegan a perder verdaderamente la realidad del contexto, el enfoque de por qué es que se metieron, si es que alguna vez hubo un enfoque y un interés verdaderamente genuino de participar y no otro tipo de interés, o que eventualmente sencillamente quieren participar o porque les permite granjearse algunos recursos propios de la campaña o porque quieren colgar en su currículum, evite la posibilidad de haber sido en su momento un candidato a la presidencia, aunque tal vez su posición final sea la del último lugar de la propia elección.
9: Contame algo que nunca hayas contado a nadie, contámelo, que te haya pasado en la campaña y que hayas dicho, esta es la parte que no me gusta.
10: A mí no me gusta y creo que estás pegando un poquito en la introducción antes, la misconería, la mamonería, es algo de lo que verdaderamente yo rechazo. Vi gente verdaderamente arrastrada cual serpiente, endulzando el camino del candidato, diciéndole cosas que no era el candidato, poniéndole en posiciones donde prácticamente casi que ubicaba un pueblo llorando y deseando que por favor, suplicando, esta persona fuera electa.
9: ¿Tan así?
10: Sí, así es.
9: ¿Y el candidato se lo cree?
10: En algún momento sí, porque es como la quinceañera que llega y tiene su fiesta y hay unas que de repente quieren bailar, quieren servir los tragos, quieren poner la música, quieren agarrarse golpes con alguien porque les cayó mal.
9: ¿Pero qué tan ajeno podés ser a la realidad para creerte que un pueblo que cada vez cree menos en la democracia te quiere urgentemente en el poder?
10: Sencillamente por la repetición de los conceptos y las ideas y tu entorno que te van de alguna forma alejando de la realidad. Llegas a una tarima en un municipio y te van a decir, bueno, aquí candidato, mire, aquí tenemos, mira la gente cómo está emocionada, vamos bien, te lo dice el que está coordinando el municipio, mira, ya vienen 4 o 5 buses de gente que estamos viendo si no tienen problemas, que les ha costado pasar por tal lugar, pero esperamos que vengan, aquí hay cerca de 3,000, 4,000 personas y vos vas contabilizando y de repente no, aquí hay como 1,000. Pero te sacaron plata para los 5,000 tamales.
9: ¿Sí? O sea,
10: por supuesto. Entonces viene y todo el mundo
9: está
10: aquí.
9: El negocio del coordinador municipal.
10: A ver, ¿qué es lo que dice? ¿Qué es lo que dice la gente? Ahí está el candidato. Démosle la bienvenida a nuestro próximo vicepresidente. La gente aplaude, la gente muy entusiasta. Van las arengas, el orden de los que van a hacer uso del micrófono, que va desde el local, queremos agradecer al grupo, habla el candidato vicepresidente, finalmente si es que acompaña al candidato presidencial, el presidente. Todo el mundo se despide, bueno, digámosle gracias, que sin duda el municipio tal es, de tal lugar es de tal partido, aquí es territorio, tal, va, te vas. Al rato, una hora, la gente que está ahí, recogen todas las camisetas, recogen las banderitas, medio montan otra vez el set del escenario que comparten con otra agrupación política, van las camisetas, van otras banderitas y vuelve a llegar otra vez otro candidato. Y aquí está tu pueblo que te recibe. Sí.
9: Y vuelven atrás.
10: A veces sí, o sea, a veces sí, porque al final de cuentas para quedando bien unos con los otros y así se va bien. No digo siempre que sea así.
9: La gente que va a los mítines, ¿realmente quiere ir? ¿O es gente que le ofrecen algo por ir?
10: Sí quiere ir porque al final de cuentas las elecciones representan ese momento de fiesta que tal vez en esta Guatemala donde no hay estas celebraciones se da. Te voy a contar una anécdota rápida. En la zona 6, cerca de un terreno municipal, un espacio municipal cerca de la policía, hubo una reunión. Había una señora ya mayor, bastante mayor. Y los encargados de la organización de la reunión, que era la metropolitana, habían llevado pelotas de fútbol. Y yo veo a la señora, una ancianita. Creo que realmente no se podía parar a pedir la pelota y para su nieto, aquí está, y vengo, me acerco y le doy la pelota. Perfecto. Llego a una reunión a las semanas en San Miguel Petapa. Veo a la señora ancianita parada otra de la esquina y dije, pues chica, esta señora sí verdaderamente cree en el proyecto. Qué amable, ¿verdad? La saludo, me saluda, todo bien. Y de pronto, un mes después, dándole seguimiento a otras candidaturas de otros partidos, un candidato alcalde en este caso, veo a la misma señora sentada en la primera fila. Quiere decir que de pronto hay siempre estos grupos, no digo alquiler, pero así tal vez como eventualmente en algunos velorios hay lloronas alquiladas para que vayan a llorar.
9: Hay aficionados políticos aquí.
10: Sí, seguramente, y lógicamente enternece ver el rostro de una persona mayor, pero ¿por qué van ahí? ¿O porque les pagan algo que es lo básico en el sustento de alguien que no tiene ningún recurso y que tiene precariamente la posibilidad incluso de subsistir? ¿O porque le dan una pelota, porque le dan una bolsa de alimentos? Que si me preguntas si tal vez estuviera yo en las mismas condiciones, y es lo que muchas veces la gente critica, incluso sobre que miren, en el interior del país la gente le regalan todo y hay condiciones en el voto, es mentira. Si las elecciones se han decidido en el área urbana y la gente recibe esto, es porque las condiciones de vida de las personas son muy limitadas.
9: Aparte, ¿por quién vas a votar? Porque te regalan la bolsa uno, te regalan la pelota el otro, te paga el otro.
10: No importa, la gente va a votar no por el que le regaló más cosas, sino que por el que logró conectar emocionalmente con el candidato. Si a mí la candidata o el candidato me cae mal, aunque me regale una lámina, le voy a decir muchas gracias, pero voy a conectar con el que me cayó bien, con el que de repente me sentí que me enganchaba. Quiere decir que la gente llega verdaderamente a tener un espacio de oportunidad sobre las precariedades de sus propias vidas. Y desgraciadamente en los recursos hemos visto que se han, de las campañas, se han rifado o se han dado lavadoras, licuadoras, colchones, motos, lo que querrás, láminas, lo que se habla. Pero esos presupuestos van asociados al interés de generar el voto de los guatemaltecos.
9: En campaña, ¿qué es lo peor que has visto? ¿Lo que más te ha desagradado? De tu propia agrupación, no de las otras.
10: A mí lo que me desagrada tal vez y lo que más miedo me da verdaderamente es la incursión o el relacionamiento de estructuras criminales o de crimen organizado metidas en el quehacer de la política.
9: ¿Y que sí lo viste?
10: Sin duda, pero no de ahora, o sea, incluso hace más de 20 años, cuando de repente...
9: ¿Es directa esa incursión? O sea, sí, llega la persona y habla con el candidato.
10: Pero lo que pasa es que nadie se pinta como, o se presenta como lo que uno presume que es. Pero,
9: o sea, si nadie llega y dice, más tarde yo soy el encargado de la organización criminal X.
10: Pero si te llegan a decir, por ejemplo, en Alta Verapaz, en Izabal, en su momento, hace más de 20 años, un par de esas dos familias grandes asociadas al narcotráfico, que eso ha cambiado durante el tiempo, estamos hablando de los Mendoza y los Lorenzana, que eventualmente el candidato se le acercaron y dijeron, dice aquí, de aquí en adelante, los que nos entendemos sobre el tema de la seguridad somos nosotros. De lugar. Pero esto sucede hoy. Si te vas a meter a Limón o te vas a meter a Juana de Arco, en donde no puedes entrar a la colonia si no tienes la autorización de la señora, de la matriarca o el patriarca de la zona, que es el que te autoriza a que vos puedas entrar acompañado de un miembro de la Mara o de la clica o del grupo cercano, que es el que permite y que te acompaña para que o no pase nada o para que no te salgas de lo que debes de ir a hacer. Y eso es así. Lo que sucede es que hay mucha gente que entiende las campañas políticas control remoto, o las entienden en anuncios muy bonitos y no entienden esa realidad de la profundidad. Cuando ves los tenis colgados en un alambre, no es una cuestión de...
9: Ahí dejaron perdidos sus zapatos.
10: Si son Nike o son Adidas, para la redundancia de la marca, va a depender de qué grupo sos, si sos Barrio 18 o sos Salvatrucha. ¿Y cuál es su territorio? A mí me tocó en la campaña pasada irme a meter a una zona difícil, que le determinan en Maracaná, que está en la zona 5, hasta abajo, y de repente en la entrada era un callejón donde el carro lo logré entrar, un callejón que no podías más que retroceder y salir de retroceso, en un espacio abierto, se notaba el ambiente tenso. Yo llevaba a una persona de seguridad que me habían facilitado. Yo en mi vida he andado armado, entonces llevaba a esta persona de seguridad. Me dijeron que había que llegar. Había otra persona de seguridad y entre ellos estaban nerviosos porque habían identificado que en el entorno habían al menos dos o tres personas armadas que me dijeron que eran parte de los vecinos o de la estructura que estaba por ahí, que estaban viendo qué pasaba. Esos son momentos de tensión bien fuertes, porque ¿qué haces si en algún momento alguien decide que caíste mal en el mensaje, si alguien decide que lo que estás diciendo no me gusta o no va por acá? O,
9: ahí te quedas, ¿no?
10: ¿Y qué pasa? O sea, ¿cómo salir de ahí? Ahora, ¿qué es lo que debes de hacer? Que eso es algo de lo que se va aprendiendo. Yo les dije, miren, señores, o sea, aquí tampoco se trata de construir mártires. Aquí busquemos y hagamos un análisis previo de qué, a dónde vamos, con quién nos reunimos, y tratemos en la medida de lo posible de tener un entorno controlado, ver con quién te reunís. No es únicamente abrir el escenario y abrirlo y sentarte por sentarte con quien sea, porque la situación primero es peligrosa, pero segundo, esta fotografía que antes, tal vez hace 20 años, no era visible porque no existían redes sociales y porque no habían capacidades de medios para poderla después pasar como parte de un testimonio de un momento, hoy en día cualquier celular te puede marcar incluso una elección. Y hay veces que, en serio, uno de candidato no sabes con quién te estás sentando en el entorno. En mi participación en esta, te sientan eventualmente en una silla donde atrás hay 20 personas que son parte de una planilla municipal, y no sabes si dentro de esa planilla municipal, que no tenés por qué saberlo, de repente te encontrás con una persona que después te señala. Ah, miren, el que estaba señalado atrás es una persona cuestionada, es una persona asociada con tales cosas. Debería de entender que había un filtro primero, que es el que te permite tratar de llevar a las mejores personas, y que al final de cuentas no vas a tener ese tipo de problemas. Pero es mentira, no pasa.
9: ¿En algún momento lograste identificar que al candidato se le acercan con el objetivo de darle dinero?
10: Yo no lo vi directamente.
9: Pero sí te lo conté.
10: Seguramente, pero lo han derecho en un espacio público, lo han derecho sin duda en una reunión, en un despacho. Yo tuve la enorme suerte que en mis dos participaciones como candidato, en su momento fue con Adela Torreviarte, como candidato a diputado encabezando el Distrito Metropolitano, no pasó nada, pero nunca, de hecho, empezando por ella, nunca me pidió un centavo por la candidatura. Además, en lo que pudo, apoyó ella de su propio recurso. Y con Edmond Mulet más recientemente, tampoco nunca me pidió un centavo por la candidatura, pero tampoco jamás me dio un centavo para la candidatura. Entonces, al estar fuera de esa dinámica de manejo de recursos, que seguramente se han de haber llegado, y no sé si en proporciones o en qué formas, algunos en especie, otros en efectivo, otros en algún tipo de apoyos en vallas o en espacios publicitarios, con las restricciones que se tienen ahora dentro de la misma ley electoral, pues seguramente se ha dado. ¿Qué tanto de ese dinero, y hablo en términos generales, no únicamente en mi experiencia, se registra o no se registra? No lo sé. Lo que pasa es que las modificaciones propias a la ley electoral que se hicieron no han llevado a necesariamente a favorecer o a transparentar los procesos electorales en términos de financiamiento.
9: Es que, a ver, ¿sabes por qué te lo pregunto? Porque siempre he tenido la duda de qué vive el candidato cuando no es candidato.
10: Mira, es difícil porque hay quienes sí dejan sus actividades.
9: Sí, no le tienes que dedicar.
10: Yo te voy a decir en mi caso qué pasó. Yo tenía en paralelo una consultoría que hacía sobre análisis de riesgo, análisis estratégico y gestión de riesgos, que lo hacía. La compartía con dos personas más. Y estos amigos me ayudaban eventualmente a sacar la tarea para presentar los productos de fin de mes y no dejar de recibir el ingreso sobre la consultoría. Pero a mí me tocaba también sentarme al regresar de mis actividades de proselitismo en una computadora y echar mis aportes, tal vez ya no como al principio en términos, en épocas normales, que tal vez teníamos un 60-40, 40-60, especialmente dos de tres, pero ahorita tal vez yo llenaba el 20 y los otros llenaban el 80. O sea, sí había eso. Si tenés ingresos personales propios, por algún tipo de ingreso familiar, yo qué sé, alguna empresa, en mi caso no es así. Muchos de los candidatos sí viven de situar una cantidad que digan, bueno, ¿cuál sería tu costo de tiempo, de dedicación? Lógicamente, tal vez no tratando de equiparar lo que vos podrías hacer normalmente, pero que te permita ponerte a cumplir con las necesidades básicas. En mi caso, afortunadamente, mi esposa también trabaja, y entre ella y yo hemos compartido los gastos de casa, en educación, en alimentación, entretenimiento, lo que sea, desde el principio de nuestro matrimonio, hace casi 26 años. Pero había un buen apoyo en ese sentido. No sentí yo una grada de desatención en la parte familiar para poder sentir así un respaldo. Tampoco interesante, recibí nunca un apoyo ni un centavo de parte de familia para decir, mira, aquí hay un recurso que te puede ayudar.
9: O sea,
10: ayudar.
9: Tu familia tampoco.
10: No, porque en mi caso, mi papá ya había muerto, mi mamá también, mi hermano, pues con quien no tenemos mucha relación, él vive su propia vida y no tenía por qué tampoco estar obligado a apoyarme. Y de parte del lado de la familia de mi esposa, pues también tienen sus propias necesidades y sus propios requerimientos. O sea, en teoría, tal vez hay mucha gente que puede aportar muchos recursos para tu día a día, pero en la práctica, en la realidad, es poco.
9: Pero de lo que has visto en tu caso, ya me lo contaste, pero de lo que has visto, a quienes has acompañado o has visto, ¿de qué viven?
10: Bueno, en el caso de Adelita, también me tocó verlo, si tenía ella sus recursos, bueno, personales.
9: Ella sí tenía suficientes recursos.
10: Pero por ella, ni siquiera por su esposo.
9: No, es ella.
10: Por ella, sí, y ella fue la que financió en gran parte su
9: hasta
10: campaña
9: política. Hasta el fútbol guatemalteco financió.
10: Sí, su campaña política la financió ahí. Y en el caso de Edmond, imagino que haber tenido también ingresos importantes generados a partir de su presencia o su incursión dentro de la política multilateral. Porque me imagino que estas misiones, que en su momento llevó 26, de haber sido complicadas, pero también de haber sido
9: remuneradas,
10: no creo de mala forma, al ser jefe de misión.
9: Hasta con buenas liquidaciones.
10: Me imagino con los riesgos, y me imagino que Naciones Unidas, que yo nunca he sido funcionario de Naciones Unidas, te debe dar una especie, mientras sos parte del equipo, no porque él sea, haya sido activo, pero algún tipo de condiciones de resguardo, de seguro de gastos médicos, seguro de vida, dependiendo el destino que tengas. No sé si eso era vigente en el momento en que te decidís incorporar a una contienda política, dejas, me imagino, de percibir ese tipo de derechos para no contaminar o comprometer a la propia organización, pero seguramente sí. El resultado de eso, de haber tenido estos malos apoyos que directamente él, en lo personal, algunas personas dijeron, bueno, ¿saben qué? Tenga y vamos a darle esto para que le sirva en el día a día y esto va a ir para el tema de campaña.
9: A ver, ¿se da mucha pelea de poder adentro del partido?
10: Sin duda, porque todo el mundo quiere decidir, todo el mundo quiere hacer, todo el mundo se ve ya en una posición de poder a futuro en donde los codazos empiezan a darse. Al principio todos se aman, o sea, todos se besan y todos están conviviendo para los objetivos y salen las lágrimas y un montón de cosas.
9: Pero, es un equipo de fútbol eso.
10: Sí, pero las máscaras se van cayendo en la medida en que los intereses van surgiendo.
9: O sea, cuando los partidos no se ganan empiezan a salir
10: claro.
9: Demonios.
10: O cuando de repente estás ocupando el mismo interés del espacio donde yo también quiero estar. Entonces ahí empiezan un poquito las descalificaciones, habrán los grupos de poder, yo jalo por acá, yo jalo más por allá. Yo lo sentí en lo personal. Yo sentí que mi incorporación a un proyecto político, del cual yo nunca fui, de hecho hay que decirlo, nunca fui miembro del partido, porque yo decidí mantener mi independencia político-partidaria precisamente para no estar amarrado a una estructura de partido. En mi incorporación habló de la última candidatura a la vicepresidencia. Eso a mucha gente le ha gustado y a mucha gente no. De hecho, ¿viste por qué no se compromete con el partido político? Si aquí estamos todos para sacar adelante el proyecto. Porque sencillamente yo no había decidido para bien o para mal quiénes eran los candidatos que iban a los diferentes cargos de elección. Y yo voy a hacerme responsable, dije, de los que yo decido y no de los que no decido. Pero eso generó desde un principio una reacción que uno siente, bueno, aquí vamos con pies suavecitos, a ver cómo caminamos, no llevo un entorno ni de amigos ni de familia a ocupar puestos de elección, iba solo con mi soledad, pero no habían todas las condiciones en donde esperabas que se den. El mismo día de la postulación, esperando que de repente en la presencia, en la primera presentación que se tenía en un espacio público, la gente sabía perfectamente quién era el candidato a la presidencia, pero querían saber quién era el señor que estaba parado al lado para conocer de qué se trataba. Un amigo mío que yo lo había invitado, estuvo entre el público y me decía que veía que la gente agarraba el Google para preguntar, bueno, ¿quién es Max Santa Cruz? Alguna información salía de esto y de repente andaban viendo quién era. No hubo un comunicado de prensa que dijera, miren, este señor tiene tales características, es por acá, una ruedita de prensa para poder entrevistar. Desde ahí empezás a sentir como que no te facilitan el trabajo de manera sensible. Y después en eso, como te digo, al no contar con un centavo directamente de parte del partido político, ves cómo dentro de tu propio entorno sí generas algunos aportes de gente que dice, mira, te puedo ayudar con unas gabachas, te puedo ayudar con unos delantales, te puedo ayudar con la gasolina, te puedo ayudar con la organización, y a veces te montás en estructuras de la propia metropolitana, en mi caso, o departamental, en donde subías a la historia de lo armado para llegar vos y tratar de favorecer o fortalecer la presencia municipal del candidato. Pero a nivel nacional, te digo, es difícil porque Hay gente que verdaderamente en una campaña electoral, por lo menos lo he visto, llegan a hacer turismo electoral a todos lados. ¿Y eso especialmente los listados nacionales?
9: ¿Y eso qué es turismo electoral?
10: Gente que se sube un avión por estar o un helicóptero cerca al candidato, pero en lugar de estar echando punta al momento de la campaña, hablando con la señora del mercado, hablando con el señor de la carnicería, hablando con los líderes locales, en ese momento eventualmente se ponen a comer fruta o se paran hablando afuera y esperan que uno haga todo el chance con el candidato municipal o diputado, cuando ellos deberían de estar haciendo, especialmente en el listado nacional, que no ves gente echando punta porque creen que ya está merecido el trabajo por el hecho de ir en un listado nacional. El distrital saca su trabajo, el distrital se entrega muchísimo a eso. No digo que todos los del listado nacional sean así, seguramente habrá otras personas que lo entenderán como distrital y harán su propio trabajo como fueran tal, no pensando

0: se hacen, otros que se compran, otros que se adjuntan.
1: ¿En cuánto te ofrecen un partido hoy?
0: Aproximadamente, puede variar, pero un precio más o menos de mercado, por así decirlo, estará en unos, hacerlo posiblemente unos 4 millones de quetzales,
1: Hacerlo.
0: hacerlo,
1: 4 millones
0: y
1: hacerlo.
0: comprarlo de repente porque te
1: Ya.
0: agregan que hay un poquito más de estructura y posicionamiento, dependiendo del símbolo, te pueden vender 7, 8 millones de quetzales un partido. Lo que a mí me sorprende es que aquí hay partidos y proyectos políticos que fracasan cada elección y después vuelven a abrir un partido político. Estas mismas personas como que se hubieran puesto una carreta de chucos nueva cada esquina, cada 4 años,
1: O
0: de
1: sea,
0: una.
1: hacer partidos ya sea un negocio.
0: Sin duda, es una cadena alimenticia la que funciona en ese sentido, de quien recoge las firmas, de quien se acerca a las comunidades, buscando que sean comunidades y firmas cercanas para que no estén dispersas en todo el país. Mira, al final de cuentas, ser un partido no es un ejercicio de fortalecimiento de la democracia, es un trámite engorroso, caro, inútil en términos de cómo la ley lo contempla, porque lo que hace es no fortalecer la presencia ni ideológica ni conceptual, sino que buscar firmas dentro de un entorno que antes no se revisaban, y por eso que hay partidos políticos que se han quedado sin vida jurídica. Hay otros que seguramente están en las mismas condiciones, por ejemplo, lo que le pasó a Semilla, en las mismas condiciones, que no se lo revisaron, pero estarían en las mismas. Y hoy en día que la gente sí le pone un poco más de atención, pero esperan que todos los de las firmas estén concentrados en un espacio territorial, porque es más fácil de poder verificar y es más fácil de poder llevar para asambleas y firmas. Eso hace que se abarate o que se encarezca un partido político. Hace más barato, más caro, si vos lográs recoger las firmas en época normal o en época de Navidad, porque el de Navidad está esperando que vaya acompañado de un tamal y al rato de una canastita con productos, porque así pasa. Todo depende, pero ahí hay abogados que en la cadena de necesidades y servicios van incrementando de poco a poco su posibilidad del costo del partido, porque resulta que fulano conoce al sultano que está en el Tribunal Supremo Electoral, no, porque el otro no, ese te la va a sacar rápido, no, si aquí hay un problema, yo tengo a mi compadre que sabe que por dónde va la cosa. O sea, ese tipo de cosas se dan, son por eso te digo, la elección para siendo una industria de muchas cosas, del que fabrica las camisas, las gabachas, las gorras, que monta los escenarios, que te ofrece el sonido, equipo de sonido, el transporte de camionetas, quien te lleva a la gente, quien da los tamales y los chuchitos y los hace, quien te ofrece un partido político para hacerlo. Todo ese tipo de cosas es una industria que mueve el país cada 4 años y que nos hace olvidarnos que el ejercicio de la política debe ser un ejercicio permanente sin necesidad de caer en un periodo electoral, que eso es lo que no pasa en Guatemala.
1: Si tuvieras a un candidato enfrente, ya no siendo tu persona candidato, ¿qué le dirías que tiene que tener cuidado en una campaña que no puede dejar de lado y que se tiene que cuidar?
0: Qué buena pregunta. Yo le diría que se cuide de la adulación, que se entiende que hay círculos de confianza que son los que te van a apoyar en los momentos difíciles, en los emocionales sobre todo, porque a pesar de que estás rodeado de un grupo de personas, siempre tu familia para siendo un soporte importante, pero no necesariamente entiende lo que estás haciendo. Es un soporte importante de las puertas de tu casa para adentro, el resguardo de la tranquilidad. Aunque te puede afectar tu vida personal y familiar, la contaminación del ruido que traes de afuera en temas de que si tenés 3 hijos fuera de matrimonio, que si estás con fulana, con sultana, con mengana. Si no estás preparado como pareja, eso puede ser difícil. Pero en tu entorno inmediato, pienso yo que tenés que tratar de buscar gente donde sepas absolutamente que vas a contar con la sinceridad de su compañía y la sinceridad de decirte, ¿estás bien? ¿Estás mal? Mucha gente no le gusta eso. Hay quienes tenés que hacerlo con alguien que entienda qué es lo que está pasando.
1: Sí.
0: No es alguien que te va a decir, ah, estás mal, porque no has ido por tal lado y no sabes ni de qué estás hablando y entonces te genera problema. Pero yo he visto mucha gente de adulación al lado, creo que eso es muy difícil, una. Dos, gente incapaz, que te la venden como que fueran los gurús sobre el tema de estrategia y no lo son. Gente oscura, que sepas o no sepas con claridad. Y justifiques, a pesar de no saber con claridad de dónde vienen los recursos que se utilizan para aportarte en la campaña y en sus propias candidaturas. Y después te diría yo, por lo menos así lo entiendo, trata de evitar el acartonamiento, la soberbia moral, la superioridad académica frente a un electorado que tal vez lo que está buscando, dentro de toda la desconfianza de una democracia que no les ha dado poco o nada, en términos generales, más que el concepto,

0: la posibilidad de establecer una relación de confianza y ganarte o merecerte la confianza. Y si logras hacer todo eso, verdaderamente comprometerte en lo personal, de que está tu nombre, que está tu legado, que está tu futuro, e incluso a rato el reconocimiento o la crítica a tu entorno de familia, de que lo que hagas o dejes de hacer está bien o está mal hecho. Hay gente que decía, es más fácil ganar una elección y es más difícil gobernar. Yo creo que más difícil incluso es llegar el 14 de enero de X año y llegar el 14 de enero 4 años después y decir cuál es el legado que quieres construir y cómo quieres ser recordado. Hay gente que no se pone a pensar cómo quieren ser recordados, sino que se les olvida. Creen que la fama, creen que el poder es eterno y es efímero. Yo lo he visto en gente que se ha metido sopapos en el suelo creyendo que el poder es eterno y es muy efímero.
1: Max, te quiero agradecer mucho.
0: Muchas gracias.
1: Una conversación muy sincera, ¿no? Queríamos conocer cómo es hacer una campaña y entender qué es lo que vive un candidato, visto desde adentro, visto desde un lugar donde normalmente no se ve. Porque vemos la campaña que llevan los regalos, que llevan los presentes, pero pocas veces vemos, y eso hay que resaltarlo, lo que pasa a lo interno del partido. Y ahí hay también una lucha de poder. Al grano, gracias por estar con nosotros.
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1: El Congreso de la República. Ese es el lugar donde muchas veces se define el futuro del país, si no la mayoría de veces. Ahí muchas de las voces que llegan en conjunto después se separan, o algunas que se separan llegan en conjunto. Póngale como usted quiera. Pero el Congreso de la República es el centro de la atención de los guatemaltecos en muchas de las ocasiones en un año normal, no digamos en momentos claves del país. Hoy nos acompaña el diputado José Chic de la bancada Voz. Diputado, bienvenido.
4: Muchas gracias por la invitación.
1: Diputado, vamos a lo interno del Congreso de la República. Y yo sé que usted me va a contar cosas que tal vez los guatemaltecos no han oído y que todos queremos saber. ¿Cómo funciona realmente un Congreso de la República en Guatemala ahora que usted lo ha visto desde adentro, ya como diputado, no como asesor?
4: Bueno, mire, hoy tenemos un Congreso bastante atomizado. El tema es de que entramos 17 bancadas, de esas por decisiones judiciales se redujeron a 16, pero ya lo interno, después de ¿qué? Media legislatura, a partir de que muchas bancadas empezaron a fragmentar, a partir de que ya algunos diputados y diputadas están pensando en su reelección y ya no necesariamente en mantener la institucionalidad partidaria. Ahí encontramos bancadas como Vamos, que de 39 diputados pasaron a ser ahora ya formal como Vamos alrededor de 20, porque el resto de diputados empezaron a buscar diferentes partidos políticos para su reelección. Y encontramos también al oficialismo, digamos, este tema
1: también
4: de Semilla. Semilla, por un lado 9 y por otro lado alrededor de 15 diputados que están formando un nuevo partido político y eso. Incluso nosotros mismos pasamos de ser 4 a pasar 3-1. Esto a partir de diferentes cosas. Entonces, ahí llegar a un consenso es un poco más complicado, porque ya no hay que hablar con 16 bloques, básicamente hay que hablar como con 20, 22, porque cada quien quiere tener su propia cuota de poder. Eso ha complicado un poco llegar a algunos consensos, y por eso muchas veces el Congreso es bastante cuestionado en relación a la producción de legislación que ha habido. Yo, por ejemplo, el tema de todos los decretos del año 2025 no los celebro, muchos de ellos son dañinos para el país. El 7-2025, este tema del gasto express, pero ahí usted encontraba desde los moderados hasta los extremos votando por esto mismo, que era básicamente un bolsón de corrupción. Y así ha habido una serie de decretos que se han ido votando a partir, no necesariamente del país, sino en función de intereses muy particulares.
1: Se dice mucho de que, a pesar de que uno puede llegar a gritar en los pasillos del Congreso, decirse de todo en el Pleno, que después cuando se ven por separados se saludan y ahí está, ahí llegó el problema. ¿Es tan así o realmente sí hay enemistades que nunca se logran recuperar después de lo que uno se dice en un pleno.
4: Mire, hay cosas que sí, hay gente que sí realmente lo agarra muy personal y se vuelven temas recías personales, ya ni siquiera un tema político, un tema ideológico.
1: Pero de verse y no saludarse.
4: Sí, hay un montón, hay varios casos ahí, sí, eso sí. Incluso recuerde que ahorita, recientemente, hay incluso ya una diputada que solicitó medidas de alejamiento en contra de dos de sus compañeros de bancada. O sea, sí hay temas que transgreden lo político, lo del hemiciclo, al plano personal y al tema de ya no hablarse y ya no...
1: En el caso de ustedes, por ejemplo, con Karina, ¿se siguieron hablando o ya no, o mejor ahí la dejaron? Ya?
4: Mire, yo creo que ahí había un tema de cada quien agarró su rumbo, un tema de coincidimos ahí en el pleno, pero ya un tema de comunicación, por lo menos yo en lo personal, igual nunca lo tuve...
1: Pero sí se decían buenos días.
4: Eso sí, pero...
1: ¿Y todavía o ya no?
4: No, ahorita ya no, porque ella de hecho también ya buscó una curul ya más abajo, entiendo que con la gente con la que va a competir esta próxima elección. Yo me quedé en la curul que me asignaron desde el 2024, en esa misma permanezco, pero sí, pero ahí digamos no hay ningún tema personal, todo fue en el marco político, un tema de separación de bancada y hasta ahí, bueno, por particular hasta ahí.
1: Yo siempre he creído que el grupo político que usted representa tiene una tendencia que es ser los diputados tiktokers, les digo yo, porque van y hacen fiscalizaciones que tienen que ver con cosas que se vuelven virales en redes y después aparecen ustedes haciendo la fiscalización cuando tiene que ver con el orden público. ¿Es una estrategia que ustedes han definido? ¿Por qué toma la decisión de hacerlo así? Empezó, creo yo, desde la tendencia de Aldo Dávila haciendo mucho de esto. Usted ha sido mucho de los que se involucra en temas que son virales y después seguramente José Chin va a tener citación y así pasa. ¿Es una estrategia? ¿Es una forma? ¿Es tema de...? ¿Por qué lo hacen?
4: Mire, yo creo que el tema de las redes sociales vinieron a generar un tema de información. Ahora tenemos población mucho más informada, población que exige más en ese sentido. Ya se rompió ese esquema de que solo la gente se enteraba si aparecía en la tele. Ahora usted sube algo y si
1: cualquiera
4: se viraliza y en 5 minutos eso puede llegar a millones de guatemaltecos y guatemaltecas. Creo que había un tema de un antes y un después de ser política y de ser funcionario. Hasta hace 2 legislaturas la gente se quedaba con lo que veía en la tele o lo que escuchaba en las radios. Ahora, después de empezar a hacer en vivo todo lo que está sucediendo, que la gente se entere, en el caso particular, que el objetivo es que la gente esté informada, que la gente sepa, que la gente no solo se quede con lo que escucha por terceros, sino que escucha al mismo funcionario. Digamos, en las citaciones que yo hago siempre la transmitimos, y es que la gente no tenga solo mi versión, sino que tenga la versión del funcionario, que tenga la versión de quien está ejecutando esta situación. No hay, en el caso personal, no es parte de ninguna estrategia, digamos, en este caso, más allá de informar a la gente y que la gente sepa realmente qué es lo que está sucediendo, incluso cuando los funcionarios llegan o no llegan, por ejemplo, con lo de la CDAG. Nos ha pasado, digamos, hemos estado citando a la CDAG y no llega. Entonces, la gente está informada que la gente de la CDAG no llegó. Un poco también cuidando de que después no digan, ah, este está cuestionando aquí, pero saber qué está recibiendo acá. Entonces es un poco para que todo eso quede claro y que la gente sepa qué es lo que está sucediendo más allá de eso.
1: En todo ese proceso de fiscalización, ¿cuál es la fiscalización más compleja que le ha tocado hacer?
4: Hasta este momento creo que lo del sistema penitenciario es un tema bastante complicado. Yo siempre escuchaba que el sistema penitenciario es bien complejo.
1: Cuando el director del sistema penitenciario lo confronta.
4: Sí, mire, aparte de todo eso, es todo lo que ha venido sucediendo. Es incluso en algunos momentos hasta frustrante, porque usted dice, ya casi estamos llegando a tratar de limpiar, pero cuando vemos que hay otra requisa más y en esa requisa vuelven a encontrar ilícitos, entonces uno siente que es un tema de un ciclo corrupto bastante fuerte dentro del sistema penitenciario.
1: Se habló mucho de que en esa situación ustedes casi se van a los golpes. ¿Es cierto o no fue tan así?
4: No, creo que no hubieran habido golpes, sino lo que hubo fue un tema altisonante, creo yo, en el sentido de que sí hay un tema de indignación. El tema de que cuando el gobierno dice vamos a tener una cárcel de máxima seguridad, le vamos a quitar los privilegios a esos privados de libertad que están ahí. Y después cuando vemos que hay refrigeradoras, estufas, hay microondas, que los muchachos pedían qué menú querían de fuera, entonces uno se pregunta, ¿era una cárcel de máxima seguridad realmente o nada más fue un centro para VIP para cobrarles más caro a esos que están ahí adentro. Y cuando el director dice, mire, es que sí, yo autoricé que eso ingresara y es culpa de los anteriores, pero en las anteriores gestiones él también era parte de esas administraciones. Él fue asesor, por ejemplo, de Sergio Vela, que fue uno de los directores de esta administración y que irónicamente fue el que fue a inaugurar Renovación 1. Entonces creo que todo ese tipo de cosas fue los que sulfuró un poco el ambiente. No iba a haber golpes, pero creo que sí hubieron cuestionamientos muy serios al momento que yo le digo, mire, déjele recibir plata a los delincuentes. Hasta el día de hoy no me han demostrado que sea lo contrario, que no están recibiendo nada.
1: ¿Y sabe por qué se lo pregunto? Porque en el video lo que yo vi fue que saca pecho.
4: Sí.
1: O sea, y usted también le contesta. Entonces dije, bueno, tal vez esto sí estuvo mucho más tenso, ¿no? ¿En algún momento en alguna fiscalización usted ha sentido de que sí va a llegar más allá? O sea, sí se le ha ido de control y usted ha dicho, momento, esto no era lo que yo tenía planificado, y ya usted oye gritos, insultos y demás. ¿En algún momento alguna que no hayamos visto, que usted se acuerde, o la más tensa que ha tenido?
4: Mire, no, hasta este momento esta del sistema penitenciario. Todas las demás han sido, algunas sí muy fuertes, digamos, con cuestionamientos muy directos hacia los funcionarios, pero creo que lo que ha estado ahí es pedir respuestas. Por ejemplo, a esto que le decía yo al ministro de Gobernación, que también se viralizó, que le decía, mire, ministro, 3 meses después, ustedes me dicen que no tienen ningún resultado del tema de la fuga. Eso es un tema bastante fuerte, porque en un mes deberían de tener ya quienes estuvieron implicados, si hay gente política, gente ligada al tema empresarial. ¿Quién dejó ir a estos privados de libertad, esos 20 pandilleros? Han sido cuestionamientos bastante fuertes ahí, y el ministro supo responder. Quizás no son las respuestas que yo esperaba, pero al menos hubo un tema de interlocución. Creo que la mayor parte de las citaciones o la fiscalización ha sido un poco pidiendo cuentas. No es tanto el tema de querer llegar a agresiones o tirarse platos, como comúnmente se dice.
1: ¿Siempre fue su plan ser diputado, o eso pasa en el momento en que usted ya ve que la figura Aldo Dávila empieza a ser cuestionada y no va a lograr participar? ¿Dónde es donde José Chica aparece y dice, ok, quiero ser diputado? Usted era asesor, ¿no? Si sí. No estoy mal.
4: Bueno, mire, sí había estado buscando. Mire, la política a mí sí me apasiona, o sea, a mí sí me gusta la política, y creo que la política lamentablemente ha sido desvirtuada del objetivo de la política. Con la política usted puede hacer cambios económicos, políticos, sociales en este país o en cualquier país del mundo. El problema es que la política se ha manchado y ha ido amarrada a la política de la corrupción. Entonces, el que se mete a la política es porque va a querer hacer plata y porque ahí va a salir millonario. Y lo que yo siempre he dicho en el Ministerio de Comunicaciones, hay ministros que llegan en camionetas alquiladas y salen en helicóptero, pero es por todo el tema de corrupción. Entonces yo sí me ha gustado la política, me apasiona el tema de la política, vengo metido en política desde hace un buen rato. El tema de la posibilidad de ser diputado, de hecho ya había sido candidato en la elección pasada con Winax, que había estado ahí como candidato. Luego hay la partición de Winac y nos vamos a Voz juntamente con Aldo, y a partir de ahí ya había habido un acuerdo previo, incluso sin haber iniciado completamente la legislatura, que íbamos a hacer equipo en el mismo listado. Ya todo lo demás pues ya es un tema meramente de represalias de parte del gobierno de Yamatei, pero, o sea, ya había un acuerdo previo, incluso dentro de iniciar la legislatura.
1: La vida como diputado dentro del Congreso, primero voy a hablar en general, después ya le pediré su caso, pero en general, ¿la vida del diputado ha cambiado? ¿Mejores carros, mejores casas, mejores lugares donde reunirse a raíz del incremento salarial? ¿Usted lo ha percibido de esa manera?
4: Mire, no sé cómo esté el estilo de vida de todos los diputados, porque
1: pero uno se da cuenta, ¿no? Sí, la ropa, el reloj, los
4: zapatos.
1: Bueno,
4: mire, yo les decía decir que hay muchos compañeros que llegan así desde hace antes del incremento salarial, digamos. Hay gente que tenía sus carros, buenos carros, desde antes del incremento salarial. O sea, no sé si eso cambió de alguna forma el estilo de vida. Tampoco he logrado entender por qué, si hay gente que tenía un estilo de vida ya sin necesidad del incremento salarial, ¿por qué votaron necesariamente por ese incremento salarial? Es parte de las cuestiones que están ahí de por medio. Creo que hay gente que seguramente tendrá alguna justificación, pero creo que el aumento fue desmedido totalmente, pues fui de los pocos que accionó y somos de los pocos menos queridos por esa acción, porque hay gente que todavía, con lo que usted preguntaba hace un rato, hay gente que lo agarra personal, hay gente que sí agarró personal este tema del incremento salarial, irónicamente.
1: ¿Qué ha hecho usted con el dinero que se ha ganado?
4: Yo lo que he hecho es, como lo habíamos dicho en algún momento, si hay que devolverlo, pues lo devolvemos, pero lo que hemos hecho es apoyar en algún caso a las escuelas en el tema, sobre todo en el marco de la alimentación escolar. Ahí está la infraestructura, ahí se puede ir a ver y ahí están las cuentas de a qué escuela se ha ido. Por ejemplo, que este centro CEMSAC, que es un instituto básico, estos reciben alimentación escolar, no tenían una cocina, y juntamente con el esfuerzo de padres de familia y el nuestro, levantamos la cocina, tienes ahora el espacio donde dar la alimentación escolar. En otras escuelas lo que dimos fueron alguna refrigeradora, porque no tenemos, sí queremos cocinar, pero no tenemos la refri porque el pollo nos lo traen a las 3 de la mañana, entonces no tenemos dónde tenerlo, entonces dimos ahí. Y en algunos casos, en algunas escuelas de Santa Rosa, lo que dimos fue todo el tema de implementos para montar los sanitarios, porque los estudiantes no tenían. O sea, todo ha ido en función
1: usted,
4: de
1: su
4: eso.
1: Casa sigue siendo la misma, el carro sigue siendo el mismo.
4: Sí.
1: No, y no lo va a cambiar,
4: ¿no? Incluso, mire, es bastante chistoso porque yo, mi primer carro lo acabo de comprar 2 días antes de asumir la legislatura. Es un carro rodado. Ahí les puedo pasar el nombre de la importadora porque ahí está. Pero sí, miren, es mi primer carro y ahí está todo. Lo compré cabalmente 2 días antes de tomar posesión en el 2024, porque si no me va a tocar ir en Uber.
1: Cuénteme algo que no vemos en el Congreso, que usted dice, esto debería ser público, que no lo vemos porque pasa en lo interno del Congreso, y que hasta el día de hoy no sea, que los guatemaltecos no lo vean, que no lo perciban, porque no tienen acceso a eso. Pero que usted diga, estas son las cosas que pasan en el Congreso que no deberían de pasar. Cuénteme algo que usted ha visto.
4: Bueno, mire, yo creo que las formas en que se hacen las negociaciones en el Congreso, en función de presupuestos, en función de algunas iniciativas de ley, creo que eso no se ve hacia afuera. Se ve el resultado de una votación y eso es lo que indigna a la gente.
1: ¿Cómo es ese proceso? ¿Usted que lo ha visto desde adentro?
4: Pues mire, el tema es bastante, digamos, en algún momento, no voy a decir qué bancada fue, pero con la ley antipandillas. Ahí había un artículo relacionado con el tema de las cuentas. Nos llegan y dicen, miren, si pasan ese artículo, ya no votamos la ley y se queda así el decreto. Y efectivamente sí necesitábamos esos votos para poder pasar la iniciativa. Entonces, en algún momento se tuvo que sacrificar ese artículo, el tema de las cuentas, para pasar el resto del decreto 11-2025. Así, digamos, en este sentido.
1: Se habla mucho de los grandes almuerzos, las grandes juntas, para negociar estos votos. ¿Es así? ¿O realmente ocurre en las oficinas? ¿O cómo es este proceso?
4: Mire, creo que eso ya es menos.
1: Ya no se da tanto.
4: Por eso le decía, el tema de las redes sociales ha cambiado mucho esa dinámica. Ya no se da, digamos, con banquetes y eso, e incluso ahora lo de las instancias de jefes de bloques, sin almuerzo, sin nada, solo café a lo sumo, y ahí. En el tema de los plenos casi va siendo lo mismo, ya todos tienen que llegar almorzados y todo ese tipo de cosas. ¿Hacia dónde se está yendo ese dinero? Eso sí es una buena pregunta, pero ya no se da tan así, digamos. Muchas veces son pláticas así como estamos ahorita, llegan alguna gente en la curul a decir, mira, necesitamos los votos de ustedes para pasar esta iniciativa, esto, e incluso si ustedes nos apoyan ahorita, nosotros vemos cómo apoyarles en la iniciativa que ustedes vayan a pasar. O sea, esa es la parte de negociaciones.
1: Ya eso es normal en una negociación política, ¿no?
4: Sí.
1: De todas las fiscalizaciones que en este momento usted ha realizado, quitándole al sistema penitenciario, que ya sabemos que es un problema que no podemos quitarle la vista, ¿cuál sería el otro punto clave que usted dice, aquí hay un foco de corrupción, o no solo un foco de corrupción, sino hay un foco de problema que la población no debería de quitarle el ojo todo el tiempo?
4: El Doroteo Guamuch, el estadio, el Doroteo Guamuch Flores, pero además del Doroteo Guamuch Flores, yo sumaría el tema del funcionamiento de la CDAG como tal, de la Confederación Deportiva Autónoma de Guatemala. Ahí siguen pasando un sinfín de cosas turbias. Yo lo que decía en la última citación que tuvimos, el Doroteo Guamuch Flores fue utilizado para un saqueo sistemático, porque cuando usted revisa todo lo que tiene que ver con el Doroteo Guamuch, encuentra un tema de fraccionamiento de compras. ¿Qué es esto? Gasté 89,000 quetzales para pintar la sur. Gasté 89,000 quetzales para pintar la General Sur. Gasté 90,000 quetzales para comprar láminas para el palco. Gasté 80,000 quetzales para cambiar los baños en los palcos. O sea, ahí en el Doroteo hay muchos, además de lo de la gramía y además de lo del, de lo de la pista, hay un sinfín de cosas más que se gastaron, pero que usted no ve el impacto ahí. Además de lo de las butacas que ya iba para arriba ese evento, además de una serie de cosas. Entonces creo que la CDG y el tema del Doroteo Guamuch Flores es un tema al que la población guatemalteca no le debe quitar la vista. El otro tema es el sistema de salud pública en Guatemala. No nos debemos de resignar a tener un sistema de salud pública que no es funcional, y no es funcional no necesariamente por los salubristas, porque muchas veces le echamos la culpa al médico, a la enfermera, al que está ahí en el servicio.
1: Pero también son responsables.
4: Sí, ahí hay un tema de corresponsabilidad. Pero,
1: de mucha gente.
4: Sí, por ejemplo, ¿qué pasa si estamos, si hay un quirófano, si ahí está el médico, pero si no está el resto de implementos que debería de proveer el Ministerio de Salud? Ahí es donde empieza a llegar los problemas, pero es un tema que tampoco había que quitarle de encima la vista.
1: Doroteo Guamuch, ¿se ha quedado tirado el estadio? ¿Podemos perder el estadio?
4: Yo creo que sí. De hecho, ahorita está tirado. Yo fui a hacer una visita hace 2 semanas y el estadio no hay ni un alma ahí. Lo que está es una cuestión potrero, todo lleno de piedrín. No hay alguien que le esté dando mantenimiento. Incluso encontré un foco, si no tienen cuidado, ahí se va a hacer un foco de dengue ya en unos días, porque es una pileta que tiene ahí para, como para los drenajes, pero ya acumuló agua, ya acumuló basura, ya es aguas negras, incluso ya apesta. Y si no tienen cuidado, eso se les va a levantar como un tema de foco de dengue o cualquier otro tipo de cosas. O sea,
1: ¿qué dicen los administradores del estadio?
4: No dicen nada porque no aparecen. O sea, cada vez que usted lo cita, dice que no llegan porque...
1: Pero cuando usted llega hay alguien que le abra la puerta, ¿no?
4: No, ya esta última vez que yo llegué estaba, incluso ya solo el guardia de seguridad estaba.
1: Y que ya entra uno.
4: Y ya entra ahí como, vaya, va, mire qué es lo que hay, pero no hay nada, digamos. Porque sí debería haber un administrador, debería haber un tema de mantenimiento, debería haber algo, pero no. Y incluso a mí me dieron un amparo provisional para que hubiera un plan de mantenimiento y eso. Y la CDG lo primero que hace es ir a apelar la resolución en lugar de hacer el plan de mantenimiento y de continuidad del proyecto. O sea, lo que usted, eso le quiere decir es que no tienen voluntad.
1: ¿Ha hablado usted con expertos en obras como para preguntarles, bueno, cuánto tiempo una obra puede estar sin mantenimiento, en desuso, para caer en abandono y después decir, bueno, perdimos el estadio?
4: Mire, algunos lo que indican es que como lo que no está claro aún, porque no hay documentación, cuáles son los trabajos que realmente hicieron. Porque en su momento habían dicho que era el 34% porque habían hecho estos drenajes tipo francés y que no sé qué cosas más. Pero hay gente que lo que ha hecho, mire, en 6 meses eso, si no se le da un mantenimiento adecuado, o cuando vengan los inviernos, eso lo van a tapar y lo van a destruir. Y después... O sea, tendríamos este año básicamente para ver si se recupera el Doroteo Guamuch Flores o se pierde por completo a partir de esa...
1: Toda la parte de butacas, de baños, ¿lo logró ver? ¿Tampoco tiene mantenimiento?
4: No tiene mantenimiento, o sea, nada. O sea, ahí nada tiene mantenimiento ahorita. Ya incluso las butacas ya perdieron el color, ya algunas se les está empezando a levantar la pintura, se están... O sea, el estadio hoy por hoy está en un abandono y deterioro total. O sea, después de tener un estadio emblemático, lo que nos dejaron fue un potrero todo abandonado y sin mantenimiento.
1: Al día de hoy, ¿qué dicen las autoridades actuales de la CDG? Las nuevas, porque esto hay que decirlo, ¿no?
4: No han querido asumir tampoco la responsabilidad. Miren, lo que sucede es que, por eso decía que la CDG hay que poner mucha atención, pero no solo a la CDG, al Comité Olímpico Guatemalteco.
1: Es que todo está conectado.
4: Sí, porque al final se turnan los puestos. Pancho Ardón era subgerente de comunicación social de la CDG. El gerente Luis Madrid era su jefe en aquel momento. Ahora pasa a ser Pancho Ardón pasa a ser presidente, pero mantiene al gerente ahí. O sea, ahí al final del día era... Si había voluntad de hacer una limpieza desde el día 6 de diciembre, pues lo primero que hizo Pancho Ardón y toda la gente es irse de vacaciones, regresar hasta el 12 de enero, y desde ahí no han querido asumir esa responsabilidad que tienen.
1: ¿Qué viene ahora en la parte de fiscalización del estadio?
4: Bueno, ahorita está la resolución del amparo, esperamos que la CC no lo revoque y con eso haya una obligatoriedad de que la CDAG lo haga. En el caso, nosotros vamos a hacer algunas denuncias ya en contra del anterior comité ejecutivo, pero en contra de este también, porque al final del día hay un delito de omisión de denuncia.
1: La obra no está judicializada. O sea que la pueden seguir trabajando.
4: No, es que ellos, esa la deberían de seguir haciendo. Incluso las denuncias que nosotros podamos presentar o las que se puedan presentar, no tienen ninguna implicación directamente en la obra, porque esa obra ya fue recepcionada, ya el contrato, ya hubo una rescisión de mutuo acuerdo, o sea, todo eso ya está regularizado, digamos. Al final del día, si hay una investigación...
1: O sea, excusas legales para terminar la obra no hay.
4: No hay ninguna.
1: ¿Y qué tienen que hacer? ¿Levantar un nuevo evento?
4: Levantar un evento que ya lo pudieron haber hecho. O sea, las pruebas se las tienen. O sea, todo
1: la... ¿Y cuál ha sido la excusa para no llegar?
4: Que tienen otras reuniones programadas con anterioridad.
1: Esa es la
4: de siempre. Esa es la excusa de siempre. Parece que ya tuvieran la carta hecha, solo la imprimen, la firman y siempre es la misma metodología. Están citados para el día martes a las 9 de la mañana. Ese martes a las 8:30 o 8:40 llegan con su nota para excusarse. O sea, pues es un tema de no tener voluntad. Ahorita esperamos que desde la Comisión de Deportes podamos ya sentarlos y que asuman ya esa responsabilidad. Y hay una obligatoriedad legal que tienen que dar a la Comisión de Deportes. Ya hay opiniones de la misma Corte de Constitucionalidad que indican eso. Entonces, hoy por hoy no se van a poder excusar de ya no seguir asistiendo al Congreso de la República.
1: Entramos a una segunda etapa del Congreso que es sumamente delicada, preelectoral. Cada quien por su lado. Cada quien defenderá su bando. ¿Ustedes cómo ven como bancada y usted como diputado, cómo ve el escenario político para el segundo semestre de este año?
4: Mire, yo creo que hay una... Bueno, en este segundo año, en este primer periodo del 2026, hay elecciones de segundo grado. Eso al final del día van a poner todos los reflectores ya en el Congreso de la República, magistrado titular y suplente de la Corte de Constitucionalidad, magistrados del Tribunal Supremo Electoral.
1: Eso ya está, ¿no?
4: Que eso ya, sí, pero digamos, al final del día, eso va a hacer que la dinámica del Congreso tratemos de mantener como ciertos acuerdos y generar ciertos consensos de cara a quienes se van a elegir.
1: Que entiendo que en eso van caminando.
4: Sí, porque al final del día, para la CC se necesitan más de 81 votos. Para el Tribunal Supremo Electoral es más complicado, están 107 votos. Uh-huh. Entonces ahí el nivel de consensos van a tener que ser mayores en este sentido. Y ahora, sobre todo con estos señalamientos de parte de la Embajada de Estados Unidos relacionado con que puede haber gente ligada al narco en ese listado. Entonces creo que todo eso va, esa dinámica se va complejizando, pero creo que este primer periodo del Congreso de la República no se van a ver todavía los intereses preelectorales, el Congreso va a caminar, digamos, en función de cumplir los plazos constitucionales, se va a concentrar en las elecciones de segundo grado. Yo creo que el cambio va a empezar a partir de
1: junio.
4: A partir de junio, en el sentido de que muchos van a estar empezando a organizarse y otros en julio, porque ya el Tribunal Supremo Electoral da el banderazo para poder empezar a hacer asambleas municipales, departamentales.
1: Y incluso algunos ya empezaron, ¿no?
4: Sí, pero digamos, legalmente no se puede todavía hacer asambleas de proclamación.
1: Ah, ok.
4: O sea, a partir de julio ya son las asambleas de proclamación. Entonces
1: ya vemos candidatos con nombre y partido.
4: Entonces ya, digamos, Juan Pérez va a ser el candidato de la Municipalidad de Guatemala por el partido X. Ya. Entonces, a partir de julio, eso sí ya se puede.
1: ¿Eso cambia la dinámica del Congreso?
4: Yo creería que sí, porque ya las bancadas, muchas de ellas van a empezar ya abiertamente a quitarse una camisola y ya van a tener que ponerse la otra. Eso también, ya mucha gente, a ver si no el Congreso cae en un tema de estancamiento, porque si el diputado Juan deja su asamblea para un martes a las 9 de la mañana, ya no llega el pleno. Porque la sesión plenaria es el martes. Todo eso puede ser que también la dinámica del Congreso vaya cambiando totalmente, porque ya van a tratar de responder a una línea partidaria y a una línea electoral. Y ahí seguramente muchas de las cosas van a ir respondiendo a una estrategia electoral.
1: Ustedes internamente como partido también enfrentan su propia batalla.
4: Sí.
1: Vos. Esa batalla los ha tenido ustedes inmersos en una lucha de poder. ¿Cómo va esa lucha de poder?
4: Yo creo que esa ya terminó. Ya el Tribunal Supremo Electoral ya reconoció la Asamblea Nacional. Ahorita es el diputado Flores, el secretario.
1: ¿Pero
4: pensás
1: que se ha quedado tranquilo?
4: Sí. Mire, seguramente hay algunas acciones en lo administrativo, pero que ya esas seguramente se van a tener que ir resolviendo.
1: ¿De quién era el partido?
4: Mira, en realidad el partido lo empiezan a constituir los diputados Blanco, Barreda, Flores, y ahí ya en esa dinámica ya empiezan a entrar las figuras de Aldo, las nuestras. Entonces ahí se fue confluyendo.
1: ¿Dónde atravesar ese todo?
4: Fue a partir de un consenso de los compañeros de que él fuera el secretario nacional del partido. Luego,
1: ¿pero él era llegado de dónde? ¿Ya venía con ellos trabajando
4: sí,
1: como asesor?
4: Sí, ¿no? No, él ya venía, él estaba fuera, pero ya venía, digamos, él, su comunicación era mucho más con los compañeros diputados actuales. Por alguna razón, después de todo el proceso electoral, ya, y por un tema de plaza que le dio la diputada Paz, ya él llega al Congreso de la República y su cuestión ya cambia a estar de ese lado. Pero creo que también a él entró, él en lo personal, creo que le entró también un tema de ser, él es el secretario y el poder dirigir por sí solo el partido político, pero creo que tampoco era sano esa parte.
1: Vos, ¿quién lidera vos el día de hoy?
4: Ahorita la bancada está tratando de hacer esfuerzos de poder ir a
1: articulando. O sea, son ustedes cuatro los diputados los que se ponen de acuerdo.
4: Sí.
1: ¿Y se llevan bien?
4: Sí. Cada quien con sus temas, eso sí, con un nivel de respeto.
1: ¿Son amigos o están juntos en el Congreso?
4: Estamos juntos en el Congreso. Sí. Creo que
1: no hay un tema de amistad. O sea, no hay un tema de fuera del Congreso me junto, veo a mi familia con la otra familia, ¿no? Hasta eso.
4: No, hasta ahí no hemos llegado, digamos. No. Pero es por las dinámicas, es por los tiempos, es por todo lo que está. Cada quien está en su propia dinámica. Ahorita Orlando, porque ya es parte de junta directiva, entonces todas sus funciones cambian totalmente. En el caso mío, que ya me gusta ser más dinámico y andar de arriba para abajo, entonces todo eso es lo que hace que no coincida.
1: ¿Pero hay una estrategia consolidada del partido o realmente cada quien tomó su propio rumbo y dicen, bueno, vos te vas a junta directiva, yo soy más dinámico, cada quien por lo suyo? O sea, ¿funciona así?
4: Bueno, había una estrategia general que era básicamente hacer las cosas bien, no tratar de verse manchados e involucrados en un tema con estos sectores antidemocráticos pro corrupción, sino que tratar de ser una oposición muy responsable. ¿En qué sentido? Todo aquello que vaya en beneficio del país y que vaya en beneficio de poder dar los instrumentos necesarios para que el gobierno avance en el sentido de resolver problemas de la gente, ahí nos vamos a subir. Pero sin perder de vista el tema de que había que fiscalizar, que había que denunciar. Por ejemplo, los que más hemos denunciado corrupción del gobierno anterior hemos sido nosotros, mucho más que el gobierno incluso.
1: ¿En política puede haber amigos o no pueden haber amigos?
4: Muy pocos, la verdad, muy pocos.
1: Esos que uno dice, bueno, mira, te voy a llamar y si tengo un problema, se me quedó el carro, me vas a ayudar. Y de esos amigos de verdad, de los que uno defiende.
4: Creo que muy pocos, realmente muy pocos.
1: ¿Hay mucha traición en la política?
4: Y en este momento, sí.
1: ¿Sí?
4: Sí.
1: ¿Hasta el círculo más cercano?
4: Es que en política no hay amigos, hay intereses en este sentido, y eso al final del día provoca, digamos, un tema de disputas, muchas veces incluso internas. O sea, eso es común. En el partido o el bloque que le diga que eso no pasa con ellos es casaquero, porque eso pasa en cualquier momento.
1: Claro, y le pasa a todos.
4: Y le pasa a todos.
1: ¿Ha tenido usted mejor relación con integrantes de otros partidos que con el suyo en algún momento?
4: No, yo he sido muy respetuoso, creo. Yo he tratado de relacionarme con la mayor cantidad de gente con las que sí, definitivamente, ni saludito de cerca.
1: ¿Quién es su anticuerpo más grande en el Congreso de la República? Al que usted ve y sí dice así, uno tiene a veces esos odios, no odios, ese disgusto jarocho, donde uno dice, no, esta persona sí, de verdad, pero ni a dos metros, prefiero.
4: Alan. Con Alan, sí. O sea, con él ni saludo siquiera. O sea, es un tema de que él por su lado, en el caso particular por mi lado, hay ocasiones que ahí se saluda uno con otros diputados, hay algunos que pasan.
1: ¿Y estando hablando. Él ahí, lo evita?
4: Sí, sí, sí. Es un tema ya propiamente de no tener esa.
1: ¿Fue porque en algún momento ustedes hablaron y no coincidieron y sí tuvieron una discusión? ¿Usted dijo, no, yo no lo aguanto? ¿O fue por otras cosas que han ido pasando?
4: Lo que usted es que él es bien especial, digamos, en el sentido de que es muy altanero, es muy en el sentido de que se hace lo que él diga, y en ese marco, pues yo tampoco voy a entrar, va. Y aparte de todo los antecedentes que tiene, va.
1: Pero no es mucho así el Congreso, porque a mí me han dicho que es mucho así, se impone lo que yo digo y la mayoría son así, ¿o no?
4: No tanto, digamos, hay gente con la que se puede hablar, digamos, y se puede decir, mira, puedes apoyarme en esto, podemos posicionar esto, y hay gente que te dice, si se puede, otra gente que dice, Nel, muchas de esos temas ya ni se lo metan. Por ejemplo, el tema de la alimentación saludable.
1: Sí.
4: En su momento hubo gente que le llegaba a decir a Jairo, mira, mano, esa ni la metas vos. O le decía, mira, no te vamos a votar por esa, mejor, mira. O sea, sí hay cosas de ese tipo, o sea, eso sí pasa.
1: Con Samuel, con la parte de oficialismo, ¿cómo se lleva?
4: Bien, o sea, que cabal, somos vecinos, están ahí enfrente de nosotros y hemos hablado para algunos temas, algunas cosas les consultamos, muchachos, ustedes van a ir en esta, van a ir en el otro, pero sí hay una buena comunicación.
1: Para finalizar, si mañana le ofrecieran una alianza, ¿con quién se haría una alianza? Siempre preguntan con quién no haría una alianza. Le pregunto con quién se haría una alianza.
4: Mire, creo que podría ser un tanto con el oficialismo, con WINAC.
1: ¿Con qué oficialismo? ¿El de Raíces o el de Semilla?
4: Creo que con ambos se podría. O sea, creo que ahí lo que hubo fue una necesidad de partido.
1: Pero son muy diferentes los dos grupos.
4: Sí, digamos, ya hay posiciones muy marcadas ahí adentro.
1: ¿De la edad la diferencia?
4: Y un tanto eso y seguramente algunas otras interioridades, creo que no se fueron.
1: No lo sabemos.
4: Que sí, hasta ahí no hemos llegado, creo que no se fueron muy bien, digamos, este grupo. Ahí creo que hubieron intereses también muy marcados. Hasta ahí no he llegado, digamos, en ese tema de interioridades. Con WINAC creo que también se podría, y ahí podría irse viendo con otras expresiones.
1: Yo nunca he creído en el tema ideológico, pero izquierdas o derechas, centro, ¿dónde se ven ustedes como vos en este momento?
4: Un poco más en el centro, aunque para serle muy honesto, en el tema actualmente en el Congreso de la República no es que hayan ideologías.
1: Ahí no hay centro derecha ni
4: siquiera. Mire, ahí el tema es de que algunos quieren navegar con una bandera ideológica cuando en realidad en las prácticas son totalmente distintos. Uh-huh. O sea, creo que ahorita en el Congreso como tal, un tema ideológico no está. Ahí lo que hay es un tema de movimientos en función de temas muy particularizados, digamos.
1: Yo siempre he dicho que en el Congreso de la República hay intereses, no hay ideología, ¿es cierto?
4: Sí, así es.
1: Diputado José Chic, gracias por estar con nosotros.
4: Mucho gusto.
1: Es el diputado José Chic, es la realidad dentro del Congreso de la República, yendo al grano con lo que pasa en el legislativo.

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1: La inteligencia artificial está evolucionando, ¿y de qué manera, no? El hacer cortometrajes, incluso hacer películas con inteligencia artificial, está permitiendo que gente que antes veía lejano el poder hacer una producción de alto nivel, mágica incluso en algunos puntos, ahora nos lleve más cerca a esas realidades que tanto hemos querido explorar. La inteligencia artificial, Rubén, ¿cómo estás?
2: Hola, ¿cómo estás? ¿Todo bien? Gracias. Rubén, gracias por tener esta conversación.
1: Un guatemalteco empezando a explorar la creación de cine con inteligencia artificial, ¿podemos llamarlo de esa manera?
2: Sí, se puede decir así. Para mí, el arte tiene diferentes manifestaciones y yo creo que se puede manifestar también con herramientas de tecnología.
1: A ver, en el tema del uso de la inteligencia artificial para la creación de videos, que nos está sorprendiendo a todos.
2: Sí.
1: Actualmente estás participando en un concurso, me parece muy interesante, donde han tomado una idea de llevar a un héroe nacional, a Tecún Umán, a ser el gran protagonista. Contanos un poco cómo estás participando y de qué se trata.
2: Mira, justo como lo decís, el concurso lo que buscaba eran héroes, superhéroes, ¿no? Obviamente lo único que pedía el concurso es que no fueran superhéroes registrados, Marvel, ¿va?
1: Claro.
2: DC Comics, que inventaran un superhéroe. Y que las mejores escenas de acción iban a ser las premiadas, ¿ok? ¿Por qué escenas de acción? Porque es muy difícil hacer una escena de acción que no se vea IA, la verdad.
1: Okay.
2: Se pueden hacer deepfakes, podemos hacer incluso un podcast con inteligencia artificial.
1: Pero siempre tenés que el golpe se equivocó o algo por el estilo. Que
2: pero digamos, ¿qué pasa si el golpe traspasa el rostro de una persona? O sea, hay cosas que la IA todavía pues, necesita mucha guía humana, entonces premian eso. Cuando salió esto a la luz, el festival, realmente al inicio no lo tomamos en cuenta, pero nosotros ya veníamos haciendo producción de inteligencia artificial para publicidad. De hecho, hay cosas en Guatemala que se hicieron con inteligencia artificial publicitarias que probablemente no saben qué es inteligencia artificial, porque ya llegamos a un nivel pues ya como mucho más, donde la brecha se hace más corta. Ahora, cuando vimos la convocatoria, dijimos, bueno, ya tenemos más de un año haciendo escenas, haciendo cosas, ¿qué pasa si nos retamos y hacemos y competimos? Y pensamos que mejor que un héroe nacional, revivirlo básicamente. Porque una cosa que pasa es que nosotros ya vimos Spider-Man en sus N cantidad de versiones, Iron Man, si lo que querrás, pero realmente un héroe que conecte culturalmente con nosotros no existe, o sea.
1: Y tenemos buenos personajes.
2: Y tenemos increíbles personajes.
1: Sí, es espectacular. Cuando uno ve todo esto, tiene una riqueza tremenda. O
2: sea. Total, y tenemos una riqueza cultural enorme que lógicamente no tenemos ni la atención ni los presupuestos de Hollywood para que podamos conectar con esas historias.
1: Y lo que me llama la atención es que, por ejemplo, ya que lo mencionas, es hemos aplaudido y hemos visto la mitología griega, la parte egipcia,
2: todo.
1: Y nosotros incluso tenemos historias mucho mejores que esas.
2: No, incluso se habla, no quiero decir un número incorrecto en los comentarios que me pongan ahí, que estuve mal, pero digamos, se estima que era 10 veces más grande la civilización maya en la Danta que incluso Roma.
1: Imagínate.
2: Y no hay una película, no hay, o sea,
1: y no hay una película.
2: No hay una película de eso, o sea, para mí es como, no puede ser.
1: Sí.
2: Y encima de eso, pues, tenemos una gran historia, para mí es una historia conmovedora y que conmueve, que todo el mundo escuchó en la escuela, de la última batalla del príncipe Tecún cuando el Quetzal se reposa en su pecho y luego ahora el Quetzal tiene el pecho rojo por la sangre de Tecún. Me encanta.
1: Espectacular.
2: Y está buenísimo.
1: Sí.
2: Pero gracias a que esta historia nos conectó tanto y es tan hermosa, se nos olvidó o creó esta sensación de que fue muy fácil.
1: Claro.
2: De que vinieron los conquistadores y en una semana vinieron y dijeron, ah, pues sí, espejitos, batalla, caballos y se acabó. No. Fueron años de resistencia y realmente los conquistadores.
1: Y miles de muertos.
2: Y miles. Y realmente los conquistadores tenían mucho miedo, mucho miedo. Y los emboscaban y la jungla y la selva no la conocían.
1: Es una excelente trama, ¿no?
2: Es una excelente trama. Entonces decidimos hacer una historia de una de las grandes, de una de las tantas emboscadas que hubo y no la historia final. Entonces, incluso al final del corto se ve al Quetzal que se pone en el hombro del príncipe Quiché y no tiene el pecho rojo porque todavía no hemos llegado a esa parte de la historia de la última batalla. Obviamente hubiera sido más lindo, más conmovedor ver esta historia que ya nos han contado, Pero dijimos, no, démosle la vuelta, es un superhéroe. O sea, es un héroe, conectemos culturalmente y me encanta. Mira, en los comentarios ya llevamos 500,000 de reproducciones en TikTok y en los comentarios la gente dice, así me imaginé yo a Tekun, no derrotado, así, un guerrero. Grande, un guerrero. Entonces, mira,
1: no, yo no sé por qué tenemos la concepción equivocada, creo yo. Siempre he tenido la concepción de que alguien que era atlético, que tenía que caminar, correr kilómetros, luchar, cargar piedras, o sea, seguramente su forma no era la que nosotros nos imaginamos.
2: Totalmente.
1: O sea, es otra constitución. Totalmente. ¿Lo lograron mostrar de esa manera?
2: Sí, sí, sí.
1: ¿Eso
2: sí.
1: es lo que ustedes querían lograr?
2: Eso era lo que nosotros queríamos
1: mostrar lograr. Al héroe de forma diferente.
2: Mostrar al héroe fornido, conectado con la naturaleza.
1: ¿Qué tan alto es el costo de hacer un cortometraje de inteligencia artificial, tomando en cuenta de que seguramente te desesperaste en algún momento y dijiste, me consumí
2: los créditos.
1: Los créditos. O sea, esa es la batalla ahorita, ¿no?
2: O sea, mira, realmente, o sea, no lo podemos comparar nunca con una producción real.
1: No, no, no,
2: en la vida creo que ese no es el marco de referencia. Ahora, ¿qué creo?
1: Y ya no va a ser el marco
2: y
1: de referencia.
2: Y ya no va a volver a ser el marco de referencia. Sí. Yo ayer tuve una reunión y yo les decía, miren, realmente, que quieren, ya tenemos la capacidad de hacer muchas cosas. Realmente es muy bajo el costo, aunque es engañoso, te sé decir, porque nosotros tenemos más de un año produciendo con inteligencia artificial y hemos vivido un proceso de aprendizaje, de curvas.
1: Optimización de uso de recursos.
2: Correcto, hasta llegar al resultado final que hoy vemos en un cortometraje.
1: Ahora, pero me imagino, a ver, ¿estás en los cientos o estás en los miles?
2: En los miles, en
1: ¿sí?
2: los miles.
1: ¿Estás
2: sí,
1: en los miles?
2: Sí, en los miles, en los miles.
1: Ya tomando el gasto como
2: sí,
1: debe ser.
2: Sí.
1: Porque aquí ya estás trabajando de una forma muy profesional. O sea, ya no es cualquier prompt, ya no es... O sea, aquí hay diferentes técnicas, ¿no?
2: No, incluso te cuento, sí tenés que tener conocimientos cinematográficos básicos, por lo menos. ¿Por qué? Porque nosotros elegimos el cuerpo de la cámara que queremos. Si queremos una Red, si queremos una Panasonic... ¿Cuál queremos?
1: Entonces lentes.
2: Y luego el lente. O sea, primero el cuerpo. Ok, yo quiero la Red. Ok, perfecto. Ahora, ¿qué quiero? La Red, justo. ¿Eh? Ahora quiero lente.
1: Somos marca posicionada.
2: Está posicionada.
1: Está posicionada.
2: Luego el lente, que si es un 35 milímetros, que es un 700, si es un 200, si es un macro.
1: O vas cambiando por toma.
2: Entonces vamos, correcto. Entonces vamos y decimos, ok, este es un primer plano del Príncipe Quiché. ¿Qué pasa si es con un 35 milímetros, que es mi favorito, el favorito de muchos, que es lindísimo? Ok, 35 milímetros. Uy, creo que no se ve el detalle. ¿Qué pasa si el camarógrafo estuviera lejos y tiene un 700? Steady, que va. Entonces vamos jugando con eso y luego se juega con la apertura.
1: Escena.
2: Sí, luego se juega con la apertura. Ok, ¿qué apertura debería de tener? ¿Cuál sería el clima en ese momento?
1: Y tienes que tener una secuencia.
2: Y hay que tener una secuencia. Por ejemplo,
1: si no, tenés unos brincos horribles.
2: Ajá, yo solito me metí un problema y es que decidí que hubiera una tormenta tropical en medio de la batalla.
1: ¿Y por qué eso es problema?
2: Porque la física del agua y de los truenos cambia muchísimo cada secuencia. ¿Por qué? Porque está lloviendo primero. Entonces, en el rostro de los personajes tiene que caer la lluvia, número uno. Número dos.
1: Ahí se pasa la lluvia de largo.
2: Y se pasa la lluvia de largo. La lógica del agua a veces es o pasa muy rápido o pasa muy lento. Entonces, no tiene mucho sentido. Ahora, están los truenos. Primero, cada vez que hay un trueno hay un relámpago, ¿no? Y el relámpago tira una luz que cambia la iluminación del set. Entonces, cada vez que había un relámpago, teníamos que volver a hacer un frame que coincidiera y que se viera bien. De hecho, en un momento donde sale un jaguar y el jaguar empuja a un conquistador y hay un trueno, y entonces ilumina el jaguar, ilumina el piso, ilumina. Entonces, se toman en cuenta todas esas variables, la velocidad, la apertura, las condiciones climáticas, la iluminación.
1: Para alguien que quiere entrar a este mundo...
2: Sí.
1: Una de las grandes discusiones que en este momento se tienen es cuál es mejor, que si ChatGPT, que si Claude, que si Gemini, en la parte de grandes modelos de lenguaje.
2: Sí.
1: En la parte visual, por ejemplo, que está Nanova, Nana 2, que
2: Seedance, Soul.
1: ¿Cuál dirías, ese es el que vale la pena, ese es el que me gusta, es una mezcla de varios? ¿Cómo está el mundo de la creación visual en la parte de la IA? Porque... A ver, a mí me encanta hablar de Claude, de ChatGPT, de Gemini, de DeepSeek, de toda la parte del lenguaje. Eso es lo que a mí me gusta.
2: Sí.
1: Pero en la parte visual yo no he experimentado mucho. Entonces, ahí cómo está el mundo? ¿Está evolucionando?
2: Mira,
1: sí,
2: se usa
1: rápido.
2: Claude. Se usa Claude, ¿sí? Se usa ChatGPT, se usa, de hecho, dentro del el proceso este corto, estuvo Claude, ChatGPT y... ay, siempre se me da el nombre. No sé si es Proxity. Proxity. Uh-huh. Porque hace más ágil la parte de procesamiento de datos. Uh-huh. Es que es loco porque pareciera como que son mundos separados, como que está el mundo de análisis de datos, de desarrollo, tal, y está la parte de generativa. Si los combinas, el resultado es mucho mejor. Uh-huh. Hay un momento, esto va a sonar como apocalíptico, pero hay una parte donde Claude con OpenClaw tomaba el control de las herramientas de la inteligencia artificial generativa para hacer cambios. Entonces, ¿qué pasaba? Yo sabía que iba a llevar media hora a hacer una toma y yo necesitaba más versiones. Entonces yo le decía a OpenClaw, literalmente con audio, mira, no me gusta la toma, la lógica del agua no es la correcta, por favor, resuélvanlo ustedes dos.
1: Y entre
2: ellas estaban como, sí, pero un equipo de trabajo.
1: Sí, y trabajaban.
2: Y entonces después miraba yo los resultados y decía, ah, no, espérate, lo pausaba y decía, no, ya llegaron. No, miren, esto no es así como tener otras personas. Ahora, respondiendo a tu pregunta, ¿cuáles son las mejores? Mira, al momento que salga este podcast, seguramente ya
1: hay una evolución.
2: Ya cambió todo.
1: Sí, yo sé.
2: Pero a hoy, al día de hoy, te puedo decir, todo lo que estaba hablando de las cámaras, del diafragma, todo esto, el mejor es Nano Banana.
1: Ok.
2: Por mucho.
1: Así.
2: Por mucho. Ahora, consistencia de personajes, por mucho es Soul y Seedance. Son las mejores.
1: ¿Cómo es tu proceso creativo para la parte de uso de inteligencia artificial versus tu proceso creativo antes? Uh-huh. O sea, primero, ¿te permitió una apertura mayor a la hora de crear?
2: Total, sí.
1: Y segundo, ¿sentís de que aquí es el primer paso para que veamos una democratización de la parte cinematográfica?
2: Esa es la palabra, democratización del arte, porque... Mira, yo antes, ¿qué necesitaba? Primero, yo estudié cine hace 20 años.
1: Donde era carísimo hacer cine.
2: Era carísimo el curso de cine.
1: Sí, solo
2: haber estudiado cine, sí, que mis papás me apoyaron un montón y ellos me pagaron la escuela de cine.
1: Era carísimo.
2: Carísimo, sí, carísimo, insostenible. O sea, yo estaba amenazadísimo de... Yo tenía que sacar buenas notas porque...
1: Con una que perdí.
2: y realmente no pude hacer cine. No puede hacer cine, no porque no tuviera la capacidad creativa, ni porque simplemente porque no hay un espacio para hacer cine en Guatemala a ese nivel y pues saliendo a los 18 años con esa carrera, realmente a donde entré fue al mundo de la publicidad, cosa que todavía hago. Yo todavía hago comerciales, televisión, radio, prensa, etcétera. Ahora, ¿cuál es el proceso creativo que tenía yo antes con el que tengo ahora? Antes, por ejemplo, a nivel publicitario, yo venía y tenía un brief del cliente. El cliente me decía, mira, necesito esto, ta, ta, ta. Y venía y decía, ok, va, necesita esto. Ok, tengo que buscar una productora. Tengo que usar un director. Tengo que buscar cámaras. Tengo que buscar luces. Tengo que
1: decir, pa, pa, pa.
2: Y capaz que cuando estábamos en la producción, el resultado no estaba siendo como yo lo había visto en mi cabeza, ¿no? Entonces esa pelea de, ay, yo me lo imaginé así, está pasando asá, y encontrar personas que realmente coincidan con tu visión del arte. ¿Cómo cambió hoy? Que la prueba y el error es inmediato. Entonces yo vengo y digo, me imagino al príncipe Quiché con estas características físicas. Ok, lo veo por primera vez. Me encantaría enseñarte cómo fue el proceso, porque el primero es muy malo. El primer resultado es muy malo. O sea, lo ves y es inteligencia artificial barata, chafa. Y luego fue como, no, esto no se ve realista. Esto tiene que tener rasgos que ya era experimentado, que ya era grande, que pum, pum, pum, pum. Lo fuimos evolucionando. Y luego ya cuando tenemos el resultado final, que probablemente nos va a llevar horas y no días, horas, y decir, este es el príncipe Quiché, perfecto, ahora... ¿Qué más le agregamos? Esto, no nos gusta, aquello. De hecho, toda la musicalización... Yo había terminado el corto y dije, ay, la musicalización, no sé.
1: No me gusta.
2: No me termina de gustar. Siento que la secuencia debería ser un poco más acelerada. Y bueno, me metí en otro problema porque dije, cambiar la musicalización. Vos que estás en esto, sabes que si le decís a un editor, cámbiame la música, o sea...
1: Pero para eso hay Zuno. Y te fuiste a Zuno.
2: Y me fui a Zuno.
1: Y ahí lo hiciste.
2: Y entonces lo que hice fue tararear toda la escena como yo quería que fuera la transmisión.
1: Y ya te la puso.
2: La armé en Zuno. Luego la metí al corto, adapté lógicamente a la secuencia. Y dije, perfecto, pero eso me llevó horas.
1: ¿Tiene diálogos?
2: Tiene una, solo un español habla.
1: ¿Son?
2: ¿Por qué? Porque hay un reto. Primero, no sabía si tenían que hablar en un idioma maya. Mm. O sea, yo dije, ¿qué pasa si hablan un idioma? Yo tengo familia que habla idiomas mayas. Y ya hice, de hecho, un contenido en idioma maya y fue súper difícil traducirlo. Súper difícil. O sea, la forma en la que las palabras en idiomas mayas abarcan más conceptos que en el idioma español, se hace muy difícil la traducción.
1: Claro.
2: Entonces yo dije, ok, esto va a ser un camote y al final lo que van a calificar es la escena de acción. Entonces mejor me enfoco en la escena de acción. Entonces, si hay un lenguaje no verbal que es inicia con un saqueo de una aldea, los conquistadores en saqueando, y luego del saqueo vemos que hay una chica que corre entre la jungla a pues comunicarle al príncipe Quiché lo sucedido, y luego vemos al príncipe Quiché junto a su jaguar como si fuera su perro meditando, y lo dice, ok, vamos a emboscarlos, y la única frase que hay es un español, un capitán de guerra que abre la cortina de Pedro Alvarado y le dice, es el príncipe Quiché. O sea, ahí, ya nos cargó.
1: A ver, todo este proceso que me estás contando te lleva, me imagino, a analizar qué tan lejos estamos a que la inteligencia artificial se vea tan real que ya no tengas la capacidad de distinguir lo que fue trabajado con motores de IA versus lo que se pudo haber trabajado con una cámara real.
2: Sí,
1: ¿qué tan lejos estamos?
2: Muy cerca.
1: ¿Sí?
2: No estamos muy lejos, estamos muy cerca. Mira, ¿qué creo que todavía no logra hacer? El movimiento del rostro a la perfección, porque sí lo puede hacer, pero hay ciertas expresiones que tenemos los humanos que todavía no se puede replicar. Pero te digo, hace meses tampoco se podía hacer lo que hoy se puede hacer. Entonces yo no sé si mañana nos levantamos con una noticia que Nano Banana
1: es la 3 y ya cambió
2: y estás y te digo, mira, evolucionó otra vez esta vaina. Yo siento que estamos muy cerca. Yo creo que hemos evolucionado tanto que lo que falta para que se vea real, real, real, es un porcentaje muy bajo, muy bajo. Hace poco hice la historia de una corporación en Guatemala que tiene 70 años de estar y me dieron documentación histórica pues, de la empresa, que tenía fotos de Guatemala de los años 50. Bueno, lo replicamos y la persona que lo vio era una persona mayor y dijo, espérate, espérate, ¿cómo así? O sea, ¿cómo revivieron a mi papá? ¿Cómo hicieron esto? O sea, porque realmente en su cabeza era real.
1: Claro.
2: Yo sé que estamos hablando de una persona mayor y que probablemente una persona mayor ha tenido menos contacto con la inteligencia artificial, pero hay personas que todavía me dicen, mira, ¿esto qué es? ¿Esto es IA? ¿Esto es...? Y yo le digo, mira, yo a este punto casi ya no sé tampoco yo. O sea, a pesar de que yo estoy en los motores todo el tiempo... Hay cosas también hechas que yo te digo, no sé.
1: ¿Te da miedo? ¿Te emociona?
2: Me emociona mucho.
1: ¿Te da miedo en algún punto?
2: Mira, ay, buena pregunta.
1: Es que es el dilema que todos tenemos.
2: Ese es un gran dilema. Y mira, yo he cambiado de opinión 200 veces.
1: A mí me encanta la IA, debo reconocer. O sea, para mí es quizás la frontera que yo buscaba algún día explorar.

0: escribió esta melodía. Me encanta, yo quiero contar esa historia. Pero, ¿cómo vamos a replicar que Saltenango de los años 30?
1: No,
0: ¿cómo
1: vamos
0: a emular
1: que te puede costar
0: un terremoto?
1: Sí, no.
0: Pero no tenemos esa historia.
1: Son millones de dólares.
0: Pero te digo, es mi siguiente proyecto. ¿Por qué? Porque yo sé que lo puedo llevar a la realidad sin necesidad de tener un presupuesto de Hollywood. Entonces hay una democratización del cine que por fin vamos a poder ver nuestras historias. Yo sé, hay muchos cineastas guatemaltecos que han contado historias artesanalmente, lo cual es súper, súper reconocible, porque decís, ok, lo hicieron sin todo este apoyo, pero hoy que tenemos la tecnología a nuestro alcance, a mí me emociona, porque es como todas las historias que tenía guardadas que quería contar, hoy voy a poderlas contar sin necesidad del apoyo.
1: ¿Hay oportunidad en toda esta mezcla de la mezcla de live action con la IA?
0: Sí.
1: Y que veamos un brinco de va. Pero sí tengo actores humanos en un ambiente virtual. Pero
0: para mí esa es la evolución.
1: Nivel. Ese es el salto.
0: Ese es el salto. Eso es lo que hay que hacer.
1: O sea,
0: eso es lo que hay que hacer. Sí. Eso es lo que hay que hacer. O sea, hay que producir, ¿verdad? Ahora, ¿qué te digo? Ya no vas a necesitar una cámara cinematográfica para producir. Puedes producir con una muy buena cámara, que ahora también hay una democratización de la tecnología a nivel de cámaras. Entonces, grabás.
1: Incluso los celulares ya los llevaron.
0: Incluso los celulares. Mira, El Príncipe Quiché tiene escenas de celular.
1: Sí, pues. Pero cuando los pasas por el proceso ahí, te lo vuelve otro tema, ¿no?
0: Porque yo le digo, esto fue grabado con una Panasonic de film, con el ente tal, con la con el... Entonces, lo transforma completamente. Entonces, para mí el salto es ese. El salto es actores, porque te voy a decir una cosa. El IA todavía no sabe actuar tan bien.
1: Sí, claro.
0: Entonces, sí necesitas un actor. O sea, si esto se vuelve un largometraje, que es un poco la idea, que ya nos hablaron plataformas de streaming que quieren producirlo esto como,
1: ya como
0: un
1: largometraje.
0: Largometraje con diálogos y demás, el gran reto sería encontrar actores reales que doblen a las personas que luego se van a procesar por inteligencia artificial. Mira, a mí lo único que me da miedo de cara a hacia dónde vamos, creo que es...
1: Sí, yo quiero ser Tecum.
0: De una vez.
1: No, es que imagínate, eso sería espectacular. O sea, y me van a molestar por eso, pero no me importa. O sea,
0: No.
1: Así, orgullo. Pero, por favor.
0: El poder decir, así como, mira, yo estaba detrás de...
1: O sea, imagínate.
0: No, sí, totalmente.
1: Lo que pasa es que yo siento que a nosotros guatemaltecos nos hace falta sentirnos orgullosos de lo que somos a veces. O sea,
0: mira,
1: yo si algo quiero de verdad es... O sea, el día que yo puedo tener mi superhéroe y mi superhéroe
0: total.
1: Sea mío, yo prefiero ser mi superhéroe.
0: Total,
1: yo, de verdad,
0: o sea, totalmente.
1: No necesito a Tony Stark, pero no
0: totalmente.
1: A Tony
0: Tecum. Y es que nos han robado mucha historia.
1: Sí.
0: Y una de las cosas que te digo, mira, si el festival no pasa nada, no ganamos nada, menciones nada. Te voy a decir una cosa, la satisfacción que yo me llevo de ver los comentarios de guatemaltecos sintiéndose orgullosos con el pecho inflado. El 20 de febrero, que fue el día de Tecún, que se conmemora Tecún, no sabes la cantidad de comentarios de las personas diciendo, así lo veía yo, así me lo imaginé siempre. Qué bueno que por fin lo puedo ver glorificado.
1: ¿Qué tan lejos estamos? Porque hablamos del cortometraje. ¿Sí? ¿Qué tan complicado es llevarlo a un largometraje?
0: Mira, esto sí es más complicado. Justamente.
1: ¿Cuánto tiempo hiciste?
0: Mira.
1: La primera pregunta.
0: 2 días.
1: ¿Dos días para hacer un cortometraje?
0: 2 días para hacer un corto.
1: Ah, pues tampoco es mucho.
0: No es mucho.
1: No es mucho.
0: A ver, ¿cuál es el problema?
1: ¿Dura el cortometraje?
0: Dura un minuto.
1: Sí.
0: O sea, son 2 días para un minuto. Entonces, hace la matemática ahí, que durara una hora, durara 2 horas. Entonces, ahí ya es donde ya empiezan las conversiones.
1: Sí, alrededor de 240 días para hacer un largometraje.
0: Digamos. Sí. Entonces,
1: sin parar.
0: Obviamente, si estuviera solo yo.
1: No, ya tienes un equipo.
0: Si tengo un equipo generando escenas en tiempo real, que probablemente sí estaríamos hablando de menos de un año, en 6 meses, 3 meses, 2 meses, sí lo queremos hacer. Sí lo
1: pero
0: queremos
1: sigue
0: hacer.
1: Siendo una democratización del cine.
0: Sigue siendo.
1: Hay películas que duran una filmación un año, o sea, y...
0: O más. Yo creo que, para replicar, digamos, imagínate los permisos que necesitarías para filmar en Petén.
1: Sí.
0: ¿Cómo transportas equipo a la danta?
1: Sí.
0: ¿Que son qué? ¿Cuántos días caminando ahí? No me acuerdo.
1: Suficientes, ¿verdad? Como para que...
0: Para no hacerlo.
1: No lo grabas, o sea... ¿verdad?
0: Que te aparezca un jaguar en el medio de la grabación. Tener un jaguar domesticado para que salga... O sea, estamos hablando de algo imposible. Versus poderlo hacer...

0: en 6 meses, bien hecho, nos motiva.
1: ¿Qué tan lejos están estas oportunidades para los guatemaltecos ya haciendo estas pruebas de concepto? Porque estos pueden ser pruebas de concepto.
0: Sí.
1: Antes de hacer estas famosas pruebas,
0: sí, me acuerdo, pilotos.
1: Los pilotos eran miles de dólares, por
0: total.
1: Eso muchas veces esas historias no llegaban. Pero cuando uno ve que existe la posibilidad de poder producir estos pilotos de un minuto, o ya viene Netflix y dice, haceme 5 minutos, quiero ver.
0: Sí.
1: Y le haces 5 minutos, los impresionás. ¿Crees que estemos más cerca de algún día ver una de nuestras historias contadas a otro nivel?
0: Sí, el límite va a estar en qué tan rápido adopta el artista la tecnología y su visión. Y que yo sé que el artista está casado con lo artesanal. Ahí hay una gran brecha complicada. No sé si me doy a entender.
1: Sí.
0: Porque el artista no necesariamente, o sea, probablemente está en contra de la IA.
1: Pero si el artista ve lo artesanal con la IA...
0: Me encanta que lo digas porque es un mensaje para ellos.
1: No, es que yo creo que sí.
0: Es un mensaje para ellos. Es un mensaje de no lo pelees.
1: No.
0: Es una gran herramienta.
1: Integralo.
0: Va, ok, te gusta hacerlo artesanal. 10 de 10, perfecto. Hace un piloto, presentáselo a Netflix, pedí la plata y lo producís artesanal. ¿Cuánto te puede costar hacer un piloto?
1: Claro.
0: Y hoy, ¿cuántos pilotos puedes hacer en tiempo real?
1: Claro.
0: Puedes hacer muchos pilotos. Yo tengo otro proyecto de inteligencia
1: artificial. Y ya te dan 60 millones de dólares y andalo a hacer como...
0: Bueno, y haz lo que querrás. Gástate 5 y hazlo con la inteligencia artificial y te quedas el resto.
1: Claro. ¿Y el otro proyecto que tienes cuál es?
0: Mira, tengo otro proyecto que ha causado un poco más de controversia. Se llama El Bolero Psicodélico. Básicamente, con Zuno empezamos a hacer música de... Pensábamos, ¿qué pasa si Kevin Parker de Tame Impala, que hace música psicodélica, se mezclara con el trío Los Panchos y empezaran a hacer música? Entonces tuvimos un resultado bien interesante y todo lo ubicamos en Guatemala de los años 50, 60. Hay unas tomas del Portalito cuando estaba en su apogeo, un bar de la Avenida Elena. La reacción de la gente fue, esto es arte. Sabemos que sí, pero es arte, porque yo una cosa que no hago es ocultarlo.
1: Hay que decir que sí, ¿no?
0: Hay que decir que sí. En el perfil de Bolero Psicodélico dice, esta es producción hecha con inteligencia artificial, la música no es real, o sea, es real, pero no es hecho por humanos. Y ha generado mucha controversia en los comentarios, porque hay personas que no pueden evitar la sensación humana de, madre, es una canción buenísima, estoy viendo Guatemala de los años 50, y se convierte, para mí es como que se convierten y dicen... Está espectacular. O sea, es un buen uso de la inteligencia artificial. Cada vez vamos a ver más esa transformación. Entonces, me encanta que pongas ese tema sobre la mesa porque creo que al artista hay que darle un mensaje y es utilizarla a tu favor y no te cases, ¿va?, con tu creencia que el arte solo está cerrada a lo artesanal. Porque al final la dirección la estás dando tú.
1: Y es que eso hay que tener cuidado, eso hay que decirlo. O sea, a ver... La IA en manos de alguien que tiene la base de conocimiento es muy funcional.
0: Sí.
1: La IA en manos de alguien que no tiene el conocimiento muchas veces no sirve de nada.
0: Es más,
1: y lo que decías, o sea, tenés que saber de cámaras, tenés que saber lentes,
0: total.
1: Tenés que saber de cine. O sea.
0: Tenés que saber de todo ahora.
1: Sí.
0: Porque hace poco me pasaba que alguien me decía, mira, estoy buscando este resultado en la inteligencia artificial, pero no lo logro. O sea, es una persona que ya la usa, pero no estaba logrando el resultado. Y yo le decía, mira, ¿qué variables estás utilizando? Entonces, era una cosa tan fácil, bueno, no tan fácil, pero de decirle, mira, lo que pasa es que el granito que se está utilizando en el azulejo, en el piso, está generando un brillo. Entonces, pedile que le baje el brillo y que use esta paleta de colores.
1: Pero
0: entonces,
1: para eso
0: ya con eso,
1: tenés que saber de paleta de colores.
0: Tenés que... Entonces, así como, ok, porque si vos le pones a la inteligencia artificial, arreglalo, no va a arreglar.
1: No,
0: si la inteligencia artificial le decís, mira, es que hay algo que no sé qué es, que está raro y blah, blah, blah. Hasta hay un chiste, ¿no? En el mundo de la publicidad, no se preocupen. La IA no nos va a quitar los trabajos porque los clientes tienen que saber decirle a la IA lo que necesitan.
1: Sí, es cierto, porque si no lo sabes traducir, no hay forma.
0: Correcto.
1: Para finalizar, ¿dónde se puede ver el cortometraje? ¿Cómo se apoya esto y contra quiénes está compitiendo?
0: Mira, estamos compitiendo contra Europa y Estados Unidos porque en Latinoamérica hay muy poco. Realmente no hemos visto uno que por lo menos sobresalga. Nosotros sí estamos dentro de los más vistos, por lo menos.
1: Eso es bueno, ¿no?
0: Eso es bueno. Hicksfield lastimosamente cerró sus votaciones a solo personas que tienen la versión premium de la plataforma, lógicamente buscando monetizar.
1: Claro.
0: Pero una de las variables que considera Hicksfield para posicionarnos dentro de los mejores es que tenga exposición afuera de la plataforma, es decir, en YouTube, en TikTok, en Instagram.
1: Y que tenga tráfico.
0: Y que tenga tráfico. Entonces, una forma de apoyarlo es compartirlo en redes sociales, verlo, dejar un comentario, interactuar con el contenido. Se encuentra en YouTube como El Príncipe Quiché, Quiché con K. Uh-huh. Importante que pongan él al principio, El Príncipe Quiché. Igual está en TikTok, igual está en Instagram, ¿verdad? Uh-huh. Ya llegamos casi al 500,000 de reproducciones. Ya no sé cuántos comentarios tiene, ya es imposible contestarlos, son un montón. Pero esa es una gran forma de apoyar.
1: La mejor de las suertes en este viaje.
0: No, gracias por el espacio y por promoverlo, promover este nuevo manifestación del arte.
1: Esta es una nueva forma de hacer arte. Gracias por estar con nosotros.
0: Hombre, gracias, que estés bien.
1: Estás al grano, hablando algo totalmente diferente, pero que al final es esa pregunta que siempre tenemos. ¿Es el presente o es el futuro? Aquí se la dejamos contestar.
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4: Esta es la historia de una estafa global en Internet.
5: Todo estaba muy bien montado, desde lo que veía el cliente hasta el final. Todo era perfecto.
6: Me engañaron. El dinero probablemente nunca llegó a esa cuenta, sino que se desvió enseguida. Cometí un error. La estrategia se basa en pequeños pasos para que la gente llegue al punto de estar dispuesta a ir al máximo hasta perder todo el capital.
7: Cerca de 800 millones de euros estafados en Alemania, y sumando los casos no notificados, serían 1,000 millones.

0: ¿Un call center común y corriente? No, la sala de máquinas de una estafa millonaria. Imágenes originales nunca vistas de la escena y de los autores del delito. Fotos tomadas por ellos mismos. Hicimos una entrevista exclusiva a uno de ellos. Y buscamos información sobre el presunto líder de esta banda criminal que estafó a miles de alemanes. Según parece, le hizo multimillonario. Una vida de lujo a expensas de otros. Kosovo, un país pobre. Ingresos promedio, 4.000 euros anuales. Aquí buscamos pistas y encontramos a un ex integrante de la banda. Relata cómo él y otros empleados del call center sedujeron a inversores desprevenidos y por qué no tuvo reparos en participar en algo así.
1: Aquí te mantiene tu padre. Y cuando alcanzas cierta edad, hay que salir a trabajar para llevar dinero a casa. Y tienes que arreglártelas como puedes. Aquí no tenemos tantas opciones como ustedes. Así que, o ganas 300 euros como camarero, o miles trabajando ahí. ¿Tú qué harías?
0: Adrián tiene poco más de 20 años. No es un nombre real. Nos reunimos con él en un lugar oculto de Kosovo. Las autoridades alemanas no pueden arrestarlo en su país de origen.
1: Todos sienten curiosidad al ver dinero. Y cuando sabes que puedes lograrlo, que puedes ganar.
0: Las imágenes de los implicados que la ARD dispone en exclusiva revelan que el ansia de lujo es uno de sus móviles principales.

0: un gran contraste con la vida cotidiana en Kosovo.
1: No tuve ese lujo en casa. Después de la guerra, todo el mundo tenía problemas. Y todos haríamos cualquier cosa por nuestra familia, lo que fuera. Y eso fue lo que hice.
0: Para eso trabajó aquí durante años, en este edificio de la capital, Pristina. Hoy vacío, antes un call center, el eje de la gran estafa. La vía de entrada de Adrian, su buen alemán.
1: Aprendí alemán de pequeño con series animadas de televisión. Después de la guerra no había muchas alternativas para ver en televisión. Usando un receptor con antena podíamos ver canales alemanes. Pro 7, RTL2, Super RTL, con Yu-Gi-Oh, One Piece. Esas series animadas aprendí alemán.
0: Los agentes del call center se hacen pasar por expertos en el mercado financiero y prometen buenos negocios a inversores de habla alemana. De los autores a sus víctimas, nos encontramos con una perjudicada. Ulrike Schneider, cuyo nombre real es diferente. Estamos en contacto con ella desde hace años. Vivió de primera mano lo que estamos reconstruyendo en nuestra investigación. Entre tanto, se muestra tranquila, aunque perdió 10.250 euros. Y justo cuando quería invertir bien sus ahorros.
2: Mi gran temor siempre ha sido sufrir de pobreza en la vejez. Trabajé por cuenta propia durante 20 años y en ese periodo nunca coticé al seguro de pensiones. Por eso siempre pensaba, ¿cómo puedo mejorar mi colchón financiero para no caer en la pobreza en la vejez?
0: Retrospectiva. En 2018, Ulrike Schneider encuentra en internet publicidad de la plataforma financiera TradeInvest 90. La promesa. Altos réditos para inversores privados apostando en línea sobre bajas y subas en los precios del mercado de valores, el llamado cyber trading.
2: Mostraban, por ejemplo, cómo con 250 euros y la ayuda de un algoritmo se podían alcanzar casi 10.000 euros en 4 semanas.
0: Ulrike Schneider muerde el anzuelo. No sospecha que el prometedor anuncio es una mentira, un señuelo que funciona con ella y con miles de personas de toda Alemania. Algo que la policía alemana puede hoy demostrar. Esta es su sala de máquinas. Desde aquí, los investigadores rastrean los métodos de trabajo y la estructura de los centros delictivos de llamadas. Escarban entre montañas de archivos, identifican implicados y documentan casos de víctimas. Hablamos con un inspector.
3: Dos casos se me quedaron grabados. Uno fue el monto más elevado. El afectado perdió 5,5 millones de euros. Es propietario de una empresa mediana. Y hasta donde yo sé, el dinero se reservaba por si la empresa algún día atravesaba dificultades. El segundo caso le ocurrió a un hombre que ya había invertido 160 mil euros. Y los delincuentes lo convencieron para que transfiriera otros 170 mil euros. No pudo soportarlo psicológicamente. Se suicidó.
0: Los policías se dan cuenta de que se trata de crimen organizado. Combatirlo es un trabajo peligroso. Por eso no nos permiten filmar al equipo de investigación, sino recrear su trabajo. Los investigadores rastrean los centros de llamadas en Kosovo y la República Checa y localizan al presunto jefe de la organización. Mientras el trabajo de la policía se acelera, la máquina de fraude sigue funcionando. Ulrike Schneider se registró en TradeInvest 90 en 2018 con un depósito de 250 euros. Un error con fatales consecuencias, pero comprensible, según la psicóloga Helga Im. Analiza la relación entre estafadores y estafados. Nos habla de esa relación en el sitio donde delincuentes y víctimas suelen encontrarse por primera vez, en la sala del tribunal.
2: La necesidad de hacer dinero, de aumentarlo bajo ciertas circunstancias, tal vez también de invertir, no es en principio nada reprobable, lo compartimos todos. ¿Cómo puedo sacar un poco más de provecho de mi humilde situación?
0: Un deseo que puede arrastrar a las personas a una vorágine peligrosa. Un deseo de querer siempre más, que también cala en los defraudadores.
1: Necesitaba un coche, mejor ropa y esas cosas. Cuando eres joven, es lo que quieres. Además, tenía novia. Y para lograr una vida mejor, me uní a esa historia.
0: Según su declaración, fue aquí donde Adrian conoció a estos dos. Betim T, ahora de 34 años, y Asem S, de 30. Según los investigadores, eran los jefes del centro de llamadas, y uno de los dos ahora tiene que pagar por ello. De vuelta con Ulrike Schneider. Al principio obtuvo pequeñas ganancias, y cuando de repente eso deja de funcionar, recibe una llamada. TradingBest 90 le asigna un asesor telefónico, un broker.
2: Me dijo que sería bueno invertir más, porque así habría más opciones y se podría recuperar el dinero. Y eso fue lo que hice.
0: Schneider aportó 10.000 euros y en pocos días su saldo se disparó a 18.000 euros.
2: Pensé, genial, la cosa funciona. Y por supuesto, eso me hizo feliz. E intenté retirar una parte, pero el reintegro fue cancelado. Decían que yo lo había cancelado, pero yo no lo hice. Luego, como resultado, el saldo de mi cuenta bajó radicalmente. Tan rápido como había subido, volvió a bajar.
0: Comienza a investigar y encuentra otros damnificados. Y se da cuenta, todo es un fraude sistemático, ingeniosamente diseñado.
2: Me daba vergüenza haber caído en la trampa, no vas por ahí contándolo. Y la pérdida de dinero es una cosa, pero haber sido estafada es diferente.
0: Y estas son las personas con las que Ulrike Schneider y otras víctimas probablemente hablaron por teléfono. Adrian y sus colegas, los agentes del call center del Zipline Group, que se hacían pasar por expertos financieros. Su objetivo, conseguir que los clientes inviertan en TradingBest 90, así como en portales llamados Option 888, SumTrader, TradoBest y XMarkets.
1: Para empezar, explicaba la plataforma. Aquí puede hacer su depósito, aquí están las acciones, y así. Luego, proponíamos que el monto inicial mínimo fuera de 250 euros. Cada agente tiene su propio procedimiento. Algunos dicen, por ejemplo, si apuesta más, obtiene un bono.
0: El agente de Ulrike Schneider no era Adrian, pero lo que le dijo en ese momento sonaba muy similar.
2: Me dijo que TradingBest 90 invierte en varios fondos, y si alguno no va bien, el dinero se asigna a otro que esté mejor.
1: Decíamos cualquier cosa, fueran ciertas o no, con tal de que el cliente hiciera el depósito. Improvisaba. Decía que había trabajado en la bolsa, en Inglaterra o algo así. Eran ocurrencias, no importaba lo que dijeras. Y el 90% de las veces, funcionaba.
0: El broker de Ulrike Schneider también logra convencerla con sus historias.
2: En realidad, todo me parecía muy creíble, especialmente porque él siempre estaba muy relajado y muy, muy seguro. La charla era en tono muy informal.
0: Tono informal, pero mentira, cada palabra. Las plataformas inventadas, apuestas sobre el curso de valores bursátiles o de materias primas, fondos reasignados, todo ficticio. Nunca hubo posibilidad de ganar.
2: No lo sabía. ¿Cómo puede ser problemático recuperar parte de mi dinero?
0: El dinero de las víctimas desaparecía en canales turbios. Los empleados del call center, unos manipuladores.
1: En primer lugar, quería saber cómo pensaba el cliente. ¿Cuánto sabía? ¿Qué podía hacer para que invirtiera?
4: ¿Qué les decías?
1: Se lo ponía lo más sencillo posible. Esto va a ser así, va a ganar mucho dinero. ¿Qué tiene en mente? ¿Qué tipo de coche desearía?
0: Según los expertos, simple truco psicológico.
4: Se busca fomentar la tendencia afirmativa por parte de la persona objetivo. Seguro que piensa en su futuro. Le gustaría tener su propia casa, su propio coche, y también quiere hacer negocios serios y busca a alguien que le asesore. Y el cliente siempre responde que sí. 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La aceptación significa que hay disposición en invertir.
1: Todo estaba muy bien hecho desde el comienzo. Desde el registro del cliente hasta el final. Todo perfecto.
0: ¿Perfecto? Solo para ellos, porque estafaron a inversores desprevenidos con mucho dinero y poco esfuerzo, y fingían que era un trabajo normal.
1: Me sentía como si trabajara de camarero. No me preocupaba mucho lo que les pasara a los clientes.
4: ¿Y el ambiente entre sus colegas era...?
1: Siempre genial.

0: A 1.300 kilómetros en el Sarre, la policía alemana busca detener a los autores y desbaratar el fraude.
1: Tenemos una amplia gama de víctimas. Hay muchos perjudicados que perdieron sus ahorros o pólizas de seguro de vida, que volvieron a pedir préstamos y que también se han visto en la necesidad de asumir trabajos a tiempo parcial poco antes de jubilarse.
0: Oficina de Investigación Criminal del Sarre, Alemania. Desde aquí se persigue a los estafadores de cybertrading, junto con colegas de Austria, y si es necesario a través de media Europa, Kosovo, Bulgaria, República Checa. 35 redadas en 5 países, solo contra esta banda.
1: Basándome en las cifras de los últimos 2 años, puedo decir que el fenómeno del cybertrading ha causado unos daños en el estado de Sarre de unos 10 millones de euros. A escala de toda Alemania, son unos 800 millones. Y si añado los casos no registrados, estaríamos cerca de los 1.000 millones de euros defraudados.
0: La estafa sigue ocurriendo en innumerables plataformas. Muchas personas continúan perdiendo su dinero. Para Stefan Plans y su equipo, el trabajo comenzó en 2017, con un puñado de damnificados y unos 3.000 euros de daños. Pero rápidamente le queda claro que hay millones en juego. Se hacen cargo de las pesquisas en Alemania. Poco a poco, los investigadores van desentrañando la estructura delictiva y descubren que funciona como una corporación. Primero, publicidad manipulada en Internet. Por ejemplo, un artículo falso sobre la emisión de inversores, La Guarida del Dragón, sirve como cebo. Artículos nunca publicados por estos medios hablan maravillas de sus portales. Ese tipo de publicidad, por cierto, sigue existiendo. El investigador Stefan Plans sabe que una vez atraídos a las plataformas, muchos se registran y pronto reciben una llamada de uno de los falsos brokers.
1: Eran números de teléfono de centros financieros como Frankfurt o Múnich, pero en realidad eran llamadas desde Kosovo o la República Checa. En la primera conversación, los empleados del call center preguntaban cuánta liquidez tenía la persona damnificada. Y luego, cuando se determinaba cuánto estaban dispuestos a invertir, hacían algunas operaciones con ellos.
0: Cuando se transfiere la primera cantidad, se cierra la trampa.
2: El primer paso, eso parece, lo da la persona objetivo, porque entra en Internet y dice, ajá, soy trader, suena bien, altas ganancias, me atrae, despiertan mi interés, mi atención. Esa es una ventaja que los delincuentes tienen de su lado, porque no tienen que convencerme. Oye, esto es ideal si piensas qué hacer con tu dinero. No, yo ya vengo con esa decisión. El simple hecho de entrar en la página ya es una manipulación, pero la persona objetivo no lo sabe.
0: Uno de los investigadores se hizo pasar por inversionista.
3: Ya he depositado 250 euros, ¿y ahora qué?
0: El presunto broker quiere más depósitos. Anima al inversor. El policía sabe lo suficiente por ahora. Se da de baja. Pero para muchos otros, apenas es el comienzo.
1: Para atraer a las víctimas, al principio, los agentes dejaban ganar a los perjudicados, quienes veían que era algo bueno para ellos. Veían que el valor del depósito aumentaba y por eso estaban dispuestos a invertir más.
0: Además, los agentes generan confianza.
4: Charlábamos de cosas cotidianas. Preguntaba, ¿está casado? ¿Cuántos niños? Me inventaba algo por mi cuenta. Había casos en los que ayudaba a personas mayores a configurar WhatsApp, o incluso con la televisión, o algo así. Me enviaban un correo electrónico. Necesito tu ayuda. Me adaptaba a ellos. Me creían al 100%.
2: Estas son las consideraciones que los estafadores tienen que hacer antes de entrar en contacto. Necesitan generar simpatía. Y para ello, por supuesto, buscan retribuir de tal modo que se pueda construir este vínculo. Porque también dijo, hice mucho por la gente, configuré WhatsApp, he hecho esto y aquello. Y, por supuesto, hizo más de lo que habría tenido que hacer solo por el negocio puro del fraude cibernético. Hace tanto que, como persona, asume para la rutina diaria del cliente, para su organización semanal, una función emocional.
0: Además de los trucos psicológicos, hay uno técnico. En las plataformas se utiliza software de manipulación.
1: El software se desarrolló de tal manera que los precios reales del mercado de valores podían simularse y los empleados del call center podían decidir si el cliente perdía o no. Es decir, si el cliente ganaba o perdía, no se debía al comercio real, sino que el poder de decisión de quién ganaba o perdía siempre lo tenía el empleado del call center.
0: Los estafadores tenían otra táctica para ser más dependientes a las víctimas.
4: A menudo le decíamos al cliente, por ejemplo, de acuerdo, ¿le gustaría decidir por sí mismo qué hacer? El cliente decidía para que no nos echase la culpa. Decíamos, lo decidió usted y lo ha perdido. No podemos hacer nada, pero puedo ayudar. Deme un día, voy a investigar qué se va a revalorizar en un futuro cercano. Y luego, se nos ocurría algo con oro o lo que sea. Y les prometíamos a los clientes que funcionaba el 99,9% de las veces.
0: Adrian también describe la presión que él mismo sentía y cómo lidió con ella.
4: Me sentaba sin mirar a los lados y me concentraba en obtener la mayor cantidad de dinero posible. Comía por la mañana, empezaba con un aguardiente o algo así. Y tal vez una o dos rayas.
5: ¿Aguardiente y coca?
4: Sí, era interesante.
5: ¿Para ponerte a tu nivel de trabajo?
4: No necesariamente. Creía que tal vez podría hacer algo más, pero era solo para sentirme mejor o para quitarme el miedo de que iba a destruir un cliente o algo así. Destruir en el sentido de que no hiciera el depósito.
0: Anestesiarse y estimularse, algo usual entre los perpetradores.
2: Es agotador, tengo que seducir a la otra persona, estar de buen humor, tener una excelente pronunciación, atraer a la otra persona, alabarla, escuchar de ellas cosas que no me interesan. No tenemos ese ánimo todos los días. Si me despierto por la mañana y estoy de mal humor, eso afecta a la calidad del trabajo. Y si no lo consigo, porque no soy lo suficientemente amoral o criminal, pruebo con cocaína o alcohol para estar de ánimo para interactuar.
0: Los agentes de los centros de llamadas presionan a víctimas como Ulrike Schneider para que hagan más depósitos.
6: Una vez solicité retirar dinero y recibí un mensaje muy desagradable. Me ha puesto en una posición difícil. Esto no debe repetirse. Si solicita un retiro sin decírmelo mientras estoy operando en su cuenta, puede haber consecuencias desastrosas. Hagamos el siguiente acuerdo. Transfiera los 60.000 euros ahora.
7: Tan pronto como llegue el dinero, nos reuniremos a través de Skype e invertiremos juntos el 20% del capital a largo plazo para recuperar las pérdidas. Dan cargo de conciencia, presionan, convencen a la gente con promesas vacías.
4: Así era. Si un cliente ordenaba un retiro sin avisarnos, lo atacábamos. Esperábamos algo así. El cliente tenía que sentirse mal por haber cometido un error. Por ejemplo, decíamos que por haber hecho clic en un sitio equivocado, el saldo quedaba bloqueado y ya no se podía usar durante meses o un año y que había que ingresar más dinero.
0: Los brokers no tienen remordimientos ni escrúpulos. Al contrario.
4: Si juegas, puedes perder. Y si estás dispuesto a apostar algo, lo pones en juego y pierdes. Eso no me apena.
7: Le decían a la gente que había un 99,9% de posibilidades de ganar. No puedes decir que el que juega pierde.
4: En la bolsa hay alzas y bajas. Es impredecible. Solo un idiota cree que eso del 99,9% es verdad.
5: La gente era idiota.
4: Eso creo.
0: Muchos perdieron. Una experiencia así puede llevar a situaciones extremas. El inspector en jefe recuerda a la víctima que perdió más de 300,000 euros.
1: Se suicidó y en su carta de despedida dejó una lista de cifras. No pudo soportarlo.
0: En el lado de los estafadores, todo es diferente.
4: Se celebraba. Cuando se recibía una gran suma, había que salir a comprar cosas para todos. Dulces, para beber y esas cosas. Cigarrillos.
0: Por el momento, el call center de Kosovo seguía funcionando, pero los investigadores estaban reuniendo material para las primeras redadas contra la banda internacional.
1: En aquel momento, habíamos realizado registros simultáneos en 4 o 5 países, y uno de los principales éxitos fue en Bulgaria, donde encontramos la base de datos conectada a esta plataforma. Yo personalmente, al menos, no esperaba encontrar evidencias tan concluyentes. Y en el vuelo de regreso, los analistas nos dijeron que habíamos dado en el blanco, porque la base de datos nos decía todo.
0: Los investigadores encuentran el historial del fraude.
1: Nos sorprendió el registro detallado que hacían cuando dejaban que el cliente perdiera. Se decía quemar al cliente como un perro chino en la sartén. Era su contraseña cuando los clientes debían perderlo todo.
0: Lo siguiente en el foco de los investigadores, el call center de Kosovo. Entretanto, se había trasladado de la capital Pristina a la ciudad de Ferizaj, a 40 kilómetros de distancia. Allí también hubo una redada. Por primera vez, los investigadores ven el call center kosovar desde dentro. Repartidos en 2 plantas, decenas de puestos de llamada. Aquí, un video de la redada obtenido en exclusiva por la ARD.
1: No podíamos imaginar que había pisos enteros de oficinas para estos centros de llamadas. Creíamos que serían call centers, donde en parte se hacían ese tipo de llamadas, o que era una especie de trastienda. Pero no podíamos imaginar empresas completamente organizadas, con 40 o 50 puestos, donde se hacían llamadas telefónicas para estafar a los damnificados.
0: Las oficinas estaban vacías durante la redada. Los implicados habían sido advertidos y dejaron un mensaje.
1: Sabían que íbamos a venir y nos enviaron un pequeño saludo.
0: Sin embargo, los investigadores pueden obtener suficientes datos y registrar la oficina de los 2 presuntos jefes del centro, Betim T y Asem S.
1: Gestionaban el call center en Kosovo y desde allí tenían una influencia considerable sobre todas las áreas, sobre las medidas publicitarias, la plataforma, la manipulación del software y, por supuesto, en el call center y los flujos de pago.
4: Nos cuidaban muy bien. Nadie estaba de mal humor. No podíamos estar de mal humor, de lo contrario no éramos productivos. Súmale mambo pa' que mi gata prenda los motores. 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Súmale mambo pa' que mi gata prenda los motores. A fin de año teníamos una fiesta, era genial. Había regalos para todos.

0: Regalaban autos a quienes habían hecho un buen trabajo. Hay que motivar al empleado.
1: ¿Regalaban coches por buenas ganancias?
0: Lo que querías. Si querías un apartamento, entonces un apartamento.
2: Regalos en efectivo, coches, un apartamento, además del salario, por supuesto. Ingresos mensuales de Adrián.
0: Casi 20,000 fue mi mejor mes. Y te olvidas de que estás haciendo algo malo. Si tienes mucho dinero, gente a tu alrededor, mucho que hacer, no puedes ocuparte de si le estás haciendo daño a alguien.
2: Dinero y símbolos de estatus para ocultar las dudas. Para la psicóloga no solo se manipula de esta manera a las víctimas, sino también a los victimarios.
3: El hecho de que me den un gran coche como recompensa justifica el hecho de que esté aquí. Y con eso puedo ocultar que lo que hago sea delictivo. Y de eso se trata, esos mecanismos que se utilizan para convencer a la víctima de que soy un buen negocio de inversión para ti. Aunque no sea cierto, también los aplica el jefe de una banda. Lo que hacemos aquí es bueno para nosotros. Tendrás un buen auto, admiración y buen estatus. Puedes ascender.
2: Presumir con el dinero de otros. Esto también muestran los gerentes del call center. Más tarde, este testificó que debía conducir autos de lujo para mostrar lo lucrativo que era su trabajo. Orden del jefe. Un jefe con debilidad por los símbolos de estatus. Coches de lujo. El jet privado alquilado listo para volar en cualquier momento. El guardaespaldas a su lado. V. Lenov. Para los investigadores, el jefe de la red de fraude. Nació en la región alemana de Sauerland. Despuntó como pionero de los juegos de azar por Internet. Nuestra investigación revela que en 2006 fue condenado a 3 años de prisión por fraude. Su botín, casi $500,000 de euros. Pero el gran dinero lo logró con los portales falsos de trading.
4: Hacia afuera, Uwe Lenov era un hombre de negocios, audaz, que vivía en la jet set. En mi opinión, era inteligente y con madera de líder, pero impuso su voluntad en gran medida con el dinero que arrebató a los damnificados. Trabajaba las 24 horas. Siempre pensando formas de ganar mucho dinero rápidamente y sin esfuerzo físico.
2: Y el cyber trading ficticio fue la oportunidad perfecta para Lenov.
4: También era muy controlador. Repasaba los números con regularidad y si no estaban bien, trataba de influir en sus socios o en sus cómplices para que metieran más dinero en el sistema. Después de todo, necesitaba grandes sumas para financiar su vida de lujo.
2: Ejercía presión, según las investigaciones, sobre ASMS y BettingT.
5: Los últimos días fueron horribles. La autocomplacencia es el primer camino hacia la pérdida del empleo. Díselo al equipo.
2: Los investigadores atribuyen 5 portales a Lenov. Él siempre lo negó. Para la policía, sin embargo, está fuera de discusión.
4: Uwe Lenov era, creo que lo dejamos claro, el jefe de la banda. Influyó en todas las áreas de ese modelo de fraude.
2: Y con medios drásticos, si alguien, por ejemplo, no alcanzaba el objetivo de 100K, es decir, 100,000 euros.
5: Si no llega a los 100,000 este mes, está fuera. Y nuestros amigos le dirán lo que no debe hacer cuando lo despidan.
6: Entiendo.
5: Díselo directamente.
6: Ok.
2: Vida de lujos con el dinero de miles de inversores incautos.
4: Le encantaba esa vida cara. Siempre procuraba presumir de su riqueza. Se permitía vehículos caros, No los compraba, los rentaba a largo plazo. Un Bentley o un Ferrari, por ejemplo. Y cuando viajaba, siempre se alojaba en hoteles caros. Pudimos comprobarlo en los extractos de sus tarjetas de crédito. A veces se cargaban 180 mil euros al mes por el estilo de vida tan exclusivo que cultivaba. Habíamos preparado el arresto de Uwe Lenov entre Navidad y Año Nuevo. El problema era que se movía mucho. Nunca se quedaba en un lugar más de unos días. Pero sabíamos que volvería a Neuschwitz a mediados o finales de enero. Aquí, en este hotel 5 estrellas, Lenov era un huésped habitual. Había alquilado un apartamento de forma permanente. También solía alojarse en la suite principal. La pasaba bien. Todo indica que no era una persona ruidosa ni carismática. Pero cuando le gustaba a alguien, era generoso. Y aquí es donde cayó en las redes de la policía, a principios de 2019.
7: Lo recibimos frente a su apartamento cuando llegó en su Bentley azul. No se resistió a la detención. Se comportó como muchos estafadores. Lo negó todo. En ese momento, todavía suponía que su dinero lo ayudaría a salir del asunto, pero fue su último día en libertad.
4: Uwe Lenov entra en prisión preventiva en Austria. Es extraditado a Alemania en septiembre de 2019. El centro de llamadas en Kosovo continuó funcionando durante 6 meses, hasta la redada. Después, todo se acabó. También se acabó todo para el gerente del call center. Asem S. es detenido y procesado en Alemania en 2022. Es un proceso gigantesco. La documentación llena 866 carpetas. Son transportadas al juzgado en camión. Asem S. confiesa y pide perdón a las víctimas.
7: Creo que disculparse es lo mínimo que puede hacer. La cuestión es si algún día estará en condiciones de reparar el daño causado.
4: El caso de Ulrike Schneider es uno de los más de 100 que no se tienen en cuenta en el veredicto. Pero, ¿qué opina de la disculpa?
8: Para él, fue un trampolín para una vida de lujo, teniendo en cuenta la situación allí. La acepto porque no perdí una suma grande, pero si hubiera perdido más, probablemente lo dudaría.
4: En agosto de 2022, hace mes fue condenado a 12 años de prisión por fraude múltiple en asociación delictiva, una de las penas por fraude más altas de la historia alemana. Su compañero Bedim T. también es acusado y buscado con una orden de arresto internacional. Según nuestras informaciones, sigue viviendo en Kosovo, pero el país no extradita a sus nacionales. Un juicio en su contra es improbable de momento. No pudimos ponernos en contacto con él. La mayoría de ellos están presumiblemente también en la mira de los investigadores. Si viajan al extranjero, podrían ser arrestados. Un riesgo calculable. De los 400 empleados del centro de llamadas, actualmente solo uno está en prisión preventiva, en el Sarre. Paseo por Stuttgart. Ulrike Schneider da por perdido el dinero. Pero todavía no tiene paz. Personas desconocidas aún intentan aprovecharse de ella.
8: Se trata de correos electrónicos publicitarios, aunque nunca he tenido nada que ver con esas empresas. Probablemente tengan acceso a la base de datos de entonces. Me dicen que podría salvar aquel dinero invirtiendo de nuevo.
4: No está claro de quién provienen esos mensajes. Queda por saber cómo los remitentes se apoderan de los datos de Ulrike Schneider y de otros. Lo único que está claro es que se trata de ofertas dudosas.
7: No hay ninguna esperanza de que esos presuntos salvadores rescaten el dinero.
4: Su único objetivo es sacar dinero.
2: Los investigadores están en ascuas sobre este fraude después del fraude. Su carga de trabajo es enorme. Devastador es este último fraude para las víctimas.
3: Erosiona sin duda la seguridad en sí mismos, la capacidad de sentirme dueño de mi vida. Se nos confirma que no tenemos nada bajo control. Al contrario, todo nos ha sido arrebatado. Y como existe la sensación de que lo dimos todo voluntariamente, nos surgen sentimientos muy profundos de culpa y de vergüenza. Los vecinos lo saben, la familia, la esposa me reprocha constantemente, ¿cómo pudiste hacerlo? Sí, ¿cómo pude? Yo mismo no lo entiendo, y esa vergüenza y culpa pueden conducir a trastornos mentales graves.
2: ¿Y V. Lenov? Aquí, el día de su detención. Nunca fue llevado a juicio. Su historia termina trágicamente. Tras un año y medio de prisión preventiva, V. Lenov murió el 6 de julio de 2020 en su celda de Saarbrücken. Diagnóstico: sobredosis de medicamentos. Las circunstancias exactas no están claras. No dejó carta de despedida. Uno muerto, otro prófugo y otro detenido. ¿Valió la pena? Hace mes rechaza una entrevista. Adrián tiene una respuesta propia.
0: ¿Cómo decirlo? Él sabía que algo así podía pasar. También le pagaban por eso. Hay gente que dice, no me importa ir a la cárcel durante 10 años si recibo tantos millones. Yo no lo haría, pero tampoco es para tanto.
2: El resumen de Ulrike Schneider.
8: Es una vergüenza. Es triste que siga funcionando y que la gente siga perdiendo su dinero. Y por supuesto, también pienso en qué situación se encuentran los estafadores para tener que aceptar algo así.
2: Adrián no se arrepiente de su ingreso en el call center. Al contrario.
0: Nunca se sabe cómo estaría si no lo hubiera hecho. Pero sé que estaría mucho peor que ahora.
3: ¿Lo volverías a hacer?
0: Si estuviera en una posición de necesidad, lo haría. Porque, en el fondo, no estás obligando a nadie a hacer nada.
2: Los investigadores estiman que los daños ascienden a miles de millones de euros en todo el mundo. Las víctimas no tienen prácticamente posibilidad de recuperar su dinero. Un dinero que se filtra en redes de empresas, paraísos fiscales y los bolsillos de los estafadores.
3: No podemos controlar completamente el mundo como nos gustaría. Siempre hay algo de incertidumbre. En el fondo hay que vivir con cierto riesgo.
2: Ulrike Schneider y miles de personas querían más y lo pagaron caro.

0: 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El Canal de Panamá, la conexión más corta entre el Atlántico y el Pacífico. El Canal de Panamá es uno de los pasos más importantes para el comercio mundial. Si aquí algo sale mal, el mundo entero se paraliza. Cada día, entre 30 y 40 barcos que transportan cerca de 1,5 millones de toneladas de carga atraviesan esta vía acuática única. Para Abdiel Bonilla, cada tránsito representa un desafío. Es operador de esclusas con 37 años de experiencia.
1: Montando 25 pies más y estamos en posición.
0: Él es uno de los pocos calificados para supervisar el paso de estos gigantes del mar, incluidos los especialmente riesgosos superpetroleros.
2: Vamos a prepararnos para salir, para preparar las líneas.
3: ¿Es un procedimiento delicado?
2: Sí, y riesgoso, porque el barco puede pegarse al muro y tenemos que tener cuidado de evitar que pase eso, pues.
0: Hace pocos años, un crucero chocó contra la plataforma al ingresar a la esclusa. El trabajo es arriesgado, especialmente en el momento en que el equipo, en su pequeño bote, entra en contacto por primera vez con el enorme buque de 180 metros de largo.
4: Un poquito más, buen centro.
5: Mantente en el centro.
6: Este buque tiene 106 de manga. Como la cámara tiene 110, solamente tiene 2 pies por cada lado del buque. PD-1, el barco es un PD-1, que es un barco extremadamente inflamable, así que hay que tener mucho más cuidado todavía.
3: ¿Por qué?
6: Porque cualquier roce, cualquier chispa puede provocar un incendio.
0: Para evitar una catástrofe, se necesita la experiencia de Armando. Él maneja una de estas pequeñas locomotoras.
7: ¿Cuántos son los controles para operar la locomotora? Todo esto que está aquí. Este es un sistema, por si hay alguna emergencia, que una vez nada más me ocurrió y tuve que utilizarlo.
0: Armando debió saltar rápidamente de la locomotora luego de que un buque portacontenedores ingresara a la esclusa con un ángulo incorrecto. Accidentes como este ocurren rara vez. Sin embargo, hay una amenaza aún mayor.
7: Cada buque que pasa gasta aproximadamente de 80 a 100 millones de litros de agua dulce. Esa agua se perdía en el mar.
0: La enorme demanda de agua del canal se debe a su particular diseño. Para superar la diferencia de altura, las esclusas consumen una gran cantidad de agua proveniente de los embalses del país. En tiempos de sequía, el nivel del agua en las represas desciende y cuantos más barcos utilizan el canal, más baja.
6: Sí, definitivamente, porque eso nos reduce la cantidad de barcos que pasan a través de nuestra esclusa. Y si no hay suficiente agua, entonces tenemos que echar menos carga.
0: Cada tránsito conlleva riesgos enormes.
7: Hasta 30.000 libras tiene de tensión cada cable. El trabajo de la locomotora es mantener el buque para que no golpee. El piloto ahora mismo está tratando de mantener el buque lo más centrado. Ahí, como usted puede ver aquí, ya de la distancia del barco al muro.
0: A pesar del esfuerzo de Armando y sus compañeros, el tráfico en el canal ha disminuido un 40% en los últimos 2 años. Una sequía inusual ha dificultado el tránsito por el canal, con consecuencias a nivel mundial.
7: El canal de Panamá no es solamente de Panamá, el canal de Panamá es para todo el mundo. Aquí pasan barcos de Europa, de China, de todo lado del mundo. Así que hay que protegerlo.
0: Panamá tiene una ubicación geográfica única en el mundo. Es un punto estratégico clave justo frente a la puerta de los Estados Unidos, pero sobre todo, gracias a su canal de 82 kilómetros de longitud, representa un importante vínculo entre dos océanos. En 2023, por primera vez en la historia del canal, el tráfico se congestionó debido a la sequía.
5: Si en Panamá no llueve, obviamente el tránsito por la vía interoceánica se va a ver afectado.
0: Las autoridades están haciendo todo lo posible para mantener en funcionamiento la fuente de ingresos más importante de Panamá. Extraen la mayor cantidad de agua posible de los embalses de agua dulce del país para garantizar el funcionamiento de las esclusas. Este enorme desperdicio priva a la población de agua potable.
3: Nada.
8: Hacemos un llamado al presidente o aquel que tiene el poder para ver cómo nos soluciona con el agua, por favor.
0: En el centro del país, el Canal de Panamá se cruza con otra ruta, una de las

0: plena luz del día. Y que explotan a gran escala a las personas más vulnerables.
1: Será un problema para ellos, pero nosotros ese problema lo convertimos en oportunidad.
0: Frente a la costa de Panamá, el calentamiento global amenaza a uno de los pueblos indígenas más antiguos del país. El aumento del nivel del mar está inundando a las islas San Blas. Como consecuencia, los habitantes de estas pequeñas islas caribeñas están siendo reubicados.
2: La única solución es abandonar la isla.
0: El país experimenta los efectos de la crisis climática de manera directa. En 2023, el nivel del agua del lago Gatún alcanzó un mínimo alarmante. Para evaluar la situación, el hidrólogo Nelson Guerra y su equipo se dirigen a los embalses de agua dulce del país. Con una superficie conjunta de 500 kilómetros cuadrados, los lagos Gatún y Alajuela son esenciales para el suministro de agua del canal.
3: Definitivamente que tenemos que conocer cuánta agua tenemos disponible en los embalses Alajuela y en el embalse Gatún. Entonces, por eso tenemos que saber cada río cuánta agua tributa dentro de cada embalse.
0: El canal fue diseñado hace más de un siglo con una dependencia absoluta del agua dulce. Para atravesar la cadena montañosa en el centro de Panamá, los ingenieros optaron por un sistema de esclusas en ambos lados. Primero, los barcos son elevados 26 metros. Luego cruzan Panamá, en unas 8 horas, navegando por el lago Gatún. Finalmente, son nuevamente descendidos en el otro extremo. Pero cada vez que se abren las esclusas, una gran cantidad de agua dulce fluye hacia el océano. Un enorme desperdicio. Si el embalse no tiene suficiente agua, el canal no puede funcionar correctamente. Y eso es lo que ocurre en periodos de sequía. Los diseñadores del canal, a principios del siglo XX, no tuvieron en cuenta el cambio climático.
4: Dale un poquito más. No, yo creo que mejor aquí.
0: En 2023, las precipitaciones fueron un 30% inferiores al promedio.
5: Aquí, en la orilla del embalse, todavía podemos ver la línea de vegetación muerta y de rocas, que toda esa pequeña distancia o elevación también se puede llenar en agua.
0: La sequía ha cambiado el río. Se han formado nuevos rápidos y la navegación se ha vuelto peligrosa. Los bancos de arena o formaciones rocosas que antes estaban cubiertos por agua, ahora están cerca de la superficie. Las canoas pueden volcar fácilmente.

0: Se necesita una hora para llegar al punto de medición.
1: Allá enseguida se sabe, se conoce la descarga o cantidad de agua que está pasando en este momento a esta elevación del río. El río sube, el río baja. Y entonces es importante siempre hacer mediciones para conocer la descarga a diferentes elevaciones del río.
2: La posición.
3: Iniciamos. Dale.
0: Con la ayuda de una sonda flotante, el equipo puede medir el nivel del río y la velocidad de la corriente.
4: Podemos ver aquí, ya tenemos el resultado de la primera cascada. 430 pies cúbicos por segundo.
0: Al final de la temporada de lluvias, la corriente debería ser mucho más fuerte. Pero en julio de 2023, el nivel del lago Gatún cayó a un mínimo histórico de 24,1 metros. Cuando normalmente alcanza los 29 metros. Nelson Guerra decidió reducir a 24 el número de barcos que podían cruzar el canal diariamente, un 30% menos de lo habitual. Esta decisión provocó un enorme atasco frente a la costa de Panamá. En el punto álgido de la crisis, en el otoño de 2023, más de 160 barcos se vieron obligados a anclar. Para los habitantes

0: locales, esto fue una catástrofe. Especialmente para la tripulación de este buque de abastecimiento y su capitán, Abraham Apolo.
1: Flamenco Signal, Flamenco Signal. Buenas tardes, Signal. Permiso para elevar ancla y proceder al buque BW Carina para hacer bunkering. Cambio.
0: El barco que debe repostar es un petrolero capaz de transportar hasta 54 mil toneladas de crudo. El Carina se dirige de Corea a Texas. Acaba de llegar a la entrada del canal y está aprovechando la parada forzada para recargar diésel marino.
2: Dale, dale.
0: El abastecimiento de combustible a los barcos en tránsito es una especialidad de Panamá, pero durante la reciente sequía, esta actividad se ha visto severamente limitada.
2: O sea, en realidad somos una gasolinera en el mar. Ahora mismo estamos atendiendo menos barcos. Vamos a ponerlo así, hace como unos 10 años nosotros podíamos atender al mes 40 barcos.
3: ¿Y ahora?
2: Y ahora al mes no llegas ni a 12, 13.
4: Si en Panamá no llueve, obviamente el tránsito por la vía interoceánica se va a ver afectado. O sea, si menos barcos vienen a las costas panameñas, menos bunkering hacemos. Entonces, el comercio marítimo es cambiante.
0: La falta de agua supone un gran problema para el transporte marítimo. Por eso, en épocas de sequía, cada vez más barcos prefieren eludir el canal de Panamá, aunque esto signifique un desvío de 15.000 kilómetros, bordeando la costa chilena, pasando por el estrecho de Magallanes y luego subiendo por la costa este de Sudamérica. Para quienes tienen prisa, existe otra solución. La autoridad del canal organiza subastas y vende franjas horarias para cruces urgentes.
5: Las subastas siempre han existido de unos años para atrás. El tema es que ante una gran demanda, el precio de las subastas por necesidad del cliente ha subido. Y eso se daba precios que no habíamos visto.
0: En septiembre de 2023, una naviera pagó 2,4 millones de dólares para atravesar el canal más rápido y evitar el atasco, 40 veces la tarifa estándar. Pero Panamá no es solo un centro clave del comercio mundial. También se encuentra en una ruta migratoria única, utilizada cada año por cientos de miles de personas. Cruzan Panamá y luego otros 5 países con la esperanza de una vida mejor en Estados Unidos. Sin embargo, antes de llegar a Estados Unidos, enfrentan una terrible prueba. Cruzar el tapón del Darién, la selva que separa Sudamérica de Centroamérica. En la selva no hay calles, solo una pista que serpentea desde Colombia hasta Panamá y luego hacia México. El trayecto se hace exclusivamente a pie y puede tomar hasta 10 días. Miles de personas intentan cruzar la frontera de manera ilegal. Aún así, el Darién se ha convertido en la principal ruta migratoria hacia Estados Unidos.
1: Por favor, se dejan guiar tranquilos.
0: Aquí nada ocurre en secreto. Maradona, líder de un grupo de tráfico de personas, opera abiertamente y con total impunidad.
1: ¿Cómo vamos?
0: Al escucharlo, parece que dirige una institución estatal.
1: Pues lo sacamos de la playa, lo sacamos de las calles y organizamos un albergue. ¿Sí? Por eso cobramos. Y cobramos una suma moderada, accesible a todos ellos. Ellos son seres humanos, lo mismo que nosotros. Ni ningún tipo de gobierno lo ha... Entonces, será un problema para ellos, pero nosotros ese problema lo convertimos en oportunidad. Ok, ¿dónde va?
0: Maradona forma parte de una poderosa organización criminal conocida como el Clan del Golfo. El clan asumió el papel de administración local en esta región remota y ha construido varias casas para los residentes gracias al dinero obtenido extorsionando a los migrantes.
1: Se invierta no solo en el migrante, sino en la comunidad. Todo alrededor, de todo el pueblo, de todo el barrio, la hicimos nosotros. Eso no lo está haciendo el Estado, lo estamos haciendo nosotros. con esos recursos. ¿Sí? Entonces, ahí es donde entra el Clan del Golfo. Porque ellos son los que mandan aquí. Aquí no manda el Estado.
0: La mafia del narcotráfico ha alojado en este enorme campamento a todos los que desean migrar, facilitando el camino hacia la frontera. Se ha convertido en una pequeña ciudad independiente con su propia fuerza policial.
1: Y aquí ya hay control de todo lo que entra y todo lo que sale. Vamos, pues les muestro entonces. Alexander.
3: Luis.
1: ¿Cómo vamos? Vamos. Samir.
3: Comandante.
1: Manda la vaina bien.
3: Excelente.
1: Manda la cosa.
3: Melo, caramelo.
0: Incluso hay un servicio financiero.
1: Algunos que no traen dinero en efectivo. Entonces llaman a los familiares para que los familiares les consignen por Junior, por Nequi.
0: Un boleto cuesta $350. El dinero es recogido por uno de los numerosos empleados del clan. En total, más de 3.000 personas trabajan bajo las órdenes de Maradona. Se estima que en 2023 la banda recaudó más de $150 millones. Aquí no hay forma de obtener un crédito.
6: Faltan $130. O sea, hablé para que me lo mandaran, pero tres días allá de día de fiesta y no me pueden enviar el dinero. Como no tengo celular, yo vendí mi celular y me dieron $50 para terminar de llegar hasta acá.
0: Mientras esperan su salida, los recién llegados pasan la noche bajo este gran techo. El alojamiento está incluido en la tarifa. La mayoría de ellos son venezolanos. Prefieren enfrentarse a la selva antes que quedarse en su país, golpeado por una grave crisis política y económica. Johan Mary, de 25 años, es una de ellas. Hace una semana dejó su país junto a su madre de 65 años y su hijo Alessandro. La familia de Johan Mary pertenece a un grupo que partirá mañana temprano. Pero otros tendrán que esperar más tiempo. Maradona acaba de ser llamado por un problema urgente. Una familia intenta convencerlo de que su hija está en condiciones de viajar.
7: Ya la operé, pero está mal. Ella ya la operaron, tiene marcapaso, pero está ya enérgica, nosotros estamos dispuestos a bañarnos con ella.
1: Pero usted sabe, o le han explicado
7: sí, todo el
1: de caso, cómo es el camino.
7: Sí, señor.
8: ¿Y usted no le da miedo que le pase algo a la niña?
7: Pues en eso estamos sobre eso, claro, la situación es eso, pero nosotros estamos... Ella entiende ya, ella camina bien, ella fue operada ahorita este año. Está bien, gracias a ellos, el tratamiento y todo, pero nosotros queremos prosperar porque la verdad no tenemos recursos.
8: Yo me hago responsable de mis hijos, de ella, mi esposo.
1: Esa es la parte que a mí no me gusta. Porque ella es responsable, ella sabe para dónde va, pero ellos no.
8: No, pero en Venezuela no hay nada, mami. No hay nada, por eso yo me voy. No hay tratamiento para darle. No hay un chequeo para que ella la puedan ver. Ve.
0: Maradona tiene la última palabra. Esta familia tendrá que esperar. Pero no es la salud de la niña lo que preocupa a Maradona, sino sus propios intereses financieros.
1: El problema es que a esa niña le pasa algo. De aquí a la frontera, ¿tú sabes cuánto me cuesta a mí? Tengo que bajar, darle medicamento. Y esos niños chiquiticos. En estos días pasó una persona de aquí, de Capurganá, iba para allá y me dijo que consiguió 7 muertos en el camino. Y entre ellos eran como 4 niños.
0: En 2023, oficialmente se reportaron 48 personas muertas o desaparecidas a lo largo de la ruta. Fueron emboscados por grupos armados, atacados por animales salvajes, sufrieron accidentes o se ahogaron. Los migrantes enfrentan innumerables peligros en su camino. Aún así, su número sigue aumentando. A la mañana siguiente, esto queda más claro que nunca.
9: Cuidado con los niños, por favor.
0: El primer grupo parte a las 5 de la mañana. La imagen es impresionante. Casi 2.000 personas están listas para partir ese día. En 2023, un total de 500.000 personas emprendieron este peligroso viaje. Debido a la sequía, muchos creen que la travesía será más fácil. Un flujo interminable de personas viaja por la ruta migratoria más peligrosa del mundo. Durante el primer tramo del recorrido, los hombres con camisetas amarillas, que trabajan para el Clan del Golfo, están por todos lados. La joven venezolana Johan Mary también ha comenzado su travesía. Viaja con su hijo y una docena de personas de su pueblo. Keima es su líder.
3: ¿Cuánto nos falta?
10: Lo de los niños, la muchacha de los niños. Ahí está,
3: ¿estamos listos? Ya. Avanzamos. Sí. Todos juntos.
0: Keima está mal equipado. Camina con sandalias de plástico. Aún así, confían que juntos podrán superar las dificultades del camino.
3: Tenemos que cuidarnos uno al otro. Igual es las mamás, igual es las abuelas, los niños. Para poder atravesar esta travesía juntos. Y aquí vamos, por un futuro mejor.
0: ¿Saben realmente a qué se enfrentan? Una caminata de 62 kilómetros a través de una selva montañosa. Un verdadero calvario, incluso cuando los miembros del Clan del Golfo los acompañan y protegen durante los primeros kilómetros. Pero una vez que cruzan la frontera, estarán solos en su lucha contra los peligros de la selva. Cuando en Panamá hay sequía, no solo se ve afectado el comercio. Los grandes lagos del país no se utilizan solo para el tráfico marítimo. También suministran agua potable a alrededor de 2 millones de personas, casi la mitad de la población de Panamá. En los últimos 40 años, la población de Panamá se ha duplicado, pasando de 2 millones de habitantes a 4. Durante la sequía, el suministro de agua deja de funcionar correctamente. La presión en la capital no es suficiente para abastecer los distritos periféricos. Cuanto más lejos del centro, llega menos agua. Esto también afecta a esta comunidad construida sobre una pequeña colina. La jubilada Mercedes y su nieta Roselina han abierto todos los grifos de la casa.
11: ¿Dentro? No hay.
12: No hay nada.
11: No hay nada.
12: Y aquí les
11: poquito, mira, poquitito.
0: No hay más que un pequeño hilo de agua.
12: Eso es todo lo que sale.
11: Eso ya.
0: A veces la presión del agua es normal y la familia aprovecha para recolectarla y luego racionarla.
11: Por eso yo le echo cloro. Mi hermana le echa cloro aquí en ese
12: parque. ¿Se han enfermado?
11: No, gracias a Dios.
12: Ayer sí.
11: ¿Sí?
12: Ajá, sí.
0: Roselina, de 7 años, ya ha aprendido a ahorrar agua.
13: Nosotros nos bañamos poquito para que los otros se bañen. No gastamos el agua tanto.
0: A pesar de ello, el país cuenta con un moderno sistema de abastecimiento de agua potable.
14: Principalmente nosotros estamos en esta parte del centro de monitoreo haciendo monitoreo de todas las redes. En realidad el monitoreo es para que logremos cumplir los procesos o los procedimientos en el tiempo más rápido, para que la población sufra menos en cuanto a algún impacto de falta de agua potable.
0: Pero estos esfuerzos no son suficientes. Panamá debe recurrir a una flota de camiones cisterna para transportar agua desde los barrios más bajos, donde es más accesible.
15: El hidrante se abre todo para que tenga una excelente presión y se pueda llenar carro a una cantidad de minutos.
16: Ajá, ajá. ¿Cuánto
15: cargo?
16: ¿5,000? ¿Y Abusén?
17: Que no tiene agua, tiene y le
16: no
17: corta.
16: No tiene.
0: En el barrio de Mercedes, el agua es llevada a este depósito que abastece a todas las casas de la zona.
18: ¡Abre la llave! ¡La llave al frente tuyo!
0: Pero los suministros son irregulares e insuficientes.
19: A veces llegan, ¿verdad? Por la noche, como las 3 de la mañana.
20: Hace tiempo estamos esperando para llegar a la casa. Y ahorita necesitamos agua.
0: Algunos barrios están aún peor. La comunidad de Santa Clara, en los suburbios de la capital, se encuentra a solo 5 kilómetros del lago Gatún, el mayor reservorio de agua del país. Sin embargo, aquí hay menos agua que en la zona de Mercedes.
21: Aquí está cerrada, aquí está abierta.
2: Nada.
21: Nada.
2: Sé que sí.
0: Los residentes, sintiéndose impotentes, organizaron un bloqueo. En el pueblo viven 3.000 personas en condiciones humildes. Están convencidos de que los barrios más ricos reciben prioridad en el suministro de agua.
22: Aquí tenemos 10 días ya de estar sin agua. 10 días.
23: 10 días, ya eso hace más de 2, 3 años que están en ese mismo proceso. Dan el agua en el pueblo y aquí, en la comunidad de La Puente, La Reforma, no dan el líquido de agua.
22: El agua. Y con esa agua es que tienen que hervirla y comerla.
24: Y allá arriba hay una gallinera.
23: Allá nada más son gente, ¿nosotros qué somos? ¿Animales? No, por favor, aquí tenemos niños, tenemos todo.
22: Vamos a llegar a la quebrada para que usted va. Llévala allá,
25: Imagínese.
23: Y esta es una propiedad privada. ¿Qué pasó el día que el señor cierre esto? ¿Cómo vamos a hacer nosotros? ¿Ah?
25: Venga. A la quebrada nosotros que tenemos que tomar agua, imagínese eso.
23: ¿Ah? Esto es impredecible para un ser humano.
22: Mira la cantidad de muchachos que hay aquí.
25: Ni mis dedos, mira. Mira la profundidad de eso. Esto es un agua potable, porque eso viene un gallinero.
23: Le hacemos un llamado al presidente o a aquel que tiene el poder para ver cómo nos soluciona con el agua, por favor.
0: El bloqueo no representa ninguna amenaza, pero las autoridades de todos modos lo disuelven. Se ha llamado a un taxi para ayudar a un grupo de turistas varados.
2: Y ellos se ponen bravos que nosotros les cerramos la calle, porque nosotros no permitimos que los turistas suban, pero ellos, teniendo a su agua allá, ellos no les perjudica el agua acá.
0: La crisis ambiental fue un tema candente en Panamá en 2023. El país fue sacudido por grandes protestas. En noviembre, una tragedia ocurrió durante un bloqueo similar al de Santa Clara. Un conductor, atrapado en el tráfico, se enfrentó a los manifestantes. Hubo una discusión y el conductor sacó un arma para despejar la carretera. Pocos segundos después, disparó fríamente contra los manifestantes. Dos personas murieron. La tensión en todo el país sigue aumentando. El agua es cada vez más escasa. En el tapón del Darién es el recurso más valioso de todos. En los próximos días, la carga más importante para Johan Mary y su hijo Alessandro será este bidón de plástico. 5 litros de agua. Son 5 kilos de peso que deben cargar. Con el tiempo, el grupo se dispersa y avanza más lentamente. Pero pese a todo, la última hora de ascenso es una tortura.
26: ¡Misión cumplida!
27: La frontera con Panamá.
26: ¿Frontera con Panamá, la bandera? Desde aquí a Panamá, Costa Rica, Honduras, Nicaragua y Estados Unidos, pues.
27: ¡Epa!
26: ¿Cómo
27: se siente este viaje?
28: Con el niño.
27: ¿Es tu sueño?
28: Comprarle una casa, más que todo.
0: A pesar de la alegría, Keima está preocupado. Tras cruzar la frontera, ya no estarán bajo la protección del clan. Keima teme un ataque de grupos armados que regularmente atacan a los migrantes.
29: Los riesgos son de más mayoritarios, porque riesgo de robo, riesgo de abusos sexuales con muchas mujeres, hasta con los adultos. Pero realmente en mi grupo, que es la mayoría que estamos, y los que se quieran unir, nos vamos a proteger de esa manera, en grupo, hasta que lleguemos hasta la piragua.
27: ¡Vamos, pues!
29: ¡Vamos, Messia! Ok.
0: Otra comunidad en Panamá también está a punto de dejarlo todo en busca de un futuro mejor. Sus miembros viven frente a la costa caribeña del país, en el archipiélago de San Blas, compuesto por 365 islas de coral. Por un lado, estas islas paradisíacas son un popular destino turístico. Por otro, sus habitantes están a punto de convertirse en los primeros refugiados climáticos de Latinoamérica. Sus islas están desapareciendo. El ascenso de las aguas amenaza sus hogares, construidos apenas unos centímetros por encima del nivel del mar. Según los científicos, en 20 años las islas quedarán completamente sumergidas. Pero a pesar de los riesgos, los residentes se resisten a irse. Edilmar Fernández, de 65 años, es uno de ellos. Para proteger su hogar, Edilmar trabaja con los recursos que tiene a su alcance. Con esta lanza de hierro extrae trozos de coral del arrecife que rodea la isla.
1: Mis abuelos ya usaban los corales para proteger la isla. Y no solo esta isla, utilizamos este método a lo largo de todas las islas de los alrededores.
0: Cuanto más grandes son los bloques de coral, más satisfecho está Edilmar.
1: Los trozos grandes de coral rellenan los huecos más rápido y luego rellenamos el resto con trozos más pequeños.
0: El jefe de familia hace 3 viajes al día con la esperanza de que el mar no se trague su casa. A pesar de todo, Edilmar quiere quedarse en la isla. Los Kuna que habitan el archipiélago son descendientes de los pueblos indígenas de Panamá que huyeron de los conquistadores hace 500 años. Hoy en día viven de la pesca. Su estilo de vida aislado les ha permitido preservar su cultura en términos de artesanía y medicina tradicional.
1: Hijo, ven aquí.
4: No puedo ir.
1: He preparado una medicina para su esposa, para que su embarazo transcurra sin problemas.
0: Las condiciones de vida en la isla son sencillas. No hay electricidad ni agua corriente. Edilmar vive aquí con sus 4 hijos y 8 nietos.
5: Güey, otro mi hijo ese. Ese es mi bebé. Ese es mi hija. No, yo tengo 2 hijas.
6: 2 hijas.
5: Y 2 varones.
0: 14 personas comparten un espacio de 45 metros cuadrados.
1: Al igual que nosotros, muchas familias en la isla ya no tienen suficiente espacio para todos. Vivimos apretados como sardinas en lata.
5: Juégala.
1: La única solución es que algunos se vayan y abandonen la isla. Él tendrá que irse. Ya no hay suficiente espacio para todos.
0: A diferencia de los mayores, la nueva generación no está tan apegada al archipiélago.
1: Él come lo que le damos.
0: En especial porque el gobierno panameño les ofrece una solución: mudarse a tierra firme. El hijo de Edilmar, Joseph, será uno de los primeros en hacerlo. Hoy Joseph viaja en su taxi acuático hacia tierra firme. Lo acompaña uno de los líderes comunitarios de la isla. Quieren comprobar si la construcción de su futuro pueblo avanza. Después de un viaje en bote de 20 minutos y recorrer un camino de 15 kilómetros de tierra, llegan a la casa que le han prometido, donde no estará constantemente amenazado por las inundaciones. En este complejo habitacional, el gobierno construyó alrededor de 100 viviendas.
7: Aquí está el futuro hogar. Sí, el futuro casa.
0: Por primera vez en su vida, Joseph tendrá una habitación de sobra.
7: ¿Cuarto? Bueno, como son 2, puede ser yo y mi hermanita.
0: Electricidad, comodidades modernas. No tenía todo eso en su isla. Pero el verdadero lujo para él está en otro lugar.
7: Pero igual nosotros tenemos terreno, todo eso.
3: todo eso, cada uno va a tener terreno grande para poder construir otra casa. Lo que uno quiere hacer. De que ya uno después de eso, si quieren construir la casa, un piso, dos pisos no se puede. Nos dijeron así, así que solamente hasta un piso.
0: En la selva del Tapón del Darién, el pequeño grupo de Keima ya ha pasado dos noches en el campamento. Mientras unos preparan sus mochilas, otros se deshacen de lo que ya no es esencial para reducir la carga para la última etapa del viaje.
4: Raspado por el bolso. La niña también cargándolo.
6: Muchas cosas,
4: ¿no? Muchas cosas, todo. Ya vengo botando bolso, boté bolso, suéter, pantalón, todo. Comida, botado, atún, todo.
8: Vamos a robar.
4: Hombre de Dios.
0: Hoy no tienen que escalar. El grupo caminará principalmente a lo largo de este cauce de río o justo al borde del agua. Pero Keima está preocupado porque ha comenzado a llover.
9: Hay muchas rocas que son un poco difíciles para atravesarla y no caigamos hacia abajo.
0: El grupo sigue el ejemplo de Keima y aumenta el ritmo. Pero con esta corriente es peligroso ir demasiado rápido.
10: ¿Qué le pasó? ¿Qué te pasó?
11: La rebota.
12: Aquí. Ahí sí te duele, papá.
21: Duro, me duele, pero va.
12: Uf.
21: Méteme ese sangre, no, amigo.
12: Sí, pero fue un calambre que me agarró ahí y me caí de la piedra.
21: Bueno, me sostuvo.
0: A pesar de su lesión, Keima sigue adelante, pues el destino está cerca. Por fin, el grupo llega al final de su etapa de hoy.
9: Es una victoria. Es un propósito, es un logro. Aquí vamos, agotado pero con entusiasmo.
0: Detrás de él también van llegando sus amigos.
10: Un alivio, ¿no? ¿Qué? ¡Los conseguí!
0: Johan Meri y los demás compañeros de viaje han recorrido 62 kilómetros en 36 horas de caminata ininterrumpida.
9: $20.
12: ¿Pero por cuántas personas llevan?
9: 15. Tenemos que pagar para poder cruzar. Ya se están manifestando muchos paisanos que no tienen para pagar la piragua. Es una realidad de esta que se vive.
0: Las canoas llevan a los migrantes a un campamento de bienvenida que se ha instalado al borde de la selva.
24: Que Dios bendiga América.
0: Después de unas horas de descanso, continuarán su viaje hacia los Estados Unidos. Como el gobierno no quiere que se queden aquí, ha establecido un servicio de autobús sin escalas que los llevará al siguiente país, Costa Rica. En 2023, la escasez de agua obligó a los operadores del Canal de Panamá a reducir el tráfico de barcos a un 36%. A pesar de la amenaza del cambio climático, Panamá hará todo lo posible para evitar que las navieras abandonen esta ruta. Una solución es que los trenes de contenedores aligeren a los buques portacontenedores más grandes.
30: Un barco con 5.000 contenedores no puede transitar con los 5.000 contenedores, se vean forzados a bajar 1.000. Para poder hacer el calado y transitar, y esos 1.000 son los que entonces vienen al ferrocarril.
0: Con menos carga, el barco puede pasar por el canal sin temor a encallar. Al llegar al otro lado, recogerá nuevamente su carga.
31: Tenemos más movimiento de contenedores, nuevas navieras que han llegado al ferrocarril en los últimos días. también tenemos más volúmenes de contenedores refrigerados.
0: Aunque los niveles de agua comenzaron a subir a finales de 2024, la escasez de agua seguirá siendo un problema permanente para el canal. Los trenes de contenedores podrían ser, en el futuro, especialmente interesantes para los transportistas de productos perecederos que no tienen tiempo de recorrer el estrecho de Magallanes. En este sistema, un barco descargaría las mercancías de un lado del canal y otro las recogería del otro. Esta es una forma de mitigar los efectos del cambio climático y es una forma de mantener el vital suministro de agua potable para la población.
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13: Continuamos en la Red 106.1 al grano. Hablamos con el Instituto Fomento Municipal. Karen Esuay nos acompaña. Gracias por estar con nosotros.
14: Muchas gracias. Bienvenida. Por la invitación.
13: Uno de los grandes retos es el involucramiento en las municipalidades en soluciones para la población. El tema es, ya tienen herramientas como posibilidad de alianza público-privadas, ustedes retomaron la posibilidad de créditos. O sea, hay herramientas, ¿no? ¿Qué le hace falta a la parte municipal para involucrarse en proyectos de gran envergadura que impacten a las comunidades de forma más de fondo y no tanto de forma?
14: Bueno, mira, faltan varias cosas, porque si bien la ley de alianza público-privada permite esos asocios, hay que llevarlo a esto un nivel operativo posible dentro de una municipalidad. Y eso implica desde capacitar a la gente para que pueda entender cómo se da una alianza, cómo se opera, qué significa para la MUNI, hasta poder tener la tecnología para darle el acompañamiento y poder tener carteras de inversión que se puedan poner a consideración de una alianza de ese tipo. Las municipalidades tienen retos grandes, no solo de parte financiera, sino también porque, por ejemplo, una MUNI puede tener perfectamente 100 comunidades a cargo. Y en los temas de agua y saneamiento, el asunto es que la inversión que se hace tiene que llegar al hogar. Tiene que llegar mínimo a la puerta del predio, de la persona o del hogar. Eso hace el trabajo muy minucioso, muy individualizado. Es distinto que, por ejemplo, hacer una carretera donde transitan todos. La gente llega a la carretera. En agua y saneamiento, uno tiene que llegar a la vivienda del sujeto. Entonces, es una complejidad mayor. Y lo otro es que hay, digamos, elementos más de orden de cómo entendemos el derecho al agua, ¿verdad? Por ejemplo, en donde si bien todos tenemos derecho al recurso, tenemos un desafío de la sostenibilidad financiera de los sistemas que nos llevan el recurso, de la calidad del agua que estamos consumiendo, y todos esos servicios hay que pagarlos.
13: Claro, la parte municipal ha sido, no voy a decir reacia, pero le ha costado enfrentar el reto del tratamiento, sí, de agua. Le ha costado el reto de atender a la población con la necesidad del agua. ¿Qué considera usted que han sido los factores determinantes para que sea tan difícil entrar a prestar este servicio de forma eficiente?
14: Mire, primero porque el servicio de agua y saneamiento es caro. La infraestructura que hay que montar por el hecho justo que uno tiene que llegar hasta la vivienda hace muy caro los sistemas para ponerlos. Pero después, el mayor reto es el mantenimiento de los sistemas, ¿verdad? ¿Por qué? Porque una vez uno tiene un sistema o una planta de tratamiento, tiene que darle mantenimiento 24 horas, 7 días a la semana, por el resto de la vida útil. Si uno para la planta, tiene riesgo de dañar esa infraestructura, que no ha sido barata construir. Entonces, a las munis generalmente les cuesta invertir en hacer la infraestructura, porque los montos son sensiblemente grandes para un situado, digamos, que sirve para muchas otras cosas. Lo segundo es que hay que tener la capacidad técnica instalada, ¿verdad? Que hay que crearla, operarios, jefes de planta. Y la tercera es la sostenibilidad de los sistemas. Y ahí hay que asignar también presupuesto. Mientras más crece su red de distribución, pues tienen esta más cloro, necesita vigilancia, mantenimiento de la tubería. Entonces, todos estos mecanismos hay que ayudar a las munis para que lo puedan hacer cada vez mejor. Ese es mucho el rol del Infom.
13: ¿Y ustedes han identificado si a través del Infón puede haber una articulación mayor en tema de la colaboración entre el Ejecutivo, la parte municipal, el sector privado? ¿Cómo trabajar todos en conjunto? ¿Dónde están los retos para eso?
14: Mire, en eso estamos luchando. El primer reto es que vamos tan rezagados en nuestras coberturas que requerimos una inversión monumental como país que tiene que hacerse conjuntamente, ¿verdad? Entonces, el haber creado y aprobado la ley de alianzas definitivamente es un paso adelante. Pero el reto ahorita está en aterrizar esa alianza para que sea una alianza gana-gana.
13: Claro.
14: Una donde la MUNI sienta que también está percibiendo un beneficio, no solo el privado. Y eso requiere acuerdos, requiere conocer a los actores, requiere establecer mecanismos. Y todo eso es en lo que hay que trabajar para que se vuelva en realidad. Porque si no va a pasar como con la... cuando en el Código Municipal se metió el artículo de las concesiones. Además, muchas empresas, como empresas que son, quieren una ganancia. Y la ganancia topa cuando el ciudadano no puede pagar el servicio. Entonces, entender todo eso y crear un mutuo acuerdo requiere un Estado también que respalde, ¿verdad? Y ahí es donde estamos en este momento, en un embroque que tenemos que romper si queremos dar el salto cualitativo. Y es urgente porque el 90% de las fuentes de agua están contaminadas en el país.
13: ¿Cuál es el primer paso para romper ese cuello de botella que usted me habla?
14: Mire, yo creo que romper esta fractura que lamentablemente se ha dado entre no todos los gobiernos municipales, pero digamos entre los gobiernos municipales y el Estado. El Estado, por ejemplo, les ha aportado financiamiento extraordinario. O sea, hay dinero ahora, tal vez no para cubrirlo todo, pero para avanzar sosteniblemente en agua y saneamiento tienen más dinero que nunca. El reto ahí es que la autoridad municipal y su consejo decida destinar recursos. El CONADUR ya hizo su parte, el Consejo Nacional. Hay ahora una normativa que obliga a hacer 2 proyectos mínimo al año de agua y saneamiento. Entonces el Ejecutivo está trabajando, pero necesitamos que las MUNIS también pongan esa otra contrapartida. Y nosotros estamos movilizando recursos adicionales, porque sí sabemos que aún con aporte extraordinario, para cerrar esas brechas se requiere muchísimo dinero, ¿verdad?
13: Muchas veces el tema del agua, de la infraestructura, se politiza, ¿sí?
14: Totalmente.
13: ¿Cómo se puede despolitizar el tema y que trascienda a gobiernos? Que no lo veamos como la obra del presidente A, sino que sea la obra del país.
14: Pues requiere madurez política de los actores y dejar de usar los bienes y servicios como en instrumentos transaccionales para el voto. O sea, es un tema de cultura política. Yo creo que el cambio generacional que hubo de autoridades municipales en este cambio de gobierno puede ayudar, porque tenemos cada vez alcaldes que ya tienen una visión de que reelegirse no es necesariamente clientelar, sino debe ser resultado de un mejor trabajo municipal. Entonces creo que es un tema de cambio de cultura política, de madurez de la ciudadanía, que no podemos esperar, si bien el agua es un regalo del cielo, de Dios, pero los servicios hay que pagarlos. Entonces requiere madurez ciudadana, requiere mucha comprensión, ¿verdad?, del riesgo que implica consumir aguas contaminadas para la salud, para los cultivos, requiere marcos legales, o sea, queremos avanzar y no tenemos ni ley que regule el tema. Entonces son un conjunto de temas que sí... La madurez política de los actores es la que puede hacer la diferencia en términos de decir, bueno, en este tema mejor no nos comportemos igual, ¿verdad?
13: Claro.
14: Pero ese es el reto.
13: Termino con esta pregunta. Sí. Desde Ninfón, ¿cómo se pueden involucrar ustedes en ser la entidad que pueda acelerar el proceso de discusión y dejar los marcos, no sé si legales, tal vez operativos, las guías, la enseñanza, lo que sea, para trascender de gobierno en la parte de la planificación de proyectos? Porque hablaba con el viceministro de agua y le decía, hacer un proceso de captación de agua no es de 4 años, hacer un tema de proyecto Motagua no es de 4 años. ¿Qué se tiene que hacer? ¿Qué pueden hacer ustedes y qué pueden aportar para lograr este objetivo?
14: Bueno, mire, desde Infom lo que estamos haciendo principalmente ahorita es recuperar la institución que perdió capacidades para hacerle el mandato que tiene.
13: Quedó ahí, ¿no?
14: Quedó abandonado, sí. Y fue vampireado, no sé cómo más decirlo. O sea, se quedó sin la capacidad. para hacerla. Entonces, hemos trabajado estos 2 años en recuperar esa capacidad, en que se pueda volver a hacer ejecución de proyectos, en trabajar con actores y con otras alianzas para lograrlo, y también en movilizar más fondos para el tema. O sea, yo encontré una unidad ejecutora parada con 0 ejecución y con 8 millones de quetzales para invertir en agua y saneamiento.
13: En todo el país.
14: Es para una cartera. Entonces, así no se puede. No. Y por el otro lado, que el sector...
13: Que en 8 no le cuesta ni una planta, ¿no?
14: No, una planta en promedio, dependiendo del tamaño, pero 10 a 20 millones, o sea, ni siquiera.
13: Ni siquiera un...
14: Entonces no puedes trabajar de esa manera. No. Y por el otro lado, pues se requiere que las, digamos, el sector privado... Hay temas en los que puedes tener un lucro, y el lucro se entiende, ¿verdad? Pero que también debe haber un tema de compromiso social, de responsabilidad social, porque en las comunidades la mayor parte de la gente es autogestión. Entonces la gente en las comunidades paga su tarifa, pero es para mantener el sistema local. Y a veces el sector privado también tiene que entender que esos mecanismos tradicionales funcionan y no todo el mundo va a entrar en la economía de mercado. Entonces su margen de ganancia tiene que recalcularse, por decirlo de alguna manera. Es un tema bien complejo, Viera, y además a eso le suma el tema de la contaminación de las aguas por el manejo de los desechos sólidos. Entonces, que nosotros estamos tratando ahorita de manejar el tema de acceso a agua potable, de tratamiento de aguas residuales y de gestión de residuos y desechos sólidos, porque ya ahora la triada es lo que necesitamos invertir, lo cual hace el reto mucho más grande, pero llevarle agua que no es apta al consumo humano a la gente en un tubo no le va a mejorar la calidad de vida.
13: Entonces, al contrario.
14: Exacto, más bien lo ponemos más en riesgo. Entonces tenemos que trabajar en los 3 temas y acompañar a las munis. Hay muchas munis que sí quieren invertir. Entonces, en ese trabajo es que estamos nosotros impulsando.
13: Gracias por estar con nosotros en la red.
14: Un placer.
13: En la red 106.1, al grano.
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2: Luego de 36 años, Argentina volvió a ganar un mundial, algo que produjo un estallido de felicidad en las calles de Buenos Aires. De 4 a 5 millones de personas se reunieron en el centro, demostrando que el fútbol en el país es importantísimo. Sí, aquí el fútbol es religión, posiblemente más que en cualquier otro lugar.
15: En casi ningún otro país del mundo el fútbol es, como aquí, una cuestión de vida o muerte.
2: Algo que confirmamos el día de la final de 2022 en Buenos Aires. Grandes emociones dominaron la ciudad e hicieron superfluo todo lo demás. ¿Por qué?
15: Viajé a Buenos Aires para averiguar más sobre esta pasión extrema.
16: El fútbol ha sido el vehículo por excelencia para, no solo para soñar, sino también para realmente escapar.
17: Para mí es lo único que estamos los hinchas por una sola cosa, ver a Argentina ganar.
15: Las hinchadas aquí son únicas. ¿Por qué la gente se fanatiza tanto con el fútbol? ¿Cuál es el auténtico poder del fútbol? Capítulo 1, el día de la final.
2: El día empezó tranquilo. Miles de personas se reunieron en los parques frente a grandes pantallas para ver la final. El primer signo de que el fútbol es religión aquí. Su líder espiritual es casi un mesías, Leo Messi. Muchos desean que gane Argentina por alguien en especial.
18: Más que nada por Messi, nosotros luchamos todo por Messi.
15: Me pregunto, ¿todo esto es por él o es por el equipo?
2: Messi, el mesías, atrajo ese día a aficionados de todas partes, por ejemplo a este australiano.
15: Da igual en dónde estemos, salvo en Francia, todos queremos que Messi gane.
2: O esta gente de Israel.
15: Tienen una camiseta de Messi. Es el dios del fútbol, es el corazón del equipo.
2: Parece que Messi solito es una religión, pero no fue así como se vio luego.
19: Todos empujando, todos esperando.
2: La gente canta el himno como si no hubiera un mañana.

0: Emoción absoluta. Penal para Argentina.
1: Está para pegarle Messi. Corta carrera, va Leo, Leo, Leo, Messi.
0: Euforia total. La pasión inunda todo. Pero luego, de la nada, Francia remonta un 2-0. Gente desesperada, sollozando, invocaciones vudú, de gritar de alegría en un instante a la sensación de una posible derrota inminente. Pero 3-2 para Argentina en el alargue, y esta gente llora desconsoladamente. La pasión aquí no solo es real, sino que es hiperreal. Francia hace el tercero y van a penales. Suspenso infartante. Hasta que Montiel define. Argentina, campeona del mundo.

0: hasta Buenos Aires, donde la celebración fue única.
1: El triunfo argentino dio lugar a festejos que parecían los de una revolución. Millones de personas se acercaron al obelisco en el centro. Era contagioso, uno quería cantar y abrazar a todo el mundo, un día histórico. Surgía la pregunta, ¿cómo es posible que el fútbol produzca todo esto? La respuesta la tenían los argentinos, ¿era aplicable al resto de la humanidad también?
0: Capítulo 2, el día después.
1: El transporte público volvía a funcionar al igual que la vida cotidiana. La fiesta se había acabado. Resaca colectiva.
0: Creo que este es un buen momento para preguntarle a la gente, ¿qué fue ese Armagedón de ayer?
1: Hablamos con una personalidad entendida del fútbol argentino, Marcela Mora y Araújo. Ella vivió los tres mundiales que el país sudamericano ganó hasta la fecha, 1978, 1986 y 2022.
2: Hay muchas líneas que uno puede perseguir para tratar de entender eso. Creo que la más obvia, la que más se repite, digamos, sociológicamente, es un país relativamente joven, relativamente nuevo como nación, con una población compuesta de inmigrantes de muchas partes del mundo, todos muy diferentes, y que a través del fútbol han logrado construir una especie de fantasía, si se quiere, de unión y de identidad nacional.
1: Argentina es el segundo país del mundo con mayor número de inmigrantes, superada por Estados Unidos y por delante de Canadá, Brasil y Australia. Argentina recibió masivas oleadas de inmigrantes en los siglos XIX y XX. El tango era el baile de los recién llegados, pero el crisol de culturas carecía de un denominador común. Y aquí es donde entra el fútbol como símbolo nacional de identificación, por excelencia en este país.
3: El fútbol para nosotros es todo. Para chicos, para grandes, para todos, humilde, gente que tiene y que no tiene, lo festeja igual. Entonces lo vas a ver a cualquiera de la calle, siempre a veces con una camiseta. Que son los colores que llevamos todos.
4: Creo que genera una situación colectiva, un sentimiento colectivo de compartir algo que nos gusta a la mayoría, no a todos, ¿eh? Porque hay gente que no, que siempre se respeta lo que no le gusta, pero a quienes nos gusta nos genera algo de comunidad.
1: Alegría y unidad, incluso para algunos que quedaron en el camino en Qatar. Por ejemplo, Emma de Francia, en Buenos Aires ahora. Su país perdió, pero ella igual cantó con los campeones. Los partidos previos a la final los vimos en Argentina. Todo el mundo cerró sus negocios. Daba la impresión de que era un feriado. Eran apenas los octavos de final. ¿Por qué hacían eso? Tenemos un punto bien claro. La pasión por el fútbol une a los argentinos.
2: Pero eso no explica por qué Argentina sí y Chile no. Otra línea que uno puede explorar es lo temprano que llegó el fútbol a este país, la creación de clubes, las ligas bien armadas. Y yo creo que finalmente una cosa que no podemos, digamos, no marcar la importancia que ha tenido es la cantidad de enormes jugadores que han salido de Argentina al mundo y conquistado corazones.
1: El fútbol llegó a la Argentina en la segunda mitad del siglo XIX de la mano de inmigrantes británicos. El primer campeonato data de 1891. Se trata de la liga más antigua del mundo fuera de Gran Bretaña. Figuras argentinas hípicas como Diego Maradona o Lionel Messi no surgieron de un país sin tradición futbolística. Pero al hablar con los argentinos también se escuchan otras explicaciones.
5: Un pueblo que ha necesitado siempre alegrías, que no ha tenido tantas, ¿no? Se nutre un poco de esto, ¿no? Y esta alegría que es real, auténtica y genuina, y que es del pueblo, como todo el mundo la pudo ver, es lo que nosotros necesitamos, ¿no? Para poder seguir adelante, ¿no? O sea, esto fue, vamos a recargarnos.
1: Hay muchas heridas abiertas en Argentina, como la dictadura militar que gobernó entre 1976 y 1983. Mientras la gente desaparecía, Argentina ganaba su primer mundial de local en 1978. Otra herida, las constantes crisis económicas que golpean al país y su gente una y otra vez. El fútbol ayuda a aguantar todo esto. La inflación argentina alcanzó en 2022 el pico más alto en décadas. Un problema que no es nuevo. Ya en 2001 hubo una grave crisis, con gente que salió a la calle o saqueó supermercados. Luego llegó el COVID y la guerra en Ucrania. La economía se resintió. Durante el Mundial de Qatar, 4 de cada 10 argentinos vivían por debajo del umbral de la pobreza.
6: Pueblo tan con tanta desgracia, tan tercermundista, que hayamos podido ganar una Copa Mundial frente a países del primer mundo, ¿no? Ganar algo tan importante. Y un poco de cambiar un poco el curso de la historia por un ratito.
0: Chapter 3. Tercer capítulo. Let's profundicemos. Deeper still, si es posible. If possible.
1: Los alocados festejos en Argentina luego de ganar el Mundial quizás sirvan también para preguntarse si ver a esos 22 locos corriendo detrás de un balón tiene un significado similar para el resto del mundo. Indagando un poco en la psicología humana, quizás la respuesta sea sí. Alemania, anfitriona del Mundial 2006, ilustra el rol de este deporte. 60 años luego del nazismo, el país vuelve a sentirse cómodo por primera vez ondeando su bandera gracias al fútbol. Francia, 1998, anfitriona y campeona del mundo, festejó su diversidad, la de un país de inmigrantes. Muchos jugadores tenían raíces africanas. Marruecos ahora en 2022. El equipo se convirtió en una fuente de orgullo para todo el mundo árabe, cautivando a toda una región del mundo. Pero tampoco idealicemos tanto al fútbol.
2: El fútbol refleja muchas cosas de la sociedad en la que existe, pero no es una herramienta transformativa, digamos. No tiene un significado más allá de su existencia. Lo que sí me parece, como cualquier expresión cultural de gran difusión, tiene la capacidad de, digamos, de llevar mensajes, de distribuir ideas y es un gran negocio además.
1: Un gran negocio, pero con momentos muy especiales para la gente. Un sueño breve, pero muy real. ¿No es así, Juancito?
7: La energía que hay es buena, ¿no? La energía positiva tira para adelante todo. O sea, no se puede ir en contra de eso, ¿no? Y hoy, ahora se siente. Hoy sentía conduciendo, ¿no? En el auto, no había agresión, no había... Estaba todo súper ok, ¿no? O sea, ¿qué pasó? Fútbol, increíble.

0: Bienvenidos en Primera Plana, un programa de Radio France Internacional y de France 24. Primer programa de 2024, un año eminentemente electoral en todo el planeta, y hoy vamos a hablar de los procesos electorales de 2024 en América Latina. Para ello nos acompañan tres invitados en este estudio que ya les presento. Jimena Reyes, directora para las Américas de la Federación Internacional por los Derechos Humanos, la FIDH. Bienvenida.
1: Hola, bienvenida. Gracias.
0: Jules Girardet es encargado de la misión para Centroamérica de la ONG CCFD Terre Solidaire. Bienvenido.
2: Buenos días, gracias.

0: 2024, el año en el que medio planeta está llamado a las urnas. Más de 3.700 millones de personas podrán votar en elecciones en 70 países en los próximos 12 meses. Hay convocatorias tan trascendentales como las de Estados Unidos, la Unión Europea o la India, cuyos resultados tendrán un impacto global. También citas importantes en países de América Latina, como México, El Salvador, quizás Venezuela, ya veremos, Uruguay, Panamá o República Dominicana, y que dejarán consecuencias muy importantes. Muy probablemente por primera vez una mujer liderando México tras unos comicios que no perderán de vista la cita crucial de noviembre en Estados Unidos y la sombra de la vuelta de Donald Trump de la mano, de la que sin duda mucho vamos a hablar en este próximo año. Repasemos la prensa, hoy personificada en tres figuras. Portada del País Semanal, dedicada a Claudia Sheinbaum, favorita para suceder a AMLO en México. La revista Semana dedica esta portada a lo que denomina el milagro Bukele, que los salvadoreños podrían reelegir el 4 de febrero, no sin polémica. Le Figaro, María Corina Machado, dice la mujer que desafía a Maduro en Venezuela. Bueno, medio planeta llamado a las urnas en 2024. Jimena, no sé si podemos decir que el orden mundial puede reescribirse con esa, sobre todo con esa posibilidad de regreso de Donald Trump como factor quizá más determinante, ¿no?
1: Sí, efectivamente, dentro de todas estas elecciones seguramente la de Trump sea una de las más importantes, esperando que no sea electo, porque aquí no es una cuestión de republicanos, demócratas, sino un riesgo de entrar en una época racista, discriminatoria y tal vez dictatorial en Estados Unidos con una posible llegada de Trump. Entonces vamos a ver qué decide en algún punto la Corte Suprema sobre la posibilidad de que Trump se presente, y vamos a ver qué pasa en toda América Latina, ¿no? Porque pues obviamente México también son unas elecciones centrales para el continente y para los equilibrios entre países con un eje más progresista, y también países como Argentina que acaban de entrar en zonas turbias.
0: Luego veremos, porque además son elecciones conectadas, ¿no? De lo que pasa en México, pero no pierde de vista lo que vaya a pasar después en Estados Unidos, y además temas como la migración están completamente relacionados. Está previsto que 6 países de América Latina celebren elecciones presidenciales durante 2024. Primera cita de este ciclo, 4 de febrero en El Salvador. Bukele es acusado por sus críticos de haber concentrado el poder del Estado en su figura, controlando la justicia y de violar derechos humanos para aplastar a las pandillas que sembran el terror en el país. Pero esto es justo lo que le ha convertido en uno de los presidentes más populares del mundo. Jul, el ejemplo de Bukele nos pone ante el espejo del dilema cuando las democracias flaquean y los ciudadanos buscan otras recetas.
2: Sí, la situación en El Salvador es muy compleja. Una realidad es que los salvadoreños miden la democracia con la capacidad de las instituciones de mejorar su vida. Y lo que pasó en los 30 últimos años de democracia no han sido capaces de mejorar en nada, en términos de pobreza, de violencia, de marginalización. Y ahora, con la política de mano dura, de guerra contra las pandillas de Bukele, sí hay unos logros de recuperar territorios que eran dominadas por las pandillas y de tener un mejoramiento en términos de seguridad. Entonces, es cierto que Bukele es súper popular. Las diferentes encuestas mostraron que tiene un índice de aprobación súper alta y todo indica, todo orienta que va a ser de nuevo reelegido, lo que es bastante polémico porque según la Constitución no tiene derecho de presentar de nuevo, pero como él tiene control del poder judicial, legislativo, ejecutivo, el Consejo Supremo aprobó su nueva candidatura. Entonces, probablemente va a ser reelegido. Lo que no se sabe todavía es cuál va a ser el costo a largo plazo de esa política dura, en términos de no hay contrapeso institucional, no hay libertad de asociación, hay menos libertad de expresión y de prensa, hay restricción de derechos civiles. Entonces, con más de 70.000 personas encarceladas desde más de 2 años. Porque no hay que olvidarse que no estamos en un estado de derecho, está suspendido. Estamos en un estado de excepción, donde democracia como tal, en nuestros ojos, a veces de europeos,

0: nos parece un poco extraño. Entonces, toda la parte invisible de esa política dura no la podemos ver. Y a largo plazo, yo creo que significa un declive democrático peligroso para la región.
1: Un declive que además es a veces es complicado analizar con los ojos desde el punto de vista europeo, porque claro, para nosotros éticamente es complicado analizar, pero claro, es que la cuestión de la seguridad quizá para muchos salvadoreños pese más y estén dispuestos a sacrificar cosas que para nosotros serían insacrificables. Otro de los escenarios electorales más indefinidos del año en la región lo presenta Venezuela, donde se espera que el presidente Nicolás Maduro busque ser reelecto. Una de las grandes interrogantes es qué ocurrirá con la candidatura de María Corina Machado. Paula Osorio, ¿de qué depende?
2: Depende de la voluntad de una dictadura de llamar o no a elecciones. Yo creo que esa voluntad, depende simplemente del hecho de saber si Maduro va a buscar, por parte de la comunidad internacional, de volver a tener esa aprobación, porque a Maduro no le gusta ser llamado dictador, pero eso es lo que es. ¿Vamos a tener elecciones en Venezuela? No lo sabemos. Lo que sabemos es que en Venezuela tenemos 20 años de una mujer que quiere, y la única certitud que tenemos es que María Corina Machado es una demócrata que quiere tener esas elecciones, que lo ha hecho todo, incluyendo ir a unas primarias, a pesar de que esa es una certitud. En octubre, María Corina Machado obtuvo 2.2 millones de votos. 93% de las personas que votaron en esas elecciones votaron por María Corina Machado. Habían otros candidatos. Nunca se pensó que María Corina Machado, yo pienso que incluso a mí me sorprendió verla que estaba en las encuestas tan altas, María Corina Machado, porque no era, la candidata natural, estaba Enrique Capriles hasta que él se retiró. Y María Corina tiene hoy el apoyo del pueblo para poder presentarse elecciones. ¿Habrán elecciones en Venezuela? No lo sé, no lo creo. De todos modos, lo que sí podemos saber es que María Corina quiere ir a elecciones y que el tiempo del chavismo probablemente se ha acabado.
1: Luego te quiero preguntar sobre la diferencia entre María Corina Machado y otros candidatos de la oposición que ha habido en el pasado, como Juan Guaidó o como Enrique Capriles. También la cuestión del Esequibo, de cómo puede influir en esta cita electoral, si la hay. De las pocas certitudes que tenemos en este año 2024 electoral en Latinoamérica es que México pasará a estar liderado por una mujer, por primera vez. Jimena, ¿quién es Claudia Sheinbaum? Que parte como gran favorito. Podemos hablar luego también de la candidata de la oposición. Pero Claudia Sheinbaum, cuéntanos, ¿quién es?
3: Sí, pues primero que todo es la alcaldesa o hasta de Ciudad de México, ¿no? Pero pues también se conoció y creció al lado de López Obrador, estando en su gabinete, en la alcaldía y también encargándose de temas medioambientales, porque es una científica, y esto tal vez hace la gran diferencia con AMLO, el hecho de que tiene una personalidad mucho más rigurosa, seguramente menos populista, menos estigmatizadora, como lo ha sido AMLO, que ha sido uno de los grandes defectos del mandato de AMLO, de López Obrador. Ahora, en términos de lo que va a pasar y de lo que está defendiendo como candidata, pues obviamente se está inscribiendo en la continuidad de lo que llaman la cuarta transformación. Entonces, pues este tema de la lucha contra la pobreza, que efectivamente ha tenido resultados, y una política económica de buscar megaproyectos como puede ser el Tren Maya, que tiene muchas críticas de la sociedad civil en términos de derechos humanos, pero la gran problemática que todavía ella no ha abordado es la problemática de la crisis de derechos humanos, el tema de la inseguridad en México. México, desde mi organización, lo consideramos el país con la peor situación en términos de derechos de derecho a la vida. Tenemos 110.000 desapariciones forzadas, más de 4.000 fosas comunes que se han encontrado, más de 50.000 cuerpos. Este año otra vez más de 30.000 asesinatos. Y frente a eso, la política de abrazos, no balazos, o de militarización de AMLO no ha dado resultados. Entonces, ahí yo creo que el debate va a hacerse mucho en torno a esta temática. Porque la presencia del crimen organizado en todo el territorio y la violencia que despliega continuamente es algo obviamente que afecta a todos los mexicanos.
1: Ya ven, vamos saltando de país en país para intentar retratar realidades distintas. En el caso de El Salvador, Bukele podría ser el primer líder latinoamericano en lograr la reelección personal o de su partido en el gobierno durante 2024. Algo extraordinario en los últimos tiempos para la región, porque ha habido muchos opositores que son los que se han hecho con el poder. Precisamente hablando de oposición, Jul, me gustaría preguntarte, ¿quién ejerce ahora mismo en El Salvador de contrapoder o de crítica hacia el poder? ¿Dónde está? ¿Dónde lo podríamos situar?
0: No, muy buena pregunta. La verdad es que, bueno, si uno mira el panorama a nivel latinoamericano, de las 19 elecciones, solamente dos fueron ganados por el mandato en el poder. Salvo Nicaragua, que es una farsa electoral, claro. No hay que mencionarlo, y Paraguay. Entonces sí es un caso único, extraordinario. Bukele, bueno, hay que tener un poco de cuidado, no se sabe lo que puede pasar, pero de aquí a un mes probablemente va a ser elegido. Y es verdad que no hay contrapeso, no hay voz alternativa. La sociedad civil, las organizaciones sociales, los movimientos sociales tienen bastante miedo de hablar porque hay una restricción de los espacios civiles. Entonces es complejo, estamos en una situación de una autoridad total que concentra el poder. Y ahí su popularidad, como ya lo dije, es basado sobre su política de seguridad, pero sin derechos. Entonces así comprar entre comillas, el voto y la aprobación de la gente que vive como un alivio esa situación nueva. Pero se olvida toda la parte de los derechos civiles y de libertad.
1: En un instante le voy a preguntar también a Paula sobre el tema del Esequibo, del que tanto hemos hablado en los últimos tiempos, y cómo puede influir en un eventual proceso electoral en Venezuela, pero también de cosas que nos deja 2023 o arrastres electorales que se van a proyectar en 2024, por ejemplo, la figura de Milei o el caso de Guatemala. De ello hablamos a vuelta de pausa. Hasta ahora.

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1: En primera plana, primer programa de 2024, y lo que estamos trazando es un poco el mapa electoral que nos plantea este 2024 en América Latina. Lo hacemos con Jimena Reyes, directora para las Américas de la Federación Internacional para los Derechos Humanos, la FIDH, con Jules Girardet, encargado de la misión para Centroamérica de la ONG SSFD Terre Solidaire, y con la politóloga Paula Osorio. Estábamos hablando, antes de irnos a publicidad, también de Venezuela, porque el régimen de Maduro, si lo recuerdan, convocó en diciembre a un referendo no vinculante para reafirmar la soberanía venezolana sobre el Esequibo, un territorio reclamado a Guyana. Paula, ¿qué impacto creen que este capítulo podría tener en este año electoral en Venezuela? ¿Puede entrar en juego el Esequibo en campaña? ¿Es una jugada? Decirlo.
2: Es una muy buena jugada. Es una muy buena jugada.
1: De Maduro, ¿no?
2: De parte de Maduro, desde el 2004.
1: Astuta.
2: Muy astuta. Desde el 2004, el chavismo había establecido que el Esequibo no era una cuestión de política internacional. Se había sacado como tema de discusión. María Corina Machado siempre, cuando ella era diputada, incluso fue en misión para afirmar, siempre lo ha afirmado, que el Esequibo es venezolano. Y justamente María Corina, que arrasa en las primarias, como lo decíamos antes, en octubre del 2023 y en diciembre del 2023, aparte, por supuesto, intereses económicos con respecto a las nuevas explotaciones y los nuevos descubrimientos de los yacimientos petroleros estratégicos que hay en el Esequibo, en esa zona de reclamación, se dice Maduro, pues, uno, puedo ir a buscar eso que es estratégicamente electoral por, digamos, los votos de María Corina. Dos, con respecto a los intereses económicos que tengo ahí. Y tres, es una manera también de presionar a Estados Unidos, porque es el backyard, o sea, el patio trasero de los Estados Unidos. Si ya con, digamos, la complejidad estratégica y geopolítica que hay en este momento en el mundo, con tantas guerras, con tantos conflictos como Gaza, como Ucrania, si aparte Maduro va realmente a militarizar esta zona, Estados Unidos estaría muy preocupado y sería también un tema con respecto a la campaña que hay en Estados Unidos. Y solo por decir un punto con respecto a por qué para Estados Unidos Venezuela es un tema tan importante, es porque Venezuela, la situación ha estado tan mala desde hace tanto tiempo que los migrantes clandestinos en Estados Unidos que llegan son casi la mitad de los migrantes clandestinos que llegan a Estados Unidos. En Texas tenemos los albergues de refugiados que están llenos de venezolanos y la administración Biden ha cambiado la política con respecto a Trump. Yo no estoy aquí para posicionarme con respecto a lo que sucede en Estados Unidos, pero Biden envía a los aviones llenos de refugiados venezolanos sin papeles, sin ningún tipo de remordimiento de conciencia, a pesar de que en Venezuela la gente no tiene seguridad alimentaria, la gente no tiene simplemente porque la situación en Venezuela es muy mala. Entonces pienso que esos son tres elementos estratégicos y el Esequibo es una estrategia para Maduro.
1: Venimos de un año 2023 que acabó en América Latina con la llegada al poder del ultra Milei en Argentina. No sé si los ecos de esta decisión van a estar presentes en el inicio del año, porque vemos que hay cosas de 2023 electoralmente que sí que van a estar presentes en el inicio de este 2024. Otro caso es el de Guatemala, ¿no? Con el presidente electo Bernardo Arévalo, que asumirá el 14 de enero el poder en el país centroamericano en medio de enormes expectativas ante el cambio profundo que busca impulsar y tras casi medio año denunciando un golpe de Estado en su contra. Jimena.
3: Sí. Lo que pasó en Guatemala fue una tentativa de golpe de Estado judicial con Consuelo Porras, la fiscal general, que trató de invalidar las elecciones pese a que todos los observadores internacionales dijeron que estas elecciones eran válidas. Entonces estamos todos esperando el 14 de enero a ver si efectivamente se va a dar ese traspaso de poder. Con algo de esperanzas, porque recientemente la Corte de Constitucionalidad le dio el espaldarazo y reconoció pues la validez de estas elecciones, y entonces pues se espera que el Poder Ejecutivo efectivamente permita que llegue al poder este nuevo presidente. Pero quería comentar algo sobre Venezuela, si me permites, rápidamente, siendo un poquito más positiva, de que tal vez sí se puedan dar las elecciones, pero reconociendo que el régimen es quien va a decidir.
1: Claro,
3: porque lo que está pasando también es que en este acuerdo parcial de Barbados entre Estados Unidos, la oposición y Maduro, pero donde Estados Unidos acordó el levantamiento de las sanciones de forma parcial, tal vez si la economía se mejora y que el régimen de Maduro siente que tiene más chance de poder ganar. O inclusive porque el mismo Maduro no se presenta, sino se presenta alguien más del chavismo. Entonces permitan, esa es mi esperanza, permitan que sí se den las elecciones. Y ahí, pues a lo mejor lo podremos
1: siempre,
3: entrar.
1: El régimen siempre se guarda la carta, ¿no? De sacar sí. lo del Esequibo para luego invalidar. Siempre van a estar un poco con las manos.
3: Están en control, están en control, no hay duda.
1: Bueno, volviendo al caso de México, bueno, aquí el oficialismo es quien tiene más posibilidades para continuar. No sé, ¿en qué se diferencia Sheinbaum de AMLO y en qué toma diferencias?
0: Sheinbaum tiene un perfil más tecnocrática, para decirlo así. Sí. No tiene ese carisma que tiene AMLO, que viene más de la parte populista, que tiene una base electoral desde los sectores más populares de la sociedad. Así que hay una cierta diferencia. Lo que vamos a ver que, por cierto, habrá una continuidad en las políticas públicas. Ella lo dijo, no es una copia de AMLO, pero sigue los mismos principios. Lo que vamos
1: porque, perdón,
0: a ver,
1: a Xochitl Gálvez, la candidata de la oposición, que eso también llama mucho la atención, de una oposición que junta, recordemos, derecha, izquierda, junta todo, para entender que a veces homologar las cosas es bastante complicado. ¿No le dan ninguna opción o lo tiene bastante complicado?
0: Pues, por ahora las encuestas muestran una ventaja grandísima de parte de Morena, entonces de Sheinbaum. Vamos a ver en seis meses. Sí, quedan seis meses.
1: Quedan seis meses, de acuerdo.
3: Mucho puede pasar.
2: Por lo menos hay fecha de elección, lo cual no es seguro en Venezuela.
0: Una diferencia, yo creo, sería la relación con la sociedad civil, con los movimientos sociales. Porque siempre AMLO tuvo esa, digamos, esa paradoja de ser apoyado por sectores populares, de sociedad civil, pero siendo súper crítico contra las personas que tienen críticas, incluso críticas que quieran construir algo y no lo sirve muy bien. Así yo creo que Sheinbaum tiene que cambiar un poco ese chip, esa forma de ser con sectores populares de la sociedad.
3: Sí, es que era indignante la actitud de AMLO. Es que hay que recordar que México son más de un centenar de defensores de derechos humanos asesinados, más de 50 periodistas. Entonces no es lo mismo en todos los países, en un país como México con estas cifras, es estigmatizar al periodista, estigmatizar a la sociedad civil y a la defensa de los derechos humanos. Ahí realmente había toda una dimensión populista que hizo que creó una gran tensión con la sociedad civil.
0: Él estigmatizó a los movimientos sociales, a los colectivos feministas, a las familiares de desaparecidos, etcétera, etcétera. Entonces, en términos de derechos humanos, de sociedad civil, es un gran desafío y va a ver cuál será la relación con Sheinbaum, si es que ella es elegida.
1: Muchas veces, volviendo al caso de Venezuela, se ha criticado también la falta de unidad, la falta de organización de la oposición. ¿En qué se diferencia María Corina Machado de otros casos en el pasado, de otros opositores como Guaidó o el caso de Capriles?
2: Yo pienso que siempre hay que recordar que Venezuela es una dictadura. Digamos que luchar contra una dictadura no es fácil, estar unido no es fácil. Yo he trabajado con, digamos, todas las oposiciones porque me parece que la democracia tiene que ser la respuesta a la crisis y salir de la dictadura por vía democrática debería ser posible. ¿Qué diferencia a María Corina con respecto a los otros? La trayectoria, la seriedad, la confianza del pueblo. Porque esas cifras yo creo que no las hemos visto. Venezuela es un pueblo que está golpeado, que no tiene esperanza. Realmente yo con mi familia y con la gente con la que hablo, María Corina ha cambiado esa actitud porque es una mujer de firmeza y de convicción y que ha desafiado desde Chávez hasta Maduro diciendo realmente yo soy la solución y es el tiempo de la democracia.
1: Sí, Machado está inhabilitada de ejercer cargos públicos, la unidad de la oposición pues muchas veces se ha demostrado muy frágil en Venezuela y claro, ahora la voluntad del gobierno de Nicolás Maduro sigue siendo, digamos, la principal variable de toda la ecuación política de lo que pasa en el país.
2: Digamos, la inhabilitación de María Corina, por ser un poquito más técnico, gracias a la presión de Estados Unidos y la negociación, como por ejemplo la liberación de Alex Saab hace unos días, de la liberación de los presos políticos venezolanos y americanos, ha hecho que justamente María Corina no esté inhabilitado, digamos, su inhabilitación técnicamente ya no es un problema. Ahora, el hecho de de no estar inhabilitada no quiere decir que sea candidata, uh-huh. porque no tenemos elecciones, no sabemos cuáles serán las condiciones para que María Corina sea candidata, pero yo estoy segura uh-huh. que María Corina lo logrará porque ya está armando sus comandos de campaña. El principal, digamos, problema para mí no es tanto que se puedan organizar las elecciones, sino que se puedan hacer realmente libres y que los venezolanos que estamos afuera podamos realmente votar. Uh-huh. Ese es, digamos, esa es la clave de lo que se tiene que negociar de la parte de Estados Unidos y de la comunidad internacional entera, porque somos más de 7 millones Bien. De venezolanos que estamos afuera uh-huh. y yo pienso que por lo menos 5 millones podemos votar y por haber participado en muchas elecciones, 90% mínimo vota por la oposición.
1: Apuntamos sin duda a esa clave tan importante. El panorama luce más complicado para el oficialismo en Panamá y en Uruguay. En este último caso, bueno, habrá que esperar a las internas de los partidos en junio. No sé si creen que este año 2024 puede romper, hablando de forma general, esa tendencia en América Latina de que gane el opositor, sino que en muchos de los casos el oficialismo, por ejemplo, en el caso de México, ¿no? Que el oficialismo pueda seguir cambiando de cara, pero que siga sí. Morena, ¿no?
3: Sí, es posible que en México, pues ya lo dije,
1: se rompa esa tendencia
3: y también, pues hay que alabar esta tendencia. Fue la demostración del carácter democrático de las elecciones, no perfectas, pero pues el hecho de cambiar de partido es un ejemplo. Y como decíamos ahora, donde no se hizo, por ejemplo, en Nicaragua se tornó 2 años después en dictadura y ahora en unas elecciones que son una nueva farsa. Entonces, no tenemos la bola de cristal para saber si en Bukele o Morena van a ganar. Lo que sí tenemos es la necesidad de recordar de que si hay una reelección del mismo partido, es importante pues conservar una visión crítica y que se siga permitiendo los cambios, el multipartismo, uh-huh. lo que es obviamente un pilar esencial de la democracia. Comparado a otras elecciones también, los debates que se dan en Europa se dan un poco menos en América Latina sobre la desinformación, pero también es una también, de las ¿no? grandes, sí, también es una de las grandes líneas que tocará estar vigilando en todas estas elecciones, ¿no? Todas estas falsas noticias que circulan y que pueden cambiar el juego.
1: Porque lo de la ola de derechas y de izquierdas, que yo no sé si ya no se habla tanto, ya es más la ola opositora, no sé si en qué términos.
0: No, es interesante ese, porque en los 2000 hablamos justamente de la ola izquierdista, después también ya los de 2010 de la ola derecha y de nuevo la ola de izquierda. Yo creo que el escenario es un poco más complejo que eso. Lo que vemos en los votos es que la gente está descontenta y siempre hay el voto de castigo de forma sistemática. Y si puede hablar bien de la vitalidad de la democracia en América Latina, muestra sobre todo que las ciudades son súper polarizadas. Con el auge del populismo de extrema derecha, con sociedades súper divididas, en un descontexto permanente de la gente. Entonces,
1: me quedo sin tiempo para más. Muchísimas gracias, Yul, Jimena, Paula. Ha sido un placer y a todos ustedes. Les esperamos aquí hasta la próxima semana en Primera Plana. Gracias.
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5: Dice un santo moderno, ¿qué será ese cielo que nos espera cuando toda la hermosura y la grandeza, toda la felicidad y el amor infinitos de Dios se viertan en el pobre vaso de barro que es la criatura humana y le sacien eternamente, siempre con la novedad de una dicha nueva? Y luego continúa, considera lo más hermoso y grande de la tierra, lo que place al entendimiento y a las otras potencias, y lo que es recreo de la carne y de los sentidos, y el mundo y los otros mundos que brillan en la noche, el universo entero. Y eso, junto con todas las locuras del corazón satisfechas, pues esto nada vale, es nada y menos que nada al lado de este Dios mío, tuyo, tesoro infinito, Margarita preciosísima. Eso es lo que nos espera al final de nuestras vidas. Un cielo impresionante.
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9: Este hombre es campeón de predicciones. Ganó nuestro concurso de pronósticos al predecir que todos los partidos de la temporada de la Bundesliga acabarían con un 1-0. Pensó que era bastante inteligente y se dijo, voy a apostar por el resultado más común en el fútbol. Pero, ¿es realmente el 1-0 el resultado más común? Muchos piensan que no.
10: El resultado más común, 2-1.
11: 2-1.
10: 2-1. Sí, debe ser 2-1.
9: En efecto, la mayoría se inclina por el 2-1. Pero espera, te presentamos al psicólogo James Curley, cuya pasión es cotejar los resultados de fútbol a lo largo de la historia. Y aquí está el resumen. Unos 200.000 resultados de las cuatro primeras divisiones inglesas que se remontan hasta 1888. Los goles locales van hacia abajo y los visitantes van cruzados.
10: Empecé con los últimos 20 años, pero luego quise abarcar más. Así que empecé a recopilar resultados de más antigüedad. Pero los resultados del siglo XIX, de antes de la Primera Guerra Mundial, fueron los más difíciles de encontrar.
9: Algunos de estos juegos tuvieron lugar cuando Jack el Destripador aún rondaba por Londres en los 1800. Pero el rojo aquí no tiene nada que ver con sus víctimas. Muestra lo común de los resultados. Cuanto más oscuro es, más frecuente es el resultado. Y ya podemos ver una tendencia. Las casillas de rojo más oscuro aparecen en la esquina superior izquierda, donde están los resultados de pocas anotaciones.
10: Es bastante interesante, pero marcar más de dos goles es muy poco común. Así que creo que los equipos son mucho más defensivos de lo que quizás espera la gente.
11: Perhaps people expect.

0: busca acumular un gol tras otro. En comparación, en otros deportes hay más acción. El hockey sobre hielo tiene una media de 6 goles, mientras que en la NBA se anotan 113 puntos por partido. Por lo regular, el campo de juego es más pequeño y los partidos más rápidos. En el fútbol hay largos periodos en los que el balón se pasa de un lado a otro. Y claro, a veces eso puede resultar aburrido.
1: Bueno, esa es una buena pregunta. ¿Acaso son los goles lo que hace que el fútbol sea emocionante? Supongo que para algunas personas sí, incluso el marcador más bajo. Pero los estadounidenses dirían que lo importante del fútbol no es marcar. El fútbol sigue siendo popular en términos de ingresos televisivos y el número de personas que van a los partidos, así que no debe ser tan aburrido. Creo que sigue siendo emocionante. Lo que la gente plantea ahora es que a veces hay equipos como el Manchester City en Inglaterra que son tan seguros que no corren peligro. No estoy seguro de si lo emocionante es marcar goles. Creo que tener un cierto nivel de riesgo, no saber qué equipo va a ganar o qué equipo va a perder, es lo que hace que cualquier deporte sea emocionante.
0: Pero antes no era raro ver partidos con muchos goles. En la primera fecha de 1888, por ejemplo, el Derby le ganó por 6-3 al Bolton Wanderers de visitante, dejando la portería local al rojo vivo.
1: Esos resultados se daban a menudo porque los equipos no defendían bien. Se jugaba al fútbol como en el patio del colegio, donde todos quieren marcar goles y no les interesa defender.
0: Pero las victorias por 6-3 de visitante han supuesto menos del 0,1 de los resultados en los últimos 130 años. ¿Por qué esos resultados son tan raros como el sello postal azul de la República de Mauricio? De hecho, algunos marcadores solo se han dado una vez en el fútbol inglés, como un 7-6 de local. Eso ocurrió en 1957, cuando el Charlton Athletic le ganó al Huddersfield. El Charlton remontó la enorme desventaja de 5-1 y terminó ganando el encuentro. Eso también convirtió al Huddersfield en el único equipo de la historia del fútbol inglés que ha marcado 6 goles y ha perdido el partido. Pero la cuestión es que estas cosas casi nunca ocurren. Sin embargo, a medida que la cantidad de goles disminuye, el resultado se vuelve más común, como el empate a 4. Por ejemplo, el del famoso partido de la Bundesliga en el que el Dortmund ganaba por 4-0 a su eterno rival, el Schalke, que en el segundo tiempo empezó a recuperarse. 4-1, 4-2, 4-3 y finalmente empató 4-4.
1: También hubo hace poco con famoso 4-4, el del Arsenal en el Newcastle, en el que un equipo se puso 4-0 arriba y luego el otro empató. Eso ocurre cuando un equipo se lanza al ataque y se olvida por completo de defender. Sucede pocas veces, pero creo que tiene que ver con la mentalidad de los jugadores y el entrenamiento.
0: Más comunes son las palizas. ¿Por qué? Bueno, algunos equipos son realmente buenos y otros equipos no tanto. Los hay en todas partes. En Inglaterra, el Man City ganó al Watford por 8-0. En España, el Real Madrid le gana al Rayo
2: 10-2.
0: Cuanto más grandes son las diferencias de calidad en una liga, más rápido nos topamos con estos resultados que, por cierto, son más comunes en los últimos años.
1: En las dos últimas décadas, las ligas son cada vez más desiguales. El PSG en Francia, el Bayern Múnich en Alemania, el Manchester City y el Liverpool en Inglaterra son cada vez más poderosos.
0: En el fútbol femenino, la desigualdad ha propiciado a menudo grandes goleadas durante muchos años. Por ejemplo, en 2018, el Bayern le ganó al Leverkusen por 10-1 de visitante. Aunque las diferencias de calidad sigan siendo un problema grave en muchas ligas, en el fútbol femenino, la mayoría de los partidos hoy en día no registran más de 3 goles. En muchas ligas profesionales, el juego ha mejorado considerablemente y los equipos se van igualando poco a poco.
1: Si se trata de una liga equilibrada en cuanto a recursos y en la cancha la diferencia no es tan grande, entonces habrá menos goles.
0: Así que vayamos al grano. ¿Cuál es el resultado más habitual? Recuerda que la mayoría de la gente apuesta por un 2-1, ya sea de local o de visitante. Para divertirnos, juntemos esos dos. Quizás tengan razón. Hay buenas razones para pensar eso. De media, hay 2,8 goles por partido en las principales ligas europeas. Así que 3 goles puede ser un 2-1 en casa o fuera, ¿no? Pero no olviden que 3 goles también puede ser un 3-0. Así que no, el 2-1 no es el marcador más común. Cuando los consideramos juntos, vemos que los resultados de 2-1 son menos comunes que los de 1-0. Esto significa que el jugador de nuestro concurso tenía razón al predecir solo victorias por 1-0. Un tipo inteligente. Y no solo es el fútbol de las ligas. En la AFCON 2022, más del 40% de los partidos de la fase de grupos terminaron con una sola anotación. El 1-0 fue el resultado estándar. Si los consideramos a la vez, las victorias por 1-0 de local y de visitante son el resultado más común. Tiene sentido.
1: Cuando tienen un gol de ventaja, la mayoría de los equipos la defienden en lugar de intentar ampliarla.
0: Pero claro, no es lo mismo ganar en casa que fuera.
1: Definitivamente, el 0-1 es menos común que el 1-0.
0: Obviamente, el 1-0 y el 0-1 se viven radicalmente diferentes en la cancha. En el primero, todo el estadio lo celebra contigo. Pero en el segundo, el equipo tiene que animarse a sí mismo sin la afición. Esa es una gran diferencia. Cuando los separamos, vemos que es otro el resultado que más se ve en el fútbol.
1: El resultado más común es el 1-1.
0: Esto es cierto en las mejores ligas. En Italia casi siempre es el 1-1. En España también. Y en la Bundesliga solo ha habido un resultado diferente en los últimos años. ¿Por qué los empates a uno son tan comunes como las hormigas en un hormiguero? ¿Como los peces en el agua? ¿O los pájaros en el cielo? En realidad, tiene sentido. Al principio de cada partido, el resultado es 0-0. Y luego, un error o una jugada brillante pone a un equipo por delante.
1: Cuando se marca un gol, un equipo se pone por delante y el otro tiene que salir a atacar.
0: El equipo que va ganando se echa atrás para proteger su ventaja. Como consecuencia, el equipo que busca el empate puede atacar más y tiene más posibilidades de marcar.
1: Si el gol se marca en el segundo tiempo o en las postrimerías del encuentro, el equipo que se adelanta no busca marcar de nuevo, sino que busca aguantar.
0: Eso significa que ninguno de los dos equipos quiere correr riesgos, ninguno quiere perder.
1: Creo que tiene que ver probablemente con la mentalidad del equipo y con la forma de jugar. Un análisis más profundo podría indicar que cuando el primer gol se anota en la primera parte, es mucho más probable que el partido termine con un resultado de 2-0 o 2-1 que con 1-1. Pero no estoy seguro de que la gente haya hecho este tipo de análisis. Eso tiene que ver con los cambios de mentalidad del equipo que marcó primero y el equipo que marcó después. Y por eso el resultado de 1-1 es más común que el 2-0 o 0-2.
0: Así que realmente es humano que ambos equipos se conformen con un empate a 1. Nadie pierde y nadie sufre. Se suponía que la regla de los 3 puntos iba a animar a los equipos a buscar la victoria. Está claro que no es suficiente, pero hay algo lindo en los empates.
1: En realidad, hay algunos test psicológicos que han demostrado que efectivamente los momentos de euforia al ganar no son tan intensos como los momentos de euforia al perder. La sensación de derrota es más fuerte que la sensación de triunfo, y creo que eso debe influir. Otra cosa es que para muchos directivos y entrenadores conseguir un empate sea mucho más respetable que perder.
0: Bueno, no es el resultado más emocionante, pero quizás los empates a uno puedan ayudarnos a mantener la paz. Y eso no es nada malo, en absoluto.
3: El café. café es una de las bebidas más populares, pero el cambio climático amenaza los cultivos cafeteros que son cada vez menos rentables.
4: Los precios muchas veces no se corresponden con el trabajo que implica el cultivo del café. Tenemos que cambiar el enfoque.
3: ¿Cómo salvar el medio de vida de millones de caficultores y de tantas personas cuyo sustento depende de este negocio?

0: En la selva tropical de Ecuador, en el río Napo, encontramos a un empresario muy particular.
1: Hola, muy buenos días.
0: Andreas Felsen es un ejemplo de lo que puede ser una empresa volcada en las personas y no solo en los beneficios. ¿Quieres saber exactamente quién cultiva su café?
2: Este es el viaje que hay que hacer para llegar hasta las dos cooperativas asociadas en las tierras bajas de la Amazonía. Las visitamos dos veces al año. Lo hacemos para mantener una relación de confianza. Porque, como saben, los indígenas aquí han sido engañados durante 500 años por los blancos. Y al principio había muchos recelos.
0: Andreas Felsen entró en el sector hace 30 años con otras personas que compartían sus ideales. Querían cambiar el mundo del café. Por eso decidieron pagar a los caficultores por encima de los salarios de miseria habituales. Pagaban más incluso que los que ya practicaban entonces el comercio justo. Su idea era comprar directamente a los productores sin intermediarios.
3: Bienvenido, Andrea.
0: Junto con Sven Ostendorf, visita la cooperativa cafetera Guayacuri, que significa oro verde en lengua quichua. La tribu indígena cuenta con una nutrida delegación para dar la bienvenida a los dos alemanes. La iniciativa fue fundada por Augusto Salazar y reúne a 120 pequeños agricultores que suman fuerzas para hacer negocios de forma diferente.
4: Los que ganan más son los intermediarios. Es por eso que nosotros primero asociamos poco para tener más fuerza. Como pequeños productores, garantizar la unidad, la producción, la calidad y el volumen.
0: Les preocupa la nueva directiva antideforestación de la Unión Europea que solo permite importar productos para los que no se hayan talado árboles desde diciembre de 2020. Los quichua no practican esa sobreexplotación de la naturaleza, pero ¿cómo demostrarlo? Es algo que quieren hablar con sus socios de Alemania.
1: La Unión Europea no tiene la confianza. No tiene la confianza en ustedes como productores y por eso hacen leyes como
5: en los pueblos indígenas.
1: Sí, que no.
4: A pesar que tenemos la garantía de producir
5: sosteniblemente, ambientalmente. Sí.
0: La UE impone este tipo de normas para evitar lo vivido en las últimas décadas. La tala masiva de bosques, más de 100.000 hectáreas al año en todo el mundo. Las explotaciones extensivas de café permiten el uso de máquinas cosechadoras que sustituyen a cientos de recolectores. Por otro lado, los monocultivos requieren grandes cantidades de fertilizantes, perjudiciales para el medio ambiente. Además, una deforestación como la brasileña libera enormes cantidades de CO2. Los cafetales no pueden prosperar bajo el sol abrasador sin riego artificial, lo que también es devastador para el medio ambiente. Para una sola taza de café se requieren de media 130 litros de agua, casi una bañera llena. Cada taza libera 80 gramos de gases de efecto invernadero a la atmósfera, tanto como medio kilómetro en auto.
6: Por eso no se nos queda, pero falta también apoyo de los...
0: Aquí en el río Napo, en el norte de Ecuador, los indígenas trabajan de forma muy diferente. Es el caso de Oscar Grefa.
7: Les invito para que...
1: Bueno, qué diferencia. Entrando en una chacra, el clima inmediatamente se ve que es suave,
4: fresco.
1: El fresco, sí, súper bueno. La humedad y el sombra son una diferencia súper buena.
0: El sistema de cultivo de los quichua se considera en todo el mundo una agrosilvicultura ejemplar. Árboles que dan sombra y biodiversidad como alternativa a los grandes

0: El cafeto se siente a gusto a la sombra de otros árboles. El aire es más fresco y el suelo más húmedo. Plataneros o cacaotales proporcionan sombra, además de suponer un ingreso adicional. Una determinada combinación de plantas garantiza un suelo rico en nutrientes que fortalece los árboles del café. Así necesitan menos abono, apenas agua y son menos susceptibles a las plagas. Un bosque sano almacena de paso mucho CO2 y conserva su biodiversidad.
1: Está aquí el morete que está al fondo,
2: palma.
1: La palma. Aquí tenemos bálsamo, que es una especie maderable para muebles, para construcciones. Es una buena madera. Tenemos leguminosas también, otras leguminosas que son esporotillo, otras plantas que tenemos acá al fondo, y muchas especies más.
0: La comunidad posee 40.000 hectáreas en propiedad. Cultivan una mitad, mientras que la otra mitad sigue siendo selva virgen. Gracias a 60 cultivos diferentes, la comunidad es casi autosuficiente. Para Augusto Salazar, es una forma de combinar las tradiciones con la visión de futuro.
1: Todo esto nos ayuda a convivir, porque nosotros el sistema chakra es el hombre y la naturaleza. Nosotros sentimos que cada árbol tiene su vida, su espíritu. A través de la lucha de los pueblos indígenas está el derecho a la naturaleza. Ecuador es uno de los países pioneros en conservación.
0: Ecuador fue el primer país del mundo en recoger los derechos de la naturaleza en su constitución en 2008. Esto llevó a frenar la extracción de oro y cobre. Pero hay que ofrecer alternativas antes de exigir la protección de la naturaleza. Una opción es el comercio justo, como el que ofrece Andreas Felsen. Este café del barrio berlinés de Charlottenburg tiene algo muy especial que ofrecer. En la trastienda, los aficionados al café como Sophie von Lüben pueden vivir su pasión. No es la única que quiere aprender de Francis Bratz Lersch. ¿Está bien? ¿O tienen que ser exactamente 50 gramos?
3: Mejor 50 exactos.
0: Este experto en café dirige un espacio compartido de tueste. Ofrece su tostadora y sus conocimientos a otras personas que se inician en el negocio del café, como Sophie von Lüben. No solo es un amante del café, sino también científica y empresaria. Además de mi trabajo científico, tengo una pequeña empresa de café. Es un hobby para probar cosas y, sobre todo, para aprender y enseñar más acerca del café y el cambio climático. Tostar tus propios granos está de moda, aunque preocupa el hecho de que el cultivo de los cafetales resulta cada vez más difícil por los efectos del clima.
3: Nos preocupa que en algún momento se acabe el café. Por eso apoyo todos los proyectos que se nos presentan para traer café sostenible y transparente al mercado alemán.
0: Sophie experimenta con distintos tipos de café capaces de soportar condiciones climáticas extremas. Uno de ellos despierta esperanzas en Uganda, un país cafetero. Solo podemos aconsejar a los agricultores que lo cultiven si sabemos que tendrá aceptación. Por eso el sabor es tan importante y por eso tenemos que ver qué podemos hacer para mejorar el sabor de la variante. Su objetivo es lograr un café apto para condiciones climáticas adversas que no pierda en sabor. En una cata comparan diversas variedades y especies. Si los vinos encierran unos 400 aromas y sabores, los cafés tienen el doble.
3: ¿Qué café te gusta más?
0: En nariz diría que el número 18. No sé, estoy intrigada.
3: Lo que se percibe en nariz es ese dulzor del retrogusto, es afrutado. Si tuviera que describirlo con más detalle, diría que el sabor a bayas es el que al final se impone en la primera impresión.
0: Ya, pero este lo que saboreas a la primera.
3: Sí, no está nada mal.
0: Sí, el 18. Algunos granos tienen todo lo necesario para ser una auténtica delicia cafetera. Con un poco más de experimentación podrían sacarse a la venta algunas de las variedades más inusuales. Sophie von Leuven es economista agrícola en el Instituto de Investigación del Impacto Climático en Potsdam. Estudia los efectos del clima en la vida de millones de familias campesinas que producen café. Esta peculiar planta ocupa un papel central en su vida. El café desempeña papeles muy distintos en mi vida. Por un lado, soy una gran amante del café y bebo mucho café. Pero también investigo sobre el café porque más que cualquier otro cultivo es el que mejor refleja las consecuencias del cambio climático en la agricultura del sur global. ¿Y por qué necesitamos adaptar la agricultura en estas regiones? Todos tenemos algún tipo de conexión emocional con el café. Y nos preocupamos cuando escuchamos que esta bebida puede escasear. ¿Qué tipo de cafetos resisten mejor el cambio climático? La investigadora busca respuestas junto con David Abigaba y Sofía Baitushat en Uganda, en África Oriental. Aquí sí que hay una diferencia de altitud, así que aunque estas dos zonas estén cerca, probablemente la agricultura sea muy distinta. Los mapas nos revelan cómo el cambio climático tendrá un impacto negativo en la producción de café en Uganda. Por eso necesitamos estrategias de adaptación. Lo que estamos estudiando ahora es si el Ibérica, un tipo de café que también procede de Uganda, sería una opción para mitigar el cambio climático a gran escala en el país. El problema es que los dos tipos de grano más comunes, arábica y robusta, solo crecen en una determinada parte del mundo, el llamado cinturón del café. Necesitan un clima tropical estable. Para 2050, el cambio climático amenaza con acabar con la mitad de los cultivos.
3: Esto no solo tiene consecuencias para los consumidores de café, sino también para el ecosistema en su conjunto. Por un lado, la demanda de café aumenta, pero al mismo tiempo se pierden zonas de cultivo. Las personas que viven del café podrían tener que trasladarse a reservas naturales y bosques, y eso no sería bueno para los ecosistemas.
0: Entonces, ¿cómo salvar las plantaciones existentes para que esto no ocurra? La respuesta podría estar en Libérica, una especie de café silvestre. Parece ser más resistente a la sequía y a las plagas, pero los cambios requieren tiempo. Introducir nuevos tipos de café en el mercado mundial es un proyecto a largo plazo. Estamos hablando de un cambio de sistema que simplemente necesita tiempo y no es para menos. Tiene que pasar tiempo desde el cultivo hasta la primera cosecha y luego para que se establezca en el mercado mundial. Para impulsar el proyecto en Uganda necesita viajar allí.

0: Ecuador también es parte del cinturón tropical del café. El importador Andreas Felsen, afincado en Hamburgo, visita regularmente a sus socios en Sudamérica. Recientemente su cooperativa de café invirtió en estas superficies de secado.
1: Hacemos el doble lavado del mismo rato y sí. Entonces la coloración queda así. Es un poco de miel todavía.
2: Sí, parece un poco melado.
1: Eso,
2: sí,
1: en cambio, sí. Este es más fermentado.
2: Sí.
1: Eso pasa. Hasta así, mi helada ha salido como sabor a chocolate.
2: Sí, tiene más dulzor también,
1: sí,
2: así.
1: Sí.
0: Alta calidad para lograr diferentes sabores y vender el café a un precio más alto. La colaboración entre ambos socios ha permitido a los caficultores duplicar sus ingresos.
3: Estamos en una carpa de ventilación. El aire puede circular por aquí bastante bien. Estos son redes de plástico sobre las que se seca el café. No hace falta gas ni electricidad. Se va secando de forma gradual y gracias a este lento proceso de secado, el café no solo nos llega de muy buena calidad, sino que además conserva su calidad durante más tiempo.
0: A diferencia de otros productores, la cooperativa cafetera no tiene que asumir sola los riesgos de estas inversiones. Andreas Felsen paga por anticipado 6 meses antes de la cosecha. Este año ha sido buena. Más de 14 toneladas, es decir, 210 sacos.
1: 12, 24, 36, 40.
4: Wow. Bueno, y unos 40, 50 más secando.
1: Sí.
3: Me enamoré desde un principio de este tipo de cultivo y estructura. Se corresponde con mis ideales de democracia y sostenibilidad. Por eso me complace tanto intentar actuar como el portavoz de esta gente y con la ayuda del café que cultivan, difundir sus ideas en Alemania, a donde llevamos el café.
0: Alemania es el segundo importador mundial de café. El grano de Ecuador va directamente a Hamburgo. La ciudad portuaria ha sido desde siempre un importante centro para el comercio del café. Andreas Felsen se inspiró en el idealismo de...
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10: Es bueno tener perspectiva de eternidad en todo lo que hacemos, porque eso nos abre nuevos horizontes. No contemples las cosas solo como si fueran terrenales. Es como si vieras solo con la nariz pegada al muro, porque ahí solo ves un poco de pared, algo de suelo y la punta de tus zapatos, que ni siquiera estarán limpios porque se habrán manchado con el polvo del camino. Alza la cabeza, regresa a ver al cielo, aunque sea azul o nublado, pero está esperando ese cielo nuestro vuelo. Dios nos espera y nos da la fuerza necesaria para dar los pasos concretos, acercarnos a Él. Si tienes esa visión de que te acompaña siempre, todos tus esfuerzos tendrán esa perspectiva de cielo, de eternidad, y será más fácil luchar en esta vida.
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0: Buenos días y bienvenidos a la Red Futbolera, donde vamos mezclando todo el deporte. Hoy va a ser con bombazos incluidos de jugadores que están disputando la Copa Mundial. Va a ser un bombazo, ya. O sea, ¿usted ya se despertó? Va, si no lo veo, aquí lo despertamos, no tenga pena, ¿no?
1: Puro corpus, ya. Puro bombazo.
0: Ah, bombazo, pero así es que usted está dormido y ¡bum! Atrás así, no, hombre. A ver, Juanfra.

Vamos a platicar de todo lo que viene. Hoy se estrena Cristiano Ronaldo. Ya ayer se estrenó Messi y no quedó a deber. ¡Qué hat-trick, por Dios! Messi anda en otro nivel y Argentina está demostrando que está para cosas importantísimas en esta fiesta del fútbol. 558, Red Futbolera, buenos días.

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1: Bueno, el despertar de la fiesta futbolera, doctor Romero, rápidamente lo llevamos a la cancha de donde estamos jugando en este momento, los partidos que vienen para hoy. Se estrenan a las 11, Cristiano Ronaldo con el Portugal-Congo, de ahí iremos con el Inglaterra-Croacia a las 2 de la tarde, juega Luka Modric, juega otra de las selecciones mejor valoradas, también juega Ghana contra Panamá a las 5 de la tarde. ¿Qué tal irá la selección africana contra CONCACAF y Uzbekistán contra Colombia? Van enfrentándose a las 8, me parece todas van a tener un atractivo. Portugal porque despierta Cristiano Ronaldo y compañía, João Neves, Vitinha para quienes gustan del Paris Saint-Germain. Arranca Inglaterra-Croacia con la expectativa de que Inglaterra tiene una muy buena selección, hay que decirlo. Aparte es el país que tiene la liga más potente, que fue la que arrancó el fútbol, pero es la que nunca termina de congraciarse con la victoria, ¿no? Gana Panamá, para ver si Panamá soporta o si le caen cuatro. Ay, Dios, ya ustedes saben cómo pienso. Uzbekistán, Colombia. Me regreso al Panamá, gana. Espero yo, de verdad. Uzbekistán, Colombia, a las 8 de la noche. Uzbekistán enfrentando a una selección colombiana que va a tener como atractivo que es también una de las de CONMEBOL que se dice mejor fútbol practica, ¿no? Yo creo que por ahí va a ir el mapa, doctor. Portugal, Congo, Inglaterra, Croacia, Ghana, Panamá, Uzbekistán, Colombia. Así se va a despertar hoy el fútbol, ¿no?
2: Totalmente. Cristiano Ronaldo se va a unir al selecto grupo de los jugadores que han participado en 6 Copas del Mundo. Veremos si después del hat-trick de Lionel Messi ayer se une Cristiano Ronaldo. Ayer en una conferencia de prensa los directivos de la Federación Portuguesa decían con cuarto de final estamos cumplidos. Roberto Martínez, el entrenador, dijo, no, hay que buscar que todo el equipo se una porque le debemos una copa a Cristiano Ronaldo y el camino inicia hoy frente a uno de los equipos que ilusiona, que es Congo. Inglaterra-Croacia, para mí el partido del día por lo parejo, es un duelo clásico de Europa.
1: Partidazo de las 2 de la tarde,
2: a mí me
1: ¿no?
2: parece que es el duelo del día, insisto, porque creo que los ingleses arman un equipo alrededor de Harry Kane, pero con jugadores muy interesantes, y Croacia es, recordemos, el equipo que viene a ser subcampeón en el 2018 e hizo el eliminar a Brasil en el 2022. Gana Panamá, siempre un equipo africano es interesante. Panamá pues está con esa expectativa, es en promedio el equipo de mayor edad del torneo, y finalmente los de los uzbecos, uno de los primeros en clasificar, lograron llegar por primera vez a esta edición y enfrentan a una Colombia que genera muchas dudas, quitando a Argentina. Lo de CONMEBOL no ha sido una buena participación, veremos de qué lado caen hoy los cafeteros.
1: Esa es la historia de cómo arrancamos hoy y de cómo vamos a ir dándole información de todo lo que ocurra en una jornada con 4 partidos.
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1: Vamos a la pausa y cuando regresemos, el bombazo del Madrid. Es un bombazo, o sea, así se lo digo. 2 fichajes. Hay un toquecito ahí. 2 fichajes que hacen que el Madrid, de no tener a nadie en la selección española, ahora tiene a 2.
2: 2 mundialistas.
1: Y 2 titulares. Así se lo digo. Vamos a la pausa. Ya regresamos aquí en la Red Futbolera.

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2: Canadá organizó la Copa del Mundo Femenina en 2015, albergó partidos del Mundial Femenino en 2023, pero nunca, en toda su historia, había sido sede de un Mundial Masculino. Hasta 2026. Y Toronto, la ciudad más poblada del país, será uno de los dos escenarios canadienses del torneo. El BMO Field, estadio de Toronto FC en la MLS, tuvo que ser ampliado de manera dramática para cumplir los requisitos de FIFA. Pasó de 30.000 a casi 46.000 asientos, añadiendo más de 17.000 sillas temporales en tiempo récord. Pero más allá de la infraestructura, lo que hace especial a Toronto es su gente. Más de 200 idiomas se hablan en sus calles, lo que la convierte en una de las ciudades más diversas del planeta. Cuando el silbato inicie y suene en el BMO Field en junio de 2026, Canadá escribirá un capítulo nuevo en su historia deportiva. La red te lleva desde Toronto a vivir el primer mundial masculino de la historia de Canadá.
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2: Bueno, así va la información a esta hora en el fútbol. Lo titula la Red 106.1.com. Otro bombazo del Madrid en plena fiesta del fútbol. Oiga, es un movimiento estratégico que está sacudiendo el mercado de pases europeos. Lo anunció hoy el Real Madrid. Ha hecho oficial la contratación de una estrella de la selección española.
3: Llega del Manchester City. Se habló de que iba para varios equipos. Bernardo Silva.
2: Espéreme, doctor. Deme un segundo que le voy a dar volumen que... Es que alguien me lo desconectó, doctor. Ah, tan lindo, mi muchacho. Acá, no, acá. Tampoco ahí.
4: Ahora sí.
2: Ahí está, ah, tan guapo. Bueno, a ver. Ahorita lo vamos a arreglar, no tenga pena. Ya le voy a explicar qué es lo que hacemos en las mañanas, porque... Okay. Sí, pero ya le voy a contar. A ver, ¿quién es el fichaje bomba?
4: Bueno, se dijo que lo quería el... Es la expectativa de la radio, es para crear la expectativa.
2: El señor expectativa.
4: Era para crear expectativa.
2: Ya vino el señor expectativa.
4: Era para crear... Es un truco de producción para crear expectativa.
2: A ver, bueno, esto me recuerda... Sí, yo siempre escuchaba al señor Ábalos, antes de estar en la red. Siempre me recuerda cuando dejaba esos silencios tan estresantes cuando iba a anunciar un fichaje que me ponía un poco nervioso, sí, ¿no? Entonces, esa es la historia, ¿no? A ver, ese silencio nos da lo siguiente. Pie, ¿a quién es el nuevo fichaje bomba del Real Madrid? ¿Quién es?
4: Se habló de que pasaba al Barcelona.
2: Ajá.
4: Se habló que lo querían otros equipos.
2: Sí.
4: Pero lo confirma el Real Madrid, fichaje hasta el 2028. Bernardo Silva.
2: Bombazo.
4: La llamada directa de José Mourinho le dijo: te quiero en el equipo, te necesito en el equipo.
2: Y él dijo sí.
4: Aquí estoy, firmado y confirmado ya en las redes del Real Madrid hasta el 2028 y puede ser una temporada más.
2: Bueno, a ver, saludo al señor Walter Ábalos a esta hora. 6:11, es un fichaje bomba, es un bombazo. Va a llegar del Manchester City, más importante aún, no solo va a llegar del City, sino aparte es uno de los jugadores, creo yo, que a nivel de armado táctico es un jugador que realmente va a poner la diferencia, ¿no? A ver, doctor Romero, así se cuenta la historia. Bernardo Silva ha fichado por el Real Madrid.
4: Jugador confirmado hasta el 2028. El portugués que se encuentra ahora mismo disputando el Mundial con la selección se suma a los fichajes de Cucurella y medios españoles aseguran que aquí no se queda la cosa, sino que vendrá nuevamente más fichajes, que vendrán otros dos fichajes, porque están pendientes de confirmar, pero aseguran que Dumfries y Konaté son los próximos en ser incorporados. Así es que, pues, José Mourinho ya tiene confirmado a Cucurella, tiene confirmado a Bernardo Silva. Se dice que solo es para poner la nota o la publicación en redes sociales. Konaté y Dumfries serán lo mismo, así es que incluso pues ya había adelantado el Atlético de Madrid lo quería también el Barcelona, pero pues ya no hubo ningún inconveniente y Bernardo Silva, de hecho la cuenta oficial del Real Madrid pone la foto del jugador con el bienvenido, welcome, y etiqueta en sus redes sociales a Bernardo Silva, que de acuerdo a lo que se dice fue una petición expresa de José Mourinho, fue el principal nombre que se discutió en la cumbre entre Jorge Méndez, el entrenador, y José Ángel Sánchez.
2: Bueno, señoras y señores, bienvenida al señor expectativa. Le gusta, ¿no? Ya tengo al maestro Sifu, tengo al doctor y tengo al maestro expectativa. No, hombre, los guardianes del fútbol. A ver, no le gusta, se lo armé. Yo pensé que traía en la bolsa de desayuno, pero no lo traía. Walter Ábalos, Bernardo Silva, ¿te gusta o no te gusta para el Real Madrid?
5: Compañeros, ¿cómo están? El gustazo de siempre en esta bonita mañana y feliz Día del Padre a aquellos que tienen la dicha de serlo. Sí, por supuesto, es un tipo pensante, inteligente, mental y físicamente. Gobierna los últimos 20 metros, el último tercio de la cancha, que es lo que quizá le hace falta. Desde Kroos, que se fue Kroos, desde Luka Modric, que no tiene ese pase entre líneas, pues Bernardo lo tiene y es la mano derecha dentro del terreno de juego de un técnico que puede ser que hace rato no gane algo importante, pero siempre siempre se mantuvo en la élite del fútbol mundial.
2: Le están armando un equipazo, lo hablábamos, ¿no? Sí, Mourinho,
4: aquí sí es la diferencia.
2: Él sí va a armarlo. Visto.
4: Es él el que está diciendo, quiero a este, quiero. Incluso él es el que los está llamando.
2: Mourinho en lugar de Xavi Alonso, Bernardo Silva en lugar de Mastantuono, Konaté en lugar de Huijsen, Cucurella en lugar de Carreras y Dumfries en lugar de Trent. O sea, está armando un... Una, primero de atrás para adelante, pero sí está armando un equipo interesante, ¿no?
4: Sí, sobre todo eso, que sí se está cumpliendo lo que se había dicho, que una de las condiciones de José Mourinho al final es dijo, yo tengo que decidir, yo tengo que tener voz y voto al momento de las contrataciones, y es esa voz y ese voto el que está marcando más la diferencia.
2: Es oficial, ya lo anunció a través de sus redes sociales, de manera oficial el Real Madrid, Bernardo Silva es el nuevo jugador blanco.
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2: Seis de la mañana con 15 minutos. Bueno, vamos avanzando en la mañana. Les recuerdo, toda la información de la fiesta del fútbol está en la red1061.com y en nuestras redes sociales, arroba la red1061. Nos encuentra en X, ahí puede estar informado. Miércoles 17 de junio, gracias por estar con nosotros.
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2: Deme el 11, doctor, de los que han jugado, donde Messi tiene que estar incluido, ¿no?
4: Por supuesto. Poco exigido, pero empecemos por el Dibu Martínez en el arco. Me parece que a pesar de tener el problema de la lesión y que muchos decían que lo más recomendado, lo platicamos acá, era que no jugase ayer, creo que cumple, no fue tan exigido por Argelia, entonces ratifica que hoy por hoy...
2: Pero algo tiene el Dibu, ¿no? Le da algo a ese equipo. La personalidad es el Dibu. O sea, es línea de cuatro, línea de tres, ¿cómo formamos el 11?
4: Yo propongo línea de tres con Upamecano y Martínez en la saga central, saliendo por la derecha Jules Koundé y saliendo por izquierda Wolf en cuanto al conjunto, a lo que vimos ayer.
2: Bueno, en la media y ofensiva.
4: Ahí tengo a Enzo Fernández manejando junto con Barcolá. Y a partir de ahí nos vamos con Olise y Messi llegando por afuera.
2: Y Kylian Mbappé.
4: Y Kylian Mbappé y Haaland en la doble función ofensiva.
2: ¿Y qué pasa si ahí hay una que se parece a lo que va a hacer el equipo blanco? ¡Qué locura si lo hacen! ¿Sí? ¿No? Kylian Mbappé con Haaland. A ver, ¿le gusta ese 11, Walter? ¿Faltó alguien?
5: ¿Lo escuché Messi? Sí.
4: Sí. Messi, Fernández, Olise y Barcolán, Mamilla Cancha.
5: Sí, es el sueño de cualquier equipo millonario. Tiene mucho, un equilibrio que lo tiene Francia, ya lo vamos a hablar, pero Francia me gustó mucho, equilibrado. Aunque comparto con el señor Cifuentes, que ya lo vamos a escuchar, que en el primer tiempo no fue tan dominante Francia, pero el segundo
4: tiempo. Yo creo que en el primer tiempo se dio lo que decías ayer, que Francia estaba jugando para Mbappé. En el segundo tiempo creo que fue más Francia jugando para Francia.
5: Y la justicia, Juanfran, la justicia no hubo, porque Senegal jugó para ganar.
2: Sí.
5: Tuvo dos opciones, yo sé, intentos fallidos, pero igual nos queda ese gusto de que lo intentó.
4: Pero la presión que maneja Senegal, el desdoble que tiene a la oficina.
5: Físicamente.
2: Freddy, ¿nos faltó alguien?
6: No. Muy buenos días.
2: ¿Sí, completos?
6: Para mí...
2: No le vi cara de convencido con el Dibu.
6: Es que ¿sabe qué pasa? Que ayer cualquiera de nosotros cuatro hubiera podido estar en la portería, pero igual no pasa nada. No fue exigido. ¿Se acuerda usted de alguna?
2: No, pero lo que pasa es que el de Francia...
5: La de Jackson que va al tubo, y luego la del extremo por derecha que se cierra. O sea, una participación directa del Dibu no la hubo, es la realidad.
2: Bueno, a ver, es que no hay otra opción. El tema es que en Argelia falla. Noruega tampoco fue exigido. O sea,
5: ahí no sale el arquero.
2: Por eso le digo, Noruega no fue exigido. O sea...
6: A Zidane, dice Walter.
5: No. Mignac. Aunque es el punto flaco, ¿no les parece Francia? El arquero.
2: Sí, el portero de Francia para mí es el punto flaco.
6: Pero en cuanto a tajadas, tal vez. Pero lo ha dicho abiertamente Didier Deschamps. Quiero un guardameta que sepa muy bien jugar con los pies.
5: Sacrifica el arco, entonces. Exacto. Porque ya hemos cambiado los tiempos.
6: Porque sale jugando.
5: O sea, el arquero ya no está para tapar.
2: Está para salir jugando.
6: No. Por eso hay que escoger. Porque hoy por hoy hay muy pocos con técnica tanto en el arco, atajando, como saliendo a jugar.
2: Pero sí es el punto flaco de Francia. Versus todo el once que tiene, o sea, los otros 10 que le juegan, uff, no. O sea,
5: pero ¿cómo preocuparse si Francia siempre tiene la pelota?
2: Totalmente.
6: Lo que pasa es de que para llegar a ese momento, a la portería,
2: para llegar a tirarle, pasar por 10 más que te pueden
4: desplazar.
2: Aparte,
4: más.
2: Si te meten 2, tiene la capacidad de meterte 5. Es que eso es lo increíble, porque tenés que abrir para atacarlo. Entonces ahí te puede matar.
6: Porque ¿no? Ayer Mendy el tercer gol.
2: ¿Qué te puedo decir? 6 de la mañana con 19 minutos, el 11. 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
2: Vamos a la pausa, 6:19. Cuando regresemos, vamos hablando ya de la jornada que se viene para este miércoles 17 de junio. Hay varios partidos en el frente y aquí los vamos platicando en la red futbolera. Ya venimos con más.

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3: 6:23, el tránsito nos lleva a Villanueva. Estamos monitoreando cómo se encuentra la carga vehicular. En este miércoles 17 de junio, vámonos con Henry Quevedo, Villanueva. Henry, buenos días.
4: Tengan todos muy buenos días. Tránsito de Villanueva le informa sobre las novedades en la movilidad vehicular para esta mañana de miércoles. Empezamos en el sector de Bárcenas, donde tenemos complicaciones en la movilidad vehicular. Todo esto debido a un vehículo de transporte pesado que estaba generando complicaciones al estar encunetado en una de las curvas de la Cuesta del Sope con dirección a Occidente. El tráiler ya fue retirado y ahorillado en un lugar en donde no obstaculiza la movilidad vehicular, pero las complicaciones continúan en los alrededores de la Mate Bárcenas. Por favor, tómelo muy en cuenta y planifique muy bien sus actividades si usted viaja por este sector. En el trayecto que contempla la CA9 con dirección a la ciudad de Guatemala, mantenemos el tránsito lento en el kilómetro 16.5 de la ruta al Pacífico. Tenemos una circulación lenta para incorporarnos a la ciudad de Guatemala por la Aguilar Batres y hemos retirado un vehículo con desperfectos mecánicos de la cuesta de Villalobos. La conexión de Búcaro a Senma mantiene el tránsito lento desde el Puente de la Prosperidad y estamos trabajando el primero de los carriles reversibles sin ningún inconveniente. De la misma manera, en el trayecto de Ciudad Real, el primer reversible está totalmente habilitado y mantenemos el tránsito lento desde Prados de Villahermosa. Recuerde que la incorporación a la avenida Petapa es lenta por la construcción inconclusa de un paso a desnivel en el final de la avenida Petapa. Trayecto que contempla el bulevar El Frutal, bastante afluencia de vehículos y estamos administrando la circulación del tránsito que se incorpora hacia el sector del Puente de la Prosperidad. En el área céntrica mantenemos bastante afluencia de vehículos, especialmente en el trayecto de la Quinta Calle con dirección al Calvario. Estamos apoyando la incorporación del tránsito también en el sector de la Zona 5 y Boulevard Los Reformadores. Condúzcase con la precaución necesaria, salga con tiempo de casa. Nosotros le deseamos un excelente día y, por supuesto, a todos los hombres trabajadores y responsables les deseamos desde ya un feliz Día del Padre.
3: 6:25. Gracias, Henry, por la información. Miércoles 17 de junio, vamos en monitoreo del tránsito. 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
1: Let's play football. Erling de Braut Haaland mide 2 metros. Tiene los brazos de un leñador noruego y la precisión de un cirujano suizo. En el Manchester City rompió el récord de la Premier League con 36 goles en una sola temporada. En la Champions League anotó en cada ronda del torneo de manera consecutiva. Pero hasta 2026 nunca había logrado clasificar con su país al máximo torneo de selecciones. Noruega no se clasificaba a esta competición desde 1998. Es por eso que el debut de Haaland en el torneo más grande del mundo tiene el peso de 28 años de espera de todo un país. Hijo de Alfie Haaland, defensa noruego que jugó en la Premier League en los años 90, Erling creció en Brein, un pueblo de la costa noruega de 12.000 habitantes, donde los inviernos son largos, los fiordos son eternos y el fútbol es una de las pocas excusas para poder salir de casa. Su madre fue atleta olímpica de heptatlón. Tiene los genes del deporte de élite literalmente en el ADN. Mi sueño siempre fue jugar esta competición. Cada niño lo sueña. Así se refirió a este torneo Erling Haaland cuando Noruega confirmó su clasificación. Por otra parte, en Noruega, ese día, 5 millones de personas supieron que el gigante finalmente tendría su oportunidad. La red te lleva a conocer a Erling Haaland, el hombre que rompió todos los récords imaginables y que al fin tiene su primera gran oportunidad en esta cita.
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1: Seis con 30. A ver, La Chamusca nos va a llevar al dos partidos. Hoy en La Chamusca de Tecnofácil hablamos del Portugal, Congo, Inglaterra, Croacia. Aquí está, creo yo, uno de los mejores partidos de la fase de grupos. Por lo menos se dice en igualdad de capacidades, tanto Inglaterra como Croacia. Pero arranquémoslo con el estreno de Cristiano Ronaldo, João Neves y Vitinha. Ojo con esta selección, es una selección potente. Bernardo Silva y con Bernardo Silva. Vitinha, João. Perdón. Ya lo cambié de selección. ¿Sabe qué es la emoción del fichaje? A ver, Portugal. Pensé Cristiano Ronaldo, pensé Real Madrid. Honestamente me confundí. Portugal, Congo. Vámonos rápidamente con este partido. ¿Qué esperar, Guarte Lavaros?
2: Pues ver a un líder como es Cristiano Ronaldo, porque también esto es cuestión de ego, ¿no? Ver que
1: ver si él también mete tres, dice.
2: Némesis de toda su carrera, llega primero a 6 mundiales y que anota 3 goles. Aunque ayer lo platicamos, no creo que dentro del terreno de juego Messi haya pensado Haaland. No lo pienso.
3: No,
2: es una cuestión de equipo, porque esto es si lo logra el equipo, lo puedo lograr yo, como sucedió. Y Cristiano Ronaldo hoy tiene también esa estructura por detrás y alrededor de él. Tiene un tremendo grupo de jugadores.
4: Estamos compitiendo con Portugal, que nos fijamos en Cristiano Ronaldo y no en el grupo que lo arropa.
3: Bueno, es que la selección de Portugal es un equipazo. Las bandas, las laterales, son unas de las mejores del mundo.
4: Vitinha y la gente.
3: Vitinha en medio, Bruno Fernández, el caso de la ofensiva.
2: Y Juanfran, Freddy. No puede correr Cristiano Ronaldo. O sea, todos hacen el trabajo por él porque ya entendieron que para eso están. Y no es conformarse, es que él les puede resolver el partido.
4: Él es el que tiene que distribuir, poner la experiencia y la sapiencia. Ayer lo decían en la conferencia de prensa los jugadores de Portugal, le debemos una copa a Cristiano Ronaldo. El objetivo es que gane, que todos vamos a trabajar. Entonces lo tienen claro.
1: Pero es lo que le hizo Argentina a Messi, ¿no? Trabajaron para llevar a Messi campeón.
3: Yo sí creo que eso que hablamos ayer, Walter, el tema de que Mbappé doblete, Haaland doblete, Messi hat-trick.
2: Eso me presiona a mí, Messi. Lo que pasa es que Messi ya está por arriba de ellos, aunque no hubiese notado. O sea, es el actual campeón del mundo.
3: Conociendo el ego de Cristiano Ronaldo, hay que voltear a ver. Él no figura en la lista de los máximos goleadores de las copas.
2: Pero le falta el mundial como para ponerlo allá arriba. ¿No les parece?
4: Eso es para cerrar una carrera que es exitosa, que es extraordinaria.
2: Es su última oportunidad.
4: Lo que sí es que transforma. Houston era otra ciudad, una ciudad que gusta mucho del fútbol americano, del béisbol. Todos los titulares, todos los noticieros eran Cristiano Ronaldo está en Houston. Y eso creo que se traslada al campo.
2: Y ojalá que, como él ya lo ha hecho, sin duda, en su carrera, porque esto lo ha acompañado, ¿no? Ese glamour, esa expectativa.
3: El con el hat-trick más de más alta edad en las historias de las copas, hasta ayer, que Messi se lo quitó. Messi.
2: Bueno, ahora hay que esperar que eso dentro de la cancha lo haga Cristiano y Portugal, porque sobre República Democrática del Congo es amplia favorita. Pero ya hemos visto que los equipos africanos son muy físicos, son muy atléticos y combaten ese juego de pie a pie, ese pase corto con la entrega física. Y si Portugal no se pone atento y hace lo que tiene que hacer y se descuida, puede pasar que lo sorprendan.
4: Aparte que el Congo es una de esas naciones que llega con jugadores elegibles para selección, pero que no crecen en el entorno del país, sino que son oriundos o han crecido en Europa.
2: De sus padres, país de sus padres.
3: Ahora, donde yo tengo un trabuco hoy en mi quiniela, un trabuco es ese partidazo Inglaterra-Croacia.
2: Jude, piense en Jude y cierre los ojos y usted ponga allí dar Inglaterra. No, Luca. Luca es un futbolista de eso que estábamos hablando, justo que se va él, se va Toni Kroos y aparece Bernardo Silva. Eso es a sus 40 años de edad y viene a hacer un tremendo torneo con el AC Milan. No es tan influyente hoy con Croacia.
3: ¿Será?
2: No es tan influyente.
3: Recordemos que Croacia en las últimas dos copas ha sido protagonista. En el 2018 llegó a la final.
2: Pero con 36, con 32. O sea, ¿me entiende? O sea, con 36, 32.
3: De cambio ahorita se va a ver, dice usted.
4: No, yo creo que todavía la base está con el subcampeón del 2018.
2: Juanfran, Cifuentes, caemos a lo mismo. Uh-huh. Que alrededor de él hay una estructura joven, veloz,
1: muy buena,
2: atlética.
1: Muy buena.
2: ¿No? Y que lo van rodeando. Si no corre como ayer, por ejemplo, Leo Messi. Veíamos que ahí medianamente
1: de Messi Paul, corre por eso, él.
2: Él camina, pero donde él camina, camina solo.
1: Pero le digo, cuando él mete el acelerador, sabe meterle todo el esfuerzo porque físico el en ese momento.
2: Pero para que él haga eso, alguien tiene que correr, alguien tiene que recuperar la pelota. Claro. Esa es la estructura que hablamos.
4: El tercer gol de Argentina ayer, por ejemplo, es una pelota recuperada desde la propia área y ahí es donde viene toda la conducción.
3: Pero a ver, ya se me fueron Argentina, a ver, Croacia, Inglaterra.
1: A ver, solo déjenme.
2: Sí, por eso, que Luka Modric tiene alrededor un grupo de jugadores que hacen todo por él. Cuando él tiene la pelota, marca esa diferencia con la experiencia que da tanto partido.
1: Esta es la probable de Inglaterra. Oigan estos nombres: Jordan Pickford, el arquero del Everton, el que acumula 84 partidos defendiendo el arco.
3: Porque, a ver, son cosas tal vez normales, pero hay mucha duda porque se le vio en unos bares, altas horas de la madrugada.
2: La idiosincrasia del inglés.
1: Sí, los ingleses. Esa historia no es nueva.
2: Aquí estuviéramos todos.
3: Yo lo entiendo, pero la prensa inglesa está muy molesta porque.
2: De algo hay que hablar.
1: Reece James, el lateral derecho. Las lesiones que lo condicionan
3: que lo
1: en buena parte.
3: No en
1: sí, pero cuando está en plenitud, los de los laterales más fuertes del mundo. Mark Guy, que es también llega del Manchester City con gran temporada. John Stones, el central. Nico Reilly. Elliot Anderson, el del Nottingham Forest. Declan Rice, que también tiene mucha recuperación. Bukayo Saka, creo yo que de los nombres más fuertes de Inglaterra. Jude Bellingham, por supuesto, que ya saben ustedes que tiene que ser el protagonista. Anthony Gordon, que ha tenido un crecimiento fuerte en las últimas temporadas. Y Harry Kane, el capitán y delantero centro. Así que sería un 4-2-3-1 el que podría formar Inglaterra, mientras que del lado de Croacia sería Livakovic en el arco. Los defensores serían Sutalo, Buskovic, Gavidiol, Stanisic, en mediocampistas Kovacic, Luka Modric, Ivan Perisic, Peter Sukic y como delanteros André Kramaric y Ante Budimir. Ellos serían los 11 de Croacia y los 11 de Inglaterra.
3: Harry Kane, el goleador de la Copa del Mundo del 2018.
4: Y con una temporadona en el Bayern Múnich. Yo creo que esa es la gran diferencia. Volvemos a hablar, Croacia está alrededor de la figura de lo que haga Modric, Inglaterra está a la figura de lo que haga el equipo.
2: Sí. Y Croacia le está costando también desprender de esos jugadores que le dieron algo en mundiales atrás, Perisic, mientras que Inglaterra
4: Kovacic,
2: Perisic, ¿no? Ante Budimir, Guardiol, por ejemplo, está costando, mientras que Inglaterra ya hizo su cambio generacional.
4: Deja Kane, pero me llega Gordon, llega
3: el
4: Saka.
3: Cambio, sí, pero por ejemplo hoy depende mucho de una Jude Bellingham.
2: Ah, no, pero él es un joven. O sea, él no puede ser parte del cambio generacional porque
3: no, pero
2: él viene.
3: Depende mucho. Depende
2: ah,
3: mucho.
2: Ah, sí.
3: Y pero Jude Bellingham llega con 500.000
2: sí,
3: dudas.
2: Totalmente. Muy irregular en el Real Madrid. No viene de una buena temporada, mucha lesión, se perdió los partidos importantes, pero tuvo mucho tiempo para ponerse bien. Y enfrentar este tema bien.
3: Hoy es el momento.
1: Mire, al doctor Romero le pegó algo, creo yo, ayer. Cuando estábamos en el noticiero, él decía y mencionaba mucho, es que desde mi concepción, decía él,
2: ¿sí?
1: Mbappé mató la temporada del Madrid para enfocarse en esta fiesta del fútbol. Es obvio con lo que ha hecho ayer y el despliegue de fútbol de que por ahí va la historia.
4: La mitad de ese.
1: Para mí, Jude Bellingham va por el mismo camino. O sea, cuando ven que ya no pueden más en el Madrid y que la cosa no está bien y que Xavi Alonso sale y que llega Arbeloa, a guardarse. Yo creo que por ahí fue el tema.
3: Si pero no el partido,
2: malo.
4: Es otro rollo.
3: Profesionales,
4: pues,
3: cero.
4: Pero el análisis táctico para mí que va.
3: Pero por ejemplo, el partido de Mbappé, el primer tiempo, ni su luz.
1: Ah, pero el segundo, lo que le hizo, no, hombre.
4: Gracias.
1: Bueno, como lo dijo Deschamps, él le agarra una jugada y le cambia el partido. O sea,
2: que si pesca aquella pelota que metió Olise.
3: Ah, sí.
2: Que por esto no hace el control. Estamos hablando de una presentación similar a la de Messi, ¿no?
1: Sí, sí, sí.
2: Pero sí, es muy probable. Quizás no soy tan mal pensado como Juanfran. Juanfran, no le alcanzó el tiempo para recuperarse ni a Kylian, ni a Jude. y que, bueno, ya no puedo estar en la recta final de la Champions, por ejemplo, con el Real.
4: Y costaba mucho, tampoco, el Madrid deportivamente hablando. Sí.
1: Bueno, así vamos con la información, 6:39, Tecnofácil, La Chamusca, dos partidos hoy, el Portugal que se estrena y el Inglaterra-Croacia.
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1: Vamos a la pausa y cuando regresemos tenemos más información, mucha información más de lo que tenemos que platicar también, porque hay otros dos partidos y también los platicamos aquí en la Red Futbolera. Ya venimos.
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3: Houston, Texas, junio. 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El mismo estadio que alberga el Houston Livestock Show and Rodeo, el evento de vaqueros más grande del mundo y conciertos de los artistas más importantes del planeta, será sede de 7 partidos del Mundial 2026. En Houston, el fútbol no le teme al calor, tiene un techo para enfrentarlo. 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
1: 6:46, a ver, sáqueme de una duda. Voy a decir el nombre porque debo decirlo. Porque
2: mayúsculas, por favor.
1: Lionel Messi es el jugador de la jornada. Hat-trick, que aparte hace historia, alcanza a Klos y se pone como uno de los jugadores que más goles han anotado en una Copa del Ahorro, en esta fiesta del fútbol, ¿no?
3: Cediendo los derechos para reconocer de dónde tomo el comentario. Es un demente. Eso lo puso Erling Haaland en sus redes sociales haciendo referencia a Lionel Messi.
1: Imagínense usted. Bueno, así se cuenta la historia. Lionel Messi es el jugador de la jornada. Ha hecho un hat-trick ayer. No le termino de ver la mejor cara.
2: Es que desde ahí no está conforme, pero ¿qué podemos hacer?
4: No, es que tenemos que partir, o sea, sin quitarle el mérito a Messi, ¿no? Porque hay que hacer los tres goles.
2: Claro.
4: Esté quien esté. Pero tampoco podés hacer un mundial de 48 equipos y darle cabida, por ejemplo, a un equipo de Argelia. Con un arquero que es de medio pelo.
2: Pero usted lo decía ayer, ¿qué posición es Argelia en la
4: 28? Pero es que no se enfrenta a este tipo de jugadores.
2: En la otra edición eran 32 selecciones, ¿eh?
4: Sí, pero lo que nosotros vemos como eliminatoria en esa zona no se compara a un mundial. Entonces, si Luka Zidane está allí, ¿por qué este arquero? ¿Por qué es el arquero de la selección de Argelia? O sea, no es por mi gusto, no es por su gusto, es porque alguien lo puso allí.
2: Ayer dábamos el dato que él...
1: Es por gusto, dice usted. Sí,
4: es que el primer gol es de un arquero amateur.
2: No, el segundo, el rechace Walter.
4: De tres goles, Juanfran, sí. que a vos te gusta cómo juega Messi, ¿no? A mí también me gusta cómo juega, pero no soy tan seguidor. De los tres goles, dos de arquero.
3: Sí, seguro.
4: Y de arquero malo.
3: Y no solo de arquero, también yo diría que la defensa no apretaba, no llegaba a marcar, no anticipaba. O sea, a ver, es como cuando jugaban los Toros de Jordan. Vos ya sabías que la pelota iba para Jordan. Claro, tenías que armar tu defensa para evitar que Jordan tomara la pelota. Entonces,
4: y no se podía. ¿Por qué no se podía?
3: Por la capacidad del jugador.
2: Por ejemplo, ayer, lo de juegan para Messi. El primer gol, dice uno, bueno, es una gran habilitación de De Paul, pasa entre líneas y él desde afuera del área le pega. El segundo no. El segundo, McAllister quiere hacer él su gol. Uh-huh. Él le pega y Messi está donde tenía que estar. El tercero...
1: Que también es un posicionamiento dentro de la cancha que va mucho con lo que usted decía. Messi sabe dónde pararse en la cancha para estar en el momento.
2: Él va,
1: ¿no?,
2: caminando, pero sabe mucho a dónde va caminando.
4: Sí, ese sexto sentido que le da la experiencia, si mi equipo está atacando, yo no me puedo quedar por fuera. Yo tengo que meterme a la zona de 9. Algo voy a pescar. Y con ese rebote malo que da el arquero, pues el hombre centro delantero ya aparece allí.
3: Y es esa reacción, creo yo, que lo que hay que destacar de Messi. Ayer lo platicábamos, una ventaja que tiene Messi en este mundial es que ya está acostumbrado a las canchas, a los climas, ya conoce la Major League Soccer y entonces el recorrido es importante para ese tipo de cuestiones.
4: Hablaban de la cancha, que en malas condiciones, que pedazos secos, o sea, no hidratados por el clima. Yo veo una cancha parejita, yo veo una cancha que la pelota no se mueve, yo veo que los jugadores salen y no se quejan de la cancha, algo de la pelota, pero no de la cancha. O sea, eso tiene mucho que ver. Messi juega en esos terrenos de juego.
3: Está acostumbrado a las distancias, a los viajes.
2: Pero, por ejemplo, la cancha de ayer, dábamos el dato que era una cancha que era de cancha sintética, uh-huh, pero que el ente rector dijo, no, a ver, momento, si quieren que este estadio sea mundialista, quiero que esta cancha sea césped natural.
1: Bueno, pero realmente lo de Messi es el jugador de la jornada. Sé que tiene sus cosas,
4: sí,
1: ¿no?
4: Sí, tiene su pro y su contra, pero es un
1: jugador. Pero no le quita a nadie que hizo un hat-trick.
4: Y este mundial parece que es el suyo. Ayer, por ejemplo, hablábamos que si anota 3 y lo supera a Klose por la cantidad de minutos jugados en el mundial, ¿no? Klose es segundo, ahora eres primero.
2: No, primero.
4: No, Messi es primero.
2: No, Klose es primero.
1: No, están empatados ahorita.
2: Están empatados.
4: Sí, con goles, pero la diferencia minutos, de los minutos.
1: El criterio de minutos es el que desempata.
3: Klose ha jugado menos minutos que Messi.
2: Es que depende cómo se quiera ver, porque si es por minutos. Pero, por ejemplo, la FIFA pone a Klose como primero porque en 24 partidos tiene 16 goles. Messi en 27 partidos tiene 16 goles. El promedio es de 0.67 para Klose, 0.59 para Messi.
4: El mérito se basa en menos tiempo más goles. Exacto. Ese debe de ser el mérito.
1: Por eso Klose va primero.
4: Sí, por lo que se está diciendo es así.
2: Klose menos partidos. Ajá.
1: Klose va primero. Klose menos partidos, más goles. Sí, sí. Pero la diferencia, y todos lo hablamos, y es fácil de entender, Messi va a romper el récord. Porque otro gol por lo menos iba a meter.
4: Pero vos lo sacas ayer, al 78.
1: ¿Para que lo aplaudan?
4: Yo no lo saco. O sea,
2: no, yo tampoco. Estás haciendo un partidazo, tenés tres, meté el cuarto y ahí se acabó.
1: Es que ese es el punto.
4: En ese partido sí, que estaba atiborrado.
2: Que nunca sale, ese es el tema. Nunca sale.
4: Y hablamos de eso. Que cómo se puede cambiar un sistema de juego con Messi adentro todo el partido. No se puede.
1: Pero lo saca y lo cambia, y ahí va la historia, ¿no? Jugador de la jornada, Messi, Lionel Messi, el jugador de la selección de Argentina.
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1: Dana. 6:52, vámonos rápidamente. Así celebraba la afición de Argentina en Kansas City. ¡Qué locura la que tenía! No, es una cosa que... ¿Cómo?
2: Va a poner a brincar y a bailar.
1: No, oiga esto, es que mire, de verdad, ayer nos preguntábamos, ¿se va a llenar el estadio? Sí, no, impresionante, ¿no? Lo que hizo la selección de Argentina.
2: Ya hay canción, le cuento, ya hay canción.
1: Ah, vaya, me la va a contar. A ver, así sonaba. Cada día te quiero más de la selección de Argentina.

0: dudamos, ¿no? Dudamos que los argentinos fueran a llenar la cancha. Los precios, ¿cuántos eran? ¿Están muy caros?
1: Sí, no, impresionante, ¿no? Y ese era el ambiente en Kansas City.
2: Ayer fue lo primero que se vio, al fin se vieron banderas, se vieron mantas.
0: Ahí el ambiente.
3: Sí, ayer durante la previa hablábamos con Walter y me metí a un sitio donde usualmente uno compra entradas en reventa. Dice uno, bueno, vamos a ver si todavía hay, de repente. Ya estaba todo agotado. Sí. Todo agotado. Y la más barata para el partido contra Jordania, que es el tercero.
1: ¿Está agotado?
3: $2,500. La más barata.
1: La más barata, no, es que eso va a ser una locura.
2: Y ver
1: ¿no?
2: en los palcos, por ejemplo, a Patrick Mahomes.
3: ¿Era su casa?
2: Sí, por eso, pero sorprendido.
0: Que llegue a ver un partido de fútbol.
2: Que llegue a ver a Messi, que llegue a ver a Argentina.
0: ¿Cómo no, Juanfer, no?
2: Sí, no, seguro.
0: A mí medio me gusta el fútbol americano, pero si yo estoy por allí merodeando y puedo entrar, entro. Claro.
3: Ayer decía Walter, $2,500, barato.
0: Sí.
3: Lo que viste ayer fue historia. El primer hat-trick de Messi en una Copa del Mundo, el convertirte en el máximo goleador en una Copa del Mundo.
0: Usted que le va a Argentina así fervorosamente, usted va a ver a Messi. Segundo, ver ganar a Argentina. ¿Sí? Y cuando ve que Messi anota uno, como se haya dado, que Messi anota dos, y que Messi va a anotar, y que Messi anota el tercero, por eso pagó.
3: Para eso pagué.
0: Para eso pagó.
1: Habló el técnico de la Argentina, habló Lionel Scaloni, esto decía el técnico del albiceleste.
4: Yo creo que hace 20 años él juega bien, más allá de que nosotros en Argentina sí que es verdad que en la selección los últimos años fueron maravillosos. Si te tendría que responder qué encontró, bueno, a lo mejor naturalidad, saber que tiene al lado un grupo de amigos, de gente que se va a brindar al máximo por él, que naturalidad diría yo, que lo ven a él como si fuera un dios y que también lo ven como si fuera un pibe de barrio. Cuando tienen que hablar algo con él lo hablan y eso es espectacular. Lo que transmite es algo difícil de explicar. Yo me puedo estar acá tirando una hora intentando explicar, pero hay que estar ahí para ver lo que se siente, la atmósfera, que el aura que se dice, ¿no? El aura que genera estar al lado de él. Yo creo que hace 20 años.
1: No, él... Así se expresa ahora, el técnico de la Argentina, de Leo Messi.
3: Yo sé que es Messi.
0: Sus amigos.
3: Yo sé que es
0: sus
3: Messi.
0: Sus amigos.
1: Y son sus cuates, sí. Es el equipo de sus cuates.
2: El técnico de Messi.
3: Pero, por ejemplo, sí. Walter, ¿por qué decir te vas a entregar, como compañero, te vas a entregar al máximo por él? ¿Por qué no decís te vas a entregar al máximo por tu selección?
0: Porque Messi hoy está paralelamente con selección. Sí, o sea, lo acabamos de decir. Usted no dice, bueno, voy a ir a ver a Argentina. No, voy a ir a ver a Messi.
1: Sí.
0: Eso es lo que usted... Porque Messi no está al nivel de Maradona. No lo está. Pero en estos tiempos modernos hay más gente. Hay más gente en el mundo.
3: ¿Ya lo superó, dice usted?
0: No. Lo de Maradona está... Haga lo que haga Messi. Haga lo que haga en el sentimiento argentino.
2: Como jugador,
0: Maradona está...
2: Tácticamente, terreno
3: de juego. Actuaciones como lo de ayer.
0: No, yo lo entiendo. O sea, sus estadísticas pueden ser muy buenas. Muy buenas. Puede llegar a anotar 30 goles en este mundial. Pero en el sentimiento argentino...
3: ¿Quién se dijo ayer, Gato, en tres partidos?
0: Sí, en el sentimiento argentino.
2: No, y el trabajo táctico. Vos recordás, Maradona era el jugador que hacía todo. En este grupo argentino tiene gente que está trabajando. No está ahora, por ejemplo, Di María, que es uno de los jugadores que antes de...
0: Es uno de los principales,
3: amigos. Si yo le prometo, la otra semana voy a entrevistar a gente argentina. Y quiero ver si es Messi o Maradona. Yo esa sí ya tengo mis dudas.
0: Es que... usted, porque es de esta generación, es de estos tiempos, pero... entonces usted no lo vio a Maradona. No significa, lo que hoy está haciendo Messi, lo hizo Maradona, pero, mejorado.
3: A ver, le pregunto, ¿Maradona llenaba estadios como los
0: hace? Sí, claro que llenaba estadios.
3: De esta manera.
0: Sí, claro, llenó
2: Argentina, ni Italia.
1: No, y miren, algo que nunca le ha gustado al jugador. Por ejemplo, a Messi detesta que lo comparan con Maradona porque Messi era... su ídolo era Maradona, o sea, él mismo lo
0: fue
1: dijo.
0: Fue su técnico.
1: Fue su técnico.
0: 2010, sí. Y Maradona le enseñó a patear tiro libre.
1: Y Messi lo dijo, jugamos para Maradona. O sea, eso no hay que olvidarlo.
3: Es
1: que
3: yo pregunto porque siento que este movimiento, esto que está, o sea, gastar $2,500, claro, yo sé que antes eran otro tipo de tiempos, ¿no? Pero gastar $2,500, $3,000 de boleto, más lo que implica llegar de la Argentina a Qatar, de la Argentina a Estados Unidos, el hospedaje.
0: Lo comprendo, porque aquí confluyen muchas generaciones, en el hoy muchas generaciones, pero antes con Maradona dentro de la cancha, hacían exactamente lo mismo que usted acaba de decir, exactamente lo mismo. La gente viajaba de Argentina a México para ir a ver a Maradona.
2: Se iban en bicicleta, hay un montón de historias de esos.
0: Hacían estos sacrificios y otros.
1: Y muchos más. 6:58 PM. Así va la historia. Vamos a la pausa. Ya regresamos con más aquí en la red 106.1. Cuando regresemos, le tenemos más detalles informativos.
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2: 7:02 a.m. Hacemos una actualización de las noticias que están marcando la jornada en esta mañana. Sí, mañana de miércoles 17 de junio, porque han capturado, escuche usted, a Menfield de 27 años. Lo capturaron en la colonia Caminal Juyú 2 de la zona 7. Es el presunto responsable de haber herido con una navaja a su padrastro de 67 años. El detenido, al percatarse la presencia de la policía, intenta darse la fuga y a la víctima la trasladan a un centro asistencial. Así que lo capturaron por ese hecho increíble, ¿no? Y así le podemos seguir dando otros hechos que normalmente ocurren, ¿no?
3: ¿Y en qué fecha? ¿Verdad? 17 de junio es la cuarta ocasión que recuerdo en el último mes de un ataque de un hijo contra padrastro, madrastra, madre.
2: Titular de este momento, el presidente Bernardo Arévalo ha sancionado ya la ley integral para la prevención y represión del lavado de dinero u otros activos y el financiamiento del terrorismo. La pelota ahora está en la cancha de la superintendencia de bancos, ¿no?
3: Él tiene que aplicar el reglamento sobre el cual ya había trabajado, sobre el cual ya estaba establecido y que se supone que para la visita del mes de noviembre que tenga el grupo que está revisando estas especificaciones ya lo debe de tener adecuado.
2: O sea, viene Gafi ya completo, ¿no?
3: En octubre, ¿verdad?
2: Tenemos octubre otra visita, las semanas anteriores teníamos otra visita de preparación.
3: Antes de esa visita oficial tienen visitas técnicas en agosto y en septiembre, y se espera que para agosto ya esté implementado el reglamento.
2: O sea, van sobre una ley ya lista. Exacto. Así que aquí ya...
3: Y un reglamento que se dijo de parte de la superintendencia, perdón, que ya se había trabajado previo a la aprobación.
2: Historia que en este momento se está contando y lo vamos platicando aquí en la red 106.1, donde por supuesto el punto importante es sancionada ya la ley antilavado.
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2: Esta selección juega hoy. Y el mundo presta mucha atención a lo que está ocurriendo en el Congo, sí, así como usted lo escucha. Recuerde que el Congo hoy arranca contra Portugal, pero dice usted, bueno, pero ¿y qué tiene que ver el fútbol y qué tiene que ver las noticias? Se lo conecto así, con el tema del ébola, porque parece que vamos hacia lo peor de esa enfermedad en esa nación que hoy juega el fútbol, ¿no?
3: De hecho, lamentablemente la gran parte de los aficionados que viajaban con los tiburones no pudieron hacer ese viaje porque las condiciones de seguridad y de

0: condiciones de salubridad no permitían o no recomendaban que fuese permitido el ingreso de esas personas. En la República del Zaire fue la que debutó en 1974 en el Mundial de Alemania. Esta será la segunda ocasión en que juegan ya con otro nombre, pero las condiciones de salud son las que impiden la presencia de aficionados. Creo que es la única de las 48 selecciones a las que no se le permitió el ingreso. Incluso la gente de Irán pudo llegar.
1: Reporte del Congo, esta es la historia.
2: El brote de ébola en la República Democrática del Congo podría ser el peor de la historia porque solo se controla al 12% de los casos. Siguen sin localizar a más de los 30.000 que se calcula estuvieron en contacto con enfermos, advierten los Centros para el Control y la Prevención de Enfermedades de África. La epidemia no ha alcanzado su punto máximo y podría durar otro año, informa Cruz Roja Internacional. El pico no ha pasado, está por llegar, alerta el jefe de operaciones de la organización.
3: Not behind us, but in front of us.
4: Detected. There are still people who are risking to infect other people, and we need to get.
2: Si la población no confía en nosotros, no podremos detectar los casos a tiempo, cuentan los trabajadores humanitarios. Desde Bunia, epicentro de la crisis, cuestionan que la enfermedad exista. Muchas familias intentan enterrar a sus seres queridos según sus tradiciones, desafiando el riesgo de propagación y contagios que eso implica.
3: Without trust, we cannot detect cases early. We cannot stop the transmission.
2: Este domingo se informó de 72 nuevos casos en 24 horas, uno de los picos más altos desde que se detectó el brote el 15 de mayo en el este del país, una zona aislada y afectada por el conflicto. Los líderes del G7 piden una respuesta global y coordinada a la pandemia que facilite el desarrollo y la distribución eficaz de vacunas. Estados Unidos ya se ha comprometido con más de 700 millones de dólares.
1: Bueno, así la información que tiene que ver con el ébola. En este momento también otra noticia internacional que está siendo destacada son los futuros del precio de petróleo crudo del WTI. Están $76.72, 0,87. Es una caída fuerte desde los más $90 que teníamos anteriormente, mientras que los futuros de gasolina reformulada están en $2.89. Ojo con esto porque están subiendo un 0,63. La caída se está empezando a detener, pero recuerde que para el viernes está la inquietud de la firma que se podría tener del acuerdo entre Estados Unidos e Irán. Eso sí, con la presión hoy de la Fed poniendo el tema de la parte de tasas de interés en los Estados Unidos.
0: Las cotizaciones internacionales se han estabilizado, pero el problema es que los mercados esperan detalles del pacto entre Estados Unidos e Irán. Sobre todo preocupa, hemos hablado mucho de las declaraciones, que a su llegada al G7, Donald Trump dijo: voy a lanzar bombas si a Irán no le gusta el acuerdo o si no se comportan. Esas declaraciones son las que mejor no me defienda, compadre.
1: Ay, ¿qué le puedo decir? 7:07, miércoles 17 de junio. Ahí viene el tema informativo.
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8: Brasil, el país donde el fútbol tiene sabor a açaí. En Brasil no se juega al fútbol, se baila el fútbol. La ginga, ese movimiento ondulante del cuerpo que precede a la gambeta, es también la esencia del samba. En Brasil, el fútbol y la música son el mismo idioma en diferentes instrumentos. Pero si hay algo que complementa esa pasión con el mismo nivel de intensidad, es la comida. El feijão tropeiro, frijoles con tocino, harina de yuca y huevo, es el combustible del interior del país. La feijoada, el guiso negro de frijoles con carnes de cerdo, servido los sábados en todo el país, es una fiesta en sí misma. Y el churrasco brasileño, diferente al argentino,

0: Brasil, donde el fútbol es una danza, la comida es una fiesta y el talento no necesita horario.
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5: Siete de la mañana con 11 minutos. Bueno, vámonos rápidamente a platicar de los dos partidos que se vienen pasada la jornada vespertina, donde ya vamos a tener el Ghana Panamá y el Uzbekistán Colombia. Uno a las 5 de la tarde, otro a las 8 de la noche. Arranco por el Ghana Panamá.
6: Bueno, el equipo de Ghana también tiene que dar un poquito más de la África negra, de la África que no se ha dado. Ayer había un debate, para mí la diferencia que hay, quitando a Argelia, por supuesto que no lo voy a poner en la ecuación, pero en los Marruecos, los equipos de la África musulmana, creo que no han hecho un mal papel, pero sí me ha quedado de ver. Senegal jugó bien ayer, pero le faltó la anotación. Por ello creo que hoy Ghana debe buscar un resultado que ponga diferencia frente a una Panamá que yo sigo marcando esa estadística como clave. El equipo en promedio de edad más alto del torneo. Creo que con las dudas de Carrasquilla, no sé qué tanto la selección panameña, lo que pasó frente a Brasil, me parece que es un reflejo de un equipo que probablemente, ya vimos incluso en la eliminatoria le costó, no pasó con la superioridad que ellos creían que iban a pasar, así es que me parece que Ghana es gran favorito en este partido.
7: Yo hoy soy más ganés que todos los ganeses.
5: Eso, yo también, debo de reconocerlo.
7: Ojalá le metan, que rompan el récord de esta copa.
5: Sí, no.
7: Que Ghana venga y le metan 10 a la selección de
8: España. No va a pasar. O sea, si usted con ese sentimiento negativo, no va a pasar.
7: Ese fervor patrio.
8: No. O sea, dentro de las posibilidades de uno y otro está la de Ghana. El Ghana es amplio favorito, sin desearle el mal a Panamá.
7: Yo sí.
8: No, es culpa, no, fue más culpa nuestra.
5: Sí.
8: Fue más culpa nuestra.
5: Realmente fue culpa nuestra.
7: Claro. Sea nuestro o no, me duele.
8: Pues
7: me
8: claro, pero claro. No lo vuelque con los panameños. Los panameños son buena onda. Pero llevaron una selección longeva. Sí. Y no van a aguantar. Solo que jueguen contra Argentina.
6: Y depende.
7: Y dale.
6: Y depende de Carrasquilla.
5: Eso ya es contra Maestro Shifu. ¿Ah?
8: No. Es que qué ritmo de partido. Vamos a volver a Argentina. No, pero. ¿Qué ritmo de partido más lento?
5: Pero, a ver, regréseme a Panamá, gana.
8: Gana.
5: Gana.
8: Ya,
7: ojalá.
8: Solo no, es muy probable. Es muy probable.
5: A ver, yo comparto su molestia. Sí. Pero no dejo de lado algo que es real. Y comparto también con Walter eso. Es que nosotros, ya sabe, en la olla, ¿no? Sí. O sea, como siempre lo decimos.
7: Nosotros no estuviéramos hoy aquí. No. Si estuviéramos sacando programas desde Vancouver. No.
5: ¡Hala! Sí, pues, sí, desde Vancouver. Sí, nos hubiera tocado. Sí, ahí estaríamos en Vancouver, sí.
8: Good morning, Vancouver.
5: Es francés.
8: No, pero hay una parte francesa, hay una parte de
5: Vancouver. Sí, merci, Vancouver.
7: Merci,
5: Chifu. Sí. Merci, Chifu. Traiga el desayuné. Bueno, Juanfra, gana Panamá.
9: Gana.
5: Bueno, es el primer partido, el Ghana Panamá. Ahí hay sentimientos encontrados. Uzbekistán Colombia. Lo interesante será ver a Colombia, ¿no?
8: Sí, que no hay altas expectativas, ¿no? Sobre Colombia, porque no la pasó muy bien en la eliminatoria, tampoco fue una de las dominantes. Pero le tiene mucha confianza a James Rodríguez.
7: Eso.
8: ¿No?
5: Sí,
8: tiene mucha confianza. Parece que le dan, que le confieren otros poderes a James
6: que
8: con selección.
6: 8 días, por ejemplo, que ha tenido tal vez una mejor actuación en la Bundesliga.
7: Lo que pasa es que la Copa América 2024 le dio mucha confianza a James.
8: Un James. Pero la Copa América. Sí. Puede ser más aguerrida, sí. Pero no es esto que
7: totalmente
8: estamos viendo.
7: Estoy de acuerdo con usted, pero eso le dio confianza a los colombianos para volver a creer en James.
8: Lo que sí que tiene buenos jugadores. Sí, tiene buenos jugadores. Hoy sabe que se están lamentando, y saben que están lamentando lo de Quiñones. Se están lamentando que nunca lo valoraron, que nunca lo vieron con ojos bonitos, el delantero naturalizado mexicano.
7: Julián Quiñones.
8: Sí, nunca. Julián Andrés, no. nunca lo vieron y ahora lo extrañan porque Colombia no tiene gol.
6: Aprovechando. Y yo creo que no para provocarle una sorpresa, pero ojo con Uzbekistán, es un equipo de estos rápidos, incómodos. A Colombia no le sirve ese tipo de juego porque ellos son en otro ritmo, otra pausa. Entonces me parece que ahí Uzbekistán puede meter.
8: ¿Te parece que son dos estilos totalmente diferentes?
6: De acuerdo. Rapidez en Uzbekistán, un poquito más pensado el manejo de balón con los cafeteros, así es que creo que va a ser un buen duelo.
5: ¿Lo gana Colombia o no le gana Colombia?
8: Sin duda. Yo más veo un empate.
5: Sí, un empate.
6: Uzbekistán. Sí, aguanta el empate.
5: Sí, o sea, esto se pondría a Conmebol muy mal parada quitando a Argentina. O sea,
8: no.
5: Bueno, los dos partidos de hoy entonces, 5 y 8. ¿Cómo van cambiando los horarios, no? ¿Qué diferencia?
6: Pero los de hoy van a ser ya más o menos los estándares de aquí al resto. O sea, nos vamos a ir acostumbrando a empezar alrededor de las 12 y terminar con el juego de las 8. Más o menos ese es el que ya queda.
5: Sí, porque ese de las 10 de la noche, terminando a medianoche.
8: El de ayer fue a las 11. No, a las 10.
5: Bueno,
8: y buen partido.
5: Bueno, ¿sí?
8: Jordano,
6: sí, valió la pena.
8: Ese sí soy
7: sincero. Yo aguanté 60 minutos, la realidad.
5: Yo la verdad es que ya no le llegué. O sea, ya.
7: No, porque tenía un compromiso hoy aquí, estar acá, no lo
5: sé. ¡Eso!
6: Les ayuda a Walter.
5: 3-1 Austria contra Jordano.
8: El día del padre, no valió el día del padre. Juan Fran.
6: Y un cubilete.
5: Bueno, gracias a
8: Dios. Un cubilete trajo.
5: Sí.
7: ¿No le gustan, dijo?
8: Bien.
5: ¿Cómo no va a gustar? 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Desde la cancha nos ponemos a analizar esos dos partidos. Uzbekistán contra Colombia, Ghana contra Panamá. 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La encuesta es: ¿quién es el mejor jugador para la historia de Argentina? ¿Diego Maradona o Lionel Messi en el fútbol de Argentina? A ver, usted dice Diego Maradona.
8: Maradona, sí.
5: Es que usted dice.
7: Seguramente tengo las de perder por el tema generacional.
8: Es que pues eso es lo que pasa allá afuera. Sí. Eso es lo que pasa allá afuera.
7: Yo me voy a ir por Messi, pero mi argumento no es por lo que vi ayer. Mi argumento es que tiene mejores números. Yo siempre lo he dicho, los números para mí van a ser un argumento.
8: La pregunta no es esa.
5: Messi. Va, para usted Messi, para usted Maradona. ¿Y para usted?
6: Maradona.
8: ¿Vos tenés el voto de calidad?
5: Lo platico cuando tengamos el segmento 7-17.
8: El cuerpo no quiere quedar mal con usted.
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5: 7-17, está en la red 106.1. Le recuerdo, toda la información de la fiesta del fútbol está en la red 106.1.com y puede encontrar todos los detalles informativos. ¿Sabe cuál es el titular en este momento? El bombazo del Madrid en pleno mundial. Ese está siendo el titular y de las notas
6: no es
5: más
6: el
5: vistas.
6: Último.
5: No, parece que vienen más, ¿no? 7-18, está en la red. Hacemos una pausa, ya venimos con más.

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5: 7:21 a.m. Vámonos rápidamente con lo que está ocurriendo en el tránsito. Sí, el toque informativo es aquí en la ciudad capital. ¿Cómo está la carga vehicular? Amílcar Montejo, buen día.
6: Buenos días, Ciudad de Guatemala. En este intermedio de la semana, la policía de MT le informa. Se realizan maniobras para ayudar y apoyar al conductor de un transporte pesado en la vía 1, ruta 5 de la zona 4. Este vehículo se quedó con desperfectos mecánicos, obstruye el tránsito y por ser un área comercial impacta en el entorno. Ya se realizan algunas maniobras y acciones con la finalidad de mejorar las condiciones del tránsito. Un vehículo ha colisionado contra un paredón tras un percance vehicular con otro automotor en la 28 calle décima avenida en la colonia Santa Fe, zona 13. Por esta situación, uno de los conductores recibe ayuda prehospitalaria por lesiones en el brazo izquierdo y pie derecho. Nos reportan acciones inmediatas para el tramo vehicular en el sector de la calzada Aguilar Batres, 29 calle de la zona 12. Según nos informan, una motocicleta y un microbús colisionaron y por ello bomberos están arribando en auxilio de las personas afectadas. Como siempre, agradecemos su sintonía y le hacemos el llamado a respetar las normas viales.
5: Es la información del tránsito, gracias a Milcar Montejo, aquí en la ciudad capital, tratando de siempre de que evitemos colas, ¿no? 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
13: Mauricio Pochettino nació en Murphy, un pueblo de 1.200 habitantes en la provincia de Santa Fe, Argentina. Jugó como defensa central en el Español de Barcelona, en el PSG y en la selección argentina. Como entrenador, estuvo a cargo del Tottenham y lo llevó a su primera final de Champions League en la historia. Luego, dirigió al Chelsea y al PSG. En el año 2024, aceptó el desafío, que es considerado como uno de los más grandes y extraños de su carrera. Se convirtió en el entrenador de la selección de los Estados Unidos, el país que inventó los deportes modernos, pero que todavía está aprendiendo a jugar al fútbol. Pochettino llegó a un vestuario lleno de jugadores nacidos en múltiples países, algunos incluso con apellidos latinoamericanos, otros con raíces africanas, europeas y asiáticas. Un vestuario que en sí mismo es un mapa global. Estados Unidos tiene todo para ser un poder en el fútbol, solo necesita creer en sí mismo. Esas fueron las palabras de Pochettino al momento de ser presentado como nuevo seleccionador. Y se puso a trabajar para el torneo del cual serán anfitriones ante la presión de millones de aficionados locales que esperan que el fútbol tenga un momento norteamericano. Pochettino construyó un equipo con identidad, con energía y con algo que Estados Unidos pocas veces tuvo en su historia futbolística. Un plan. La red te lleva a conocer a Pochettino, el argentino que vino a enseñarle a jugar al fútbol al país que no lo necesita, pero que lo quiere.
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0: 7:27, continuamos aquí en la red 106.1, miércoles 17 de junio. Gracias por estar en nuestra sintonía. Mire, habilito desde ya, si usted me lo permite, el 5858-1061. Ahí Maestro Shifu, alias el Bot Freddy, se pone a trabajar para darnos ya toda la información. Recuerden que no es de gratis su participación, porque también nosotros vamos a concederle una gratificación, un premiecito.
1: Y no es cualquier cosa.
0: No, hoy nos toca certificado para poder incluirse en Bet 502. Así le damos la bienvenida a este espacio donde platicamos de la Copa en la Calle.
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0: Bueno, ya lo platicamos partido por partido, pero en general de la jornada, ¿qué espera para hoy, Walter Ábalos?
3: No creo que lo supere lo que vimos ayer. No, la realidad que no creo, pero que sea una jornada que hayan goles, bonitas jugadas. Y que
4: para usted ayer fue el mejor día de la Copa.
3: Sí.
0: ¿Usted en la jornada, Freddy, qué espera?
4: Yo sí quiero ver a esa selección Colombia. Quiero ver mucho la selección colombiana. Me llama la atención que por fin ayer ganó un sudamericano. La selección argentina fue la primera sudamericana. Hoy le toca a la selección colombiana. Claro, seguramente hace una fiesta en la grada, seguramente mucho colombiano, mucha colombiana, pero en sí el partido en general, quiero ver de qué está hecho la selección colombiana.
0: Bueno, usted, Juanfra, ¿qué espera de la jornada como tal?
5: Lo que haga Cristiano Ronaldo en su sexto mundial y pues con los ingleses, Dios salve al rey.
0: Bueno, imagínese usted, Inglaterra, creo que es el gran deudor hasta el momento en tema de copas.
5: Sí, porque es lo del 66, que pues hay muchas vicisitudes, muchas leyendas alrededor de ese título, y han venido muy buenas generaciones. Para mí esta no es tan buena, pero es como un conjunto interesante.
3: Juanfra, ¿el VAR en el 66?
5: Ah, no, le quita.
0: Ah, les da la alegría. A ver, yo solo espero esto, que este sonido ya no me siga acompañando, porque en este momento esta es la relación mía con mi quiniela, se lo juro, de verdad, y con lo que me está pasando. O sea, no, de verdad, o sea, mire, yo solo voy a decir, ¿qué? A ver,
6: triste. Qué poco queda.
3: No, eso es un conocedor.
6: Date vuelta, apenas queda nada.
3: Es como de mañana y las cuerdas. Sí, el aire. Sí,
4: dale. Yo confío.
5: Con un cubilete hubiese tenido.
0: ¡Ah, no!
5: Cantamos.
0: Pero, esa es mi canción ahorita con la quiniela, de verdad. Es que me rompe el corazón la quiniela que
3: tengo. ¿Por qué? ¿Qué te hace?
5: Es un amigo. Porque es el nombre.
0: Me la rompieron desde el principio la quiniela. Ay, eso fue.
6: Solo quedan las ganas de llorar.
3: Este es el coro, sí.

0: 14. A ver, voy a abrir las líneas telefónicas. A usted, ¿cómo lo dejan? Los números hasta el momento. ¿Qué espera de la jornada de hoy? 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Y a partir de aquí, pues la historia se va contando así, ¿no? 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Una Copa en la Calle que la platicamos también con usted. 24-11-20-14. ¿Qué espera de la jornada de hoy? Está rompequinielas esto, ¿no? De verdad. No le pegamos a una. Buenos días. ¿Quién nos acompaña en línea?
1: Hola, muy buenos días. Le saluda Francisco Marroquín.
0: Hola, don Francisco. A ver, ¿y usted coincide con la canción o le rompieron la quiniela o no?
1: Soy sincero, no me metí en ninguna quiniela.
0: Ah, pero bueno.
1: Sí, porque el grupo de cuates nos quedó mal, entonces ya no se llevó a cabo.
0: Pero esos cuates no son cuates.
1: Cabal. Parecen cremas esos.
0: Ah. Bueno, a ver, cuénteme, ¿qué espera para la jornada de hoy?
1: Pues espero para la jornada del día de hoy, primero que gane Colombia.
0: Ok.
1: Que gane Colombia, que pierda Portugal, que Cristiano Ronaldo no haga nada, eso es lo que espero. Y el partido entre Inglaterra y Croacia, creo que es el mejor de la jornada. Espero que gane Croacia. Igual yo soy barcelonista, pero siempre me ha gustado cómo ha jugado Luka Modric. La verdad es un jugadorazo y media vez, bueno, den un espectáculo bueno, pues espero que gane Croacia.
0: Bueno, perfecto.
1: Espero para la hoy.
0: Gracias por estar en la Copa en la Calle. Rápidamente le recuerdo que hoy tenemos un certificado de Bet502 para quienes participen con nosotros a través del 58-58-1061. Y también vamos participando a través de la línea telefónica. Así que todos participan, ¿no? A ver, buenos días. ¿Quién nos acompaña en línea?
2: Buenos días, Guillermo. Mucho gusto. Le saluda Byron.
0: Hola, Byron. A ver, ¿qué espera la jornada de hoy?
2: Saludos para todos. El día del padre. Pues bueno.
0: Gracias.
2: Lo contrario del tipo que llamó, ¿verdad? Quiero que Ronaldo gane, Portugal gane, ¿verdad?
0: Ajá.
2: Y que CR7 sobresalga como siempre lo ha hecho.
0: Muy bien.
2: Dale. Creo que será un empate en Inglaterra.
0: Croacia.
2: Uh-huh. Que gane Colombia. Eso uh-huh. me interesa. Les deseo un feliz día y que Dios les bendiga.
0: Gracias, saludos. Bueno, del Gana Panamá, nadie me habla del Gana Panamá, me llama la atención.
3: ¿Quién va a querer?
0: Nadie quiere pasarle bola al Gana Panamá.
3: ¿Quién va a querer hablar de
0: ese partido? Nadie, ¿verdad? 58-58-1061 son los mensajes de WhatsApp. Usted que tiene que mandar, mande su nombre completo, número de DPI y manda su nota de audio. Y me pone ahí en la nota de audio qué espera usted de la jornada del día de hoy. Y pues cuál es su ritual del fútbol también para cómo va a vivir el partido. Para mientras, vamos también generando llamadas, 24-11-20-14, porque tenemos mucha cola a través de la línea telefónica. Buenos días, ¿quién nos acompaña en línea?
4: Buenos días, David Gómez les habla.
0: Hola, don David, a ver, ¿qué espera para hoy?
4: Pues, yo creo que gana. Que así va a ser, va a haber un empate entre Croacia e Inglaterra. Pues Penaldo, queremos que no haga nada.
3: Gracias.
4: Esperemos que no haga nada y el otro, y que gane, pues que gane Colombia, si al final un latino es el que después de Argentina. Después bueno. de Argentina, entonces que Colombia dé la cara por los latinoamericanos, ¿no?
0: Ok, que Colombia dé la cara por los latinoamericanos. Bueno, muchas gracias, don David.
4: Exacto. Que bueno. tengan buen día, feliz día del padre.
0: Gracias, igualmente, muy amable.
3: El término Penaldo, no sé por qué.
0: Pues, ¿qué le puedo decir, no? O sea,
3: a usar más seguido.
0: Sí. Walter, hoy no le están queriendo los aficionados.
5: ¿A quién?
0: Porque usted es más cristiano que Messi.
5: Sí, que le vaya bien a Cristiano. Si le toca anotar uno, que anote uno, está bien.
0: ¿Sí? Uno ya.
5: Ya lleva 971.
0: ¡Ah! ¡Qué grande! ¡Sale la defensa!
5: No, ¿sí? O sea, le están hablando de goles a alguien que lleva 971.
0: Bueno, 24-11-20-14, línea telefónica. Buenos días, ¿quién nos acompaña en línea?
6: Muy buenos días, te saluda Johnny Ochoa.
0: Hola, don Johnny, a ver, cuénteme, ¿qué espera para la jornada de hoy?
6: Bueno, yo espero, estoy anti Ronaldo. Ajá. Espero que gane por goleada a Panamá.
0: Ajá.
6: Que gane Colombia.
0: Que gane Colombia, que gane, gana, que gana, gana, y por goleada. Bueno, perfecto. Gracias, don Johnny. Son las 7:35 de la mañana.
7: Ahí sí hay unanimidad.
0: ¿Cómo?
7: De lo de gana, sí hay unanimidad.
0: Ah, sí, sí, sí, sí.
5: Se despertó sí, ese sentimiento, sí. Señor Cifuentes.
0: Es que, si, es que...
7: Contagió.
0: La sinceridad de Shifu sí fue de reconocerse. Ah, no, o sea,
7: sí, se notó que salió
0: de... Pero es que, ¿saben qué pasa? Yo creo que muchos en el fondo coincidimos de que esta es la que duele, porque ahí estaría un hombrecito, claro, que sería
7: Freddy nuestro. Dijo lo que muchos quisiéramos decir.
5: ¿Qué cosa? Y nos estaríamos preparando para jugar contra Ghana.
0: Sí, imagínate. Y ahí sí no gana, gana. A ver, rápidamente, vámonos con voces de protagonistas a través del 5858-1061. Buenos días.
8: Buenos días, buenos días. Esperemos que hoy que gane Portugal y Colombia. Bien. Yo voy a Argentina, pero no me gustó que no amonestaron a Messi ayer. Eran que sea María. Saludos desde Oklahoma,
5: Un abrazo.
8: Fernández,
0: hola, desde hasta Oklahoma, imagínense usted.
5: Oklahoma, muy bien, sí. ¿No?
0: Muy, hasta Oklahoma. Vámonos rápidamente, buenos días. Otro mensaje de WhatsApp.
9: Amigos, buenos días de la red. Les saluda Erwin García. Aquí sintonizándolos. Lo que no se acuerda la mayoría de la gente, que hoy Ronaldo no juega. Está suspendido un partido por la acumulación de amarillas. Y ojalá que se dé un buen mundial. Que sigan los buenos juegos. Saludos y bendiciones para todos ustedes desde aquí de Granados.
0: Gracias. Bueno, no juega hoy.
5: Bien.
0: Hombre.
5: Bien.
0: A ver, revísenme ahí, bien, por favor. Buen dato, si es que le pegamos ahí. Excelente dato. Buenos días, a través del 24-11-20-14. Seguimos con la copa en la calle. ¿Quién nos acompaña? Buen día.
10: Hola, buen día.
0: Hola, buenos días. Hola, buenos días. Adelante.
10: Desde la República de Ciudad San Cristóbal, Guatemala. Ah. Dios los bendiga y tengan un feliz Día del Padre.
0: Desde la gloriosa San Cristóbal, en la eterna bajada hacia las charcas. Qué gusto saludarle. A ver, ¿cómo va la cosa?
10: Gracias. Pues yo espero que gane Colombia como latinoamericano, que gane Panamá porque tiene muy buenos argumentos, que Ronaldo, así como Messi, nos dio una noche épica, nos pueda seguir disfrutando, que jugadores solo como Walter Ábalos en el pasado veía anotar goles de esa forma y me lo admiraba.
0: Gracias,
10: y por supuesto que ¿quién se me quedó? Inglaterra va a ganar. Felicitaciones por el programa, ánimo, arriba.
0: Bueno, perfecto, gracias. Es que usted como delantero, ¿ah? No.
5: Sí. A mí me dan las 11 camisolas.
0: Para todo. Si ¿qué podemos hacer? Si la cara de Shifu ahorita es de molestia.
3: No, es que sigo escuchando las demás notas de voz. Hay una dama que nos está escuchando ahí.
0: Bueno, vámonos rápidamente. 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Otro mensaje de WhatsApp.
11: Hola, buenos días. Bueno, yo digo que hoy gana Portugal, gana Inglaterra y obviamente va a ganar Colombia porque Colombia es una berraquera. Feliz Día del Padre.
3: Walter.
0: Bueno, Walter.
3: ¿Qué? ¿Opine?
0: Le mandaron el mensaje.
5: Colombia es una berraquera.
0: Igual,
5: sí, sin duda, pero no, pero ¿y por qué a mí? Si yo dije que ojalá le fuera bien a Colombia, pero que yo veía un empate, ¿no?
0: Bueno, berraco lo que viene para Colombia. Y viendo lo que puede ser James y demás, su last dance también. Ese es el last dance, sí, de James. Eso también, sí, hay que tomarlo en cuenta.
7: Otra,
0: ¿no?,
7: condición y otra característica para el equipo de Néstor Lorenzo que tendrá que manejar. Yo, igual que Walter, coincido. El parámetro del subcampeonato de la Copa América marca un torneo distinto, más parecido a la eliminatoria sudamericana, que contrasta con lo que vamos a ver en esta Copa del Mundo.
0: Bueno, a ver, rápidamente, de lo que esperamos, protagonista de la jornada, ¿quién va a ser el jugador protagonista de la jornada desde
7: Cristiano
0: su punto
7: Ronaldo
0: de vista?
7: Cristiano Ronaldo.
0: Jude Bellingham.
5: Jude.
0: ¿Un jugador protagonista de la jornada?
3: Jugador protagonista de la jornada, yo me voy a ir con lo mismo, James Rodríguez.
0: Bueno, así va lo que es. ¿Por qué se ríe?
5: Siempre el voto en contra. Siempre.
3: Walter, yo ya le dije, qué James. Aburrido, lo monótono.
5: James.
3: Esa es la sazón de este programa.
0: Bueno.
3: Ir en contra.
0: Ir en contra, dice. Bueno, está bien. 7:39, Bot Freddy, a ver, sáqueme, póngame a rodar.
3: Berraquera. Hay que ir con lo berraco.
0: Con lo berraco. El que votó por Colombia. A ver, ponga a funcionar la maquinita. Rápidamente, póngalo a funcionar la maquinita de los que salen como participantes y me dice quién se lleva el premio, ese certificado de Bet 502 que hoy estamos compartiendo con ustedes aquí en la red 106.1, gracias a Bet502, donde en este momento estamos en la Copa en la Calle. Sí, esa calle que hoy se está celebrando, Doctor Romero, una Copa en la Calle que nos ha llevado a muchas voces, pero creo que todos coincidimos en algo. Se quiere ver ganar a los latinoamericanos, ¿no?
7: Y es la materia pendiente, porque no le ha ido bien a la Conmebol, tampoco es que la CONCACAF esté teniendo gran actuación, así es que por ello lo importante es ver hoy una buena actuación, y sobre todo que están en casa, juegan en México, y eso puede ser un elemento que va a ayudar a la selección de Colombia, que trata de reformar o de reafirmar lo que hizo en las eliminatorias junto con Ecuador, detrás de Argentina, los equipos que iban ahí empujando por llegar a esta zona.
5: Como que si CONCACAF no hubo altas expectativas, ¿no? De su debut.
7: La diferencia que hay antes de los tres organizadores contra los tres que clasificaron, Haití, Curazao, pues no hay mucha historia, tal vez de los más conocidos de la CONCACAF que juegan.
5: Sí, los poderosos pues sacaron y como dicen, salvaron los muebles, pero del resto, sí, Sudamérica sí hay altas expectativas, por eso hoy están. Si hoy gana Colombia, ¿hoy qué día es? Miércoles, ¿no?
7: Miércoles.
5: Sí. Si hoy gana Colombia, aquí en Guatemala.
0: Se pone berraca la cosa, dice.
5: Inicia usted, ¿no?, el fin de semana.
0: 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Ya tenemos ganador.
3: Kaylee Joana Ramos Mera. Okay. Es la ganadora del certificado. Ella, pues, con su berraquera, con su entusiasmo, con su vibra colombiana, me parece que la ha ganado.
0: Bueno, o sea, no puso a funcionar la maquinita.
5: No. Cifuentes Infantino.
0: Sí, sí, tienes preferencias. Porque claramente mostraste preferencias.
5: Sí, sí, lo de berraquera lo puso. Lo descolocó.
3: ¿Salió de lo común?
5: ¿Lo descolocó?
3: ¿Salió de lo común? Sí. ¿Salió de lo común?
5: Está bien, Cifuentes.
3: Me gusta.
0: Bueno, tiene un buen argumento. 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Así vamos platicando la Copa en la Calle.
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0: Vamos a la pausa. Cuando regresemos, aquí le traemos más fútbol en la red futbolera. Venimos a platicar de varias notas, entre estas, cómo va la tabla en los diferentes grupos de esta fiesta del fútbol.
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2: Atlanta no es una ciudad cualquiera. Es la ciudad donde nació Martin Luther King Jr. Es donde se libró parte de la lucha por los derechos civiles en Estados Unidos. 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

0: 7:49. Y porque ustedes lo pidieron, porque vi que se volvieron locos en el WhatsApp de la red 5858-1061, fuimos a traer a alguien de la casa. Fuimos a traer nada más y nada menos que a alguien nacida en Colombia.
1: ¿Cómo te va?
0: Mami, ¿cómo está?
1: Bien, buenos días para ti, Freddy, y para todos los amigos y los oyentes de la red 106.1. Oiga, súper emocionados, amanecimos hoy los colombianos.
0: Y cuénteme, ¿cómo se vive hoy? ¿Cómo amanece hoy el colombiano con ese debut en la Copa del Mundo?
1: Bueno, de por sí los colombianos tenemos fama de ser muy fiesteros, de celebrar hasta la corrida de lo que sea. Y desde ayer estamos celebrando, o sea, desde ayer estamos con la onda del fútbol, de la pasión, bueno, desde que empezó el Mundial. Y pues hoy es nuestro debut en este Mundial y estamos con esa expectativa así a flor de piel.
0: Qué bonito, ¿no?
1: Sí,
0: hoy el café amanece más rico, hoy la arepa amanece...
1: Hoy amanecemos con nuevas esperanzas, no sé, o sea, siempre nosotros decimos, va, ok, en los otros mundiales siempre es con la ilusión con la que comenzamos, que nos va a ir bien, va, terminan las cosas como terminan. Pero siempre una nueva oportunidad, decimos esta vez sí. Y pues la idea es que hoy nos vaya bien, ¿no?
0: Hoy toda la ilusión sobre James Rodríguez, sobre
1: Luis Díaz,
0: Luisito Díaz,
1: Luchito, por supuesto, nuestros ídolos. Pero ¿sabes qué pasa, Freddy? O sea, hay una cosa, y yo sí lo digo conscientemente como buena colombiana. O sea, yo tengo mucha fe en mi selección, toda la fe del mundo la tengo, pero también soy realista que han habido muchas sorpresas en este mundial. Y los equipos pequeños que uno cree y considera que son equipos que no van a dar sorpresa, mira lo que ha pasado, ¿me entiendes? O sea, por ejemplo, para no ir muy lejos, lo que le pasó a España. ¿Quién iba a creer que España no iba a ser capaz de golear al otro equipo? Nosotros hoy, en teoría, jugamos con Uzbekistán, un equipo que uno dice, o sea, te lo estoy diciendo desde el concepto colombiano. Uno dice, no, pues con ellos la tenemos fácil.
0: Claro.
1: Y si no, España supuestamente la tenía fácil y no pudo. Entonces.
0: Aquí ya me están escribiendo que la colombiana, por favor, diga papacito.
1: No, gracias. No, mentiras, ¿en serio? Va, ahorita.
0: James Rodríguez.
1: Papacito.
0: Luis Díaz.
1: Ay, mi amor lindo también, es un papacito.
0: Jerry Mina,
1: me encanta la estatura de Jerry Mina porque se mete unos cabezazos también, que me es buenísimo, buenísimo para los tiros de esquina. Jerry Mina sirve, la estatura me gusta.
0: A ver, por ejemplo, si hoy que juega Selección Colombia, ¿cómo es el país? ¿Qué la gente dónde lo ve? ¿Hay algún tipo de descanso hoy o va a ser un día normal? ¿Cómo está la cosa?
1: De por sí en Colombia, Colombia es el país que más días festivos tiene en el año, ¿verdad? En el mundo. O sea, Colombia es un país que se lo pasa casi todos los lunes de festivo. Ahora, cuando empieza Mundial, prácticamente y Colombia va al Mundial, las cosas en Colombia se paralizan, el mes de Mundial se paraliza. Y cuando el día que juega Colombia es un día que la gente está de fiesta y de celebración desde por la mañana. Por ejemplo, te lo voy a poner así claro, Colombia juega esta noche a las 8. Pero te puedo decir claramente que hoy en Colombia, en las casas, en los colegios, en las oficinas, desde ya, desde esta hora, desde este momento, que son las 7 de la mañana con... A ver, aquí no me aparece, con 52 minutos. Hoy en las oficinas, en todas partes, hay fiesta. Por ejemplo, si hoy aquí en la red estuviéramos en Colombia, aquí estaríamos armando un desayuno fiesta. O sea, desde ahorita estaríamos repartiendo comida, arepas, empanaditas, cafecito, música a todo volumen, celebración, globos, serpentinas. O sea, es realmente una fiesta. Y hoy la expectativa está muy grande. ¿Por qué? Porque Colombia en este momento está pasando por una situación política muy fuerte. Nosotros tenemos este domingo elecciones. Y estas elecciones en particular han sido muy, muy, muy, muy difíciles para Colombia y eso ha interferido muchísimo también en los jugadores de la Selección Colombia. No sé si ustedes se enteraron del escándalo que hubo el día que el presidente Gustavo Petro le hizo la despedida a los jugadores de la selección. Mis gordos estaban más aburridos que un pescado entre una pacha, mijo. Estaban aburridos, aburridos, aburridos. Y de esa despedida se dio un escándalo con un tema que pasó ahí entre James Rodríguez y la hija del presidente. Y eso desestabilizó un poco las emociones de los jugadores y en especial de James, porque las redes sociales lo atacaron. Entonces, nosotros como colombianos hoy tenemos esa expectativa de ver cómo están los muchachos hoy para llegar a la cancha. porque por un lado se dice, ah, hombre, no pasó nada, no pasó nada con el rollo del presidente y de la hija y todo el cuento de un supuesto desplante que le hizo James Rodríguez a la hija del presidente Petro. Otros dicen, ah, no, hombre, no pasó nada. Otros dicen, sí, sí fue fuerte, sí hubo escándalo y sí hizo mella en la psiquis de los jugadores y en la psiquis de James Rodríguez. Entonces, hoy vamos a ver qué tanto eso les ha influenciado, o para bien o para mal, a los aquí, muchachos.
0: Aquí se están volviendo locos en el WhatsApp de la red y preguntan si tiene con quién ver el partido hoy, que si no, aquí tiene un sinfín de invitaciones.
1: Le voy a decir la verdad, tengo dos gatos esperándome en la casa.
0: Gato literal. Pero sí, hay muchísimos mensajes. ¿Dónde va el partido hoy, la tía Marina?
1: En mi casa. Por ahora el plan está en mi casa. Vamos a ver. Vamos
0: sí,
1: a ver
0: porque qué pasa si ve este WhatsApp.
1: ¿Cuántas horas faltan de aquí al partido? Como 11 horas, casi. Ah, no, 12. Ya sí, estamos a punto tiempo, de 12 horas.
0: Hay tiempo.
1: Tengo 12 horas para organizar a ver dónde voy a ver el partido esta noche.
0: Con que me la tengan mañana aquí a las 9 de la mañana, todo bien.
1: Todo bien. Ahora. Ah, no, yo, ¿cuál a las 9 de la mañana? Yo entro a las 5 y media.
0: Ah, bueno.
1: Con que me permita la celebración de hoy, levantarme mañana a las 4 de la mañana, yo con mucho gusto le acepto, señor.
0: Grave. Aquí me están pidiendo, por favor, que diga ¿qué más bebé? Hola amor, buenos días. Y todo ese tipo de cosas,
1: ¿cierto?
0: Sí, sí, sí.
1: Pero bueno, ahorita antes de irnos le vamos a mandar un besito a todos los papacitos porque justo, oigan,
0: me vuelvo Terian, dice.
1: Para volverse un gato.
0: Para volverse un gato, dice.
1: Óyeme, y que ahora voy. El Día del Padre en Colombia fue el domingo. Pero aquí en Guatemala, el Día del Padre es hoy. Entonces, la comunidad colombiana que radica aquí en Guatemala hoy tiene una celebración doble y más bonita porque, te lo voy a poner puntualmente, por ejemplo, en el caso de mi hijo hoy la va a super celebrar con su papá en una buena cena, celebrándole el Día del Padre y encima de todo, celebrando pues...
0: Ya vieron, hoy se queda sola en casa.
1: Sí. Hoy es el debut de la Selección Colombia, entonces... No sé si en este momento hay colombianos escuchándonos a través de la señal de la red 106.1, que supongo que sí, por supuesto, y me van a confirmar, ustedes pueden confirmarlo a través del WhatsApp, que hoy para nosotros los colombianos acá en Guate, la celebración es doble, el Día del Padre con debut de la Selección Colombia en el Mundial 2026, qué maravilla.
0: Mami, muchas gracias de verdad por estar acá, sigan la Selección Colombia.
1: Mañana usted me invita a desayunar.
0: Yo no.
1: Yo lo voy a... No, Freddy Cifuentes, miren, ay, me encanta.
0: No, porque yo puse mi quiniela no, que hoy gana
1: momento.
0: Colombia.
1: Señores, por favor, ayúdenme y díganme ustedes a través del WhatsApp si me ayudan y confirman a que este señor se comprometa. Si hoy gana la Selección Colombia...
0: Yo me sacrifico por usted todos ustedes,
1: mañana
0: no se preocupe.
1: Me trae cafecito, señor, con arepita, con queso.
0: ¿Y si no?
1: Y si no, también. Y si no, también.
0: Mami, gracias.
1: Bueno, señor.
0: Oiga, quieren
1: usted es papá.
0: No.
1: Bueno, entonces feliz día del papacito.
0: Ah.
1: Besito para usted, amor.
0: Ya me chiviaron. Ya me perdieron.
1: Cuelgue y vamos, camine para allí para la cocina y le digo una cosa, camine.
0: Pausa y volvemos.

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7: Let's play football. Hay entrenadores que ganan títulos y hay entrenadores que cambian la manera en que el mundo entiende el fútbol. Marcelo Bielsa es de los segundos, apodado por muchos como el loco, por su intensidad, por sus sesiones de video que duran horas, por sus análisis tácticos que incluso llegan a llenar pizarrones completos, por su filosofía futbolística que convierte el fútbol en algo parecido a un sistema de pensamiento. Bielsa llegó a dirigir a Uruguay con una misión que pocos entrenadores tienen a los 70 años, llevar a la Celeste al podio del torneo de este verano. En Uruguay lo recibieron con una mezcla de entusiasmo y escepticismo. Habían preguntas que se planteaban. ¿Realmente el loco la pegaría en el país del maracanazo, de la garra charrúa, del fútbol como identidad nacional? ¿Funcionaría la filosofía argentina en el alma uruguaya? Bueno, la respuesta vino en el campo. Uruguay llegó clasificado al torneo con un juego explosivo, de presión alta, de vértigo constante. Los jugadores han dicho que Bielsa les hace ver partidos durante horas, pero que esto al final de cuentas es una ventaja, porque al salir al campo sienten que ya jugaron ese partido, porque ya lo vieron mil veces en el video. El loco cumplirá con su tercer torneo de selecciones, con su tercer país, recordando que ya dirigió a su natal Argentina, que dirigió a Chile y que ahora lo hará con la selección de Uruguay. Su única obsesión sigue siendo la misma de siempre: ganar bien, ganar bonito y ganar de frente. La Red te lleva a conocer a Bielsa, el filósofo que convirtió el fútbol en un sistema de pensamiento y que a los 70 años sigue tan loco como siempre.
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2: Freddy Cifuentes, a ver, rápidamente repaso de resultados.
3: Con claro que hay fútbol. El marcador fue, la selección de Irak anotó un gol, Noruega 4, doblete de Haaland. 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
2: Muy rápido, escojan uno, partido de la jornada. Walter Ábalos.
5: Inglaterra-Croacia.
2: Sí, el más igualado de todos, ¿no? Freddy Cifuentes.
6: Inglaterra-Croacia.
2: Doctor Romero.
7: Inglaterra-Croacia.
2: Lo platicamos muy rápido, a ver, rápidamente, el Inglaterra-Croacia, ¿por qué es el partido de la jornada? ¿Por la igualdad de condiciones?
5: Sí, por el poderío, por las fuerzas relativas, por la liga inglesa, por los jugadores que allí se desempeñan, por la experiencia.
8: Este es el partido típico de un mundial, este es lo que querés ver.
5: Sí, que hayan cosas similares y que el resultado te cueste pronosticarlo, que no esté tan desnivelado.
3: Depende, porque por ejemplo, si nos vamos a lo que yo quiero ver en un mundial, yo quiero ver partidos como los de ayer. Ahora, ya si nos
5: ¿pero
3: vamos
5: usted cree que
3: a
5: este no se lo puede dar?
3: Finales.
5: ¿Usted cree que este partido es de 16avos? Este
3: exacto,
5: partido es de octavos.
3: Exactamente. Ya si nos vamos a fases finales, esto es lo que yo quiero ver en fases finales. Si nos vamos a qué quiero ver en un mundial, días como los de ayer.
5: ¿El mejor día o no?
3: Sin duda.
2: Bueno, ojalá sea un día así. 8:07 p.m, partido de la jornada, Inglaterra, Croacia.
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2: Actualización de resultados, vamos avanzando. Y es que lo que pasa es que esta mañana, si alguien se despertó y la aguantó a la medianoche, algunos ni se enteraron de este resultado. Es que terminó muy tarde, sí, ¿no? Realmente terminó.
8: Pero fue un juegazo, valió la pena desde
2: luego. Freddy Cifuentes, este lo actualizamos también.
3: 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El marcador fue Austria 3, Jordania 1. 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
2: Bueno, ¿hasta dónde llegó? Doctor, ¿usted sí lo vio todo?
8: Sí, sí.
2: ¿Y qué tal Jordania? ¿Qué tal Austria?
8: Muy buen partido el de Jordania. A mí me sorprendió un primer tiempo con una buena propuesta. Austria tuvo que apelar al juego de conjunto, a la fuerza. Y ya con el segundo gol, pues creo que fue más complicado, pero muy bien lo de Jordania. Para un equipo que debutó, realmente una buena propuesta.
5: Juanfran, ¿y la gente? Hubo una relación 80-20 de jordanos comparado con austriacos. Mucha gente jordana. Dentro del terreno de juego, me gustó esa ligereza en combinación con orden de Jordania. Yo nunca los había visto jugar. En el partido de la Argentina dijimos, bueno, se le puede dar otra vez a Messi esas condiciones favorables para anotar. No creo que los jordanos lo permitan.
3: Pero necesita uno.
5: No, más allá de lo que necesita Messi, digo el partido, lo
8: la
5: que hablamos.
8: La propuesta, no lo van a respetar tanto, creo que machucan más, presionan más, van más adelante.
5: Y no va a dejar que maneje tanto la pelota Argentina como lo hizo ayer.
2: Pero le metió tres a Austria, ¿no?
5: Pero el primer tiempo, es más, yo me quedé en los 60. En los 60 me quedé. Yo, cuando empató.
8: Un poquito la diferencia. ¿Sí? De Austria. El cierre de Austria fue muy bueno.
2: O sea, se cae Jordania, aguanta Austria.
3: Yo no vi el juego, soy sincero, no vi el juego. Pero Walter dice, Jordania juega bien, pero veo el resultado 3-1.
5: Bueno, y si yo le digo, ganó Argentina 3-0, sin verlo, fue un partidazo, me dice usted.
3: Seguro.
5: Y Argentina jugó un partidazo, pero no fue así. En cambio, este 3-1. Sí fue un buen partido. Mejor ritmo, mejor intensidad comparado con
8: más
5: ese.
8: Más equilibrio,
5: sí,
8: sobre todo en el primer tiempo.
2: Pero que todas pesó mucho el cierre de Austria.
8: El cierre de Austria fue...
5: Que lo que vale.
2: Es lo físico.
8: La experiencia, creo que ya Jordania ahí se entregó y Austria aprovechó eso para marcar la diferencia.
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2: 8:10, con Claro, Claro que hay fútbol. 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Claro que sí. A ver, hablemos de la tabla. ¿Cómo van las tablas en este momento? Recuerde que a diferencia de otras fiestas del fútbol, esta tabla importa y mucho. Le explico por qué. Porque esta tabla no juegan solo los primeros dos, juegan también los mejores terceros. El grupo A tiene a México, Corea como líderes con 3 puntos cada uno, Chequia, Sudáfrica no tienen unidades. Grupo B tiene a Suiza con todos, Suiza, Canadá, Qatar, Bosnia con 1 punto. El grupo C tiene a Escocia con 3 unidades, Marruecos con 1, Brasil con 1, Haití no tiene puntos. En el grupo D, Estados Unidos tiene 3 puntos, Australia tiene 3 puntos, Turquía no tiene puntos y Paraguay también está con argolla colgada. Grupo E tiene a Alemania con 3 puntos, diferencia de goles que lo pone en lo más alto en este momento con 6 de diferencia a favor. Costa de Marfil 3 puntos, Ecuador no tiene puntos, Curazao no tiene puntos. Grupo F, Suecia tiene 3 puntos, Japón tiene 1, Países Bajos 1, Túnez no tiene puntos. Grupo G, Nueva Zelanda, Irán, Bélgica, Egipto, todos tienen 1 punto. Grupo H, Uruguay, Arabia Saudí, España y Cabo Verde, todos también empatados en puntos con 1 unidad. El grupo I, Noruega, Francia, Senegal, Irak, lo lidera Noruega con 3 puntos, sigue Francia con 3, Senegal e Irak no tienen puntos. Ayer el grupo J tiene 3 puntos, la Argentina 3, Austria no tiene puntos, Jordania no tiene puntos, Argelia. Hoy arrancan los últimos dos grupos, arranca el grupo K, el de Portugal, Congo, Uzbekistán y Colombia, y el grupo L, el de Inglaterra, Croacia, Ghana y Panamá, y habremos terminado ya, mañana podremos empezar a ver tablas y demás, cruces en diferencia de goles para ir colocando a los mejores terceros. Así habla la tabla, y es que esa tabla que habla, doctor Romero, nos lleva también a estar muy pendientes de los terceros lugares y diferencia de goles, ¿no?
8: En este momento los terceros lugares serían Chequia, la selección de Qatar, Brasil, Turquía, Ecuador, Países Bajos, Bélgica, España, Senegal. ¿Quién me diría que Brasil y España después de la primera fecha iban a estar en los terceros lugares?
2: 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Claro que sí, Walter Ábalos, la tabla habla y pesa sobre los terceros lugares y mucho más allá, ¿no?
5: Vamos a ver buenos partidos. Los terceros lugares tendrían que ser los primeros, ¿no? Tendrían que ser primeros o segundos en todo caso. Sí. Por eso los cruces son esperados, muy esperados, porque se pueden dar, ya hablamos de Argentina-España, ¿no? Uruguay.
3: Pero eso que usted menciona hace atractivo a la Copa. Esto que usted menciona, si habían dudas de que, ¿por qué?
5: Pero nos tenemos que aguantar 72 partidos, Cifuentes. Si hablamos que apenas ayer fue la mejor jornada, imagínense los partidos que nos tenemos que aguantar, lo que nos espera. 72, o sea, la carga más pesada es la de fase de grupos. Empieza el Mundial, para mí, a partir de 16. De 16 avos, por eso, por los enfrentamientos. Más parejos, aunque los terceros van a ser un poco que sea el malivianos.
3: Por ejemplo, el España-Cabo Verde no fue un partidazo.
5: Sí, pero de 72, ¿qué porcentaje, Juanfran?
8: Sí, no, la diferencia de los equipos, pero eso de que, por ejemplo, ahorita Escocia sea primero y que que Brasil y España estén terceros.
2: Eso sí le digo, van a llegar con una presión que antes no se tenían porque dos ya estaban muchas veces eliminados en la última jornada. Esta vez no va a ser así.
5: Pero ojalá que veamos mejor fútbol.
2: Ah, ¿no? Esa es la idea.
5: Que veamos mejores partidos. 16 partidos de una paridad semejante. Eso es lo que nos gusta a nosotros.
2: Y que sean buenos encuentros, ¿no? 8:13 PM, la tabla habla y se empieza a mover.
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2: La FIFA está hablando que más de 54 millones de espectadores sintonizaron en Canadá, Estados Unidos y México los partidos inaugurales de la Copa de los tres países anfitriones, lo que pone en manifiesto, han dicho, una incomparable capacidad del torneo para unir al mundo y cautivar el público en el Norteamérica. Así lo está publicando la FIFA en un comunicado donde dice que el partido inaugural de Estados Unidos frente a Paraguay se convirtió en el encuentro más visto de la historia del país, con una audiencia combinada de 27.5 millones de espectadores. Han batido múltiples récords nacionales e internacionales en la retransmisión, tanto en inglés como en español, y han dicho también que de forma extraordinaria esa mezcla de números ha dejado mucha fuerza en cuanto a la cantidad de personas que han visto el partido. Por ejemplo, el primer partido de Canadá frente a Bosnia también puso en relieve un crecimiento del certamen en Canadá. Ese encuentro, eso sí, solo congregó una audiencia media de 3.1 millones de espectadores en las emisoras canadienses. Así que todavía en Canadá no termina de penetrar el fútbol, debo decirlo.
8: Esa es la parte que no ha logrado despertar. Y recordemos que cuando se habla de Canadá, se habla de Vancouver y de Toronto, porque son dos ciudades básicamente muy cerca de Estados Unidos. El resto del país totalmente ajeno.
2: Ahora.
5: Sí. Juanfran, 27 millones vieron el partido, Estados Unidos Paraguay. Contra Paraguay.
2: 23 millones, 23.4 millones vieron el de México contra Sudáfrica.
5: 27 en Estados Unidos, que es mi punto. ¿Cuántas personas ven el Super Bowl?
8: Unas 80, 90 en Estados Unidos.
2: No, o sea, hay una gran diferencia total del deporte. Incluso en Canadá, ¿cuánta gente no ve las finales del hockey?
8: Sí, estaban más pendientes de eso, de la
3: Pero
8: Copa
3: Stanley. Es que voy al tema. ¿Qué hubiese pasado si en lugar de el México-Sudáfrica la inauguración del mundo hubiese sido el Estados Unidos-Paraguay?
5: No, cambia. Pero para los Porque gringos su es... inauguración fue esa, sí. No la de México. O sea, la primera inauguración fue la de los mexicanos.
3: Lo que pasa es de que el Super Bowl es un día.
5: Cifuentes, los gringos, si es lo suyo, lo van a ver. Si les interesa, lo van a ver. El asunto es que la FIFA no se puede vanagloriar con algo que todavía está muy bajo.
3: ¿Y sabe qué pasa?
5: Que no compite.
3: El Super Bowl es un domingo. Este día, esta inauguración para los gringos fue un viernes de trabajo.
5: La inauguración es un rato. Es un rato. No, es, aparte, es otra cosa.
3: Aparte, mire. En el Super Bowl llega una estrella.
2: No,
3: una figura.
2: Pero no compiten. No, en la realidad estadounidense no compiten.
5: ¿Sabes cómo Veamos puede competir? Exactamente. En el partido 8, si llega a Estados Unidos. Ese rating lo quiero ver.
2: Van a empezar a romper el récord de ellos mismos, ¿no?
5: Si lo supera, el fútbol soccer, como lo llaman ellos, ha ganado mucho terreno. Sí. Si supera esos 80 millones que decís.
8: Yo creo que ya incluso ahorita en ese segundo partido se va a ir incrementando progresivamente la cantidad de gente que va a estar pendiente.
5: Dependiendo también del rival, ¿no te parece?
8: Del rival y de los éxitos que tenga el equipo, porque hay mucho escepticismo en Estados Unidos con lo de Pochettino y el resto de equipo.
2: Ahora, la gran pregunta es el mundo, ¿cómo lo está viendo? Porque recuerden también que hay muchos países donde han habido muchas restricciones en tema de acceso a la transmisión, entonces eso ha sido difícil, ¿no? 8:17 a.m.
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2: 8:18, vámonos rápidamente. ¿Messi o Maradona? ¿Messi o Maradona?
8: Maradona.
2: Se mantiene ahí. Messi para Freddy, Maradona para Walter. Yo dije que le iba a decir pasadito de cuando tuviéramos los resultados, ¿no?
5: Sí, cómo no.
2: A ver, lo voy a decir antes de ver los resultados, no lo he logrado ni abrir. Yo creo que Maradona, pero porque tengo un gusto por la historia maradoniana. Messi, Maradona, ganó Messi, 100% para la votación de la red. Pues ahí nos vamos, ¿no? Messi o Maradona, ¿quién ha sido mejor? Para una generación Messi, para otra Maradona. Pero a los propios jugadores no les gusta esa comparación. Debo reconocer.
5: No, y es injusto. Es injusto para ambos, porque cada quien hizo su historia por separado.
8: Tiene su momento distinto.
2: Yo me quedo con un concepto que Jordan usaban cuando le decían: tú eres the GOAT, el greatest of all times, el más grande de todos los tiempos. Y su respuesta fue: no sé, no se puede comparar, porque la época de quienes vinieron antes de mi persona era una totalmente diferente a cuando nosotros jugábamos básquetbol, a cuando ahora lo juega LeBron James.
3: Pero bajo esa misma comparativa, si hoy le preguntas a la gente quién es mejor, Messi o Cristiano, que son de la misma época, igual va a haber una opinión dividida.
5: Sí, pero mejor, entonces los elementos que van a utilizar es El gusto. ¿Y qué es lo que están viendo ahora? Bueno, Messi.
2: A ver, ¿quién fue mejor? ¿Quieren hacer un par de llamadas? A ver. ¿Quién es mejor, Cristiano o Messi? ¿O Maradona y Messi? ¿Qué prefieren?
8: ¿O los tres?
3: Los tres.
2: Ah, pero entonces me tapelé.
5: Ya nos fuimos mucho. Ya nos fuimos.
2: Pero es que esa fue la otra gran comparación.
5: Entonces tendríamos que incluir a Cruyff. Ajá.
2: Y a Beckenbauer.
8: No, algunos se creían a Di Stéfano como la primera gran figura.
2: Otros a Platini. Es que ya se da cuenta, ¿no?
3: Es mejor, mejor la pregunta es una: ¿quién es el mejor de la historia?
2: ¿Quién es el greatest of all time? El GOAT. Esa va a abrir un montón de debates. 24-11-20-14. Tres llamadas. Solo tres. ¿Quién es el GOAT? El más grande de todos los tiempos.
8: Pero si me lo preguntan, no lo vi jugar, pero Pelé.
2: ¿Pelé?
3: ¿Messi?
5: Sí, es que no vamos por buen camino. Porque la generación de Cifuentes está viendo a Messi, o sea, vio a Messi.
2: La de Juanfra Pelé.
5: Juanfra Maradona. Maradona, yo lo vi a Maradona.
2: Para usted, ¿cuál es el más grande de todos los tiempos? Sé que es difícil.
5: No, es que el más grande tendríamos que incluir datos. ¿quién me gustó más?
3: No, creo, no, ¿qué te parece? Es que ¿sabe qué pasa? Bueno, si nos metemos a los datos, Pelé tiene 3 mundiales.
5: Sí.
3: Pero, por ejemplo, nos vamos a que Messi tiene 1 mundial, pero tiene 8 balones.
2: Llamada telefónica.
5: ¿Quién le gusta más? ¿Quién le gusta más?
2: ¿Quién le gusta más? ¿Quién le suena más? Buenos días. ¿Quién nos acompaña en línea?
6: Mario Gutiérrez.
2: Hola, don Mario. A ver, ¿quién le gusta más? El más Maradona. Grande de todos los tiempos. Maradona, perfecto.
3: Momento. ¿Cuántos años tiene?
5: No.
6: Yo tengo 63 años.
3: Ahí está.
6: Fui al estadio cuando vino Maradona.
3: Ahí está.
6: A jugar con los cremas.
2: Ahí está. Pero por eso, pero él vio a Maradona y vio a Messi. O sea,
5: pero eso no le quita. Eso no degrada la opinión porque él lo vio. Sí, yo le digo, Cifuentes. ¿Quién es mejor jugador? ¿Maradona o Messi?
3: Ah, no. Mejor jugador es otro.
5: Es que esa la pregunta, ¿no?
8: Incluso sí. Si le preguntan a los hermanos pequeños de Freddy y ahora el bate es Kylian Mbappé.
2: A mí ya mal. Sí. O sea, también sale a mí ya mal. Buenos días. ¿Quién nos acompaña en línea? A ver, 24-11-20-14.
7: Hola, buenos días.
2: Hola, buenos días. ¿Quién es el mejor? A ver, para usted.
7: Para mí, el más grande es Messi, pero el mejor jugador del mundo. Ronaldinho, el brasileño.
2: Ronaldinho.
5: Es simpático. Bueno, sí, Ronaldinho es simpático.
2: Ah, bueno, muchos meten a Ronaldinho también, que fue espectacular lo que hizo.
3: Que jugaron juntos. Tiene un balón de oro y un mundial.
5: Y jugaron juntos.
2: Y Messi dice que Ronaldinho le enseñó mucho de lo que sabía. O sea, también lo ve para arriba. Messi ve a Ronaldinho, sí, y lo ve bien.
5: Sí, porque Ronaldinho ya era Ronaldinho cuando Messi empezaba
8: a debutar. Ronaldinho en el Barça. Y el...
2: Última llamada, dije 3, ¿no? 24-11-20-14. Buenos días, ¿quién nos acompaña en línea? Buenos días.
9: Buenos días.
2: Hola, buenos días. A ver, ¿quién es el mejor?
9: Pues para mí, Messi. Y antes Ronaldinho también.
2: Messi y Ronaldinho, bueno, perfecto. Gracias por su opinión.
3: Y ni entra el debate ni Pelé, ni Maradona.
2: No, está bien.
3: Está bien.
2: Maradona sí entró en el debate, fue el primero que te mencionaron. Y Cristiano no entró. O sea.
3: Pero hoy mete hat-trick Cristiano, mañana hacemos la misma encuesta y me van metiendo a Cristiano.
2: Pero es que lo que pasa es que sí es esto. Por eso le digo, definir quién es el más grande de todos los tiempos es casi imposible, porque los tiempos fueron muy diferentes. Si usted hubiera tenido VAR, al rato Maradona no
8: pasa
2: es el mejor.
8: En el béisbol, por ejemplo, el béisbol tiene estadísticas desde 1898 y hay un debate que ¿basado en qué?
2: Babe Ruth es el mejor.
3: Solo,
2: o no es el
3: perdón,
2: mejor.
3: Para terminar el tema, 127.7 millones es el récord de un Super Bowl en audiencia.
2: Imagínese usted, sí, es lejísimos. Solo le faltan 100 millones al partido.
3: Fue
2: para alcanzar.
3: El Eagles Chiefs.
8: Pero ese
3: del año
8: es
3: pasado.
8: A nivel global. Pero en Estados Unidos creo que la marca está en 93 millones.
3: Ah, en Estados Unidos.
2: Sí, es que se están midiendo Estados Unidos. Yo el dato que le di es Estados Unidos, no es el mundo. 8 de la mañana con 23 minutos. Así la historia. 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
10: 8 de la mañana con 26 minutos. A ver, una noticia nacional que está marcando esta mañana la jornada, porque ha emitido postura la Cámara de Industria de Guatemala, una postura institucional después de conocerse que después de la situación de Sochi, salen las autoridades ya a querer revelar otros intentos de cobrar por pasos y demás por parte de algunos alcaldes. La postura institucional de Cámara de Industria de Guatemala hoy ha puesto lo siguiente, dice: tener energía limpia a precios competitivos no puede depender de los intereses oscuros de unos alcaldes. Y dice, punto número uno, la Constitución Política de la República de Guatemala reconoce la electrificación como una prioridad nacional que debe impulsarse mediante la coordinación entre el Estado, las municipalidades, la iniciativa privada. Sin embargo, proyectos de transmisión y generación eléctrica enfrentan retrasos por decisiones al margen de la ley de algunas autoridades locales. Punto número dos, dice, la alteración o cancelación injustificada de proyectos con licencias vigentes genera incertidumbre jurídica, afecta la confianza de los inversionistas y pone en riesgo el desarrollo de la infraestructura energética. Esto es clave para el país. Esta falta de certeza no solo retrasa el crecimiento del sistema eléctrico, sino que también expone al Estado a litigios internacionales cuyos costos terminan siendo pagados por los guatemaltecos. Pone un tercer punto que dice: la autonomía municipal debe ejercerse en armonía con la planificación nacional. No constituye un mecanismo para bloquear proyectos de interés público que contribuyen al desarrollo económico y social de Guatemala. Número 4, habla del tema de la paralización de proyectos de nueva infraestructura energética que encarece el servicio eléctrico y que limita el acceso a fuentes de energía más eficientes y aumenta los riesgos para la estabilidad del sistema. Esta situación repercute directamente en la competitividad del país y en el desarrollo de los municipios y comunidades. Quinto punto, habla de cómo el sector industrial expresa su rechazo ante cualquier acción o presión de municipalidades que interfieran con proyectos legalmente autorizados, ya que debilita el Estado de Derecho y afecta la reputación de Guatemala como destino de inversión. Y el punto número 6, han hecho un llamado a las autoridades locales para garantizar reglas claras, certeza jurídica y condiciones que permitan el desarrollo de la infraestructura eléctrica necesaria para impulsar el bienestar, el empleo y el crecimiento del país. Esto ocurre después de una citación en el Congreso de la República, donde autoridades de la Comisión Nacional de Energía Eléctrica dieron a conocer de que habían proyectos que estaban bajo presión y sobre los cuales habían atrasos porque autoridades locales estaban tratando de hacer lo mismo que hicieron con Sochi, tratar de impedir que los proyectos pudiesen echarse a andar. 8 de la mañana con 28 minutos.
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10: Hablamos de comunicaciones, ¿no? ¿Dónde están los cremas y el caso Kevin Ramírez? Ayer un fichaje que anuncia los cremas, pero nos vamos a enfocar en algo. Kevin, ¿qué sabes de Kevin?
12: Que sería lo único nuevo en cuestión de nacionales hasta hoy, de comunicaciones. De allí ya tienen pasado crema la gran mayoría de futbolistas, que uno a uno. Sí, ¿es un hecho qué?
13: Ya es un hecho.
12: ¿Qué?
13: Lo de Kevin.
12: Voy a ese tema.
10: Déjelo terminar.
12: Hay una oferta sobre la mesa de comunicaciones. Ufa. Que es buena, que supera la de Cela, un principio que hasta lo último que sabemos ha desistido de la puja por Kevin Ramírez.
13: Cela,
12: sí. Comunicaciones oferta algo más de $50,000 por él. La cláusula de rescisión de Kevin es de 300.
10: $300,000.
12: Sí. Junta directiva ha dicho o la cláusula o nada al principio. Luego la fueron bajando, pero no mucho. Lo que está dificultando la negociación es que Kevin no se presentó a entrenar ayer con Malacateco. Está forzando una negociación. Entonces ya están haciendo todos los trámites para poner en evidencia que él no se presenta y hay contrato vigente por 3 temporadas más con el equipo de Malacateco. ¿Qué es lo que puede llegar a pasar? Lo único es que si Comunicaciones no paga lo que le han dicho que vale Kevin para quedarse con el resto del contrato, Ramírez va a tener que quedarse en Malacateco. ¿Y cómo él va a regresar? Si va de malas, si él quiere jugar en otro equipo para salir campeón, porque ya él tiene un arreglo con la gente de Comunicaciones, o sea, el jugador y el equipo, crema. Pero no hay un arreglo entre clubes.
13: Ahora, hay una regla que dice que no puedes negociar con el jugador hasta que 6 meses, hasta que tu contrato expire dentro de 6 meses.
12: Pero este es un arreglo total. Pongo un ejemplo. Alan García, él todavía tenía 6 meses más de contrato. Entonces Antigua sí puede negociar con él y puede negociar con el club y sacarlo. Comunicaciones puede hacer lo mismo. Paga la cláusula. Se terminó el asunto.
13: Pero y si no la paga, ya estás hablando con el jugador.
12: Eso es contravenir las disposiciones de la FIFA.
13: Exacto, porque todavía te quedan 3 años de contrato.
12: 3 años de contrato. Y no se ponen de acuerdo. ¿Va a desembolsar todo ese dinero?
10: Pero no creo que van a pagar $300,000. Eso no va a pasar.
13: Porque, por ejemplo, aquí hay una razón. Él ya no se presentó a entrenar ayer.
12: Sí, aquí hay una falta ya.
13: Exacto. Eso, si Malacateco y Comunicaciones y Kevin Ramírez no se ponen de acuerdo, Ya hay una infracción. Ya Malacateco podría venir y poner algo en lo legal a Comunicaciones.
12: Kevin no está ayudando. Él tiene que presentarse y entrenar.
13: Claro.
10: Y desde adentro seguir con la presión.
12: Cumplir con tu contrato. Y esto ya queda a niveles ejecutivos.
13: Porque aquí están enojando más a Malacateco.
12: Ya ellos ya están en la postura que no hay otra cosa. Si Kevin quiere hacer berrinches, si no se presenta, si él está desde su posición forzando una negociación, pues que lo haga. Pero a él no le van a dar las facilidades para que se vaya, menos con estos modos.
10: No, claro, y no creo que Comunicaciones va a llegar a pagar $300,000 por una cláusula, ¿no? ¿O sí?
12: Bueno,
13: si fuese otro futbolista, me parece que sí.
12: Pero la edad, la calidad, o sea, tiene 23 años, Kevin. Antigua pagó bastante menos por un futbolista de 28 años, bastante menos. Que lo que yo hubiese hecho, y no es mezclar las cosas, porque esto lo podría hacer Comunicaciones, es haber esperado Antigua esos 6 meses y te llevas gratis al jugador.
13: Claro. $300,000, lo puse a 782. Dije,
10: ¿cuánto
13: 749. Es? 2,346,000 quetzales.
12: Es que esa cláusula la pusieron porque Kevin también se puso con berrinche de que quería ganar más, porque vino la oferta de Cela, la primera.
13: Sí, pero es que el error de Kevin fue haber firmado esto.
12: Por su gusto y su gana.
13: Exacto.
12: Su gusto y su gana.
10: Nadie lo obligó.
13: Nada. En su momento, Cela lo quería. Cuando él firma esto, Cela lo quería.
12: Pero Cela lo único que hizo fue, bueno, no, ni siquiera encarecer porque ya hay una cláusula. Pero con la oferta que pusieron un poco más de 200.000 quetzales por Kevin, que es algo razonable, pues no le pusieron atención en Malacatán.
10: Bueno, señor, es el segmento de la Liga Nacional.
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2: Hay algo que los aficionados al fútbol odian casi tanto como ver perder a su equipo: pagar precios abusivos por comida dentro del estadio. En muchos estadios del mundo, una cerveza puede costar hasta $12 y un sándwich 15. Pero en Atlanta, en el Mercedes-Benz Stadium, tomaron una decisión radical hace años. Precios Fan First, accesibles para todos. Un hot dog, $2. Un refresco, $1.50. Una hamburguesa, $5. Cuando la política se implementó, los ingresos por comida del estadio subieron, no bajaron. Porque la gente compra más cuando los precios son justos. Para el Mundial 2026, Atlanta mantiene esa filosofía. En el torneo más caro de la historia, donde una entrada puede costar miles de dólares, al menos dentro del estadio de Atlanta, comer no rompe el bolsillo. La red te lleva desde Atlanta al estadio que avergonzó a todos los demás con sus precios.
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0: 8:38. Ayer fue jornada de goleadas, ¿no? O sea, de verdad, lo digo. Después de no tener goleadas, vámonos a otra jornada de goleadas. Lo de Argentina fue una goleada. Lo de Noruega fue una goleada. Lo de Austria al final para haciendo pues un partido más parejo, pero termina en goleada. 3-1, ¿no? Rápidamente, Freddy, fue jornada de goleadas ayer. 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Ahí hablamos de las goleadas de ayer que también han sido punto clave en el día.
1: Fue el mejor día, sin duda alguna fue el mejor día. Nos vamos con el doblete empezando con el doblete de Kylian Mbappé, después el doblete de Erling Haaland, que debuta en copas en este torneo con doblete, y el hat-trick de Messi, ¿no? Hat-trick de Messi, que se convierte en el máximo goleador en la historia de este torneo, ¿no? Así que fue bonito día de goles, bonito día de goleadas, bonito día donde aparecieron las figuras. Un día espectacular que deja la vara alta para lo que van a ser los demás días. Claro, también tenemos otros partidos muy buenos. Tenemos un Colombia-Portugal todavía a la vuelta de la esquina. Tenemos un Uruguay-Arabia Saudita a la vuelta de la esquina. Pero fue el día de goleadas.
0: 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Jornada de goleadas, la goleada más importante, la de Noruega, ¿no?
1: Goleada más importante la de Noruega, 4 goles, debut en redebut en este tipo de instancias, Haaland con doblete, bonito realmente este resultado, el más abultado porque fueron 4 goles, ¿no?
0: Pero creo el más interesante me pareció Francia por 2 tiempos totalmente diferentes. Una primera parte muy igualada y una segunda donde Francia se activa y cambia la cosa por completo, ¿no?
1: Y aquí hablamos y entra el tema físico, ¿no? Seguramente la selección francesa a todo vapor durante los 90 minutos a un ritmo muy regular. En cambio, la selección de Senegal a un ritmo a tope en el primer tiempo y en el segundo cae el bajo.
0: 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Goleada, jornada de goleadas. ¿Habrá goleada hoy? ¿Ve usted alguna goleada posible? Yo creo que la que puede tener oportunidad es Portugal contra Congo.
1: Yo espero, y espero de todo corazón que gana, golee a la selección de Portugal.
0: Pero siendo realistas, a ver, siendo fríos. No, pero está bien, pero siendo fríos. A ver, Portugal contra Congo puede terminar bien para Portugal si se aplican, si vemos a un Vitinha inspirado, a un João Neves inspirado, a un Cristiano Ronaldo metido. Portugal puede hacer cosas diferentes, ¿no?
1: Ya quitándome la camisola, yo creo que el único partido donde la selección de Panamá puede rascar algo, hacer algo, es en este.
0: Sí.
1: Porque contra Croacia sí creo que está muy lejos.
0: Yo veo imposible que el Inglaterra-Croacia quede con goleada, no lo veo. Sí veo una posibilidad de goleada en el Portugal-Congo. Sí veo una posibilidad de que Ghana le haga la vida imposible a Panamá. Ghana es muy buena selección. Sí. Me falta uno.
1: Le falta un partido, ahorita se lo voy a dar, ¿cuál es el otro que falta?
0: Hay tantos partidos que uno se marea, ¿no? Pero es el Uzbekistán-Colombia, que también creo que Colombia, dependiendo de cómo se muestre en los primeros minutos, Colombia puede también terminar con un marcador abultado, pero yo no he visto Uzbekistán, no le conozco, así que tampoco puedo dar mucha opinión de una selección que no sé cómo juega.
1: Uzbekistán, yo la única referencia que tengo, claro, es otra categoría, pero es que fue grupo con Guatemala, por ejemplo, en el Mundial del 2023.
0: ¿Y ahí cómo nos fue?
1: Perdimos.
0: Sí, bueno, pero ya sé, perdimos. ¿Cuánto perdimos? ¿No nos golearon o sí?
1: No recuerdo. Bueno, pero
0: ya lo borró de su mente. Sí. Bueno, 8:42, jornada de goleadas. 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
2: En la historia del fútbol, son muy pocos los privilegiados que han ganado el máximo torneo a nivel de selecciones, como jugador y como entrenador. Didier Deschamps lo hizo en 1998 como capitán de Francia en el torneo jugado en casa, donde levantó el trofeo al vencer en la final a Brasil, y también en el año 2018 como entrenador de Les Blues en el torneo disputado en Rusia. Solo el italiano Vittorio Pozzo, que ganó dos torneos en 1934 y 1938, había logrado algo parecido desde el banquillo. Pero lo que hace a Deschamps tan fascinante y especial no es solo lo que ganó, sino cómo sobrevivió a lo que perdió. Recordemos que recientemente fue subcampeón en 2022, después de una final épica, tiempos extras, penales, todo lo que tenía que tener una final ante la selección de Argentina. Sobrevivió a escándalos internos, a la rivalidad con Zinedine Zidane, los cuestionamientos de la prensa, los ciclos que parecían agotados, y cada vez volvió, y cada vez parece más fuerte. Soy un trabajador, me levanto temprano, me acuesto tarde y pienso en el fútbol todo el tiempo. Esa es mi única receta. Fue lo que mencionó Didier Deschamps en una reciente entrevista, cuando se le consultó precisamente a cuál era la clave, a cuál era la receta del éxito de la selección francesa. En 2026, Deschamps llega con 13 años al mando de Francia, la gestión más larga de un entrenador en la historia de dicha selección, y todavía quiere más. Puede ser un cierre de capítulo histórico. La red te lleva a conocer a Deschamps, el sobreviviente eterno del fútbol francés.
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0: 8:50. Freddy, hoy el fútbol no se detiene y lo contamos aquí en la red, ¿no?
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0: Avanzamos en nuestra radionovela Los 11 en la Cuadra. Llevamos 4 capítulos, vamos para el 5º el día de hoy. Gracias a BI, la historia de cómo todo comenzó. Porque lo que ha pasado hasta ahora, se lo cuento así. Todo comenzó cuando Chema, el zurdo, encontró un papel pegado en la pared de la canchita de la Cuadra. El terreno había sido ya adjudicado para una bodega y tenía apenas 30 días para desalojar. La cancha de toda la vida, donde crecieron los vecinos del barrio, estaba en peligro, así como ha pasado en muchas ocasiones, ¿no? Y buscando ayuda, Chema lo que hizo fue que acude a doña Licha y a don Neto, el viejo utilero de comunicaciones, quien le reveló la única salida. Un torneo callejero internacional organizado junto a la gran cita del fútbol del 2026. Si un equipo guatemalteco llegaba a la final, el comité pondría los fondos para remodelar su cancha. Así, entre todos, nació Los 11 en la Cuadra, con Chema de capitán y don Neto de director técnico. Vino entonces el reclutamiento. Don Rocha, el serio mecánico convertido en defensa central. Tita, la estudiante de nutrición que tomó las riendas de la alimentación. Y los compañeros del call center, Omar y Freddy. Además de Daniela, encargada de documentarlo todo. Y a su alrededor se sumó la Cuadra entera, incluida Lupe, su novio Toño y su hermanito Chuicho. Siempre con su familia presente, hasta su papá, que envía remesas desde lejos. Sin dinero ni padrinos, el equipo se sostuvo en el ingenio. Rifas de tamales de doña Licha, uniformes cosidos a mano y el apoyo de toda una comunidad que aprendió a colaborar de forma fácil y rápida. Pero el primer golpe de realidad llegó con un amistoso contra los industriales y su estrella Karim el Mago. Una dura derrota de 4-1 que les mostró cuánto les faltaba por aprender, aunque también les dejó la certeza de que podían pelear. Esa noche la Mafe se prometió que el tiro al ángulo del Mago no volvería a entrarle. El equipo existía, tenía corazón y tenía Cuadra, pero todavía no sabía junto, hasta que en la madrugada alguien apareció en la cancha. 5º capítulo de Los 11 de la Cuadra, gracias a BI.

0: No sé si les ha pasado, pero hay personas que aparecen justo cuando más se les necesita. La de la cuadra apareció un martes a las 3:20 de la madrugada. Cuando Chema, que no podía dormir desde la derrota, bajó a la cancha a patear la pelota solo.
1: El apoyo del pie está mal. Por eso el tiro se va para afuera.
2: ¿Quién anda ahí?
1: Alguien que tampoco puede dormir.
3: ¿Usted vive por aquí?
1: A veces. Ese tiro apoya el pie así, ¿ve? El balón tiene que ir raso, no alto.
3: ¿Cómo sabe eso?
1: Otra vez.
0: Se quedaron hasta el amanecer. El hombre no dijo su nombre. Corrigió la técnica de Chema como quien lleva la cuenta de cosas que nadie más ve. A la mañana siguiente, Chema fue directo donde Don Neto.
4: Don Neto, apareció un señor en la cancha de madrugada. Me corrigió todo. Sabe más que cualquier entrenador que he visto.
5: Alto.
4: Sí.
5: Delgado. Gorra.
4: Sí.
5: Zapatos viejos.
4: Sí.
5: Hace 20 años fue el mejor volante callejero que vi. Desapareció de un día para otro. Si es quien creo, escúchenlo. Y lleven a todo el equipo mañana.
0: Al día siguiente, a las 3 de la mañana, el equipo entero llegó medio dormido a la cancha. El fantasma ya estaba allí. Y empezó a enseñarles algo que ningún manual explica.
1: Ustedes defienden igual porque son iguales en todo, menos en lo que importa. Uno piensa un segundo antes. Vos decidís, vos ejecutás, ¿va?
6: Ah, o sea que yo decido pasársela al chino y el chino ejecuta.
7: ¡Ja! ¡Vos sos 10 pilas! ¡La cachaste, Lucho!
1: La portera que adivina, no para. La que lee, para. Mira el pie de apoyo, mamá. Mira el pie de apoyo del que tira. El pie nunca miente.
8: El pie nunca miente, pues.
0: Mientras el equipo descubría a su entrenador misterioso, en otra casa de la cuadra, Lupe vivía su propio pequeño drama de madrugada. Uno que terminó, como casi todos los suyos, en una solución más simple de lo que ella imaginaba.
8: ¿Aló?
9: ¿Aló?
8: Papito. ¿Sí? ¿Aló?
9: ¿Aló?
8: Papito.
9: ¿Aló?
8: ¿Pasó algo?
9: No. No pasó nada, mija. Aquí es otra hora. Mira, te mandé la remesa, fíjate.
8: Sí, hombre.
9: Quería avisarte yo mismo, hoy mismo.
8: Pero es que el banco está cerrado porque aquí es de madrugada.
9: Por eso te llamo, mija. Mira, no tenés que esperar a que abra ningún lugar, ni que sea de madrugada, ni que sea de mañana, ni que den las 10 de la mañana, porque le deposité directo a tu cuenta utilizando app Remesas BI y pude hacer el envío ahora que salí de trabajar.
10: ¿Cómo? ¿De noche también? Ah, sí, ya entró. Papito, ya lo tengo.
8: Hala, muchas gracias. Gracias de verdad. Ya aparté la parte del equipo. Hala, papito, de verdad que te pones la 10.
9: Esa es mi hija. Dormí, mijita. Y decirle a ese tal fantasma que los entrene bien, que entrene bien a los patojos, hombre.
8: ¿Y cómo sabes del fantasma?
9: Ay, ay, ay. En esta cuadra todo se sabe, mija. Aunque uno esté lejos, yo me entero de todo.
0: El sol encontró al equipo cansado, sudado y con un entrenador del que nadie sabe ni el nombre, pero también con la sensación breve y real de que empezaban a ser un equipo de verdad y una familia que, aún separada por miles de kilómetros, seguía junta a la hora que fuera.
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12: 8:58, el momento Alto Voltaje que creo hay que destacar en los últimos partidos ha sido los cambios que ha hecho Deschamps, el técnico de la selección francesa. Uno en especial que fue el revulsivo, me parece, de la selección blue. Freddy es un jugador del Paris Saint-Germain, es un jugador muy joven, entra y debutando en una gran competición como estas, se tarda, ¿cuánto?
13: Dos minutos.
12: Para anotar un gol.
13: Sí, 82 segundos. 80, bueno, sí, a ver.
12: Estamos hablando de Barcola, ¿no?
13: Sí, ese es un tema que realmente es un debut soñado. Imagínate tanto que uno espera, tanto que uno anhela debutar en este tipo de torneos para que a los dos minutos dentro de la cancha anotes tu primer gol en este tipo de torneos. Este debe ser un momento espectacular, ha de ser un momento vibrante, un momento sin duda alguna de ensueño, porque lo sueñan tantos, lo viven muchos. Es más, hay gente que llega a debutar dentro tanto tiempo, sí. Llega a estar X cantidad de partidos y no anota.
12: Es un momento de alto voltaje para un jugador, ¿no? Y gracias a Electroma definimos ese momento, la entrada de Barcolá. Dos minutos se fue a marcar.
13: Dos minutos para que Bradley Barcolá anotara luego una gran asistencia de Adrien Rabiot. Y llegara el momento cúspide, el momento icónico, el momento soñado para muchos, el gol de Barcola.
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1: Y el momento ultra de la jornada realmente fue espectacular. Un momento emotivo, si me lo permite. Partido de Argentina, ¿cómo fue la historia?
2: A ver, este es un momento emotivo porque, para empezar, se atrevió Scaloni a algo que no muchos se atreven, sacar a Messi. Se levanta el público, aplaude, realmente se pone piel de gallina porque todo el estadio estaba vuelto loco por Messi. Eso se sienta Scaloni en su banquillo, se sienta y a observar únicamente. ¿Qué habrá pasado por su mente? Es una muy buena pregunta, pero se lleva las manos al rostro y se le salen las lágrimas. Al el entrenador de la selección argentina se le salen las lágrimas y solamente queda asimilar el momento y comienza a intentar no llorar. Lionel Scaloni luego viene, saluda a Pablo Aimar el primero y abraza. Un efusivo, cortito y al pie, abrazo entre Scaloni y Lionel Messi, pero donde otra vez se regresa al banquillo Scaloni y no puede, realmente no puede contener las lágrimas, lo que significó ese abrazo para Scaloni, lo que significó para toda la gente, lo que significó también para el mismo Messi, ese abrazo sin duda alguna son momentos que te va dejando este tipo de torneo.
1: Así está la historia, 9:02 a.m, ese momento ultra, gracias a Gasolineras, Don Arturo.
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1: Vamos a la pausa, ya regresamos en la red futbolera con más fútbol. Ya venimos con...

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4: Noruega, el país donde el sol no se va y el fútbol llegó para quedarse. Noruega tiene algo que ningún otro país del mundo puede presumir con tanta seguridad. En verano, el sol no se pone. En las regiones del norte del país, el fenómeno del sol de medianoche hace que a las 2 de la madrugada siga siendo de día. Para un país acostumbrado a los inviernos de oscuridad casi total, esa luz eterna del verano es una celebración en sí misma. Los noruegos salen a pescar, a caminar y a jugar fútbol a las 11 de la noche, aprovechando la luz natural. La gastronomía noruega tiene su joya más particular en el lutefisk, un pescado blanco, seco, remojado durante semanas en una solución de lejía, hasta adquirir una textura gelatinosa que divide al país entre los que lo adoran y los que lo encuentran irrecomendable. Pero el plato que realmente representa a Noruega en el mundo es el salmón. El salmón noruego exportado se consume en más de 100 países y es el ingrediente favorito de restaurantes de lujo de París, Tokio y Buenos Aires. La explosión del fútbol noruego llegó con Erling Haaland, el de

0: salmón perfecto y el goleador más letal del fútbol moderno.
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3: El ganador de la jornada, a ver, Freddy, propóngame nombres y yo le digo, ¿le parece?
4: A ver, para mí el ganador de la jornada, por lo histórico, Messi. Ya me está haciendo caras aquí.
3: No, está bien, no, sí, pero ¿hay otra opción?
4: Haaland.
3: Bueno, ya le dimos el jugador de la jornada a Messi. Me quedo con el ganador de la jornada, Haaland, por la forma en la que se estrena en un evento de este tamaño. Creo que ayer habían muchos estrenos importantes. Kylian Mbappé, Messi, Haaland. No puede ser uno injusto con uno con otro. Definitivamente lo de Messi, su hat-trick, pues no da mucho de hablar de quién es el jugador de la jornada. Pero creo que el ganador de la jornada, por la presión que tenía encima, porque si no hacía gol, de verdad era tremendo. Creo que era más sobre Haaland que sobre el propio Mbappé. Entonces,
4: Mbappé lleva 14 goles en 15 partidos.
3: Imagínese usted. Carlos Zacarías, ¿cómo estás? Buenos días. Erling Haaland, el gran ganador de la jornada, ¿no?
5: Muy buenos días a todos, sí. Era el debutante, se presentaba por primera ocasión y consigue su anotación 56 y 57 con la selección de Noruega. Recordemos que debutó el pasado 5 de septiembre de 2019 y desde entonces tiene en total 21 goles en eliminatorias, 19 en Liga de Naciones, 6 en eliminatorias europeas y 9 en partidos amistosos. Agreguemos los que han conseguido en la máxima fiesta del fútbol. Se tenían muchas dudas y finalmente la selección estaría a la altura y me parece que cumplió con las expectativas. Erling Haaland fue factor determinante no solo con los goles, sino también participando en las asistencias y abriendo espacios para sus compañeros.
3: El ganador es Erling Haaland, entonces lo ponemos ahí como ganador de la jornada.
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3: El fútbol no se detiene, lo contamos así para la jornada de hoy.
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3: Sin filtros, Carlos Zacarías, ¿era tarjeta para Messi o no?
5: Amarilla sí. Roja sí. Me parece que no.
3: Amarilla sí
5: me parece, y lo conversábamos, porque es una jugada, tal vez no con fuerza desmedida, pero sí en una zona muy peligrosa, con una técnica muy imprudente y que puso en riesgo de un golpe mayor al adversario, pero no con esa mala intención o esa mala leche. Me parece que es más una imprudencia y el hecho de que Lionel Messi no es que su principal característica sea la defensa. Creo que la están exagerando un poquito, pero yo me quedo con la amarilla.
3: Bueno, a ver, Freddy, ¿era tarjeta o no era tarjeta?
4: Sí, hay que ser objetivos. Realmente sí era una cartulina amarilla que tenía que haber visto Lionel Messi.
3: Bueno, Lionel Messi, sin filtro, lo platicamos. Esa tarjeta que no se sacó en el partido de Argentina contra Argelia, que fue uno de los reclamos que había, ¿no?
5: A mí me llamó la atención que, por ejemplo, el rival no protestó. Es decir, al momento en el cual se da la jugada, hubiésemos estado en otro contexto, a lo mejor una selección con mayor colmillo hubiese reclamado, aprovechando el tema de que el video arbitraje y demás, o por lo menos el hecho de que se tiene, o con futbolistas de mayor experiencia hubiesen ejercido mayor presión. Pero el tema es que pasa la jugada, se le da continuidad, nosotros la comentamos, pero al final de cuentas el rival tampoco presionó tanto al árbitro para que llegase la cartulina amarilla.
3: Así nos quedamos entonces. 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
3: Freddy, nos vamos. Un gusto haberle saludado. Felicitaciones por su Argentina, ¿no?
4: Gracias. Un fuerte abrazo para todos. Feliz Día del Padre para los que todavía lo tienen. Abrácenlo a papache.
3: Bueno, se viene rápidamente. Se viene, señor Carlos Zacarías. Conexión desde Estados Unidos. Todo preparado. Javi, hasta por allá, ¿no?
5: Sí, ya inician a ingresar los primeros aficionados en la previa de este enfrentamiento.
4: Está lloviendo.
5: Debut de la selección portuguesa. Está lloviendo. Y lo que me llama la atención, nosotros en México no vimos muchas banderas de diferentes países. Acá hay de Colombia, hay de Guatemala, hay de Honduras, hay de El Salvador.
3: Es Estados Unidos.
5: Claro, por lo que genera, por supuesto, Cristiano Ronaldo.
4: No llevo ni una transmisión, no sé cuántos partidos van, donde no haya visto un aficionado guatemalteco.
3: Sí. Están metidos, ¿no?
5: A conocidos, artistas, ¿sí? Futbolistas.
3: No, están metiditos.
4: A muchos jugadores de Municipal.
5: Sí, a Rodrigo Sarabia, Chaco, bueno, Chaco ya no es, pero en su momento, Chaco Jiménez, Eric Becker, Caballo. Hemos visto varios.
3: Bueno, se viene más de la cobertura de esta fiesta del fútbol, noticias y mucho más aquí. ¿A qué hora se arranca el siguiente partido? A las 11, ¿no?
5: Sí,
3: 11. A las 11 arrancamos. 10 la previa, minutos que se quedan con Carlos Zacarías.
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7: España, el país donde la siesta es una institución y el jamón es arte. España tiene una costumbre que el resto del mundo envidia, pero nunca ha podido copiar correctamente. La siesta. Después del almuerzo, entre la 1 y las 4 de la tarde, la vida en muchas ciudades españolas hace una pausa. No es pereza, es filosofía de vida. Los estudios científicos demuestran que una siesta de 20 minutos mejora la concentración y la productividad. En España lo saben desde hace siglos y simplemente lo practican. Pero España tampoco para demasiado cuando se trata de comer. El jamón ibérico de bellota, obtenido de cerdos que se alimentan exclusivamente de bellotas en dehesas de encina, puede costar más de 1.000 euros por pieza y se corta con un cuchillo especializado sobre un soporte de madera llamado jamonero. Es un ritual. La paella valenciana, el gazpacho andaluz y las tapas de todo tipo. España tiene una de las gastronomías más reconocidas del mundo, con más restaurantes con estrellas Michelin que casi cualquier otro país. Y en el fútbol, España sostiene una escuela de juego. La posesión, el toque, el tiquitaca que cambió la manera de entender el deporte. La Red te lleva a España, donde comer bien, descansar bien y jugar bien son parte del mismo estilo de vida.
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1: Nueve de la mañana con 22 minutos, estamos de vuelta a través del 106.1. Ya lo adelantábamos, hoy se viene el enfrentamiento entre la selección de Portugal y la República Democrática del Congo. Javier del Cid realizó el viaje, ha estado en Houston. El día de ayer estuvo en las afueras del hotel de concentración de la selección lusa, donde pudo observar el arribo. Recordemos que Portugal inicialmente montó su campamento en Miami. De Miami se traslada a Houston, donde tendrá dos encuentros deportivos. Entonces, la selección arribó desde tempranas horas, se instaló en su hotel de concentración, cumplió con el protocolo por parte del máximo organizador, es decir, reconocimiento de cancha y conferencia de prensa. Ahí estuvo Javier del Cid observando el movimiento por parte de la selección lusa, pero hoy ya se encuentra en las afueras de este recinto deportivo. Tenemos enlace hacia territorio estadounidense. Javier, buenos días, bienvenido. Adelante, te escuchamos.
2: Amigos de la red 106.1, ya nos encontramos en las afueras del estadio de Houston, donde en un par de horas Portugal y la selección de la República Democrática del Congo van a debutar en esta Copa 2026. Aficionados de todo el mundo, aficionados de todas las regiones del mundo se hacen presentes para observar los partidos de esta Copa. Mucha gente del Congo y mucha gente apoyando a Portugal, pero Portugal tiene la característica de que tiene uno de los principales astros del fútbol mundial, por lo tanto, pues atrae gente de un montón de regiones, regiones latinoamericanas, regiones europeas, mucha gente asiática también siguiendo a la selección portuguesa. Vamos a intentar platicar con algunos aficionados que se hacen presentes. Por ejemplo, acá hay una familia guatemalteca que vamos a intentar entrevistar y tomar algunas declaraciones. Traen un trofeo, traen también una bandera de Guatemala, y vamos a intentar robarles unos minutitos aquí a la familia guatemalteca que está presente en las afueras del Energy. Este es el estadio de los Tejanos de Houston de la NFL, pero hoy se convierte en estadio de fútbol, uno de los estadios más impresionantes de esta Copa Mundial que se juega en 2026. Ahí está. ¿Desde dónde viene a ver el partido?
3: Somos de Houston.
2: ¿Y apoya a alguien en especial?
3: No, solamente venimos a
2: apoyar. ¿Y tiene entrada solo para este partido o para otro?
3: Sí, no, solamente para
2: solo
3: este.
2: Solo para este. Felicitaciones, sí, pásela bien. Hay aficionados que viven aquí en Houston y que se hacen presente en las afueras del estadio de Houston. Les decía, un estadio de la NFL. Un estadio...
4: Forza Portugal.
2: Portugués.
4: Yes.
2: ¿Desde dónde viene entonces? ¿Desde qué ciudad?
4: Dallas, Texas, ¿sí?
2: Dallas, Texas. Perfecto, hay un aficionado de Dallas que se hace presente también aquí en las afueras del estadio de Houston. Mucha prensa también de diferentes partes del mundo que se hacen presentes para seguir. Mucho mexicano, por supuesto, no es una región de Estados Unidos muy cercana a México, por lo tanto atrae también a muchos aficionados mexicanos. Pero hemos visto muchos guatemaltecos, hemos visto mucha afición chapina siguiendo el fútbol de este mundial. A ver, les quiero robar aquí unos minutitos también. Están dando una entrevista a otro medio guatemalteco. Ahí está. ¿Desde dónde viene a ver a Cristiano Ronaldo hoy?
5: Somos aquí de Houston, pero somos de Guatemala.
2: ¿De qué parte de Guatemala?
5: De San Marcos.
2: ¿De San Marcos? ¿Alguna región en específico de San Marcos?
5: Comitancío, San Marcos.
2: Comitancío, San Marcos. ¿Allá hace calor o hace frío?
5: Frío.
2: ¿Y acá cómo está sintiendo el clima hoy?
5: Ya nos acostumbramos porque ya llevábamos 10 años viviendo.
2: Es muy cambiante, ¿no?
5: Sí.
2: ¿Y hoy cuál es su pronóstico para hoy? ¿Cómo queda hoy? ¿2-1, 2-0?
5: 3-0.
2: 3-0. Amigo, de Comitancillo, San Marcos, pero viviendo acá en la región de Texas.
6: Sí, exactamente.
2: ¿El pronóstico para hoy?
6: 2-1, gana Portugal.
2: ¿Goles de Cristiano o no?
6: Uno de Cristiano.
2: Uno de Cristiano. Contame, vos también siguiendo a Portugal. Fanático de Cristiano sos. ¿Cómo crees que queda hoy el partido?
7: 3-2.
2: Bueno, muchísimas gracias. La familia de Comitancillo, pero viviendo acá en la región de Houston, Texas y alrededores. Hay otros guatemaltecos por allá, así que vamos cerrando este contacto desde Houston, Texas, la región acá donde estamos ya a un par de minutos de que arranque el partido entre Portugal y la República Democrática del Congo.
1: Es la previa que se vive y es el contacto con Javier del Cid a las afueras de este recinto deportivo, donde se viene el debut de Cristiano Ronaldo y de la selección portuguesa. Ya debutaron los principales referentes de las diferentes selecciones. Ayer lo hizo Messi, lo hizo Erling Haaland, lo hizo Kylian Mbappé, la presentación de los alemanes, la selección española. Pero falta el bicho, falta Cristiano Ronaldo, que hoy tendrá su primer enfrentamiento en la máxima fiesta del fútbol. Así es que Portugal tendrá este día presentación en minutos. Arrancamos nosotros también con Entre Goles y Amigos.

0: Hace tan solo unos minutos se ha registrado un percance vial entre una motocicleta y un vehículo en el sector de la zona 5. Este incidente ha dejado varias personas heridas y varias personas atendidas. Ha sido el Cuerpo de Bomberos Municipales quienes han atendido esta emergencia que se ha registrado en la 28 Avenida y 31 Calle de la zona 5 tras el reporte de un percance vial. Según el reporte entregado por los cuerpos de socorro, al llegar el personal paramédico localizó a la tripulación de una motocicleta que había colisionado con un automóvil. Se procedió a realizar la evaluación prehospitalaria completa a los motoristas, revisando signos vitales, buscando lesiones traumáticas, abrasiones, contusiones y descartando trauma cráneoencefálico o de extremidades. De igual forma, se evaluó a las personas que se conducían en el automóvil que estuvo involucrado en el hecho. Han verificado el estado general, la presión arterial, el pulso y posibles golpes por el impacto. Ambos grupos recibieron atención en el lugar sin ameritar traslados al centro asistencial. Se ha coordinado ya presencia con Policía Municipal de Tránsito con el objetivo de poder asegurar el área y evitar otro incidente mientras se realizan las diligencias. Se ha reportado que han sido en total 3 personas las que han sido atendidas, pero no se identificó a ninguna de las 3 tras este incidente. Es el reporte que se entrega por parte del Cuerpo de Bomberos Municipales. Vamos a ampliar detalles porque su portavoz entregó detalles respecto a la emergencia.
1: Nos encontramos en la 28 Avenida y 31 Calle de la Zona 5 de la Ciudad Capital, donde se ha registrado un percance vial en el cual se deja un automóvil y una motocicleta. Paramédicos de nuestra institución en este momento están brindando asistencia a una mujer de aproximadamente 24 años de edad, quien está siendo evaluada por nuestros profesionales de la salud hospitalaria. Posteriormente estaremos indicando a dónde será trasladada.
0: Parte de los detalles que se entregan por Rafael Zúñiga, portavoz de la institución, uno de los últimos percances que se ha registrado en el sector de la zona 5. En allanamientos realizados por investigadores de Policía Nacional Civil y también del Ministerio Público en el municipio de Villanueva y Villacanales, preliminarmente se reporta la incautación de 3 armas de fuego, entre ellas un fusil, la localización de una motocicleta con reporte de robo y 3 presuntos vareros que han sido neutralizados. Forman parte de las últimas acciones, la confirmación que se ha entregado por parte de PNC luego de esta serie de allanamientos que se ejecutan en Villanueva y Villacanales. Se han incautado armas de fuego y también se ha logrado neutralizar a 3 personas identificadas como presuntos mareros. Es la información que se entrega desde Policía Nacional Civil.

0: Momento de conectarnos al sistema con red. Valeria Urizar nos entrega detalles respecto a las emergencias y a la atención que se ha brindado por parte de la institución en esta época de lluvia, sobre todo porque la misma se ha presentado en horas de la noche y madrugada. Este es el reporte por parte de Conred respecto a las últimas emergencias atendidas.
1: En la época de lluvias 2026 se han atendido un total de 491 emergencias, de las cuales 118 han sido inundaciones, 114 caídas de árboles, 62 por fuertes vientos y 59 por deslizamientos, entre otros. Alta Verapaz continúa siendo el departamento que ha registrado más emergencias, con una cantidad de 83, principalmente en los municipios de Santa María Cahabón y Fray Bartolomé de las Casas, esto desde el inicio de la época hasta la fecha. Ante las lluvias que continuarán en el territorio nacional, es importante que la población no cruce ríos crecidos ni calles inundadas, ponga en práctica, en caso de ser necesario, el principio de la autoevacuación, tenga lista su mochila de las 72 horas, active su plan familiar de respuesta y ante cualquier situación de emergencia o desastre, llame al número de teléfono de emergencia nacional 119, recordando que la prevención es tarea de todos.
0: Luego de que se publicara la entrega o el desembolso millonario en favor del Tribunal Supremo Electoral de cara al próximo proceso electoral que se estará desarrollando este 2027, el TSE ha revelado ante el Congreso de la República que actualmente hay en total 1.081.121 guatemaltecos empadronados con edades comprendidas entre los 26 y los 30 años, una cifra que la institución ha señalado busca incrementar de cara a las elecciones generales de 2027. Luis Alberto Pérez, director en funciones del Departamento de Inscripción de Ciudadanos y Elaboración de Padrones del TSE, ha informado que la estrategia para movilizar a los jóvenes tomará forma en los próximos meses. Se acerca y se ha señalado que estos detalles serán revelados en la próxima reunión mensual. El funcionario indicó que en la reunión mensual con partidos políticos prevista para finales de julio se impulsarán las capacitaciones para que cada agrupación pueda convocar a los jóvenes y motivarlos a ser partícipes de los próximos eventos electorales. Además, se ha confirmado que el Tribunal Supremo Electoral lanzará el programa denominado Alianza Juvenil por la Democracia, una iniciativa orientada a involucrar a la población joven en los procesos electorales de 2027. La convocatoria buscará sensibilizar a este segmento de la población sobre la importancia de su participación en la construcción democrática del país. En enero de 2027, el Tribunal Supremo Electoral estará convocando elecciones generales, en las cuales se espera que más de 9 millones de guatemaltecos acudan a las urnas para elegir a las nuevas autoridades, entre ellos diputados y alcaldes.

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0: Don Eric Ramazzini, buenos días. Toquecito para actualizar Liga Nacional, porque hay equipos que regresan hoy a la pretemporada, pero lo que llama la atención, ya hay fecha, hora y convocatoria para la próxima asamblea con los representantes de los dos equipos del máximo circuito de nuestro balompié.
1: ¿Qué tal, Carlos? ¿Cómo te va? Qué gusto saludarte a toda la audiencia del 106.1 de la red. Pues sí, estamos hablando que ya se tiene la fecha pactada. Aquí en su momento nosotros lo estábamos dando a conocer en exclusiva alrededor de qué fecha era la que se iba a estar realizando la Asamblea General de la Liga Nacional de Fútbol, porque las ligas federadas han tenido a bien ya desarrollar la mayoría, pues, sus asambleas. Ya lo hizo la segunda división, que por cierto está teniendo un gran problema con el tema de la regionalización, todavía no se oficializa. Es por ello, algo cortito con el tema de ascenso, que han dejado la asamblea permanente y le han dado como plazo a esos equipos que ya no van a continuar y aquellos que están interesados en adquirir un derecho federativo en esta categoría de poderlo confirmar, para que así ya el viernes, que es el día tope, pues se tenga de manera oficial mediante la continuidad de la asamblea de la Liga Segunda División para definir ya directamente los grupos, la regionalización, y de esa manera todo quede listo para la temporada 2026-2027. Pues en la Liga Nacional, Carlos, audiencia, pues ya se ha girado la convocatoria para poder directamente tener participación para los equipos que están o estarán involucrados en la próxima temporada. Hay un documento el cual pues nosotros ya le estábamos dando lectura, pero específicamente la Liga Nacional ha girado un documento para los diferentes medios de comunicación. Esto es bueno porque en realidad no se hacía, obviamente sí se tenía acceso a los diferentes medios para que observaran y tuvieran referencia acerca de los temas que se estaban tocando, pero nunca de hacer una convocatoria formal a los diferentes medios. Pues la circular dice lo siguiente: convocatoria a medios, Asamblea General Ordinaria de la Liga Bantrao se estará celebrando en el Salón de Usos Múltiples del edificio de la Federación Nacional de Fútbol de Guatemala el próximo 19 de junio a las 15 horas. Es de manera presencial, mientras que ya la circular que había estado girando alrededor de todo esto que se hizo llegar a los diferentes equipos el pasado 9 de junio, pues entre los puntos importantes, el sorteo del calendario de inscripciones de los clubes para la participación en la próxima temporada, el calendario del torneo de apertura en la temporada oficial 2026-2027, el sorteo de juegos de la fase de clasificación, y el punto 3, la aprobación de los reglamentos de competencia y disciplinario que estarán rigiendo para la próxima temporada. Así que parte de los temas que se estarán tocando, obviamente aquí estamos anunciando que el tema directamente de lo que se refiere a los jugadores no nacidos en Guatemala, no elegibles, se va a ver reducido. ¿A qué me refiero con esto? Dentro del terreno de juego tendrán que ser un total de 6 futbolistas no nacidos en Guatemala, 6 futbolistas nacidos en Guatemala y 5 no elegibles. Es un total de 6 futbolistas, lo que en cierto modo se estaría reduciendo de 7 a 6 prácticamente en el rubro de extranjeros, y otros temas que también de seguro se estarán tocando, la Copa Centroamericana, que recordemos hay que acomodar el calendario.
0: Ese es uno de los temas importantes, ¿no?
1: Correcto,
0: porque
1: Carlos,
0: la vez pasada terminamos jugando en Año Nuevo prácticamente, bueno, entre Navidad y Año Nuevo, por la gran participación que tuvo Shela, y a pesar de que se había anunciado, muchachos, tomen en cuenta el calendario de la Copa Centroamericana, dijeron, no, hombre, si nadie va a llegar a la final. ¿Qué? Y se terminó colando Shela y terminó pegando en el calendario, porque no solo teníamos Shela, teníamos selección nacional. Entonces, con ese antecedente y esperando que la lección haya sido aprendida, ustedes manejen todos los escenarios, el A, el B, el C. ¿Qué pasa si llegan los 3 equipos a las finales? Bueno, los 4. ¿Qué pasa si llegan 3? ¿Qué pasa si llegan 2? ¿Qué pasa si llega 1? O si nuestra participación es desastrosa y no clasifica absolutamente a nadie. Tomen en cuenta la Liga de Naciones de la CONCACAF, donde va a estar participando selección guatemalteca. Lo saben con tiempo, por favor. Proyecten, si no tienen un calendario, yo se los regalo, lo ponen en grandote y se ponen a cuadrar las fechas, porque sí, ese ha sido un problema constante en las diferentes asambleas.
1: Sí, es un tema que van a tener que mejorar muchísimo los equipos, el ir acomodando sus calendarios, y ahora sí, pues, tenerle un poco de fe a los equipos, porque tanto Municipal, Misco, Shela, La Antigua, están invirtiendo y ojalá que sea de esa manera. Hay un punto importante, Carlos, audiencia del 106.1 de la red, y es que aquí lo estábamos también adelantando, y esto de seguro ya se ha consensuado con los diferentes equipos, y es de que primero, recordemos, hay una propuesta y esta tiene que ser aprobada, obviamente, por la asamblea de los 12 equipos de la Liga Nacional. Y es un sistema de clasificación a la fase final, basado en los 6 mejores equipos en la tabla general. Pero eso que sea aprobado por la mayoría de representantes, es importante resaltar eso. Así que otro punto que también estaría teniendo una modificación es eso, que de 8 equipos que se estén, que se clasificaban antes, pues se tiene previsto de que ahora se reduzca a 6, y que se tenga también ese dato de que de 6 equipos clasificados a la postemporada, el primero y segundo lugar vaya directamente a las semifinales de manera directa. Así que, pues poco a poco ya va tomando forma esto, ¿verdad? Para poderlo hacer un poco más competitivo. Lo hemos dicho, Carlos, que los equipos de mayor inversión, Municipal, Crema, Shell, Antigua, ellos sí apoyan este formato de competencia. Sí. Pero el tema era de que habían equipos que eran la minoría. Ellos, pues, al final se acuerpaban y decían, no, hombre, si a nosotros también nos cae bien una taquilla extra, y no digamos en la postemporada, que sean 8, por ahí se va a estar colando más de alguno de nosotros y va a tener ese beneficio. Vaya si no, porque en realidad así es como vimos a diferentes equipos.
0: Sí, a Chuapa, Mitlán.
1: Estuvimos viendo también en su momento a Malacateco, que se metía a la postemporada, pero ahora parece de que quieren consensuar. Ya está directamente consensuado todo este tema, y ojalá que, pues sí, de 8 se reduzca a 6, porque así miramos mayor competitividad en nuestra Liga Nacional.
0: Sí, ahí está la expectativa. Esto es como el Congreso. Cuando toca votar, ahí es donde hay que ver esos consensos, y que no en la última, porque siempre se reúnen antes de la asamblea, pláticas informales si usted quiere, pero al final de cuentas muchas veces esas pláticas cambian la proyección a nivel de lo que se había acordado. Veremos en la fecha, tiempo y plazo establecido cómo queda la Liga Nacional para la próxima temporada.
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0: Hoy vamos a platicar de una guatemalteca que está haciendo tendencia, Valentina Arenas Sarabia, quien ha alcanzado el segundo lugar en el Prix Barnes del Longines Global Champions Tour, que se está desarrollando en territorio francés, uno de los circuitos de salto ecuestre más prestigiosos del mundo. Se ha tenido esta participación junto a su caballo llamado Mágico. Han logrado completar el recorrido de 1.45 metros sin penalizaciones y con un tiempo de 65.33 segundos en una prueba con cerca de 30 participantes. Julia Mervit Barón, de nacionalidad francesa, quedó en el primer lugar, y Olivia Coulet ocupó el tercer puesto en una definición muy ajustada a nivel de tiempos. De forma complementaria, la guatemalteca también consiguió el primer lugar del Big Tour en Caballería Toscana en el Special Challenge dentro de otra fecha del circuito internacional de salto, logrando así subir al podio en 2 competencias distintas desarrolladas en el extranjero. Estos resultados se suman a su trayectoria en Europa, donde la jinete, radicada en el extranjero, ha venido acumulando experiencia y puntos en pruebas de alto nivel. Para Guatemala, las actuaciones de Arenas significan presencia constante en eventos que reúnen algunos de los mejores binomios de salto de obstáculos y refuerza el momento deportivo de diferentes atletas nacionales en disciplinas ecuestres.
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0: Este 17 de junio el Club Social y Deportivo Municipal arranca con la pretemporada. Tanto Mario Acevedo como Duay Pesarosi y su cuerpo técnico hoy se han presentado a las instalaciones del club para iniciar ya con el trabajo de pretemporada. Esta semana se irán uniendo los grupos de manera gradual. Hay futbolistas que se presentan hoy, otros que se irán presentando a lo largo de la semana. Los últimos en incorporarse son aquellos futbolistas que cumplieron con el microciclo y los partidos amistosos de selección guatemalteca. ¿Qué es lo que se estará trabajando esta semana? Evaluaciones a nivel médico, físico y nutricional. ¿Por qué? Porque con base a esas evaluaciones se estarán asignando los trabajos correspondientes. Lo hemos explicado, esto lo hacen todos los clubes. Hay futbolistas que llegan en su peso, no hay ningún problema, entonces es un trabajo para mantenerlos. Hay futbolistas que llegarán con algunas libritas de más, entonces habrá que hacer un trabajo focalizado entre gimnasio y la nutricionista del club o el equipo de nutricionistas que tiene el Club Social y Deportivo Municipal. Y hay futbolistas, porque a mí me llama la atención, porque platicaba con integrantes del cuerpo técnico y me decían, hay futbolistas que no suben de peso, pero pierden masa muscular. ¿Por qué? Porque están en una...
1: No hay actividad física para ellos.
0: Exacto. Entonces, su enfoque va mucho más al tema de gimnasio, siempre acompañado de nutrición y demás, pero esto es lo que estará trabajando Municipal en los próximos días. Se espera que hoy el conjunto Escarlata esté anunciando al último extranjero que se estará sumando. A mí me llama la atención, es un futbolista de República Dominicana.
1: Ah, mira.
0: Se tienen buenas referencias, pero no sé. A mí me llama la atención el futbolista que va a estar llegando a Municipal, pero en las próximas horas se estará anunciando por parte del sitio oficial del conjunto Escarlata, recordando también que para el próximo viernes Municipal tiene preparado un bazar para terminar de limpiar lo poco que quedó, porque sí le digo, la mayoría de prendas de Municipal se agotaron, las que quedan disponibles en su mayoría XL y 2XL para que el aficionado municipal pueda adquirirlas.
1: Sabes, me llama la atención porque Municipal tiene que trabajar mucho en el aspecto físico, lo debe de cuidar, y para ello pues es una combinación físico-alimentación, porque de nada te sirve trabajar físicamente el cuerpo, ejercitarte, si pues en la alimentación no estás haciendo ese trabajo. Muchos le llaman el trabajo silencioso que debe de realizar el futbolista, y esto es a conciencia. Entonces, he hablado con algunos preparadores físicos de Liga Mayor y me dicen, esto tiene que ser balanceado. Y obviamente la competición que se le va a venir a Municipal, tanto en el plano local como internacional, debe de tener en óptimas condiciones a sus jugadores. Porque hemos visto casos de algunos que técnicamente tienen ese toque, han sido tocados con la varita mágica, pero físicamente les falta. Y yo creo que ese es el principal reto para esta pretemporada, que pues estará por arrancar, por parte no solamente del jugador, sino que también del cuerpo técnico. Hacer llegar a esos jugadores al tope de su condición física.
0: Eric Japa es el nombre del futbolista de origen dominicano. Nació en San Cristóbal, 27 años de edad, 1.83. Tiene la facilidad de jugar como centro delantero, pero su posición regular es como extremo. Un futbolista con mucha velocidad que vendría del Aucas del fútbol ecuatoriano. Ha desarrollado gran parte de su carrera futbolística en equipos como el Cibao, Pueblo Nuevo y Atlético Pantoja de República Dominicana. Pero me llama la atención que tuvo en su momento un paso formativo en el Club Atlético Independiente de Panamá, de donde venía Davis Contreras, exactamente, el CAI. Ahí es donde él termina su etapa formativa para posterior a esto regresar a República Dominicana. Tuvo un paso por el fútbol boliviano con el conjunto del Guavirá y posterior a esto su momento más destacado con el conjunto del Aucas. Pensando en eso, en la necesidad que tenía Municipal en la parte ofensiva, viene a llenar el vacío o el espacio que deja Yasnier Matos, pero con la posibilidad de jugar como un 9, un centro delantero. Así es que en las próximas horas, ¿por qué? Porque el hijo del presidente a través de sus redes sociales ya lo adelantó, es prácticamente un hecho. La vez pasada con Cabezas, con Alejandro Cabeza pasó, Yo pedí la confirmación y me dijo, ya el hijo lo dijo. ¿Qué?
1: Lo ¿qué dijo podemos hacer? Es ya oficial.
0: Entonces ya es oficial. Hoy se estaría anunciando.
1: 1.83 de estatura, o sea...
0: Es alto.
1: Es alto.
0: Es correcto. Alto, no es tan robusto, lo que me cuentan, no es tan robusto, es menudito, es decir... futbolista que tiene velocidad. Sí, tiene velocidad.
1: Sí, o sea, no es un 9 pivote.
0: Es muy diferente a Alejandro Cabeza. Alejandro es fornido, es alto, juego aéreo, por momentos lento en su transición, pero con buen posicionamiento. Lo de este muchacho es todo lo contrario. Alto sí, no tan corpulento, muy habilidoso, con mucha velocidad. Y veremos cómo le asienta la dinámica de Municipal.
1: Sí, es que el tema de delanteros para Municipal, sí.
0: Sí, mira,
1: ha estado complicado.
0: A diferencia de otros fichajes, este viene en una edad buena. ¿A qué me refiero? Maduro, porque no es un juvenil,
1: sí.
0: Pero tampoco es un veterano que viene con 33, 34 años. Entonces, la expectativa es buena, insisto.
1: Y tiene el beneficio también que ha jugado en Centroamérica, o sea, en la región.
0: Sí.
1: La conoce. En el CAI. Ha jugado en equipos, un ejemplo, estaba leyendo que disputó partidos con el UMESIT FC, este equipo que quedó anclado en el grupo del Deportivo Misco para esta edición, sí, de la Copa Centroamericana.
0: Sí, lamentablemente en su último paso en el fútbol ecuatoriano no le fue bien, no consiguió anotaciones, eso digamos que es lo que genera dudas y me parece que es lo que al final de cuentas también facilita su salida, sí, del conjunto del Aucas. Vamos a ver, porque con los extranjeros es así. Davis Contreras venía de meterle gol a Raimundo y medio mundo en el fútbol panameño y acá hizo muy poquitos. No te voy a decir que no anotó porque le anotó a Malacateco, pero en la final contra la Antigua, por ejemplo, se come la más clara. Y hemos visto futbolistas que a lo mejor vienen sin mayor cartel y le terminan metiendo goles a la mayoría de equipos de la Liga Nacional. Así es que así se está preparando Municipal para la siguiente campaña.

0: A mí no me sorprenden porque aquí ya los habíamos comentado.
1: Son conocidos.
0: Pero estaba, faltaba eso, la fotografía y la publicación. Delso Iván García, que se habló mucho, que se iba a quedar en Guastatoya, que le habló municipal, que el cuadro de comunicaciones, bueno, llega al conjunto de comunicaciones Delson Iván García, que vivirá una nueva etapa. Delson llega en aquel mercado de fichajes donde aparece Oscar Santis.
2: Sí,
0: recordarás, cierto, cuando los Nelson incluso no logra quedarse en la plantilla de comunicaciones, sale a Iztapa, luego, si no me equivoco, va a Santa Lucía Cots y después va al conjunto
2: de Guasta.
0: Y en Guasta es donde logra consolidarse y logra sumar minutos. Y posterior a esto, pues regresa al cuadro de comunicaciones. Así es que Eric ya comunicaciones con Santis, con Moncada, con Buletich en su continuación, Nelson Iván García y el adiós de Corena, empieza a agarrar forma. Me parece que ya empezamos a ver esa profundidad que se necesitaba. A ver, no es que el equipo sea más amplio a nivel de opciones, pero por lo menos ya se van llenando los espacios de aquellos futbolistas que abandonaron la institución, como el caso de Leiner García, como el caso también de José Manuel Contreras, que se va al retiro y demás.
2: Sí, a ver, lo de comunicaciones, por lo menos ahora están haciendo algo que no hicieron el torneo anterior, anunciar a sus fichajes y de esa manera darle la bienvenida. Están repatriando muchos jugadores que en su momento fueron pues importantes, generaron fútbol, aportaron y saben lo que es pues estar con esa presión de vestir la camisola blanca. Ahora, ya más maduros, se espera aún más, porque cuando ellos llegaron, tal vez por ahí estaban todavía con ese aspecto de formativas, no conocían la liga, pero ahora sí ya se espera un poco más. De Winder Bradley que ha trascendió en su momento con la antigua Guatemala, un Nelson Iván García, que lo decía, ya más maduro, por lo que hizo con Iztapa, por lo que hizo con Santa Lucía Cotzumalguapa, y lo último con Guastatoya. A esto se le agregan algunos otros refuerzos que han estado generándose, y que, pues sí, el beneficio de la duda, yo creo que ya están comprobados, ¿verdad? Ya están comprobados. Ahora, lo que el aficionado de seguros espera es de que todo ese recorrido que ya han tenido en los últimos años siempre en la Liga Nacional, porque no se han perdido, sino que han estado siempre compitiendo con equipos pertenecientes al máximo circuito del balompié nacional, pues ahora sí rinda frutos en beneficio de comunicaciones.
0: Ahí se está armando el conjunto de comunicaciones, la renovación de José Carlos Pinto, la llegada de The Winder Bradley, que es una nueva opción a nivel ofensivo que tanto necesitaba comunicaciones, la llegada de Bananín Grijalva, que también formado en las fuerzas básicas de comunicaciones, la llegada de o la renovación de Elzar Martín, que era una de las dudas que se tenía, que ante la salida de Monreal me parece que era fundamental, el regreso del Black Castañeda, que será una opción muy dinámica en el sector del mediocampo, lo de Diego Santis en el sector de la zona defensiva, que llega a complementar la salida, por ejemplo, de Tito Gálvez, o lo de Wilson Pineda, que eran futbolistas que podían jugar en ese sector de la lateral. La principal novedad es lo de Jonathan Moncada, que llega a ser ese mediocentro ofensivo, intentando llenar el espacio de José Manuel Contreras. Lo venden como volante.

0: Sí, sí, porque, a ver, el historial que se ha tenido recientemente de futbolistas nicaragüenses aquí en Guatemala, tal vez lo más recordado, lo de Juan Ramón Barrera.
1: Sí, que pasó por todos lados.
0: Sí.
1: Jugó en Municipal, en Comunicaciones, en Xela. ¿Dónde más jugó? ¿En Guasta?
0: No,
1: pero lo recuerdo en Xela, en Comunicaciones, sí. En Municipal. Ahí la tengo clara.
0: Sí, que fue, pues, en cierto modo, un jugador regular. Entonces, ahora lo de Jonathan Moncada, ¿sabes cuál es la ventaja? Que, pues, como estuvo en el fútbol nicaragüense, es de nacionalidad nica, esto nos da a entender que lo conoce el Fantasma.
1: Eso Figueroa. Esperaría uno.
0: Pues sí.
1: O sea, esto es así. Si Moncada no funciona, es error del Fantasma, porque sí. Él es el que lo lleva.
0: Sí.
1: Y si Moncada carbura y funciona, mérito completo del Fantasma Figueroa. Porque para mí Moncada no trae el cartel como para ilusionar a la gente de Comunicaciones.
0: Sí.
1: Pero lo que dice Rama, el beneficio de la duda es que el Fantasma lo pide de manera específica porque lo conoce, porque lo ha visto, ya sea porque lo dirigió en selección nicaragüense o porque lo enfrentó en su momento. Entonces, al final de cuentas, esto como pasó con el caso de Roberto Hernández, sí. Los fichajes que él pidió, si funcionaban era mérito de él, y si no, la responsabilidad era del técnico, porque Comunicaciones le dio lo que pidió. A ver cómo le va a Moncada con el conjunto así de Comunicaciones.
0: Así como se tiró flores en su momento con lo de Buletich, le dijo que era un jugador que aceptó venir aquí a Guatemala, que era un contrato muy corto, pero él quiso, pues ojalá, primero que continúe en esa racha positiva Buletich, y segundo con lo de Moncada. Ahora sí nos da a entender de que este es un fichaje netamente solicitado por el entrenador chileno. Entonces, ojalá que pues se continúen dando las novedades, porque tengo entendido que todavía faltan algunos refuerzos. Y veremos qué tal esta temporada para el equipo blanco, porque pues la anterior ya quedó en el olvido, pero de seguro el aficionado todavía está con ese sentimiento de que no quiere volverlo a pasar.
1: En la información de los dos equipos más importantes del fútbol guatemalteco, por lo menos los dos con mayor presencia de aficionados, 10:03, marcamos pausa. Ya venimos con más.

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10 de la mañana con 9 minutos. Marini Carrasco López, una ciudadana de origen nicaragüense, especialista en medicina, lamentablemente perdió la vida este día luego de ser atacada a tiros a la salida de la finca Ixobel, esto en el municipio de Poptumpetén. Rosa Cowoc, de 34 años de edad, quien iba acompañándola, resultó gravemente herida y fue trasladada a la emergencia de un centro asistencial. Según testigos, Carrasco residía en el municipio de Dolores y era una reconocida doctora de la localidad. Una de las primeras hipótesis apunta a que se trató de un asalto. Sin embargo, las autoridades siguen con el proceso de investigación. La noticia ha causado mucho pesar entre amigos y personas que conocieron a la especialista, quienes la recuerdan como una mujer comprometida con su profesión y con el bienestar de quienes acudían a ella en búsqueda de ayuda. Se está realizando el monitoreo correspondiente, pues la persona que le acompañaba, identificada como Rosa, está gravemente herida, por lo cual se están realizando los trabajos en la emergencia de este centro asistencial para poder establecerla, normalizar sus signos vitales y a partir de este momento realizar las diferentes intervenciones que son necesarias tras este ataque armado registrado.

Fútbol Club Barcelona es noticia. En el marco de la máxima fiesta del fútbol, el Barça no deja de trabajar, tanto a nivel de fichajes, administración y sobre todo pretemporada. El Barça, a través de sus plataformas oficiales, ha anunciado que el equipo para la temporada 2026-2027 se estará estrenando en Birmingham, Inglaterra. Esto como parte de su gira de pretemporada antes del inicio de la nueva campaña. El duelo de carácter amistoso está previsto frente al Birmingham City a partir del 31 de julio, dentro de una estación de trabajo que se estará implementando en territorio inglés. De acuerdo con la planificación oficial, la pretemporada del Barça estará iniciando el próximo 13 de julio con las habituales pruebas médicas y los primeros entrenamientos en la ciudad deportiva Joan Gamper. Posterior a esto, el plantel viajará a St. George Park, el centro de alto rendimiento de la Federación Inglesa de Fútbol, donde permanecerá del 27 de julio al 3 de agosto para preparar la defensa de su título de liga. Durante esta concentración en Inglaterra, el club tiene programado al menos este partido amistoso abierto al público ante el Birmingham City, que está previsto para el 31 de julio en el Estadio San Andreu, encuentro por el cual la entidad azulgrana percibirá alrededor de medio millón de euros. Según se ha señalado por parte de la prensa europea, esto podría añadirse un segundo partido amistoso en suelo inglés. Posiblemente este enfrentamiento sería ante el conjunto del Watford, pero esto no ha sido confirmado de manera oficial. Así es que primeros partidos amistosos por parte del Barcelona, algo que llama la atención. En anteriores ocasiones, el Barça realizaba partidos amistosos en los Estados Unidos. Los Estados Unidos está saturado. Sí. La máxima fiesta del fútbol, así es que no habrá gira del Barcelona en territorio estadounidense. Se planteó la posibilidad de ir a Asia por la presencia o la masiva presencia a nivel de marca del Barça, pero llama la atención que en esta ocasión se tomó la decisión de hacer una pretemporada mixta. La primera parte será en Barcelona, en España, y la segunda parte con un pequeño campamento en territorio inglés, pensando en los diferentes compromisos que sostendrá el Barcelona a lo largo de la siguiente campaña.

0: En horas de la mañana se ha confirmado el fichaje de Bernardo Silva. Algo que ha llamado la atención es que a nivel de mercadeo, el Madrid ha tomado la decisión de anunciar sus más recientes fichajes el mismo día que debutan en la máxima fiesta del fútbol. Pongo como ejemplo Cucurella, lo anunciaron en la previa del debut de la selección española, y ahora el fichaje de Bernardo Silva lo han anunciado en la previa de su debut con su selección.
1: Para que no digan, el Madrid tiene escasos jugadores tomados en cuenta por parte de selección, y principalmente con lo de España, donde recibió fuertes críticas de que ni un jugador del Madrid iba a estar con España, pero parece que ese récord no llegó al final de cuentas, porque obviamente el Madrid anunció lo de Cucurella, y dicho sea de paso, este jugador tuvo actividad.
0: Sí, Bernardo Silva, que en la previa de la justa o la máxima fiesta del fútbol se habló que podría llegar al Barcelona o al Atlético de Madrid. ¿Por qué? Porque es un futbolista que había finalizado su contrato con el Manchester City, que llegaba como agente libre. Se habló mucho de que estaba en las manos de Bernardo Silva elegir si se iba al cuadro colchonero o si se iba con Hansi Flick. Medios como Mundo Deportivo y Sport aseguraban que ya estaba armado y prácticamente eran detalles los que faltaban para que Silva llegara al Barcelona. Sin tanto ruido, sin tanta previa, vino el Madrid, puso contrato, hay firma y anuncio oficial. Entonces, el Madrid le termina adelantando la carrera tanto al Atlético como al conjunto del Fútbol Club Barcelona. Quedan dos fichajes pendientes, según la información que se maneja. Uno es el de Konaté y el otro es el de Dumfries, quienes habrían estado apalabrados incluso antes de que se realizaran las elecciones en las cuales Florentino Pérez resultó vencedor como presidente del conjunto merengue. Pero, a diferencia de lo que ha pasado con Bernardo Silva, con Mourinho y con Cucurella, todavía no se tiene la publicación oficial por parte del conjunto merengue. Te pregunto, ¿se ve mejor armado este Real Madrid que el de la temporada pasada?
1: Ah, sí. Sí. O sea, sí. Ya por lo menos, o sea, jugadores.
0: Son nombres de recorrido. De
1: sí, sí, correcto. O sea, empezando por el entrenador, que no es porque uno tenga algo en contra de Arbeloa, de Xavi Alonso, no, empezando por el técnico, que ya es un entrenador comprobado, con experiencia, con recorrido, algo que en los últimos años pareciera extraño, pero sí, al Real Madrid parece que había roto eso, ¿verdad? Porque, a ver, Carlos, hasta aquí en Guatemala sucede, o sea, en su momento lo dijeron los presidentes, pero voy a decir qué presidente, Gerardo Villa dijo, cuando le preguntaron por lo de Vini, cuando recientemente Vini tomaba pues las riendas del equipo escarlata. Ajá. Él decía, nosotros nos hemos estado siempre a lo largo del tiempo de que un técnico que venga municipal tenga que haber ganado algo.
0: Ah, sí.
1: O sea, ser un técnico exitoso, ser campeón. Y pues obviamente con el Madrid parecía que ya había roto eso con la llegada de Xavi Alonso, con la llegada de Álvaro Arbeloa. Alonso sabemos el buen papel que hizo en Alemania, pero obviamente no a nivel de un club grande, que no es lo mismo salir campeón con un equipo modesto que ya tomar las riendas y salir y campeonizar con un equipo de mucha tradición como el Real Madrid. Ahora con Mourinho ya es un técnico comprobado, inclusive con el Real Madrid en las épocas flacas del equipo madridista logró ganar una Copa del Rey que la celebraron por todo lo alto debido a lo que tenía en hegemonía el equipo del Barça en su momento. Entonces yo creo que sí, y pasando por lo de los fichajes, y aparte de que ya son reconocidos, son futbolistas que se espera mucho en esta justa mundialista, o por lo menos son considerados por su selección.
0: Así se está armando el Real Madrid, yo coincido, me parece que estos son nombres mucho más esperanzadores, es decir, no son apuestas a futuro, sino son futbolistas que han demostrado en la Premier, en el fútbol italiano, que son futbolistas de garantía y que el protagonismo no les pesa al momento de ponerse camisetas importantes. información que se genera desde el organismo ejecutivo. El presidente Bernardo Arévalo ha sancionado la ley integral contra el lavado de dinero y ha sido publicada este miércoles 17 de junio en el Diario de Centroamérica mediante el decreto 15-2026. La norma establece un régimen administrativo preventivo y tipifica los delitos de lavado de dinero y financiamiento del terrorismo. El decreto aclara expresamente que la ley no busca atacar la economía informal, criminalizar el uso de efectivo ni aplicarse con fines tributarios. El decreto 15-2026 fue aprobado por más de dos terceras partes del Congreso, es decir, por 147 diputados que votaron a favor, y entrará en vigor tres meses después de su publicación en el Diario Oficial. El proyecto fue enviado a las comisiones legislativas el pasado 2 de septiembre de 2025 y el Congreso tardó 9 meses en aprobarlo. La votación definitiva se realizó el pasado 2 de junio con la expectativa de que la ley permita a Guatemala evitar sanciones financieras internacionales. Una vez en vigor, la Superintendencia de Bancos tendrá un plazo máximo de 6 meses para elaborar el reglamento correspondiente y con esto someterlo para su aprobación y publicación. Arévalo recientemente celebró la sanción a través de la red social X y colocó el siguiente texto: por años, los narcotraficantes, bandas criminales y corruptos llenaron sus bolsillos con total impunidad, sin controles, sin fiscalización, sin castigo. Eso está por terminar. Además, agregó, la ley es una herramienta poderosa para avanzar hacia una economía más limpia, justa y transparente. Así es que la famosa, porque así se convirtió en la discusión en el Congreso, la famosa ley antilavado ya se aprobó en el Congreso. Fue muy cansado. Iba y venía entre comisión y jefes de bloques, comisión y jefes de bloques. Se lograron los acuerdos en sesión extraordinaria, ha sido firmada, ha sido sancionada. Esto quiere decir, continúa su recorrido administrativo por el presidente Bernardo Arévalo y, como escuchábamos, ahora será la formulación del reglamento para que esta ley sea implementada en el territorio nacional.

0: Hablando de fichajes, ayer debutó un futbolista argentino que se está proyectando como el próximo objetivo de Florentino Pérez. Es que, a ver, cuando enojan a Florentino, él no responde con insultos, no, él con chequera. Aquí va. Enzo Fernández, mediocampista de la selección argentina, se ha convertido en el nuevo objetivo del Real Madrid. ¿Quién lo ha pedido? No es Florentino, es José Mourinho, quien ha señalado que necesita un futbolista con estas características para poder armar el sector del medio campo. Así es que Enzo Fernández estaría muy cerca de convertirse en futbolista del Real Madrid. El impedimento de momento, el desembolso que tendría que hacer el conjunto merengue, porque recordemos que Enzo Fernández llegó recientemente como uno de los flamantes fichajes del Chelsea. Gana muy bien, su ficha es muy alta, pero su rendimiento y protagonismo futbolístico dentro del club de la Premier League no ha sido el que se espera. Rama, Enzo Fernández, ¿se acomoda a la plantilla del Real Madrid?
1: En cierto modo, considero que puede llegar a aportarle mucho al Real Madrid, sobre todo por las condiciones. Mourinho lo conoce, sabe lo que ha representado al final el futbolista que es apodado el Gardelito, Enzo Jeremías Fernández, que recordemos de que tuvo su debut el 4 de marzo del 2020 con el Club Atlético River Plate y que llegaría procedente del Chelsea. Yo creo que sí, sobre todo porque por lo menos en el último partido que tuvo con la selección argentina, pues estuvo disputando los 90 minutos, entonces tuvo algo de actividad en ese partido y agregado a lo que ya hemos venido platicando, ¿verdad? El Madrid con la petición, porque así debe ser, si lo solicita el técnico, en ese caso Mourinho, es porque necesita que le cumpla ese futbolista la función que desde el punto de vista del estratega, pues el Madrid lo está padeciendo.
0: Ojo con la información del conjunto merengue, porque si no llega Enzo Fernández, tomando en cuenta que tiene contrato, que hay que negociar con el Chelsea. Es el tema. Xavi Alonso es el técnico del conjunto de los Blues, que ha dicho, si se quiere ir, que se vaya, pero que pague, porque él no va a retener a ningún futbolista que no quiere estar.
1: Como
0: entonces,
1: todo,
0: aquí abre la puerta, pero hay que negociar. Si no es Enzo Fernández, quien estaría llegando es Mateus Fernández, futbolista de origen portugués, 21 años de edad, y que es mucho más accesible. ¿Por qué? Porque juega en el West Ham de la Premier League.
1: Pero con menos cartel.
0: Con menos cartel, por lo cual económicamente sería mucho más viable. 1.80 medio centro. Sí o sí, mándele a poner Fernández a la camisola. Hay que ver si es Enzo o si es Mateus. Pero de qué es Fernández, es Fernández. Así lo ha pedido José Mourinho. Ha pedido, creo que esta es buena. Pidió uno con cartel. Y si no se puede el del cartel, pues bueno, uno con proyección como lo puede ser este futbolista portugués. Como pasó en su momento y en la primera etapa de Mourinho. No nos parezca raro que llegue mucho portugués al fútbol español, en este caso al Real Madrid, porque Mourinho, este es el fútbol que conoce. Y tampoco nos extraña que los fichajes vengan de la Premier, porque ahí es donde Mourinho hizo carrera con el Chelsea, con el United y con el Tottenham Hotspur.

0: 10 de la mañana con 25 minutos. Les recuerdo rápidamente cómo está armado el calendario para este día en la máxima fiesta del fútbol en los Estados Unidos y los diferentes enfrentamientos que se tienen programados, porque está por arrancar a las 11 de la mañana Portugal contra la República Democrática del Congo, un partido que corresponde al grupo K. Luego nos vamos al grupo L, donde a partir de las 14 horas 2 de la tarde Inglaterra se estará midiendo a Croacia. Tenemos un breve descanso y a partir de las 17 horas 5 de la tarde gana ante la selección de Panamá como actividad del grupo L. Y para cerrar la actividad 8 de la noche, hoy va a estar bueno. Hoy bandeja paisa, todos los restaurantes colombianos, Uzbekistán contra Colombia, 8 de la noche. Será uno de los encuentros deportivos más atractivos, ni le cuento. Marina de Radio Mía ya vino, ya platicó. Alfredo, el comandante Castro, ya dijo, mañana no me moleste nadie. 8 de la noche, Uzbekistán contra Colombia. Y Rama, como si nada, hoy 17 de junio, damos y cerramos la primera vuelta. Es decir, todos los grupos habrán disputado como mínimo un enfrentamiento en la máxima fiesta del fútbol.
1: Y lo que ha marcado, por lo menos, esta primera parte de esta competición es que han existido muchas sorpresas. Selecciones que han sido favoritas han dejado escapar puntos. Lo que parecía que iban a pasar caminando el grupo, pero no es así. Y ahí está el caso de España, que se complicó contra Cabo Verde. Ayer la selección francesa la sufrió, y en serio, porque obviamente tuvo que hacer algunos ajustes para poder meter el pie al acelerador y obviamente el arresto físico que tuvo el rival. Argentina, que por ahí tal vez se le había complicado, pero yo insisto, lo de Argelia pasa también por errores puntuales. O sea, no le vamos a restar virtud a lo que hizo Messi dentro del terreno de juego, pero con todo el respeto del mundo, era obvio que Argentina tenía que sacar un resultado positivo porque enfrente tenía a una selección de Argelia que, como lo decíamos, ha tenido muchos, pero muchos problemas en el aspecto táctico, físico y obviamente a nivel de portería, porque hubo una anotación donde la terminaron pues entregando prácticamente. Y hemos visto también selecciones como la de Erling Haaland, que pues cumplió, pese a que también Irak, desde mi punto de vista, propuso, hizo un muy buen juego, pero obviamente también las falencias, los errores, y a la larga también pasan factura. Pero ha sido una primera parte muy interesante, insisto, con selecciones que están llamadas a marcar la diferencia y que algunas la han hecho, otras que tendrán su revancha la próxima semana, y veremos qué es lo que sucede.
0: 4 partidos programados, los últimos 2 grupos entran en actividad y luego le damos una vuelta más a la ruleta de partidos y la presentación de los anfitriones inicia nuevamente. México, Canadá y los Estados Unidos. Así es que hoy cerramos la jornada 1 de la máxima fiesta del fútbol y veremos los grandes favoritos. Para mí Colombia es favorito sobre Uzbekistán. Sí. Inglaterra, Croacia, ¿quién ves?
1: Mira, ahí está duro.
0: Este es el más parejo.
1: Me quedo con Inglaterra, porque Croacia está sufriendo ese cambio generacional. Entonces, nos va marcando que cuando existe ese cambio de generaciones a nivel de selecciones, puede ser que la pegues, Carlos. Puede ser que te alcance, así como le ha alcanzado a Croacia para poder estar nuevamente en una justa mundialista. Pero hay que ver cómo se asienta. Mientras, ya lo de Inglaterra, pues es un proceso ya comprobado. Y obviamente trae a sus figuras que lo hacen pues ser favoritas. Para mí, desde mi punto de vista, yo creo que la selección de Inglaterra es la que tiene una mayor ventaja.
0: Para mí también Inglaterra, pero Croacia lleva 2 torneos desde Rusia que pelea. Y pelea bien. Llegó a la final, se quedó en la siguiente contra Argentina. Y es una selección que tiene una buena, muy buena generación. Hoy debuta Portugal. A ver cómo le va contra la República Democrática del Congo. ¿Por qué digo a ver cómo le va? Porque, a ver, la fácil es esperar una goleada de Portugal. A mí me parece que 3 es el mínimo de Portugal sobre la República Democrática del Congo. Pero a mí Cabo Verde ya me metió miedo. Sí. ¿Qué digo yo? Cabo Verde se plantó. Haití no ganó, pero se plantó. Sí. Es decir, las selecciones pequeñas. Curazao la pasó mal, pero por lo menos 30 minutos se le plantó a la selección alemana. Sí. Entonces, saber cuánto le aguanta la República Democrática del Congo.
1: Es que, mira, estamos viendo planteamientos de selecciones que son modestas y les toca enfrentar a potencias que, basado en sus características, en lo que tienen, pues así hacen el planteamiento. O sea, yo creo que el peor error de Curazao, primero la novatez. Segundo, que por ahí en el mano a mano son mucho más superiores, o así lo fueron, por supuesto, para de ello la goleada de los alemanes. Pero hemos visto, así como Cabo Verde, que tampoco no es que, o sea, fue un resultado positivo, pero basado en lo que tenía el técnico hizo el planteamiento. O sea, no nos vamos a engañar que le jugó del tú a tú a España.
0: No, no, se miró hacia atrás, encerró y se encerró bien, con una gran actuación del guardameta.
1: Y así hemos visto selecciones que son pequeñas y que enfrentan a las potencias, les prestan la pelota. Ayer, insisto, Francia se vio de esa manera sorprendido porque le prestaron el balón. Obviamente se replegó el equipo, por momentos salía Senegal, pero siempre, ¿verdad?, guardándole el debido respeto de medio campo hacia atrás. Ya cuando Francia le bajaba revoluciones, intentaba dosificar, pues era ahí donde agarraba la posición de la pelota el equipo senegalés e intentaba. Que no nos extrañe que vayamos a ver un planteamiento igual de esta selección perteneciente al centro de África.
0: No, yo espero que Portugal pase sin ningún problema. De verdad, así debería de ser.
1: Sí.
0: Así debería de ser. Pero si el Congo se le planta.
1: Es que es lo que te digo. Tal vez el arresto físico puede pasarle factura, porque hemos visto casos de selecciones que pues se meten a esperar, pero ya cuando tienen que salir y lo hacen en el contragolpe, porque el contragolpe es un arma de doble filo, Carlos. ¿Por qué? Te genera la opción de sorpresa, pero de tanto contragolpear, que son jugadas de velocidad, tendés también a quemar a tus jugadores.
0: Sí.
1: Entonces es ahí donde puede aprovechar el rival. Y llega un momento en que es tanta la presión que va retrocediendo y al final termina cediendo.
0: Última noticia antes de retirarnos y ceder el espacio a Entre Goles y Amigos. Ger Renard ya se ha incorporado a la concentración de la selección de Túnez para asumir como nuevo seleccionador en plena justa de 2026. Esto, recordemos que se da tras la destitución de Sabri Lamouchi luego de la goleada 5-1 sufrida ante la selección de Suecia en su debut. El técnico francés dirigirá al equipo tunecino al menos hasta el final del torneo y afrontará así su tercer campeonato a nivel de selecciones, tras haber dirigido a Marruecos en 2018, Arabia Saudí en 2022, y ahora llegará como emergente, llegará como relevo. La Federación Tunecina de Fútbol anunció la salida de Sabri apenas un día después de la dura derrota sufrida ante Suecia, y un día después anunció a su sustituto. Renard, de 57 años de edad, es considerado uno de los entrenadores más experimentados en el fútbol de selecciones, con una trayectoria que incluye ciclos en Zambia, Angola, Costa de Marfil, Marruecos, Arabia Saudí y ahora también en su momento tienen el cartel la selección femenina de Francia. En África ha dejado huella al conquistar dos veces la Copa Africana de Naciones, primero con Zambia en 2012 y luego con Costa de Marfil en 2015, lo cual ha cimentado su reputación como especialista a nivel de torneos continentales y también de torneos intercontinentales.

4 con esta información llegamos al final de este recorrido informativo. Tuvo toda la información de lo que está sucediendo en México, en Estados Unidos y en Canadá. Actualizamos noticias, Liga Nacional, lo que pasa con el Barça, con el Real Madrid, y nos volvemos a meter en la máxima fiesta del fútbol. 10:35. Les saludo Carlos Zacarías. Se viene el equipo de la red para seguir entre goles y amigos.

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1: Uzbekistán, el país de la ruta de la seda con el mejor arroz del mundo. Uzbekistán es uno de los 2 países del mundo que están rodeados únicamente por países sin salida al mar. Está en el corazón de Asia Central. Es la histórica ruta de la seda, esa red de caminos por donde viajaron comerciantes, filósofos, guerreros y recetas durante siglos. Y de todo lo que la ruta de la seda dejó en Uzbekistán, lo más sabroso es el plov. El plov es el plato nacional, arroz cocido con zanahoria, cebolla, carne de cordero y especias como el comino y el azafrán. Todo preparado en un enorme caldero llamado kazán. Existe una tradición en Uzbekistán donde el plov se cocina exclusivamente por hombres en eventos importantes, bodas, funerales y celebraciones. Un maestro

0: el país de la Ruta de la Seda, que llegó por primera vez al escenario más grande del fútbol.
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1: Amigos, ¿cómo están? Qué gusto saludarlos. Sean bienvenidos a una transmisión más. Entre goles y amigos. Pues sí, esto continúa. Grupo K, el último, el que hace falta para poder cerrar esta primera parte de esta competición. Y en esta oportunidad, pues nos convoca el duelo entre República Democrática del Congo y Portugal. Así que la selección lusitana salta al terreno de juego y lo hará contra los africanos, que han sorprendido muchísimo por el tema de jugadores que han estado manejando, la convocatoria que han estado girando para esta competencia. Así que en nombre de Juan Gabriel Tiulo, el internacional, Alan Paolo Carr, también estará Walter Sakil con nosotros y más adelante se va a estar uniendo el Vampiro, por supuesto, para poder platicar entre goles y amigos. Gabriel, ¿cómo estás? Qué gusto saludarte.
2: Igualmente, qué gusto saludarte y a la audiencia. Eric, estamos acá ya preparados para uno de los debuts también más esperados, ¿no? En esta edición de la fiesta futbolera, porque se presenta Cristiano Ronaldo, ¿sí? Uno de los jugadores más mediáticos de los últimos tiempos, junto a Lionel Pulga Messi, que ayer se destapó a lo grande haciendo un hat-trick. Siempre habrá detractores, ¿no? Que se tenía que haber ido echado a los minutos por una falta y tacos por delante y demás. Bueno, siempre habría debate. Lionel Messi, que ha trascendido en las últimas horas, que estaba llorando no por una cuestión que tuviera que ver con el partido o las emociones de los récords, no, era por una cuestión personal, y hoy la cadena TNT Sports destapa que es una enfermedad difícil que está atravesando el papá de Leo Messi.
1: Sin duda, eso afecta muchísimo, Gabriel, por el hecho de que dentro del terreno de juego tenés que estar metido, no solamente física, tácticamente, sino que psicológicamente. El fútbol moderno lo exige, y a la larga pues será sumamente importante el ver el transcurrir de esta selección albiceleste. Sobre todo ahora bien, ¿cómo pudiésemos catalogar este compromiso? ¿Existirá presión? ¿Se verá por parte de la selección portuguesa una escuadra que llegue a presionar, que intente por lo menos hacer daño y que no tenga mayores complicaciones a la hora de solventar el compromiso, basado en la experiencia que ha tenido la escuadra española, lo que ha sucedido también con Brasil, lo que sucedió también con Francia ayer contra Senegal? Alan Paolo Carr, ¿cómo estás? Qué gusto saludarte.
3: Hola, Eric, ¿cómo estás? Qué gusto saludarte a todos ustedes. Muchísimas gracias por estar de nuevo acá. Estamos entre amigos, entre goles, y seguimos disfrutando de esta fiesta universal. Una fiesta universal que me ha impactado porque casi todos los escenarios deportivos donde se ha jugado, llenos, llenísimos. Y hoy, pues no la excepción, hoy juega Cristiano Ronaldo, otra de las figuras que mucha gente esperaba este debut. Ya ayer con ese gran debut de Kylian Mbappé, el debut de Erling Haaland, el debut de Lionel Messi y ahora el debut de Cristiano Ronaldo. Siempre esto genera mucha atracción. Y ustedes, bienvenidos acá entre amigos, entre goles. Iremos platicando y analizando mucho de lo que nos puede presentar este gran encuentro, Eric.
1: Claro, Portugal no tendría que pasar mayores problemas. Eso en teoría, en el papel. Pero hay selecciones que han sorprendido, principalmente en esta primera rueda de esta justa mundialista. Walter Alejandro Sakil, ¿cómo estás? Qué gusto saludarte entre goles y amigos. Pues bueno, ¿cómo encarar, cómo jugar esta clase de partidos, sabedores de las sorpresas que han existido en las mismas?
4: Qué gusto poderles saludar, compañeros, audiencia de la red 111. Bueno, vaya partidazo que nos espera en el Houston Stadium, un estadio que regularmente es para el equipo de los Texans en la NFL. A ver, este partido pues presenta una gran novedad, una gran importancia, y es que hay una tendencia muy marcada, y lo vamos a ver más adelante en el tema de la alineación, pero hay una baja sensible en Portugal, y es el caso de Rubén Díaz. Rubén Díaz, el jugador del Manchester City, había presentado molestias físicas durante el transcurso de la temporada en la Premier. Posteriormente, pues, en partidos amistosos, juega los 90 minutos y se termina y termina siendo baja para este partido. Vos lo comentabas perfectamente, mi querido Rama, y es que, a ver, estos partidos iniciales, los partidos debut, son complicadísimos. ¿Por qué? Porque el debut es cuando más presión hay, cuando hay que sacar esas asperezas, cuando las piernas empiezan a temblar, y en este caso pues Portugal tiene que afrontar este debut con mucha paciencia, con mucha calma, porque justamente van a enfrentar a una selección del Congo que va a ser muy similar a lo que vimos anteriormente con España. Van a encontrar un equipo que se va a encerrar, un equipo que va a esperar y buscar a la contra, y es por ello que Portugal necesita tomar esa pausa, ese segundo aire, y quiera que no, pues distribuir a sus piezas durante los cuartos.
1: Seguro, sin duda alguna será sumamente importante. Una selección, Gabriel, de República Democrática del Congo, que pues fiel a lo que ha estado sucediendo con selecciones africanas y también de nuestra realidad, en este caso el continente americano, sacándole provecho a esa doble nacionalidad.
2: Sí, lo que decía Alejandro tiene mucho sentido, porque está la República del Congo en el puesto número 46 del ranking de FIFA, mientras que Portugal es el puesto 5. No olvidemos algo, amigos, y es que ya la República del Congo había tenido participación anterior, pero como Zaire, que se llamó así del año 1971 hasta 1997, y luego cambia a la República del Congo. Así es de que esas son las instancias en las cuales llegan estos dos contendientes para este compromiso.
1: Seguro. Bueno, vamos a ir a la pausa y al regresar, pues ya conocemos las alineaciones, porque está por arrancar el compromiso entre República Democrática del Congo y Portugal. Esto es Entre Goles y Amigos por la Red.
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1: Estamos de vuelta entre goles y amigos a través de la red. Ya los equipos han ingresado al terreno de juego. Y bueno, ¿cómo alinean ambas escuadras para este compromiso del Grupo K, Portugal contra República Democrática del Congo? Pues, ¿cómo alinea el equipo europeo, Juan Gabriel Tiul?
2: Vámonos a conocer cómo va la representación de Portugal. Una Portugal que tiene como antecedente su mejor versión allá por el lejano 1966, cuando terminó en el tercer puesto en Inglaterra. Así van los portugueses. Para recordar al gran Michael Teló, que se hizo famoso con esta melodía. Atentos, que entonces Portugal va con el número uno, Diogo Costa del Porto, con el número uno, los cuatro del fondo, de izquierda a derecha, con el 25 el del PSG, Nuno Mendes con el 25, la pareja de centrales, Renato Veiga del Villarreal con el 13, haciendo pareja con Tomás Araujo del Benfica, que tiene el número 4. Por la derecha, Joao Cancelo, el que ha estado a préstamo con el Barcelona, tiene el número 20. Nos vamos al medio campo, dos jugadorazos de talla mundial, indudablemente está Vitinha, el del PSG con el 23 y Joao Neves con el número 15. Los dos juegan en el PSG de Luis Enrique. Luego, como extremo por izquierda, Pedro Neto, este es del Chelsea, porta el número 18. Por la derecha, ya oficial, lo hizo hoy el Real Madrid, Bernardo Silva, jugará la próxima temporada en el Santiago Bernabéu como su casa, con el número 10. Y con el 8 se coloca entre ellos Bruno Fernández, con el número 8, el del Manchester City. Adelante, el comandante Cristiano Ronaldo del Al Nassr tiene el gafete de capitán y a sus 41 años comanda el ataque lusitano.
1: Así alinea la selección portuguesa para este importante compromiso. Ahora vamos con su rival de turno, el que quiere dar la sorpresa. Vuelve después de muchos años, cuando lo hizo en su única aparición en un torneo internacional, pero lo hizo como Zaire. Atención, porque Alan Paolo Carr nos presenta la alineación de República Democrática del Congo.
3: Este es el 11 de la República del Congo.

0: América del Congo. Por la derecha con el 2, Aaron Wan-Bissaka. Por del West Ham United, jugando con el 3, Capuadi. Juega con el 3. Con el 4, Axel Tuanzebe. Con el 22, Chancel Mbangwa. Es un buen jugador que puede mostrar cosas interesantes. Con el 4 estará Tuanzebe, mientras que con el 26, Masuaku, por el sector de la izquierda. En la media cancha, 3 mediocampistas para la selección de la República del Congo. Estará Mukau, Motsami y también Kayembe, otro de los jugadores interesantes de esta selección. Kayembe, jugador del Watford. Y adelante, doble delantera con Bakambu, jugador rápido, jugador que también puede definir, lo hemos visto en el Betis de Sevilla. Y el otro es Joané Wissa, el que juega en el Newcastle United. Ese es el 11 para la selección de la República del Congo, que analizándolo bien, es un equipo que va a atacar mucho por los extremos con los carrileros que tiene. Adelante, Eric.
1: Arrancado el partido, arrancado el encuentro y ya prácticamente estamos viendo los primeros minutos de este compromiso. Importante porque estamos entre goles y amigos, la fiesta del fútbol. Gabriel, un partido donde se espera, como ha sido característico por el mano a mano, donde Portugal ha sido muy superior, las selecciones grandes contra escuadras modestas en esta competencia, pues se espera de que sea algo similar, un esquema muy conservador por parte de República Democrática del Congo y una Portugal que salga siempre al acecho.
2: Sí, pocas selecciones han sacado la cara por el continente europeo hasta donde vamos. Recordemos lo que hizo Alemania frente a Curazao, o lo que hizo el conjunto de los vikingos, el cuadro noruego, encabezado por Erling Haaland, que ganó categóricamente a Irak. Después los demás han pasado por algún tipo de angustia y les ha costado trabajo. No hay antecedentes entre estos dos, salvo lo que ya decíamos, la mejor versión de Portugal en 1966, cuando terminó en el tercer lugar con Eusebio, y lo del Congo, se llamaba Zaire y vuelve a un evento de esta magnitud 52 años después. En aquella ocasión se quedó en la fase de grupos.
1: Será importante, Alan Paolo, lo que demuestre, dar la sorpresa a este equipo africano después de mucho tiempo.
0: Sí, los africanos, pues son equipos que saben defenderse bien, mucha fortaleza física, eso será importante. Y de seguro, buscando el gol, la selección de Portugal, se van a defender los jugadores de la República del Congo. Me gusta mucho este uniforme, es un uniforme un tanto azul, lo utilizaron durante toda la eliminatoria mundialista. Camino al Mundial, pues fue una de los caminos más largos, porque tuvieron que enfrentar los leopardos a varios seguidores. Así le dicen a los de la República del Congo, los leopardos. Ya vamos a tener un vampiro el gol, pero estos son los leopardos.
1: Sí, vamos a darle la bienvenida a el vampiro, el vampiro. Bueno, ¿cómo te ha parecido ya el arranque de estos primeros minutos?
3: No, hombre, gracias, un gustazo saludarles. Muchísimas gracias por invitarme también. Un gusto estar dentro de pues este mundo del fútbol y bueno, pues vivir con buenos amigos también un encuentro de disparejo a simple vista, ¿no? Por lo que ha sido, pero por las sorpresas que han venido dando en los partidos anteriores, creo que también se puede por ahí esperar algo, pero a como está en este momento Portugal con los jugadores, yo creo que sí se espera un poquito más, ¿no? Que sí vayan una gradita arriba de lo que es la República.
1: ¿Qué es lo que te viene en el tema de música cuando hablas de Portugal y el Congo, Bampi?
3: Wow, musicalmente del Congo te puedo decir que más allá de lo que acabamos de escuchar, no mayor cosa. De Portugal, bandas reconocidas, fuertes, difícil encontrar en el ambiente musical. Sí hay una o dos por ahí. Hay un grupo actual que es de un tributo a Linkin Park.
1: ¿Sí?
3: Pues ellos son portugueses y es como un tributo de estos cuates, te meten 20.000, 25.000, 50.000 personas en un show, así que yo creo que lo más reconocido es un tributo.
0: El Bampi es rockero. Imagínate un grupo de rock en el Congo, ¿te lo imaginarás, Bampi?
3: Debe de existir por ahí.
0: Sí,
3: hace,
0: ¿verdad?,
3: unos años hicimos una crónica en La Clásica precisamente sobre grupos de los países que fueron en el Mundial pasado. Y nos encontramos de todos los países hay. Existe por lo menos una o dos bandas.

0: Por ahí, entonces me imagino que debe de haber. Vamos a buscar por ahí ahora. Nos vamos a informar un poquito y de repente hay por ahí alguna banda en el Congo que sí tiene que haber.
1: Obvio. Tiene que haber. El rock universal, sin duda alguna. Exacto. 5 minutos de este primer tiempo. ¿Qué pasa con la selección portuguesa? ¿Cómo lo analiza Juan Gabriel Tiul?
2: Bueno, es un equipo que, como se veía venir, iba a tener la posesión del balón, iba a tratar de atacar, y de hecho tiene metido en su área a la selección africana, no le deja respirar, está abriendo constantemente la cancha, pero hasta ahora le ha costado trabajo generar, teniendo un 85% de tenencia de balón.
1: Sin duda alguna, será muy importante lo que vaya a estar generando también República Democrática del Congo, a ver cuánto aguanta Lampaolo.
3: Sí, primero defenderse bien, eso será importantísimo. Ya hablábamos que el camino no fue nada fácil y ningún partido, y menos iniciando contra Portugal, va a ser fácil. Pero línea de 5, hay que mantener eso y esperar a ver los contragolpes y las transiciones, Eric.
1: Sin duda. Importante lo que acaba de hacer porque, a ver, la gente de Portugal le costó mucho, pero en los primeros minutos se ha abierto el marcador, Juan Gabriel Tiul, el internacional.
2: Y todo se desprende de una acción por izquierda. Estábamos hablando que Portugal no solo tenía el esférico, sino trataba de ser amplia la cancha a lo ancho, de abrir la cancha, de entrar por los costados. No había generado ninguna ocasión y justamente pues tiene que venir de un botín muy privilegiado el centro desde la costa o desde el sector de la izquierda y a lo mejor uno de los menos altos, pero que se mueve muy bien en las áreas rivales. Nos lo demostró en la Liga de Campeones de Europa. João Neves salta y con el parietal derecho la pone pegada al paral izquierdo. Qué bien resortea este muchacho, no es el más alto, pero cómo se mueve de bien en el área rival. Pues ahí están los lusitanos imponiendo condiciones tempranito, porque no llegamos ni siquiera a los 10 minutos.
1: Seguro, se espera muchísimo, porque ahora Portugal va a obligar a República Democrática del Congo a salir un poco más, Alan Paolo.
3: Eric, teníamos a 3 jugadores que estaban en el fondo y los analizábamos, porque Capuadi, Tuanzebe y Mbemba son jugadores bastante altos. Y pues uno pensaría, el juego aéreo puede ser sobresaliente para la República Democrática del Congo, pero de repente aparece un jugador que no es tan alto, João Neves, pero eso sí, hay que saber levantarse para poder cabecear, hay que saber saltar, hay que saber buscar el espacio, y ahí llegó João Neves en medio de esas 3 torres para poder tener ese certero cabezazo. El portero, pues nada para él, pero eso es más que todo el análisis de cómo juegan los defensas, de cómo se mueven, de cómo pueden marcar, y no han podido marcar, así que ya República del Congo abajo en el marcador. No son favoritos para obtener victoria en este partido.
1: Lo que genera la expectativa de cómo se presentaba Portugal, principalmente su máxima figura CR7. Vaya ingreso de aficionados, Walter Sakil.
4: Estadio completamente lleno, y más allá del gol, hay que mencionar a Pedro Neto, vaya centro, el que metió el jugador del Chelsea, a la cabeza del muchacho de 1.74, como bien lo dijeron ustedes, no es alto, pero sabe cabecear muy bien. Ahí justamente nos hizo recordar aquel gol que le metió al Bayern Múnich en aquella semifinal de Champions, que justamente con ese gol inició la ventaja para el conjunto del PSG, y ahora pues Portugal al acecho, ¿no?
1: Pensar que las cosas están para cualquiera de ambas selecciones, pero Portugal de momento el dominio, Juan Gabriel.
2: Desde luego, y es que era muy previsible, porque con el buen pie que tiene la mayoría de jugadores portugueses, es natural que se comporten de esta manera. Ya revisaremos cómo le ha ido en los inicios al cuadro lusitano, pero hoy, si algo debe jactar, si se puede jactar el país de Portugal, es que provee jugadores por todo el mundo. En las principales ligas, usted encuentra siempre un portugués, y eso se termina reflejando en el comportamiento de su selección.
1: ¿Cómo tratar a Lampaolo de asimilar esa anotación? Porque cae en los primeros minutos, ni siquiera hemos llegado al 10 y ya lo pierde República Democrática del Congo.
3: Pues ahora va a salir de esa burbuja defensiva que ha tenido la República del Congo, pues estaban tirados completamente atrás, y así pues tener partidos como los que tuvieron ante Camerún y ante Nigeria. No fue nada fácil la clasificación de este equipo a este evento de esta talla mundial. Pues un gol agónico de Mbemba esto ante Camerún y después en los penales ante Nigeria, los llevó hasta el repechaje. Por eso hablaba que ha sido un camino bastante largo. Y en el repechaje recordaremos que derrotó a Jamaica en Guadalajara. Y con esto los congoleños pues tuvieron la oportunidad para poder avanzar a estas fases finales. El camino no es fácil y no lo ha iniciado muy bien ahora la República Democrática del Congo. Pero ahí van, ahora tratando poco a poco adelantar filas. Ya no hay que defenderte, hay que adelantarse. Y de seguro vendrán algunos disparos y algunos momentos en los que estará presionando a la selección de Portugal.
1: Vampiro, ¿te ha sorprendido mucho el desarrollo de este campeonato con todo y lo que se ha estado sucediendo en aspectos de equipos pues catalogados modestos y dando la sorpresa hoy por hoy?
0: Sí, creo que de la jornada de antier hacia atrás creo que ha sido sorpresas. Ayer creo que fue más, un poco más normal, ¿no? Los resultados, Francia y Argentina, Noruega. Al final creo que sí, pero los días anteriores me sorprendió mucho. Selecciones africanas, selecciones asiáticas muy, muy interesantes. Y lo que se viene creo que en la segunda vuelta también va a ser interesante, ahora que ya hemos visto como que los fuertes y los que pueden dar una sorpresita.
3: Bumpy, ¿llenaste quiniela?
0: Sí. voy.
3: ¿Un Gabriel?
0: No, y mal.
2: Sí, una familiar, pero voy hasta de último.
3: Ah, sí, yo también, Eric.
1: Ah, por supuesto, también hay que participar.
3: Ale.
2: Desastre soy.
4: Sí, por supuesto, pero no nos está yendo nada.
3: Sí, ¿verdad? Por lo menos, pero qué buena tendencia, que no nos vea también, eso está bueno.
2: Sí, pero chilero.
3: Sí,
2: chilero.
3: Excelente.
1: Chilero.
3: Yo en el último minuto le puse 3-0 a Portugal, a ver qué tal.
2: Ah, ya sabías. 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
1: Bastante, pues, intratable el árbitro principal. Ya se ha mostrado una primera tarjeta amarilla. Y vaya, si no, se espera de que sea muy físico, por lo mismo, por las características que hoy por hoy está teniendo esta selección de la República Democrática del Congo.
2: Es para Bernardo Silva la amonestación, se barre, pero deja extendido su botín izquierdo, la falta existe, lleva los botines, los tacos por delante y se gana la tarjeta amarilla. Cristiano va a decir, pero es que van los dos, pero jugar condicionado tan temprano, un jugador que, digamos, puede tener cierta tranquilidad porque no es un elemento de ir al choque, no es un elemento que va a pegar, al contrario, él siempre recibe, pero aquí se le fueron las luces, deja la pierna arriba y va a quedar condicionado muy temprano.
1: Sí, esto puede afectar el desarrollo del partido, principalmente para los europeos, Alan Paolo.
3: Sí, por supuesto, ya las tarjetas han venido a la orden del día. Cuando tuvimos 3 tarjetas rojas en el partido donde jugó México ante Sudáfrica, pues se pensaban que venían muchas más. Ayer hubo otra tarjeta roja y en fin, bajó esa cantidad. Pero ahora, cuando ya estás condicionado con una amonestación, pues también esas cosas pueden cambiar. Pero poco a poco ha ido avanzando la selección de República Democrática del Congo. La falta fue sobre Edo Kayembe, un centrocampista que juega en el Watford, 27 años de edad. Y ahí en la media cancha, pues es un zurdo interesante, tiene buena llegada al rival y el físico. Él se formó en la cantera del Anderlecht. Jugadores interesantes también para la República Democrática del Congo.
1: Un 5-4-1, lo que ha estado presentando Rede Congo en este compromiso, un esquema muy conservador, pero hay que salir a proponer y se espera que así sea, Walter Saquil.
4: Totalmente, más allá de esta situación, el equipo del Congo tiene que buscar la velocidad, tiene que aprovechar esa envergadura física que posee, porque realmente tienen el complejo físico para poder pelear en esa zona, principalmente por las bandas. Y con respecto a lo del tema de la tarjeta amarilla, compañeros, recordemos de que más allá de jugar apercibido este partido, acumula 2 y se estaría perdiendo el siguiente partido.
1: Estaba observando el escenario deportivo, Houston, el estado de Texas, una de las sedes estadounidenses de este campeonato. Y pues ahí es donde se está desarrollando este encuentro, Juan Gabriel.
2: Desde luego, estaba revisando cómo han sido los inicios de Portugal en estas justas y me encuentro, por ejemplo, que en el 66 derrotó a Hungría apenas arrancando en la fase de grupos 3-1. En el 86 derrotó a Inglaterra. En el 66 fue 3-1 a Hungría. En el 86, 1-0 a Inglaterra. Pero en el 2002 en Corea-Japón se encontró con un revés inesperado para muchos ante Estados Unidos cuando cayó 3-2. Después, en el 2006 le ganó justamente a un africano, le ganó a Angola por la mínima diferencia y tiene dos empates nada más arrancando estos eventos. En el 2010 contra Costa de Marfil y en el 2018 contra España en aquel 3-3. ¿Se recuerdan ustedes? En donde los guardametas tuvieron mucho que ver. Y después todo ha sido victorias, excepto lo sucedido en el 2014, cuando terminan perdiendo su partido inaugural 4-0 contra Alemania.
1: ¿Hasta dónde mirás que pueda llegar esta selección lusitana, Alan Paolo?
3: Bueno, yo lo esperaría ver en semifinales. Y si todo marcha bien, el grupo, los brackets que uno va armando al inicio de este campeonato, creo que podría enfrentarse a la selección de Argentina. Imagínense eso, Cristiano Ronaldo ante Messi, para poder avanzar directamente. Se enfrentarían en cuartos de final para avanzar a semifinales. Ahí estaría, pero imagínense ese duelo. Esto todo si los resultados se dan y las condiciones. Pero bueno, creo que Portugal puede llegar hasta estas instancias de semifinales. Tiene un equipón, Eric.
1: ¿Hasta dónde miras, Banfi, lo que pueda estar haciendo ambas selecciones que ya has estado viendo la mayoría de ellas?
0: Bueno, yo esperaría que por lo menos Francia, lo que vi ayer, Argentina, y pues vamos a ver cómo le va hoy a Ronaldo y su equipo, ¿no? Pero lo más fuerte hasta ahora tal vez Argentina-Francia, ¿no? Es lo que yo creo que serían como las selecciones fuertes de lo que yo he logrado ver. España, que es de mi otro equipo, pues no me dejó muy con buenas sensaciones ahí y me dejó algo molesto, pero bueno. Y Holanda, que siempre ha estado...
1: Eso te iba a preguntar.
0: Yo sí full Holanda.
1: O sea, no es solamente por el,
0: no,
1: por el apodo.
0: No, siempre desde... Tal vez por ahí del 98, tal vez por ahí empecé a irle a los holandeses. Y España, sí, desde España 82.
3: Y antes ya habían ido un par de finales.
0: Ya ha venido por ahí Holanda, precisamente en las finales.
2: Tiene tres finales y las ha perdido todas.
0: Por ahí todas. Entonces esperaría algún día por lo menos poder ver a Holanda, que la final de Sudáfrica... 2010, que fue España y Holanda, fue la final perfecta para mí, ¿no?
1: El equipo neerlandés.
0: Países Bajos,
1: ¿eh? Los Países Bajos. Gabriel, avanza el tiempo y cómo la radiografía que has visto de momento de este encuentro.
2: Pues un monólogo de Portugal con tímidas incursiones a la ofensiva de la República Democrática del Congo. El guardameta Lionel Mpassi acaba de salvar una incursión de Nuno Mendes, que lo hizo muy bien por toda la banda de la izquierda. ¡Qué potencia tiene Nuno! Se metió entre los 12 jugadores, el marcador por derecha y el central, pero ya cuando llega le han cerrado el ángulo de disparo y se anticipa muy bien en Pasí, el guardameta. Denle una capa a ese héroe, porque acaba de impedir que su equipo esté abajo en la cuenta por dos.
1: Alan Paolo, una selección de Portugal que desde muchos catalogan, desde que Cristiano Ronaldo apareció, pues le ha cambiado toda la tónica a una selección que normalmente, si bien es cierto, era de las animadoras en el fútbol europeo, pero ahora la ha puesto a competir.
3: Claro, Eric, y este gol que ya se anotó, pues confirma también lo que hablábamos del poderío que puede tener la selección de Portugal con un Cristiano Ronaldo, que sin duda todos los focos están sobre él, aunque creo que no todo va a girar en alrededor de él. Sí, ayer pues un Lionel Messi anotó 3 goles, Erling Haaland anotó 2, Kylian Mbappé anotó 2, pero coincido mucho con lo que ha mencionado el Bampi, que la selección de Francia es muy poderosa con todos los jugadores que tiene. Y entonces, ahora que analizamos cómo juega Portugal, no va a jugar para Cristiano Ronaldo. También tiene buenos jugadores para poder crear más acciones de gol y poder ganar los partidos. Tal vez no tan cómodo, pero sí por lo menos solventar los 3 puntos, que son al final de cuentas lo que ellos necesitan.
1: El Congo, cualquiera diría, una selección que cómo hizo para clasificarse, pero si nos vamos al 11 titular, todos, absolutamente todos, juegan fuera de su país.
2: Sí, por supuesto. Lo que pasa es que hay que ver dónde juegan, ¿no? En qué instancias juegan. Pero es un equipo, por supuesto, que tiene elementos que tienen un nivel importante. Lo que pasa es que cuando te encuentras enfrente a una selección que tiene tanta técnica depurada como lo está demostrando en estos primeros minutos, es bien difícil. Primero porque no ve la bola. Está corriendo todo el tiempo detrás del balón porque no se la prestan los portugueses. Entonces es muy difícil ese escenario y además con el riesgo de tomar decisiones equivocadas. ¿Por qué? Porque por un lado puedes adelantar tus líneas, puedes ir hacia el frente buscando igualar, pero vas a dejar espacios que pueden ser aprovechados, repito, por toda esa técnica depurada de los lusitanos.
1: ¿Cómo va el tema de estadísticas, Alejandro Saquil?
4: Y es que precisamente no hemos visto a Bakambu. Bakambu es el jugador llamado a levantar la mano por el parte del Congo, el jugador del Betis, que anotó más de 4 goles en la temporada, un número bastante y bastante corto, pero recordemos de que este muchacho viene desde la banca, entonces su porcentaje de efectividad lo marcaba abajo de Ferran Torres, que Ferran Torres regularmente en el Barcelona pues venía siendo el revulsivo de este equipo. Y con lo que comentabas, Rama, precisamente el equipo de Portugal ha ido 9 veces al Mundial, pero desde que está Cristiano, 6 veces consecutivas.
1: El recinto, el Houston Stadium, que fue inaugurado en el 2002, tiene una característica clave. Cuenta con techo retráctil, detalle muy importante para una ciudad donde el calor, la humedad y las tormentas pueden influir en la experiencia del partido. Eso le da a la organización pues un margen para adaptar las condiciones del estadio si el clima se vuelve incómodo.
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1: Las temperaturas en todo el territorio norteamericano han estado a la orden del día, Alan Paolo, y por ello pues espera de que se estén dando constantemente tiempos de hidratación.
3: Es algo que ya se había platicado antes de esta competencia universal, que cada 22 minutos, por lo menos de cada uno de los tiempos, íbamos a tener esa pausa que le llaman de hidratación. Algunos la tienen, otros no. Los técnicos aprovechan para poder dar algunas indicaciones a sus jugadores. En algunos momentos la temperatura, en términos muy normales de lo que nosotros vivimos, por lo menos 23, 24 grados centígrados, en otros sube un poco más ahí arriba, pero ya es algo táctico que se va entendiendo en el fútbol, que así lo ha puesto el ente rector, y de seguro nos vamos a tener que acostumbrar. Esto vino para quedarse, al igual que el VAR.
1: Estamos llegando a 20 minutos del primer tiempo y vamos a una pausa y ya volvemos.
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1: Quedemos así. Si meten otro gol hoy, vos pagas la pizza. Para todos. Estamos, ¿verdad?
2: Ah, y si fallan el penal, vos lavás los vasos y guardás las servilletas. 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
3: Eso quedó grabado. Al aire, muchachos. Dejen de estar apostando el sueldo.
4: Estamos de vuelta entre goles y amigos a través de la red. ¿Cómo avanza el desarrollo del juego del equipo ibérico, Juan Gabriel?
5: Pues sigue teniendo el control y desde luego estamos más a la expectativa de que pudieran llegar a marcar una vez más versus que los africanos pudieran hacer la igualdad. Vale decir que con estos primeros minutos Cristiano Ronaldo está alcanzando a Lionel Messi como los jugadores que han tenido minutos en esta versión de la fiesta futbolera con más participaciones. 6 torneos de esta naturaleza para ambos. Es verdad que también se le puede aplicar esta estadística a Memo Ochoa, el guardameta de México. La diferencia es que Memo pues no ha jugado, pero estos dos han estado con la gran opción de tener minutos y también todos expectantes. Cristiano lleva 5 torneos de estos marcando de manera consecutiva y busca mantener esa racha por 6ta ocasión, que sería todo un verdadero récord.
4: ¿Cómo marcar a Cristiano Ronaldo sin descuidar también a todas esas figuras que has estado enumerando, Alan Paolo?
6: Analizamos un poco el juego de Cristiano Ronaldo. Antes era un jugador bastante rápido que en el mano a mano dejaba fácil a sus rivales. Recordamos aquellas históricas bicicletas que tenía, adelantaba la pelota y llegaba. Ahora pues esas capacidades se han ido mermando. Entonces una doble marca pudiera ayudar a la República del Congo para evitar que Cristiano Ronaldo demuestre ese tipo de habilidades. Creo que lo de Cristiano Ronaldo es más con el disparo en larga distancia, alguna falta, algún cobro en el tiro libre. Por ahí pudiera venir algo diferente para Cristiano Ronaldo si quiere conseguir los goles. Y también es un buen cabeceador, algo que casi no hemos visto en otros goleadores que tienen esa capacidad de pegar, me refiero a la pelota, bastante bien. Pero también es un buen cabeceador Cristiano Ronaldo.
4: Hablando un poco también del escenario, en este momento la temperatura actual en Houston ronda por los 27 grados centígrados a 29, con cielos nublados y una alta probabilidad de lluvia o tormentas dispersas debido a la humedad. La sensación térmica puede superar los 32 grados centígrados. Pero hay un dato importante en el interior de este escenario donde se disputa el partido entre Portugal y República Democrática del Congo. La temperatura se mantiene regulada artificialmente alrededor de los 22 grados centígrados a 24, gracias a que el recinto cuenta con tecnorretráctil y sistema de aire acondicionado. Así que vaya tecnología.
6: Son cosas que no siempre sabemos. Entonces es un excelente dato porque sí, la temperatura alta, pero no se sabe realmente si estos escenarios tienen el aire o no. Un buen dato al final de cuentas.
5: Yo creo que la anotación que han conseguido los lusitanos viene a confirmar los pronósticos que de algún modo teníamos antes del juego. Sí, y se ha ratificado porque son superiores. 200 y pico pases con precisión versus menos de 50 de los africanos. Entonces le cuadruplica, le quintuplica la capacidad de precisión de pase y eso se ve respaldado con el marcador a su favor.
4: Sin duda. Vampiro, ¿algún mundial que te haya marcado así que, pues digamos, este pasó a la historia y lo recuerdo a la perfección porque me trae tantas anécdotas?
7: Italia 90 tal vez.
4: Hace 36 años.
7: Los ticos creo que
6: llegaron a octavos de final.
7: Me marcó mucho ir por allá a Gabelo Conejo, a esa selección que yo creo que nos representó a toda Centroamérica en esa oportunidad. Creo que ahí ya estaba yo en una etapa en la que sí podía asimilar mucho mejor.
5: Si te gustó mucho ese mundial, a mí también, pero por la canción.
7: La canción
5: me parece la canción más linda de todos estos torneos. Pero en el gusto se rompen géneros, ¿no?
7: Yo igual hice hace poco un listado de eso y sí, la canción de pues Italia, Giorgio Moroder hizo esa canción, luego la interpretaron los dos italianos, ya su estilo un poco más rock, Qué buenísimo. Quedó en la inauguración, era fantástico escucharlo.
4: ¿Te recordás de ese evento inaugural?
7: El momento, sí, el momento inaugural fue fantástico, los dos intérpretes entrando, todo el mundo, una copa ahí gigante, todo era monumental. Es lo que te digo, yo creo que fue el mundial que más me marcó, fue el que más he vivido, aparte de México 86, tal vez la final, me recuerdo muy bien de esa final, pero ya Italia 90 ya lo viví. Los álbumes, por ejemplo, vengo desde México 86 hasta la fecha, vengo por ahí coleccionando los álbumes, y el de Italia 90 creo que fue ya el primero que realmente ya con mi dinero, con mi rollo todo, armé ahí el álbum y todo, entonces sí, marcó mucho ahí ese mundial.
4: Una selección de Costa Rica que, como lo decía Vampiro, pues está acostumbrada a dar pelea, principalmente en el área de CONCACAF, pero hoy por hoy es la gran ausente, Alan Pablo.
6: Sí, pues no esperaban ellos faltar, al igual que Honduras, al igual que Guatemala, pero sí, había sido muy consistente. Fue la primera clasificación de Costa Rica a un evento tan importante como este que se disputa cada 4 años. Y habían jugadores que también estuvieron acá en Guatemala, por ejemplo Ronald González, que anotó varios goles, Medford, que vino como entrenador, también anotó, y así otros como el mismo Gabelo, que después tuvo participación en España y fue una gran figura. Jugaron ante la selección de Brasil y todo el mundo pensaba que le decían a meter 10 tipo Hungría ante El Salvador, y no pasó eso, solamente 1-0, y fue una buena participación al final de cuentas.
4: Recuerdo a Alexandre Guimaraes, estuvo también presente en esa generación, ¿o no?
5: Seguro, hizo una asistencia para Medford contra Suecia, en aquel gol donde Medford se va solito, ¿te recordás? Y enfrenta al guardameta sueco y lo cruza.
6: Qué buen pase, ¿verdad? Ese fue un excelente pase.
5: Buenísimo. 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
4: Hacemos la radiografía de estos, ya rebasando la primera media hora de partido. Alan Paolo, República Democrática del Congo.
6: Bueno, ahí está defendiéndose, un juego bastante físico. Hay un par de acciones en las cuales han buscado la anotación, pero no se les ha dado. Y entonces ahí va la República del Congo. ¿Cómo cambian los tiempos? Los tiempos cambian definitivamente. Antes, ya lo mencionaban ustedes, participó como Zaire esta selección en 1974. Y hay un video que ustedes lo pueden ver en las redes sociales, que siempre lo he visto y que pasó una situación muy, muy extraña. Zaire estaba jugando ante la selección de Brasil. Hubo un tiro libre y venía Rivelino a poder rematar. Y vino un jugador de Zaire y salió corriendo y pateó la pelota y se fue lejísimos. Entonces, en ese momento, mucha gente se reía de ese video. Incluso ahora, hubo un narrador de la BBC de Londres que mencionaba que no sabían las reglas. Imagínense ustedes.
5: No, no, no.
6: Y no fue de esa manera. Ellos estaban con la soga al cuello, estaban temerosos porque el mismo dictador que en aquel momento dominaba Zaire les había amenazado. Si vienen con una goleada de más de 4 goles, mejor ni vuelvan, muchachos. Habían perdido ante Escocia, habían perdido ante Yugoslavia 9-0 y Brasil los dejó 3-0. Entonces, el jugador que hizo eso dijo que era para perder tiempo y que le sacaran la roja en protesta por esa situación, porque si le metían el cuarto, estaban sentenciados a muerte. Qué imagínense que a ustedes los sentencien de muerte ya por una acción futbolística. El dictador, pues al final de cuentas, años después, ya no lo fue. El jugador que pateó la pelota murió en el 2015, pero siempre se le recuerda por eso. Es una anécdota de estos eventos que siempre quedarán en la memoria de los aficionados.
5: Hermosa anécdota, la vi. Y lo que pasa es que uno dice, pero ¿y qué tiene un tiro libre? Es que el problema es que era Rivelino, tipo que ha marcado 5 veces desde esa táctica fija en estos torneos. ¿Cómo no le ibas a tener temor? Es como que ahora le pusieras uno a Messi, por ejemplo, ¿verdad? Entonces, era muy entendible. Qué buena anécdota. Yo la vi, no la recordaba hasta ahora que estás mencionando. Y claro, te puedes ir con la finta, pero ya cuando te explican la historia, es súper entendible lo que hizo el hombre.
6: Sí, claro. Y esto lo pueden ver ustedes en las redes sociales, buscan Zaire 1974 y ahí aparece. Parece de risa al principio, pero ya entendiendo el contexto, uno ya sabe por qué. pateando la vida, pateando el balón por una vida. Así podría ser hasta el título. La radiografía de la República del Congo, que ya mencionábamos, lo mezclamos ahora porque antes era Zaire. Y ahora cambiando los tiempos, pues están de vuelta en este campeonato.
4: El partido entre Portugal y la República Democrática del Congo se está jugando a estadio lleno en Houston, con un lleno casi total que roza los 72 mil aficionados. El recinto cuenta con una capacidad oficial para aproximadamente 72 mil 220 espectadores. La gran mayoría del público presente apoya a la escuadra lusa, creando un auténtico mar de camisetas rojas y un gran ambiente para lo que es el sexto mundial de Cristiano Ronaldo. Radiografía de Portugal, Gabriel.
5: Una Portugal que no quita el dedo del renglón, una Portugal que sigue teniendo más la pelota, que a lo mejor a veces baja un poco la intensidad para no desgastarse, para dosificar sus fuerzas, pero confirma que es una selección muy completa, línea por línea, que obliga a los jugadores africanos a retroceder y a mantener una línea permanente de 5 jugadores defendiendo. ¿Por qué? Porque es muy robusta cada vez que ataca, porque es muy amenazante, si bien es cierto hasta ahora la ventaja es mínima.
4: Sí. Yo conocí hace mucho tiempo a un jugador que vino aquí a Guatemala, mexicano, para jugar específicamente con Peñarol de la Mesía, Moctezuma Cerrato, roquero a más no poder.
6: Goleador.
4: Roquero y goleador. ¿Has tenido la oportunidad, Banfi, de conocer historias musicales de algunos futbolistas de talla mundial, por supuesto, y del área local?
7: Sí, sí, hay muchos futbolistas que pues por ahí tienen bandas de rock que les gusta mucho, o que pues van a algún concierto, los invitan simplemente para subirse a tocar. O sea, sí hay mucha gente. Ahora que decías un poco sobre el estadio tiene una muy buena por ahí acústica, con esto que se abre y cierra en el techo, y lo utiliza mucho para pues realizar conciertos de blues. Da muy, muy buena y atmósfera para lo que son conciertos de blues. Y de los recientes, te puedo decir, de los que más han llenado, los Rolling Stones estuvieron hace poco acá, Metallica también estuvo por acá, metiendo más de 100 mil personas, ¿no?, en estos monumentales escenarios, ¿no? Entonces es un estadio que se presta mucho por la buena y acústica que hay para los conciertos. Sí, me imagino muchos. En Estados Unidos había un jugador estadounidense que tenía una banda.
6: Alexis Lalas.
7: Sí, él tenía. Recuerdo que él sí era full y la pinta y todo, ¿no?
6: Mira. Martín Palermo también era muy seguidor, por ejemplo, de Soda Stereo, iba a los conciertos de él. Los hermanos Gallagher, pues no jugaban fútbol, pero amantes del fútbol.
7: ¿No? Del Manchester City.
6: Claro.
7: City, ¿no? Ellos también. O sea, sí hay mucha gente del ambiente musical que está muy, muy metido con el fútbol, gente del pop, del urbano, todo lo que hay ahora, ¿no? Eso llama mucho la atención y los ves en los partidos, siempre son invitados, ¿no? Para que vayan ahí a hablar con los futbolistas. Todo siempre es marketing, es mercadeo, sirve para los artistas, sirve para los futbolistas también.
6: Y el Bumpy trae una camisola muy bonita de Pearl Jam.
7: Sí, esta la mandé a traer, la hizo un grupo, es un grupo de rock, lo han de reconocer muchos por ahí, Pearl Jam. Se llama el grupo, y mandaron a hacer como de 6 países, de México, de los Países Bajos, está esta que es la de España, y hay como otras 3 más únicamente de esos países, y las vendieron únicamente en su página oficial. Esta salió hace 8 años, si no estoy mal.
6: La vamos a rifar hoy aquí entre nosotros.
5: Vamos a rifar. Estaba preguntando mi primo Luis López, a quien le mando un saludo especial en el Día del Padre, al igual que a todos los que son padres acá y a todos nuestros oyentes. ¿Cuál es el gentilicio de esta selección africana? Es congoleño, pero también es válido decirle congolés, solo que este segundo gentilicio lo comparte con la República del Congo. ¿Pero de qué estamos hablando? Es que esta es la República Democrática del Congo y aparte está la República del Congo. Son dos naciones que están, son vecinas, pero la que ha ido a las copas futboleras es esta, la República Democrática del Congo, y es la que antes se llamaba Zaire. De tal manera que vale la pena hacer ese apunte, porque de repente congolés, sí, pero ¿congolés de dónde? Entonces ahí es donde viene la aclaración, porque uno es del Congo, Kinshasa, que es esta del que está jugando la Copa, y la otra es el Congo Brazzaville. Entonces, sería un relajo, ¿no? Yo soy congolés, sí, pero ¿de dónde?
6: Sí.
5: ¿De congolés de allá o congolés de allá? Puede presentarse, pero por ahora el conjunto congolés no da una.
4: Hacemos una radiografía, un análisis, recta final de la primera parte. Portugal al acecho, quiere el segundo tanto y la tranquilidad antes de que finalice la primera parte.
5: A mí me parece muy poca la ventaja que ha conseguido el conjunto lusitano para la gran tenencia de balón. 80% contra 20 en un promedio de todo lo que se ha jugado, y eso habla de quién es el que gobierna las acciones en el terreno de juego. Pero solamente ha tirado una vez a portería y eso le ha bastado para ponerse en ventaja.
4: Alan Paolo, el tema del VAR, por lo menos en estos, en esta primera parte, no ha sido necesario el poder ir a observar alguna jugada que amerite revisión.
6: No, por el momento no hemos tenido esa situación. Se habla de polémica a veces, pero creo que ahora el juego es más justo al poder ver diferentes tomas, diferentes cámaras. Esta es alta tecnología la que se está utilizando. El balón también tiene un chip especial. Y entonces ese tipo de cosas que ya se habían utilizado desde antes no es exclusivo de este evento que se disputa a nivel mundial, sino ese tipo de cosas van mejorando la tecnología presente en este tipo de eventos. Y por ahora en este partido pues no hay necesidad hasta el momento de poder ir a revisarlo del VAR.
7: Oh, fíjate, buscando por acá un poquito, hablando de esto de futbolistas con bandas, me encontraba y les va a sorprender mucho Germán el Mono Burgos.
6: Ah, sí, el ex delantero.
7: Que estaba con el Atlético de Madrid. Atlético de Madrid, él tenía una banda, The Garb. Se llamaba, era el vocalista y guitarrista. El otro portero legendario por ahí de el Arsenal y en el Celchi, este, Peter Celch.
6: Peter Celch.
7: Él también tenía una banda, bataquero de esta banda. Francisco Palencia.
6: Paco Palencia. Paco Palencia también. Que, amante de Caifanes.
4: Hasta el estilo tenía. Sí.
7: Cool. Cantaba, y él tenía una banda de heavy metal, era mucho más pesado, ¿no? Y Siniestro se llamaba esa banda. Y la de pues Alexis Lalas, ¿no? Que también tenía The Gypsies, se llamaba su
5: avance. Si tenía,
6: y te
5: más
6: recordás de...
5: Era una barba igual que la tuya. Sí,
6: ahora que mencionamos que República del Congo eliminó a Jamaica para poder estar en este torneo, ahora está perdiendo en este partido 0-1. Bob Marley jugaba fútbol.
7: Jugadorazo. Era bueno.
6: Sí.
7: Y era bueno. Hay videos por ahí de Bob Marley ahí, entrándole ahí fuerte al fútbol. Hay muchos artistas que se lanzaron mucho a esto. Bob Marley, de los Rolling Stones, precisamente Mick Jagger también, gran jugadorazo. Los hermanos Gallagher de los Oasis también, como dicen, también jugaron, pero. Y hay mucho dentro del ambiente. La música y el fútbol creo que van muy, muy de la mano también.
4: Seguro. Prueba de ello lo que ha estado generándose en los últimos tiempos. Parece que todo va a terminar en esta primera parte. Obviamente, Portugal ha sido un monólogo dentro del terreno de juego.
5: Sí, no es fácil penetrar una defensa tan poblada. Ya decíamos, tiene 5 elementos en el fondo, mete otros 4 y si se puede los otros 5, pero rara vez han pasado del medio campo con una opción clara. A pesar de ello, han logrado rematar una vez a puerta los africanos, y esa es una virtud, entendiendo que no son los protagonistas. ¿Por qué? Porque la pelota pertenece casi en exclusiva a los portugueses.
4: Obviamente hay que dosificar y ahí puede aparecer más de alguna jugada en profundidad por parte de los africanos y poder intentar hacer daño, Alan Paolo.
6: Claro, algunas jugadas que parecía que pueden dar algo mejor se han convertido en faltas. Al final de cuentas, la fuerza física, la potencia que tienen estos jugadores les pasa factura. Y sí, tienen jugadores en Europa, jugadores en Bélgica, jugadores en Alemania, pero los portugueses con su gran calidad, por lo menos manteniendo hasta el momento la diferencia. Y eso pasa en muchos partidos que vienen las anotaciones 3, 4, 5 minutos iniciado el encuentro, y uno dice o uno piensa, eso va a ser una goleada, pero no, hasta el momento se mantiene el 1-0 a favor de Portugal sobre la República Democrática del Congo.
4: Sorprende mucho el orden que han tenido algunas selecciones que están siendo partícipes después de mucho tiempo y debutantes en estas justas, obviamente sabedores de que les tocan selecciones con mucho oficio, Gabriel.
5: Sí, es que es lo menos. Tienes que reconocer cuáles son tus virtudes, tus limitaciones, y si no eres bueno atacando, si no eres bueno amenazando y hostigando al rival, pues bueno, por lo menos párate bien, párate con orden, que es algo que te puede llevar a buen puerto, si no pensando en ganar, por lo menos a no perder, y te puede llevar a sumar. Ahora, que si ese es el camino para buscar una calificación, eso es diferente, pero es importante ser un equipo ordenado.
4: Hay que empezar con el pie derecho, y Portugal por lo menos lo está haciendo actualmente, Alan Paolo.
6: Claro, porque importantísimos los rivales que están en este grupo. Está Colombia y está Uzbekistán. Colombia es un plantel interesante, encabezado por un James Rodríguez. Lo de Uzbekistán, pues un juego bastante físico, bastante aéreo. Entonces, esas son otras situaciones. Tenés que iniciar ganando para poder estar tranquilo ya en los siguientes duelos, con una victoria casi casi aseguradas por lo menos el tercer lugar. Y con lo que mencionaba Juan Gabriel de lo que Portugal era favorito, un 77% es favorito para ganar este partido.
4: Estamos hablando 4 minutos, se han mandado a añadir, ya cumpliremos 2, y por ahí se está animando el equipo africano para poder hacer daño.
5: Pues sí, porque es que no le queda otra. Si sigue refugiado, estará condenado a perder. Y es lo que tiene que evitar de aquí en adelante. Ser un poco más irreverente, más atrevido. Pero no es fácil lo que te decía en su momento. Si empieza a adelantar líneas, es muy probable que se coma más goles.
4: Obviamente se espera también de que en el complemento se vengan algunas modificaciones. Los que esperan turno hoy por hoy, Alan Paolo.
6: Algunos jugadores habíamos visto anteriormente en las redes sociales que este es un equipo que tiene múltiples jugadores que pueden jugar en la zona defensiva y en la zona del medio campo. Por ahí entonces podría venir alguna de esas modificaciones ya para el segundo tiempo, cambiando esa línea de 5 a una línea de 4.
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4: Ha quedado un futbolista resentido, y es aquí, porque hemos visto selecciones, Alan Paolo, que pues se resguardan, ceden la iniciativa, pero el arresto físico les pasa factura. Ha sucedido con muchos combinados que han aguantado, han cedido la pelota, pero ya en la etapa complementaria terminan cayéndose.
6: Es otra de las situaciones a nivel mundial, el estado físico. Pues África pues presenta muy buenos atletas, más que todo resistencia. Por eso es que ellos ganan las competencias de maratones, de media maratón. Son atletas con esa alta resistencia. Pero bueno, a la hora de poder anticiparse a alguien más, de poder ganarle en una jugada, ahí es donde pierden. Por supuesto, sumado con la habilidad, esto se complica un poco más. No han dejado de atacar. Buscarán el empate antes de que termine la primera parte. Y las sorpresas pudieran venir en cualquier momento.
4: Que se espera que sea hoy por hoy todo ese aspecto. Y en la recta final, ¿por qué no? Que puedan aparecer.
5: Desde luego. Lo estábamos diciendo, Rama, Alan Paolo, Vampiro. Tenía que haber irreverencia, tenía que haber intenciones de ir a buscar la portería rival, porque Portugal sí, mucha tenencia, pero sin la capacidad clara de poder incrementar la ventaja y transformar ese enorme dominio territorial en anotaciones. Y entonces una anotación no es ventaja para ningún equipo, como para pensar en que ya se está en camino total de una victoria. Y entonces dejas vivo al rival, y lo entiende muy bien la República Democrática del Congo. ¿Por qué? Porque se atrae un poquitín, porque lo intenta, y al final de cuentas hay, no sé si llamarlo premio, pero sí hay una oportunidad clara, manifiesta, para no irse en desventaja al descanso y encontrar la igualdad.
4: Esto nos demuestra que las tareas hay que hacerlas, y bien hechas, Alan Paolo, porque en cualquier momento puede aparecer el rival. Llega poco, pero efectivo este equipo congolense.
6: Del minuto 1 al 45, atentos. Y después del 46 al 90, atentos. La jugada está en revisión luego de alguna situación que se dio. Parece en el análisis que hace el VAR un fuera de juego. Pero la definición de Joan Guisa fue espectacular. El jugador del Newcastle United de 29 años de edad. Antes había jugado con el Brentford. Y llegado al Newcastle United, pues tiene esa opción para poder ser gran figura. Y hoy, la República Democrática del Congo anota su primer gol en todo el campeonato universal que disputa. Esto es historia. Entonces, Wissa marca la historia de su país.
4: Han finalizado la primera parte. Estaremos en una pausa y al regresar, la radiografía de lo que nos dejó esta primera parte en donde Portugal pues lo está sufriendo.
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11: Ya se le subió la presión al aficionado que vive la intensidad del fútbol. Mejor vamos a una pausa mientras le baja un tantito a la raya y volvemos.
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0: Estamos de vuelta entre goles y amigos en este medio tiempo. Pues será importante. Ya ambas escuadras pues se encuentran en el descanso y nosotros estaremos nuevamente en una pausa. Y ya volvemos. Estamos entre goles y amigos por la red.
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0: Estamos de vuelta entre goles y amigos por el 106.1 de la red. Bueno, un partido que ha sido pues muy intenso, muy peleado. Y ahora bien, ¿qué deberán de hacer ambas escuadras para poder, en el caso de los lusitanos, tratar la manera de salvar el encuentro, y los de la República Democrática del Congo, que sería un puntazo de oro para ellos?
1: Desde luego que van a venir ajustes, como lo entiende ya la representación de Portugal, ¿sí? Estamos viendo que hay una tendencia muy marcada, jugador amonestado, jugador que no regresa para las etapas complementarias, y esta no es la excepción. Sea quien sea, no sé si llámese como se llame, pero Bernardo Silva, por ejemplo, se queda en el vestidor, ya no va a tener ocasión de seguir en el campo, y Francisco Conceição, con el número 26, ya está a disposición de los portugueses, y es la única modificación que hasta ahora presenta Portugal, pero será la primera de varias, seguramente, porque quieren ganar ambos, quieren ganar.
0: Sí, será importante, principalmente porque arranca esta actividad, Alan Paolo, y lo comentabas, en un torneo tan corto, el sumar, pero sobre todo también la diferencia de goles, puede ser sumamente importante.
2: Es algo importantísimo, la mayor cantidad de goles te puede dar una clasificación, y esto es, lo ha entendido también la República Democrática del Congo, con el haber igualado. Ahora en el segundo tiempo, en el análisis, ya cuando veía en el sistema gráfico, tengo una aplicación en donde se mira cómo gráficamente van apareciendo los equipos, más que todo al inicio de la segunda parte, pues vuelven al tradicional 5-3-2 con el que habían iniciado. Y eso le puede provocar más problemas a Portugal, porque tira un poco más atrás la República del Congo. ¿Saben quién no aparece, a quién no he visto en el juego? Al famoso Cristiano Ronaldo. No lo he visto en todo el juego.
0: No ha estado generando ese fútbol que le caracteriza a CR7. Gabriel, hay un tema importante, porque conforme avancen los minutos, Portugal puede caer en una desesperación debido a ese bloque defensivo que está teniendo este conjunto congoleño.
1: Yo creo que si algo tiene la representación portuguesa es eso, mucha experiencia, mucho temple, debe ser paciente respecto a lo que estás planteando, porque al final ya sabemos que la pelota la puede tener, ¿sí? Ahora, cómo sacarle provecho, cómo imponerse ante una defensa tan nutrida como la que ha planteado la República Democrática del Congo, pues eso lo tienen que revisar ellos. Porque si no aparecen las individualidades, si no aparece el juego de conjunto, entonces allí sí pueden empezar a sentirse cada vez con más ansiedad de no conseguir el objetivo.
0: Vampiro, hay datos importantes alrededor de la cultura, la música, porque obviamente nosotros, lo de República Democrática del Congo, pues ya por estas instancias nos empieza a sonar, pero también en la música estamos hablando que tienen su historia.
3: Sí, también tienen historia por ahí musical, los dos equipos. Portugal, por ejemplo, Portugal, nos encontrábamos con el padre del rock portugués, Rui Veloso, no sé si lo han escuchado por ahí alguna vez. Había pedido favor al mismísimo David ahí que nos pusiera algo de David Veloso. Es el padre del rock. Lanzó en 1980, lanzó un disco llamado por ahí Art the Rock. Y fue el más famoso disco, el que detonó el boom dentro de el rock portugués, que es lo que ahí estamos.
2: Esa es una canción de ellos.
3: Ah. Era el rock and roll setentero, ahí ochentero, y Rui Veloso fue el que explotó todo lo que fue en su momento el rock. Rock portugués, se le considera el padre del rock portugués. Hay una banda por ahí, Moonspell, que es muy famosa a nivel mundial, ya un poco más lanzada al heavy metal, al rock gótico, pero estas dos bandas, este artista, Rui Veloso y Moonspell, creo que son los dos exponentes más grandes que ha habido en el rock en Portugal.
0: Portugal. Bueno, ya vamos a estar también con lo de República Democrática del Congo, porque
2: estamos
0: también...
2: Vampiro, el gol.
0: También hay datos con eso. avanza el desarrollo de este encuentro. Vamos con el análisis de Portugal, Gabriel.
1: Sigue sufriendo y padeciendo Portugal porque no las tiene todas consigo. Ya está intensificando João Félix como una posible alternativa de cambio, pero el problema sigue siendo el mismo, ¿no? La falta de imaginación, la falta de creatividad y la verdad es que así es muy complicado. Hay que darle de cualquier manera una capa a ese héroe. Es el guardameta Costa, que ha tenido buenas intervenciones y que ha evitado que remonte el cuadro con goles. ¿Por qué? Porque ha tenido ocasiones bastante claras y ha respondido bien, pero está sufriendo Portugal, no se le ve cómodo en el terreno de juego, y vamos a ver hasta dónde el técnico decide seguir aguantando a Cristiano, porque puede ser el comandante y lo que quieras y a lo mejor anota, pero hasta ahora no te está dando soluciones que son las que requiere el cuadro de Portugal. Veíamos en un momento dado de la señal que tenía yo a mi vista los papás de Diogo Jota, que en paz descanse, aquel jugador que trágicamente falleció junto a su hermano, pues cuando se entonaban las notas del himno portugués, estaban en los graderíos y todos los reflectores fueron hacia los papás de Diogo Jota.
0: Mucha satisfacción con lo mostrado dentro de la cancha por parte de República Democrática del Congo, Alan Paolo, prueba de ello, de que no hubo modificaciones.
2: No, hasta el momento, después de que algunos saltaron al terreno de juego a realizar su calentamiento a un costado, pues no hubo modificaciones. El empate táctico, el gol táctico, como siempre, entonces no hay necesidad. Y estoy viendo todo en cuanto a las estadísticas, que tiene un jugador muy interesante. Se llama Mukau. Mukau tiene 21 años de edad. Él es uno de los jugadores que en la media cancha está jugando muy bien, al igual que Mbuku, pero Mukau, con sus 21 años de edad en la media cancha, llega a cortar todo. Él nació en Bélgica, pero obviamente sus papás son de la República Democrática del Congo, con toda esa migración que se tiene. Y jugando con el Lille, ya jugó partidos de la Champions. Va, corta, va, cierra, va, y también marca muy bien a los jugadores como Vitinha, que apareció muy poco, ayudando a su defensa, y eso es lo que República Democrática del Congo agradece, sus mediocampistas llegando a reforzar la zona baja, y por eso es que Portugal no ha tenido muchos espacios para poder anotar. Se mantiene el 1-1, así está este encuentro, el primero de la jornada. Hoy ya todos los equipos, cuando termine la jornada, habrán debutado en este campeonato de talla mundial.
0: Existen decepciones en esta primera parte de este campeonato que reúne a los mejores equipos del planeta, Gabriel.
1: Desde luego, ya lo hemos visto en los primeros encuentros, algunos de ellos, bueno, el más resonante posiblemente sea lo de la escuadra española, recordarás, contra Cabo Verde, porque a pesar de llegar, tenemos 90% de tenencia de balón, no fueron capaces para poder hacer daño. Y en el caso de los portugueses, pues bueno, les vino como un balde de agua fría esa igualdad en el cierre de la primera parte, y hasta ahora no logran reponerse, apenas un par de combinaciones interesantes, antes, pero no se ven como un equipo realmente protagonista, más allá de solo tener la pelota. Entonces termina siendo un dominio territorial estéril hasta el momento.
0: Analizamos la parte baja de República Democrática del Congo, Alan Paolo.
2: Bien, lo de Mbemba, lo de Tuanzebe y lo de Capuadi son tres jugadores que ya vimos, después de alguna situación que se dio en cuanto a la anotación, cuando le llegan a cabecear frente a ellos, ya con ese orden táctico que pueden tener y que han defendido perfectamente. Incluso en un par de acciones, Portugal ha caído en el fuera de juego. Y esto habla de la buena comunicación entre estos tres jugadores. Eso es lo que tenés que tener en el fondo, buena comunicación con tus compañeros. El líbero debe mandar a los marcadores, al que está por la derecha, por la izquierda. Salgamos, salen en ese momento adecuado. Vamos a achicar, van a achicar. Doble cobertura, van a hacer la doble cobertura. Y por eso Portugal ha caído ya en fuera de juego. Incluso una anotación que se les había anulado, porque toda la gente estaba celebrando, pero debido a ese sistema táctico en la zona defensiva que está funcionando, República Democrática del Congo mantiene un buen resultado para ellos.
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0: Seguimos con más de Entre Goles y Amigos. La pelota quieta, Alan Paolo, será fundamental porque cuando no llegas con balón dominado, la táctica fija se convierte en una muy buena herramienta para hacer daño en el pórtico rival.
2: Los Leopardos ya le faltaron el respeto a Portugal en el sentido, en el buen sentido, ¿verdad? De que ya proponen más, ya van más allá de la media cancha. De repente los carrileros llegando y poder hacer algunos centros. Recientemente vimos un disparo muy, muy fuerte en donde el portero de Portugal se tuvo que emplear a fondo. Hay que estar muy bien ubicado como son los porteros para evitar cualquier situación. Ya hemos tenido errores en este campeonato universal, pero ahora muy bien el portero de Portugal salvando a su equipo. Las modificaciones a la orden del día. Ya tácticamente algunos jugadores ya empiezan con ese desgaste. Por eso es que Mukau se va directamente a descansar. Y Saki, mediocampista, con ese corte también de correr mucho. Es el que confía Sebastián Desabre, el francés que dirige esta selección, para ingresar al terreno de juego.
0: Seguimos con más de este espacio Entre Goles y Amigos.
3: Ni saben ahora, quién es, ni ¿quién? Saben quién es un rockstar actualmente.
1: A ver, ¿quién?
3: Bocinha, el guardameta.
1: Ah, el de Cabo Verde.
3: De Cabo Verde. Él es lo que se le podría llamar un rockstar en esta fiesta futbolera, ¿no? Pasó de los 50 mil seguidores en Instagram y actualmente estaba viendo y va por los 12 millones 400 mil.
2: Anoche lo pidió en 8 millones.
3: Ya va por los 12 millones y medio más o menos. Esto es lo que sí llamaríamos un rockstar,
1: ¿no? Lo que hace un juego de fútbol, ¿no?
3: Exactamente, lo que logró hacer él como jugador y ya luego con sus historias, ¿no? Con su anécdota que sus papás no pudieron viajar. Porque no habían juntado el dinero para la visa. Más o menos dice que son unos 15 mil dólares los que les cobran a ellos. Hay ciertos países,
1: Cabo Verde,
3: donde les cobran demasiado y no pudieron llegar. Y ya el gobierno norteamericano está viendo la posibilidad. No sé si al día de hoy lleva a la mamá de Bocinha a que vaya a verlo jugar.
1: Mira, yo creo que esta es una lección que siempre ponemos en la mesa para todos los futbolistas, especialmente para los nuestros. Cuando tienen la oportunidad de hacer una participación internacional, es verdad, hoy gracias a la magia de la tecnología, pues los partidos de la liga local se ven casi que en cualquier parte y si no en diferido en redes sociales. Pero cuando tienen la oportunidad de hacer un evento como la CONCACAF, como la CONCACHAMPIONS, incluso las vitrinas que te da Selección Nacional, el jugador debe tener la suficiente conciencia de lo que representa y significa una ventana de esa naturaleza. Bocinha lo entendió perfectamente, ¿sí? Si haces el partido de tu vida, te puede representar mejores contratos, mejores oportunidades, mejor calidad de vida para tu familia, porque de eso se trata. Todo el mundo juega así, por la pasión y el gusto, pero también porque quieres mejoras en tu vida desde el punto de vista económico, trascendencia internacional, y por eso es que siempre se señala, haz tu mejor partido, ok, a nivel de bloque no puedo, bueno, salte del libreto y haz tu partido. Y le ha tocado a Bocinha, pero ese es uno de tantos casos que podemos recordar y traer a la mesa en cualquier momento.
2: Por eso sí es importante el tener buenas actuaciones. Un partido te puede cambiar la vida. Lo pasó también el Totó Esquilache en un mundial que nunca más volvimos a saber del Totó como goleador. Pero ese mundial le valió para que todo el mundo lo conozca y nos recordamos de él. Bocinha estaba tranquilo porque él con la playa está muy identificado, juega voleibol de playa.
1: Electricista de profesión.
2: Electricista, imagínate. Y con todo esto es un boom lo de Bocinha. Es un rockstar puro. Exacto. Que cualquiera quisiera tener esa oportunidad para poder destacar.
3: Más reciente tal vez el guardameta tico Keylor Navas con sus actuaciones en Brasil.
1: Tenés razón, después de se va al Madrid, claro.
3: Se va al Madrid, mejora mucho, pero es una actuación individual con la cual mejoró el equipo también y le valió también. Yo creo que de las más cercanas también con nosotros, Navas, ¿no?
2: sí, claro.
0: Avanzamos porque Portugal está al acecho. Sin embargo, el desarrollo de las jugadas ha sido inerte de momento, Gabriel.
1: Sí, hemos hablado de la cantidad de veces que sobrepasa el cuadro lusitano en pases a su rival. Le saca 4 o 5 veces la ventaja, pero sigue siendo eso un dato que solo sirve para la estadística, porque es irrelevante. No ha podido llegar con claridad, no logran poner mano a mano, por ejemplo, a CR7, que busca también un récord, ¿sí? Convertirse en el jugador más longevo en marcar en una de estas instancias, o bien seguir en la carrera de los 1000 goles a nivel profesional, o bien marcar por sexta edición de esta fiesta futbolera de manera consecutiva. Así que, pues bueno, ya veremos, pero no logran darle una opción y hasta ahora no la ha tenido.
0: ¿Hay presión a Alan Paolo sobre CR7 por lo que hizo Messi en el debut de su selección?
2: No debería de haberla, pues él debería dedicarse a su equipo, ya más que todo de ver lo personal, si el otro jugador que también ha tenido un gran desarrollo, pues muy obvio, pues él lo que debería buscar es la victoria de su equipo. Más que todo, ser un jugador de equipo para poder llegar a buscar el campeonato del mundo, porque puede meter 20 goles y no ser campeón, y eso siempre se achaca. Es que no fuiste campeón, es que no lograste el título. Y en el banquillo de Portugal hay jugadores como Rafael Leao, como Joao Félix, como Gonzalo Ramos, como Gonzalo Guedes, como Trincao, que en cualquier momento pueden entrar incluso por Cristiano Ronaldo. No vemos tanto lo que pueda hacer Cristiano Ronaldo, sino lo que Roberto Martínez pueda darle también a su equipo. Tener el valor, si no está funcionando CR7, meter a uno de estos jugadores porque quieren la victoria. Son tantos dilemas, ¿verdad? Tantas situaciones y tantos egos que se juegan ahí en el terreno de juego.
0: Ha crecido mucho el fútbol africano, Gabriel.
1: Sí, no precisamente por la República Democrática del Congo, no necesariamente por ellos, pero sí, lo que pasa es que con el paso de los años se ha ido diluyendo. Te recordarás que en torneos de edad limitada siempre estábamos pendientes de Ghana, de lo que hacían los nigerianos, de lo que hacían torneo tras torneo, incluso llegando a ganar esas instancias, pero después ya cuando les toca dar el salto de calidad a nivel profesional, les ha faltado esa tecla que hay que tocar adecuadamente para poder también trascender en estos niveles. Insisto, hay algunas excepciones, por ejemplo lo de Camerún en el 90, que hicieron cosas muy interesantes, con Roger Mía, por ejemplo, pero después les cuesta mucho trabajo ser consistentes en estos grandes torneos.
0: Observamos un esquema que poco a poco lo empieza a modificar la escuadra de República Democrática del Congo, debido a que en cierto modo la salida por los costados se ha convertido en su mejor arma de contragolpe, Alan Paolo.
2: Eric, Francisco Ramazzini, y no solo eso, las estadísticas hablan de un dominio que tiene la selección lusa, porque las estadísticas nos demuestran que Portugal ha tenido el 67% de posesión de pelota. Nos habla también de que la República Democrática del Congo está tirado atrás, esperando cualquier sorpresa, algún tiro de esquina, como lo mencionabas, algún remate que venga de una jugada a balón parado, cosas de esas para obtener la victoria. Portugal, ¿saben cuántos remates tiene nada más a la portería? Solamente 2. Y República Democrática del Congo tiene 7, tiene más llegadas. Claro. Es increíble. Por España, con el 0-0, tuvo posesión de pelota muy similar a lo que tiene Portugal. Tiró 27 veces al marco y no logró ninguna anotación. Pero Portugal está muy pobre con eso. Solamente 2 tiros. ¿Dónde está CR7? A ver si aparece en cualquier momento. Así que se mantiene el 1-1, Eric.
0: ¿A quién modificarías o qué cambios harías dentro del terreno de juego en el planteamiento que tiene esta escuadra lusa, Gabriel?
1: A mí particularmente no me gusta mucho su comportamiento, pero Joao Félix, que ya decíamos estaba en zona de traslado, es una buena alternativa, porque lo requiere, porque lo necesita, a ver si se saca algo de magia de sus botines, y se requiere alguien que se atreva por uno de los costados. Él perfectamente puede intentar hacer daño por el sector de la derecha, así que vamos a ver si apuestan por él.
0: Sí, hay algo muy importante y es el tema del arbitraje, porque ha sido cuestionado en ciertas oportunidades, sobre todo en aquellos partidos donde ha sido punto de polémica que hubiese sido tarjeta, que merecía expulsión, que hay jugadas que hay que revisarlas en el VAR, pero por lo menos en este partido, parece que ha sido un encuentro muy tranquilo para el referee principal y para todos sus colaboradores.
2: Eso es lo que espera uno, que no sea el protagonista el referee, sino que los mismos jugadores. Se supone que acá está lo mejor a nivel universal, y en este torneo universal son los que destacan. Y sí, creo que hemos tenido algunos duelos en los que tácticamente a la hora de analizar vamos encontrando cosas nuevas, tan nuevas como los saques. Cuando ahora hacen los saques, los tiran al tiro de esquina, me refiero al inicio del primer tiempo del segundo tiempo, cerca de la bandera del tiro de esquina, a eso me refiero. Por ejemplo, a mí me toca sacar, pum, saco muy cerca de la bandera del tiro de esquina. ¿Y esto para qué? Para la presión alta que vienen haciendo los equipos. Ese tipo de situaciones que nos van presentando estos torneos, en este caso en esta edición.
0: Nos vamos acercando a los momentos decisivos y una selección portuguesa que empieza a caer en esas imprecisiones, en ese desgaste, y donde quiere tenerlo la selección democrática del Congo. Lo quiere tener lejos, pero muy lejos de su portería.
1: Por supuesto, porque el cronómetro también es otro factor. Hablabas en su momento de la paciencia o bien de la desesperación de los lusitanos, y desde luego a medida que pasan los minutos y vas viendo que la cosa no se mueve, que las sensaciones no son buenas en el terreno de juego porque no estás encontrando la ruta. Claro, todo eso se empieza a conjugar, hay un poco de nerviosismo, no sé si hablar de inseguridades a estas alturas, pero evidentemente Portugal no lo está pasando bien.
0: Seguro. ¿Ustedes se recuerdan de aquel guardameta Ricardo?
3: Ah, no, yo no.
0: ¿Portugal?
3: Arjona.
0: La Euro. La Euro, perdón. En la Euro.
3: No,
0: ¿para Portugal? Que atajó los penales sin guantes.
3: Sí,
0: sí. Ah, me recuerdo, sí. Yo de ese guardameta. Desde allí yo empecé a observar a Portugal, que era una selección que estaba para grandes cosas.
2: Pues siempre han tenido esa generación, cuando estaba Rui Costa, cuando estaba Pepe, cuando estaba Figo. Ese tipo de jugadores con una generación que parecía que podían llegar a ser campeones del mundo, pero no lo han podido hacer. Y esta ha vuelto a ser una generación con excelentes jugadores. Entonces, este es el tiempo de Portugal, a ver si lo logran, a ver si pueden. No han podido anotar, han fallado opciones ahora. Hace poco llegó apenas la tercera llegada, un disparo. Ese fue lejano, pero muy poco para la selección de Portugal.
0: Vamos a estar en una pausa, porque se ha llegado al tiempo de hidratación. Vamos al corte, ya regresamos.

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0: Una selección de la República Democrática del Congo que, a comparación de otras selecciones que normalmente empiezan a generar un bloque bajo en este encuentro y conforme avanzan los minutos lo van fortaleciendo, pero mean en ese aspecto del tema físico, les pasa factura a Lampaolo. Aquí es todo lo contrario con la República Democrática del Congo.
2: Defendiéndose con el cuchillo entre los dientes. Pues van a todas las pelotas, balones aéreos, van a los cortes. Y esto ha provocado como cierta decepción en la selección de Portugal, que no encuentra el camino. No lo cree Cristiano Ronaldo. Él dice con una mirada al cielo: hoy, ahora tal vez sí, pero vamos a esperar nada más. João Neves, por cierto, se convirtió en el tercer jugador del Paris Saint-Germain en anotar en este campeonato que se está jugando actualmente en 13 diferentes. Ya había anotado Bradley Barcola y Brahim Mbaye, así que tres jugadores del PSG han anotado goles durante este campeonato universal. Del Real Madrid anotó Mbappé, Vinicius Junior, del Arsenal, Gyökeres y también Kai Havertz. Del Inter de Miami, tres goles. Y los tres de Lionel Messi, también del Mónaco, Balogun, golazo, los que anotó con la selección de Estados Unidos. Así, varios equipos aportando a figuras en este torneo de clase mundial.
0: Hubo modificaciones en Portugal, de seguro ajustando esas tuercas para que en cierto modo carbure la máquina, porque estamos casi llegando a la segunda media hora y esto no se ve por dónde, se defiende con todo el rival, pero Portugal más que obligado de ir a la ofensiva, Gabriel.
1: Desde luego, y por eso es que se nota ya la presencia de Nelson Semedo con el número 2 y Rafael Leao con el 17. Al final João Félix nada más se quedó calentando, se fueron Méndez y Neto, y desde luego que se busca con un jugador como Rafael Leao mucha más profundidad. Es un jugador que puede entrar perfectamente por uno de los costados y así puede aprovechar Portugal su capacidad goleadora que lo ha demostrado en el calcio italiano. Así que veremos. Se han ido entonces, repito, Neto y Méndez, pero las cosas por ahora no cambian. Portugal no quiere quedarse con el empate.
0: Ha existido música que impacta por el lado portugués, pero también en este caso con la gente congoleña, y pues en este caso el máster, el Bumpy, aquí con nosotros.
2: No, vieran que por ahí me encontré dos grupos muy interesantes. Hay uno que se llama Jupiter and Oakwood, así se llama, que es quien lo funda es Jupiter, así se hace llamar él. Es una mezcla entre ritmos por ahí de muy tradicionales en el Congo, y lo mezclan con rock, ¿no? Más que todo es actitud.
3: Africanos, ritmos sí, africanos, tambores.
2: Ritmos africanos. Y esto que es como el más representativo ahí. Pero existe un grupo que por ahí se llama Coco Coco. Y este grupo, la particularidad de ellos es que pues ellos crean sus instrumentos y lo hacen a partir de basura y de lo que van encontrando por ahí, chatarra. Entonces ellos mismos hacen sus instrumentos y van un poco más experimentales, ¿no? Se van a el post-punk, el rock, ¿no? Entonces son grupos que para nosotros creo que son un poco raros, interesantes, pero me imagino para ese lado del mundo debe ser muy normal, ¿no? Como pues encontrar un grupo así, ¿no?
3: Estamos. Había un grupo acá que tocaba en los parques.
2: Sí,
3: en la zona 1 que con
2: Mazapán,
3: ¿verdad?
2: Grupo Mazapán, sí, ellos armaban ellos sus instrumentos y todo eran botes, eran algunas tapaderas, la batería con una guitarra, con una bocinita. Entonces subían a los buses y ahí tocaban y se volvió muy famoso, estamos hablando de 25, 30 años más tal vez, el grupo Mazapán, venían de Izabal. Venían de
4: de Izabal, y era así, ¿no? Grupos que, pues, que ellos mismos como músicos hacían sus instrumentos.
0: Estamos entre goles y amigos por la red. Hubo cambio para la República Democrática del Congo haciendo esos ajustes y que a la larga también pensando en cuidar ese resultado, porque es un punto que le suma muchísimo en la tabla de posiciones.
3: Pues ante la respuesta que tuvo Portugal con las modificaciones, lo mismo ha realizado la República Democrática del Congo, entrando Ditu y Pickel, los jugadores que tienen corte mediocampista, uno de ellos Pickel y el otro Ditu, defensor. Acá no ha entrado ningún delantero, van a defender ese empate. Y ya les queda un poco más allá de 10 minutos para poder conseguirlo. A la gente que está en sintonía en la red 106.1, estamos entre amigos, estamos entre goles. Gente que está en sus trabajos, en sus oficinas y escuchando. Castelvampi, está Juan Gabriel Tull, Eric Francisco Ramazzini, Alan Paolo Carr. Acá estamos en esta charla entre amigos, hablando de este torneo a nivel mundial. Uno por uno es el marcador.
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0: ¿Qué planteamiento hacer por parte de Portugal? Porque obviamente se le está agotando el tiempo, ya rebasando la segunda media hora de partido, Gabriel.
1: Yo creo que seguir insistiendo, abriendo los costados, seguir insistiendo en buscar ganar hasta la línea de fondo y a lo mejor mandar un centro, porque después el hombre más talentoso ya no está en la cancha, Bernardo Silva, y los que han ingresado les ha costado trabajo. Claro, la gran virtud de su rival es que le está achicando la cancha en la última línea y le hace caer en fuera de juego.
0: Con esto, Alan Paolo, ¿cómo estaríamos en la tabla de posiciones a falta de que pues debuten las últimas selecciones para cerrar esta primera rueda de esta competencia tan importante?
3: Estaríamos con un punto para cada selección. Ya 2 grupos hemos visto el recorrido que han tenido durante este campeonato universal, que todos empataron en la primera jornada, y este empate pues lo sigue muy de cerca Uzbekistán y Colombia, que son los otros 2 equipos que están en este grupo. Pero sí sería un golpe para Portugal, que dentro de su presupuesto estaba a ganar o está a ganar este primer encuentro.
4: Seguro.
0: Y se busca eso, el hecho de sumar para estas selecciones grandes, que les ha dejado mucha experiencia, mucha enseñanza de que no van a ser fáciles los próximos partidos, Gabriel.
1: No, a nadie se le va a facilitar, porque llega a competir acá, sobre todo con mucho trabajo físico. En este encuentro en particular, repito, nos vuelve a demostrar una vez más la estadística, que yo no sé para qué se sigue teniendo, la verdad, referencia de posesión de balón. 77, 78, 80% ha tenido Portugal, pero con una incapacidad de generar terrible. Porque si teniendo tanta posesión apenas rematas una vez en todo el juego a portería rival, eso habla de que hay una deficiencia enorme, de que no sabes qué hacer con el balón.
0: Mucha preocupación en el banquillo lusitano, Alan Paolo, por lo que está haciendo el equipo, que tiene la tenencia, pero obviamente no llegan los invitados especiales.
3: Y ahora será interesante la situación que presente la República del Congo. Transiciones, contragolpes y velocidad y fuerza es lo que pueden presentar. Imagínense que anotaran un segundo ya a estas alturas del partido. Eso sería prácticamente letal ante la selección de Portugal. Aunque equipos campeones que han conquistado, que han llevado a su selección a lo más alto, pues han perdido el primer juego. No es tampoco una tragedia, pero sí sería un golpe duro para Portugal si la República Democrática del Congo consiguiera otra anotación, Eric.
0: ¿Hasta dónde miras que pueda avanzar los lusos, Gabriel?
1: Ese muy, muy atrevido ahora mismo pensar en hasta dónde, si no son capaces de ganar este juego para empezar. Así que hay que aguantar. Lo cierto es que no puede seguir esperando Roberto Martínez. Va a hacer llegar a otro atacante como Gonzalo Ramos. El respetarle mucho a una figura como Cristiano, no, no te está dando nada. Insisto, puede llegar al 94, al 98 y marcar la victoria. Pero ahora mismo, hasta donde vamos, no te da nada. Y se le sigue respetando más de la cuenta, creo yo. Ni hablar, es la historia, es la viviente. Primero prefieres echar de menos a otros jugadores del medio campo. Pero bueno, Gonzalo Ramos, que es un auténtico 9. Y ahora vamos a ver cuál es la postura de Cristiano, porque se mantiene en el campo, pero en detrimento de Vitinha.
0: ¿Cómo has visto, cómo has analizado ambas selecciones, Vampiro, ya cuando estamos acercándonos al cierre del mismo?
4: Sí, lo que yo estaba pensando en ese momento era precisamente eso, ¿no? Lo que decían antes de que pues iniciara todo esto, ¿no? De que habían algunos partidos que pues seguramente iban a ser aburridos porque era mucha la diferencia entre selecciones, y estamos viendo totalmente lo contrario, ¿no? Esta selección le vino a plantar cara por ahí a la favorita en este partido, ¿no? A los de Portugal. Entonces, bueno, creo que se está como a nivel mundial, los que fueron están en un nivel no muy lejano, ¿no? A las supuestas grandes selecciones, ya lo veíamos con España. Alemania tal vez como la diferencia únicamente, ¿no? De haber goleado en su momento, pero el resto creo que sí ha estado muy nivelado también, ¿no?
0: Se busca eso, el nivel que pueda estar teniendo, porque claro, en el papel parecía que iban a ser de 5 goles, de 4, bueno, solamente Curazao que nos terminó, pues ahí sí quedando, dando la razón y la lógica. Alan Paolo, repasamos el trayecto que tuvo este combinado de África, pero sobre todo también lo que se aproxima en las próximas fechas.
3: Largo, largo recorrido, Eric. Fue muy dramático cómo logró la clasificación a este torneo, donde todo futbolista quiere jugar. Pues en el grupo B de las eliminatorias de África, Senegal, que le dio un buen partido a Francia, pero Francia tiene mejores cartas. Senegal fue el primer lugar, 24 puntos. Y la República Democrática del Congo quedó con 22 puntos. Muy lejos Sudán, Togo, Mauritania y Sudán del Sur. Quedaron bastante lejos, pero República del Congo tuvo que jugar los playoffs, como se le llama, derrotando a Camerún 1-0, y luego por la vía de los penales derrotó a Nigeria. Derrotó y dejó en el camino a dos selecciones que han tenido trayectoria en este tipo de eventos. Camerún, ya conocemos su trayectoria, lo de Nigeria igual han tenido buenos campeonatos, pero después de vencerlos a ellos tuvo que jugar el repechaje continental, que en algún momento, cuando nosotros, hablando de selección nacional, hablando de selección de la selección guatemalteca, hacíamos números, ya poníamos en el camino a qué selecciones podríamos enfrentar. Pero le tocó a Jamaica y no pudo. Jamaica perdió ante República del Congo y por esto República del Congo celebró con todos sus aficionados como están celebrando este empate. Porque para ellos este empate es como una victoria después de tanto tiempo sin jugar.
0: Sigue con la posesión de balón, Portugal lo intenta, abierto por derecha, por izquierda, tirando centros, Juan Gabriel Tiul.
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0: Seguimos con más el desarrollo del partido. Portugal está con el empate y no haya por dónde. Mientras, ¿cómo estará los próximos compromisos en este sector para el conjunto que, ya lo decíamos, pues buscará seguir con ese resultado y con esa senda el equipo congolés?
3: El siguiente resultado que tiene, o por lo menos el que buscará República del Congo, será derrotar a Colombia. No era nada fácil el inicio para ellos. Portugal, Colombia, se la jugaban con Uzbekistán. pero con este empate ya sueñan también con tener un buen empate o una victoria ante la selección de Colombia y cerrar ante Uzbekistán. Así que tienen en sus manos la clasificación histórica. Esto de poder ver cómo se disminuye esa distancia entre algunas confederaciones, pues es algo que se ha platicado durante mucho tiempo. Sin embargo, África, por eso se le da más cupos para estos tipos, para estas competencias universales, porque su buen desarrollo de fútbol le ha permitido avanzar a muchos equipos. El partido está abierto, uno por uno, los dos equipos con algunas situaciones importantes, pero se mantiene el uno por uno.
0: Hemos observado que aquellos equipos que en su afán de conseguir el gol de la victoria se van hacia el frente, pero dejan el espacio y es allí donde puede ser aprovechado por parte del rival, que tiene unas transiciones bastante rápidas, Gabriel.
1: Desde luego, pero para eso tienes que tener los elementos idóneos, ¿no? Que tengan buena zancada, que tengan buena conducción, porque si no, no sirve de nada. La verdad es que el partido termina siendo chatón, una Portugal que hasta ahora queda de ver, que no muestra una buena versión y que desde luego tendrá que trabajar las tresas para mejorar. No sé si va a poder mostrar una mejor cara hasta ahora, porque los rivales también se van fijando, ¿no? Ah, ok, los africanos se le pararon de esta y esta manera, entonces por ahí los podemos neutralizar. Ya vimos cómo prácticamente dejar inactivo, desactivado a CR7, entonces todos se van fijando también y pueden aplicar algo de lo que está haciendo la República del Congo.
0: ¿Te ha decepcionado el desempeño de las grandes potencias, Bampi?
4: Sí, bastante. Bastante, creo yo. Esperaba un poco más, como les decía, tal vez Alemania es quien más ha rescatado, ¿no?, el nombre de las grandes potencias. Igual Argentina ayer, pero el resto, hoy Portugal sí dejó mucho, mucho, mucho que, o ha dejado hasta este momento mucho que desear. Esperaba un poco más, como bien dicen, Ronaldo nunca apareció. Y lo mantuvieron y lo dejaron, y cuando se pudo haber aprovechado tal vez ahí, ¿no? Algún recambio, jugar de otra manera, refrescar un poco. Y para cerrar también un poquito con lo de los artistas, ¿saben quién es el artista preferido de pues, Cristiano Ronaldo?
3: ¿Quién? ¿Quién es?
4: Lo decía en una ahí entrevista que vi hace poco de Ricky Martin.
3: ¿Así?
4: Decía que es su artista favorito. Le gusta mucho también todo lo que es el sonido latino. Nicky Jam es otro de sus artistas, pero el que más admira, dice, es Ricky Martin.
3: Tal vez la influencia de su esposa. Porque sí, le gusta mucho la música en español, entonces por eso Ricky Martin.
4: Ahí va más o menos los gustos de CR7.
0: CR7, el máximo referente de esta.
3: ¿Bampi le gusta la música de Ricky Martin?
4: me voy a
3: interpretar mi silencio, dice Bampi.
4: Enmienda, sí. Voy a la enmienda ahí.
1: La quinta enmienda.
0: El vampiro, aquí con nosotros en este Entre Goles. Y amigos, hubo modificaciones para la República Democrática del Congo, de seguro, a cerrar todo esto.
3: Claro, Eric, ya simplemente para poder retener el marcador. Sí, entró un delantero, entró Banza y otro defensor, Kalulu. Kalulu, le decían a mi amigo por una caricatura, entonces Kalulu también de corte defensivo. Se quedaron con un solo delantero, con Banza, en ese contragolpe que pueden tener. Acá la pregunta es si realmente Portugal es potencia o no, aunque están en una muy buena clasificación en el top 5 del ente mundial del fútbol. Pero esa es una pregunta, si realmente es potencia o no. ¿Tendrá la capacidad que tiene la selección de Francia, de Argentina, incluso la selección alemana que mencionaba el Bampi? Pues hay que resolver los partidos y hasta el momento la selección de Portugal no se mira por dónde pueda resolver esto. Uno por uno, la República Democrática del Congo de seguro tendrá una gran fiesta para poder terminar este partido si terminan de esta manera.
0: Lo del estadio, el aficionado no ha decepcionado y ha mostrado que está para llenar cualquier escenario en esta justa, donde ya lo decíamos, están teniendo competición las grandes selecciones, Gabriel.
1: Sí, pues sí, ahora mismo empezamos a ver ya síntomas de total desesperación, la cara de frustración de Cristiano, porque no le queda balones a modo. Y cuando ves a una selección como esta, que empieza a tirar centros a la olla y centros y centros para ver qué pescan tus atacantes, pues definitivamente son acciones de desesperación. Es más, ya son dos jugadores que siguen cometiendo faltas, que los van a pintar de amarillo seguramente y que empiezan a seguir siendo condicionados. Pero de verdad, no le sale nada a Portugal. Y es más, un poquito más de atrevimiento de los africanos y a lo mejor hasta otro resultado peor del que están teniendo ahora mismo, podríamos ver.
0: Aprovechar las jugadas rápidas, las transiciones, y prueba de ello, como lo decía San Paolo, meten a un delantero, obviamente también meten a un defensa, tratando de aguantar y poder contragolpear, que no le queda de otra. Es así como se debe de cerrar este partido.
3: Es interesante porque uno tiene que saber sus capacidades reales, dónde estás parado, quién es tu rival, y en este caso, pues defenderse es un atributo para la selección de la República Democrática del Congo. Logró el empate y está jugando bien, para ellos esto es histórico, para Portugal no lo es tanto. Pero hablando de Cristiano Ronaldo, no es el único que estaría en el ojo del huracán. Un Vitinha, que estaba llamado a ser una de las grandes figuras, pasó esa, no funcionó. Tampoco lo de Bruno Fernández, es otro de los jugadores que tampoco funcionó. Y al final de cuentas, algo habrá que tener, o algún cambio. Roberto Martínez, uno de los técnicos que más ganan durante este torneo universal.
0: ¿Qué tanto deben de mejorar estas selecciones para seguir en ese rubro de poder pelear por acceder a la siguiente instancia, Gabriel?
1: Pues sí, es que todo queda en el aire, ¿no? Todo es ahora mismo un poco atrevido, porque no sabemos. Ves que también en las últimas instancias se logran definir encuentros y te cambia totalmente el panorama, ¿sí? Ahora mismo podemos hablar sobre un empate, pero si se rompiera en la recta final, por supuesto que te da otra perspectiva de cara a los partidos venideros. Lo cierto es que cada vez más cerca de que se consume una igualdad entre portugueses y congoleños.
0: Sigue con la misma tónica lo que se refiere a una República Democrática del Congo, con transiciones, buscando los extremos, aprovechando la velocidad en la parte de adelante, mientras una Portugal también desbocada, pero está cediendo mucho terreno. Los siguientes partidos de Portugal, Alan Paolo, en lo que conlleva a este torneo, ¿qué es lo que se vendrá para el conjunto encabezado por CR7?
3: Pues en el siguiente encuentro van a enfrentar a la selección de Uzbekistán y luego estarán cerrando ante la selección de Colombia. Ese duelo Portugal, y si las cosas no le van bien a Colombia, ese duelo puede marcar la clasificación de cualquiera de los dos, porque las sorpresas pueden seguir en esta Copa Universal.
0: Estamos entre goles y amigos. Portugal versus República Democrática del Congo, 1-1. Nosotros estaremos con David Pablo y al regresar analizamos lo que dejó, pues, al final de cuentas, el debut de lo que se ha tenido de estas selecciones en el Grupo K.

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0: Tigres.
1: Quedemos así. Si meten otro gol hoy, vos pagas la pizza. Para todos. Estamos, ¿verdad?
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0: Nogal, que queda en deuda, que ha sido un auténtico fiasco y que, bueno, tendrá que recomponer las cosas de aquí en adelante. Solo ha ganado 4 de sus 9 debuts la selección portuguesa.
1: Alan.
2: Bueno, Eric, un placer estar con ustedes, con Juan Gabriel, con el vampiro del gol que nos acompañó hoy, con esa charla bastante amena. Y por supuesto, que en el 106.1 siguen los partidos de este torneo de gran calidad a nivel universal.
1: Vampiro, maestro.
3: Hombre, gracias. Un gustazo, muchas gracias por ahí y pues haber compartido junto a estos masters. Es un gustazo y pues nos reencontramos por ahí pronto, de repente. Mientras continúe por ahí.
2: En el siguiente toque,
1: vampiro. Siguiente toque.
3: Los Caifanes, que ya viene Caifanes por ahí, aquí a Guatemala. Por ahí nos vemos.
1: Bueno, será hasta la próxima cuando regresemos con más aquí en la Reda.

0: Estamos de vuelta para ya directamente decirles adiós y invitarlos para que se queden entre goles y amigos. Gabriel.
1: Sí, nos vamos con una oportunidad.

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0: Muy buenas tardes, bienvenidos al 106.1 de la red. Gracias por continuar en sintonía en esta fiesta del fútbol. Entre goles, entre amigos, entre goles, entre conversaciones, entre lo que representa los diferentes enfrentamientos a través del 106.1. Les saluda Carlos Zacarías, hoy junto a Maynor Barrios, Freddy Cifuentes y el señor Walter Ábalos. Le vamos a ir comentando, iremos platicando, iremos dando opiniones, iremos analizando el enfrentamiento que es uno de los más atractivos, la selección de Croacia ante la selección de Inglaterra en el segundo de los enfrentamientos de esta que es la última fecha de la primera jornada. No sé si me doy a entender. Es decir, hoy cierra la jornada número uno a nivel de la fase de grupos. Freddy Cifuentes, muy buenas tardes, bienvenido.
1: ¿Dónde está CR7? CR7, ¿dónde está? ¿Qué tal, muchachos? ¿Cómo están? Qué gusto poderlos saludar otra vez, una vez más, en este miércoles 17 de junio.
0: Voy a activar el WhatsApp porque
1: una de la tarde con 15 minutos. Seguramente me van a comenzar a mandar saludos ahí en el WhatsApp de la red 5858-1061. Pero es que la verdad, sorpresa del Congo o decepción de Portugal, ya la vamos a ir hablando, pero
0: ayer,
1: apareció quien tenía que aparecer.
0: Ayer dijiste que Messi estaba en otro rol, que no tenía la exigencia de ser la figura. Para mí me parece que Cristiano Ronaldo tampoco, tenían que aparecer otros.
1: Ayer apareció, pero ayer apareció Mbappé, ayer apareció Haaland. Tal vez no era el rol, ayer tenía que aparecer Julián, Lautaro, McAllister, Enzo, pero apareció Messi. Hoy tenía que aparecer Vitinha, hoy tenía que aparecer Rafa Leao, hoy tenía que aparecer Bruno Fernández, pero ninguno apareció. Entonces,
0: y a Yao Félix ni en su equipo ni en la selección le dan.
1: Entonces, ese es mi argumento, no es ir en contra de, pero ayer tenía que aparecer otro tipo de líderes en la escuadra albiceleste y apareció el de siempre.
0: Sí.
1: Cuando las papas quemaban.
0: Sí, cuando el partido está trabado, entonces, cuando decía que no pasaba
1: hoy
0: nada.
1: Hoy tenía que aparecer otro, claro, yo estoy de acuerdo. Tal vez tanto Cristiano como Messi, Messi Cristiano, estoy de acuerdo con lo que dijo Gato ayer. Ya Messi, pues, ya no, él ya no tiene que ser el líder. O sea, el que lleve la batuta de esa selección. Hoy para mí tampoco Cristiano. Él tiene que disfrutar su sexto mundial.
0: Maynor Barrios, muy buenas tardes, bienvenido. Calientito por el empate de la República del Congo con Portugal y la previa de Inglaterra ante la selección de Croacia.
2: ¿Cómo estás, Carlos? Freddy, qué gusto saludarlos a ustedes, a toda la gente de la red 106.1. Hoy miércoles 17 de junio, Día del Padre.
0: Feliz
2: Día
0: del Padre.
2: Un abrazo para todos, que la pasen bien, que estén disfrutando su día, pues trabajando como normalmente nos toca, pero así de eso se trata, la responsabilidad y el compromiso. Lo de Portugal, sí, decepcionante porque tenía su partido debut ante una selección de la República Democrática del Congo, que en el papel lucía la mejor oportunidad para que Portugal debutara con 3 puntos. No fue así. El tema de Cristiano Ronaldo, pues yo no sé realmente si alguien espera que Cristiano Ronaldo sea esa figura determinante hoy en Portugal, porque hace rato que no lo es. Él, su rol es distinto. Sí juega al fútbol, porque hay gente que dice que Portugal juega mejor sin él. Yo, pues la verdad es que no lo comparto, pero fue un debut complicado para Portugal. Le cerraron los espacios, le jugaron bien. Congo, pues tiene esas características africanas que es de empujar, que es muy física. El tema es que estamos comparando lo que pasó ayer con lo que sucede hoy. Y ahí, digamos que yo creo que no hay un punto de comparación.
0: A ver, te la cambio. ¿Qué es más preocupante? ¿El empate 0-0 de España con Cabo Verde o la igualdad 1-1 de Portugal con la selección del Congo? Porque yo aquí me parece que sí vamos en líneas muy similares.
2: Sí, yo creo que lo de España. Porque no. Sí, lo de España por el hecho de que la selección española, para mí, tiene más pergaminos y más favoritismo que lo que pueda tener Portugal, independientemente de la plantilla que tiene el equipo de los lusos. Pero lo que más le preocupa a Portugal, para mí, es su nivel de juego, porque el funcionamiento, digamos, España sí jugó, llevó pelota con peligro, peloteó al arquero, es más, lo hizo héroe, y lo hizo tendencia a nivel mundial.
0: Sí, 40 añitos el bebé.
2: Pero Portugal no, Portugal estuvo a nada de perder.
1: ¿Esta Congo era la que peleó el repechaje?
0: República, sí,
1: pero no era la que estaba puesto 100 y pico en el ranking, ¿no?
0: al ranking, sí, no me lo sé de memoria. No te voy a mentir. No te lo puedo confirmar, pero sí, fue la que jugó el
1: repechaje. Es que está la República del Congo.
2: 46.
1: Sí, es puesto 46. Sí, sí, estoy viendo.
0: Es República. RD. RD. Sí.
1: Hay dos Congos, sí. Hay una que era puesto 134, que ni cerca, y esta sí es puesto, puesto 46. A mí realmente, decepción de los dos, porque tanto España como la selección de Portugal, en la previa decíamos, ¿qué equipazo tiene Portugal?
0: Sí.
1: Dejando a un lado el tema ya de verdad de Cristiano Messi.
0: Mira la nómina y...
1: Es un equipazo, realmente tiene, es para un competir. Equipazo, pero también España tiene un equipazo, eso sí. Tal vez un recambio generacional de parte de la selección de España, con más joven, gente que no tiene tanta experiencia, pero la selección de Portugal, llegan en el momento cúspide, en el momento...
0: A mí me preocupa un poquito más Portugal y lo voy a explicar. España terminó encima de Cabo Verde. Llegó, encimó y demás. Si usted vio los últimos 15 minutos, la República Democrática del Congo, cada pelota larga, si hubiesen tenido un poquito más de colmillo, le hacen daño a la selección de Portugal, porque Portugal estaba entregadísimo. Prueba de ello, hay dos contactos en los últimos minutos que son de amarilla por la intención de frenar al rival, porque les estaban ganando en velocidad. Y por eso te digo, yo a España sí la vi arrinconando al rival, con mucha fortuna, gran actuación del guardameta. A Portugal sí la vi padecer, es decir, en los últimos minutos incluso dejó la sensación de que el resultado pudo ser distinto. 13 horas 21 minutos, vamos a cerrar el tema antes escuchando la opinión de Walter Gerardo Ábalos. Walter, a ver, ¿qué te dejó el debut de CR7 y Portugal?
3: Compañeros, ¿cómo están? El gusto de siempre, audiencia, qué bueno que continúan con nosotros en este miércoles de la primera ronda, ¿no? De la fase de grupos. Ya todos jugaron. Bueno, faltan algunos, faltan todavía, por ejemplo, lo que vamos a llevar en un ratito, Inglaterra recibiendo a una añeja Croacia. Pero lo de Portugal, ya no se puede jugar así como intenta jugar Portugal. Pelota al pie, transiciones lentas, tratar de romper los bloques a una velocidad que hoy internacionalmente no es que no se permita, no se juega. Y que Vitinha hoy sea uno más, debe preocupar, como bien concluyeron ustedes, porque los cierres es lo más importante en los partidos. Si lo vas ganando, pues cerralo bien. Si lo vas empatando, decidí si vas a buscar el partido o lo cerrás. Ahora, si el rival se te viene encima y no sabes cómo contenerlo, entonces allí ya hay un problema. ¿Cómo jugamos sin pelota? Lo de Cristiano Ronaldo, el muchacho es centro delantero, queda allí parado como centro delantero, no le va a ganar a esos dos jugadores que tuvo allí, uno marcando y otro sobrando. Él estuvo bien custodiado y lo vamos a comparar con Leo Messi. ¿Qué es lo que hace Leo? Nunca está cerca de un rival.
0: No,
3: nunca.
0: Se sale de la zona.
3: Nunca. Él sabe que sus compañeros tarde o temprano van a tener la pelota y que él debe de estar libre para ser receptor. Cristiano no. Como es más 9, pues estuvo allí, ¿y qué es lo que pasa? Es muy fácil de marcarlo, es muy fácil. Y si su entorno no anda bien, no se conecta, pues pasa esto, que República Democrática del Congo sí encuentra los espacios, sí gana con golpe de cabeza, sí ejecuta muy bien la táctica fija, y que por aquellas cosas del fútbol, hoy República Democrática del Congo no da el batacazo.
0: No, se queda muy cerca.
1: Sí. Pero juega, es que a ver, esta postura de las selecciones africanas a mí me da a entender que tienen mucha idea. Muy claro tienen lo que están
0: les
1: haciendo.
0: Les falta picardía.
1: Lo tienen.
0: Lo que hemos hablado, ese colmillo en algunas jugadas.
1: Ayer con lapsos, Argelia lo intentó y puso contra las cuerdas argentinas. Arabia Saudita le salió y vino la respuesta de Uruguay. Por ejemplo, Costa de Marfil con Ecuador le salió a la perfección. Pero creo yo que por lapsos sí le salen muy bien las cosas a la selección.
4: Hay un tema que, por ejemplo, en el partido de Francia ante Senegal, Francia sí corrige en el medio tiempo. Vimos una versión de Francia distinta en el complemento. Tienen que entender estos equipos que a pesar de que hay tantas selecciones y que algunas llegaron beneficiadas por lo que ampliaron de cantidad, es que ninguna será débil. Ninguna será fácil, entonces la dinámica la tienen que imponer los favoritos. Ese ha sido un problema, por eso es que España, cuando decidió imponer dinámica, ya era muy tarde. Francia sí le dio tiempo y termina ganando el partido, pero hoy Portugal, así como dice Walter, es que a la displicencia no vas a ganar los partidos, aún sea ranking 48, ranking 90 y lo que sea, porque estos partidos, estas selecciones, las que debutan, las que tienen mucho tiempo de no estar, se juegan la vida en cada pelota.
3: Sí, sí. Y le faltó algo, venir desde la banca al técnico de Portugal. Porque lo que marca Maynor es de que Francia se dio cuenta que por fuera no estaba el partido, que el partido no pedía a extremos. ¿Y qué hace? Lo hace jugar Olis por detrás de Kylian.
0: Sí. Y tira Dembélé, se siente más cómodo.
3: Y saca Dembélé. Entonces, ¿qué hace el técnico rival? ¿Y esto cómo lo neutralizo? Mientras que acomodaba el equipo que estaba armado, sí. ¡Pa! Olis, ¡pa! ¡Tome!
0: Uh-huh. Sí, lo resolvió. Mientras que desde el banquillo no aparecieron esas ideas o por lo menos esas soluciones por parte de la selección de Portugal. Con esto cerramos el tema, 13 horas 25 minutos. Marcamos pausa al regresar. Venimos y hablamos del enfrentamiento que estaremos conversando en cuestión de minutos. El debut de Inglaterra con una selección veterana. El debut de Luka Modric y compañía, la selección de Croacia, que levanta muchas expectativas en el duelo más atractivo de esta jornada de miércoles 17 de junio.

0: qué jugar. 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

0: Seguimos a través del 106.1 de la red. A partir de las 14:02 p.m. arrancará el enfrentamiento entre la selección de Inglaterra y Croacia. A partir de las 17:05 p.m. Ghana ante Panamá. Y cerramos el telón a partir de las 20:08 p.m. con el duelo entre la selección de Uzbekistán y la selección de Colombia. El partido que estaremos conversando, Inglaterra ante Croacia. Inglaterra que para muchos parte como favorita y una de las candidatas incluso a llegar a las instancias finales y poder levantar el título de la competición. Enfrente la selección de Croacia, una selección que luego de disputar aquella final en Rusia ha tenido un rendimiento sostenido tanto en competiciones europeas como a nivel de este tipo de torneos. ¿Minor expectativas del partido?
1: Pues queremos ver a Inglaterra, es una selección que llega como favorita, que tiene una gran plantilla, la selección inglesa, con elementos que ya se han dado. Por ejemplo, Harry Kane ya sabe lo que es ser campeón con clubes, ese estigma ya se lo quitó de encima, es su goleador. Y luego situaciones como qué versión va a tener Declan Rice, que es el conductor, que es el mediocampista que genera todo el movimiento de esta selección inglesa. Y luego la longevidad de Croacia, en donde desde el Mundial pasado ya cuestionábamos si realmente habían futbolistas que estaban para competir a este máximo nivel, y hoy 4 o 3 años y medio después tendrán su expectativa y tendrán algo que decir en un grupo en donde está también Ghana y está Panamá, que la de CONCACAF es otra que todavía no hemos visto.
0: Walter, hemos hablado de los equipos. Si Argentina juega para Lionel Messi, Portugal juega para Cristiano Ronaldo, ¿esta selección de Croacia sigue jugando para Luka Modric o Luka Modric juega para la selección de Croacia?
2: Equivocadamente pensé que esta selección de Croacia era más, no quiero decir vieja, pero más experimentada, ¿no? Que sobrevivían de procesos anteriores. Pero al menos de los 11 de entrada, solamente hay 4 futbolistas que rebasan los 30 años. Y hay uno que rebasa los 40, que es Luka Modric. El resto de jugadores de 19, de 22, de 26, de 28. Entonces estamos hablando que aquí es donde confluyen varias generaciones. Y en respuesta te digo que posiblemente a Luka Modric lo rodean. Lo rodean de esa juventud, de esa recuperación. Estos gitanos europeos, porque andan por toda Europa. No juega uno solo en la Liga Croata, uno solo no juega allí. De allí juegan y están bien colocados en ligas importantes, incluso hasta en la MLS tienen un futbolista que es su centro delantero. Juega allí en Dallas, sí. Que dicho sea de paso, está haciendo un calor infernal. Sí, Luka Modric quizá ya no tiene aquellos grandes desplazamientos, Luka Modric quizá ya no es aquel futbolista que rebasa los 10 kilómetros por partido, pero es un tipo cerebral. Él sabe cómo, cuándo y por qué tiene la pelota y esos pases, que es lo más importante, ¿no? Que corra el resto. Yo lo que voy a hacer es tratar de abastecer a mi 9, jugar en el último tercio de la cancha, tratar de gestionar todo ese fútbol y esa energía que pueda llegar a tener la selección de Croacia. Pero sin duda, ¿no? Esto está por arriba, Inglaterra está por arriba de Croacia en el papel.
3: Para mí, la selección croata va a ser una de las decepciones de esta justa.
2: ¿Cree?
3: Sí, tomando en cuenta que en el 2018 llegó a la final, que en el 2022 se quedó en una semifinal. Yo sí creo que esta vez, solo porque es un grupo accesible, un grupo donde está Panamá y Ghana, que no es demeritarlos, y aparte que encima se mete en 3, se va a meter a siguiente ronda, pero no lo veo peleando por el título. No lo veo llegando o igualando por lo menos lo del Mundial pasado.
0: No, pero mínimo unos cuartos llega.
3: Ya creo hace unos cuartos. Realmente tendría que ver el bracket y contra quién se va a topar. Pero yo creo que esta generación...
2: ¿Cuartos? No, creo, yo no lo veo. Sí, yo cuartos no. Si pasa a 16avos.
3: Pero es que hay que ver el rival.
2: Sí. Pero hoy Perisic es lo que más retumba con Modric en el medio campo. Este muchacho Musa, en el contexto mundial, se conoce poco.
0: Guardiol en la zona defensiva.
2: Guardiol quizás el más connotado, ¿no?
1: Lo llamaron incluso el mejor lateral por izquierda del mundo en su momento, y que todo el mundo lo quería, sí.
2: Bueno, aunque en el City juega como central, como por izquierda.
0: Sí,
2: ¿no?
0: Como stopper por izquierda.
2: Como stopper por izquierda, sí. Cuando juega en línea de 3. Sí, es de lo más reconocido. Los cruces, es que allí está todo.
1: Sí, y si queda, por ejemplo, si queda segundo esta selección de Croacia en grupo L, se podría enfrentar en 16avos al segundo del K, que hoy, después del empate de Portugal con Congo, hay que esperar cómo le va a Colombia, pero puede ser incluso Portugal.
0: ¿Sí?
2: Sí, yo no lo veo prosperar si tanto primero, a Croacia.
1: Si queda primero Croacia, ya te digo, si es primero del L, iría contra el tercero del E o del H. Y entonces, el tercero del E puede ser Costa de Marfil, podría ser, o Ecuador.
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1: O del H puede ser Arabia. Puede ser Uruguay.
3: ¿Arabia o Costa de Marfil?
0: No, mira, esa tablet sin wifi, sin cargador.
2: Nada. Funciona. Nada.
1: Lo que me preocupa funciona. Es que no me he gastado ninguno de estos.
2: Ah, no, pero ya van a venir los tiempos. Ya van a venir los tiempos buenos. Gato, de eso no te preocupes.
3: No. Yo eso no lo critico. Me gusta más así a la vieja
0: eso
3: escuela.
0: Te iba a decir. ¿Sí? Para el contexto de la audiencia, el señor Minor Barrios tiene. ¿Cuál es el nombre de ese documento?
3: A ver.
1: No voy a hacer publicidad, pero sí, es un calendario, es un calendario.
3: Es un llena quinielas,
1: un calendario. No, no, no. Calendario.
2: Realmente es una cuponera.
1: Bueno, sí.
2: Realmente es una cuponera. O sea, el propósito principal es.
1: Es que yo vaya, pero a gastarme los cupones, pero no he ido. Voy a ir.
2: Pero esto es mucho más práctico, sí. Sí, y uno desarrolla más las capacidades cognitivas, claro.
3: No, yo prefiero así, a mano.
2: Pero ya se dieron cuenta que los técnicos también, sí. Lapicero, no sé sí. Si después entienden lo
3: bueno,
2: que escriben.
3: Bueno, depende, porque hay una imagen muy viral en un amistoso, el último de la selección de Estados Unidos, donde Pochettino llama a todos y él enseña su tablet, y en la tablet todo el equipo está atrás y él estaba a decir con la tablet en la mano. El de Japón, por ejemplo, se apunta a todo.
2: Pero ese manuscrito no se lo exhibe a los jugadores, a sus jugadores. En cambio, Pochettino sí, ¿no? Sí. Como para ilustrarles, mire, vamos a modificar y no con el touch, esto, ¿qué es lo mejor para un grupo que está apurado porque tiene que volver a jugar?
3: ¿No prefiere la pizarra? Todos con la pizarra y me viendo
2: sí,
3: la
2: yo soy de la vieja escuela, pero como los tiempos son tan cortos, preferiría sí una pizarra o una tablet donde todos se enfocaran y pudieran ver claramente los movimientos, eso sí.
3: Pero bueno, yo sí prefiero como lo lleva Minor Barrios.
1: Yo está tenía perfecto. Varios muchachos, pero le regalé uno a Zacarías.
0: Y lo cargo.
1: Sí, ya no lo tengo.
0: Si consigo
1: un par, voy a ir a hacer
2: Estoy
1: una visita.
2: Estoy completamente seguro que lo vas a hacer.
1: Sí. Tengan
0: oportunidad. No, y sabes, lo que quería resaltar, hay muy pocos. Antes los diarios, los restaurantes, vos salías y te los regalaban hasta en los semáforos. Hoy ya
2: no de esto. Yo pensé que el diario en México me llamó la atención que todavía el tiraje es importante de diarios.
3: Yo fui a buscar mi llaverito y ahí estaban colgados.
2: Sí, todavía tienen esa sana costumbre de tocar el papel. Sí. Bueno, Inglaterra.
0: Pues desde que México pasó tocando el papel también.
3: Sí. Seré otro.
2: Esa sí no la entendí. Bueno, Tuchel tomó decisiones importantes, ¿no? En este grupo. No sé si esta es la que más, pero las voces que vienen desde Inglaterra dicen que esta convocatoria ha sido la que más disconformidad ha generado dentro de los medios y dentro de la población futbolera, que es muy fervorosa, ¿no? Sí.
0: Pero se vio respaldado previo a entregar la nómina con la renovación de contrato. Es decir, él estaba por vencer contrato y le renuevan 2 años más hasta la próxima Eurocopa. Y eso al final de cuentas es un espaldarazo para el técnico.
2: Sí, lo hace fuerte. Porque no tuvo un buen torneo, de eso estamos claros. Pero es Trent Alexander-Arnold, por ejemplo.
3: Mira,
2: lo deja fuera.
3: De la lista de los 56, que era la prelista, las figuras que quedan fuera... Phil Foden,
2: ¿sí?
3: Del Manchester City.
2: ¿Sí?
3: Cole Palmer, que el año pasado queda campeón de esta
1: Mundial
3: misma
1: de clubes, fue
3: estrella.
1: Mejor.
3: Hace un año.
1: Sí.
3: Lo que menciona Walter, Trent Alexander-Arnold, que creo yo que
2: algo tiene, ¿no? Algo aportaría.
3: Y el caso de Harry Maguire, el defensa central.
1: Sí.
2: Que
1: es más mediático que otra cosa, ¿no?
2: Si genera, despierta eso, ¿no? Amor-odio, pero siempre estuvo allí.
3: Ahí está lo de Luke Shaw, lo de Fikayo Tomori, lo de Adam Wharton y Morgan Gibbs-White, futbolista. Ah, y Tino Libramiento, que se lo pierde por lesión.
2: Sí. O sea que sí hay mucha discrepancia en lo que la opinión pública pensaba que iba a ser la lista a esta que está ya confirmada en el Mundial.
0: Sí, sobre todo en la última línea. la línea defensiva fue la que más se tocó, de alguna manera no cumplió con lo que se esperaba por parte de la prensa inglesa. 40 minutos, restan 20 para el arranque del enfrentamiento entre Inglaterra y la selección de Croacia. Vamos a la pausa, venimos ya con alineaciones, parado táctico, los últimos detalles previo a que ruede la pelota en el segundo de los enfrentamientos de la máxima fiesta del fútbol.
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0: quedemos así. Si meten otro gol hoy, vos pagas la pizza. Para todos. Estamos, ¿verdad?
1: Ah, y si fallan el penal, vos lavás los vasos y guardás las servilletas. Y además le pones la salsa de tomate.
2: Eso quedó grabado.

0: Estamos de vuelta a través del 106.1, 13 horas 45 minutos. Vamos con alineaciones, parado táctico y lo que se viene en estos últimos minutos de previa. Maynor Barrios, vamos con la selección de Croacia. Los croatas se presentan de la siguiente manera.
1: Atención, Croacia va a jugar en el arco con el número 1, Dominik Livaković. Línea de 3, stopper por izquierda, con el número 4, Josko Bardiol, el del Manchester City. El líbero será Luka Vucevic, con el número 22. Con el 6 va a jugar Josip Šutalo, el del Ajax. 4 futbolistas en el medio campo. Sobre la izquierda, con el número 14, Iván Perisic. Con el número 15, Mario Pasalic, el del Atalanta. Con el 10, Luka Modric, el del Milan. Y sobre la derecha, con el número 2, Josip Stanisic, el del Bayern Múnich. Adelante de ellos, con el número 16, Martín Baturina, el del Como. Con el número 17, Petar Šušić, el del Inter. Y adelante, el del Dallas, Peter Musa, con el número 26. Este es el 11 de Croacia.
0: Vamos con la selección de Inglaterra. Freddy Cifuentes, ¿cómo sale la selección inglesa?
2: La selección de Inglaterra sale de la siguiente manera, con Jordan Pickford en la portería con el número 1, línea de 4 en el fondo, Reece James, muy criticado, muy cuestionado, un futbolista que antes de la lesión se moría toda Europa por él. Toda Europa se moría por Reece James, el Real Madrid incluso estuvo muy cerca de llevárselo, ahora sigue en el conjunto blue. Nico O'Reilly por la lateral de la izquierda con el número 3, la pareja de centrales John Stones y Esri Konsa con el número 2, doble contención, Declan Rice con el número 4 y Elliot Anderson con la número 8. Adelante de ellos, Jude Bellingham con la número 10.
3: ¿Qué tal? Con la 10, pesada la 10.
2: Pero en Inglaterra, pesa.
3: Sí. Sí. Bueno, el número 10, la connotación que le dan mundialmente desde el futbolista, el creativo, el sí, más importante de todos. Pero Jude anda bien, hoy es un escaparate, que yo también lo comparto, que algunos jugadores se cuidaron para esta justa, no podían prosperar con su equipo. Bueno, preparémonos para el Mundial.
2: Extremo por derecha, Noni Madueke, extremo por izquierda, el nuevo futbolista del conjunto del Fútbol Club Barcelona, que lo quiero ver, aquí sí ya lo quiero ver, Anthony Gordon. El futbolista que llega.
3: No dice mucho. No, Anthony Gordon no dice mucho. Lo relaciona con la cocina y una cosa así, ¿no? Walter Gordon.
0: No,
4: el chef Gordon.
5: Marvin Gordon.
0: Figura del Newcastle.
2: Y en punta, aquí sí son palabras mayores. Aquí sí, goleador de Rusia 2018, Harry Kane.
0: Walter, ¿te sorprende la alineación?
3: No.
0: Yo no veo a Saka, por ejemplo.
4: Yo sí.
0: Pensé que Bukayo iba.
4: Yo sé, pues, pero para mí es titular en una de las bandas.
3: A Bukayo lo daban como titular y no a este muchacho Madueke. Lo daban como opción. ¿Sí? Pero algo debe de tener. Bueno,
0: porque a ver,
3: el alemán, el Tuchel tiene.
0: Te digo, para mí es Saka por derecha y Rashford por izquierda. Y ni uno ni otro. No están como titulares.
3: Los técnicos, cada quien tiene su libreto y tratan de sacarle ventaja a los jugadores. Veremos el partido, se le da ayuda en esa posición por detrás del 9, si Kane es lo suficientemente abastecido, y los partidos, si se dan cuenta, por dentro es donde se está generando mucho fútbol, por las bandas, increíblemente, no hay tanta velocidad, es por dentro, y como estamos viendo que pone dos extremos el técnico de la selección de Inglaterra, para abastecer a este muchacho que está ampliamente demostrado que goles tiene y anota, si se va a dejar la selección de Croacia, que si no encuentra el camino correcto para ir llevando este partido, no la va a pasar bien, porque para mí Inglaterra tiene la suficiente intensidad como para tirar, no porque ellos quieran, el partido lo va a obligar a Croacia a meterse bien profundo en su zona.
1: Hablando del 10 de Inglaterra, ¿qué recuerdo tenemos nosotros de un 10 creativo en esta selección inglesa?
0: Yo recuerdo a Michael Owen como centro delantero usando la 10. A Wayne Rooney como centro delantero usando la 10. Pero como creativo.
1: ¿Verdad? No. Yo no tengo. No.
2: Mira,
0: es más, el creativo era el 7.
2: En el Mundial 2026, Jude Bellingham la va a usar. Qatar 2022, Raheem Sterling. 2018, igual, Raheem Sterling. Brasil 2014, Wayne Rooney. Sudáfrica 2010, Wayne Rooney. Alemania 2006, Michael Owen. Corea-Japón 2002, Michael Owen. En el 98, Teddy Sheringham. En el...
3: Flaco alto del Manchester.
2: En el 90, Gary Lineker. Lineker.
3: 9.
2: Y en el 86, Glenn Hoddle. Glenn
4: Hoddle. Sí, ¿no? Arriba.
3: O sea, un 10 latinoamericano no es esa connotación que le dan. Se lo dan a su mejor jugador.
2: Por ejemplo, sí. Beckham usaba la 7.
4: Sí, por eso te digo, Michael Owen en su momento, Wayne Rooney, de ahí la gran promesa en su momento era este muchacho que jugó en el Arsenal y después estuvo en el Chelsea. Uy, se me fue el nombre, extremo por izquierda.
2: Sterling.
4: Raheem Sterling, sí.
2: Ah, Raheem pero Sterling. Fue el 2022,
4: pero, digo, pero era la gran proyección que tenía el fútbol inglés. Y ahora, pues se lo terminan entregando a Jude Bellingham.
2: El mejor con el número uno, Peter Shilton en la portería, ahora lo usa Jordan Pickford. Con la número cuatro, un gran líder como Sir Bobby Robson. También el caso de Steven Gerrard. Con la seis, Bobby Moore. Con la siete, David Beckham. Con la número nueve, Harry Kane. Con la número diez, los que ya le mencioné. Y esos son los históricos de la selección de Inglaterra.
3: ¿Y la nueve?
2: La nueve, Harry Kane. Y Alan Shearer.
3: Shearer. Es que salió del Newcastle.
5: Se celebraba, sí.
3: Sí, que salió del Newcastle. Nueve. Un canche, ¿no? Canche, como decimos.
4: Rubio.
3: Sí.
4: Rubio.
3: Canche.
4: Sí. Cuero. Cara, ya. Ya no, dominamos.
3: Ya
4: dominamos.
3: Ya hay movimiento en la salida de los vestuarios. Y claro, ¿no? El jugador más mediático. El jugador más mediático es Jude. Es Jude Bellingham. Sí. Ojalá que le vaya bien a Bellingham, que vuelva a aquel pico tan alto que tuvo con el Real Madrid, que fue uno de los jugadores más importantes en Europa y en el mundo. Cuando hacen las dos filas para salir al terreno de juego, uno más o menos tiene ahí como la referencia, la altura y si hay mucha diferencia entre unos y otros. Y esto Saka está parejito. Quizás lo de Modric, ¿no? Que es,
4: sí, bajito,
3: 1.72. 1.72 ni de Luca.
4: Más alto que yo, pero para el promedio europeo es bajito.
3: Sí.
4: Aquí viene aquí a Guatemala lo vamos a y lo vemos alto. Pero en Europa.
3: Guatemala promedio. Sería aquí la altura promedio, ¿no?
5: Promedio, sí, promedio.
3: Hermoso, el estadio está lleno, Dallas. Ahí juega Busa, o sea que no va a tener ningún problema. Los jugadores el otro día se quejaron que la relación pelota-cancha no les favorecía y que tardaron un poco en adaptarse al terreno de juego ese partido de Francia contra Senegal.
4: Sí.
3: Sobre todo del lado francés, aunque no fueron muy, muy agudas las críticas, sí ellos desviaron la atención un poco hacia ese punto, de que la pelota liviana y el terreno de juego un poco duro, pues les costaba un poco el control. Pero ya en el segundo tiempo, con el gol de Kylian, pues todo se emparejó.
4: Ante estas críticas, la organización ha tomado la decisión de hidratar la cancha. Los minutos previos al protocolo, en el minuto de hidratación, ustedes han podido observar que se prenden los aspersores y se hidrata la cancha. Se hace lo mismo al medio tiempo y también en el segundo minuto o en el segundo momento de hidratación, precisamente para darle mayor vitalidad, aprovechar el tema del desgaste, aunque ojo, porque en uno de los partidos hubo inconveniente, se reventó uno de los chorros y eso generó una poza en el área grande.
2: Mira este dato, los árbitros centrales seleccionados para este torneo reciben un salario base garantizado de $100,000.
4: Le está yendo bien a Katechev.
2: Por participar en el torneo.
3: El bono. Es como un bono.
2: Es un bono.
5: Eso es por llegar.
2: Solo estando ahí.
3: Sí, por ser. Sí, sí, por eso.
2: Esta cifra representa casi el doble de que se cobraban en Qatar. Que cobraban $70,000 solo por participar. Dólares.
3: Sí,
2: fase de grupos. Reciben un extra de $5,000 por encuentro dirigido. Solo por estar dirigiendo en fase de grupo.
3: Está bajito.
2: En eliminación directa, o sea, a partir de 16avos, $10,000 por compromiso a partir de los 16avos. Y el premio mayor,
3: la final,
2: $300,000.
4: Bien.
3: Sí, estamos.
5: Pues imagínate, llegas.
2: ¿Ya tenés 100 de más?
5: Tenés 100. ¿Haces cuántos partidos son de grupo, de fase de grupos?
3: Son seis por grupo.
5: Seis por grupo. Pero, digamos, no el mejor, sino un
3: promedio. O sea, son 72 partidos, que a vos te toquen...
5: ¿Dos? 10.
3: Que diez. No te tocan más de 3, porque son muchos. No te tocan más de 3. Tres.
4: Pero, por ejemplo, Katia no. Itzel ya lleva 2.
5: ¿Y él te
4: pero
5: toca?
4: Pero no importa.
3: Pero es que hay más. Recordate que hay... No sé si hay más suplentes que titulares.
5: Pero si te tocan unos 10, ¿no? En la fase de grupos, son 60 partidos.
3: Si haces un buen trabajo consecutivo, 10, que son 50 mil.
5: Son $5,000, dijiste, ¿no?
3: Sí, 5 mil por partido son $50,000.
5: Sí. Más 100, lleva 150.
3: 150, sí. ¿Algo haces en tu país?
2: 150. Un total de 52 árbitros centrales fueron pedidos para este torneo.
3: Sí. ¿Y los suplentes?
2: Asistentes o los líneas, 88.
3: No, pero los suplentes, porque hay un grupo de árbitros que no van a dirigir.
5: Pues Mario Escobar, su milloncito se hubiera traído, ¿no?
2: $1,000.
3: Pero se trajo algo más o menos. $70,000 de cajón. En Qatar.
5: Pero pensando si hubiera llegado.
3: Ahora. No, sí.
2: Bueno, pero por eso es que yo creo que por ahí va el tema.
3: El negocio es llegar a la final.
4: Ah, sí.
3: Ese es el negocio.
4: Ahí. Liberaste, chequera.
3: Que te toque cuartos. Y luego te guarden para la final. Sí, te llevas una buena.
4: A ver, Walter, ¿qué hora es?
3: Exactamente, son las 13:55.
4: ¿Caería mal una pichita?
3: No, absolutamente.
4: Carol Alfaro está en Pizza Hut, nos va a dar carita y nos dice que ya está gestionando. Hacemos enlace con Carol. Carol, adelante, buenas tardes, bienvenida. A ver, vamos a retomar comunicación nuevamente para escuchar a Carol. Carol, adelante.
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4: El enlace con Carol Alfaro, así es que ya lo sabe usted, puede mandar a pedir su pizzita, puede acercarse a los diferentes restaurantes para poder vivir la fiesta del fútbol. Ahí estamos ya preparados, ubicados para el inicio.
2: Los datos que dimos son del árbitro central.
4: El central. Los asistentes y el cuarto ganan diferente.
2: Sí, $2,500 por partido.
4: Por la mitad.
3: No, sigue. Hay mucho. Realmente no hay mucho.
2: 20,000 quetzales por partido. Así sí. Como Katy Itzel, que ya lleva 2, ya lleva 40,000.
3: Pero la vuelta, puede ser que le sacaron responsabilidad con el VAR, ¿no? Por eso es que no son los honorarios más elevados.
2: En la ronda de eliminación directa perciben $5,000 por cada encuentro en el que les toque estar en la banda.
3: A ver. O sea, los asistentes.
4: Hay árbitros que vienen de ligas que no pagan ni $100 el partido. Entonces depende mucho, porque por ejemplo, sí, para los mexicanos que ganan muy bien, esto está muy similar a lo que les paga.
2: Ahora, el pero salario base
4: hay de... Hay otras realidades que lo ven bastante bien.
2: De cajón, 25 mil.
5: ¿Para el cuarto árbitro?
2: Sí, para el cuarto los líneas.
5: Los líneas, 25. A diferencia de los 100 del
2: principal. Árbitro. Sí.
3: Es que la carga de responsabilidad la lleva el árbitro. Imagínate, no pueden ser los mismos.
2: ¿Y Mario Escobar iba como titular, o suplente?
3: Como titular.
2: Sí, titular. Sí, con qué razón le doy.
3: Sus $100,000. $100,000. Sí, o sea, ya con eso estamos. Le toco su partidito. Que no, o sea, no es conformismo, pero como son tantos, son 52 árbitros para 104 partidos.
4: Sí, es plata. Es mucho dinero. Para nuestra realidad es mucho dinero.
3: Sí, un árbitro guatemalteco que gana
1: 2.500.
3: No, gana 5.000. 5.000.
4: Sí, le subieron.
3: Como hace... $650, ¿no?
2: Sí. Ahora, por ejemplo, a diferencia del mundial de este que estamos, la CONCACAF no otorga salario base para un árbitro. Pero, por ejemplo, un árbitro central de la Copa Oro gana un estimado de $3,500 a $4,000 por partido dirigido.
3: ¿Sin bono?
2: Sí, sin bono. Sin bono.
3: Ah, bueno, ahí es otra cosa.
2: Los asistentes están en $1,500 y $2,000. O sea, casi están pegaditos.
4: Sí, pero te digo, depende de la liga y de la realidad de la que llegues, te puede parecer promedio, te puede parecer alto o te puede parecer incluso
2: aparte
4: bajo.
2: Aparte de un estimado de $150 a $200 diarios durante todos los días que dure la concentración para alimentación,
1: viáticos
2: y transporte interno y su dieta diaria.
3: Pero eso es en el Mundial.
4: Estamos nosotros en el promedio.
2: Copa Oro. Sí.
1: Sí. En el Mundial, por favor. Más en el Mundial.
3: Porque ¿Qué? Por día también los árbitros en el Mundial tienen
1: $500. Sí,
2: tienen ahora, por partido dirigido a una Copa Libertadores, por ejemplo, o una Copa América, $3,300 en fase de grupos. Y si dirigís la gran final, $20,000.
3: Sí, la Conmebol paga bien. Bueno, ya inició el partido, como era de esperarse, estadio lleno. ¿Y cuál es la gana de salir jugando desde el primer tercio de la cancha? Inglaterra, solitos ellos, se están metiendo a problemas y ahora regalan un tiro de esquina. Pickford en el cajón menor, que le pegó con la zurda que con la derecha, y regalan un tiro de esquina empezando el partido. Lo peligroso que puede ser esto, porque tiro de esquina, gol, cambia totalmente el plan de juego, totalmente, sí. De Tuchel, totalmente. Sí.
4: Y es una nueva tendencia. ¿A qué se refiere? Antes, el guardameta, las manos, la posición, eso era lo que se exigía. Y ahora se pide que juegue con los pies.
3: ¿Te parece? Así que un central, digamos, Franco Baresi, se pone los guantes y hoy estaría jugando tranquilamente Franco Baresi.
2: Total,
3: ¿no? Como arquero.
1: Ahora el perfil del arquero tiene que incluir...
3: Y es de los primeros puntos, sí. Es de los más importantes.
4: No, pero a los centrales también les tenés que exigir. Porque el guardameta me parece que ya lo entrena y lo sabe, pero a los centrales les cuesta mucho jugar hacia atrás o jugar de espaldas, porque regularmente sí hay errores muy marcados del guardameta, pero regularmente vienen de un pase comprometido de uno de los centrales. Es la tendencia.
1: Sí.
3: Anteriormente los defensas, sobre todo los centrales, eran rudos, toscos, controlar y reventar la pelota.
4: Sí, de punta,
3: ahora no solamente ganan más, ganan mejor. Tienen mayor responsabilidad porque están obligados a iniciar el juego,
4: sí,
3: con el arquero. Eso es uno de los grandes cambios, gracias a...
4: Guardiola.
3: Lo hace jugar al guardameta y por eso estamos viendo que no es una obligación. A ver, lo inventó Guardiola, hagámoslo nosotros. Pero hagámoslo con jugadores. El si tenemos jugadores para salir... Que...

0: buenos con los pies. Hoy por hoy me recuerdo solo de Manuel Neuer y al veterano.
1: Hoy les enseñan a jugar, pero no les están enseñando a tapar. No, hoy es todo trabajo técnico.
0: Mira,
1: trabajo
0: Enzo, técnico, por ejemplo.
2: Ese es un tema, ¿no? Porque antes el preparador de arqueros incluso se rehusaba. A mí no me pidas que él sea habilidoso con los pies. Yo lo voy a trabajar, lo voy a preparar para que tenga elasticidad, buenos recorridos, potencia de piernas, que pueda estirarse, etc. Pero hoy, no sé si los preparadores de arqueros tienen que tener asistente para que trabaje esa parte inferior con el arquero, o ellos ya tener el perfil de las habilidades y pulirlas.
3: Sí, porque al final de cuentas, ahí es donde inicia todo. No solo con el saque, hablo del saque de puerta, hablo del despeje, sino también con el dominio de piernas. ¿Por qué? Porque ahora los equipos ya no son tan sencillos al momento de salir jugando. Antes se reventaba y se buscaba ganar la segunda pelota. Era un balón dividido para ganar la segunda. Hoy se intenta construir desde abajo, desde el área chica. Y cuando existen los errores y cuando el rival presiona alto y cuando el rival tiene futbolistas muy rápidos que buscan ejercer eso, buscar el error en la salida, muchas veces se terminan complicando. Y acá vemos cómo la selección de Croacia también empieza a jugar de esta manera, lo filtra de buena manera y acá sí de lo tradicional, de punta para arriba donde caiga lo de Pickford porque le estaban ganando la espalda. Ese es otro de los puntos. Ahora se menciona mucho que el guardameta tiene que funcionar como un líbero porque la línea de cuatro sube mucho, se adelanta, llega hasta el medio campo y entonces el guardameta tiene que medir de forma correcta su tiempo y distancia para poder anticipar este tipo de jugadas, balones largos al espacio y que el guardameta pueda recortar el espacio donde el ofensivo puede llegar a ser peligroso.
1: Sí, durante los entrenamientos, las situaciones de juego, que es como un laboratorio de lo que antes se llamaba realidad de juego, porque hoy los más modernos dicen que la realidad de juego solamente la da la realidad de juego, o sea, el partido.
3: Sí.
1: Y que durante los entrenamientos es algo, se trata de trabajar en ambientes similares a lo que se va a pedir en el partido. Por eso el guardameta hoy es tan específico y queda tan en evidencia cuando no tiene esos recursos, cuando la toma de decisiones no va acompañado de una buena salida, de un buen pase, un buen control y ese tipo de gestos técnicos que hoy en día son vitales. Estamos viendo que ya en la realidad de juego, Croacia bien parada, sí. Bien parada.
3: La línea de tres es la que está ejecutando.
2: No, y el anterior, ¿qué hace Pickford? ¿Hasta dónde sale con el balón dominado el arquero de Inglaterra? Tres cuartos, casi llegando al círculo. Y divide la pelota. Entonces la pierde Inglaterra. Ahí es el tema, ¿qué es lo que te vale más? Es decir, arriesgar la salida, pero considerar que puedes llegar con una idea más construida al frente, o tirar la pelota con la posibilidad que primero no tenés un jugador que esté lo suficientemente acompañado para pelear arriba, y lo segundo es la probabilidad de que la perdás es mayor.
3: Sobre todo porque no se tiene el dinamismo para poder regresar. Es decir, cuando el guardameta es el que lidera la salida, regularmente la línea de cuatro se adelanta, presiona, y entonces si la pelota no llega al destinatario, ahí es donde el contragolpe termina siendo letal por parte del rival y termina por hacer mucho daño. Hemos superado la barrera de los primeros 6 minutos. Inglaterra tiene la pelota, Walter, pero de momento sin disparos directos a portería.
1: Pero solo la tiene por detrás de la línea del medio campo, porque eso es lo que quiere Croacia, que los centrales tengan la pelota, porque Konsa la tiene mucho, Stones también, O'Reilly, que no pasa la línea de la pelota, quiere decir que la línea de cuatro de Inglaterra está allí, están todos en la línea paralela y que no acompañan. Ahora, por fin, ya viene Madueke en un duelo, esperando ataque de segunda línea, pero el centro no es bueno de James, este lateral por derecha, y ahora hay un remate. ¿Qué tipo de jugadores tiene Inglaterra? Porque tiene un tremendo plantel. Para poder salir así tácticamente, los centrales conectando con los volantes y luego los wings, en este caso los punteros, para llegar a la posición de Harry Kane y que él pueda aprovechar esa muy buena cualidad que tiene de anotar goles, la tiene. Pero para jugar vertical, tiene buscando a Kane que gane con golpe de cabeza y atacar la segunda pelota, también, ¿no? También.
0: Hablábamos de figuras que íbamos a ver. Hoy es día para que aparezca Harry Kane, para que aparezca Jude Bellingham.
1: ¿Qué potencia más a su 9 luego de este tiro de esquina? Y estamos hablando de juego aéreo y James. Y a ver si no lo dan penal.

0: Penal, claro.
1: Sí, sí.
0: Penal, una jugada imprudente.
1: Sí, es una pelota de espaldas, es decir,
2: Modric.
1: Pelota aérea que se lleva a la disputa y con la intención de reventar el balón, porque Luka Modric nunca observa que le llegan, le anticipan y le termina dejando un patadón. Patadón, pero terrible.
2: Tardísimo.
1: Es que él nunca ve al rival.
0: Las
1: él cree que está solo.
0: Yo creo las velocidades.
2: Sí, la reacción.
0: Sí, las velocidades son otras. Son otras. Y este Maduro que tiene toda la pila cargada. Toda. Y cargaba la zurda. O sea, hacía el control y le quedaba para la zurda. ¿Algún otro candidato para el penal en Inglaterra?
3: Bellingham. Sí, si no está Kane, pero de lo contrario.
0: O sea, estando Kane.
1: ¿Es el primer penal o ya se han sancionado anteriormente?
2: Se marcó uno para la selección de Alemania, ¿no? Contra Curazao.
3: Sí.
1: Sí, sí.
3: Correcto. Sí.
1: Solo, pero no han existido muchos penales. Porque, por ejemplo, ayer se tenía la polémica de la jugada de Francia contra Senegal,
2: en el
1: que
2: Canadá,
1: se revisó en el VAR.
2: ¿Canadá-Bosnia?
1: Sí, tenés razón. Sí, ahí hubo un lanzamiento desde el punto penal. Te lo digo porque no hemos tenido muchas polémicas, tanto por las actuaciones arbitrales, la presencia del
0: VAR. Lo tapó.
1: Sí,
0: bien, guardameta. Livakovic. Bien, dice Harry Kane que se adelantó. Han detenido el tiro de esquina. Sí, han detenido el tiro de esquina.
2: Quiero decir algo. Para Qatar 2022, Messi lo dijo. Este guardameta, sí, porque venía de muchos penales, ¿no? Lo hablé mucho con el Dibu. Este guardameta hay que tirársela arriba y duro. Porque este guardameta es muy alto y ataja muy bien los penales.
0: Lo van a revisar. El VAR dice que no nos dan la imagen. Está la revisión silenciosa.
3: Sí, anuncia con su audio, sí.
0: Sí, pero no nos dan. A ver, aquí está el penal. Sí, sí, tiene.
1: No, tiene un pie.
3: En la línea,
0: tiene. Para mí, el pie derecho lo tiene. Por lo menos lo pellizca, sí. Pero lo va a repetir.
3: Tiene que repetir.
2: Se repite. En Bolo, el futbolista de Suiza también frente a Qatar. Tres penales, ¿no?
1: Tres penales. Sí. Se marca como.
0: Pero
1: a mí no te parece claro. A ver, parece que
2: seguramente
1: no, que
2: ya van a traer otra repetición donde milimétricamente, porque a mí en esta toma aérea sí me parece que está todavía lo tiene el pie.
0: Bueno, pero ya lo tiene en sus manos, Livakovic. Ya lo tiene Harry Kane. ¿Qué hace? ¿La cruza?
3: Sí, ¿la cambia palo? ¿Cambia o la tira igual?
0: Es un montón de preguntas que se hace Harry Kane.
3: ¿Qué hace el futbolista normalmente?
0: Aquí, cuando él coloca la pelota, ya decide. Ahí ya lo tiene. Harry hoy, en este momento, ya tiene decidido dónde lo va a patear. Si lo cambia o lo tira para el mismo palo. No, porque él espera que el guardameta haga lo mismo, que se tira a la derecha. A ver, Harry, se para distinto Harry, ya no se frena, se la tiró.
3: La tiró al mismo lugar.
1: Y es más, Stancic le hacía la seña al guardameta que mantuviera la decisión, que se fuese a su sector de la izquierda, se termina lanzando al sector de la derecha. Pero esta entrará en la polémica, porque repetición nos mostraron una. No vimos otro tipo de imágenes, ¿no? Del gol nos van a pasar 50.
0: Se adivina, si se hubiese tirado al mismo lado,
3: sí.
0: La tapa.
1: Sí,
0: la tapa. Sí, porque pero, no va tan justo al palo.
3: Hay historia de futbolistas que han fallado hasta tres penales.
1: Ah, ¿no? Palermo.
3: ¿Es el único?
1: Palermo no es el único, pero...
2: torneo. Acaba de haber uno en una Copa Libertadores, ¿no?
3: Sí, en esa ocasión fue Libertadores, ¿no? ¿Sí?
0: No, ese fue Copa América.
3: Copa América. Tres penales.
1: Martín pues Palermo.
0: No estoy contra Uruguay, ¿no?
2: No. Hace poco acaba de haber un futbolista en Copa Libertadores este año.
3: Que se dio tres penales en el mismo partido.
2: Sí. Es más, uno fue así exactamente como ahorita, que se adelantó el portero y lo volvió a repetir, lo volvió a fallar.

0: a la altura del minuto 12, Harry Kane por la vía del penal lo había fallado en la primera instancia y en la segunda termina derrotando al guardameta, y con eso la selección inglesa se pone por delante en un partido que estaba siendo parejito, minor, pero que apareció Luka Modric con un error de concentración, porque me parece que no es una jugada de mala intención, sino es un error de concentración y de reacción, termina provocando esto.
1: De no estar atento al círculo de trabajo, porque él no ve a dónde llega Madueke, le despoja el balón, y él con la intención de despejar la pelota lo termina impactando. Bien Turpin, el árbitro francés, al dictaminar y sancionar este penal. Y luego ya vendrá la tecnología. ¿No nos están pasando repeticiones de jugadas que entran en este detalle minucioso? Y no entiendo por qué.
2: Ayer, para evitar la polémica.
3: Sí, pero si tenés la están corriendo la línea.
0: Sí, pero si tenés la tecnología, si para eso es, para quitar la duda. Si el árbitro está en lo correcto, demostralo.
2: Sí, y deja tranquilo. La misma imagen que le dijiste, porque le dijiste al árbitro.
0: Sí.
2: Mostrar la misma.
1: Sí. Ayer en el partido de Francia vieron una pelota que no cruzó la línea de gol.
0: Sí.
1: Que, y el árbitro fue claro, ¿no? En decir.
0: El chip no sonó.
1: Y
0: no
1: reloj, se
0: activó.
3: Nada. La tecnología de la pelota.
1: Sí. Sí.
2: Por cierto, ya hay imágenes en estos momentos que el Congo. Es una locura en estos momentos. La República
3: Democrática. Ahí viene el empate, papá. Ahí viene el empate.
2: República.
3: Pedían una sujeción en el área de Inglaterra.
1: Sí, lo marcó, ¿no?
3: No, de dos tiros de esquina. A ver. Esta, un control orientado.
0: No pasa nada.
3: Es que cuando ya vas lanzado, no es necesario que lo agarre. Para quitarle la fuerza y la velocidad. Turpin, a ver qué dice, ¿corrigió o no? Sí, corrigió.
1: De puerta, creo.
3: Sí, yo saqué de puerta.
0: 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Se descompone defensivamente la selección de Croacia, minor, y eso le da mayor proyección a la selección inglesa.
1: Sí, porque no están regresando los carrileros en Croacia. Ahí queda solo la línea de 3. Descompensada la apertura de Madueke, deja en el 1-1 Guardiol, pero descompensadísimo, muy retrasado de la jugada. En el 1-1 Madueke pues iba
3: poderoso,
1: a pasar directo al arco, pero no está regresando y formando la línea de 5 cuando tiene que defender Croacia.
2: De 3 toques,
3: no,
2: Walter.
3: No, esta sí salió bien, esta salida táctica sí salió bien. Sí. Lo dejaron a Madueke, que repito, tienen 1-1 poderoso. Él es muy fuerte, muy potente. Aquí viene un tiro de esquina, a ver qué pasa con Declan. Una pelota pasada. Ese segundo balón le está complicando la vida a Croacia. El rebotero, Luka Modric. No da ni tiempo de decirle, llevas.
0: No, se nos va muy rápido.
3: Sí, muy rápido. Y el hombre ya estaba decidido a despejarla, porque la jugada le pedía eso. Con este resultado, Inglaterra ya pone más gente arriba.
2: Mucha más gente. ¿Se dan cuenta que se puede? No hay nada, no hay respuesta de Croacia.
0: No, y lo que hemos hablado, el minuto de hidratación te marca muchas veces cambio de táctica. Acá ya cumpliste con el primer cuarto y vas arriba. Entonces tenés que, acá tenés de dos, o sos más mesurado, bajás el ritmo, cedes un poco la iniciativa para que el rival te ceda espacios, o haces lo que está haciendo Inglaterra. Aprovechás el momento, aprovechás el envión anímico y vas a buscar más anotaciones para ir aumentando esa diferencia antes de que el partido se pause.
3: Viene lejos a tener la pelota el equipo de Inglaterra, y es lo que debe de hacer Croacia. Tener la pelota. Es una posesión larga, nos vamos a acomodar, lo vamos a intentar de otra manera. Primero acomodemos, ¿no? Y ahí están. Están teniendo mucho la pelota y ya juegan en territorio inglés. ¿Cómo vuelve? ¿Cómo hace? ¿Cómo integra el bloque tan rápido los ingleses? Pero Croacia le pegó el gol, todavía no se repone.
1: Sobre todo por cómo se da y quién termina cometiendo la falta. Modric, que para hablar de su palmarés, 40 años de edad, se ha levantado bastantes títulos, ha tenido básicamente Champions de Liga, ¿Le falta el Mundial a Modric?
3: ¿O a Cristiano?
1: Sí.
2: Cristiano tiene una Eurocopa, por ejemplo. Tiene dos Nations.
3: El oro en el fútbol es...
1: Tiene 6 títulos de Champions, 5 Mundial de Clubes, 4 de Liga Española, una Copa Intercontinental, un Balón de Oro. Eso es lo que ha...
0: Ese subcampeonato le valió para ganar el Balón de Oro. Cuando parecía que habían otros futbolistas que a lo mejor ya habían hecho más méritos. Pero al final de cuentas, Luka Modric se lo termina llevando por su actuación en el Real Madrid, complementado con lo que hizo en Rusia.
2: Sí. Tiene la idea clarísima la selección de Inglaterra. Salir jugando.
3: Sí, pero juega con fuego. Sí, hasta el momento le está saliendo. Apurado en algunas ocasiones le está saliendo. A traer a Croacia para luego meterle el cambio de paso. Sobre todo por derecha, con este muchacho Madueke, con James, el comporado al ataque. Tienen que estar muy atentos, sobre todo este muchacho Zútalo, que es el stopper por derecha, porque no está saliendo. Cuando pega el grito Guardiol y el que comanda la línea de tres, él se queda. Sí. Y eso fue lo que pasó con Madueke en la última jugada.
0: La gran ventaja de la selección inglesa cuando intenta salir jugando es que Croacia no está presionando. Lo hizo en los primeros minutos, que eso provocó el error por parte de Pickford. Pero a partir de la anotación, Croacia ya no presiona tan alto. Es más, ese bloque de doble contención con Pasalic y Modric parece mucho más tirado hacia atrás, con la intención de frenar y que esto no se convierta en una goleada, más allá de una intención por parte de Croacia de encontrar la igualdad. Puede ser que después del momento de hidratación cambie la dinámica, pero en estos momentos Croacia le está dando el privilegio o está priorizando el controlar la pelota y el mantener el orden táctico, tanto en el medio como en la zona baja, más allá de la intención ofensiva, mientras que Inglaterra se está acomodando. ¿Por qué? Porque no tiene del todo la pelota. Y entonces lo que busca son las transiciones rápidas, esos pases filtrados que le permitan saltarse las líneas de forma correcta.
3: Sí, pero también tenés que ir a buscar la pelota, no te va a llegar al pie. Y ha anticipado mucho Inglaterra. 22 grados centígrados. Nosotros estamos esperando por la pausa de hidratación. Inglaterra quisiera que en este momento no hubiese pausa de hidratación.
0: No, porque es su mejor momento de lo que va de partido.
2: Arsène Wenger junto a John Terry. Sí, ya vieron que sí se
1: queda. Davor Šuker, máximo goleador histórico de los croatas, 45 goles, bota de oro en el Mundial de Francia 98.
3: Davor, cuando quedaron cuartos, ¿no? Cuando quedaron cuartos, Croacia, cuando fue en ese momento su mejor papel, Davor andaba. Ahora se desprende el equipo inglés, pero ya se agrupa 1-1 con Zútalo. Y adelantó mucho la pelota. Bien. No son tan lentos los croatas. No lo son. En 20 minutos y medio el partido, interesante, ¿no? Sí. Interesante. Es un trámite alterno.
2: Si no estoy mal, es el primer partido europeo contra europeo, ¿no?
0: A ver, déjame bajar libros. Me parece que tenés razón, porque Bélgica es europeo, Egipto es africano, Marruecos están... Sí, europeo contra europeo, sí.
2: Sí, porque aquí sí hay buen nivel. Por eso va a ser, yo pensé que iba a ser un marcador muy cerrado, porque es un...
3: Ya los africanos no compiten.
2: No esperaba tanto de ellos, sinceramente.
3: No, pero como estamos hablando de hoy...
2: Si hace una semana, una semana usted me decía, África, seguro se va a comer goleado.
3: Si yo le digo, mire, Senegal va a hacer buenos partidos,
0: pero
3: me dice no.
0: Al revés.
2: Pero no me esperaba que el Congo hoy le empatara, por ejemplo.
0: Pero por eso te digo.
1: Que Cabo Verde.
3: Tampoco, Cabo esas Verde, son sorpresas.
2: No, que Costa de Marfil le ganara a Ecuador.
3: Si usted me dice Cabo Verde le empata a España, yo le digo, no le vaya a meter plata a ese
2: pero pronóstico. Si, por ejemplo, yo le digo el tema de Senegal. Francia perdió contra Costa de Marfil el último amistoso en Francia.
3: Sí. Pero, o sea, los africanos son los que están elevando el nivel, ¿no? De los partidos. Porque su oposición es buena.
2: Sí hubo adelantamiento.
3: De todos.
2: Sí hubo adelantamiento.
0: Ah, sí. Pero la lateral es mejor.
3: Sí,
0: la lateral
3: sí, es mejor. Porque,
2: a ver. Y la trasera también, ya está adelantado.
1: Ah, sí, sí.
0: Pero por nada.
3: ¿Qué? ¿Cinco centímetros les gusta? Sí, cinco centímetros.
2: Medio dedo.
3: Mira que pausa de hidratación en 22 minutos.
1: Hablas de los africanos, han elevado el nivel.
3: ¿Sí? Para mí sí, de los partidos sí. No esperaba tanto. La realidad es que no esperaba tanto.
2: Tanto como lo de Congo y lo de Cabo Verde.
3: No lo esperaba tanto.
1: No, la realidad Senegal no. jugó muy bien, la verdad.
2: Y por ejemplo, que un Arabia Saudita le jugara de tú a tú, que
3: Jordania, por más de que perdió, pero compitió 60 y pico de minutos. Pero, no, es que fue buen partido.
0: Pero los asiáticos también están compitiendo. Es decir, Japón, yo Corea está Japón, plantando.
2: Yo esperaba más de Japón contra Países Bajos.
0: Japón jugó bien.
3: Japón.
1: Pero es su partido más difícil.
0: Sí, Suzuki espectacular.
1: Sí,
0: Japón. A Japón bien. Bien, bueno, vamos a la pausa. 14 horas 23 minutos. Ya veremos con más.
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2: Hey, muchachos, regresamos al aire en 5, 4, 3, 2, 1.
3: Sí. Buenas tardes, distinguidos y directos radio oyentes que vibran con la intensidad del fútbol. Aficionados todos.
4: ¿Vos? Qué mala imitación, Manu. Ponete serio, hombre. ¿A quién vas a engañar con eso?

0: serios. Pónganse serios, que parezca que sabemos de esto.
1: Estamos de vuelta a través del 106.1, se reactivan las acciones, lo que platicábamos. Ahora sí, otra dinámica, Croacia se anima un poquito más, sin ser tan intensa, pero sí tocando mucho más la pelota en el sector del medio campo. Ya no es una línea de 5 tirada hacia atrás, sino es una línea de 3 aprovechando a los carrileros para que puedan subir y se puedan proyectar. Ahora, por lo menos en estos primeros minutos de reactivación, Inglaterra esperando, aguantando y buscando eso, el contragolpe que le permita hacerle daño a la selección de Croacia. Otra vez, ser cerca del error, pero en esta Croacia termina reaccionando de buena manera, sobre todo el guardameta, para poder despejar ese balón. Veremos qué es lo que trae Inglaterra. Ya vimos que Croacia sí sale con la intención de recuperar el partido y por lo menos en lo que resta de estos próximos 20 minutos conseguir como mínimo la igualdad.
2: ¿Qué responsabilidad tienen los delanteros, no? Porque Croacia, el riesgo que corre es que sale, perdieron la pelota en salida los ingleses. A ver, Musa con uno, Musa con dos.
3: Imposible.
2: Carpain con falta. Croacia sale con su arquero y tiene la opción de los tres centrales. Los extremos y el 9 de Inglaterra inmediatamente agarran marca.
3: Sí.
2: Para obligar al arquero a jugar. Y cuando va a presionar un medio, allí es donde la cosa se agrava.
4: Sí. Croacia está presionando alto ahora. Ahora, como ya se dio cuenta que la instrucción para Inglaterra es salir jugando, entonces va todo el mundo a presionar para obligar a dividir o pensar en un error, recuperar la pelota y finalizar la jugada. Entonces, esa será ahorita la dosificación del tiempo para Croacia. Vamos a ir a presionar 10, 15 minutos. Si no logramos empatar, otra vez a dosificar y a descansar un poco con la tenencia, porque no puedes aguantar este ritmo.
3: Walter lo decía ayer, que me parecía interesante, ¿no? Porque ahora ya no son dos tiempos, ahora son cuatro tiempos.
1: Cuatro de 20 y tomarlos como minutos de adición.
3: Sí, entonces.
1: Porque no te lo están parando al 20, es el 23, 20, 25.
2: Las 32 grados centígrados.
3: Sí, la estrategia para muchos técnicos ahora es el primer cuarto te defendes, el segundo cuarto atacas.
1: Sí. ¿Qué es lo que le pasa a la selección de Croacia en estos momentos? 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Así se desarrolla este encuentro deportivo. De momento, aún no se presentan modificaciones y tras superar la barrera de los primeros 30 minutos, sin cartulinas amarillas, Minor, más allá del error de Luka Modric que provoca el penal, un juego muy limpio de momento.
4: Y tampoco hay una selección tan dominante. Ahora Croacia tiene la pelota después de que la había tenido Inglaterra hasta antes de alcanzar el gol. La estadística de posesión, 54% para Inglaterra, 46% para la selección de Croacia. Muy parejo. Entonces, ahorita ya Croacia se dio cuenta que puede presionar, que puede ir a buscar el empate, que tampoco está jugando tan mal la selección de Croacia.
1: Está tocando, tiene la pelota, de momento arrincona a la selección inglesa, la obliga a tirarse hacia atrás. Y el tema es de que, Walter, no es una presión a lo desesperado. Es que se equivocan en la salida. No es una presión desesperada, sino es un ataque escalonado que se va haciendo de manera gradual, más allá del error que provoca en estos momentos la pérdida de balón por parte de la selección croata. Y deriva en una jugada ofensiva. Y hay contacto sobre Bellingham, o por lo menos eso es lo que se termina reclamando. Me parece que no van a sancionar nada. Pero de una jugada, Walter, que parecía estructurada, se pierde la pelota y es la selección inglesa la que está cerca de conseguir la anotación.
2: Sí, la transición ante la recuperación de pelota, Inglaterra lo está haciendo bastante bien. Termina en una presión en el medio campo, prácticamente en el pasillo izquierdo. Termina por el extremo derecho con Madueke, que mete centro y como no termina allí la transición. La transición termina cuando el que tiene la pelota suelta el centro y llega Bellingham antes que Harry Kane, y es allí donde pedían un penal. Pero lo que pase a la espalda del defensor ya es tema del atacante. Pero lo está haciendo bien, la tarea la está haciendo bastante bien el equipo de Tuchel, porque está llegando con mucho ataque de segunda línea. Mucho. y los croatas no tienen esa visión, no tienen esa percepción de por dónde le van a llegar.
3: No, Modric está disputando su quinto torneo de estos. Y hubiera sido 6, pero Croacia no fue al 2010. Debuta en el 2006 con 20 años, luego no asiste al 2010. Brasil 2014 titular y Rusia 2018 subcampeonato y Balón de Oro. Qatar 2022 tercer lugar y ahora en el 2026 quinta justa. Imagínate lo que hubiese sido para Modric estar en ese selecto grupo de 6, ¿no?
1: Sí, porque tiene la misma edad, o sea, está en el mismo promedio. Sí. Pero su selección en su momento no logró clasificar a uno de los máximos torneos a nivel de selecciones. Inglaterra le mete la pausa. Mientras Croacia con la necesidad busca ese dinamismo, Inglaterra le mete la pausa. Cuando contragolpea o cuando salta líneas, ahí es donde tiene el cambio de ritmo, ahí es donde tiene la transición y ahí es donde termina provocando peligro sobre el arco del conjunto croata. ¿Qué les parece el uniforme de Croacia? Este azul bastante elegante, ¿no?
2: Y aquel a cuadros. ¿Se recuerdan ese de cuadros?
3: Sí, esta selección de Inglaterra es local, administrativa.
4: Sí, blanco, ese es el de visita.
2: El de visita.
1: Sí, que tiene cuadros también, ahí lo vemos, pero con un azul mucho más oscuro.
3: Sí. Es que no está.
4: Me gusta. ¿Qué? Me gusta ese uniforme.
3: Los gogles.
4: ¿Qué pasó con esos?
2: ¿Cuáles?
4: Los lentes.
2: Los dejé en la otra bolsa.
3: Binoculares.
2: En Cifuentes, Cifuentes.
3: En la otra casa.
4: En la otra casa.
3: Ahí está, Pickford se equivoca.
1: Lo veo muy ansioso, nervioso.
2: Es que no le llegan.
1: Inseguro.
2: Es que no le llegan. Él no es partícipe del partido porque no llega, no toca pelota,
1: pero
2: no ataca.
1: Debería de aprovechar.
3: Pero ayer al Dibu Martínez yo vi que no le llegaron y lo vi tranquilo.
1: Sí, lo veo muy, muy, muy nervioso. No lo veo seguro en cada salida.
3: Yo al guardameta de España ayer no le llegaron. Lo vi tranquilo.
2: Madueque, a ver qué tenemos. Qué largo recorrido de Madueque.
1: Pero se quedó solo.
2: Se
1: cubrieron a sus acompañantes.
2: Lo que llega es que con la segunda 1, 2, 3, 4. Sí, ese es el gran problema de Croacia cuando Inglaterra ataca. Siempre le queda a Inglaterra, ocupa un espacio donde le cae la pelota y todo vuelve a empezar y a pesar de todo lo que hace Croacia, muy cerca de su arco.
3: Sí, es que todo, ahí va, al revés.
2: No, no la tira.
3: Pensé que le iba a reventar.
2: No le nace. Cuando la iba a tirar, penal.
3: ¿Les cuesta salir? ¿Les cuesta un mundo salir? Ahí la revientan y la pierden.
2: Sí, penal.
3: Sí.
2: Si no le nace tirar la pelota. Ellos, por naturaleza, son muy técnicos.
3: Tenía... Sí, insisto, yo esta selección de Croacia me queda demasiado de ver.
4: Lo que hablamos en la previa de las variantes en Inglaterra, Rashford y Bukayo Saka.
1: Falta Saka, sí.
4: Bukayo Saka.
2: Gato está en el segundo tiempo, gato.
4: Pero es que yo no veo una Inglaterra dinámica, veloz, que te explote por afuera. Pero los Madueques sí, uno contra uno, pero...
3: ¿Estás jugando al ritmo de Inglaterra? Porque Croacia no tiene nada.
1: Mira, yo quiero pensar que la no inclusión de estos dos era para que fuese un equipo mucho más táctico y mucho más ordenado en la parte baja. Ahorita que estás detectando las falencias, te estás dando cuenta que Croacia a lo mejor no te está ofreciendo lo que esperabas. Con Rashford y con Saka puede encontrar otra dinámica, mucho más vertical, explotar mucho más las bandas, buscar el mano a mano. Porque sí creo que en el inicio la intención fue eso. Va a ser un partido muy equilibrado, muy peleado en el medio campo. Y es una realidad que Saka y Rashford no es que bajen mucho a defender o a presionar. Y entonces ahí me parece que pueden venir las modificaciones, pensando ya en los segundos 45 minutos, que eso puede potenciar
2: la ofensiva
1: del conjunto inglés.
2: Muy bien, vaya a gritarlo. Con el pecho abierto, vaya a gritarlo. ¡Ah, qué pedazo de gol de los croatas! ¡Qué llegada! Pérdida en salida.
3: Ahora, ¿la vieron? No solo le pasa a Guatemala, también le pasa a la selección inglesa.
2: Boturina. Ese recorte es el que abrió todo. Qué remate, ¿no? Cómo abre el pie.
1: Bombazo. Y otra vez frontal. En la entradita del área grande. Pickford la toca.
3: Que se la desvían.
1: Sí, pero
2: no la desvían.
4: Martin Baturina.
2: Qué remate.
4: Pero,
2: atajable,
4: ¿qué,
2: ¿no?
4: ¿Qué tiene mejor?
2: El recorte.
4: Sí, sí.
2: Le queda todo el panel. Sí. Tome. Que no fue tan... tome, métala, ¿no? El remate también tiene lo suyo, pero pasito más, Pickford la saca. Un pasito más.
1: Mira, César.
3: No está metido. Es que aparte fue un latigazo al centro.
2: Sí.
1: No, y
2: más
1: mira,
2: colocado. Fue
1: Stone,
2: más colocado.
1: Stone le reclama. ¿Eh? Como diciendo, no la viste.
2: Sí, le faltó ese pasito. Si toca la pelota, porque le faltó. Así. Algo le faltó. Para mí el pasito. Y luego lanzate. Este muchacho mide 1.90 y algo. Bueno, lanzado cubre el arco. ¿Sí? Pickford. Oigan, 1-1.
1: 1.85.
2: Ah, mirá, qué raro que no sea de
1: no
2: los...
1: No llega a los 90, pero bajito. Exacto, no es. Sí. O sea, bajito no es.
2: ¿Lanzado llega a 2 metros o no?
1: Sí.
2: Tranquilamente.
1: 32 años, o sea, no es un debutante, no es un juvenil, ya es un guardameta con recorrido.
2: Pero tampoco es...
1: Es del Everton. O sea, no es el del United, no es el del City, no es el del Arsenal.
2: ¿Y el Everton compite, no? O sea, ¿se arma para competir o...?
1: Media tabla.
2: Ah, bueno.
1: Media
3: tabla. Compite más el Aston Villa del Diego Martín.
4: El...
2: Bueno, campeón de...
4: El recorte de la Conference, ¿no? O de la...
2: De la siguiente.
4: Europa League.
2: De la Europa League, sí. El Aston Villa.
4: El tema es cómo arma la jugada Croacia, que ya lo estábamos diciendo. Cambió desde la hidratación, desde esa pausa, va hacia adelante, va a presionar.
2: La bendita pausa.
4: ¿Sí?
2: Inglaterra no la necesitaba.
1: No.
2: Ellos mandaban, tenían la pelota, controlaban el partido.
1: ¿Sí?
2: Les bajaron el ritmo. Eso es lo que hace. No te hidratas de nada. Con 22 grados centígrados no te hidratas de nada. Lo que es que el técnico aprovecha para una táctica, para una charla técnica. Eso es lo que es, charla técnica.
1: Porque son 2:30. O sea, no es un minuto per se, son 2:30. O sea, sí.
2: Como
1: en las carreras, en los pits. Si sos eficiente al trasladar tu idea, ajá, lo ejecutas bien. Claro. Si le das mucha vuelta, no logras mucho.
3: Ahora yo pregunto, ¿de casualidad alguien ha visto por ahí a Anthony Gordon?
2: ¿Quién es el...?
3: Dicen que es el nuevo jugador del Barcelona, pero
1: en la previa estaba ilusionado.
2: Pero encendieron los ojos, como que si era un familiar.
3: ¿Alguien lo ha visto?
2: No.
4: Es el que está jugando como el puntero izquierdo.
2: Wing izquierdo,
4: sí,
2: ¿no?
4: Sí.
2: Madueque se lo come. Sí, mejor contraten a Madueque.
3: ¿Alguien ha visto por ahí a Jude Bellingham?
2: Sí, lo he visto. Sí. Sí, saca. Él es el que traslada la pelota.
4: Sí, él la lleva.
2: Sí. Declan Jude. Así es.
3: Bueno, más que Gordon, sí hay.
2: Sí, es más que Gordon. Pero no pesa lo que tendría que pesar. Eso sí, Jude. Es más estratégico, ¿no
4: sí,
2: te parece?
4: Sí, pero ahí es en general la idea de Inglaterra. Lo que siempre se le ha cuestionado a Inglaterra. Y por eso hacíamos la dinámica del último 10 inglés creativo. Y no lo encontramos.
1: ¿Por qué nos tocan partidos tan tácticos? Porque el de Senegal-Francia era ida y vuelta uno. Exacto. Tras otro. Portugal contra República Democrática del Congo también. Ahí va Portugal, respondía República Democrática del Congo. Acá todo es medio campo. Tocar la pelota, ritmo semilento.
3: Dos selecciones muy iguales, son dos de la misma.
1: Latigazos, pero muy... muy puntuales, es decir.
4: Esto es muy estratégico porque tal vez porque somos el equipo más analítico.
2: Está como los sorteos de la FIFA. Esto. Pero esto no debería de ser tan parejo.
1: No.
2: Inglaterra-Croacia no debería de ser tan parejo.
3: Pero Walter, son dos selecciones de la misma confederación. Dos selecciones.
2: Pero igual, una buena, una regular, una buena, una regular.
3: Este
2: pero
3: torneo, jugás Eurocopa,
2: Inglaterra
3: jugás eliminatoria, te las topas a cada rato.
2: Inglaterra es una liga poderosa. Y como es una liga poderosa, si mal no estoy, en los 3 eventos más importantes que tiene la UEFA en versión clubes, o sea regional, por lo menos hubo un finalista
4: inglés.
2: Por lo menos.
4: Pues sí.
2: Es una liga poderosa.
4: En la Champions del Arsenal.
2: Uh-huh.
4: En la
2: Aston
4: Europa
2: Villa,
4: League. En la Aston Villa. En la Conference.
2: Estuvo el Rayo con el. El pero Rayo mira, Vallecano.
3: Por ejemplo, de esta selección. 20 jugadores de los 26.
1: Crystal Palace.
3: Juegan en la Premier. Ah,
2: gracias.
3: 20 de 26 juegan en la Premier. Solo Jude Bellingham, no. Harry Kane, no. Rashford, ¿no? Ahora Anthony Gordon, pero hace un rato sí, o sea, esta temporada.
2: Gol.
3: Y el caso de Jarrell Cuanza y también Iván Tuni.
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4: No, esto es un pecado.
1: Error de marca.
2: Al 9, el 9 de tu rival lo dejas saltar solo. No lo marcas. No sé quién de los croatas inmediatamente hace la seña. ¿Quién aquí? Y él en la distribución de tácticas, y estoy hablando de Harry Kane, tiene marca. Él tiene marca.
1: Debería de tener marca personal.
2: No, o sea, ya hay alguien determinado. Ahora, si esa línea de tres marca zonal, o sea, muy complaciente eso de marcar zonal. ¿Quién entre?
1: Tenés tres centrales. No,
2: por eso
1: uno,
2: te digo,
1: uno lo tiene que agarrar.
2: Te digo,
1: y los otros dos van a la segunda.
2: Guardiol, Kane en táctica fija es tuyo. Es tuyo y se muere y te morís con él. Lo que pase, bueno o malo, es tu culpa.
1: Se acabó. Los otros dos tienen que ver cómo arreglan lo demás.
2: Ah, no.
1: Vos vas con Kane.
2: Si Kane va con Guardiol, lo marca Guardiol. Si Harry Kane va con Muscovich, lo marca. No, así
3: sí.
2: No es.
3: Sí. Sigo insistiendo. Aparecieron las figuras en esta primera ronda. Apareció Kai Havertz, apareció Messi, apareció Mbappé, apareció Haaland, ahora aparece Harry Kane.
2: No, pero te está salpicando, está salpicando.
1: Bien.
2: Sí.
3: Mira, pruebas me remito.
1: Los de peso aparecieron.
4: Hay un tema que esta es una jugada preparada también, porque lo sacan a él, a Harry Kane, del sector en donde lo pueden marcar. Él sale y pasa por detrás. Entra por afuera y ahí salta solo y remata. Por eso es que el jugador de Croacia le dice al compañero: lo soltaste. Empató el récord de Gary Lineker. Lineker tenía 10 goles en este tipo de torneos, que los consiguió del 86 al 90. 6 en México 86 y 4 en Italia 90.
2: ¿Qué te parece?
1: Si sos central, como a la novia en la fiesta.
2: No la soltás,
1: podés
2: jamás.
1: De vista, claro, no la podés soltar.
2: No.
1: Porque si baila con alguien más y le gustó el ritmo, sí, te amolaste.
2: Claro, tampoco podés dejar al novio, porque si es inquieto, medio coscolino, tenés que andar por ahí. Y pasó exactamente lo mismo con Harry Kane.
4: Sí.
2: Exactamente lo mismo. Alguien desatento soltó la marca, no lo siguió, y ahí está el resultado.
3: Otro gol de táctica fija.
2: Le están sacando provecho con la táctica fija.
3: Inglaterra ya lo logró, la selección de Japón lo logró en aquel empate contra Países Bajos. O sea,
2: Correcto, cabezazo ese.
3: ¡Pah! Sí, seco.
2: ¡Pah!
3: ¿Cómo?
2: Este también. Ya no ponen gente al palo. Ya no ponen. Si hay alguien en el palo, la saca.
1: Y hay algunos que ponen y ponen al más chaparrito y verás que pasa.
2: Sí,
1: el
2: porque
1: gol.
2: Hay que sacarle provecho. Sí.
3: Pues sí.
2: Hay que sacarle, no lo vas a poner a marcar.
1: Sí, bueno.
4: ¿Se recuerdan de Lineker?
2: Sí, Galine, sí. Flaco, el comentarista en una cadena.
1: Sí. De los 70, ¿no?
2: Gary Lineker quedó goleador de
4: 86.
2: Sí,
4: 86. Ahí ganó la bota de oro precisamente.
2: México.
4: 6 goles.
2: Flaquito él.
1: Sí. Acá lo tengo. Me acuerdo.
3: Buena estatura.
4: Y sabes, tiene el récord también. Es el único jugador en la historia que ha sido el máximo goleador de la Premier jugando para 3 clubes diferentes: el Leicester City, el Everton y el Tottenham.
3: Sí, Harry Kane, hasta que se movió de equipo, logró levantar títulos.
1: Ay, eso que el primer torneo no ganó nada.
3: No ganó nada.
1: Porque lo ganó el Bayer Leverkusen. 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
4: Dale, dáselo a Rice. Si Rice demostró que es un pateador
1: contra el Madrid.
4: Claro, dáselo ahí.
1: Lo hizo bien.
2: Rhys James. Una gran casualidad fue eso.
1: Ah, no, gran casualidad.
4: Dos goles.
2: Sí, casualidades o no.
4: Decirle algo.
1: Sí, pero dos veces. Claro, en el mismo partido.
2: Casualidades de la vida.
4: Pero dásela, no, que lo
1: patee. Sí, es muy intente, malo, o el guardameta es pésimo.
2: Es casualidad. ¿Cuántos goles había anotado él?
3: Sí, ni en entrenos, ni en partido, ni en
2: chamada. Bueno, es casualidad. Una buena tarde, una buena noche.
4: Decirle algo, por favor.
2: Decirle algo. Mi esperanza es Perisic.
4: Pero dáselo que lo patee él, ¿no? Sí.
1: Igual ya vas ganando. Los
2: técnicos son. Cada técnico es un mundo. Lo tiene a ese tipo de jugadores, tiene a Jude, que le pega bien a la pelota también.
3: Waltercito no se le dice nada.
1: No, pero a ver. ¿Pero por qué? ¿Hace cuánto un gol de Jude Bellingham de tiro libre?
2: No recuerdo. Recientemente no. Ay. O sea, nosotros tenemos fresco lo de Declan Rice por eso, porque él nunca lo había hecho. Y se lo hace a un grande. Entonces le dio la vuelta al mundo y eso es lo que retenemos. Pero goles de Jude, como anota con frecuencia, no le pongo mucha atención.
4: No,
1: no anota con la frecuencia que debería. El último tramo del Real Madrid
2: tiene más gol que Declan, a eso voy. Más gol que Declan.
4: Yo no recuerdo en un mismo partido dos goles de tiro libre del mismo jugador.
3: Mira, te voy a decir algo. El defensor del Chelsea convirtió el último gol de táctica fija de la selección de Inglaterra. Rhys James.
4: ¿El tiro libre?
3: Sí, 3-0 contra Letonia.
4: Ah, bueno, fue quien pateó este. Tal vez sí. Por eso, él es el pateador.
1: Pero este último cobro flojito.
4: Muy malo.
2: No pasó la barrera. No. La perdió Harry Kane en salida. Y ahora está tirado, pero no la van a sacar. Los croatas no la van a sacar.
3: 24 de marzo del 2025 fue.
2: Ah, ya llovió. Dásela.
1: Les quiero preguntar porque no hemos visto tantas lesiones, es decir, tantos futbolistas que se tiren. El cambio y la modificación en la regla es un factor, ¿no?
4: Ha funcionado. Porque el jugador ya sabe que primero dejan jugar los árbitros. Uh-huh. Están dejando jugar, le están dando ritmo, casi no compran esas faltitas o esas lesiones.
1: En esta, Harry Kane se queja. El árbitro deja jugar. Corre la jugada. Sí. Y el futbolista
2: en Qatar se la marcan. En Qatar se la dan a Harry Kane, esta falta.
3: Seguramente los futbolistas tuvieron algún congresillo, alguna charla, ¿no? Para que tuvieran fresco eso de que ya no se podían tardar en.
1: Y lo que pasa es que lo vas viendo. Por ejemplo, ayer en Senegal, en la recta final del partido, hay un futbolista que se lesiona. Sí. Lo atiende y el árbitro inmediatamente le dice para afuera.
4: Y tienes que salir un minuto.
1: Y se molesta y lo reclama y demás. Y los propios integrantes del cuerpo técnico mucho más metidos con ese tema de. Sí,
2: porque imagínate. Los cambios igual.
3: Sí, imagínate lo que fuera los partidos. Si le agregas el tiempo que pierden en lo que se tiran y todo, más los 3 minutos de la pausa de hidratación. Se vuelven partidos de 120 minutos.
2: Pero no bajan de 6, ¿no?
4: Pero eso está bien. Fíjate que esa modificación sí está bien porque hemos visto siempre futbolistas, vas ganando y te tiras al piso. Y que el calambre, bueno, ahora te atienden, ¿ok?
2: Los panameños, te desesperaban.
4: Te atienden, un minuto fuera.
3: Que sea efectivo en las eliminatorias.
1: Este es el primer experimento.
3: ¿Sabes qué pasa? Es que ese es el tema. Aquí va, le vas a sacar a cartulina María. ¿Te vas a atrever a expulsar a un futbolista en una eliminatoria de CONCACAF allá en una isla?
2: Tendrían que.
3: No sé si se van a atrever.
2: Está el empate. ¡Mi Croacia del alma! Muy bien. ¡Qué golpe de cabeza! ¿Quién eres tú?
3: ¡Musi!
2: Buscovich, ¿no? El central.
3: No sé, 26 sí, en la camisola.
2: El 26.
4: Si es Musa, sí.
2: Quiero ver. El brazo no cuenta. Que el torso habilitado por el central. Para mí, Conza habilita. Para mí. A ver, pica la pelota. Tome, sírvase. O sea, el que anota es Musa, sí. Y el que le entrega la pelota, adivinen quién es. Perisic. Sí, Perisic.
1: Él baja la pelota, está de espaldas al.
2: ¿Está llorando?
1: Al guardameta.
4: Está llorando.
3: ¿Quién?
2: Musa.
4: Lo va a revisar.
1: Sí, hay revisión.
2: La vida no es justa. No, ya lo dije. ¿De lo contar? Sí. ¡Qué partido! Los goles, cómo maquillan los goles el trámite de los partidos.
4: ¿Qué partido?
1: Cuando la pelota está. En la recta final de la primera mitad apareció la anotación para el 2-2. Y un partido no ha sido tan rápido, no ha sido tan dinámico, ha sido muy peleado en el medio campo, muy táctico y muy técnico. Pero 4 goles tras los primeros 45 minutos, 2-2, Inglaterra-Croacia, cumple de momento la expectativa. Parejo. Por momentos ha dominado Inglaterra, por momentos lo domina Croacia, y este es el reflejo a nivel de resultado. Pausa. Ya venimos con más.
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0: De vuelta tras los primeros 45 minutos de este enfrentamiento, 2-2 es el resultado que se registra hasta este momento en el duelo entre la selección de Inglaterra y Croacia. Minor, claves de esta primera mitad, porque es un partido difícil de descifrar en el sentido de que no se ha tenido un dominador por completo.
1: Sí, cuando Croacia parecía que no asimilaba bien el gol, ese penal, esa falta que comete Luka Modric en su propia área, empieza a través de la pausa de hidratación a transformarse en un equipo que presionó, que tenía más idea, que se dio cuenta que Inglaterra estaba casada con una idea de salir con la pelota dominada, entonces dijo, lo voy a obligar al error, lo voy a obligar a dividir, le presionó, lo ahogó y ahí encuentra la posibilidad del empate. Después, otra vez se equivoca en táctica fija, suelta la marca de Harry Kane, pero tiene esa capacidad de regresar al partido con la misma intención, con la misma dinámica, y me parece que este 2-2 es justo, metodologías diferentes, un equipo de Inglaterra que quiere salir jugando, que tiene más velocidad, sobre todo por la derecha con Madueke, pero una Croacia que es más bloque, que es más idea, y sobre todo que tiene más ganas de presionar hasta arriba.
0: Los goles se han dado de la siguiente manera: a la altura del minuto 12 apareció Harry Kane con un lanzamiento desde el punto penal, un error por parte de Luka Modric que termina provocando el contacto, es una patada penal, primero Harry Kane lo falla, posterior a esto hay revisión por parte del VAR y se toma la decisión de que el guardameta no tenía uno de los pies sobre la línea. En la toma aérea coincidíamos en que visualmente se observaba que el pie estaba sobre la línea, pero hay una toma lateral a nivel de césped que deja en claro que el pie está por delante. Es decir, en ningún momento los tachones o la suela del zapato está tocando la línea, por lo cual es correcta la decisión del video arbitraje, en este caso del VAR, y posterior a esto del central de repetir la jugada. Este era el 1-0. Martín Butirana al 36 conseguía la anotación para poner el 1-1. A la altura del minuto 42 aparecía nuevamente Harry Kane con doblete, ponía por delante a la selección inglesa 2-1 y en el último suspiro aparece Petar Musa para mandar la pelota al fondo en tiempo agregado. Se mandaron a añadir 5 minutos y con eso la selección de Croacia consiguió el 2-2. Restan 45 minutos, vamos a la pausa y venimos ya con el inicio de la segunda mitad de este duelo que de momento reparte puntos entre ambas selecciones.
2: Hey muchachos, regresamos al aire en 5, 4, 3, 2, 1.
3: Sí. Buenas tardes, distinguidos y directos radio oyentes que vibran con la intensidad del fútbol. Aficionados todos.
4: ¿Vos? Qué mala imitación, mano. Ponete serio, hombre. ¿A quién vas a engañar con eso?

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10: Quedemos así. Si meten otro gol hoy, vos pagas la pizza. Para todos. Estamos, ¿verdad?
11: Ah, y si fallan el penal, vos lavás los vasos y guardás las servilletas. Y además le pones la salsa de tomate.
12: Eso quedó grabado.

0: Estamos de vuelta a través del 106.1 de la red. Se van a reactivar las acciones. Eso sí, no se lo podemos negar. El ambiente por parte de la afición es espectacular. Las inglesas, las croatas bailando a todo, a todo. Y del lado masculino, creativos. Con sombreros, las caras pintadas, con pañuelos, con bufandas, puño arriba y todo. Bueno, se van a venir los segundos 45 minutos a la espera y la confirmación si habrán o no habrán modificaciones para lo que resta de este enfrentamiento.
1: Por si andaban con la duda, otra vez me rompieron mi quiniela.
0: Yo creí que el corazón.
1: No, hombre, de verdad.
0: Eso estábamos apostando aquí con el señor Walter Gerardo.
1: No, de verdad, la quiniela aquí es un tema.
0: ¿Cuánto habías puesto? Ya puedes decir. O sea, ya.
1: 1-0.
0: Ay, Dios. Quiso jugar a la segura y.
1: Es que, miren, yo les voy a decir una cosa. Mi asesor, no sé si me está escuchando mi asesor, pero mi asesor, no, de verdad. A todas.
0: Yo creo que te está asesorando para ganar él. No para que gane vos.
1: Podemos compartir el premio, pero ni así. De verdad que ni así. No, de verdad que. Aunque sí te voy a decir.
2: ¿Lo ha ganado alguna vez usted?
1: ¿Qué? Solo el primer partido le pegué.
2: ¿Y qué? ¿Cuánto ganó?
1: No, porque es de todo el, de toda la copa.
0: O sea, la es premio todo acumulado.
2: Es un pozo.
0: Es pozo, sí.
2: No, así parece no, así no vamos a salir de
3: si
2: pobres.
3: Es de pozo, sí. ¿Ya? Sí. Si hay que buscar ganar.
2: Hay que. Sí, hay que sacar los buenos resultados.
0: Eso, Harry Kane sale bailando de una. Bien, bien, motivado el 9 de la selección inglesa.
1: Pero es que, ¿sabes qué pasa? Yo, por ejemplo, decía, bueno, este es el partido para que se luzca Anthony Gordon, para que muestre un poquito más Bellingham, para que Pickford se luzca. Y las dos que ha tenido Croacia las ha mandado a guardar.
0: Pero es que, ¿sabes qué pasa? Que no está siendo un duelo individual, está siendo muy colectivo. O sea, todos los rendimientos han sido muy parejitos. Harry Kane sobresale por los goles, pero el ataque ha sido en bloque, tanto de Inglaterra como de la selección de Croacia. Tanto así que me parece que Luka Modric no

0: lucido lo que tendría que lucir, pero es porque el ritmo es semilento por parte de las dos selecciones, por lo táctico que ha sido el desarrollo de la segunda mitad. Minor sin cambios para este segundo
1: tiempo. No hay cambios. Pensé que por ahí venía Osaka o Rashford, porque este es un resultado que le debe preocupar a Tuchel.
0: Cambio de ritmo.
1: Sí.
0: Alguien que se anime a hacer
1: ir más hacia afuera, velocidad, porque Madueke ya es predecible. Croacia empezó a cargar sobre ese sector y ya no le deja tanta libertad.
2: No. ¿Cómo son los goles, no? Porque antes del empate, Madueke era el más desequilibrante. El que estaba para salir era Gordon. Yo pensé que salía Gordon porque en todo momento no apareció. No apareció. Y entonces desnivelan totalmente el ataque porque se inclinan por derecha. Y ahí va saliendo con Declan Rice.
3: Pero este es el partido que hemos visto todo el partido.
2: O sea, es el primer. Este partido se parece a muchos. Este partido se parece a muchos partidos que hemos visto.
3: Es selecciones europeas.
1: Y tenés que cambiar, y además tenés opciones en el banquillo.
3: Yo creo que es la selección que tiene mejores recambios.
1: Sí, después de Francia, creo yo.
2: Y de Alemania.
0: O sea, lo permítame que me tengo aquí rapidito con Carol Alfaro a Pizza Hut. Adelante, Carol. Te escuchamos nuevamente.
4: Hola, muy buenas tardes, audiencia de la red 106.1. 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
4: Bueno, muchísimas gracias y nosotros regresamos en este momento con ustedes a la cabina. Muchas gracias.
5: Bueno.

0: sirviéndome mi pedazo de pizza estaba y apareció Jude Bellingham para conseguir el tercero de los tantos. Pedían que apareciera el 10, pedían que apareciera Jude. Pues con 2 minutos transcurridos, Walter Jude Bellingham manda la pelota al fondo y pone nuevamente por delante a la selección inglesa.
1: Muy fácil, muy muy fácil. Y ganan otra vez la pelota en salida y Jude que va para el doblete y viene el guardameta que lo esperó en su posición. Una transición de Jude, la llevó, lo dejaron entrar. Muy permisivo el sistema defensivo de Croacia. Le cambia el palo sin pegarle bien a la pelota. Prácticamente le pega con la suela. Y ese es el gol que hasta ahora lo tiene en ventaja el equipo de Inglaterra.
2: Yo creo que no le funciona esa línea de tres a Croacia, porque no hay, no está, no, el carrilero no regresa y el stopper no sabe cuándo ir. Acá Jude se va pegando a la línea, recibe el balón, Madueke le corta en diagonal y ahí no sabe si el stopper ir por Jude o cortarle esa diagonal a Madueke, y entonces Jude va a la pelota tranquilo, entra solo y lo define.
1: Pegándole mal. Sí. Y ahora en una táctica fija, en un centro del segundo palo, O'Reilly solo, como apareció Harry Kane. Y esas son las cuestiones. Uno que su fortaleza es la definición, en el caso de Harry Kane, y esta que O'Reilly, en su ubicación, mucho más angulado para poder colocarlo allí y la tira fuera. Y este podría ser el gol, lo pudo ser, el que cerrara todo, iniciando el segundo tiempo.
3: Yo insisto, están apareciendo las figuras, están apareciendo los que tenían que salir.
1: Pero yo no iba como figura, ¿o bien?
3: De la selección inglesa, para mí, es la segunda.
1: No.
3: Pegándole a la primera.
1: Pero dentro de ese grupo de Haaland, de Messi, ahí está. No.
3: ¿Quién?
1: ¿Jude Bellingham?
3: Yo creo que para este torneo, Messi no. Porque yo creo que Messi.
1: ¿Mbappé?
3: Sí. No.
1: Estamos hablando de uno de los goleadores con qué? Con 26, 27 años, Kylian Mbappé.
3: Sí.
1: Con 15 goles. 15 sí, goles en mundiales.
3: Dígame la posición de Kylian Mbappé.
1: ¿Y la posición de Jude?
3: ¿En esta selección?
1: Ni. Es que estamos hablando de versión selección, no estamos hablando de versión de equipo.
3: Es que, por ejemplo, Mbappé en su selección juega de centro delantero.
1: ¿Y yo?
3: Aquí juega, pero atrás.
4: Media
3: juega
4: punta.
3: De media punta.
1: O sea, media punta atrasado.
3: De delantero.
1: Entonces no, media punta.
3: Delantero juega Harry Kane. Por izquierda parece que está Anthony Gordon, pero parece. Por derecha. No es la misma posición.
1: Es un ofensivo igual,
3: sí.
1: Pero no está en ese grupo de jugadores estelares.
3: Sea defensor, todavía no está. Si usted quiere es defensor,
1: no es la posición, es que no es la posición.
2: Pero ¿a dónde lleva el hecho de ser estelar Jude Bellingham? ¿Cuándo se va Benzema del Madrid y todo el mundo se escandalizó que no había un centro delantero y resulta que Jude aparece anotando gol tras gol tras gol tras gol?
1: ¿Y cómo eran los goles de Jude? ¿Cómo son los goles de Jude? Viniendo de segunda línea.
2: Sí, atrás.
3: Es que eso, estoy de acuerdo. O sea, yo a lo que voy es, aparece.
1: En la categoría, ¿dónde lo pone usted? ¿Como un jugador estelar junto a Kylian, junto a Harry Kane,
3: Walter,
1: junto a Messi?
3: Es que no se necesita ser goleador para ser estelar. Hasta un defensor puede ser estelar.
4: Pero en la vitrina me parece que es segundo grado.
2: Sí, en el estatus.
1: Sí.
4: A ver. No sí. Es del top, es de los buenos, pero si no es del top.
3: Tomas Tuchel y vas con tu carta de presentación. ¿A quiénes llevas de esta selección?
4: No, pero puedes llevar uno.
3: ¿Uno?
4: Para mí puedes llevar uno.
1: Si Fuente la está enredando. Le está enredando porque no quiere dar la respuesta. Uh-huh. No la quiere dar, le está enredando.
3: ¿Cuál es la pregunta? Harry Kane. La respuesta es Harry Kane.
4: Sí, él es el uno.
3: ¿Y el dos?
1: No.
4: Pero la pregunta es
1: Harry, Jude Bellingham, ¿es del grupo estelar de las estrellas esperadas para este mundial?
3: Un grupo es más de una persona. Entonces la respuesta es sí.
2: Pero lo que pasa es que
3: grupo no es una persona.
2: Es que Freddy entra en la comparativa de, por ejemplo, lo que no hizo Ronaldo y lo que sí está haciendo Bellingham. Pero no creo que exista.
1: La pregunta no te pide eso. No. O sea, la pregunta
4: para mí, la comparativa es Harry Kane con Cristiano Ronaldo. No Jude Bellingham.
3: No, exacto. Yo lo que digo es, cuando uno ve este torneo y dice, bueno, ahí viene la selección de Alemania, ahí viene la selección de Kai Havertz, de Leroy Sané, etcétera. Ahí viene la Argentina de Messi, de Julián Álvarez, ahí viene la selección de Inglaterra de
4: Harry Kane
3: y Jude Bellingham.
4: Ah, yo pongo.
3: Ahí viene la Portugal. Ahí viene la Portugal de Cristiano Ronaldo. Ahora Bruno Fernández, Vitinha. ¿Qué hacemos? ¿Todos aparecieron?
1: Está bien, está bien.
3: Gracias.
1: Todos son estelares. Todos son figuras. Está bien, todos son figuras.
3: ¿En su selección?
1: Todos son, en mi selección.
3: No, en la selección de su país.
1: Bueno, casi en 8 minutos, segundo tiempo. Tiro de esquina.
4: Me gusta, güey.
1: Dupay.
4: Pero me gustó porque la durmió.
1: Sí, la tuvo ahí, llega un momento
4: ahí
1: que
4: en el medio
1: que
4: decís, campo, no, la fue llevar.
1: Mejor tiro el bloque profundo. Sí, mejor tiro el bloque profundo porque no va a salir.
2: Mejor la pausa de hidratación.
1: Ah, sí. Eso descontrola todo.
4: La fue aguantando. Bien. ¿Un gorrito así? Bien.
1: Y van a intentarse. No, ahora la tiran frontal. El arquero la tira frontal. Y Inglaterra estaba esperando eso. Y la segunda pelota es de Declan Rice y atrás. Y todo vuelve a empezar. Tiene que salir Croacia e Inglaterra tiene que buscar el cuarto para cerrar el partido.
4: Pero mira, no hay presión sobre Pickford. Y hasta el momento de dominar la pelota, le rebota, le pica, no tiene el control absoluto, no sabe con quién jugar. Para mí, él es el más dubitativo de la selección inglesa.
1: Pero si no es Anderson, es Declan Rice. Pero en algunas jugadas, cuando se abren los dos centrales, ellos no vienen. Y es cuando empiezan los problemas para Pickford. Porque le queda la pelota frontal, pero si nadie viene a pedir, nadie viene a sacar la pelota, él quiere salir jugando a toda costa. Y aquí viene uno, para mí, de los mejores, Madueke. Sí. Con James. Y consigue un tiro de esquina. Esa parejita está generando mucho por ese lado.
2: Aquí hay dos cosas. Primero, cómo está presionando Croacia. Los delanteros sí están al filo del área grande, pero los mediocampistas están muy separados de esa segunda línea de Inglaterra. Entonces, no sirve de nada que los delanteros vayan arriba si con dos toques te los quitas de encima y los otros han dado tanta libertad. Entonces, ahí te agarran partido. Y en ese sector vino Kane. El mismo Harry llegó hasta ese sector, acarrea la pelota y se gana este.
4: Mira, yo creo que Tuchel aprende la lección de la primera mitad, porque en esta última jugada Tuchel dice, vamos arriba. ¿Por qué? Hay que liquidar el partido antes de esa pausa.
1: ¿Ya le han empatado dos veces?
4: Sí, entonces tiene que apresurar, tiene que presionar y tiene que mandar.
1: ¡Va! ¡Qué tapada! ¡Doble tapada! ¡Viene el guarda! ¿Sí? Yo no sé si esta no entró, si va a entrar otra. No lo sé, solamente que sea fuego amigo. Pero muy bien el guardameta Livakovic. Doble cabezazo. A ver, primero el golpe de cabeza de Riley, el arquero de la reacción. Y a quemarropa. La estrella, porque Gordon. Ahora todos son estrellas. La estrella Gordon falla la pelota debajo del arco. La estrella Gordon, ¿o no? Me equivoco.
3: Horror estrella, de no. Técnica de Gordon.
1: Ahí está.
3: Agárrale,
1: pero sigue siendo derecha. Estrella.
4: Ojo, la están revisando
3: algo, ¿no? Ah, es que eso pasó.
1: Ah, lo agarraron. Estaba solo.
4: Se va a reactivar, no pasa absolutamente nada, pero la estaban revisando porque en la última instancia se vuelve un borbollón, es decir, un mar de piernas y solo se ve que la pelota termina saliendo, sí, pero y no está clara.
3: Sí, pero Gordon,
4: no, la de Gordon
1: tiene que
4: es
1: meter,
4: clara.
1: No la tiene que meter.
4: El guardameta está sentado, ya caído en el césped y no, se la tira al cuerpo.
1: Pero la reacción, ¿vieron la reacción del arquero?
4: No, ¡pah!
1: O'Reilly repele sobre la línea y ya está parado para el otro cabezazo.
3: Pero ¿sabe qué pasa? Que Gordon, yo no sé por qué Gordon con la cabeza la quería meter. Si el guardameta estaba tirado, estaba vencido, pégale un derechazo. Deja que termine de caer la pelota.
2: Sacando todo.
1: Pero puro voleibolista. Puro voleibolista está. Se le ha tirado el equipo encima.
2: Metió el espíritu de Bocinha.
1: De Bocinha.
4: En dos minutos, y lo aplaude.
1: Lo de todo el primer tiempo.
4: Y lo aplaude. El técnico de Inglaterra sabe que es ahorita. Y por eso le está diciendo que vayan hacia adelante. Por eso le están peloteando una tras otra.
3: Porque Croacia sin mucho tenía 2-2 el partido.
4: Sí.
3: Sin mucho. Por no decir sin nada.
4: Oh, y ahora lesión por parte del guardameta. Que acá esto no cambió. Es decir, al guardameta si no lo puedes mandar un minuto a que se quede por fuera. No puedes jugar sin guardameta. Entonces se va a tener la asistencia médica sobre el guardameta.
3: Luca ya no.
1: Este muchacho es que no la agarró. No la agarró la intensidad del partido, que no es uno de los mejores, pero no la agarró.
3: Luquita está para entrar de cambio. Los últimos 30, manejar el partido, cambias algo.
1: Porque no hizo, la realidad no hizo mucho.
4: No, pusieron como doble contención. Es decir, no lo dejaron libre
3: pero
4: para que cargara.
3: Pero doble contención con Casemiro o Toni Kroos.
4: A ver, pero hace 5 años. Claro. Por eso te digo, hoy lo ponen en una labor donde tiene que tener mucho sacrificio físico. Porque tiene que bajar a cortar, a retener y también tiene que crear. Muy distinto a que lo hubiesen puesto como media punta, por ejemplo. Le quitas la responsabilidad defensiva, le pones 2 volantes de contención por detrás de él, que le cubran las espaldas y le dan la libertad. Pero en este partido no es así.
2: Otro tema es que ya no puede él ser quien saca la pelota limpia en esta selección, porque ya hay mucho riesgo de presión, hay mucho riesgo de dinámica, porque lo que pasó en el área, ¿no? Él no vio por dónde le despojaron de la pelota y termina cometiendo la falta, entonces ya no puede ser responsable de sacar la pelota.
1: Él ya no está para esta velocidad.
3: Ahora, ¿su partido no se condicionó por eso?
1: Puede ser que no volvió al partido.
3: Sí, probablemente no volvió al partido. Experiencia tiene mucha.
1: Pero el acercarlo al 5 es para eso. Para que él no se meta esa turbulencia, esa ida y vuelta y tenga ese pase. Sí. Que se convierta en un pasador, pero tampoco pasó.
2: No, pero el tema es que ahora, como es tan dinámico el fútbol, estar cerca del 5 ya no te garantiza que puedas tener más paciencia y más tiempo la pelota. Hoy te la quitan muy rápido, porque hay mucha presión.
1: Pero la intención primaria era esa, ¿no? Acércate al 5, porque vas a tener tiempo para pensar y para ejecutar correctamente, porque el primer pase de Luka Modric siempre fue bueno.
3: Siempre. Sí. Pero ya no está para estos trotes, o si está, tal vez para los últimos 30.
4: 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Minor se ejecutó variante la salida del 10, Luka Modric.
2: Sí, se fue Modric, ponderado con una estadística de 6.0.
3: Bajo.
2: Muy baja, entra Mateo Kovacic, el del Manchester City, con el número 8 ingresó Kovacic.
4: La modificación que se plantea por parte de la selección de Croacia, mucha mayor velocidad, mucha mayor movilidad, con la intención de recuperar el medio campo y de regresar. A pesar de la intensidad que le mete Inglaterra en el primer tramo de la segunda mitad, solo un gol. ¿Y por qué hago referencia a esto? Porque Croacia ha regresado en 2 ocasiones y ha logrado emparejar. Sentado junto a su cuerpo técnico, el conjunto de Croacia busca y analiza las posibilidades para tener eso, las variantes. Dalic, que ha sido uno de los técnicos más longevos sentados en ese banquillo, buscando desde ese sector qué tipo de modificaciones le pueden permitir. Primero, agarrar la pelota y segundo, acercarse mucho más al arco rival, con un Pickford que se ha caracterizado más por esas salidas nerviosas que por las atajadas que nos ha entregado en estos primeros 45 y lo que va de esta segunda mitad. Un partido bastante limpio, sin muchas faltas hasta el momento.
3: 8 victorias, 6 empates y 3 derrotas hasta el momento en sus 17 debuts para la selección de Inglaterra. En Qatar, victoria 6-2 sobre la selección de Irán. En Rusia, 2-1 sobre Túnez. En Brasil, 2-1 sobre Inglaterra. Sobre Italia. En Sudáfrica 2010, 1-1 contra Estados Unidos, también contra Túnez en el 98, 2-0. Entonces, buena participación, buenos debuts ha tenido la selección inglesa en las justas.
1: Pero se queda, es el que más debe. Inglaterra es el que más debe.
2: Viendo este 11 y lo que hablábamos en la previa de los que no fueron convocados, Palmer, ¿dónde tendría opción en este 11 titular?
4: En lugar de Gordon. Porque era
1: Foden
4: Santa.
1: También, ¿no? Foden,
4: sí,
1: también,
4: sí,
1: por ahí.
4: Foden es otro. Foden inició como extremo, pero ahora es más medio centro, tirando a media punta.
2: Entonces, ¿o es Jude Bellingham el que no le da chance a Palmer de estar en este 11?
4: Es que Palmer te puede jugar como extremo.
1: Sí, Jude no tiene la velocidad para jugar.
4: Yo a Gordon no lo veía. Te soy sincero.
2: Yo ni lo conocía,
4: yo
2: honestamente.
4: A Gordon no lo veía.
3: Es que, ¿cuánto costó?
4: 50. No,
1: 80.
4: Fueron 80.
1: 70
3: más
1: 10 el mareo.
4: Sí, 80.
1: Estamos locos.
4: Sí, sí, sí.
1: 80 se llevan unos 10 jugadores de Cabo Verde. Sí, pues muchachos, no.
4: Los 20 cubanos.
1: Ni para atrás ni para adelante, Gordon. Y todavía sigue en la cancha.
2: Eso es lo más sorprendente, porque.
3: Es que, ¿qué otro?
2: Bueno, ahí tenés a
1: Rashford. Saca, ¿no? Y saca.
3: Saca no es por derecho.
2: Rashford.
3: No, ahorita lo tengo enfrente.
1: Lo cambia a
4: Madueque. Papa, donde me digan. Ahí vamos.
2: Como me pidas. Sí.
4: Ahí vamos.
1: ¿Quién está? Este muchacho conocido. Ya Freddy lo está buscando. Reconocimiento facial. No.
3: Ni idea quién es.
1: No.
3: Ni idea. ¿Qué voy a saber yo quién es este muchacho? ¿Cómo lo busco?
4: Freddy se entretiene en cada uno de los partidos adivinando quiénes son los famosos que aparecen en las tomas.
1: Sí, ya se tardó, Croacia. Otra pérdida en salida. Sí ha nacido todo en Croacia.
4: Pero ¿sabes qué pasó hoy?
1: Sí.
4: En el partido de Portugal.
1: Otro recorte.
4: Fue el primero que brincó. Ahí está Javier del Cid, dijo.
2: Sí. Ahí sí. Ahí sí. Sí, sí.
4: Fue el primero.
2: Sí.
4: El primero.
1: ¿En dónde estaba?
3: Lo enfocó la. Estuvo a nivel mundial. Lo enfocó. Y ahí estaba Javi en el partido de Houston. Primera fila para ver a Cristiano Ronaldo.
1: Pero ¿cómo sí? O sea, de esas tomas.
4: Sí, sí, sí. Donde salen los muchachos bailando con sus sombreritos.
1: Ah, no.
2: De la pausa, de la.
1: Ajá, ajá. Salió.
3: Ahí estaba bailando y todo.
4: Y rapidito. Fue el primero. Ahí está Javier, ahí está.
1: No, debe estar muy contento con el resultado. Más que con el
4: Javier empezó a gritar.
3: No me escuchó, pero ni modo.
2: No, y David fue el que más brincó.
3: La foto que ya subió a sus redes, Javier, ¿se la tomó David?
2: Sí, ¿verdad?
3: Sí, claro.
1: Croacia hace rato no llega. Me gusta este cambio de Kovacic porque es audaz. Él juega entre los dos volantes de contención y el 9. Ahí juega este muchacho que pasa por el Real Madrid. Sale un ex Madrid, entra un ex Madrid. Mateo Kovacic, de buen juego, de bien llevar la pelota. Visión periférica. Veremos si le da chance a Inglaterra, porque allá adentro está tirando toda la presión este equipo de Tuchel. 3-2 sigue ganando Inglaterra. Este es un buen resultado. Digan lo que digan del primer partido, que es importante, pero no determinante. El primer partido hay que ganar.
2: No, por eso hoy se habla tanto del mal resultado de Portugal, porque tenía que debutar con victoria.
3: Ah, verdad.
1: Sí, eso es. Y cualquiera que tenga el cartelito de favorito. Sí. Y cualquiera.
3: Sí, dejando a un lado Cristiano, insisto, no lo voy a mencionar, pero ¿y dónde está el refuerzo de hoy del Real Madrid? Ni lo vi.
4: Es que no aparecieron.
3: ¿Dónde está el que peleó por el Balón de Oro como Vitinho?
2: No hay ninguno. Es que hoy el funcionamiento general, muy por debajo de la expectativa.
3: ¿De mérito de Portugal o mérito de el Tunga?
4: Las dos.
1: En combinación, porque no vamos a negar que Portugal tiene un equipo con mucha calidad, pero República Democrática del Congo tiene lo físico, puso lo atlético en el partido.
4: Parte final, una tras otra. Y para muestra de ello, las amarillas en la recta final. Porque se estaba viendo superada la zona defensiva del conjunto de Portugal y es por medio de las faltas que logra acomodarse de mejor manera.
3: ¿Es la selección que más queda de ver en esta primera ronda?
1: España.
3: ¿De las favoritas?
1: Sí, porque es que así como el estatus de una selección se adquiere por lo ganado, España es campeona del mundo. Portugal no, entonces repercute para mí más lo de España que lo de Portugal.
2: Sí, sí. Países Bajos también creo que me quedó de ver a mí un poco.
4: Pero es que es el rival.
3: El rival le jugó Japón.
1: No, pero igual, no es lo mismo.
3: Exacto.
1: No están en el mismo renglón, entonces también quedó a deber Países Bajos.
4: Pero es que para mí Países Bajos sí descendió un escalón y Japón subió uno. Yo sí los veía parejos.
1: ¿Y por qué?
4: ¿De qué?
1: ¿Cómo subió el escalón?
4: Para mí la generación que juega 2022 con muchas más variantes que esta.
1: Países Bajos. Ah, bueno.
4: Y la de Japón me parece que ha tenido un crecimiento. Tal vez no exagerado y demás, pero por ejemplo, Kubo, que es la gran figura, mucho más maduro. El trabajo en bloque de la selección de Japón, mucho más trabajado. No. Muchos se decían, no se trabaja fija.
1: Entonces sí hay una diferencia, o sea, del funcionamiento de una selección a las individualidades de otros. Sí. O sea, las individualidades de Países Bajos, con aquel cambio, se fue Robben y se fue aquel media punta también, que jugaba muy bien.
3: Snyder.
1: Snyder. Los que llegan, Danny Blind también, recuerde, ese lateral por izquierda que se proyectaba mucho. Los que están ocupando esas posiciones no tienen la calidad de ellos.
4: Sí.
1: Entonces, por eso vos decís que descendieron un escalón.
4: Hay una caída.
2: Tiene una baja que es muy importante, ¿no? ¿Cómo se llama el muchacho este?
3: Xavi Simons.
2: Xavi Simons. Jugadorazo.
4: Sí. Pero en selección,
3: pero por ejemplo, se la ha visto mucho. La revelación del torneo anterior para la selección de Países Bajos era Cody Gakpo.
4: Y lo tiran a la banda. Era tu 9, era el centro delantero.
2: Pero ¿por qué no está Simons? Porque esa es la banda de Simons.
4: Pero si tenés un 9, déjalo como
3: por 9. Ejemplo, el Madrid quiere ir por Denzel Dumfries. Yo no vi mucho
1: eso. No, ya está. Bueno, ya está. Ya está. No, ahí no se habla tanta cosa. Ahí contratan. Ahí no es promesa. No es promesa.
3: Ahí sí, billete, dice usted.
1: Ahí sí. Ahí sí, no hay palancas, ¿cómo es?
3: Bueno, salen los colores. Le salen los colores.
4: A ver, en lo que nos refrescamos todos, permítame que voy nuevamente a Pizza Hut. Voy con Carol Alfaro. Carol, bienvenida nuevamente, te escuchamos.
5: 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Compañeros de la Red 106.1, regreso con ustedes a cabina, deseándoles la mejor de las tardes y por supuesto, deseándole un excelente Día del Padre a todos aquellos papis que nos escuchan hoy a través de la red.

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0: Señor Freddy Cifuentes, hubo modificaciones por parte de la selección de Inglaterra. 13 fueron, 3 ingresaron. Las tres modificaciones me parece ofensivas por parte de la selección inglesa.
2: Sí, no quiere dar absolutamente nada de tregua a la selección inglesa. Va a terminar esto, va a finiquitar el asunto. Las tres modificaciones fueron: abandonó Declan Rice, abandonó Nonni Madueke y estaba jugando, al parecer, Anthony Gordon. Estaba dentro de la cancha. Abandonaron los futbolistas que ingresaron al terreno de juego. Fueron Bukayo Saka. Aparecieron los goles, dijo Saka, Marcus Rashford y Morgan Rogers. Abandonó un futbolista del Barcelona al nuevo jugador del Barcelona, porque es por la misma banda, izquierda por izquierda.
0: Rashford. Pero por Rashford ya no va.
1: No van a ejecutar la cláusula.
0: El Barça ya por no eso. Va.
2: Ah, bueno, el exfutbolista del Barça con el nuevo jugador del Barça.
0: Con el del Barça.
2: Sí, porque 50 millones estaba pidiendo el United,
0: sí,
2: ¿no?
0: Sí, United, si eran 50 por
2: Rashford. Iba a salir en 100 millones.
0: Sí, no. No era negocio. 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Así el desarrollo de esta, ¿qué es? Último cuarto. Porque ahora hay que manejarlo
2: así.
0: El cuarto cuarto, como si fuese la NFL. A mí no me gusta, pero así es. ¿Qué le vamos a hacer? Los últimos 20 minutos del desarrollo.
2: Esta regla, yo sé que durante el torneo me parece que no la van a quitar. Pero imagínate, para la final vas a poner esto. Encima de todo se está hablando que le vas a dar entre 25 y 30 minutos al medio tiempo. Pues, qué largo, qué feo.
1: Sí, ya le están dando mucha entrada a la televisión.
3: Todo es venta.
1: Es que ya esto, en estos tiempos donde se paga tanto por todo, ya hay que sacarle provecho a la televisión.
2: ¿Pero le gustó a usted la idea?
1: Si lo amerita, sí. A mí me parece que tendría que quedar a discreción, según la temperatura, o sea, tener algunos indicadores para aplicarlo. Pero ya establecerlo al margen de qué temperatura prevalece, eso sí no me gusta, porque entonces ya se juega con esto, porque ya se puede incluir como se está haciendo en el plan.
3: ¿Cuánto tiempo dura la pausa en la NFL? ¿Alguien sabe? ¿Del medio tiempo?
2: Ahorita te digo.
3: Son más de 15 minutos, ¿no?
0: Sí, pero digamos que es una dinámica distinta.
3: Porque eso es lo que están buscando.
2: ¿En un partido normal o en el Super Bowl?
3: En el Super Bowl, porque dijiste que en la final iban a agregar.
2: Pero
3: 25, están pensando.
2: Sí, como fue en Qatar. Sí, como fue en Qatar.
1: Pero ese es un evento gringo. Y ellos lo utilizan para iniciar las campañas publicitarias.
2: Sí.
1: Invierte un montón, el segundo es carísimo en el Super Bowl. Que hoy por la mañana estábamos, ¿sí?
2: Entre 20 y 30 minutos.
3: 20 y 30 minutos.
2: Sí, porque son 5 a 6 minutos en lo que arman el escenario, 12 a 13 minutos en lo que dura el concierto del artista, 5 a 6 minutos en lo que dura el desmontaje y la limpieza, y 3, 4 minutos en el calentamiento de los equipos.
0: Pero que incluso en la Copa América, recordarán ustedes, hubo mucha crítica por
2: ahí
0: el concierto de Shakira.
2: Sí, ahí fue.
0: Sí, porque se alargó de más, porque incluso los equipos ya estaban en el túnel, porque ya se había cumplido con el tiempo, los árbitros estaban en el túnel, pero no finalizaba el concierto. Entonces, ahí se empezó a hablar de esa posibilidad de poder ampliar el tiempo a nivel de descanso, por lo menos en el entretiempo por el tema del show y demás. Hay un sector que no está de acuerdo, hay otro sector que sí lo ve de manera positiva. Nos
2: 26
0: movemos.
2: Minutos duró ese medio tiempo.
0: ¿Cuánto? El de
2: 26 minutos.
0: De Shaki.
2: Sí. 26 minutos.
3: Pues acá cabal me comparte Alan, nuestro compañero Alan Paolo, dice que la pausa de cada cuarto en la NFL es de 3 minutos.
0: Este es de 2 y medio.
3: 2 y medio. Y la del medio tiempo en un partido normal es de 15 minutos y en el Super Bowl 30 minutos.
0: Sí, entonces, es que eso fue lo que se habló.
3: Están
0: partido regular, el tiempo que está estipulado. La gran final es la que se puede extender a nivel de tiempo.
1: ¿Ustedes creen que no están metidos los gringos en todo esto?
3: No, pues definitivamente que sí.
1: Sí. Ellos ponen condiciones, porque la FIFA en Estados Unidos no manda. Porque si ellos son dueños del espectáculo, primero me garantizad que todas mis delegaciones, que todos mis jugadores, que todos mis oficiales van a ingresar a territorio estadounidense.
0: Sí.
1: Que no se van a quedar afuera. Eso no pasó.
0: No.
1: Eso no pasó.
0: No, entonces, hemos visto cómo incluso amenazan a selecciones de quitarle la sede, de sacarlas del torneo, de imponer sanciones tanto deportivas como económicas en Estados Unidos, ¿no?
1: Corríjanme, por favor. La FIFA se inventó un galardón y se lo entregaron a Donald Trump.
0: No, a ver.
1: Sí,
0: porque no, ese premio no existía con anterioridad.
1: Ahí está el empate, tiene que estar el empate. Ay, le pegó muy abajo. Pickford le está regalando. Pero entonces, ¿qué le dieron a Donald Trump? Porque,
2: mire, el premio que le dieron a Donald Trump fue el premio FIFA de la paz. El premio...
1: Estamos de cabeza.
2: El fútbol une al mundo.
1: Es lo que está haciendo Trump.
2: Sí, sí. Este galardón inédito fue entregado personalmente por el presidente de la FIFA, Gianni Infantino, el pasado 5 de diciembre en Washington, ¿no? ¿Por qué? Los argumentos de la distinción. Esfuerzos diplomáticos de paz. Se reconoció por sus acciones de política exterior, destacando su mediación justo al día previo de la firma de un tratado entre los líderes de la República Democrática del Congo y Ruanda, así como también promover la unidad a través del deporte. Se valoró su rol crucial para impulsar y coordinar el desarrollo de la Copa de Unidos 2026.
0: Ojo, ¿qué? Esto antes de que explotara el conflicto entre Estados Unidos e Irán. Ajá. Porque acá claro. él lo dice bien Freddy, acá, el antecedente saca. Que se tenía.
1: Bien, el arquero.
2: Sí. No, bien, mal.
1: O sea, saca mal el arquero bien.
2: No sabe que es que no vio. Era una pelota filtrada, tenía todo para salir. O sea, quedó aguantando. Sí.
1: Vamos a eso. Como FIFA hace lo que quiere con su torneo, sus torneos, pues este premio no sienta bien, no cae bien y no está bien otorgado. Se lo inventaron para quedar bien, simple y sencillamente.
0: Lo del Mundial de Clubes.
3: No, eso fue espantoso.
0: Horrible. ¿Cuándo has visto vos que participan del acto protocolario? Entregan medallas en ocasiones.
2: No, hombre, que el presidente
0: pero
2: del
0: que
2: país.
0: Se quede levantando la copa.
3: Hoy no, bailando ahí con el equipo ganador.
2: ¿Qué tenía que hacer ahí?
3: Pero el señor sí tiene algunos problemas también.
1: Le gusta, su ego lo tiene muy, muy grande, la realidad.
3: Esto pinta para el empate. Este partido pinta para el empate.
1: Ya lo tienen arrinconado en 37 y medio segundo tiempo.
0: No carburaron las variantes para la selección de Inglaterra.
3: Pensé que iba a ser más dinámico.
0: Yo también.
3: Pensé que iba a ser más veloz, pero no.
0: 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Walter, arrinconada la selección inglesa.
1: ¿Cómo cambió para bien la selección de Croacia con Kovacic? ¿Cómo empezó a controlar todo, a agarrar la pelota, a tener todos armaditos, a meter al equipo rival en su zona, y a base de paredes cortas, a base de proyecciones, sobre todo por fuera y las diagonales, Croacia está haciendo todo para empatar por tercera vez este partido. Y Inglaterra está defendiendo mal. Y Pickford está dando mucho rebote. Pickford.
2: Sí, pero así ha sido siempre.
3: Y ese remate, Kovacic. La arrastra, encuentra el espacio y le
1: acompaña,
3: pega.
1: Toca y acompaña. Sí. Es la única manera de hacer doble equipo dentro del área de Inglaterra.
2: Por eso es que Pickford no juega en otro equipo.
1: Lo deben de querer mucho. Pero no hay más arqueros en la mejor liga del mundo.
2: Ya le di.
0: Los principales equipos de la Premier tienen guardametas extranjeros. No tenés un inglés como una de las principales figuras. Por ejemplo, en el Arsenal es Raya. En el City es Donnarumma. En el conjunto del Manchester United era Onana. Ahorita no tengo presente quién es el guardameta del Manchester
2: los United. Los tres guardametas ingleses: Jordan Pickford, que juega en el Everton, Dean Henderson, que juega en el Crystal Palace, y James Trafford, que juega en el City.
1: Sí, no, no dice mucho. Pero ahí viene Inglaterra.
0: Ahí está.
1: Ahí está Marcus. A ver, recorta, colocar.
0: Ahí está. Ahí está. Te dije. Bien. Ahí vienen los goles.
3: Mejor devolver a Gordon y dejar.
1: Sí. Ahí está, ahí está. Sí.
0: Deposita los 50 que te devuelvan los 80.
1: Compran barato. Compran barato, ahí está. Marcus Rashford, un recorte de zurda derecha. Y le cruza el palo. Todavía intentó hacer Guardiola un cierre. Pero ahí está. Con esto cerró el partido. Faltando 5 más, lo que agregue el árbitro francés. Pero este es el resultado que él eluce. Esperar, acomodarse, sobrevivir y esperar los momentos oportunos. En una transición bien hechita, ¿no? Bien hechita. Hicieron superioridad numérica. El uno contra uno, el cruce, tome.
0: Pase la red. 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
3: Para mí él tendría que ser titular porque es definitivamente en una manera de solventar algo que se va trabajando desde su sector. Va a Inglaterra trabajando desde su sector. Cargó sobre la derecha, desde allá llega el pase, estaba habilitadísimo Rashford, y entonces él domina el balón, le ataca mal la defensa, lo recorta, y antes de que llegue el cierre, muy rápido para evitarse el gastar ese tiempo tan importante al fondo de la portería. Rashford para mí es de los grandes jugadores ingleses.
0: Saka y Rashford, Freddy, ingresan a esto, al contragolpe para la pelota larga, para aprovechar que Croacia está desbocado buscando el empate.
2: Sabe muy bien lo que tiene dentro de su plantilla el técnico Thomas Tuchel, ¿no? Sabe muy bien que estas son lo que te puede dar. Tal vez muy criticado y todo Anthony Gordon, pero sabe muy bien que 10, 15 minutos le das a Rashford y es un tu revulsivo perfecto. Puede que si te la jugas con Marcus Rashford al inicio, no te va a dar Gordon lo que te puede dar de revulsivo el caso de Marcus Rashford.
0: Sí, porque cambió la dinámica, porque esta es una jugada de futbolista fresco, sí. A que te puede marcar diferencia a nivel de piernas. Yo pensé que
1: se... No, este es de jugador bueno. Este es de jugador de calidad.
0: Sí. No, pero a ver, si tiene calidad y ya no tiene piernas, en el enganche se queda.
2: O un defensa que tenga un poco más de experiencia, te aguanta. No se come la mague.
1: Pero recordemos cómo provino el gol del empate de la segunda vez de Croacia.
3: Sí, un recorte. Sí.
1: Es el que abre el panorama. Lo único que le quedó dentro de ese panorama, a Rashford le quedó el palo cruzado. Y como está acostumbrado a competir al más alto nivel, abre el pie y coloca. ¿Sí?
0: mucho más esperado este resultado. Es decir, ¿la diferencia marca la superioridad de Inglaterra en el partido sobre Croacia? ¿O es un resultado maquillado?
2: Híjole.
1: Buena pregunta. Creo que siempre un resultado maquilla. Siempre, ¿no? Porque pudiste haber jugado para más, pero el resultado o ganaste por uno. Pero este va mucho con el partido.
3: Sí, y con la diferencia de selecciones.
2: Ah, pero en la previa, cuando vos viste que este partido era el inaugural de estas dos selecciones, ya es partidazo.
0: Para mí cumplió. Sí. Es decir, fue cerrado, equilibrado, hasta que en algún momento alguien tenía que marcar la diferencia. Sí. E Inglaterra me parece que midió bien los momentos del partido.
3: Y que... El resultado para mí es justo lo que fue el partido. Creo que fue un gran partido, creo yo. Croacia le jugó por momentos, regresó 2 veces en el resultado, pero la calidad aquí no se discute.
0: Y estuvo a nada de empatarlo.
1: Sí.
0: A nada.
1: Y reconocer, porque se lleva mucho el mérito el grupo de jugadores, pero aquí Tuchel se la jugó. Lo tenía sometido Croacia y hace cambios ofensivos. Y fue lo que le dio resultado. Uno de ellos fue Marcus Rashford.
2: Sí,
1: le atinó, a eso voy, le atinó en los cambios y en la estrategia.
2: Por eso, ¿sabes qué tenés en tu plantilla?
0: Uno de Saka. Y se acabó. Uno de Saka.
1: Es de la family.
2: Es la family.
0: Uno de Saka y se acabó.
2: Seguro. ¿Es qué?
0: Ya
2: hermano.
0: Está. Ya está. No.
1: Bueno, ya casi 90. Estamos a 20 segundos más lo que Turpin agregue. Que andarán,
0: siete,
1: ¿cómo ha sido, no? Entre 6. Por ahí. Porque el partido muy limpio, como también han sido el resto de encuentros. Muy pocas limpio, pocas faltas. Muy pocas amarillas.
0: Es más, estoy buscando y en este enfrentamiento amarillas no hemos tenido. Es decir, estamos...
1: Ahí hubo una, ¿no? Hubo una. Tarjeta, tarjeta...
2: A Modric. Minutos. Ni a Modric.
3: No le sacaron.
0: A nadie. ¿La del penal?
3: No. No hay amonestados.
1: Penal sin tarjeta.
0: Tiempo cumplido y 6 o 7.
3: Seis.
0: Ah, ya iba a regañar al practicante de... del máximo organizador, porque con el cronómetro ha fallado varias veces.
3: Sí.
2: Pero ¿será que es el máximo organizador o son los árbitros que mejor deciden no me meto al lío en una jugada más, aquí lo termino?
0: Porque han estado terminando los partidos faltando 15, 20 segundos.
2: ¿Será que es mejor así? ¿Será que es mejor? Exacto, ¿será que la regla es mejor? Ahí que acabe.
1: ¿Para qué se van a comprometer, se van a meter a problemas por 10 segundos?
2: Faltan 15 segundos, es un saque de puerta, ahorrátelo, ahí, terminalo.
1: Sí, es sentido común. Recordemos que esto también lo piden mucho los árbitros.
3: Pero es que lo que pasa es que también, si te faltan 15, 20 segundos, ¿puedes llevar la pelota al frente?
2: No, pero si es un saque de puerta, por ejemplo, habría que ver otra vez el ejemplo en dónde ha sido.
0: Mira, ahorita que les encanta, porque les fascina meter el deporte americano acá. Tiempo cumplido y cuando termine la jugada, cuando abandone la pelota, automáticamente se acabó.
1: Sí, pero si va en el aire, no. Si va en el aire, no. Entonces, o sea, tiempo cumplido, pero va en el aire.
0: No, hasta... por eso te digo, tiempo cumplido. Ya hay un equipo que está ofendiendo y está por delante de la línea del medio campo que termina la jugada. Y terminando la jugada, se acabó. Independientemente sea tiro de esquina, sea saque de puerta, y que todos estén conscientes. En la NBA pasa, suena la chicharra, tenés la chance del último tiro, mientras mientras esté iluminado. El aire, exacto.
1: Se termina el partido, pero la pelota va en el aire, cuenta.
0: Sí.
1: En el fútbol no, el árbitro lo puede terminar.
3: Sí, pero no antes, no lo debería terminar antes porque es 20 pero segundos. Pero
1: yo me recuerdo de un partido nada más.
0: Que no, hay varios.
1: Yo me recuerdo de un partido que terminó 15 segundos antes.
0: Hoy no. Sí, el de Portugal termina faltando... En este fue menos porque fueron como 8.
2: Sí.
0: Pero sí, me parece que han dicho el tiempo de adición es el máximo. Cuando antes el tiempo de adición era el mínimo. Tal vez. Es decir, llegabas a los 6 o a los 7 y todavía pasaban algunos segundos.
3: Tal vez tiene delay, diría...
0: Sí.
1: No sabemos. Dígale algo. No sabemos.
2: ¿Ah? Dígale algo.
1: No sabemos.
2: Soy como el gatito, ¿no, verdad?
0: Esos desplantes.
1: Lo que tengo que aguantar.
0: Estoy viendo.
3: Y sin narrar.
1: No. Sin narrar. Bueno, feliz día del padre. A todos, antes que nos vayamos, feliz día del padre. Sí, porque pasa el día y uno a veces no dice ni eso, ni día del padre, cuando toca. Así que aquellos buenos padres, buenos proveedores, disfrútenlo hoy.
3: Sí, disfrútenlo.
0: Dijeron los buenos.
1: Sí. Buenos proveedores. Sí, proveedores.
0: Esa fue la palabra clave. Proveedores.
3: No, vividores.
1: No falta nada para terminar este partido. Inglaterra cumpliendo con los pronósticos. Croacia, pues por ahí también. Por ahí, con ese cambio que le ha costado, perdieron la pelota en salida, pero el árbitro indica que hubo una falta. Turpin. Ni transpira Turpin.
0: Era la de Saka.
1: Bocayo Saka. Qué velocidad. Sale. Bueno, a Gordon no sé ni cómo calificarlo. O sea, me pregunta cómo jugó Gordon. No le puedo decir ni mal ni bien porque no sé cómo.
3: Bueno, el cabezazo esa que falló frente al arco.
1: Mal. Entonces, no jugó muy bien. Pero terminando el partido, Saka por un lado, Rashford por el otro. Estamos hablando de nombres pesados.
3: Sí.
1: ¿Y por qué no empezar así? ¿No? ¿Por qué no empezar así? ¿Cómo se le va a cuestionar al técnico si está ganando 4-2 el partido inaugural?
2: No, bien. Yo creo que era... Yo sí esperaba que ganara la selección
1: descuento.
2: Inglesa, pero...
1: Sigan hablando de Pickford, dice. No hubo falta para Turpin y se vienen 2-2. Rashford saca el recorte. Rashford que ataca el espacio.
2: Oh, qué pase.
1: Muy bien.
3: ¿Entre los dos?
1: Ya sabía que le iba a recortar, como la primera vez que terminó en gol, y lo esperó.
2: Estas son malas noticias para la selección de Inglaterra.
1: ¿Qué?
2: Sé que es un calambre y todo, pero que su figura esté... Figura, porque Dicen que no.
1: Harry Kane es la figura de este equipo, claro.
3: Una de las figuras. Pero mirá, se rifó el físico ahí, Kane.
1: Con toda la noción del braseo, toda la noción, va con la caja torácica por delante.
2: Sí, le estrelló la pelota en el abdomen el futbolista.
1: A un minuto Croacia. Estamos. A un
2: y
1: minuto.
2: Bien, poniendo el pecho a las balas, literal.
1: Bueno, ¿cómo está el partido que cierra esta jornada? Es Colombia, ¿no?
0: Colombia y Uzbekistán.
1: O sea, ahorita viene Panamá.
0: Panamá gana.
2: En Canada City.
1: Panamá. Ahorita estaríamos todos preparados. No, ya estaríamos en la previa del partido.
0: Ya estuviera estaríamos usted en la previa.
3: ¿Dónde ese partido es?
0: Me iría Freddy Cifuentes montado en la moto atrás del bus.
2: Sin duda.
0: Sí.
2: Allá debe haber sido en bicicleta, una cosa así, pero está bien.
0: Iría yo con el GPS prendido, sí. Esperando que llegue la delegación.
3: Estaríamos en la cabina del estadio, haciendo la previa.
0: Pero cómo no.
2: Pero se vale soñar, muchachos.
0: Pero cómo sí, no.
1: Pensarlo, cómo estaría este país hoy, pero
2: ahorita
1: miércoles.
2: Estuviera pensando qué iba a decir cuando el árbitro diera el silbatazo inicial.
1: Histórico. Bueno, va a terminar, faltan 10 segundos.
2: ¿Hubiera llorado o no?
1: ¿Qué más? No.
2: ¿El himno?
1: No, ¿por qué? No. Sí, algunas personas se quiebran con el himno en momentos importantes, pero el himno, al contrario, debe energizar. Sí. Terminó el partido. Inglaterra gana 4-2. Tiene un equipo muy, muy potente. Tuchel con una estrategia que funcionó. Lo intentó, empató dos veces la selección de Croacia, pero no pudo porque Jude Bellingham se encargó de desnivelar y cerrar. ¿Quién cerró? Pues Marcus Rashford, con un recorte de izquierda hacia derecha, abre el pie, borde interno, cruza el palo, 4-2, y el equipo de La Rosa no tiene otra cosa que ir a descansar y pensar en el próximo partido.
0: Cerrará de momento como líder de la tabla general o de la tabla de su grupo a la expectativa y a la espera de lo que suceda con el partido que queda pendiente. Inglaterra suma 3 puntos en total y una diferencia de +2. Insisto, a la espera de la combinación de resultados de los dos partidos que se estarán dando a continuación, lo que mencionábamos de Panamá ante la selección de Ghana y el cierre de Uzbekistán ante la selección de Colombia. 16:01, pausa. Ya venimos con más.

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3: Hola, soy Keila Castillo. En los próximos segundos te presentamos los hechos más importantes que marcan la agenda de hoy.
4: Les saluda Alexis Ponce.
3: Centroamérica, principal destino de exportaciones guatemaltecas. Por primera vez, Centroamérica supera a Estados Unidos como principal destino de las exportaciones de Guatemala. Entre enero y abril de este año, las ventas al exterior sumaron más de $5,700 millones, un 5.8% más que el año anterior. El mercado regional captó 1.851 millones, impulsado por café, vestuario y azúcar.
4: Modernizan seguridad en el aeropuerto La Aurora. El Aeropuerto Internacional Aurora instalará un sistema de 557 cámaras de vigilancia y un nuevo centro de control. La iniciativa cuenta con el respaldo del presidente Bernardo Arévalo y el apoyo del gobierno de Taiwán. Además, se instalaron 13 equipos de rayos X para fortalecer la seguridad ante el crecimiento del turismo. Tim Payne jugará en el Olimpia de Paraguay. El defensor neozelandés Tim Payne de Wellington Phoenix alcanzó un acuerdo verbal para incorporarse al Club Olimpia de Paraguay. El jugador de 32 años se convirtió en fenómeno viral en redes sociales previo a la fiesta del fútbol 2026, lo que impulsó su popularidad internacional. El traspaso fue confirmado por el periodista Fabrizio Romano.
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1: Uf, qué calor está haciendo en esa cancha. Mira cómo sudan.
2: Ja, sudando frío estoy yo con este resultado.
0: Menos drama, más datos. Regresamos al aire en 3, 2. 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

0: Vamos al cierre luego del resultado registrado. Minor victoria 4-2 de Inglaterra. ¿Se espera? Es decir, ¿era lo que se esperaba? ¿La dinámica y el desarrollo del partido?
1: Yo creo que sí. Yo creo que me parece que Inglaterra lo hizo bien, aunque queda esa duda, ¿no? ¿Qué hubiese pasado si de entrada Tuchel pone a Rashford y a Bukayo Saka? Creo que la dinámica cambió con esos cambios. Se tardaron un poco en sobresalir, se tardaron un poco en marcar la diferencia, pero una vez ya en la dinámica del partido, mostraron que están para ser titulares.
0: 16:09, nos vamos. Usted no se despegue del 106.1. Viene Keila Castillo con resumen completo.

0: A nivel de noticias, y posterior a esto nos reintegramos para llevarle a usted la charla del Ghana ante la selección de Panamá. Bueno, la selección de Ghana ante la selección de Panamá.
1: Vamos Ghana.
0: ¿Con Ghana?
1: Sí, vamos Ghana.
0: Ah, que gane Panamá.
1: Yo ahorita estoy entrevistando al profe Tena.
0: Que gane Panamá.
1: ¿Por qué?
0: ¿Con qué camisola vino tú siempre?
1: No, yo le dije que se quite Panamá. Ese trapeador que traía.
2: ¿Qué camisola vino quién?
1: Tu jefe.
2: ¿Ah?
1: Sí. De camisola de Panamá. ¿Ah, sí? Pero es válido, él sí, pero...
2: Panamá no nos quitó nada, sí. Panamá
0: bien. Él
2: sí. Nosotros lo perdimos.
0: A mí en Panamá me trataron muy bien. ¿Qué me voy a quejar?
1: El trato es una cosa, la selección es otra.
0: Aguante, Waterman. Pausa. Dice Keila. Chao.
3: ¡Qué partidazo, mucha! Hasta me quedé sin voz de tanto gritar.
4: Yo me quedé sin argumentos, eso sí, con barriga llena y corazón contento.
5: Y el próximo nos juntamos en el mismo lugar, ¿va? Yo pongo las boquitas.

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1: Dieciséis horas con 15 minutos. Gracias por acompañarnos en esta tercera de la red. Qué gusto acompañarle. Soy Keila Castillo y a partir de este momento le llevaré la información importante y destacada de lo que se está generando en Guatemala, en el mundo y a nivel deportivo. Pues también tenemos que dar una repasadita de todo lo que nos ha dejado esta actividad de la fiesta que se está viviendo en el mundo. Bueno, le damos a usted la más cordial bienvenida. Esperamos también que tenga un buen retorno a casa y en pocos instantes pues estaremos presenciando también otro encuentro deportivo en el que le invitamos a que usted siga siempre en la programación del 106.1. Le voy a comentar rápidamente qué es lo que se ha suscitado en algunos sectores en materia vehicular. El derrame de químicos ha dejado a dos motoristas con quemaduras en el rostro, según la información que se brinda por parte de las autoridades. Una fuga de un camión cisterna provocó una emergencia este miércoles en el anillo periférico, donde una sustancia química se derramó sobre la vía y afectó a dos motoristas que circulaban cerca del vehículo. Además, los bomberos municipales también mencionan que estos conductores presentaban quemaduras en el rostro tras el contacto con el químico, por lo que fueron trasladados de inmediato por los paramédicos a un centro asistencial. Los socorristas aplicaron un lavado abundante con agua para diluir la sustancia peligrosa y reducir el riesgo de lesiones mayores mientras se evalúa el estado de salud de los afectados. Una emergencia que ha obligado a desplegar protocolos de seguridad en el sector para evitar que más personas resulten afectadas por el derrame. Las autoridades también recomendaron a los automovilistas extremar precauciones, atender las indicaciones de los cuerpos de socorro mientras se realizan las labores de contención y limpieza. Hasta el momento no se han brindado detalles sobre el tipo de químico transportado por el camión cisterna ni sobre las causas que originaron esta fuga, según la información que se tiene en este sector.

0: Escuche usted, tome nota, por favor, porque esto puede ser relevante. Dependiendo del sector en el que usted se conduzca, la Policía Municipal de Tránsito de Santa Catarina Pinula anuncia un cierre temporal en la carretera del Salvador para este domingo 21 de junio debido a la realización de una carrera familiar de 5 y de 10 kilómetros que va a reunir a cerca de 10.000 corredores. La entidad ha mencionado sobre la restricción vehicular que estará afectando los dos carriles de ascenso, carriles de descenso hacia la ciudad de Guatemala, ascenso hacia el interior de nuestro país, un tramo que comprende el paso a desnivel Don Justo y el paso a desnivel de Santa Rosalía. El cierre está programado desde las 6 hasta las 9 de la mañana como medida preventiva para poder garantizar seguridad de los participantes durante el desarrollo de la actividad deportiva. Y esta situación, según las autoridades, se recomienda a los automovilistas planificar sus desplazamientos con anticipación, considerar rutas alternas para evitar atrasos y las opciones que se brindan, pues la vía alterna del sur, es decir, la VAS, la ruta El Pajón, Laguna Bermeja y Piedra Parada en Cristo Rey, como parte de la actualización o sugerencias para que puedan tomar estas rutas y llegar a su destino por el cierre vial que se dará en este tramo.
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0: A nivel internacional, un memorándum entre Estados Unidos e Irán. ¿Cumplió Trump sus objetivos de esta guerra? Bueno, esto es lo que se ha preguntado, es la interrogante que se realiza en cuanto a esto. El alto funcionario estadounidense, pues han revelado este miércoles 17 de junio el contenido de un borrador del memorándum de entendimiento con Irán, poniendo fin a días de secretismo, una edición en un contexto donde se analiza si Donald Trump alcanzó o no ese acuerdo o los objetivos planteados por la guerra, así como las concesiones que obtiene de Teherán en Washington. Además, pues también se repasan las relaciones de Estados Unidos con aliados de la OTAN y cómo quedaría con Israel. Eso es lo que se habla, ese es el memorándum de entendimiento que se ha divulgado, un análisis, y el objetivo pues es precisamente debatir si la administración estadounidense logró frenar el programa nuclear y neutralizar la influencia regional de Teherán dentro de las concesiones, un análisis que se enfoca en lo que sucedió por ambas partes, los términos sobre el control del estrecho de Hormuz y el levantamiento de sanciones, una postura de Trump en el que constantemente se advertía acerca del cese de hostilidad y del fin de la guerra, en el que se consigue detener las operaciones de combate a gran escala que iniciaron de forma conjunta con Israel. También otra de las acciones u objetivos planteados por el presidente de Estados Unidos era llevar a Irán a la mesa de negociaciones. El uso de la fuerza militar desgastó las capacidades iraníes suficientes como para forzarlos a aceptar un marco de pacto. Ahora, ¿cuáles son los límites de la victoria de Trump o los objetivos no cumplidos? El régimen político sigue intacto porque el objetivo inicial de Washington era propiciar un cambio de régimen en Irán que fracasó debido a la estructura escalonada y la resiliencia de la Guardia Revolucionaria, la influencia regional inalterada porque Irán mantiene un peso geopolítico en Medio Oriente, dejando la situación de seguridad de fondo prácticamente en el mismo punto previo a la guerra, y un estatus de libre circulación, porque la reapertura del estrecho de Hormuz no es una ganancia neta, sino un retorno al status quo preexistente antes de las hostilidades, las concesiones obtenidas con Irán, el levantamiento de restricciones económicas, reconocimiento de enriquecimiento de uranio y la soberanía, además del control del estrecho de Hormuz. Esto es lo que nos ha dejado este análisis y este contexto en el que se incluía cómo de forma parcial se obtenían los objetivos estratégicos iniciales de Donald Trump mientras Teherán consigue concesiones críticas con Washington.
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0: Son las 16 horas con 22 minutos. Tenemos que hacer una breve pausa. A ustedes le invitamos a que se quede con nosotros. Esta es La Tercera de la Red. Ya volvemos.
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7: Hola, soy Keila Castillo. En los próximos segundos te presentamos los hechos más importantes que marcan la agenda de hoy.
8: Les saluda Alexis Ponce.
7: Alerta por saturación de suelo superior al 90%. La Conred advierte que los municipios de Chiquimula y Jutiapa registran saturación de los suelos superior al 90% con alto riesgo de inundaciones y deslizamientos. Las lluvias han afectado más de 1.500 viviendas en todo el país. Alta Verapaz es el departamento más golpeado. Las autoridades recomiendan identificar zonas seguras y preparar la mochila de emergencia.
8: Plan Semáforo Seguro se vuelve permanente. La Policía Nacional Civil oficializó el carácter permanente del Plan Semáforo Seguro, sumándolo a estrategias como Centinela. Aunque las autoridades buscan cobertura integral, expertos en seguridad advierten sobre fragmentación de recursos y limitaciones de personal. Los analistas señalan que la efectividad de los programas dependerá de evaluación constante y equipamiento adecuado. Cartelera del torneo de fútbol para este miércoles. Este 17 de junio continúa la fiesta del fútbol. Por el grupo K, Portugal enfrenta a la República Democrática del Congo a las 11 horas. Y Uzbekistán cierra ante Colombia a las 8 de la noche. En el grupo L, Inglaterra se mide a Croacia a las 14 horas, mientras Ghana y Panamá juegan a las 5 de la tarde.
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7: Como parte de la información y actualización que nos brindan los cuerpos de socorro, le comento que se han llevado a cabo atención a un incendio estructural que se registró en el sector A de la colonia Candelaria, zona 18 capitalina. Varios vecinos han llamado a los números de emergencia para reportar que una vivienda emanaba abundante humo. Al llegar, las unidades de emergencia pues pudieron constatar que se trataba de un incendio que se desarrollaba en el área de difícil acceso a las unidades, así que fueron necesarios el despliegue de elementos en varios tramos con mangueras para poder llegar hasta el punto donde se estaba originando el fuego. Esto ha permitido el combate a este incendio. Se logró controlar y sofocar las llamas que estaban amenazando con propagarse hacia otras residencias del sector. Esto debido a la pronta respuesta de los cuerpos de socorro. No se reporta personas lesionadas. De momento se reportan únicamente daños materiales. El personal está continuando con las labores de liquidación y remoción de escombros para garantizar la extinción total de este incendio, y las causas que originaron el siniestro son desconocidas de momento, así que a espera de las labores de investigación para determinar cuáles son las causas correspondientes de este incendio estructural registrado en el sector A de la colonia Candelaria, zona 18 de la ciudad de Guatemala. Son las 16 horas con 29 minutos. No sé usted si ya tiene programado algo, pero aprovechamos para desearle feliz Día del Padre. 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
0: Bueno, tenemos que hablar del partido de la jornada que para nosotros, nivel centroamericano, aún no se juega. Está por disputarse un partido entre Ghana y Panamá en la fase de grupos del grupo L, en el que pues está a punto de iniciar en pocos minutos en la participación donde pues el estadio de Toronto en Canadá estará recibiendo a el director técnico de Panamá, Thomas Christensen, y al director técnico de Ghana, Carlos Queiroz. Bueno, ¿y por qué hablamos de ellos? Porque es el partido de la jornada. En realidad es el debut y es la segunda participación que tiene Panamá en este escenario. Es un encuentro con una representación y un debut absoluto para ambas naciones del grupo L del entorno, el sector que comparten con las potencias, con Inglaterra y Croacia. Así que nosotros estamos muy, muy atentos a lo que pueda ocurrir. Y por cierto, hablando de Inglaterra y Croacia, se han enfrentado. Inglaterra derrotó 4-2 a Croacia en el primer partido del grupo L. Y este emocionante encuentro pues también ha dejado muy buenos resultados. Al minuto 12 el gol de Inglaterra por parte de Harry Kane que abría el marcador. Al minuto 36 un gol de Croacia para generar el empate de Martín Baturina. En el minuto 42 un gol de Inglaterra nuevamente de Harry Kane. Hace su doblete con un remate de cabeza tras un tiro de esquina ejecutado. Muy bien, al minuto 45 más 5 se viene un gol de Croacia para irnos al descanso con un 2-2 de Petar Musa que volvió a igualar el marcador justo antes de que nos fuéramos al descanso. Regresando, apenas avanzaban 2 minutos cuando ya Inglaterra con un gol de Jude Bellingham anotaba su tercer tanto y al minuto 85 Marcus Rashford también pues viniendo desde el banquillo cierra esta victoria definitiva con una asistencia muy muy bien ejecutada de Bukayo Saka. Así que bueno, estos son los resultados que nos ha dejado el partido y como ya se lo mencionaba, el partido de la jornada está previsto para desarrollarse hora Guatemala a las 5 de la tarde, Ghana versus Panamá.
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Dentro de la actualización que se realiza, le comento que un vehículo ha colisionado y está registrando complicaciones en el kilómetro 21 de la ruta interamericana. Esto genera complicaciones en la circulación hacia oriente, según la Policía Municipal de Tránsito. De acuerdo con el reporte preliminar, pues se presentaban reportes o personas heridas. La presencia de los vehículos involucrados estaba afectando el flujo vehicular en el transitar de este sector con un tránsito lento. Los agentes de la Policía Municipal de Tránsito que se encontraban en el lugar están coordinando las acciones para poder agilizar la circulación y apoyar las diligencias necesarias para retirar los automóviles involucrados en este incidente. Las autoridades igual recomiendan a los conductores reducir la velocidad, mantener la distancia de seguridad y tomar en cuenta posibles retrasos si se dirigen hacia la ciudad de Guatemala. Esto para que usted lo tome en cuenta, una colisión vehicular en el kilómetro 21 de la ruta interamericana que está generando complicaciones en la circulación hacia el oriente, según la Policía Municipal de Tránsito de Misco.

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Proyecciones climáticas para las próximas horas para que usted lo tome en cuenta. Las temperaturas estarán oscilando en Ciudad Capital hasta los 26 grados centígrados, mínimas de 18 grados. El característico ambiente cálido y húmedo con cielos mayormente nublados y alta probabilidad de tormentas eléctricas dispersas por la tarde es la actualización que nos realiza el INSIBUME. Así que esto es lo que se espera, bastante acumulado de lluvia, se esperan incluso hasta un 35% de probabilidades de lluvia con actividad eléctrica a partir de las 15 horas. En regiones del norte y oriente, ambientes extremadamente calurosos, temperaturas elevadas desde los 37 hasta los 39 grados centígrados. Hablamos de Petén, el sector del Motagua y Valles de Oriente. En el Pacífico se esperan temperaturas muy similares desde los 32 hasta los 36 grados centígrados. Altiplano Central estarán oscilando las temperaturas en 23 y 30 grados centígrados. Se espera también en riesgos meteorológicos. No se descarta la presencia de tormentas locales severas en áreas montañosas con potencial caída de granizo y fuerte ráfaga de vientos. Ante ello, pues se hace la recomendación a toda la población para tomar en cuenta la crecida repentina de ríos, las inundaciones urbanas que puedan generarse, desprendimiento de tierra en la ladera inestable causado por la saturación de los suelos, y además manejar con mucha precaución porque las lluvias están a la orden del día.

16:37, así nos estamos despidiendo de la tercera de la red. 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Que se la pase increíble. Los voy a dejar en muy buenas manos. Se viene Juan Gabriel Tuul, que ya está listo para llevarle la previa del partido, de este encuentro, de esta fiesta que estamos viviendo del fútbol. Que se la pase bien. Hasta luego.

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4: Hola, soy Keila Castillo. En los próximos segundos te presentamos los hechos más importantes que marcan la agenda de hoy.
5: Le saluda Alexis Ponce.
4: FBI reactiva búsqueda de pandilleros prófugos en Guatemala. En julio regresará la fuerza Vulcano del FBI para localizar a 11 pandilleros del barrio 18 prófugos desde 2025. El ministro de Gobernación anunció la plena cooperación del nuevo fiscal general. La Policía Nacional Civil mantiene una recompensa de 150,000 quetzales por información que conduzca a su captura.
5: Precios de combustibles a la baja. Guatemala prevé una reducción en los precios de los combustibles tras el acuerdo entre Estados Unidos e Irán para liberar el estrecho de Hormuz. El presidente Bernardo Arévalo aclaró que el impacto al consumidor tardará entre 60 y 90 días por la logística del refinamiento. El diésel ya muestra una tendencia a la baja.
4: Plan Semáforo Seguro llega a Quetzaltenango. La Policía Nacional Civil extendió el Plan Semáforo Seguro a puntos estratégicos de Quetzaltenango para prevenir asaltos y robos en motocicletas y vehículos. Los operativos serán permanentes y sorpresivos en zonas de alto riesgo, en el que se incluye registro exhaustivo de personas y verificación de documentos para proteger la seguridad y el patrimonio ciudadano.
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1: Estamos de vuelta. Gracias por continuar en sintonía del 106.1 de la red. Bienvenidos para quienes se unen a esta cobertura a lo largo de este día, miércoles 17 de junio. Hemos cumplido ya con 2 de los 4 enfrentamientos que están en agenda. La igualdad 1-1 entre la selección de Portugal y República Democrática del Congo y la victoria 4-2 por parte de la selección de Inglaterra sobre el combinado de Croacia. Les saluda Carlos Zacarías. Hoy junto a Juan Gabriel Tiul vamos a cumplir con el tercero de la fecha. La última, ¿cómo fue que lo manejamos? La última de la primera jornada, es decir, la última sesión de la primera jornada de cada uno de los grupos, porque hoy finaliza el J y el K actividad. Juan Gabriel, buenas tardes, bienvenido.
2: Buenas tardes, Carlos.
1: Ah, tenemos que hacer un ajuste. David, si me apoyas con el cambio, ahí está.
3: Ok, ahí estamos. Buenas tardes, Carlos, qué gusto saludarte. Buenas tardes a los oyentes de la red. Sí, digamos que si esto fuera 3 vueltas, hoy termina la primera vuelta.
1: Sí, la primera etapa.
3: La primera etapa, sí. Si fuera ciclismo, primer round, si fuera boxeo. Bueno, sí, se está terminando apenas, lo cual querrá decir también, Carlos, amigos oyentes, que después de hoy habremos visto a todas las contendientes, a todas las selecciones que participan en esta edición de la fiesta futbolera, así que... Pues bueno, no queda mucho por ver. Algunas selecciones dejan mejores sensaciones que otras. Otras están siendo un verdadero fiasco, dice Diario Marca hoy respecto a España y Portugal. En fin, eso es natural, hay altas y bajas. Y vamos a ver quién se logra consolidar.
1: Es interesante porque la Confederación Europea, al ser la confederación con mayor número de selecciones, tiene esos altibajos. Creo que algunas selecciones favoritas como... ¿a quiénes ponemos? A la selección de Alemania, a la selección de Inglaterra, Francia, han cumplido. Sí. Croacia, digamos que tuvo el infortunio de haberse enfrentado a una selección de la misma confederación, donde Inglaterra era favorita. Ha tenido selecciones que ha dejado dudas, como lo que ha pasado con España, como lo que ha pasado con la selección de Portugal. La Confederación Africana vuelve a mostrar ese poderío o que es una selección que anima las competencias. Es decir, ha tenido selecciones, no es tan poderosa como las europeas, pero ha sido una confederación competitiva. La CONCACAF, vamos a ver hoy con Panamá.
3: Sí, por ejemplo
1: con... México y Estados Unidos, ahí van.
3: Sí, ahí van. Ahora lo
1: Canadá, de Canadá. No me sorprende, por eso te digo, vamos a ver qué es lo que pasa.
3: Falta Panamá.
1: Curazao, pues, ofreció lo que tenía que ofrecer.
3: Lo que podía, sí, nosotros no estaríamos muy lejos de ese nivel.
1: Ahora, pues, lo que me llama la atención es que la Confederación Sudamericana de momento flojita. Ni Brasil, ni Uruguay.
3: Sí, solo Argentina ha sacado la cara.
1: Argentina, ahora. El resultado es escandaloso, pero el rendimiento a mí me dejó mis dudas. Pero independientemente de eso, consigue, o sea. Sí. Pero Sudamérica está quedando cortito.
3: Sí, la verdad es que sí. Ecuador de algún modo intentó, pero no es fácil. No es fácil, entonces veremos, pero todavía creo yo que es bastante temprano para sacar conclusiones. Lo que sí es una realidad es que nos van marcando cierta tendencia.
1: Este enfrentamiento no se va a estar desarrollando en territorio mexicano, salimos de territorio estadounidense y nos vamos a Toronto, nos vamos a Canadá. 22 grados centígrados, veníamos de escenarios deportivos con grandes capacidades, con sol radiante rozando los 30, 35 grados centígrados. Juan Gabriel, y ahora nos vamos a un sector un poco más frío, incluso hoy con probabilidad de lluvia, algo que puede llegar a impactar, porque hemos visto también cómo los terrenos de juego no han mostrado ningún tipo de inconveniente. ¿Pero por qué? Porque el sol ha estado y se riegan en los minutos de hidratación y demás. Pero el frío y la lluvia puede ser una combinación que se presente por primera ocasión en esta máxima fiesta a nivel selecciones.
3: Claro, por supuesto que uno puede pensar así de bote pronto que hay ventaja para uno, para el otro, por factores de clima, pero en Ghana tampoco es que haya mucho frío que digamos.
1: No, calor.
3: En Panamá calor. Es una humedad terrible todo el tiempo. Entonces, digamos que pueden sentirse un poco en su hábitat. Ahora mismo no tengo presente cómo es el clima en Ghana, de que es caliente, no sé si es muy muy húmedo o no.
1: Si es caliente, seco, caliente, húmedo.
3: Exactamente, sí. Pero lo que sí podemos recordar, Carlos y amigos oyentes, es que Panamá va a tener su segunda incursión en esta máxima competencia relacionada con la fiesta futbolera. Ya tuvo la primera en el 2018 y no le fue bien, perdió 3-0 en su debut frente a Bélgica. Un día como mañana, 18 de junio, perdió 3-0 en la fase de grupos jugando en Sochi. Luego cayó feo contra Inglaterra 6-1 el 24 de junio del mismo año en Novgorod. Y finalmente, enfrentando a Túnez, cayó 1-2. Entonces, eso fue un 28 de junio del año 2018, cuando la Copa tuvo lugar en Rusia. Digamos que hasta ahora lo más interesante es que ha logrado hacer 2 goles, pero a cambio se ha comido 11. Y ese es el balance que tienen los panameños, que clasificaron de una forma muy particular en la época del Bolío Gómez, si la memoria no me falla, y aquel gol fantasma, recordarás, que avaló finalmente el árbitro guatemalteco Walter López.
1: Sí, es una fiesta la que se va a vivir hoy. Recientemente entrevistaban a Jaime Penedo por esa experiencia en Rusia, luego de que en Qatar no se lograra la clasificación, y decía: un consejo les puedo dar, disfruten cada uno de los minutos que estén dentro del terreno de juego y vívanlo como una fiesta. Entréguense al máximo, porque es una posibilidad única que no se presenta en todos los procesos. Era la frase que dejaba Jaime Penedo. 16:49. Vamos a la pausa y regresamos ya con alineaciones tanto de la selección canalera como de la selección ganesa.
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1: Seguimos en la previa de este enfrentamiento. La selección panameña hoy con su uniforme tradicional completamente en rojo, con la marca patrocinadora que le ha diseñado, pensando precisamente en el debut, mientras que Ghana, la marca alemana asociada al felino, es la que mayor recorrido, tradición y peso tiene en ese sector africano, y también con indumentarias muy específicas, conmemorativas, utilizando diseños muy propios de cada una de las culturas. Pero Juan Gabriel, vamos con alineaciones, vamos con la selección de Ghana, ¿cómo se presenta en esta tarde de miércoles?
2: La selección de Ghana, los ganeses van de la siguiente manera, con un promedio de edad de 24,6 años, 3 menos que los panameños. Atención que Ati Sigi es el guardameta, juega para el Sangalén con el número 1, línea de 4 teóricamente en el fondo, de izquierda a derecha. Gideon Mensah juega para la UCER de Francia con el número 14, con el 18, Jeremy Opoku juega para el Başakşehir en Turquía, usa el número 18. Con el número 4, Jonas Adeyeti, este juega para el Wolfsburgo en la Bundesliga. Y usa el número 4. Y finalmente, con el número 26, Marvin Senayá, también para la UCER de Francia con el número 26. En el medio campo, de izquierda a derecha, con el número 24, Ernest Nouamah. Este juega para el Olympique de Lyon, es compañero de Hendrik. Además, con el número 3, Caleb Jirenki está alineando con el número 3, este juega en la Liga Noruega. Mientras que Elisha Obusu, también en el Auxerre, mira cuántos van ya en la Liga 1 de Francia. Y finalmente, por la derecha, Antoine Semenyo, este es de los más conocidos indudablemente, juega en el Manchester City y al menos hasta la temporada anterior estuvo a las órdenes de Pep Guardiola. Por delante de ellos se coloca Kamaldeen Sulemana, este es del Atalanta. Kamaldeen Sulemana tiene el número 22. Y finalmente, Jordan Ayew, del Leicester, de la Liga Premier, uno de los más veteranos con 34 años.
1: Hacemos el cambio correspondiente porque se viene la selección canalera. La marea roja, entonan el himno hasta las lágrimas algunos de los representativos de territorio canalero. El guardameta para hoy, Orlando Mosquera, lo hace portando la camiseta número 22, línea de 4 en el sector defensivo, los dos centrales, Giovanni Ramos con el número 18 y José Córdoba con la camiseta número 3, sector de la derecha para César Blackman con la 2, sector de la izquierda, Andrés Andrade con la camiseta número 16, doble contención para este partido, Carlos Harvey con la 14, y aparece Cristian Martínez con la camiseta número 6, sector de la derecha para Michel Burillo con la 23, y en la izquierda aparece el Puma Rodríguez con la camiseta número 7. Usted dirá, ¿dónde está el Coco Carrasquilla? Recordemos que el tema es que sufrió molestias físicas en la última final del fútbol azteca, y eso ha terminado por provocar que está en la convocatoria, entonó el himno, es más, está en el banquillo, pero al final de cuentas no será del 11 titular. Los dos centros delanteros para este enfrentamiento, Joel Bárcenas con la camiseta número 11 y Cecilio Waterman, el goleador, con la número 18, el responsable precisamente de buscar un tanto más en la historia de este tipo de competiciones para la selección canalera. Así sale Panamá en búsqueda de eso, esos primeros 3 puntos que serían históricos. Es más, un punto sería histórico para la selección de Panamá. Christensen sentado en el banquillo de Panamá y Queiroz, un viejo conocido de este tipo de torneos.
2: Sí, justamente estaba revisando los datos y tiene 5 mundiales dirigiendo. Ha dirigido a Ghana, o como lo va a hacer ahora, estuvo al frente de Irán y antes estuvo con Portugal. 5 copas ha dirigido y vamos a ver cómo le va ahora. Nombres conocidos, por supuesto que los hay, tal vez no en la titularidad de Panamá, pero Azaria Londoño, ¿quién diría? Mira, ahí está.
1: Sí.
2: Azaria, este pasó por Comunicaciones.
1: Sí.
2: Después está Fariña, el que jugó con el Municipal, Edgardo Fariña. Y no sé si Fidel Escobar anduvo por aquí. Después no me suena algún otro. ¿A vos te suena algún otro?
1: No, tengo... Ah, Edgar Davis.
2: Davis con los Davis, cremas también, ¿verdad?
1: Sí, perdón, Eric Davis.
2: Mira, ese es lo que siempre decimos, ¿no? Nosotros le hacemos la campaña a los jovencitos de otros países para que se vengan a foguear acá y ahí está el resultado, van creciendo.
1: Sí, Edgardo Fariña en su momento, vistiendo los colores de Municipal. El caso de Azarías Londoño en dos pasos con Comunicaciones. El primero me parece mucho mejor que el segundo, sí. Pero es lo que tiene hoy la selección canalera. Veremos si le alcanza o no ante una de las selecciones favoritas del fútbol africano. 16 horas por iniciar. Vamos a marcar la última pausa y venimos ya con el desarrollo y la conversación de este enfrentamiento.

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0: Estamos de vuelta, se juegan los primeros minutos. Se unen a esta charla, a esta conversación entre goles y amigos. Dos buenos amigos, el señor Freddy Cifuentes.
1: Otra vez.
0: Yo vi a doña Brenda con almohadas y ya entendí por qué.
1: Ya, poco ya falta. Entendí.
0: Nos mandaron a traer colchonetas y todo.
1: ¿En serio? La verdad es que mi gasolina se lo va a agradecer.
0: Sí, la verdad es que nos estamos ahorrando mucho. A ver, Freddy Cifuentes, expectativas del partido. Porque se juegan los primeros minutos, debuta Panamá. Muchos quisiéramos que fuera Guatemala, pero no.
1: Sí, mira.
0: Es Waterman y no Oscar Santis el que está jugando.
1: Sí, muy buenas tardes a todos otra vez. Realmente te voy a decir algo, es un partido nostálgico, creo yo, para los aficionados que le meten mucho corazón a este tipo de cosas. Pero a los aficionados que son objetivos, que vieron mucho lo que pasó ese mes de noviembre, ¿fue? Sí, noviembre.
0: Es que noviembre fue un carnaval.
1: Aquí está, sí, aquí está la consecuencia de eso, ¿no? Pero más allá de ello, creo que hay mucho mérito de la selección de Panamá, mucho trabajo, mucha seriedad, realmente muchas cosas que hay que copiar a ese fútbol panameño, más allá que su liga, porque creo que eso es un tema, más allá que su liga no sea competitiva, tenga 500.000 falencias, están trabajando mucho para estar en este tipo de torneos,
0: ¿no? No sé si es mi visual, pero veo algunos espacios vacíos. Digo, no sé si es mi visual porque las butacas son rojas y hay mucho aficionado de Panamá de rojo y eso por ahí puede generar confusión. Pero Keila se une al equipo también. Keila, buenas tardes, bienvenida.

0: aquí muy emocionada de estar en este grupo con ustedes, disfrutando también de un partido bastante vistoso, que en los primeros minutos pues Panamá está tratando de no recibir ningún daño, y una gana que en realidad, si nos retorna, vamos a las estadísticas, ha llegado en 5 ocasiones a estos juegos competitivos. Y recordar también la actuación que se realizaba en Qatar 2022. Entonces, en realidad, pues gana un espacio, un torneo donde ya tiene un poco de conocimiento, donde se ha convertido en uno de los equipos africanos más competitivos de la historia de esta fiesta del fútbol. Así que cuando avanzan los primeros 5 minutos, pues ya vemos que tiene una bonita participación.
1: Panamá está presionando en estos primeros minutos. No se preocupe, en los próximos enfrentamientos va a escuchar mucha voz femenina. Ya se hicieron las gestiones y en 949 y en Radio Mía estamos fichando.
2: Sí.
1: Uno tras otro. Uno tras otro.
2: Feliz el tema. Yo feliz de la vida.
1: Juan Gabriel, ¿no está desentonando Panamá en estos primeros minutos?
3: No. De hecho, ya llevó algún tipo de peligro a la portería rival. Este es el partido número 12 entre selecciones de la Confederación Africana y la CONCACAF. Y antes se han producido 5 victorias para los africanos, 2 empates y 4 victorias para la CONCACAF, lo que habla de que ha habido cierta paridad. Entonces hoy veremos si CONCACAF puede, a través de Panamá, igualar esos números históricos. Por ahora son las primeras de cambio. Muy interesante, Panamá no está tan replegado, no, se para en 3 cuartos de cancha y digamos que hace un bloque intermedio para intentar detener una salida que pudiera tornarse peligrosa de los africanos.
1: Cuando uno analiza la selección de Ghana, es mucho corazón, mucha velocidad, mucha fuerza física. Pero, Freddy, cuando analizas Panamá, tiene características muy similares y eso lo vuelve un partido muy parejo en esos rubros.
2: Muy similares, sin duda alguna, muy similar. Hasta me atrevería a decir, bueno, es que tenemos jugadores como Martínez, ¿no? Pero es una selección muy corpulenta. Quiero la opinión de los tres. ¿Panamá sí va a sacar puntos en una justa de estas? ¿Es hoy?
1: Puede ser.
0: Puede que sea hoy.
1: Yo lo veo muy parejo. Hoy.
2: Porque viéndolo. A ver.
1: Porque yo le decía a Juan Gabriel, victoria no lo veo. Pero un empate a como se ha estado desarrollando el torneo, yo no lo descarto.
3: Sí, no sé si eso existe en estas ediciones, pero te vas contagiando. Decís, bueno, si Cabo Verde se plantó, si se plantó, ¿quién fue? El Congo hace un rato, si se plantan otras selecciones.
1: Haití estuvo a nada de sacarle el empate.
3: No hizo un mal partido, la verdad, lo que faltó fue gol.
2: Pero tomando en cuenta lo que vimos de Croacia y de Inglaterra, si no es hoy para Panamá, no es nunca.
1: No sé si no es nunca, pero mira, este partido lo que pasa es que tiene ingredientes distintos. Primero, la emotividad de que es el primer partido. Segundo, muchas veces los técnicos se guardan ciertas cosas, es decir, intentan tácticas fijas, cambios en los sistemas, porque para este tipo de torneos se estudia mucho el rival. Entonces también el intentar sorprender, y en ocasiones las cosas no salen. Y entonces en los siguientes partidos se regresa a la base. Pero me parece que de momento bien en estos primeros minutos.
0: No, y además, si te das cuenta, la posesión de balón está más en el sector de Panamá. Está teniendo un mejor toque y está con un muy bonito ritmo. Entonces creo que eso te marca también la pauta. Aunque sí, Ghana va como el favorito, porque en realidad incluso en las casas de las apuestas está liderando como el mayor, o en Ghana está dentro, ligeramente, ¿verdad? Como la figura que podría llevarse el encuentro. Panamá de momento está haciendo un muy buen resultado y un buen papel.
1: Por algunos segundos me sentí en el estadio del Trébol y en la Pedrera. Los nylons y las capas para los ganeses, porque lo platicamos, 22 grados centígrados, y a diferencia de lo que hemos visto en los Estados Unidos, acá con alta probabilidad de lluvia. Y que, a ver, podrá ser cosa menor, pero no es tan común ver en las tribunas ese tipo de apariencias o de outfit, porque no son, muchos llevan su chumpa,
0: no son propios de ese lugar,
1: rompevientos, claro. Y demás, pero ahí sí, más de algún chapinga de haber encontrado. Sí, pero estamos viendo capas muy, muy tradicionales de la Liga Nacional del Fútbol Guatemalteco.
2: Sí, a ver, desconozco cómo será en Ghana, me imagino que va a haber un calor terrible, pero caso totalmente contrario al clima que usualmente hay en Ciudad de Panamá, ¿no?
1: El que llevó capas y nylons ahí la va a hacer, porque $5. Ah, bueno, canadienses pueden ser hasta 10.

0: Fíjate por que el tipo de cambio.
1: Me ha tocado la oportunidad de estar en, no en Canadá porque no conozco, pero en Estados Unidos, a la hora que hay un partido con lluvia, de 60, 70 dólares no.
0: No.
1: ¿Sí?
0: No.
1: Sí, claro.
0: Yo en El Salvador pagué 5 dólares y sentí carísimo.
2: ¿Cómo? ¿Pero de este tipo de capas?
1: A ver, yo sé que allá es otra tecnología.
3: Más formal, sí, esto, pero no, es
1: no una bolsa plástica.
2: Sí, es tecnología, ni pero que nada. Si lo que estamos viendo aquí son los ponchos de agua que nosotros compramos en el claro, trigón. Pues.
1: Sí, pero ahí, ante la necesidad, ¿qué haces?
3: Sí, pero sí es curioso. Es curioso lo rudimentario que se ve. ¿Sí? Esa es la verdad.
1: Es que, a ver,
3: pues estamos esperando algo más sofisticado.
1: Les voy a dar un ejemplo claro, porque hoy me di cuenta de eso. Hoy en Houston eran unos chubascos. Javier del Cid, ¿él no compró capa?
2: Muchachos, pero ¿ustedes qué creen que cargo yo en mi mochilita? A ver, déjenme les muestro. Déjenme les muestro lo que cargo yo en mi mochilita.
3: Ah, está.
2: Justo
3: pero
2: lo
3: no
2: que
3: andas
2: usted...
3: en moto.
2: Pero es justo eso lo que acabamos de ver en el escenario.
1: Cae una gotita y sienten que se les viene el mundo encima.
0: Ah, ya, son...
1: Depende de la cultura. Depende del país, la cultura.
0: Son las de la marca La Pesca.
3: Mira, revisando un par de datos, ahora que vemos otra vez a Panamá insistiendo, estaba revisando que de los dos goles que tiene contabilizados en estas justas, en realidad ellos solo marcaron uno. ¿Y saben quién lo marcó? Un exjugador del Municipal. ¿Saben quién?
0: Bola 8, le decía Felipe, Blas Pérez, a su mejor amigo.
1: Bola 8, Felipe
3: Abiel. Felipe Baloy fue el que marcó nada más y nada menos que contra los ingleses en una goleada fea. Porque el otro gol que se le contabilizó a Panamá fue un gol en propia puerta de Meriá, jugador tunecino.
1: Es que ese es el tema, en Panamá solo piensan que se hizo un gol. ¿Cuál en realidad son dos?
3: Sí, porque el otro fue gol en propia puerta.
1: Sí, pero nadie se acuerda de ese segundo gol.
0: ¿Pero contra quién fue el de Baloy?
3: Contra Inglaterra.
0: Ah, bueno.
1: Pero...
0: Ah, bueno.
3: A ver. ¿Te comiste seis?
0: Sí.
1: Sí, pero son dos
0: contra
1: goles.
0: La antigua no, pero contra Inglaterra. Espectacular.
1: Son dos goles.
0: Sí.
1: Pero muchos se acuerdan. Es más, le preguntas a los panameños y te dicen, un gol. Un gol
3: que sí, porque no se acuerdan del otro.
1: Segundo,
3: y es natural, creo que a nosotros a lo mejor nos pasa.
0: 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Hemos superado la barrera de los 10 minutos, hemos superado ya esa barrera por 2 minutos adicionales y no sale gana. Es decir, Panamá tiene una presión alta y gana apela a esto. Pelota larga, pero es lo que te digo, los panameños también son rápidos y utilizan de buena manera el cuerpo para poder cubrir los espacios.
1: Yo siento que en Panamá ha ganado mucho el tema de la experiencia, cosa que también tiene la selección de Ghana, y este no va a ser un partido tan fácil como lo veían muchos, o un partido donde la selección de Ghana tenía muchas creces para llevarse los 3 puntos. La va a pelear y la va a pelear muy bien la selección panameña.
0: Yo no me quiero confiar y no me quiero emocionar del todo con la actuación de Panamá, porque hemos visto, y parece reiterativo el comentario, pero Ghana puede estar aguantando los primeros 20 minutos, un momento de hidratación y después, vámonos. Atacamos y eso cambia por completo la dinámica del partido. Por eso, la contundencia, Juan Gabriel, de Panamá tiene que ser clave en estos momentos de dominio.
3: Sí, porque ya se le han presentado 2 ocasiones y hay que reconocer que han tenido una buena aproximación. El asunto es que sin contundencia después se lamentan los equipos. En el caso concreto de Panamá, yo creo que ha ocurrido de esta manera, pero hay que señalar que es agradable la postura de los panameños. A ver, no digo que sean un toque excelso o que estén permanentemente en el área rival, pero están jugando con personalidad, se plantan bien, están por momentos superando 2-3 minutos constantemente en el campo del rival. Entonces, todo eso los acerca y los aproxima más a la apertura del marcador.
0: Muy cerca la selección panameña. Keila, con esa posibilidad, no sé, pero Ghana la veo tirada atrás.
2: Pues es que sabes que yo creo que es el sistema frecuente de posesión y rotación de balón que es el que ha implementado precisamente Christensen, que es algo que está generando una muy buena posición de esta selección de Panamá, y que ahora ya no es un equipo puramente reactivo del pasado, sino estamos viendo que tiene mucha propuesta, está llegando, esto está generando bastante volumen en el juego en una línea de 3 central, y esto está dándole la posibilidad en algún momento.
0: Línea de tres por parte de la selección panameña. Se proyecta con Murillo y Blackman como los dos carrileros que son los que constantemente están subiendo. Y algo interesante, Ramos y Andrade son los dos stoppers. Son los futbolistas que cuando pasa esto, que gana, tira la pelota larga para saltar líneas y buscar el mano a mano. Los dos stoppers de momento han ganado los duelos individuales. Va otra vez. Pelota larga, acá hay un ligero desplazamiento y gana, termina por recuperar el balón. Pero me parece que de momento la última línea por parte de Panamá, muy bien aplicada, cerrándole los espacios a esta selección africana. Y algo que me ha llamado la atención, 15 minutos, una falta se ha sancionado.
1: ¿Quién es el portero de Panamá?
0: Es Mosquera.
1: Ni me había dado cuenta porque ni han atacado la selección de Panamá.
0: No,
1: realmente un partido muy tranquilo para el guardameta. Cuando uno hubiese dicho, o por lo menos así lo pensaba yo, primeros 15 minutos va a ser una embestida de un equipo con tanta experiencia como la selección de Ghana.
0: No, y mira, el pánico escénico o el momento que vivís, porque lo decía Walter, hay futbolistas que cuando suena el himno es un momento muy emotivo, algunos se quiebran, otros se inflan, el pecho sale a relucir y demás. Pero al final de cuentas, Panamá con mucha personalidad.
1: Ya, a ver, Juan Gabriel, esta sí me llama la atención porque llevábamos, creo yo, que el día invicto, sin cartulinas amarillas. Invicto.
3: No, Bernardo Silva se fue con...
0: Ah, no, en Portugal en los últimos minutos. Sí. Pero se llenaron de amarillas.
3: Ahora, una amonestación absurda, es en tres cuartos de cancha, uno podría decir es un avance prometedor, pero por Dios, estoy en tres cuartos de cancha del campo rival, pero a veces uno se desubica, seguramente, ¿dónde está? Parados, y esto habla otra vez de lo que visualizan los africanos respecto de Panamá.
0: Señorita, un equipo que te puede tiene complicar. Ahí, yo espero que sea talco
2: y que sea señorita, porque no le di cara de
1: ojo. ¿Has escuchado alguna algo? Vela.
0: Sí, para Vela. El contexto de la audiencia, hay una chica. Yo quiero creer que es chica.
2: No parece chica.
0: ¿No?
2: Su rostro no es tan.
0: Esto sé.
2: Keila, no tiene las facciones tan Keila, suaves como una chica.
1: Yo vi algo más.
2: Ah, bueno, yo no lo vi.
0: Pero sí,
2: lo que tú viste, yo no lo vi.
0: Un botecito, de polvo blanco y lo empieza a soplar hacia la cámara. Entonces, digo yo, ojalá sea talco.
3: Y estaba de rojo o de amarillo.
0: De amarillo.
3: Ah, bueno.
0: Amarillo. Ella. Oh, no, sí, ella sí. Es de Ghana.
3: Ah, ok.
0: Identificada con los colores ganeses. Pero, bien. Me tiene gratamente sorprendida la propuesta por parte de esta selección panameña porque está siendo muy aplicada en los desbordes. Waterman tiene esto. Utiliza bien el cuerpo, presiona, es un tipo con buena altura, con buen desempeño físico y termina tapando la salida de la selección ganesa.
1: Te digo, te doy un dato.
0: A ver.
1: En la cultura ganesa, el polvo blanco, por lo que vimos hoy, a veces es reemplazada por un talco comercial, es un símbolo profundamente sagrado que representa la paz, la pureza, la victoria y la conexión con el mundo espiritual.
0: Fuimos purificados virtualmente. Virtualmente.
1: Ese es un tema de creencias, ¿no?
0: Yo me asusté. Pero si es así. Está bien.
1: Sí, porque mira, en el plano ancestral, en la conexión ancestral, en el plano de los espíritus, se cree que donde habitan los dioses y los ancestros es de un color blanquísimo o grisáceo.
0: Ojo que ella el talco en toda la cara también. Bueno.
1: También se usan los funerales, por
0: cierto. Son de las cosas curiosas y de las cosas que nos va dejando por fuera del desarrollo de estos primeros minutos. La está aguantando muy bien. Vamos a llegar a los 20 minutos. Las estadísticas oficiales de momento por parte de el máximo organizador de este campeonato demarcan precisamente la superioridad que ha tenido la selección panameña con más del 60% de la posesión del balón. Aún no se registran disparos a portería ni por parte de Ghana ni por parte de la selección panameña, pero nos marca la intención y la dinámica que está teniendo la selección canalera en este desarrollo de partido. Una cartulina amarilla y Ghana no hay manera que reaccione. Ghana hoy con un uniforme en tonalidad amarillo, como lo hablábamos, el patrocinador alemán, con algunos degradé o con algunos detalles en la camiseta que me parecen interesantes y que siempre, Juan Gabriel, estas camisetas de la selección africana son bastante exóticas. Camerún, Nigeria.
3: Sí, lo más exótico que he visto fue lo de Camerún. ¿Te recordás que parecían camisetas de baloncesto?
0: Sí, pero que en su momento sin mangas.
3: Y la FIFA les prohibió. Le digo, momento, así no pueden jugar, muchachos.
0: Y hay una foto de Toque, ahí anda recorriendo
3: la vuelta al mundo. Sí. Pues bueno, mira, aquí le hace a uno preguntarse algo dentro del campo de la especulación. Si Panamá está mostrando una buena cara en estos minutos, ¿cómo sería con Carrasquilla? Porque él es el cerebro, él es el armador, él es el creativo, él es el que maneja los tiempos de una selección panameña. Ya hemos advertido que una lesión o una no recuperación al 100% lo ha relegado al banquillo, pero eso es lo que uno se pregunta, porque Panamá, digamos que bien, por momentos hace muy equilibrado el juego, eventualmente empieza a ganar el pulso, pero en tres cuartos de cancha ya no tiene tanta fluidez. Y esa fluidez es de la que hablo, porque un jugador como el Coco Carrasquilla evidentemente pudiese aportarle esos detalles que ahora mismo le están faltando.
0: Sí, porque es alguien que se anima, alguien que cambia de ritmo, alguien que cambia la dinámica, que tiene la facilidad y la posibilidad de filtrar balones y que sí me parece que es el toque distinto que puede llegar a marcar esa diferencia.
2: Lo que tienen que tener es la capacidad de poder asfixiar en las salidas del balón al rival y poder incomodar precisamente en el medio campo para poder avanzar y así generar un daño en la portería rival, que es lo que no se ha logrado de momento. O sea, sí hay un toque de balón, hay una combinación de movimientos dentro del terreno de juego, pero ninguno de los dos está logrando avanzar más de la barrera precisamente que están logrando cada una de estas selecciones.
0: ¿Por qué Freddy pregunta y menciona si es hoy o nunca? Porque los siguientes partidos de la selección panameña, el martes 23 de junio a 5 de la tarde ante Croacia, lo que vimos hoy ante Inglaterra, y precisamente ante la selección inglesa estará cerrando su participación en la fase de grupos el 27 de junio ante la selección inglesa, y por eso me parece también la actitud de salir a buscar el resultado, entendiendo que la selección de Ghana con cierta paridad y las otras dos sí un nivel por encima de la selección canadera.
1: Me gusta lo que estoy viendo de la selección africana y me gusta lo que estoy viendo de la selección centroamericana. Yo realmente no me esperaba este planteamiento de la selección de Panamá, te soy sincero. Están aguantando muy bien. Yo pensé y dije, bueno, como es un debut, creo que solo uno vuelve a repetir del 2018, si no estoy mal, Aníbal Godoy, que no sé por qué no está dentro del terreno de juego, pero es una selección muy madura, Juan Gabriel, una selección que tiene está demostrando personalidad hoy en la cancha.
3: Sí, está compitiendo, que eso es lo que podríamos resumir y es lo más agradable. Evidentemente falta hacer ajustes, falta mejorar en algunos aspectos, pero está compitiendo y eso es lo que uno le pide a las selecciones como estas. Yo entiendo claramente, como ustedes lo visualizan, lo de Croacia y lo de Inglaterra, y es que no hay cómo rebatirles. Sin embargo, podríamos apelar un poquito a lo que ya pasó con una selección por la que tampoco dábamos mucho en aquel Mundial de 2014, ¿se recuerdan ustedes? De Costa Rica, claro, después de que ya vimos los partidos, es que Costa Rica, pero antes, el mismo Maradona se burló de los ticos, dijo, mejor que ni se presenten, hombre, que los van a golear. Mira, y resulta que los ticos terminaron haciendo un gran campeonato.
1: Yo dije uno, son siete, Aníbal Godoy, Amir Murillo, Eric Davis, Fidel Escobar, Joel Bárcenas, José Luis El Pumita Rodríguez e Ismael Díaz. Así como Luis El Manotas Mejía también formó parte de los procesos eliminatorios previos, pero no pudo ser parte de esa generación.
0: Sí, porque la de 2018, Jaime Penedo era el guardameta. Chepo Calderón era el segundo y Manotas era el tercer guardameta.
1: No sé por qué no llegó esa. Todavía eran 23, ¿no?
0: Sí. Era con tres guardametas.
1: Te digo quiénes eran los tres para Rusia 2018.
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1: 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Era el otro guardameta.
0: Alex Rodríguez.
1: Alex Rodríguez, tiene nombre de beisbolista, sí, pero sí. Alex Rodríguez del San Francisco FC, de La Chorrera.
0: Bueno, ahí está el tema de Manotas ahora siendo guardameta también como parte de este proceso. 17 horas 25 minutos en tiempo, pausa, momento de hidratación, ya venimos con más.
4: Ese fue fuera de lugar, estaba como 5 centímetros adelantado, hombre. No, mira, está un pelito adelantado.
1: No seas exagerado, hombre, si eso no lo venía el telescopio Hubble, estás ciego.
5: Mientras no hayan acuerdos en la sala de bar, dejemos que la audiencia vote en las redes. Corte, corte y volvemos.
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0: Estamos de vuelta y seguimos. Superamos la barrera de los 27 minutos en el desarrollo de este enfrentamiento. Y como ha sido habitual, ahora la selección de Ghana se encima mucho más, presiona mucho más alto y busca robar la pelota en salida, confirmando lo que hemos platicado. Los primeros 20 minutos ahora sí están muy marcados en ese comentario genérico que muchos hacen. 15 de conocimiento, de evaluación. Pues bueno, ahora está muy marcado, ya no son 15, son 20. Y a partir de ese momento, los árbitros, dice el señor, los técnicos, los árbitros aprovechan para hidratarse, los técnicos aprovechan para sacar los equipos y cambiar la dinámica del partido.
1: Yo de verdad me niego a creer y quiero esperar que no, Juan Gabriel, que ahora vayan a optar por eso de... El primer cuarto nos defendemos, el segundo atacamos.
0: Juan Gabriel, ¿a vos te gusta la NFL? Porque es muy parecido a esto, ¿no?
2: Sí, la entiendo, pero no me gusta. No me gusta ponerme a ver, digamos, un partido.
0: ¿Ni el último cuarto?
1: No me gusta ponerme a ver.
2: A ver la NFL. A ver, salvo una cosa, cuando hay un jugador de fuera de serie, por ejemplo, cuando estaba que no se había lesionado Mahomes, me gustaba verlo, por ejemplo, con Kansas City.
0: Imagínate que ahora metan tiempos fuera en cada uno de los momentos, porque en la NFL hay tiempos fuera.
2: De hecho, fíjate que lo habíamos platicado, tampoco está muy lejos de la NBA.
0: ¿Sí? Sí.
2: Entonces, como bien plantea Freddy, es muy normal, el primer cuarto tranquilos, en el segundo ya veremos, vamos a hacer cambios hasta en el cuarto, y uno dice...
0: Me preocupa porque en el deporte americano, independientemente sea baloncesto, sea NFL, pues vas a los primeros dos cuartos y el estadio está regular, o sea,
2: pero
0: medio,
2: luego viene lo bueno.
0: Pero en el tercer y cuarto se llena. Yo no quiero pensar que el fútbol se va a convertir igual, que la gente va a llegar al medio tiempo.
3: Ojalá no.
0: Porque
2: pero nada de raro tendría. La UEFA ya se pronunció, ojalá. Tal vez no oficialmente, pero dijo, nosotros no vamos a adoptar eso.
1: Gracias.
2: Nosotros no lo vamos a adoptar. Amanecerá y veremos, porque recuerden ustedes que donde manda FIFA no hay absolutamente nada que...
1: Pero la UEFA ha llevado mucho la contraria.
2: Sí, por supuesto. Pero vamos a ver, ¿verdad?
1: El ente rector de este torneo, sí. Le llevan mucho la contraria a la UEFA, ¿no?
0: Sí, vamos a ver qué es lo que termina sucediendo. Intervención ahora por parte del árbitro central. Acá en estos momentos es donde tiene que tener mucho cuidado la selección de Panamá. ¿Por qué? Porque ese deseo de salir, de recuperar rápido la pelota, provoca las faltas y gana las jugadas de peligro que ha logrado generar de alguna manera, es por medio de esto, la táctica fija. Estos muchachos son actores. Keila, moreno lo he visto en un par de películas de acción.
3: De Avengers. Ahí lo
0: sí, este es el que se quedó en lugar de Capitán América, ¿no? No tengo el nombre, pero sí. Señor Freddy Cifuentes, hay una película del Capitán América.
3: Ya les voy a conseguir el nombre del actor.
0: Sí.
1: No. A mí dábleme de fútbol.
0: Este muchacho lo conozco, lo he visto.
1: Preparé para hablar de fútbol.
0: Táctica fija en favor de la selección de Ghana. Y mira, desde que se anunció que el VAR podía intervenir en jalones o empujones previos de la táctica fija, se han reducido este tipo de contactos en Keila, los tiros de esquina y en los tiros libres.
1: Keila, no le preguntes que ya lo tiene.
3: Interpreta al nuevo Capitán América, habías dicho, ¿no? Anthony McKee.
0: ¿Ya viste? Ahí está. A ver, si yo me lo topo en el estadio, no le pido foto, pero sí sé quién es.
1: Son de las personas que me pueden
3: yo
1: pasar.
3: Sí le, yo sí le pido. No sé su nombre, pero yo lo he visto, me recuerdo de su rostro y yo sí le pido la foto. Después ya me pongo a investigar quién era, pero yo le tomo, tomo la foto.
0: En México nos pasó, había un presentador, todo el mundo se estaba tomando fotos y dijimos, este muchacho debe ser importante.
3: Nos tomamos.
0: Preguntamos a la gente y fue como, ¿quién es? Sale en la tele, nos dijeron.
3: Ah, bueno.
0: Le preguntamos al camarógrafo, ya nos dio el nombre. Ahorita no me pregunten cómo se llamaba. Mizrakio, ¿cómo se llamaba? No me acuerdo. Bueno, de las cosas y de las anécdotas que deja, Panamá empieza a caer en un punto de desesperación, Juan Gabriel, porque no le sale. Es decir, tiene la pelota, se proyecta, pero no logra disparos a portería.
2: Y por eso es que se echan de menos a jugadores como Carrasquilla. Y no quiero parecer un disco rayado, pero es verdad. Ellos físicamente bien responden, regresan, neutralizan. Digamos que lo más importante hasta ahora para Panamá es que se encuentra con un rival que tiene más o menos las mismas características. Son corpulentos, son correlones, pero tampoco son muy técnicos. Tampoco es que tengan a alguien que pueda gestionar mejor el medio campo de los africanos. Y por esa razón, el resultado ahora mismo se explica claramente. Ambos carecen de eso, carecen del distinto que por ahora los lleve a un mejor puerto para poder abrir el marcador.
1: Me llama la atención que el medio campo titular, Juan Gabriel, no está. ¿Dónde está Aníbal Godoy? ¿Dónde está Carrasquilla? Pues el Carrasquilla
2: sí.
1: Pero, por ejemplo, el que lo llevó a este torneo no está. ¿En medio campo no está?
4: No, Godoy está en el banquillo.
1: Que es el capitán también de esta selección.
4: Sí, el Puma es el único que, digamos, de los veteranos junto a Murillo, son de los dos que están presentes, el Puma Rodríguez y el caso de Murillo. El Puma como extremo por izquierda, mientras que Murillo está como carrilero por el sector de la derecha, y son los dos que se proyectan constantemente. Pero Gana no pasa del medio campo, y así es muy difícil.
3: Lo que sí hemos logrado identificar es una organización colectiva bastante, mucho más nutrida de parte de esta selección centroamericana. Hablamos de Panamá, que pues ahora intentaba hacer daño, y una potencia física, pero individual, de parte de los africanos, que es lo que les está, pues, imposibilitando llegar a esto. 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
4: Fuerte contacto, choca el guardameta con uno de los defensores centrales. Se preparaba para el disparo. Martínez iba con todo, de frente a buscar el disparo, pero el árbitro central hace sonar su silbato y corta por completo el desarrollo de este enfrentamiento por ese choque que tiene el guardameta, que es completamente involuntario. Choca con su compañero y choca también con Waterman. A Waterman lo que le cargan es que él deja el empujón final, y lo que termina provocando el choque por parte del guardameta.
1: Donde Martínez hubiera dominado bien esa pelota y le hubiera pegado el zurdazo, lo que estuviéramos hablando ahorita, ¿no? Fue un carnaval todo el canal panameño, pero no fue de esa manera. Y
4: a este señor lo tenés que conocer.
1: Sí, Tomás Christensen.
4: No, el que estaba atrás. No me digas que no lo viste.
1: Me
4: no
1: fui
4: lo
1: vi. Con el entrenador.
3: No lo vi.
4: Felipe Baloy
1: no lo vi.
4: Está atrás de Tomás Christensen. Baloy, recordemos que en su momento también formó parte de la estructura de la selección panameña, dirigiendo selecciones de edad limitada.
1: Sabes que tengo una anécdota con Felipe Baloy y Blas Pérez.
4: ¿Qué hizo? ¿Qué hicieron?
1: En su momento, ¿hace cuánto fue? Estuvieron
4: acá. Hace como 6 años. Sí, 6, 8.
1: Creo que
4: para 2018 están acá.
1: Creo que el fútbol en Panamá no estaba tan desarrollado como está ahora. Sí. Las redes sociales no estaban tan desarrolladas como están ahora. Entonces, yo tengo mi medio y todo, y me escribe la FEPAFUT, que es la Federación Panameña de Fútbol. Uh-huh. Y me dicen, fíjate que ocupamos que nos mandes fotos de Felipe Baloy, y pues que si podía, por favor, mandarles fotos de Felipe Baloy y las fotos. Y dije, claro que sí, pero tenemos fotos. Tampoco me va a regalar.
4: Ah,
1: ahí arreglamos algo y todo. Y en agradecimiento, obviamente, aparte de me regalaron Felipe Baloy su camisa de Panamá, y ¿sí? Blas Pérez su camisa de Panamá, la roja y la blanca. La blanca que usó Blas Pérez en un amistoso previo a Rusia 2018 en Ámsterdam, cuando Kasper Schmeichel, el guardameta, sale con todo y lo taclea.
4: Sí.
1: Lo expulsan. Esa camisa tiene.
4: Está bien. Que subastarla.
1: Ni su apellido dice, pero ahí la
3: Hablando de Panamá y centrándonos, yo sé que pues nosotros tenemos nuestro corazoncito partido y dolido porque nos encantaría que fuera Guatemala, pero a mí me encantaría muchísimo que Panamá logre sus puntos. Si no el primero o por uno, a mí me encantaría que fueran por lo menos 3, porque es el espacio centroamericano que se está representando, independientemente cuál sea la nación, pero es Centroamérica la que está jugando en estos momentos.
4: Sí, Panamá es la que está representando en estos momentos a CONCACAF. México lo hizo bien, Estados Unidos lo hizo bien, Canadá lo hizo más o menos, Curazao, ahí me lo saludan. Pero Juan Gabriel, en el momento del entretiempo, en la previa, esta selección de Ghana estuvo a nada de eliminar a la selección de Uruguay en una eliminatoria directa en el campeonato, sí, disputado en territorio africano. ha bajado mucho de aquella generación que tenía a Gana como una de las principales protagonistas. O por lo menos estos minutos, eso es lo que refleja.
2: Sí, estábamos recordando, lo que pasa es que eran otras versiones, tenían otros jugadores como Asamoah Gyan, te recordarás, que contribuyó sí. a ser el gran capitán y gran guía en aquel mundial en donde se enfrentaron a Uruguay, y él justamente se encarga de fallar. ¿Por qué lo traigo a colación? Bueno, porque era uno de los grandes referentes, tenía muy, muy buena pegada, tenía muy buena llegada, era buen distribuidor. Y eso también pasa, si no hay una buena calidad individual, se van diluyendo los colectivos, que es lo que le está pasando a los ganeses.
4: Sí, porque de momento por parte de Ghana es mucha pelota larga. Nadie la pone al piso, nadie se proyecta, nadie busca el mano a mano. Y eso está volviendo el partido de alguna manera bastante largo, por la manera en la cual los dos equipos, porque Panamá por momentos hace lo mismo, busca la pelota larga para saltarse las líneas y buscar en el cuerpeo el mano a mano, o buscar por medio del uso de la fuerza el ganar la posición.
1: Este cuerpo técnico, después de lo que mencionaba Keila, el cuerpo técnico de Panamá tiene, bueno, tenemos representación, ¿no? El cuerpo técnico de Panamá tiene un guatemalteco.
4: A ver, ¿quién es?
1: No. Se me va el nombre, pero entonces, si no estoy mal, es el videoasistente, el que analiza el video.
4: Sí, el videógrafo.
1: El videógrafo, eso. El videógrafo, si no estoy mal, es guatemalteco. Me estaban dando ese dato el otro día. De que sí hay representación guatemalteca en el grupo de trabajo de Thomas Christensen.
4: Mira, ese dato sí no lo tengo. Y me sorprende. Pero vamos a ver. Porque sí, eso puede ser trascendental. Thomas Christensen, que ha utilizado mucho a esos últimos referentes de la selección panameña, porque el director deportivo es Jaime Penedo. Es más, en su momento cuando enfrentaron a la selección guatemalteca, Jaime Penedo presente en el estadio del Trébol.
2: Alex Sosa.
4: ¿Puede ser Alex Sosa?
2: Ok, ahora te digo.
4: Alex Sosa.
2: Sí, forma parte del cuerpo técnico de Panamá, dice.
4: Ah, sí, aquí está. Cuerpo técnico para la máxima fiesta del fútbol y sí, es el videoanalista que forma parte de la selección panameña. Yo no lo tenía en el... Sí, guatemalteco.
2: Sí.
4: Es el Chapín que representa... En este caso a su país, en este caso a Guatemala, en el cuerpo técnico de la selección panameña.
1: Imagínate, Dwight fue el que me dio ese dato, él fue el que lo tenía muy claro, pero imagínate, o sea, si hay representación guatemalteca hoy en este partido.
4: Vamos a ver cómo le va a la selección canalera, porque tras 40 minutos el resultado se mantiene 0-0 y sin mayores emociones en el sentido de disparos a portería. No ha sido exigido Mosquera, que es el guardameta de la selección de Panamá, y no ha sido exigido Atisigi, el guardameta de la selección de Ghana.
3: Ha tenido dos puñetazos que sí ha logrado defender de la portería el de la selección de Ghana, dos ocasiones en las que Panamá sí se ha acercado a este espacio. Pues lo que pudimos apreciar. 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
4: Últimos 5 minutos, hemos superado la barrera de los 40 y son las últimas acciones tanto por parte de el conjunto de Panamá como por parte de la selección de Ghana, pero sin mayor, no hay mucha idea. ¿Y ahora qué pasó? El guardameta de la selección de Ghana cae, se toma el sector de la cabeza.
1: ¿Sabes qué pasa? Que se le estaba comenzando a venir la noche a la selección de Ghana. Le puso todo el pie al acelerador la selección de Panamá y esto es bajarle revoluciones.
4: Es el único que puede. Es el único.
2: Da la sensación que es un problema serio de aductor. Ya había dado a entender anteriormente que tenía algún otro problema y de hecho se levanta a calentar el guardameta suplente, pero el hielo va a la zona del aductor derecho.
4: Es Anang y Azare, los dos guardametas que están disponibles. Vamos a confirmar quién es el que se pone de pie para realizar el proceso de calentamiento. Hablando de figuras ausentes, uno de los Williams, en este caso Iñaki, está presente en esta selección, pero no está como titular.
1: Debutó en Qatar, ¿no?
4: Sí.
1: Que creo que tiene 3 justas. Una con España, una con...
4: Pero la de España de edad limitada.
1: Sí. Sí. Exactamente.
4: Luego, él, por la ascendencia de sus padres, toma la decisión de representar a la selección ghanesa. Y su hermano, Nico, sí se quedó con la selección española.
1: Pero debutó con la mayor, ¿no?
4: ¿Quién? Nico tuvo un par de partidos con la selección de Ghana.
1: Iñaki.
4: Sí, Iñaki. Lo que pasa es que recordemos que tanto Nico como Iñaki Williams son hijos de padres migrantes ghaneses que se establecieron en Bilbao y que formaron desde muy jóvenes las fuerzas básicas del conjunto del Athletic Club de Bilbao o del Athletic Club. Y esto les permite jugar en el Athletic Club por haber hecho las fuerzas básicas y criarse en la zona, aunque han tomado la decisión de representar a selecciones diferentes.
1: Un partido oficial tiene Iñaki Williams con la absoluta de España. El 29 de mayo del 2016 jugó contra Suiza. Mira, no sé cómo le habrá hecho para jugar.
4: No, es que recordá que hubo cambio en la reglamentación. Cuando vos pasas, tenés que sumar cierta cantidad de minutos. Y si pasas más de un año sin ser convocado con tu selección, puedes pedir el cambio. Porque no es el único caso. Lamine Yamal, por ejemplo, sumó minutos de edad limitada con la selección de Marruecos. Es más, él celebra en su momento la victoria de Marruecos hace 4 años sobre la selección española y hoy defiende los colores de la selección española. Lo mismo pasa con Iñaki Williams. Le ha pasado a muchos futbolistas de origen marroquí que en su momento vistieron los colores de la selección española. 44 minutos. Juan Gabriel, seguimos en la misma tónica del inicio del partido.
2: Sí, yo te digo una cosa, si fuera, por ejemplo, panameño, no estaría tan insatisfecho, ¿sí? ¿Por qué? No. Porque a lo mejor las expectativas eran distintas, pensando uno a estas alturas que los africanos, no digo que iban a pasar por encima de Panamá, pero sí que iban a estar en ventaja, y eso no ha ocurrido. Es más, si me apuran un poquito, cerca del 70% de la tenencia de balón ha sido para los panameños, por eso decíamos, haciendo lo que están haciendo los canaleros, se aproximan más a un hipotético triunfo parcial, al menos, pero les falta esa puntada final de saber cómo administrarse y cómo gestionar los últimos tramos de terreno. Hasta ahora, el único remate a puerta lo ha conseguido Panamá.
4: Jirenki, futbolista de Ghana, al minuto 16, es el único jugador amonestado. Y como lo adelantaba Juan Gabriel, hasta ahorita tenemos un disparo sobre la portería de Mosquera, que al final de cuentas Keila se va desviada de todas maneras del arco de la selección canalera.
3: Bueno, y mira, aunque sea el favorito en papeles, la verdad es que Panamá muy bien plantado, haciéndole un buen cara a estos africanos que pues uno pensaría que tienen mayor porte, más habilidad, más agilidad, mucha más resistencia y además una velocidad impresionante por la banda, pero en realidad no han logrado hacerle daño, ni siquiera intimidarlos. Muy bien para el combinado panameño que se está parando y que está representando muy bien a su selección en este debut.
4: Como ha sido habitual, 5 minutos en la primera mitad, es el promedio de 3-5 en la primera, de 5-7 en la segunda mitad, y pues no vi tanto que se perdiera el tiempo, pero seguramente por la lesión del guardameta, ahí vamos sumando algunos segundos.
1: Son 3 de cajón por el cooling break. Ahí ya llevas 3 de cajón.
4: Sí, porque son 2.30 probados, pero redondeas a 3, porque no puedes añadir 2.30.
2: Sí, pero es curioso porque un par de veces sí me he percatado que en el primer tiempo solamente los 3 y se acabó.
4: Sí, sí, sí, porque si vos no consideras como árbitro que hay que añadir más, te quedas con los 3. Y sigue el guardameta. Ojo, porque a lo mejor y el titular de Ghana termina la primera mitad, pero no vuelve para los segundos 45 minutos, porque el guardameta suplente sigue intensificando a un costado del terreno de juego. Así es que lo van a aguantar 4 más. Seguramente harán evaluaciones en el medio tiempo y a partir de ahí se tomarán decisiones. Y acá se vislumbra la primera modificación por parte del conjunto ganés.
1: Porque esta puede ser otra de las tácticas, ¿no? Poner ahí a calentar a tu guardameta suplente, para que él siga perdiendo tiempo, para que él siga bajando las revoluciones al partido. Y ahí lo tenés. Puede ser una táctica.
4: Porque le encuentran la vuelta. A ver, las selecciones anteriores no han tenido esa picardía de encontrarle
1: ya hubo
4: el punto ciego, ¿no?
1: Creo que fue Bosnia y Herzegovina.
4: Que no tomaron la pelota con
1: exacto.
4: Las manos.
1: Ahora, sí. Como te cuentan el tiempo para el saque de banda, lo que están haciendo es, bueno, no tocó la pelota, camino tranquilo y todo, en lo que me acomodo, porque solo tengo 5 segundos.
4: Sí.
1: Dale, encontró la vuelta 1.
4: Sí. Sí, pero digamos que no puedes ganar mucho en comparación con lo que se hacía antes. Seguramente con el transcurrir de los partidos iremos viendo más de este tipo de situaciones, porque sí, el manejo de, el famoso manejo de partido, entre comillas, que le llaman mucho, para otros es salirse del fair play, el sacar ventaja de este tipo de cosas. Pero bueno, Panamá ha tenido la pelota, la lleva por la derecha, la lleva por la izquierda, se proyecta, pero sin encontrar esa anotación. Coincido con lo de Juan Gabriel. Nosotros exigimos porque a nosotros nos gustan los goles, pero el aficionado panameño debe estar de alguna manera tranquila, porque se está plantando cara, porque no está pasando tantos sobresaltos, y porque a lo mejor, y si se suelta un poquito más Panamá, puede llegar a sacar el resultado.
2: Desde luego, y yo creo que si está en condiciones de jugarte media hora, por ejemplo, pues Carrasquilla hay que meterlo para ver si le cambia la cara a esto.
4: Sí, sí, porque es el habilidoso, porque es el que tiene disparo de media distancia, porque es el que puede distribuir, porque es el que puede salirse por completo del guión, pero...
1: No lo descartes, Juan Gabriel, no lo descartes para el cuarto, para el cuarto, ahí está.
3: No, y otra cosa que muy bien mencionado por Juan Gabriel es que... el tema de las faltas, un juego bastante limpio, no hemos visto tantas faltas, apenas 3 para Ghana y 5 para Panamá, en realidad un juego bastante limpio, muy ordenado, eso sí, no ha sido tan contundente porque no han logrado llegar a impactar directamente o generar tanto daño, pero bastante ordenado.
4: Así tiene que ser, esa. A ver, le explico a la audiencia, hay una jugada donde Panamá está jugando en zona segura, los centrales están distribuyendo y tocando la pelota, juegan hacia atrás con Mosquera, Mosquera levanta la mirada y ve que viene un futbolista de Ghana corriendo a toda velocidad, de punta para arriba, no se complica. ¿Por qué? Porque en este torneo hemos visto muchos errores por parte de los guardametas al momento de intentar salir jugando. En esta Mosquera no, de punta para arriba nos olvidamos del problema y que los contenciones terminen resolviendo. ¿Cuánto falta? 10:50 segundos faltan para que finalice esta primera mitad.
1: Ya vendrá la comparativa seguramente para los panameños. ¿Qué generación es mejor? ¿O qué generación va a ser mejor papel?
4: A ver, a mí la generación de 2018 me gustaba mucho por los nombres que tenía, es decir, futbolistas que se consagraron en diferentes ligas.
1: Esta ya
4: pero
1: llegó
4: esta,
1: una final de Copa Oro.
4: Pero a esta está nada de sacar puntos. Entonces,
1: pero
4: ahí vendrá.
1: Aquí viene el tema. Puntos y goles.
4: Por eso te digo, a ver.
1: Porque si queda 0-0 nadie mete gol.
4: Yo no sé si es un tema de nostalgia o qué, pero para mí Jaime Penedo es más que Mosquera.
2: Pero 35-1. 35-1.
4: Por eso. Pero
1: sin duda.
4: Pero Mosquera puede ser el guardameta que esté en el punto histórico de Panamá.
2: Ya entendí.
1: Hoy
2: sí, está
1: este
2: bien.
1: Portero me saque un punto.
2: Sí, pero no, estoy totalmente de acuerdo. Sí, lo que pasa es que es como lo planteamos, ¿verdad? ¿Quién ha sido el mejor portero? No. Ah, Penedo. Ahora, ¿quién ha sido el portero histórico que sumó con Panamá? Son otros 20 puntos.
1: Pero, por ejemplo, Juan Gabriel, yo te pregunto, si sigue esto así.
2: Sí.
1: Para la historia panameña, ¿quién va a ser el mejor guardameta?
2: Es que me parece muy, muy duro, porque el otro tapó con unas selecciones bien chafas. En cambio, aquí ese tiene una selección un poco mejor. Pero, por supuesto, va a pasar Mosquera porque ayudó a sumar.
4: Te digo, para mí, Felipe, ¿qué digo, Felipe? Blas Pérez, más que Waterman.
1: Pero Waterman lo llevó a una final de Copa Oro.
4: Por eso te digo, o sea, es una discusión bien... Porque Felipe Baloy, Blas Pérez en su momento con el Cúcuta en Copa Libertadores marcando diferencia. Pero bueno, ha finalizado la primera mitad, se ha cumplido el tiempo de adición. 0-0 gana ante la selección de Panamá, 17:52. Se cumple el primer capítulo, el primer episodio. Pausa, ya venimos con más.

0: ¡Qué jugada! Igualito el chino cuando jugó lesionado aquel torneo.
1: Muchachos, aprovechen que la pelota está detenida. Voy al baño.
2: Me tardo menos de lo que tarda una lesión fingida, pero no me vayan a estar pelando.
3: Difícil que eso pase. Dale, tranquilo. Pausa y ya volvemos.
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6: Hola, soy Keila Castillo. En los próximos segundos te presentamos los hechos más importantes que marcan la agenda de hoy.
7: Les saluda Alexis Ponce.
6: Asignan 500 millones al Tribunal Supremo Electoral para elecciones de 2027. El gobierno oficializó la asignación de 500 millones de quetzales al Tribunal Supremo Electoral mediante el decreto 16-2026. Los fondos se destinarán a organización, logística y tecnología en los comicios generales. Adicionalmente, la institución recibirá 120 millones de quetzales para su fortalecimiento institucional a partir del 17 de junio.
8: Denuncian a ex jefe de la CID por adjudicación de frecuencias 5G. Diputados de la bancada Cabal presentaron denuncia penal contra Marco Antonio Batten, ex superintendente de telecomunicaciones. Se le acusa de fraude y abuso de autoridad por irregularidades en la subasta de la banda de 700 megahercios, vital para la tecnología 5G. Según los legisladores, la frecuencia se valoró 3 veces por debajo de su costo real.
6: Unión Europea advierte sobre presiones en la justicia guatemalteca. La misión de acompañamiento de la Unión Europea alertó sobre desafíos de la independencia institucional de Guatemala con interferencia política en las elecciones de magistrados y autoridades electorales. El informe señala la persistencia de redes de poder y judicialización de procesos. La misión instó a implementar reformas estructurales para devolver la credibilidad pública.
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1: Hey, muchachos, regresamos al aire en 5, 4, 3, 2, 1.
2: Sí, sí, sí. Buenas tardes, distinguidos y directos radio oyentes que vibran con la intensidad del fútbol. Aficionados todos.
3: ¿Vos? Qué mala imitación, mano. Ponete serio, hombre. ¿A quién vas a engañar con

0: Muchachos, pónganse serios, que parezca que sabemos de esto.
1: Seis de la tarde en punto en este miércoles 17 de junio. Aquí seguimos en esta fiesta futbolera. Aquí seguimos hablando de fútbol. La selección de Ghana, sí, Ghana.